0: Criolla Cobasi hacia Viedma y San Antonio Este, está habilitada, 38 kilómetros de ripio. La ruta 8, totalmente habilitada, camiones máximo 80 kilómetros por hora, precaución en la noche.
1: En el Bolsón, Río Negro, donde nos escuchás por AM1160, la temperatura 16 grados. Aquí en Buenos Aires, 12 grados 6, la temperatura, humedad 56%, cielo algo nublado.
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2: 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Es una de las principales y más numerosas colonias continentales de cría del pingüino de Magallanes.
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Pasaron 8:09, arrancamos con este segmento dedicado a la música folclórica y a los comunicados, a los mensajes. Mensajes que nos llegan todos los días, a toda hora, al 1531-1842-3873-3118-42. Y el día de hoy hay muchos para difundir. ¿Cómo están ustedes? Espero que muy, pero muy bien. Gracias por estar en la frecuencia M540 de Nacional Tartagal. Y bueno, avanzamos entonces con los mensajitos. Perfecto, dale que vamos. Atención, mensaje para la curtiembre. Atención, la curtiembre. A Justina Erazo, comunicarle que su familia va mañana martes, si Dios quiere. No fueron hoy lunes por desperfectos mecánicos. A la firma Nicole Erazo. Atención, la curtiembre. Paraje La Curtiembre, a Justina Erazo, decirle que su familia irá mañana martes. Hoy no pudieron por desperfectos mecánicos. A la firma Nicole Erazo. Más mensajitos. Atención, nos hacen llegar un comunicado desde Edesa. Edesa informa que este martes 15 de septiembre mantiene su atención a través de los canales digitales. Además, informa que en el marco de la festividad del milagro, la atención se centrará en los canales disponibles de manera digital las 24 horas. A través de WhatsApp, los usuarios podrán consultar trámites y gestiones al 387-549-2222, 387-549-2222, o a través de la oficina virtual de Edesa, llamada oficinavirtual.edesa.com.ar, o a través de la app Mi Edesa, disponible para descargar en celulares. También se encuentra disponible el centro de atención telefónica 0800-777-33372. Gratuito las 24 horas para consultas técnicas y de 7 a 15 horas para atención comercial. Asimismo, los puntos de pagos habilitados pueden consultarse en www.edesa.com.ar. La atención presencial en oficinas comerciales de la empresa se

retomarán el miércoles 16 de septiembre en los horarios habituales. EDESA agradece la colaboración de los medios de comunicación en la difusión de esta información. Más mensajes y en este caso saludos para Corralito, a mi sobrina Marisa Díaz, que está cumpliendo años. Le mando un fuerte abrazo. Decirle que la tía te quiere muchísimo y que sigas cumpliendo muchos años más. Y que disfrute de sus 7 añitos. Firma su tía Elsa. Atención, paraje Corralito, a mi sobrina Marisa Díaz, que está cumpliendo años. Le mando un fuerte abrazo. La tía te quiere muchísimo. Que sigas cumpliendo muchos años más. Felices 7 añitos a la firma tu tía Elsa. Saludos a Adrianita Nissel, saludos a su hija Araceli. Saludos al pequeño Fausto que pronto llegará a la vida de todos. Saludos a toda la familia de Adriana Nissel que se encuentra en Neuquén, allí. Y a su hija Araceli. Que está esperando a su bella bendición Fausto. Y dale que vamos con más en la noche de Nacional Tartagal, más mensajes, más música en esta jornada de lunes, hoy día del peregrino en la provincia de Salta, múltiples presentaciones, testimonios de fe, la verdad que es impresionante. Nosotros continuamos en el aire de la frecuencia M540. Si quieres dejarnos un mensajito, ya sabes, 1531-1842, 1531-1842.

Sí, Nil, país, ¿cómo están ustedes? Espero que muy bien, amigos. Nosotros continuamos con más mensajitos, más comunicados en el aire de Radio Nacional Tartagal. Por aquí saludan a Vilma Méndez, que se encuentra de vacaciones por la zona de Paraje El Breal, allí en el Chaco. Les desean una linda estadía. Y que de paso baile mucho chamamé, dice don Benigno Figueroa. Saludos para Vilma Méndez, que se encuentra en Paraje El Breal. Lindas vacaciones, Vilma, que disfrutes junto a tu familia. Más mensajitos al 1531 1842. Saludos a Miguel Massa. Saludos, Miguel, de parte de Valeria y de Flaviani Massa. Que te quieren mucho, que estés muy bien. Besos y abrazos, te extrañamos. Saludos, Miguel Massa, de parte de Valeria y de Flaviani. Perfecto, seguimos con más música en el aire de Nacional Tartagal hasta las 10. Todo el ritmo, todos los géneros, claro que sí. Avanzamos, luego de escuchar a Cele Vera por aquí con un compiladito de Lázaro Caballero, un enganchado heridor. A ver qué tal suena.

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0: País, continuamos en la frecuencia M540 de Nacional Tartagal, saludando a todos los amigos.
1: Estamos abrazados, con ganas de
0: saludos de parte de la familia Marchiegui, sobre todo de su abuela Hortensia Marchiegui, a Roma Joaquina Romero, que estuvo de bautismo este fin de semana en Virgen de la Peña, cumpliendo con el primer sacramento de la iglesia. Dice este mensajito, que Dios la guíe y la llene de bendiciones en su camino. Felicidades a Roma Joaquina Romero, de parte de Hortensia Marchiegui y de toda la familia Marchiegui. Muchas felicidades por su bautismo. Más mensajitos al 1531-1842. Atención, para que las avispas, a mis hijas, comunicarle que hemos llegado bien a Alto la Sierra. Firma Miguel Jara. Atención, parajes Las Avispas, a mis hijas, que hemos llegado bien a Alto la Sierra, a la firma Miguel Jara. Más mensajitos al 1531-1842, contactate con nosotros, 1531-1842. Saludos a José Gabriel Sosa, que siempre está escuchando la radio, uno de los oyentes silenciosos del norte. Saludos, José Gabriel Sosa. Continuamos con más música a esta hora de la noche, saludando a todos los oyentes de Nacional Tartagal. Luego de escuchar a Iván Ruiz, de escuchar a Lázaro Caballero, por aquí llega Alma Chaqueña.

Faltan 10 minutos para las 10 de la noche, 10 para las 10, y nosotros seguimos en el aire de Nacional Tartagal, en el aire de tu radio, saludando al amigo Ignacio, que está escuchando la radio. Muy buena la música, Joaquín y equipo. Gracias, Ignacio, que nos escucha desde el barrio Roberto Romero de la ciudad de Tartagal. Gracias, amigo querido. 15-31-18-42 para contactarse con nosotros. Por aquí también quieren saludar al señor Dolores Ramos de Laguna Huamache, de parte de su hija Nancy y de sus nietos, que los saludan y le dicen que pronto irán a saludarlo allí a Laguna Huamache. Bueno, saludos entonces para Dolores Ramos, de parte de su hija Nancy y de sus nietos, que lo quieren mucho y que le dicen que pronto irán a visitarlos. Seguimos con más en el aire de Radio Nacional Tartagal. Que no se corte la música hasta las 10 del folclore, en la frecuencia M540, en tu Radio Nacional Tartagal.

0: Gracias amigos por compartir junto a nosotros la noche de Nacional, juntos al fogón con los mensajes. Vamos cerrando. Saludos a Sergio Edmundo, que está escuchando desde Morillo. Allí está a punto de salir hacia la ciudad de General Enrique Mosconi. Nos pregunta cómo está el clima. Bueno, Sergio, te cuento que a esta hora tenemos una temperatura de 13 grados en la ciudad de Tartagal. Cielo despejado a esta hora relativamente, a ver, actualizamos, no hay pronóstico de lluvias ni de lloviznas y para mañana el clima va a mejorar en cuanto al frío, por lo menos con temperaturas más altas que las de hoy, 29 grados la máxima, mucho más cálido que este día lunes, mañana martes entonces, 29 grados de máxima, 12 grados de mínima y hacia el miércoles mucho más sol, 32 grados de máxima, 14 grados de mínima. Gracias, seguimos en un ratito con más música, el tango, más géneros musicales entonces en la noche de Nacional Tartagal, 60 minutos del buen tango argentino. Gracias por estar.
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6: Los esteros de Liberá son una amplia red de arroyos, riachos, pantanos, lagunas y bañados que abarcan entre 15.000 y 25.000 kilómetros cuadrados en el centro de la provincia de Corrientes. Solo es superado en extensión por el Pantanal brasileño, con el cual forman el segundo humedal más grande del mundo. Los esteros de Liberá fueron declarados Reserva Natural en 1983 y Humedal Internacional en el año 2002, y muchos sostienen que debajo suyo se encuentra la reserva de agua dulce más grande que posee la humanidad, bautizada como Acuífero Guaraní.
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1: Las 11 de la noche en la República Argentina. Denuncia penal contra las empresas que operan en mar argentino. Fue presentada contra 7 compañías, la mayoría de capital español y con sociedades mixtas, con otras que residen en las Malvinas. Los denunciantes sostienen que la explotación petrolera pesquera autorizada por Gran Bretaña afecta la soberanía argentina y los recursos de nuestra plataforma continental. 500 familias afectadas en 9 municipios de Misiones tras los temporales. La policía intervino con tareas de asistencia y energía de Misiones. Trabaja en reponer la red eléctrica dañada por los fuertes vientos. Se suman medallas en los Juegos Suramericanos 2026. Tras la goleada de las Leonas, la natación aportó otro oro y esa escolta de Brasil amplía. Nuestro cronista en Santa Fe, Facundo Paredes.
2: Juegos Suramericanos Santa Fe 2026. En Rosario, la natación volvió a ser protagonista en esta segunda jornada de competencia. Cecilia Dieleque ya suma 2 medallas de oro de manera individual y una en posta en 100 metros relevos combinados. Así destacó el triunfo en equipo.
3: Yo creo que tiene distinto que somos las 4 del club que quisimos llevar la bandera de Argentina a lo más alto y lo logramos. O sea, no solo fue nuestro esfuerzo, sino que también los que todos los días están apoyándonos. Y nada, yo creo que eso es más que nada lo diferente.
1: Siguen las demoras hasta el martes a la noche en la avenida Lugones. Hay 3 carriles cerrados en la curva que conecta desde la General Paz. Más información de tránsito con Ernesto Arriaga.
4: El túnel Hernandarias de Paraná, Entre Ríos, a Santa Fe Capital, está totalmente habilitado y se debe transitar a 60 kilómetros por hora. Por otra parte, la ruta 19 a Córdoba, en algunos sectores de autovía, por favor, precaución. La ruta 40 en La Rioja está habilitada con precaución por algunas lloviznas. El paso Jama ya está cerrado y abre mañana a las 9 de la mañana.
1: En Santa Rosa, La Pampa, donde nos escuchás por AM730, la temperatura 10 grados. En Buenos Aires, 12 grados 7 décimos, humedad 53%, el cielo está algo nublado.
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estamos hasta la medianoche en el aire de Nacional Tartagal. A esta hora, después del tango, escuchamos algunos de los mejores temas musicales de Latinoamérica. Latinos en la noche, como popularmente conocemos. ¿Cómo están ustedes? Espero que muy, pero muy bien. Nosotros aquí con Gabrielio Ruiz, con Ricardo Arauz, mi nombre es Joaquín Carrizo. Los saludamos, amigos, amigas, en esta noche fría de lunes, feriado hoy. Saludando a los amigos, como por ejemplo, por aquí se hace presente Jairo Palomo. Saludos, Jairo. Saludos a Sergio Edmundo también. Saludos a Susi, que nos escucha desde el barrio Tomarrián. Saludos a los amigos que nos escuchan en Roberto Romero. Nosotros felices de compartir este último segmento de la radio, tu Radio Nacional Tartagal, esperando sus mensajes. 3873-311842, escribinos, pedí tu tema favorito, tu artista preferido, 1531-1842. También nos podés llamar al 422552. 422552, noche de lunes en Radio Nacional, que suena así.

Pasaron 34 minutos de las 11, ya en la recta final de nuestro programa de lunes, hoy especial. Estamos en un momento muy particular en la provincia de Salta. Hoy es el Día del Peregrino y es que, claro, estamos celebrando todos las festividades, las actividades por el Señor y la Virgen del Milagro, y es impresionante los actos de fe, los testimonios son numerosos. La verdad que estaba siguiendo allí alguna transmisión que hacían algunos medios de televisión y siguen llegando a toda hora durante cada minuto llegan nuevos peregrinos a Salta Capital, a la Catedral Basílica. Siguen llegando a pesar del frío, de la lluvia en algunos sectores de la provincia de Salta. Siguen llegando el grueso de los peregrinos de Tartagal, Mosconi, Aguaray, Salvador Massa. Ya han llegado, salvo algunas contadas excepciones. Inclusive este año, además de los biciperegrinos y de los peregrinos que justamente hacen todo el recorrido a pie, se han sumado los motoperegrinos, particularmente la historia de dos mujeres de Orán que decidieron cumplir con sus promesas en motocicleta. En motocicleta, 110, dos amigas han tomado el coraje, la fuerza para encaminarse sobre la ruta y llegar a Salta Capital, a la Catedral Basílica, para postrarse delante del Señor y la Virgen del Milagro, cada una con sus historias seguramente. Hace pocas horas llegaron desde La Puna también miles. Este acto de fe también sorprende y mucho. 16.000 peregrinos de La Puna salteña arribaron hace pocas horas, hicieron 170 kilómetros y es impresionante. Y durante toda la noche de hoy también seguirán llegando más peregrinos a Salta Capital. Un acto de fe una vez más que quedará para la historia. Mucha gente que va justamente con sus pedidos, sus solicitudes, la intersección de la Virgen del Milagro, de que Dios pueda muchas veces sanar sus vidas, dotarlos de salud, fortalecer sus cuerpos, combatir alguna enfermedad, cambiar alguna situación mala en el hogar, en la familia, en cuanto a lo económico también quizás. Bueno, son miles de pedidos y la verdad que es impresionante. Y saludamos desde Radio Nacional Tartagal a todos los peregrinos y a los que siguen peregrinando, que lleguen muy bien a Salta. Nosotros hasta las 12, aquí con el equipo de Nacional Tartagal, compartiendo la música, esa música tan bonita que ha preparado nuestro operador el día de hoy. Continuamos con más cuando tenemos solamente 11 grados de temperatura aquí en la ciudad de Tartagal, provincia de Salta. La música sigue sonando en tu frecuencia M540 de Radio Nacional Tartagal.

Nos vamos, amigos, amigas, que hayan disfrutado de la compañía de Radio Nacional Tartagal. Nos reencontramos mañana. Habrá transmisión especial por la celebración del Señor y la Virgen del Milagro. Saludos a todos los amigos que nos escuchan a esta hora y saludos a los carteros. Hoy fue y es, faltan pocos minutos para finalizar el Día del Cartero, así que saludamos a los amigos del rubro, a los amigos del Correo Argentino, sobre todo nuestros colegas, amigos históricamente ligados a Radio Nacional. Nos despedimos, gracias a Gabriel Ruiz en la consola de sonidos y puesta al aire, Ricardo Arauz en las oficinas de Guerrilla 25. Mi nombre es Joaquín Carrizo. Nos encontramos en cualquier momento en el aire de Nacional Tartagal. Vos continúa en la frecuencia M540 porque habrá más contenido en la noche de Nacional. Saludos, Jairo Palomo. Él siempre con nosotros, un fiel y leal amigo. Saludos, Jairo. Es una noche fría la que nos espera hoy. Espero que tengas allí todo para abrigarte. Saludos a toda tu familia, amigo querido. Que estés muy, pero muy bien. Nos volvemos a reencontrar en cualquier momento. Y te cuento que todavía me queda algo de miel que en algún momento me mandaste. Gracias, amigo querido. De hecho, rapidito te cuento que el otro día tuve a mi hijito enfermo. Calenté un poquito de miel con limón, la miel que me mandaste, y santo remedio durante 3 días y se sintió mucho mejor. Gracias, Jairo, no me olvido, estamos en contacto para lo que necesites, amigo querido. Faltan 5 para las 12, cerramos con buena música, perfecto. Que tengan muy buenas noches, buena madrugada, amigos, amigas. Chau.

en tu pueblo, en tu ciudad, en tu provincia, en tu paraje, donde estés, está Nacional, no tengas ninguna duda, acompañándote para hacer este programa menos descontracturado, divertido, el que intenta robarte una sonrisa, el que busca lograr que te olvides de lo tedioso del día y arrancar una nueva jornada de manera diferente, buscando el sol de un nuevo día. Acá estamos, como siempre, con buenas historias, con buena música, poder estar pendiente de lo que ustedes tienen ganas de escuchar y nosotros acá poniéndole todo el corazón, devolviéndole un poco del amor que ustedes nos brindan en cada mensaje, en cada ocasión que tienen para poder hacernos llegar su alegría, su devoción, su complicidad, si se quiere, con este programa, y la verdad que a nosotros nos reconforta el alma este programa para noctámbulos, para los que sufren de insomnio y para todos aquellos que están ruteando, tractoreando, cosechando, sereneando, estudiando, veterineando, empanadeando, sanando, panadoreando, altamareando, recorredoreando, computadoreando, amasando, locutando, enamorando, insomniando, kilometreando, tejiendo, despertando, escuchando, apicultureando, insomniando, noctambuleando, remiciando, talabartereando, calefaccionando, taximetreando, parrilleando, empalagando, madrugando, hermoseando, plomereando, colectivereando, pisteando, mamando, seguridadeando, refrigerando, lidiando, timbeando, chambeando, chamullando. Porque alguno debe estar chamullando a esta hora, ¿Cómo no? Es la hora del chamullo esta. Así que acá estamos, poniéndole toda la garra y todo el corazón para poder disfrutar de la madrugada. 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Y además te nutrís de la buena información que van subiendo nuestros compañeros en dicha web. Y también tenés, depende de la compañía de cable que utilices, en la grilla de tu televisor, los canales de radio, y ahí también nos podés escuchar desde la camita, en esta noche algo más templada que la de anoche. Esta noche es mejor que la de ayer. Así nos lo hacía saber, por ejemplo, Gabriel Ceni, que ya llegó, dijo, noche linda, dijo Ceni. En un rato le preguntaremos a esta negra hermosa cómo vio la noche. Mientras tanto, estamos aquí con Jackie Carol Macrevicio, nuestra productora general ejecutiva comercial. También está Jorgito Falcone, al que recuperamos en la madrugada del martes, como siempre, musicalizando, poniéndonos al aire, dándonos una mano, intentando que desde aquí salgamos lo mejor posible. Ustedes, que son aquellos que nos brindan su energía, nos dan su alegría y nos llenan de su combustible, el combustible necesario para poder llevar adelante este programa. ¿Qué más poder agregarle a todo eso? Que nos sentimos muy felices de poder hacer este programa a esta hora, esta, lo que denominamos matiné nocturna, matiné nocturna, que arranca con Dados y continúa con la discoteca Nacional. Sí, porque nosotros no reparamos en esfuerzos, hacemos lo que podemos, desparramamos nuestra energía y nuestra, tiramos todo por la ventana, ponemos lo que hay que poner. Café de por medio,
tecito calentito.

Tito. Y aunque el micrófono sude, nosotros estamos aquí llevando adelante este programa. Señoras, señores, pero nada de todo eso que le acabo de mencionar sería posible sin su presencia. Ustedes saben, es insustituible, inimitable, irreemplazable, única. Ella lo puede todo, sí, lo puede todo. Señoras y señores, en esta sección que hemos denominado Redescubriendo al señor Cristian Castro, y en este mini homenaje a Juan Gabriel, así suena el mexicano.

0: Que seas muy feliz, que seas muy feliz, mientras que yo te sigo amando, señoras y señores, con ustedes, Sonia Ferrari.
1: Pero como dicen que les va muy buena madrugada. Bienvenidas, bienvenidos, qué placer reencontrarnos. Ya en martes, la historia pinta diferente.
0: Tendríamos que haberla presentado con ojalá que llueva café en el campo.
1: Oh, una morocha de color café. Ah, por ejemplo. Podría haber sido, ¿no? Dios y la Virgen, acabo de volcar todo el café. Decí que tengo un compañero muy profesional que se encargó de hacer lo que tenía que hacer, obviamente, ¿no? Entretener al público como corresponde, claro. Mientras yo salía corriendo.
0: Claro, y sonaba de fondo, ¿eh? Estaba Juan Linguerra que entraba, ojalá que llueva café.
1: No, pero mira, quedó todo impecable.
0: No, yo miré y digo... Uy, y miré el pullover enseguida.
1: No pasó.
0: Pero
1: nada.
0: Como ahí tiene el paragolpe, dije, se salvó.
1: Bueno, ok. Qué lindo esto de redescubrir a Cristian Castro, versión, bueno, ayer a Sandro.
0: Sí.
1: Y hoy a, bueno, a uno de mis ídolos, uh-huh. A uno de mis más queridos artistas y súper escuchados como Juan Gabriel. Sí, casualmente hoy a la tarde, ayer a la tarde estuve escuchando.
0: ¿Viste?
1: Juan Gabriel. Qué conexión,
0: ¿Viste? ¿Viste?
1: Me gusta mucho.
0: ¿Cómo estás? ¿Bien?
1: Bien, hermoso.
0: Bueno, pasó nada, gracias a Dios. No, pasó bien. Nada. Es bien. La energía, justo que estaba hablando de la energía que nos brindaban nuestros oyentes.
1: Claro.
0: Entró de golpe la energía y ¡bum! Hizo como un tornado.
1: Sí, que
0: un torbellino, como diría el bambino. Y ahí está, pero bien, quedó bien.
1: Lo bueno es que no se me malogró mi tacita de la Pantera Rosa.
0: Sí, se movió. El tema, yo pensé que te ibas a manchar el pullover y nada, ni una gota.
1: Fue el acto reflejo, lo primero que miré.
0: Tengo,
1: sí, es un problemita que tengo, evidentemente, bueno. A tratar, el tema de que no me puedo manchar la ropa, ¿no?
0: Bueno, a todo, no, a mí yo me pongo un loco cuando veo una cosita.
1: Sí, me pasa.
0: Pero no pasó absolutamente nada. Yo dije, ay, ahora sí me mancha el pullover. Pero nada, ¿todo bien?
1: ¿Día? Excelente, sí, muy lunes, mi sí. Tarde, así que por más que me pregunte, fue una tarde soñada.
0: ¿Sí?
1: Sí, descansé. Pero bien, me entretuve. Mi vecino Marcelo,
0: sí.
1: Gracias a Dios, está mucho mejor.
0: Ajá.
1: Y así que probablemente en estos días esté ya siendo dado de alta.
0: Se va recuperando.
1: Sí. Así que
0: excelente noticia.
1: Probablemente ya deje de ocuparme de este menester, que de todas maneras es un placer,
0: claro.
1: Enorme de ir a darle de comer
0: a
1: sus perritos, a su gato.
0: Muy bien.
1: A limpiar sus popós.
0: También.
1: Y bueno, obvio.
0: Es eso.
1: Y sí.
0: Uy, lindo laburito.
1: Sí, pero bueno, es con todo gusto, con todo placer. Él lo merece, así que...
0: Ese tipo de cosas se termina reconociendo. La vida lo termina reconociendo en general. La gratitud, la generosidad de las personas se ve recompensada por la vida
1: misma.
0: No,
1: pero también es una manera mía de devolverle a él su generosidad.
0: Sí.
1: Él es un... Viste que cuando uno tiene algún problema... En la casa, no recurrís instantáneamente a un familiar por cuestiones de distancia. Siempre recurrís a un vecino.
0: Claro,
1: siempre recurrís a un vecino primero. Y después sí, llamás a un familiar, che, mirá, tuve un problema, pero me ayudó. Y bueno, Marcelo es uno de esos vecinos que están siempre incondicionalmente, así que lo menos que puedo hacer es... devolverle un poquito de...
0: Habla muy bien de vos, como siempre, el hecho de estar ahí
1: tampoco
0: pendiente
1: tanto.
0: De los vecinos. Sí, bueno, es... Pero sabes que a la larga...
1: Todos tenemos nuestros costados oscuros.
0: Sí. No, oscuro no, en este caso son eso es una un ser de luz, digo, si estás...
1: No, bueno, ese costadito, viste, que el yin y el yang aborda todo.
0: Bueno, está bien, pero en esta hay que resaltarlo. Casi se te pone oscuro con el café, el costado
1: claro. Sí, casi se me puse ese, pero bueno, ya estamos.
0: Acá estamos, en esta madrugada, donde los oyentes se van a empezar a comunicar con nosotros en un rato, donde seguramente Sonia sacará un as de la manga como habitualmente nos tiene acostumbrados, donde volvemos... a insistir porque nos quedaban temas lindos y los que nos van a quedar, así que hablamos de la música de los 80 nacional, volvemos a tener hoy otra vez la posibilidad de disfrutar de nuestros artistas que hicieron estallar esos años 80 con su música, así que en un rato. Y quiero, antes de que Sonia dé las vías de comunicación, agradecer a quienes, aquellos que se comunican a través del Facebook de A2, Fabián Codevilla y Sonia Ferraris, Radio Nacional, AM870. Donde somos exactamente, quiero ver a ver si más de 1500, impresionante cómo ha crecido este grupo. Agradecerle a Nina Cáceres, que dice: muy buenas noches, amigos de Nacional, como cada madrugada los espero, buena semana, saludos de Tere, un beso grande. Y Sergio Correa también dice: buenas noches para la hermosa pareja de A2 y de A Muchos, la simpática y amable señora Sonia Ferraris, el señor Fabián Codevilla, gracias. Por aquí también Juan Flores, que nos manda una linda foto poética, dice: el cuerpo necesita descanso, la mente paz y el corazón alegría. Bueno, desde acá por lo menos intentamos llevarle un poquito de alegría. Y Marta Vázquez te agradece, Sonia dice: hermoso el recital de Hernán ayer.
1: Ah, Hernán Figueroa Reyes.
0: Exactamente.
1: Sí, estuvo lindo.
0: Lástima que faltó la canción A los amigos,
1: pero
0: dice.
1: Siempre.
0: Ojalá nos lo hagas oír. Los felicito, sigan así, Dios los bendiga, cariños mil, dice Marta. Buen día, gente, les deseo una linda semana. José Mamani, y su bendición desde Jujuy. Y quería llegar a este mensaje porque, en definitiva, estuvimos en lo cierto. El otro día, cuando buscábamos la canción o la música, nos hacía llegar nuestro amigo, el querido Rubén Hirschfeld, de Garín, nacido en Entre Ríos, Concepción del Uruguay. Dice: nos agradece por haberle pasado el tema que nos mandó, que era justamente 488 kilómetros de Cuarteto Imperial, algo que con Sonia enseguida sacábamos porque nos sonaba justamente la melodía, y ahí estaba el querido Ruso Hirschfeld,
1: munido de su guitarra y de su armónica.
0: Exactamente, haciendo ahí un dueto, si se me permite, entre armónica y guitarra.
1: A lo León Gieco.
0: A lo León Gieco, claro que sí. Dice que nos manda un abrazo grande, que nos sigue escuchando y que le encantaría que en algún momento le puedas, y yo creo que lo vas a cumplir porque son de tu agrado los dos, a Nahuel Penici con la Delio Valdés.
1: Me dice la Delio Valdés, se toca las fibras más íntimas. Mira, todos los días, a las 3 y algunos minutos de la madrunoche en la Discoteca Nacional, solemos contar alguna historia, leer algún cuento, y ese tema, la noche, justamente, ¿no? Con la Delio y Nahuel Penici, es el que nos introduce, ¿no? Ajá, cuando yo digo que la noche convida, que la noche invita a compartir historias, es la canción que si pone la radio a las 3 de la mañana la va a escuchar todos los días.
0: Ahí está, querido Ruso, ya sabes, 3 de la mañana aguantá, hacete unos mates, tomate un café, tratá de no tirarlo. Y acá está lo pedido, seguramente en tus oídos estará resonando, como siempre lo que nosotros desde aquí podemos hacer por ustedes, lo hacemos, y en este caso Discoteca Nacional se encarga de cumplirte tu sueño. ¿A qué líneas de comunicación se van a comunicar, valga la redundancia, a nuestros oyentes?
1: Tenemos un WhatsApp, se lo contamos a los amigos que nos escuchan por primera vez y desean enviarnos un mensaje, allí los leemos, allí los escuchamos en una nota de voz: 113-870-7485. 113-870-7485. 85. Vamos a saludar hoy a todos los rausenses. Ese es el gentilicio, ¿no? De los nacidos en la ciudad de Rawson.
0: Calculo que sí.
1: Rausenses, para damas y caballeros que están de cumple. Hoy son 161 años de la fundación de la ciudad de Rawson, allá por 1865, por el doctor, lógicamente, Guillermo Rawson.
0: Ajá, muy bien.
1: Le traje a Michael Fox hoy.
0: Uy, qué lindo.
1: Que fue premiado. Recibió un premio humanitario en los Emmy 2026 y, bueno, habló de su lucha contra el Parkinson. Dale. Realmente fue un momento muy emotivo. Así que en un ratito, si gustás, lo comentamos.
0: Más ochentoso que él, imposible. Estamos hablando del protagonista de Volver al Futuro, nada más ni nada menos. Así que, claro que sí, un placer siempre verlo cuando se lo puede ver y tener información y noticias de Michael Fox. En un rato nada más, la música, ya les dije, y todo lo que desde aquí les preparamos. Y arrancamos justamente de la mano de los Soda Stereo, Sonia.
1: Exactamente. Bueno, una de las canciones clásicas, ¿no? De Soda Stereo, que sonó muchísimo allá por los años 80, sí, ¿no? Precisamente del año 1984, porque pertenece al álbum debut de los Soda, que se llamó como La Banda, ¿sí? Uh-huh. Y fue la primera canción de ese disco. Uh-huh. ¿Por qué no puedo ser del Jet Set?

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12: La idea que el matrimonio es para toda la vida nació cuando la expectativa de vida era de 30 años.
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0: Ahí teníamos la música de la mano de Miguel Mateos. Sas, otro recuerdo del año 1984. Tira para arriba, clásico de Rocas Vivas, ¿eh?
1: Sin ninguna duda, esos temas que sonaron muy fuerte de los 80 y que estamos recordando aquí en Discoteca Nacional, siendo en este preciso momento las 0:37 minutos en esta madrugada de martes 15 de septiembre ya, esperando que se vaya el invierno, aunque estamos como capturados por este frío y este super niño que parece no querer irse. De hecho, no se irá y nos tendrá contra la espada y la pared, y no sabemos cuánto tiempo y hasta cuándo, y si tendremos verano o no. Así que acá estamos pendientes entonces de lo que pueda suceder con el clima, y pendientes de nuestros oyentes que nos colman de amor.
0: Qué lindo, ahí lo tenemos a Leo en Córdoba, que nos ha enviado un artículo, ¿no?, de Facebook para escuchar, para leer, que son 5 características según la psicología que revelan que, bueno, una persona es buena. Y realmente me llegó al corazón, Leo. Muchísimas gracias. Dice, en relación a la noble dedicación de Sonia con las necesidades del vecino.
1: Claro.
0: Es gratitud, básicamente. Gracias de corazón. Un beso grandote para vos, Leito. Por ahí lo tenemos a Renato de Bahía Blanca. Hola, Sonia, muy buena madrunoche. Esperando tu repertorio de hoy. Abrazo a la distancia. Renato escribe temprano, me encanta, ¿no? Después se queda, escucha de a dos y más tarde se prende a la Discoteca Nacional. Vamos a ver con qué te sorprendemos esta madrunoche, Rena. Hola, muy buena madrunoche, querido Sonia y Fabián y la gran Discoteca Nacional. Feliz martes, bendiciones. Hasta las 6 los acompaño. Abrazos y besos, Osmar, nuestro yorugo amigo de Fray Ventos.
1: Querido Osmar.
0: Héctor, de Salta, como siempre. Allí prendido a DA2 y luego a la Discoteca Nacional. Desde Salta, tan linda que enamora, honramos a nuestros patrones, el Señor y la Virgen del Milagro. Uh-huh. Gracias, bendiciones a montones para ustedes. Los escucho por la FM 102.7, Nacional Macacha Güemes. Gracias, Héctor, besos para vos. Hola, Sonia, Fabián, muy buena madrunoche. Una vez más, junto a la M870, genios de la trasnoche, Luisito Salas, del Paraje Esperanza, uh-huh, allí en Santa Cruz. Marta de Malargüe,
1: Martita.
0: Buenas noches de a dos, los escuchamos, que tengan una bonita noche. Marta y Flor,
1: mira vos,
0: para ambas, besos y más besos, gracias por escucharnos.
1: Un beso grande a las dos.
0: Buen día, amigos de la radio, Fabián y Sonia, mi DJ preferida, por acá despertando y con ustedes.
1: Ajá.
0: Bueno, arrancando su día, por supuesto, allí en Israel. Norberto, un beso enorme, estaremos acompañando tu mañana.
1: Exactamente, y hasta el mediodía.
0: Sí, claro. Ahí lo tenemos a Rubén en La Rioja, a Sergio en Tacuarembó con las chicas, sí. Siempre acompañándonos. Nubia, Diana, Cintia, Zuli y Marisela. ¿Sí? Besos para ustedes, gracias por desearnos siempre, siempre, siempre lo mejor. Y nos envían una foto, mira, de Sergio y Nubia.
1: Ajá.
0: Qué lindo conocerlos, ¿no? Nos encanta. Dice que han escuchado la Discoteca Nacional también. Se enamoraron.
1: Mira.
0: Hace 4 meses que están de novios.
1: Mira.
0: Y quieren compartir este momento con nosotros, ya que nos consideran de su familia.
1: ¿Qué tal,
0: Felicidades.
1: Espectacular.
0: Qué lindo. ¡Viva el amor! ¡Qué bueno eso!
1: ¡Viva el amor!
0: Bueno, cuando se animan, ¿no?
1: Sí, es verdad, ¿eh?
0: Buena madrunoche, Sonia, Fabián, qué alegría escucharlos. Los extrañé anoche, que no pude. Hoy sí, estoy presente. Que tengan un lindo martes y una bonita semana. Mis amigos bellos, abrazo grande, nos escribe Alejandra de San José de Hachal. Uh-huh. Besos, Ale.
1: Ale, besos.
0: Hola, buena madrunoche, Sonia, Fabián. Aquí lo tenemos a Nahuel. Mira, que nos pide de Cristian Castro, Azul.
1: Azul, muy bien.
0: Vamos a hacer una nochecita de estas, ¿no? De Cristian Castro.
1: Sí, mañana igual le podemos poner Azul así,
0: sí,
1: en la
0: Descubriendo, ¿no?
1: Aunque lo hemos ya puesto, pero podemos usarlo.
0: Me encanta. Qué lindo recuerdo. Caro, soy Arizota, claro. Mario de San Luis. Saludos, amigos de A2. Es lindo compartir otro programa con ustedes. Me encanta. Bueno, ya que estamos en la onda retro,
1: Claro, era Caroso y Narizota, se fueron a pasear, se fueron en Mateo por toda la ciudad. Era la canción de Caroso y Narizota, increíble.
2: ¿Qué era una pulga, Narizota? No, no, no, no. ¿Vos sabés que nunca me quedó, claro qué bicho era?
1: No, no sabemos. Cosas así como, ah, como
2: Pucho. La producción me ¿qué bicho es Narizota? Por favor, que alguien me saque la duda.
1: Son personajes argentinos que no tienen...
2: Sí, bueno, está bien, convengamos que Caroso era un perro celeste.
1: Exacto, pero viste, el Arguirucho parece un ratón gigante. El Pucho, Serrucho.
2: Sí, claro.
1: ¿Entendés? Viste, era una cosa medio extraña. ¿Me entendés? Tenía una nariz con un pompón.
2: Claro, por eso.
1: Vamos a buscar.
2: Yo estoy aquí en la búsqueda, sí. Qué lindo, cómo me gusta esto. Sí. ¿Lo pedís, lo tenés?
1: Vamos a buscar. Nosotros tenemos la Isota acá, Eladio Rey, que hace un programa a las 7 de la tarde.
2: Hola, Sony. Hola, Fabi. Espero ser el primero que les escribe. Está hermosa la noche. Saludos. Y no, mira, ya leímos unos cuantos,
1: no importa. Está bien recibido.
2: Jorge de Zapala, provincia de Neuquén.
1: Claro que sí.
2: Un beso grandote, Jorgito. Gracias. Gracias por acompañarnos. Uh-huh. Buena madrunoche, Sonia, Fabián. Que tengamos un martes desopilante. Nos escribe Beatriz desde Paraná. Ajá. Que así sea, cómo no. Isabela también nos está escuchando allí en San Rafael, provincia de Mendoza. Sonia, Fabián, qué bueno escucharlos siempre, los quiero. Un abrazo bien fuerte para ustedes y nos envía imágenes sobre la entrega, bueno, de nuestra bandera. Qué manera de dar notas ese hombre ayer, lo escuché en todos los programas de radio.
1: ¿Viste?
2: Que le entregó la bandera con la Pinto, que vos habías estado hablando, ¿no?
1: Exactamente.
2: El mendocino.
1: Sí, un apellido bastante complicado. ¿Vos qué dijiste que era Narizota?
2: Una pulga.
1: Tuviste cerca, le pegaste en el
2: una
1: palo.
2: Una garrapata.
1: Exactamente.
2: Ah, claro.
1: Una garrapata mutante.
2: Mirá vos.
1: Estuviste bien, ¿eh?
2: Esto me pone cerquita, entonces.
1: Sí, sí, a mí me sorprendió, no sabía que era una garrapata mutante. Pero bien.
2: Muy bien. Muy bien la producción, que te acercó la data.
1: Gracias a la producción, que está siempre activa.
2: Así que, mira. Bueno.
1: Pegaste en el palo. Mirá
2: gracias por sacarme la duda,
1: Sí, sí.
2: A mí me estaba picando la duda.
1: Lo sigo leyendo y me sorprende, sinceramente, Te estaba picando la duda de la garrapata.
2: Bueno, proseguimos. Gracias, Isa. Gracias por esas imágenes. Llevo la bandera para que los argentinos sepan que alguien hincha por ellos. Claro, comisario de la Fórmula 1, sí. Gabriel Andrixip, fue quien le dio la bandera a Colapinto.
1: Mendocino de origen.
2: Sí, señor. Maguita de Comodoro Rivadavia también nos está escuchando. Muy buena madrunoche, mis amores, Sonia y Fabián. Me encanta escuchar tanta risa. Qué bueno es.
1: Es lo que tratamos desde acá, ¿eh?
2: Ayer por la tarde tuvimos nevisca y ahora 2 grados, con térmica de 3 bajo 0.
1: Por favor.
2: En fin, de la primavera ni noticias. No. Amiguitos, que disfruten de un cálido martes. Mi corazón los abraza.
1: Gracias, nosotros también.
2: Qué lindo eso de los abrazos. Sí, qué lindo se sienten los abrazos,
1: sí,
2: ¿no? Cuando son sentidos.
1: Sí.
2: Cuánta dopamina, ¿no? Se segrega, se comparte. ¿Qué pasa? Buenas noches, Sonia, Fabián. Ya gente el WhatsApp. Gracias, los sigo escuchando. Buen programa. Un abrazo grande de Rubén Hirschfeld. Aguante Nacional y aguante la música de los 80 y 90. Ah, Rubén, el amigo que nos envió. Muy bien, qué lindo. Bienvenido, Rubén. Ahora te agendamos.
1: El querido ruso Hirschfeld para nosotros.
2: Un abrazo bien fuerte, Rubencito. Y gracias. Gracias por tu arte. Uh-huh. Hola chicos, buenas noches. Los escuché nombrar a Rawson en su día. Allí viví en mi infancia. Inicié primer grado en la escuela 4 y me volví a Esquel en cuarto grado. Siempre lo visito porque mi padre y parentela está desparramada entre Leu y la zona. Qué feliz bueno. Programa, abrazos. Cecil Hughes, qué lindo, qué bueno cuando los oyentes están tan atentos, ¿eh? Me gusta eso.
1: Y aparte una zona tan linda como es la zona de Esquel, Rawson y
2: toda la Patagonia es hermosa, toda nuestra patria es linda.
1: Sí, tenemos gracias a Dios todos los climas, tenemos todo, realmente es para realmente sentirnos orgullosos.
2: Hola Sonia, Fabián, muy buena madrunoche, feliz milagro para ustedes. Gustavo de Chicoana. El sábado por la noche salió la peregrinación de Chicoana y llegó el domingo al mediodía a los pies de nuestros santos patronos. Gracias, Gustavo. Un abrazo bien, pero bien fuerte para vos y para todos los salteños, ¿eh? Muy buenos días, estimados madrunocheros. Que sea un buen martes para todos nosotros, junto a los conductores, la buena música y los recuerdos que nos traen. Juan Manuel de San Miguel de Tucumán.
1: Qué lindo. Un abrazo grande, sí, claro que sí.
2: Hola, hola, les digo presente como cada noche. Sonia Fabián, muy buen comienzo de programa, con buena música, feliz miércoles. Tere, de Capilla del Señor.
1: Un beso grande, Tere, querida.
2: Me encanta porque viste que todos los programas se han hecho eco de lo que nosotros contamos primero siempre. Sí,
1: por eso somos los primeros a la madrugada.
2: Sí, totalmente. Estuvieron todos los programas hablando de Celine Dion, su vuelta a los escenarios y cuánta emoción, cuánta emoción.
1: Y tengo que reconocerte que se me cayeron las lágrimas cuando salió a cantar ante tanta gente. La vi tan bien, tan bien. Me llenó el alma y cuando dijo vengo a cantar por ustedes, vengo a cantar por mí, vengo a cantar por el amor. Y se puso a llorar, estuvo un largo tiempo llorando de la emoción. Y arranca, como bien vos anticipaste, una gira que culminaría en 2027.
2: Sí, es una residencia. Ayer me estuve adentrando en la cuestión. Va a ser creo que son 26 presentaciones que va a ser en París. Bueno, viste que ella marcó historia en Las Vegas, sí, ¿no? Con sus icónicas residencias en el César Palace, que era el sueño que teníamos con varios compañeros de la radio, sí, ya que sabíamos que no iba a venir porque estaba como exclusiva. Exacto. Digamos, en Las Vegas.
1: Como alguna vez lo fue Elvis Presley y también lo fue Celine Dion.
2: Exactamente. Bueno, estábamos, eran otros tiempos y teníamos la intención de hacer un viajecito para ir a verle, escucharle a Celine Dion.
1: Hubiese sido lindo.
2: Sí, nos quedó pendiente. Esas cosas, ¿ves? Yo me arrepiento de las cosas que no hago. Bueno. Que sabes que después no las vas a volver.
1: No sabes. No sabes, sos joven todavía, no sabes. Sí, ¿qué te reís? Sos joven todavía, tenés mucha vida por delante.
2: No, está bien, sí.
1: Lo podés vivir.
2: Ponele, eso sí. Bueno. Pero bueno, hay cosas que a veces te quedan pendientes y hay situaciones, momentos o personas que cuando ya no están y te quedaron cosas por decir.
1: Eso sí.
2: A eso me refiero, ¿no?
1: Sí, eso sí.
2: Pero bueno, sí. de no habernos decidido en ese momento, de habernos colgado, de no haber coincidido con los tiempos y todo, es como que da uh-huh. cosita, decir, bueno, pucha, ¿por qué lo dilatamos y lo procrastinamos? Y... ¿Se acuerda?
1: Palabra que trajiste hace 3 años a este programa.
2: En algún momento la teníamos que ubicar, mi querido
1: otra vez, tendría que volver a... Está bien. Lo que me quedé pensando, ella oriunda de Quebec, en Canadá, por eso su idioma, el francés, tan fluido y tan particular,
2: claro,
1: ¿no? Y volvió a hablar, decir, París está más linda que nunca, y publicó alguna que otra cosa así, y la verdad que la vi preciosa, la vi con un vestido bárbaro, la vi deslumbrante, ni hablar de su voz. Bueno, nosotros saben que tenemos un idilio especial por esta mujer,
2: sí,
1: y nos colmó el alma aquel día inaugurando los Juegos Olímpicos de París en lo más alto de la Torre Eiffel.
2: Cantando el himno al amor.
1: Sí, impresionante. No voy a olvidarme jamás. Guardé en las redes sociales aquel video o aquella presentación porque es... Ella tenía una enfermedad que le endurecía los músculos. Tiene un nombre... que Sonia en breve nos estará...
2: El síndrome de la persona rígida, creo.
1: Exactamente. Ese es el nombre,
2: sí,
1: de lo que está padeciendo. Y la verdad que verla como la vimos en general, realmente nos colma el alma.
2: Bueno, de hecho ella lo cuenta en el documental, ¿no?
1: Uh-huh. Exactamente.
2: Que muestra toda el proceso de su enfermedad. Así que bueno, un capitulito aparte, ¿no? De nuestra amada Celine.
1: Exactamente.
2: Dion, como siempre tiene su espacio en DA2, no, así que gracias por
1: como
2: eso.
1: Como no podía ser de otra manera.
2: Buenas noches, queridos amigos de A2. Sonia Fabián, les deseo un bendecido programa. Hermosa la música de anoche en la Discoteca Nacional. Qué lindo, muchas gracias. Me dormía y arrancaba de nuevo. No quería que se me cerraran los ojos. La música de Hernán Figueroa Reyes me acompañó desde muy chica, ya que mi abuela lo cantaba y mi mamá lo interpretaba en la guitarra.
1: Uh-huh.
2: Un hermoso recuerdo. Hermoso recuerdo que nosotros agradecemos que nos compartas, Vivi. Y ahora cantando Miguel Mateos, tira para arriba. Si nadie duerme, chicos, qué recuerdos de la adolescencia. Allá lejos, dice. Viviana de Colonia Rivadavia. Uh-huh. Allí cerquita de Paraná, en Entre Ríos, Vivi. Un beso grandote, grandote. Nos encanta eso, pues la música tiene eso, ¿no?
1: Sí. Totalmente.
2: Te lleva acá, allá.
1: A lugares que recorrimos, a momentos que hemos vivido, a situaciones que nos ha tocado pasar.
2: Te remite a personas.
1: Totalmente.
2: Besos. Diego de La Paz, Canelones, Uruguay. ¡Tira para arriba! ¿Me pueden creer que hoy levanté a mi familia con ese tema? Estamos conectadísimos.
1: Mira.
2: Qué lindos recuerdos. Gracias, Dieguito. ¿Cómo no te vamos a creer?
1: Sí.
2: Hola, gente. Buena madrunoche. Claudio de Esperanza Santa Fe. Esos temas del rock nacional. Con 15, 16 años, qué felices éramos y no nos dábamos cuenta. Gracias, gente, por el recuerdo. Claudito de Esperanza.
1: Yo siempre me di cuenta, de lo feliz que era a los 16 años. De verdad. Fue una etapa sensacional de mi vida y la recuerdo con mucho cariño.
2: Hola, buenas noches, Fabián y Sonia. Otro día lluvioso aquí en la ciudad de Sao Paulo. Un gran programa. Maravilloso abrazo para ustedes y nuestros oyentes. Atair Soares, desde Coelho, desde Sao Paulo. Atair Soares, Coelho.
1: Esta noche está jugando Boca ante Sao Paulo, buscando la posibilidad de clasificar a la próxima instancia de la Copa Sudamericana, justamente cuando se cumplen 20 años de la obtención de la Recopa Sudamericana por parte de Boca ante el mismo rival. Mirá vos estas cosas que tiene la vida.
2: Buenos días, Sonia, Fabián, acá arrancando el laburo. Paso a saludar. Jesús de Santa Fe. Besos.
1: Ajá. Y beso, la bendición, Jesús.
2: Beso, el chiste fácil. Beso grande, Jesucito, gracias. Gracias por acompañarnos. Sonia, Fabián, equipo de A2, hace mucho que no los saludo. Es un gusto estar en contacto nuevamente. Hermoso el programa. Abrazos desde Concepción del Uruguay, Entre Ríos. A Adriana y Roberto Antonio Rato Conforti.
1: Gracias a la familia Rato Conforti.
2: Es cierto, hacía rato que no se daban una vuelta
1: que no lo
2: por estos lados. Gracias, gracias enormes, amigos. Mario de Ushuaia, sí. Se está sumando también. Buenas noches, qué lindos temas. Yendo a la escuela, sexto grado, tira para arriba. Tuve la suerte de ver a Miguel Mateos en Buenos Aires y en Ushuaia en 1987, presentando Solos en América. Creo que fue el primer concierto de mi vida. Tenía 14 años.
1: Qué bueno.
2: Una garrapata era en Arizota. Ay, Mario, muchas gracias. Qué bueno, me sacaban la duda.
1: Exacto.
2: Hola, buena madrunoche. Sonia Fabián de A2 presente. Anoche te pasaste con la canción de Ramona Galarza. Che, qué lindo. Bueno, mira cómo viene pegando, ¿eh? La música de la discoteca con Gaby, con Jackie. Siempre tratamos de
1: muy
2: dar lo
1: bien.
2: Mejor. Así que me encanta. Bueno, dice que se acordaba de sus padres, ¿no? Uno entrerriano, un correntino, abrazos. Juan y Mabel, desde Monte Comán, allí en San Rafael, provincia de Mendoza. Y uno más, Mauricio, que también nos está escuchando en Mendoza, en este caso en Guaymallén, se va sumando a esta madrunoche. ¡Ay, cuántos que somos! ¡Qué lindo!
1: Impresionante la cantidad de mensajes que nos llegan, el amor que nos brindan, y la satisfacción de saber que hacemos un programa que les llega como les llega a ustedes y así nos lo hacen saber. No le habíamos dado la bienvenida oficial y formal al señor Gabriel Octavio Ceni, que lo perderemos por los próximos dos días, lamentablemente. Pero estará aquí Maurito en su reemplazo. ¿Sabés qué me parece que te llamaron por teléfono? Bueno, a los dos. ¿Es así, Gaby?
3: Buenas madrunoches. Sonia, Fabián, acá los vengo escuchando. Por AM870. Estoy llegando a Rufino, voy para San Luis, vengo de Bahía Blanca, voy para San Luis, les mando un beso grande, buen programa y lo sigo escuchando hasta que me dé sueño.
2: ¡Qué bueno! Bueno, muchísimas gracias,
1: Que no le dé sueño al volante,
2: No, cuando
1: Juanjo.
2: Le dé sueño va a parar al costado,
1: claro,
2: seguramente.
1: Y sigue endulzándose los oídos con tubos y ahí concilia el sueño de una manera mucho más relajada.
2: Faltan 5 minutos para llegar a la 1. ¿Qué les parece cierre de hora a pura música?
1: Dale.
2: A puro virus.
1: Vamos.
2: Amor descartable.
1: ¡Opa!

0: Igual hay que estar libre, ¿no? Para un nuevo amor. Sí. Ahí los teníamos a los virus con este recuerdo. Amor descartable, casi en el cierre de la hora.
1: Justamente, tanto amor descartable, ¿no? Oh. Momento en que llega él con su melena al viento. Llega el señor Darío Murstein al aire de Nacional. Y las noticias de la una de la madrugada. No estamos solos, estamos con Darío Murstein.

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1: En la República Argentina, la 1:00 a.m. Hoy se reúne la mesa política del gobierno. Fue convocada para analizar los ejes del presupuesto 2027 que el Poder Ejecutivo enviará al Congreso. Vence el plazo del Ejecutivo para enviar el proyecto del presupuesto 2027 a la Cámara de Diputados. También estarán sobre la mesa otros dos proyectos que tienen prioridad para el oficialismo: las modificaciones al sistema electoral y el proyecto de ley de defensa de la soberanía nacional orientado a las Islas Malvinas. Juegos Suramericanos con goleada de las Leonas. El seleccionado argentino femenino, flamante campeón del mundo, derrotó 14-0 a Paraguay. La evaluación de Lara Casas.
2: Creo que entramos a la cancha serias, sabíamos que teníamos que respetar al rival y hacer la mayor cantidad de goles que podamos, porque creo que hicimos un gran partido y bueno, creo que el equipo funcionó. Las expectativas son claramente ir por la victoria, por ese oro, queremos ganar. Creo que Argentina va para todos lados, de acá para allá, y más siendo local. Creo que fue una locura toda la gente que vino a las 10 de la mañana a apoyarnos, así que agradecerles obviamente.
1: En el extremo sur del país se mantienen las temperaturas bajo cero toda la semana y en el extremo norte las máximas rondarán los 19 grados. También se espera buen tiempo en la costa atlántica bonaerense. Mar del Plata tendría 20 grados, 22 el domingo y sol. En Buenos Aires se anticipa buen tiempo para este martes, pero con vientos fuertes del sudeste para la tarde. A esta hora en la ciudad el cielo está algo nublado, 12 grados la temperatura, la humedad 54%.
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y uno se siente volar en un F-14 Tomcats. Cuando Gaby Zeni con su magia nos transporta a la primera Top Gun con este tema inolvidable y esta versión acústica. Llega esta madrugada en día 2 una historia de amor internacional. Porque como todo tiene que ver con todo, y porque hablamos y mencionamos a Céline Dion cantando en Francia, llega en esta madrugada el eco de un corazón roto en las calles vacías de París. Opa.

¿Dónde estás, linda gatita? Las calles de París, que antes parecían danzar con la melodía del amor y el alboroto de los enamorados, ahora yacían silenciosas, cómplices de un desamor que se extendía como una fina capa de niebla en el crepúsculo. Parezco pierno, doy una. Un joven llamado Julián. Oh, que es que se muera a mí. Caminaba con pasos errantes por el barrio latino. Cada paso resonaba en el empedrado con un eco que hablaba de soledad. Sus ojos, normalmente llenos de un brillo travieso, estaban empañados por la melancolía y las sombras de una historia que había terminado antes de florecer del todo. Julien, un joven bien parecido, con el cabello oscuro cayendo despreocupadamente sobre su frente, parecía una figura sacada de una novela romántica del siglo XIX. Caminaba con las manos hundidas en los bolsillos de su abrigo, como si quisiera abrigar no solo su cuerpo, sino también el frío que había invadido su corazón. Había venido a París con sueños de escribir poesía, de vivir una aventura que solo la ciudad luz podía ofrecer, pero ahora se encontraba inmerso en el silencio de su propio desamor. A unos cuantos metros de él caminaba en dirección opuesta Amélie, cuyo rostro reflejaba una serenidad triste. Su cabello castaño claro, atado en un moño deshecho, contrastaba con su tez pálida y sus ojos verdes, que parecían buscar alivio en el paisaje acogedor de la edificación parisina. Vestía con sencillez, bufanda azul envuelta alrededor de su cuello, protegiéndola del viento que susurraba promesas incumplidas. Amélie

y con lágrimas en los ojos asintió, creyendo en cada palabra que su amante le decía. Pero las circunstancias para ellos habían cambiado drásticamente. El tiempo, ese tejedor de destinos, había entrelazado sus vidas por un breve momento para luego separarlas con igual destreza. Julien había hallado en Amélie una musa, una luz que lo guiaba a través de sus noches de inspiración y agonía. Amélie, por su parte, había visto a Julien y sentía en él el refugio, el entendimiento silencioso de que el amor podría ser tanto un bálsamo como una llama. Ahora ambos caminaban por la misma ciudad, pero en distintas realidades, cada uno perdido en el laberinto de sus propios pensamientos. Las risas y los susurros que una vez compartieron ahora se convertían en ecos que resonaban las paredes de sus corazones, recordándoles lo que habían perdido. Julien se detuvo frente a una pequeña librería cuya vitrina mostraba volúmenes de poesías de amor. En otro tiempo se habría visto tentado a buscar alguna obra que pudiera de alguna manera descubrir lo que sentía por Emily. Pero ahora esos mismos versos le parecían ironías crueles del destino. Emily, por su parte, se refugiaba en los cafés que aún guardaban el calor de conversaciones pasadas, acariciando con la vista las tazas de café que una vez compartieron, las mismas que ahora contenían solo el amargo sabor de la soledad. Una tarde, mientras la luz del sol se desvanecía en un crepúsculo rosado, Julien y Amélie se encontraron inesperadamente en el jardín de Luxemburgo. Ambos se detuvieron como si el universo les hubiera dado una señal, una suerte de pausa en la inmensidad de su dolor compartido. Amélie fue la primera en romper el silencio. Con una voz que llevaba el peso de muchas noches sin dormir: Julien, ¿alguna vez encontraremos la paz? Julien, mirando en los ojos verdes que una vez había sido su refugio, respondió con sinceridad: la paz, querido Amélie, no es algo que se encuentra, es algo que se construye a partir de las ruinas de lo que una vez fue amor. Fue en ese momento, entre miradas que recordaban tiempos más felices y corazones que aún latían al compás del otro, cuando entendieron que su historia había sido hermosa, pero no eterna. Convencidos de que su amor había cambiado, no desaparecido, decidieron darse un último abrazo. Un adiós sin rencores. Se prometieron recordar los buenos momentos, pero con la sabiduría de que no toda historia tiene un final feliz. Con el tiempo, Julien volvió a escribir. Sus palabras ahora llevaban la melancolía de lo vivido y la esperanza de lo que estaba por venir. Amélie, por su parte, encontró consuelo en la pintura. Sus lienzos reflejaban la profundidad de un viaje interior y los colores de un futuro sin ataduras. París continuó siendo el testigo silencioso de miles de amores y desamores, pero para Julien y Amélie, la ciudad siempre tendría un rincón especial, un lugar donde el eco de su amor viviría en cada esquina, en cada café, en cada verso no escrito. En los entresijos del amor y el desamor, a menudo aprendemos que no todos los finales son como esperamos, pero incluso en el adiós podemos encontrar la belleza, el crecimiento personal y el valor de seguir adelante. La vida, como París, no se detiene por los corazones rotos. Se transforma y se llena de nuevas posibilidades para aquellos valientes que, a pesar de todo, eligen volver al amor.

0: teníamos a Charly García demoliendo hoteles. Otro recuerdo ochentoso en día 2.
1: 1:16. Recordar ese disco Click Modernos es realmente una obra maestra del querido Charly García, ¿no? Ese disco que apareció en 1983 y que nos devolvió al Charly en toda su plenitud después de Sui Generis, de Serú Girán, y nos llenó el alma con su música, el querido Charly García, nada más ni nada menos, demoliendo hoteles. Acá estamos, 1:16, junto a Sonia, junto
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1: esta madrugada, disfrutando de lo que hacemos, y Sonia Ferraris, que nos había prometido que nos iba a traer en este programa tan ochentoso ochentero al querido Michael Fox.
0: Exactamente, porque recibió un premio humanitario en los Emmy 2026 y habló de su lucha contra el Parkinson. Desde el escenario de la ceremonia, el protagonista de Volver al Futuro se convirtió en el sexto ganador del galardón Bob Hope en la historia de la Academia. Y sorprendió con un discurso que combinó humor, emoción y un llamado a la investigación científica. Ajá. Viste que él suele tomar con mucho humor, ¿no? Su enfermedad.
1: Sí, sí.
0: Bueno, insisto, Michael Fox recibió el premio humanitario Bob Hope en los Emmy 2026 y protagonizó uno de los momentos más conmovedores de la noche, con un discurso en el que combinó la emoción, el humor y un mensaje sobre su lucha contra el Parkinson. Mm-hmm. Ante una sala que lo recibió de pie, el actor, famoso por su papel de Marty McFly en la saga Volver al Futuro, se convirtió en el sexto ganador de este galardón en la historia de los premios Emmy. Un reconocimiento que la Academia entrega a miembros de la industria por su labor altruista. Antes de su aparición en el escenario, la ceremonia proyectó un video que repasó su trayectoria completa, incluyendo tanto su carrera actoral como su compromiso por encontrar una cura para la enfermedad que padece, ¿no?, desde hace décadas. Al tomar la palabra, Fox comenzó agradeciendo a su colega, Juliana Margulis, con quien compartió reparto en Good Wife, ¿no? ¿Se acuerdan? La serie.
1: Sí.
0: Bueno, antes que nada, gracias a Juliana, dijo. Eres tan amable, eres una gran compañera de actuación y lo pasé genial en esa serie. Y me alegro de no tener que lidiar con ningún maldito asunto legal nunca más en mi vida. Es difícil recordar esas palabras.
1: Ajá.
0: Luego, con la misma cadencia irónica, ¿no?, que lo caracteriza, y esto a pesar de los espasmos, ¿no?, que la enfermedad le produce en pleno escenario, Fox dedicó un pasaje a quien da nombre al premio. Primero unas palabras sobre Bob Hope, dijo. Mis padres nacieron durante la Gran Depresión, en plena Segunda Guerra Mundial. Para ellos, Bob era más que un artista. Fue un defensor desinteresado de los soldados y de las familias militares como la mía durante décadas.
1: Sí.
0: En Navidad, Acción de Gracias y otras festividades en las que podría haber estado celebrando con su familia, se presentaba para apoyar a las tropas en Berlín, Saigón y Oriente Medio.
1: Sí.
0: Con una pata de pavo, un palo de golf y, si tenía suerte, con Lola Falana. Bueno, se sabe que Michael Fox fue diagnosticado con Parkinson en 1991, tenía 29 años.
1: Uh-huh.
0: Y ese dato que el propio Fox narró en diferentes ocasiones volvió a cobrar peso en su discurso de aceptación, ¿no? Cuando explicó que al principio eligió el silencio. Él encarnaba todo aquello en lo que llegué a creer años después, dijo, sí, sobre Bob Hope. Y añadió, cuando las cosas se ponen difíciles, uno se presenta, ayuda y además le añade un toque de alegría. Mejor aún, no podía imaginar cómo estas lecciones resonarían en mi propia vida hasta finales de mis 30 o casi finales de mis 20 y tantos, cuando mi esposa me ofreció un papel que yo buscaba. Al principio mantuve en secreto mi diagnóstico de Parkinson. Me preocupaba que afectara mi trabajo y mi relación con el público. Bueno, obviamente la respuesta del público fue la opuesta. Me quedé asombrado por el apoyo de todos ustedes, me sentí muy animado y no había perdido mi esencia. No podían arrebatármela, dijo. Bueno, fue esa reacción la que, según sus propias palabras, terminó de alguna manera de convencerlo, ¿no?, de que callar no era la única opción. Comprendí que aceptar esto no significaba que tuviera que rendirme. Simplemente significaba hacer todo lo posible por todas las personas que viven con esta enfermedad. Así que me propuse defender las necesidades de los pacientes, recaudar fondos y desarrollar una cura. Y obviamente que hay una fundación,
1: claro,
0: ¿no? Desde el escenario de los EMI también puso en primer plano la institución que fundó en el año 2000, la Michael J. Fox Foundation for Parkinson's Research, la mayor organización sin fines de lucro dedicada a financiar investigaciones para la cura de esta enfermedad. Así que bueno, lidera lógicamente la fundación junto a un grupo de personas a las que él define como brillantes, y se comprometió a financiar la mejor ciencia del mundo. Mostró su orgullo por el progreso que han logrado en beneficio de los pacientes con Parkinson y sus familias,
1: sí,
0: a medida que bueno, se acercan a la erradicación definitiva de esta enfermedad. Es maravilloso.
1: Sí, es maravilloso. Y por estas horas, Sonia, lo escuché, o lo leí en realidad, no lo escuché, lo leí a Michael Fox diciendo, lo vi alegre y esperanzado, estamos en el camino correcto, dijo, creo que vamos a encontrar la cura a esta enfermedad, y la verdad que me sorprendió, me alegró, y también me dio esperanza, ¿no?, de... ¿Por qué no verlo recuperado si es que esto se logra, ¿no? Una batalla que se viene dando desde hace tanto tiempo ante esta cruel enfermedad, ¿no? Que él lleva con una entereza envidiable y, como decías vos, Sonia, el hecho de bromear, ¿no? Lo veíamos hace muy poco con Harrison Ford tomándose en sorna su dificultad a partir de lo que genera el Parkinson. 1:23 en esta madrugada, aquí estamos haciendo de a dos con todos ustedes.
0: Y hay más música, hay más recuerdos de los nuestros. Llega Fabi Cantilo ahora con Cleopatra, la reina del twist.

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0: ¡Qué lindo recuerdo! Año 1986 para Raúl Porchetto, Bailando en la Vereda.
1: ¿Sabés que me acuerdo cuando escucho este tema?
0: De la publicidad de cigarrillos.
1: Además.
0: De la Negra Romero.
1: Otra cosa. Pero vos sabés que me río solo porque recuerdo cuando la peluquería de Don Mateo tenía un personaje que interpretaba a Gino Reni, que era Ibelo Gigi, cantautore de Vitalí, ¿no? Que era un jardinero que tenía Don Mateo y que él venía y decía que cultivar en las flores del mío orto. ¡Huerto! ¡Orto! En italiano es lo mismo. Entonces, él decía, entonces todos los días cantaba un tema de alguien distinto, ¿no? Y un día cantó este tema y le dice al Gordo Porcel, lamentablemente estamos hablando de dos tipos que fueron grandes y que lamentablemente han fallecido los dos, ¿no? Gordo Porcel y Gino Reni. Y Gino Reni decía, vos vado a cantar un tema de Raúl Sporchettos. ¿Quién? Le decía el Gordo. Raúl Sporchettos. Claro, lo pronunciaba en italiano. Y me causaba mucha gracia. Entonces, cada vez que escucho a Raúl Porchetto, yo enseguida en mi mente, Raúl Sporchettos. Me viene el Tano Reni mencionándolo cuando hacía Il Bello Gigi, cantautore del Italí. Personaje entrañable de la peluquería de Don Mateo. Esto es tu culpa, porque vos me hiciste...
0: A ver, una mancha más al tigre. Yo recibo los palos y las piñas de donde vengan. A ver, dígame.
1: Que usted, esto es culpa suya, porque usted
0: dijo
1: ayer.
0: Últimamente.
1: Vamos a meternos de lleno en los Juegos Sudamericanos. Uh-huh. Y tenemos una larga lista que yo le voy a pasar ahora a usted.
0: Me encanta.
1: Para que usted diga todo lo que hemos logrado en el día de hoy, Argentina en Santa Fe, en esta jornada de Juegos Sudamericanos.
0: No te puedo creer, sí. Pero fue una jornada antológica.
1: Exactamente, y la segunda jornada, imagínate todo lo que está por venir.
0: En total, ayer se cosecharon 21 medallas.
1: Exactamente.
0: 9 de oro, 4 de plata y 8 de bronce.
1: Sí, exactamente.
0: ¡Qué maravilla! Bueno, Joel Fernando Contreras en ciclismo.
1: Un muy particular. Mirá vos cómo le das al martillo, al clavo, ¿no? Ese chico terminó la carrera y se puso a llorar desconsoladamente porque hacía muy poquitos días que había perdido a su papá. Impresionante lo de Contreras.
0: En gimnasia artística, María Estoco, Isabela Ajala, Fila Dallinger, Rocío Salcedo, Emilia Acosta y Julieta Lucas. Uh-huh. ¡Qué maravilla! Bueno, Julieta Lucas en gimnasia artística, pero sola.
1: Sí.
0: Cecilia Dileque en natación. Uh-huh. Isabel Ditela en esgrima.
1: Sí.
0: Augusto Cervelo en esgrima también.
1: Muy bien.
0: Y Macarena Ceballos en natación.
1: Sí, exactamente.
0: Y como, a ver, acá seguimos. Muchas gracias. Todas esas medallas de oro.
1: Exacto.
0: ¿Sí? Bueno, Néctar Bruno Colef en eSports.
1: Sí.
0: Laila Chain en natación.
1: Muy bien.
0: Andrea Nigosanti en esgrima.
1: Exacto.
0: Y Santiago Grassi en natación.
1: Muy bien.
0: Las 4 medallas de plata.
1: Impresionante lo suyo,
0: ¿eh? ¿Cómo estamos? Bueno, adiestramiento, equipo más clasificación individual, ecuestre, obviamente, adiestramiento. Uh-huh. Verónica Malberti, Federico De Michelis, Dayan Amendolara y Leonardo Godoy. Uh-huh. Estas son las medallas de bronce.
1: Sí.
0: Nayara Sagasti en patín velocidad, Emilia Costa en gimnasia artística, José Materano en natación,
1: sí.
0: Lautaro Subiría en eSports, Martina Barbeito en natación, Ulises Casau en natación. Y bueno, natación hombres, 4, ¿no?
1: Sí.
0: Por 100 metros.
1: Sí.
0: José Materano, Dante Nicola, Santiago Grassi y Matías Chaillou. Todas estas las medallas de bronce.
1: Muy bien, se ha hecho una especialista en deportes.
0: Qué lindo.
1: Impresionante, ¿eh? La delegación argentina en una performance. Y a eso, amore mío, sumale. Que ganaron las leonas y que ganaron los leones. Y cuando te diga te vas a reír, y obviamente tiene que ver con la diferencia abismal que hay en el hockey masculino y femenino sobre césped de América. Nosotros estamos años luz, estamos jugando con los mejores equipos, cosa que no hacen los demás equipos del continente. Pero lo remarco antes porque las Leonas, luego de consagrarse en el Mundial de Hockey, en su debut de los sudamericanos, vencieron 14-0 a Paraguay. Goles de Catarina Andrade, 2, Lourdes Pistón, Brisa Brugesser, también 2, Zoe Díaz 2, Lara Casas 3, Pilar Palacio 2 y Milagros Alastra 2. Y los chicos del hockey, amore mío, sí, da un resultado. Un resultado. Jugaron contra Perú, te tiro como para más datos.
0: No me hagas decir cosas que pueden...
1: No, vos decilo. A ver, ¿cuál le arriesga un resultado? El que te guste. Un número que te guste. ¿Qué número te gusta?
0: 4-2.
1: 22-0. Por eso no lo ibas a acertar nunca. Por eso te quedaste con la boca abierta. 22-0 ganaron los chicos ante los peruanos. 5 goles de Agostini, 2 de Kovalaiker, 4 de Torrigiani, 3 de Tarazona, Dulor, Ruiz, Serrano, Costas hizo 2, Rodríguez, Javid y Ferreiro. El próximo duelo será el miércoles, mañana, a las 10 de la mañana, ante Brasil, nada más ni nada menos. Digo, la enorme diferencia de jerarquía entre el hockey masculino y femenino sobre césped de la Argentina y el resto de Latinoamérica. Es abismal, como también lo somos en hockey sobre patines, ¿eh? Recuerden que fuimos varias veces campeones del mundo. San Juan es una provincia donde es prácticamente deporte nacional el hockey sobre patines, y uno no puede dejar de mencionar a los hermanos Garrafo. Hace poco falleció uno de ellos, que fueron parte más que importante, los abanderados de ese deporte en la provincia de San Juan y en la selección argentina, ¿no? Impresionante, amor mío.
0: 1:39 en la República Argentina. Vamos a saludar por aquí a Mabel de Santa Fe. Hola, muy pero muy buena madrunoche. Mañana no tengo compromiso de levantarme temprano, así que hoy me quedo hasta donde dé.
1: Muy bien.
0: Buen programa. Gracias, Mabel.
1: Excelente.
0: Luisito de Río Grande, Tierra del Fuego, por aquí también se va sumando. Alexis de Comodoro Rivadavia. Buena madrugada, Sonia. Fabián, saludos. Está fresquita la noche por acá. Gracias, Alex. Beso para vos. Miguel de Albardón también nos escribe, allí en la provincia de San Juan. Muy, pero muy buena madrunoche. Genios, bienvenidos con toda esa dulzura que contagian. Sonia y Fabián comienzan siempre con sorpresas. Los queremos mucho. Somos millones escuchándolos. Gracias. Abrazo bien fuerte para Miguel, que saluda a toda la Patagonia. Uh-huh. Mi Puerto Madryn, querido, Gaiman y Trelew son preciosos. Bueno, anotaré en ese orden.
1: Muy bien.
0: Sí, haremos la hoja de ruta para conocer. Puerto Madryn, me encantaría.
1: Sí, gente, para... Algún día nos
0: Gaiman
1: invitarán,
0: y,
1: ¿no?
0: Y Trelew.
1: Tan infructuosos intentos hacemos de que nos inviten a ir a alguna de las provincias para hacer nuestro programa desde ese lugar.
0: Hola, chicos, buena madrunoche. Ya me dormí una siestita en la silla. Ando cansada. Hoy hasta me puse a rasquetear una pared. Mañana prótesis en los hombros. Ponerle música. Yo quería ser mayor, pero sin dolores.
1: Claro.
0: Ya tendrán mi edad y mis experiencias acumuladas. Nelly de San Benito, provincia de Entre Ríos, que siempre nos saca una sonrisa. Un abrazo bien fuerte para vos y para Ismael, ¿sí? Digo, mientras ella rasqueteaba la pared, ¿Ismael qué hacía?
1: Tomaba mate.
0: No, supongo que le cebaría un mate.
1: Por ahí estaba trabajando. Mirá que es el que por ahí el que trae el mango a casa, ¿eh? Bueno, podría ser o no.
0: Ponele. Buena madrunoche. Estamos acá en Luján con mi mamá Ana María escuchándolos. Nos encanta el programa. Qué bueno. Laurita, un beso grande.
1: Gracias,
0: para vos,
1: Laurita.
0: Y para mamá Ana María.
1: Un beso para las dos.
0: Hola, buena madrunoche, Sonia, Fabián. Como siempre, les voy a hacer compañía hasta que me duerma. Juan Manuel de San Carlos, provincia de Santa Fe, allí en el centro de la provincia.
1: Justamente donde están disputando los Juegos Sudamericanos en la provincia de Santa Fe.
0: Muy buenas a nuestros compañeros de la madrunoche, día 2. Nosotros preparándonos para la procesión de los patronos, el Señor y la Virgen del Milagro. Muchas bendiciones, Raúl y Karina del barrio Costa Azul, allí en Salta. Tremenda, enorme la cantidad de fieles.
1: Miles y miles de peregrinos que encabezan esa hermosa, porque se hace durante el día y durante la noche. Alguna vez te conté que me tocó atravesarla viniendo de Bolivia con Cristian, después de hacer un recital, y es realmente muy sobrecogedora, impresionante.
0: Hola, buena madrunoche, hermosa Sonia y su mimoso Fabián. Digo, presente. Ayer estuve en sintonía, solo escuchaba atentamente. Muy Tenía bien. Que salir a la mañana. Besos, Violeta de Salta Capital. Gracias, Viole. Un beso grandote también para vos. Hola, soy Darío de Tartagal. Los escucho siempre. Gracias por la compañía. Fuerte abrazo. Darío, que se va sumando, mira, así que le damos la bienvenida.
1: Muy bienvenido, Darío.
0: Por aquí, Jesús de Santa Fe. Sonia, vi que empataron y me acordé de vos. Bueno, muchísimas gracias, Jesús. Que mira, propone a Piero, manso y tranquilo. Sí. Qué bueno que no propuso a mi viejo.
1: No lo iba a poner.
0: No, yo tampoco.
1: Ese tema que me desgarra el alma desde que lo conocí y de los que lo escuché.
0: Nunca más lo pude escuchar, obviamente, hace 21 años, ¿no?
1: Imposible.
0: Hola, mi querida Sonia, gracias por estar. Gracias a vos y a Fabián por la compañía de siempre. Un beso, Osmar, bueno, que nos reitera su presencia por allí. Coco de Huingancó, provincia de Neuquén, también se va sumando. Hola, Sonia, Fabián, soy Matías. Estoy pasando Bahía Blanca rumbo a Pilar, Buenos Aires, siempre con Radio Nacional. Matías, qué bueno.
1: Buenísimo.
0: Buen viaje, buena ruta, nos encanta acompañarte. Gracias, gracias por elegirnos. Que sí. Bendecida madrunoche, querida Sonia, Fabián, feliz de escucharlos. Gracias por la compañía. Aquí en Jujuy estamos viviendo la Fiesta Nacional de los Estudiantes 2026, que celebra su edición 75, Bodas de Brillantes, desde el 12 hasta el 26 de septiembre, en San Salvador de Jujuy. Saludos y abrazos, Marta. Me encanta cómo nos nutre, ¿no? Nos ilustra, Marta, sobre esta nueva edición. Mira, la boda de brillantes de la Fiesta Nacional de los Estudiantes en Jujuy.
1: Sí, sí.
0: Abrazo fuerte, Martita. Hola, buenas noches. Me parece que Narizota es una nutria a punto de vista. Bueno, depende. El carozo, un viejo pastor inglés pintado de azul. Saludos. Eduardo, nuestro amigo veterinario de Salta. Gino Reni Foderone. Un beso grandote, muchísimas gracias, Noel. Una garrapata. Hola, gente linda, buenas noches. Soy Sergio de la ciudad de Esperanza, Santa Fe. Estoy viajando hacia Villa María. Muy bueno su programa, muy buena compañía para todos los noctámbulos. Vamos todavía, querido amigo. Un abrazo bien fuerte, Sergio. Gracias, gracias, buena ruta. Nos encanta acompañarte. Hola, buenas noches para el rey y la reina de la madrunoche. Soy Daniel de San Juan, viajando por Lihuelcaley. ¿Cuántos amigos viajando?
1: Todos.
0: Para Buenos Aires y acompañados por la 870.
1: Qué potencia estamos teniendo,
0: Muchas gracias por la inmensa compañía que nos hacen a nosotros los camioneros en las rutas argentinas. Abrazo a la distancia y muy buena programación. Nos encanta, Daniel. Bueno, bienvenido. Es un gustazo acompañarte, de corazón. Gracias por elegirnos.
1: Sí, sin ninguna duda. Vos sabés que hablaba de Piero recién, nuestro oyente, ¿no? Manso y tranquilo, nosotros le replicábamos con que no hubiésemos puesto mi viejo, y tiene que ver con todo lo que nos mueve por dentro y un tema realmente hermoso, pero al mismo tiempo desgarrador para aquellos que los hemos perdido. Pero había un tema que a mí me encantaba, mientras lo hablo y lo cuento, quizás Gaby Zeni lo encuentra, que era Piero con el cuarteto Supay, y que hablaba de la televisión. Digo, porque nosotros somos un programa vintage, que solemos hablar de las series y de las viejas películas, y ese tema que Piero entonaba con el cuarteto Supay, y no me acuerdo si era Los Héroes de la TV, o la TV, o la televisión, que era Yo tengo, usted tiene, todos tenemos un televisor, allí gritan, se acogotan y se matan todos los cowboys, indios flacos, sin jabón, negros feos que atacan la traición. Ese tema fue impresionante, lo que movía y lo que nos representaba, escuchar hablar de Batman, de la gente de Cipol. Y creo que, si no mal lo recuerdo, Gaby, era Yo tengo un televisor, o Todos tenemos un televisor.
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Y los chicos de hoy en día tienen como diversión, del maniático sexual hasta el asesino sádico y brutal. Y cuando ya no pasa nada, elegantemente los

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5: Muy buenas noches, hasta mañana. Yo soy el cura del canal. Este curita se va a la cama. Para hacer un momento de meditación, hermanos, pidamos a Dios perdón por esta programación.
6: Y ahí estaba Gaby Zeni para traernos al aire esa canción de la que hacía mención, ¿no? La crítica a la televisión de los años 70 y 80, ¿no? Y ustedes se habrán dado cuenta de algunas cosas, por ejemplo, cuando el Cuarteto Zupay dice todo va mejor con yerba mate, era porque ahí iba la sigla de la Coca-Cola, ¿eh? Todo va mejor con Coca-Cola, era la televisión en aquel momento, ¿no? Y cuánta razón tiene cuando dice que los malos, los hombres blancos malos pueden ser, y muy pocos alguna vez, porque siempre o el hombre de color, o el negro, o el indio, eran los asesinos y los criminales, pero nada, nos transporta en el tiempo y nos recuerda a esa televisión que veíamos en aquellos tiempos, cuando a las 12 de la noche en Sonia se encontraba el momento de meditación. Venía el padre Lombardero, por ejemplo, que tenía una voz muy particular y te hablaba, pibe, y que era un cura de barrio de Saavedra, en la iglesia estaba ahí en el parque Saavedra, y sigue estando, el padre Lombardero murió, y decía, ¿qué haces, pibe querido? Y no hagas quilombo, porque está el otro, y hablaba así como, y nos llamaba la atención, decir, este tipo habla como en la calle, como habla tu viejo, como habla tu abuelo. Y era lindo verlo al padre Lombardero contar un día, pibe, se me metieron en la iglesia, me quisieron chorear, lo saqué cagando a tiro. Contaba el padre Lombardero ese tipo de cuestiones y situaciones en el momento de meditación antes de que venga la batalla de las hormigas. ¿Te acordás que se ponía todo negrito y blanco la televisión y se veían todos movimientos así? Hasta que llegara al otro día la señal de ¿cómo llamaba?
7: De señal de ajuste.
6: Señal de ajuste, muy bien Sonia, y también Gaby Zeni, al unísono los dos. Nada, simplemente un recuerdo para todos nuestros oyentes.
7: Faltan 8 minutos para llegar a las 2. Tengo un beso grande para Raquelita que nos está escuchando en Humboldt, provincia de Santa Fe. Sonia, Fabián, buena madrugada. Hace una hora volví del cine. Ajá. Me tomé un cafecito y me quedé medio dormida en la cocina. Ya estoy en la cama oyéndolos. Qué lindo.
6: ¿Qué habrá ido a ver?
7: No nos contó.
6: ¿Viste? Yo pensé que venía y fui a ver tal película y no dijo nada. Nos dejó con la intriga.
7: Hola, hola, muy buena madrugada, Sonia, Fabián, de nuevo presente. Me gustarían temas de Miguel Gallardo, Camilo VI, José. Opa. José.
6: Ah, hicimos una noche
7: sí,
6: hace poco.
7: Hace poquito, sí. Bueno, los que tengan, saludos desde Tartagal, Roberto, y a vuestro equipo, como siempre, un abrazo.
6: Hicimos 2 noches en continuado de esa música, de esos tiempos.
7: Sí, recuerdo. Bueno, muchísimas gracias, Robert. Y además tenemos mensajito de voz.
8: Sonia, buenas noches. Sonia, Fabián, muy buenas noches. Recién entro en sintonía, cortito lo mío. Recién entro en sintonía, por eso yo el otro día decía que me obliga un poco el horario a pretender que el programa dure. Bueno, pero me engancho con la discoteca, así que bueno, a pretender un poquito, yo decía si se podía una horita más de programa, de a dos. Sonia, Fabián. Muy buena madrugada, muy buen programa. Gracias, gracias. Los estoy escuchando desde Punta Alta. Néstor. Néstor de Punta Alta, provincia de Buenos Aires. Un beso grande y un abrazo para ustedes dos. Y para toda la audiencia, también un abrazo y un beso, que es lo que pretenden ustedes, ¿no? Llegar a un montón de audiencia. Bueno, bueno, señores, muy buenas noches.
6: Haríamos una hora más. Sonia no quiere que yo me quede con ella, eso sí.
7: ¿Viste cómo es esto? ¡Escuchá, escuchá! Bueno, muchísimas gracias, Néstor. Es un placer, como siempre, acompañarte allí en Punta Alta, en el sur de la provincia de Buenos Aires.
6: Exactamente. Y está programado, si Dios quiere, por ahí el año que viene hacemos una horita más, ¿eh? Podríamos hacer 3 horas de... Vamos a reprogramar todo el programa y vamos a replantearnos nuevas secciones. Nada, vamos a hablar con ustedes la hora que nos queda y listo. Le vamos a hacer participar a ver si tienen ganas de hablar con nosotros en vivo. Por ahí, qué sé yo, hay tantas cosas para agregar.
7: Abrazo fuerte también tengo por aquí para Lautaro. Sí. Mira, Lautaro es la primera vez que se conecta con nosotros desde Salta también. Uh-huh. Obviamente con todo lo que tiene que ver con esta muestra de fe. Sí. Y la advocación al Señor y la Virgen del Milagro. Nos envía por aquí unas imágenes hermosísimas, así que muchas, muchas gracias. Y bienvenido, lógicamente, a DEA2. Y a Norberto, que está por allí, que nos envía un fuerte abrazo. Norberto, nuestro amigo de Israel.
6: Sí, claro.
7: También, que nos ratifica que sigue presente y que se queda un ratito más acompañándonos en la Discoteca Nacional.
6: ¿Cómo estará el clima hoy en Israel, en el sur de Tel Aviv? Por ahí nos lo puede contar. Imagino todavía jornadas de mucho calor en Medio Oriente. Y seguramente con un sol que pega fuerte. Digo, no sé por qué se me ocurre eso, ¿no?
7: Mira, arranca la mañana con cielo casi despejado. Ajá. Y 25 grados de temperatura en este momento. Serían allá las 7:56 ya, casi las 8 de la mañana.
6: Temperatura elevada.
7: 25
6: para
7: graditos,
6: hora, ¿eh? ¿No?
7: Sí, por supuesto.
6: Ni me quiero imaginar a las 12 del mediodía, si a las 7 de la mañana son las 25 grados, ¿no?
7: Beso para Gastón, que está por allí en Gualeguaychú. Ajá. Un abrazo bien fuerte, gracias. Gracias, Gastoncito, por escucharnos a través de la FM 98.7. Nos está escuchando. Sí. Un calor de locos, dice, 32 grados a la sombra. ¿Viste? No estábamos tan lejos.
6: Viste, estaba muy bien ahí.
7: Y bienvenido, Gunter, de Lima, ajá, Perú. Buena madrunoche, Sonia, Fabián. Los saludo desde Lima, Perú. Gunter, se me cierran los ojos, pero el oído está con ustedes. Me encuentro en San Miguel, en un piso 14. Ah, pero está en Mar del Plata escuchándonos.
6: Ah, mira vos, pillín.
7: Bueno, un beso grandote. Muchísimas gracias. Gracias por acompañarnos, Gunter. Bueno, hasta aquí llegamos. Se lo invito
6: me
7: a retirarse.
6: ¿Sí? ¿Ven por qué no me quiere una hora más?
7: Claro, aunque algunos piensen lo contrario. Con un recuerdo de la mano de los abuelos de la nada.
6: Gracias por tanto. Se quedan hasta las 6 de la mañana. ¿Cuánto te los trapos en esta matiné nocturna que arranca con DEA2 y continúa con Discoteca Nacional y esta negra hermosa que conduce un programa sensacional? Gracias, Jackie. Gracias, Gaby. Gracias a todos. Amore mío, nos reencontramos mañana. Que tengas una linda jornada con tu gente y tus oyentes.
7: Igual tú.
6: Un beso grande.
7: Chao.

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1: Las 2:00 a.m. en la República Argentina. Argentina protestó ante Uruguay por un stand británico en la exposición rural Expo Prado 2026 que promociona las Islas Malvinas. La embajada de nuestro país en Montevideo cuestionó el uso del nombre Falklands, así como la presencia de representantes isleños. La protesta fue presentada por la delegación diplomática argentina a través de una queja formal ante el Ministerio de Relaciones Exteriores de la República Oriental. La facturación por exportación de carne caprina creció 380% en los primeros 7 meses del año. La Secretaría de Agricultura, Ganadería y Pesca de la Nación informó que ingresaron al país $715.000 por este concepto. La faena de caprinos aumentó 18,4% entre enero y julio, lo que se tradujo en un crecimiento de 37,7% en la producción de toneladas de res con hueso. El tránsito con Ernesto Arriaga.
2: A esta hora, recordad que está totalmente cerrado el paso Cristo Redentor, el paso Jama en Jujuy, el Carranza More en Villa Agostura, Neuquén, y el Futelofú en Chubut, Esquel. Por favor, circular por la ruta 40 a 60 kilómetros por hora en alta montaña.
1: En el sur de la provincia de La Pampa, donde escuchan Radio Nacional en AM730 y por la FM95.9, rige una alerta amarilla por vientos. En la ciudad de Buenos Aires y alrededores, temperatura 12 grados 4 décimos, cielo algo nublado, humedad 54%.
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Y siguiendo la luna, como quien no quiere la cosa, por aquí llegamos para hacer la discoteca nacional. Digo, llegamos para los que se van sumando, ¿no? Porque para los que vienen en continuado desde día 2, renovamos el saludo. 11 minutos y se fueron de las 12 del martes, 15 de septiembre de 2026. Otra edición de la discoteca nacional está comenzando y, por supuesto, una vez más renovamos ese deseo de acompañarnos, ¿sí? Que esto sea mutuo hasta las 6. Con Gabrielito Zeni en la puesta en el aire, nos quedamos por aquí junto a Mariano Massimino, hoy supervisándonos desde el control central de LRA1 en la planta transmisora. Nos desea suerte con el programa, qué lindo, bueno, muchísimas gracias. José Luis Ojeda hoy hace posible que este mensajito de Madrunoche gestado en Maipú 555, pleno corazón del microcentro porteño, llegue a todos los rincones de la patria. Merced a nuestras 49 emisoras. Así que muchas, pero muchas gracias, José Luis. Bueno, nos coordina y nos produce la inefable, la bella, como siempre, Jacqueline Macarevicius. Equipo completo presentado en sociedad. Y vamos a saludar hoy a los compas y colegas de nuestra LRA 14, Radio Nacional Santa Fe. Allí nos ubicás en AM540 o bien en la FM 102.9. Renovando además el feliz cumple a todos los amigos que nos escuchan por allí en la ciudad de Rawson, ¿sí? Capital de la provincia de Chubut, lógicamente, que fue fundada un día como hoy de 1865. A todos los rausenses, un abrazo bien, pero bien fuerte. Obviamente, cargados de historias, algunas hechas canciones, venimos en esta discoteca, hay por allí un homenaje para hacer en nuestro especial de las 4, una bonita, otra bonita historia a las 3, y por supuesto, la matera de Don Luis aguardando por allí. Hay una invitación para cursarles hoy por la tarde en el auditorio de Radio Nacional Buenos Aires. Lógicamente, esto tiene que ver con los 100 años del nacimiento de Antonio Carrizo, ¿sí? Vamos a estar hablando de eso en un ratito nada más. Así que nos ponemos en marcha. ¿Qué les parece? ¡Música! Nunca falta en la discoteca nacional. En el arranque llega el baiano, Mi Manera de Amarte.

Ahí estaba Andrés Calamaro junto a Bersuit Vergarabat, tuyo siempre. Antes los Cafres, vos sabés. 2:23, y vos sabés el número de WhatsApp, ¿no? De Radio Nacional, y si no te lo cuento, si es la primera vez que nos escuchás, ante todo la bienvenida, es un placer recibirte en la Discoteca Nacional. 11-3-870-74-85. Ahí estamos, en vivo, conectados, conectadas, en línea, toda la madrugada, acompañándonos. 11-3-870-74-85. Si nos escuchás de algún rincón del mundo, acordate de anteponer el más 54 y el 9, ¿no? Prefijos de la República Argentina. Tengo un beso grande para Oscar Alberto Escobedo, que está allí en Córdoba Capital, y nos ratifica que se quedó, ¿sí? Nos viene acompañando con Fabi en nuestro día 2. Bueno, Osmar, el Yoruba de Fray Bentos, también hasta las 6 se queda por allí. Gustavo en Chicoana, la capital nacional del Tamal, también, así que muchas gracias. Se va sumando Julio desde Campamento Vespucio, una vez más juntos a través de la radio. Buen programa y buena música hasta las 6, corazón de mi vida. Qué lindo, Julio. Aquí estaremos haciéndonos mutua compañía. Buenos días, acá escuchando la radio desde Río Grande, Tierra del Fuego. Escuchando música mientras estamos en una carpa. Me parece muy bien. Dios quiera que todo se solucione. Abrazo bien, pero bien fuerte, Eduardo, para vos y para todos los compañeros. Nuestra solidaridad, lógicamente, con ustedes por allí. Gracias, gracias enormes, enormes por elegirnos. Rubén Alegre nos está escuchando en Paso de la Patria, provincia de Corrientes. Sonia, es un buen momento, tanto que decidí no salir hoy con el Ángel Gris solamente para ir a contramano del sol y encontrarme con todas las emociones de la discoteca. En tanto mi alma se nutre de tu calidez humana y entrega inmensa con todos los oyentes. Que Dios conserve tu don de buena gente. Gracias. Rubén, sos muy generoso. A veces hay palabras que llegan en momentos tan, pero tan apropiados que ustedes no se dan una idea. Olga nos está escuchando en San Rafael, provincia de Mendoza. Sonia, ¿cómo estás? Bendiciones. Gracias, Olguita. Bendiciones a montones también para vos. Hola, Sonia y todo el equipo. Gracias por la compañía. Te cuento que hoy Salta no duerme. La gente va a la catedral toda la noche. Hoy es la noche del peregrino. Han llegado de todas partes. Y más tarde es la procesión con la imagen del Señor y la Virgen del Milagro. Es hermoso. No me cabe ninguna duda. Luis es nuestro amigo panadero, justamente de Salta. Gracias, gracias por compartirnos este pedacito, ¿no? De lo que está sucediendo allí en Salta, en estas muestras de fe increíbles. Más de 3.000 personas por allí, más de 3.000 peregrinos salieron de Chicoana, nos contaba Gustavo hace un ratito. Realmente es muy emocionante ver las imágenes. Gracias a todos y a todas. Jorgito de Aedo, hola compañera del alma, muy buenas madrunoches, qué hermoso es volver a escribirte. Porque escucharte eso siempre pasó. Desde lo más profundo de mi corazón te deseo y les deseo a todos los oyentes la mejor de las vidas. Seguramente estaré más cerquita todas las noches. Abrazo enorme de almas. Qué bueno eso, almas que se reencuentran, Jorgito. Muchas, pero muchas gracias. Lo debo haber comentado en alguna ocasión y Jorge se hizo eco. Eliminó un mensaje, ¿no? Y automáticamente escribe: perdón, sé que no te gusta la eliminación de los mensajes, pero justo me entró otro y se me mezclaron. Solo muere quien es olvidado y quien llega al alma jamás se olvida. Eso es verdad. Gracias, gracias Jorge por tus palabras. Uy, qué noche, Tete. 2:27, vamos a seguir adelante, ¿sí? En un ratito tengo la recorrida por el país a través del Servicio Meteorológico Nacional. Se viene una mini primavera antes de la llegada justamente de la primavera propiamente dicha. Así que en un ratito te cuento cómo arranca este martes ahí donde vos estés, y cómo se perfilan los días de cara al fin de semana. Ahora, música, maestro. Se viene Serú Girán a la Discoteca Nacional. Mientras miro las nuevas olas.

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¡Qué lindo recuerdo de nuestra música con los gatos! Ayer nomás de Miravent. 2:36 en la República Argentina. Y voy a empezar a pasear. Voy a empezar a visitar amigas, amigos que nos están escuchando. Bueno, en principio, lógicamente, voy a saludar a toda la gente de Rawson, ¿sí? Allí en la provincia de Chubut, que sabemos están de cumple. En este momento, por Rawson, el cielo está algo nublado y la temperatura es de 3 grados 8 décimas. La térmica, 1 grado, 73% la humedad, y se espera una máxima de 9 grados hoy con probabilidad de chaparrones durante la mañana. Y fíjate cómo de a poco sube, pero drásticamente, ¿no? Mercurio en el termómetro en Rawson a partir de mañana. Miércoles, 18 grados la máxima. Jueves, 17. Viernes y sábado, 21 grados. Las máximas entonces por Rawson, provincia de Chubut. Me voy a El Carmen. Allí nos está escuchando nuestro incondicional amigo, mi poeta, Roberto Apaza, del Grupo Letras. Me pasás el pronóstico extendido, corazón, pero lo pedís, lo tenés, lógicamente. Robert, en este momento el cielo está cubierto en El Carmen. La temperatura es de 8 grados 6 décimas. La humedad, 95%. Y para hoy se espera una máxima de 22 grados, con cielo algo nublado. Mañana miércoles, cielo algo nublado, mínima 5, máxima 21 grados. Jueves, cielo parcialmente nublado, mínima 7, máxima 23. Y el viernes, cielo mayormente nublado con una mínima de 8 grados y una máxima de 26. Y te digo que a partir del fin de semana ya despegan las máximas. 27 el sábado, 30 el domingo y 36 en la máxima para el próximo lunes. ¿Querías el extendido? Ahí estaba. En El Carmen, entonces, provincia de Jujuy. Voy a seguir paseando. Me voy a Río Grande, provincia de Tierra del Fuego. Ahí nos escuchás, ahí nos sintonizás en nuestra LRA 24, ¿sí? Como siempre, como nuestros amigos que nos escribían hace un ratito, en AM 640. 0 grados la temperatura, ni frío ni calor. Ahora en Río Grande, 5 grados 8 décimas bajo cero la térmica, 83% la humedad, y para hoy se esperan 7 grados de máxima, con cielo mayormente nublado. Mañana, probabilidad de lluvias aisladas a partir de la tarde, mínima 1 grado bajo cero, máxima 6 grados. Y el jueves, cielo mayormente nublado con una mínima de 1 grado y una máxima de 8. 0 grado la actual en Río Grande, Tierra del Fuego. Térmica, 5 grados 8 décimas bajo cero. Y por supuesto, vamos a darnos una vuelta por Salta Capital. Tan concurrida estos días. El cielo está ligeramente nublado en este momento, estuvo lloviznando. La temperatura es de 6 grados 3 décimas, 96% la humedad, y para hoy se pronostica una máxima de 22 grados, con cielo algo nublado. Mañana miércoles también se espera cielo algo nublado por Salta, mínima 5 grados, máxima 21. Y el jueves, cielo parcialmente nublado con una mínima de 7 grados y una máxima de 23. Dicho esto, vuelvo por la ciudad de Buenos Aires para contarles a los amigos que nos escuchan por estos lados que el cielo está algo nublado y la temperatura es de 12 grados 2 décimas. La máxima para hoy, 18 grados con cielo algo nublado. Vamos a seguir adelante, disfrutando de lo mejor que tenemos, que es la música de la Discoteca Nacional. En esta madrunoche de martes, ahora con ellas, mujeres de nuestra música de raíz folclórica.

Ahí estaba María de los Ángeles, la bruja Salguero, con la samba de usted, de Félix Luna y Ariel Ramírez. Antes escuchamos a Mónica Abraham con la tonada, guitarrero, cuyano y cantor, de Ernesto Villavicencio y Oscar Valles. Y Lorena Astudillo pasó con la chacarera de Un Triste, de los hermanos Simón. Estamos a 9 minutos de las 3. ¿Qué les parece cierre de hora a Pura Música Ciudadana?

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1: Las 3 de la madrugada en la República Argentina. Causa sueños compartidos. La justicia condenó a los Schocklender y a José López. El tribunal oral en lo criminal número 5 dictó el veredicto en los tribunales de Comodoro Py un día antes de que prescribiera la acción penal según plazos de fiscalía. Las penas menores a 3 años recayeron sobre los exfuncionarios José López y Abel Fatala, junto a los hermanos Sergio y Pablo Schocklender, por la causa de construcción de viviendas sociales. El INDEC informará el nivel de utilización de la capacidad instalada en la industria de julio. En junio, el uso de la capacidad en el sector fabril fue del 59,1, 3 décimas más con respecto a igual mes de 2025 y 8 más que el 58,3% de mayo. Durante el 6º mes del corriente año, los bloques sectoriales que presentaron niveles de utilización de la capacidad instalada superiores al general fueron refinación del petróleo, industrias metálicas básicas, sustancias y productos químicos, papel y cartón y productos alimenticios y bebidas. El tránsito con Ernesto Arriaga.
2: El Aeroparque y el Ezeiza funcionan con normalidad. Trenes en este momento están sin funcionar, comienzan a las 5 de la mañana. Subtes 5 y 30 de la mañana. Era paz máximo 80 kilómetros por hora.
1: En la provincia de La Pampa, al sur, rige una alerta amarilla por vientos. En la ciudad autónoma de Buenos Aires y alrededores, la temperatura es de 12 grados 2 décimos, el cielo está algo nublado y la humedad es del 59%.
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Le prometí a mi mejor amiga que cuando muriera llevaría a su gata a una protectora. Y esta mañana he decidido no cumplir esa promesa. Me llamo María, tengo 74 años, soy viuda desde hace 9 y vivo sola en un pequeño pueblo donde la gente todavía saluda desde el coche y se da cuenta enseguida si una persiana lleva demasiado tiempo baja. Durante mucho tiempo, esa vida me pareció bien. El silencio me resultaba más fácil. En el silencio nadie me preguntaba cómo estaba de verdad. Y yo no tenía que fingir que estaba mejor de lo que estaba. Mis días eran casi siempre iguales. Café a las 6, la tele encendida solo para que hubiera un poco de ruido. Paseo despacio hasta el buzón. Algo ligero para cenar. A la cama antes de las 10, aunque no tuviera sueño. La única persona que entraba en ese silencio, como si siempre hubiera tenido permiso, era mi amiga Pilar. Nos conocíamos desde hacía media vida, desde cuando nuestros hijos eran pequeños y aún hacíamos planes a años vista. El tiempo nos quitó muchas cosas a las dos, pero nos dejó la una a la otra. Pilar vivía a 3 calles de mi casa, en una casita clara con demasiadas macetas en la entrada y un escalón torcido que yo siempre le decía que arreglara. Ella se reía y cambiaba de tema. Y Pilar tenía a Niebla. Niebla era una gata vieja, gris, con una oreja un poco rota y esa forma lenta y cuidadosa de moverse que tienen los animales mayores. No era de las que van pidiendo mimos. Miraba, esperaba. Y cuando decidía confiar en alguien, se ponía cerca, nunca encima.

junto a su cama. Pilar me tomó la mano. Tenía los dedos tan ligeros que me dio un vuelco el corazón. Si me voy antes que tú, me dijo, lleva a Niebla una protectora. No dejes que te ate. Prométemelo. Yo no discutí. Te lo prometo, le dije. Murió pocos días después, poco antes del amanecer. Después del funeral pequeño, después de que su hija volviera a su casa, después de que aquella casa empezara a parecer vacía en vez de parecer la casa de Pilar, fui a buscar a Niebla. Estaba sentada en el sillón de Pilar, en el mismo sillón, en ese sitio, como si nada hubiera cambiado. Niebla me miró a mí y luego miró hacia la puerta de entrada. Estaba esperando. Dije su nombre bajito y no se movió. Siguió mirando la puerta como si Pilar fuera a entrar de un momento a otro con la compra en la mano. Me la llevé a mi casa solo por una noche. Solo hasta hacer lo que había prometido. Esa noche lo cambió todo. Bebió agua en mi cocina como si llevara años haciéndolo. Recorrió la casa despacio, en silencio, como si estuviera aprendiendo cada rincón. Y cuando me fui a la cama, se acomodó al pie sin molestar, sin pedir nada. Por primera vez en muchos años, mi casa no sonó vacía. A la mañana siguiente, la metí en la transportadora. Tenía los papeles preparados, sabía perfectamente a dónde tenía que ir. El trayecto no era largo, pero se me hizo eterno. Niebla no maulló, no arañó, no se quejó. Solo me miraba a través de la rejilla con esos ojos tranquilos, como si quisiera saber si yo de verdad pensaba hacerlo. Cuando llegamos, todo parecía estar bien. El suelo limpio, las mantas dobladas, voces suaves, cuencos colocados con orden, un lugar seguro. Eso era lo que quería Pilar, me repetía yo. Seguro. Entré con la transportadora en las manos. Una mujer que estaba en recepción me sonrió con amabilidad. Cuando quiera, me dijo. Dejé la transportadora en el suelo, pero no solté las manos. Pensé en Pilar, en cómo me miró aquel día, en la confianza que tuvo en mí y en la palabra que yo le había dado. Y entonces miré a Niebla. Se había acercado a la puerta de la caja transportadora. Tenía una pata apoyada con suavidad en la rejilla. No como queriendo escapar. Más bien como si estuviera buscando algo, sin saber muy bien qué. Y ahí dentro de mí, algo se dio. Lo siento, dije con la voz temblando. No puedo dejarla aquí. La mujer se quedó callada un momento. Luego asintió, como si entendiera más de lo que yo estaba diciendo. No pasa nada, me respondió en voz baja. Podemos ayudarla para que se la lleve a casa. No recuerdo bien qué firmé. Solo recuerdo salir de allí con Niebla todavía conmigo y sentir que volví a respirar después de varios días. Ahora hay un cuenco junto al fregadero. Una mantita en el sofá que yo finjo que no compré pensando en ella. Hay pelos grises en mis chaquetas y hay una presencia tranquila que me sigue de una habitación a otra. Algunas mañanas Niebla se sienta junto a la ventana
como hacía en casa de Pilar.

Algunas noches se acurruca lo bastante cerca como para recordarme que no estoy sola. Durante un tiempo pensé que era yo quien la había salvado, pero no era verdad. Fue ella la que llenó un silencio en el que llevaba viviendo años. Un silencio tan viejo y tan metido en mi vida que casi había dejado de notarlo. Puede que rompiera mi promesa, pero ahora creo que en realidad al principio no entendí bien lo que Pilar quería decirme. Ella no quería que Niebla acabara sola. Quería que estuviera a salvo. Y quizá también, aunque no me lo dijo así, no quería que yo me quedara completamente sola cuando ella faltara. A veces, Niebla apoya la cabeza en mi mano, como si siempre hubiera sabido cuál era su sitio. Y yo, por fin, entendí algo que aquel día en la habitación del hospital no supe ver. Hay promesas que no se cumplen haciendo exactamente lo que se dijo. Hay promesas que se cumplen entendiendo, aunque sea tarde, lo que la persona que quieres te está dejando de verdad.

0: paseíto por el mundo a través de la música. Allí la teníamos a la cubana Gloria Estefan, cómo me duele perderte. Antes, Shakira, soltera, Café Tacuba, eres. Faltan segundos para llegar a las 3:30 de la madrunoche. Hacemos una pausa y a la vuelta no solo que tenemos la matera de Don Luis aguardándonos, sino que obviamente vamos a estar cursándoles la invitación, ¿sí?, para celebrar los 100 años de Antonio Carrizo esta tarde en el auditorio de Radio Nacional. Y como si esto fuera poco, voy a contarles de qué se trata nuestro especial de las 4. Ahora sí, con la señal indicando 3:30 en todo el país, pausa y hay más discoteca.
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0: Qué linda versión, ¿no? De este clásico de Julio Neuhauser. Allí las teníamos juntas a la Sole Pastoruti, Lila Downs y Niña Pastori desde Raíz, ese álbum de estudio en conjunto que grabaron allá por el año 2014. Todo cambia, 3:38 en la República Argentina, y por aquí estamos, por aquí seguimos haciéndonos mutua compañía. Ustedes seguramente van escuchando el avance, ¿no?, en las tandas publicitarias de la radio sobre la invitación que está cursando Radio Nacional para celebrar, sí, porque hay que celebrarlo, porque es un ícono, una de las voces más emblemáticas en la radio y puntualmente para nosotros un orgullo que haya sido también parte de Radio Nacional. Estamos hablando de Antonio Carrizo, del Flaco, el Lungo, el Tony, que nació un día como hoy, allá por 1926 en General Villegas. Y bueno, justamente a 100 años de su nacimiento, hoy en Radio Nacional se le va a realizar un homenaje, una reunión con amigos, con artistas, con compañeros, justamente de todo el dial, no solamente de Radio Nacional. La conducción va a estar a cargo de Julio Lagos, así que están todos invitados, todas invitadas. A partir de las 19 en el auditorio de Radio Nacional, Maipú 555, entre Tucumán y La Valle. Bueno, vengan tempranito porque la capacidad es limitada. Y seguramente van a ser muchos los amigos que se acerquen a recordar, insisto, a la voz de la radio, a Tony Carrizo. 3:39 en todo el país. Les cuento, bueno, de qué se trata nuestro especial de hoy. Atenti più. Estamos a puro homenaje porque un día como hoy nacía el poeta, nada más y nada menos, como Hamlet Romeo Lima, Hamlet Lima Quintana. Sí, señora, sí, señor. Autor de más de 400 canciones, muchas popularísimas. Te tiro una, por ejemplo, Las Amas para no morir, por decir. Bueno, yo amo Gente necesaria, de Lima Quintana y tantos. Así que vamos a escuchar su obra en las voces de Mercedes, de Ricardo Mollo, de Chito Ceballos, de Enrique Llopis y León. Y de Mario Díaz. Así que, por un lado, vamos a recordar a Hamlet Lima Quintana, ¿sí? El poeta nacido un día como hoy, allá por 1923, a 103 años de su nacimiento. Pero, por otro lado, también vamos a evocar, vamos también a homenajear a Roberto Ternán, sí, por su aporte a la cultura salteña y también por su proyección internacional, ¿por qué no? Otro prolífico autor de obras maravillosas, como Vuelvo, como Candombe para José, como Déjame que me vaya, como Amor salvaje y tantos. En este caso, a 83 años de su nacimiento, en Salta, un día como hoy, allá por 1943. Así que parte de la obra, ¿no?, rescatando la obra de Hamlet Lima Quintana, por un lado, a 103 años de su nacimiento, y por el otro, la obra de Roberto Ternán, a 83 años de su nacimiento, un día como hoy, con un picadito de intérpretes del canto nuestro. 3:41. Dicho esto, rápidamente, un beso grande para Mario, que está por allí en San Luis. Atento, como siempre. Hermoso relato, Sonia. Qué lindo. Enseguida empiezo otra ronda de mate. Y te envío a propósito una frase para tener en cuenta con respecto a lo que leíste. Los animales no son propiedades o cosas, sino organismos vivientes, sujetos de una vida que merecen nuestra compasión, respeto, amistad y apoyo. Muchísimas gracias, Mario. Un beso enorme, enorme, enorme para vos. Hermosa historia de amistad y amor, nos escribe Mirta de Florida. Qué lindo que les gustó. Parece, realmente es un mimo al alma. Gracias. Gracias a Andrés, que nos está escuchando allí en Sarmiento, ¿sí? En Cerro Dragón, provincia de Chubut, y a Jorge de Aedo. Indudablemente, la discoteca tiene una sensibilidad especial que te llega a calar lo más profundo de nuestras almas. Hermosa historia. Sonia Ferraris, gracias por eso. Gracias, Jorge, gracias a vos. Sos muy, muy, muy generoso. Ay, Sonia, la verdad no tenía ganas de lagrimear hasta ahora, pero igualmente hermoso. Gracias. Miguel de Villa Ballester. No era la idea. Un beso grandote, Miguel. Me encanta que te haya gustado. Muy buena madrunoche, Sonia querida. Acá estoy gozando de la compañía de tu voz y la bella música. Gracias por la historia de hoy. Siempre en compañía y sintonía, Analía de María Grande. Allí en la provincia de Entre Ríos. A todos, a todas, gracias. Un placer enorme acompañarlos y son muy generosos. Ahora sí, nos metemos de lleno, si les parece, matecito en mano. Nos invita y ahí vamos a su matera, don Luis Landricina.
1: Después del médico del alma, que es el sacerdote, tenemos el médico del cuerpo, que es el doctor. El médico, doctor en medicina. Aclaro esto de médico, doctor en medicina, porque tenemos también en el campo algunos médicos y médicas que no han pasado por la facultad, pero que tienen una gran promoción. Pero en realidad lo que yo quiero hablar del doctor, del recibido. Estaba atendiendo su consultorio el doctor. Acomoda unos papeles y va a comenzar, mira hacia la sala de espera, pone voz de médico y dice, ¿qué pasa el que sigue? Se abre la puerta, che, y entra una moza de esas que parten el piso. Me dirijo más a los hombres, que son los que más miran a las mujeres. Porque las mujeres miran a las mujeres cuando le envidian el modelo, nada más. Pero los hombres miran a todas. Y habrán visto que hay mujeres que son lindas, pero son lindas nomás, y se quedan en eso. Y hay otras que son lindas, pero además vistosas, que tienen de todo, como los parques de diversión. Y habrán comprobado, alguna vez usted va en auto, para allá, y de aquel lado viene una de esas mozas, así como esta. Y usted ve y no puede creer lo que ve, y quiere dar marcha atrás para ver si es cierto. Así era la que entró al consultorio el doctor. ¿Cómo habrá sido que tragó saliva el doctor? Pero se recompuso enseguida y gran profesional adoptó el tono paternal que suelen tener los doctores. Adelante, mijita, adelante, cierra la puerta y vaya desvistiéndose. Doctor, dice, si me permite, le permito lo que quiera. Pero mientras tanto, usted se va sacando la ropa, así vamos ganando tiempo, porque es costumbre, por lo menos en mi consultorio, que mis pacientes se desnuden para hacerme más fácil la tarea de la revisación. Doctor, dice, yo le quisiera explicar, dice, está equivocada, el que le va a explicar soy yo. Después que la revise, pero para revisarla necesito de que usted se saque la ropa. Que es costumbre, de aquí hay sin pudores, ¿eh? Porque mi curiosidad es profesional, no morbosa, yo soy médico, no patotero, así que sáquese nomás tranquila la ropa. Doctor, dice, ¿me deja hablar? Hable lo que se le dé la gana, pero mientras tanto, vamos ganando tiempo, se va sacando la ropa, dice, pues tengo clientela afuera que está esperando. Doctor, dice, ¿me deja pasar un aviso? Lo que le quiero decir que no soy yo la que se va a revisar, sino mamá. ¿Pasá, mamá? Ah, la vieja esta, dice, a ver que saque la lengua. Los médicos, sobre todo de pueblos no tan grandes, de pueblos rurales, suelen darse el lujo de enriquecerse espiritualmente haciendo obra social con las muestras gratis que le dejan los visitadores médicos. Le encargó al carpintero del pueblo una vitrina de tres cuerpos para tener colgada en el propio consultorio y tener una suerte de farmacia íntima donde iba a ordenar por especialidad, por laboratorio, los productos, los remedios. Entonces, cuando necesitaba algo, iba a ir derecho al grano. Acá entre ustedes debe haber algún carpintero. Pero también debe haber entre ustedes gente que le han cargado trabajo a los carpinteros, que son dos cosas distintas. El oficio de carpintero es un oficio de artesanos que cada vez cuenta con menos operarios. Por eso los viejos artesanos carpinteros cada vez tienen más trabajo. Y por eso los pobres se demoran un poco en entregarle lo que usted le ha encargado. 15 días, 20, 2 años, según la zona. El carpintero de mi pueblo no iba a ser la excepción. Llevaba 70 días de atraso, el Federico. Y el médico decidió ir para allá, a ver qué pasaba con las cosas. Las carpinterías se parecen en el norte y en el sur, en el este y en el oeste, por lo menos la de nuestro país. Gran tinglao, y usted cuando entra de la calle ya entra pisando viruta y aserrín. Y va tropezando con recortes de madera, trozos de madera, listones, troncos aserrados, pilas de aserrín, pilas de viruta. Lo único que tienen de cemento en estos lugares es la base de la maquinaria, que está en el piso, que es para murar la tupí, la cepilladora, la sierra circular, la sinfín, la fuerza motriz para mover las poleas y las correas. Cuando usted llega con, para decirle al carpintero, mire, yo le quería decir, vio la puerta al frente que le encargué, siempre hay un operario que está haciendo... En la parte que va el visor... Entonces usted decide esperar que termine el tipo para que el otro le entienda bien. Cuando llegó el doctor, dos operarios del Federico estaban cepillando tablones de 5 metros 50. Viste que los ponen por una punta, pasa por la cepilladora, el otro los espera del otro lado y los entra a tirar. Y es una nube de aserrín y un ruido. Y de allá lo mandan de vuelta y después lo canteaban. Y este no podía pasar para el otro lado donde estaba el Federico porque las poleas. Este, unas correas tremendas le cerraban el paso. Se subió en una pila de aserrín que como le había llovido dos veces se había pelmazado ya. Y de ahí miraba el Federico que del otro lado estaba trabajando. El Federico estaba trabajando precisamente en el mueble del doctor. Estaba con un formón de los anchos, le estaba sacando una rebarba al canto donde iba a ir el vidrio de la vitrina. Se le escapa, che, el formón. Y le hace tú una zanja al mueble. Con toda naturalidad agarra el formón. Lo usa de espátula, ablanda un poco de masilla que había y con toda naturalidad y gran oficio tapa la zanja que hizo con masilla, usa el mismo formón de canto, saca el sobrante de la masilla y con una lija gastada empareja un poco la lija de la fina y arriba le mete aceite lino. Lo vio todo el doctor. Cuando pararon los oficiales de él, de cepillar, le dice, ¿qué tal, Federico? Hola, doctor, ¿qué tal? Dice, no lo había visto. Ya me di cuenta, dice. Le estoy terminando el mueble. Después le voy a meter tinte lustre y cuando se ore ya se lo llevo y le pongo las vitrinas allá para que no se rompan en el viaje. ¿Está bien? Y le dice con intención, el doctor te estaba viendo trabajar, ¿sí? Y te estaba envidiando el oficio de carpintero. ¿Por qué, doctor? Pensaba para mis adentro. Qué lindo es ser carpintero porque cualquier macanazo, un poco de masilla y tapado el macanazo. Y se siente agredido en lo más íntimo el carpintero y se da vuelta manos en jarras. Y le dice, bueno, más o menos como el oficio de ustedes, los doctores. Nada más que los macanazos ustedes los tapan con bastante tierra.

Ahí estabas una rocha junto a Raúl Carnota y Copla Sin Luna de Carnota. Estamos a 6 minutos de las 4 en instantes y se viene nuestro especial, pero antes, cierre de hora a toda orquesta.

0: ¡Qué maravilla, eh! Marca registrada, el maestro Horacio Salgán, su orquesta y el entrerriano de Rosendo Mendizábal. Antes, Alfredo de Angelis, su formación, y el taladro, su tango. Llegamos a las 4. Nos informamos con Fernando Pedernera y seguimos.
1: 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Las 4 de la madrugada en la República Argentina. El presidente Javier Milei se reunió con diputados y senadores de La Libertad Avanza y defendió el rumbo económico. El jefe de Estado enfatizó que la economía creció por 27 meses consecutivos y que el consumo privado se encuentra en niveles históricos. Y explicó que el modelo se sostiene sobre 5 pilares: equilibrio fiscal, baja de impuestos, desregulación, apertura y desarrollo del capital humano. En ese sentido, Milei les pidió que defiendan el rumbo con datos frente a las interpretaciones que hacen los medios, y dijo que es mentira que no hay consumo. Nación garantizó un crédito internacional para realizar obras viales en el Chaco. El gobierno avaló un préstamo de 120 millones de dólares otorgado por el Fondo Financiero para la Cuenca del Plata para la pavimentación de la Ruta Provincial 13. La formalización de los modelos de garantía acordados con el organismo multilateral se hizo efectiva mediante la publicación del decreto oficial. El tránsito con Ernesto Arriaga.
2: Los dos puentes Zárate y Brazo Largo totalmente habilitados, Entre Ríos, Gualeguaychú y a Corrientes, Paso de los Libres. El paso internacional de Misiones, Posadas en Encarnación, totalmente habilitado las 24 horas del día.
1: En Villa Ángela, provincia del Chaco, donde escuchan Radio Nacional Resistencia en AM620, la temperatura es de 6 grados un décimo, la humedad del 91% y el cielo está despejado. En la ciudad de Buenos Aires y alrededores, temperatura 11 grados 9, humedad 59%, cielo parcialmente nublado.
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4:03 en la República Argentina, que estamos haciendo la discoteca nacional hasta las 6, dándole la bienvenida a quienes a partir de este momento entran en sintonía. Vaya uno a saber por qué. Quizás algunos porque se despiertan, tal vez otros porque empezaron a hacer zapping, como se dice, ¿no? Habitualmente en el dial y recalaron en nacional, así que bienvenidas, bienvenidos. Y vaya el abrazo a quienes nos vienen acompañando, lógicamente, desde el comienzo, no solo de la discoteca, sino con Fabi en nuestro DA2. Martes 15 de septiembre del año 2026, en esta bienvenida le damos obviamente un cálido recibimiento a nuestro querido compañero Hernán Ríos, que está por aquí cubriendo parte de las vacaciones de Mónica Alicia. Así que muchas gracias, bienvenido, siempre es un placer saberlo por allí y estar en sus manos. Llegó el momento. Homenajes en nuestro especial de hoy. Por un lado, hablábamos del poeta Hamlet Lima Quintana. Nacido un día como hoy, como Hamlet Romeo Lima, en Saladí, en Morón, en realidad. Fue criado en los campos de Saladillo luego. Compuso más de 400 canciones, ¿no? Que componen justamente nuestro cancionero. Y valga la redundancia. Así que vamos a estar, por un lado, rescatando parte de la obra de Hamlet Lima Quintana a 103 años de su nacimiento, junto a Mario Díaz, junto a Mercedes Sosa, junto a Jaime Torres, a Ricardo Mollo, a Chito Ceballos, a Enrique Llopis y a León Gieco. Por otro lado, también vamos a rendir homenaje a otro poeta, ¿sí? Estamos hablando de Roberto Ternán, ¿sí? Autor de clásicos como El Negro José, Déjame que me vaya, Amor Salvaje, bueno, una de esas figuras enormes, ¿no?, de nuestro folclore, que muchos conocemos por sus canciones, aunque no siempre por su nombre. Así que nos parece oportuno este momento, esta ocasión, para evocar también parte de su obra a 83 años, en este caso, de su nacimiento, un día como hoy, en Salta, allá por 1943. Así que homenaje a Hamlet Lima Quintana, homenaje a Roberto Ternán en este picadito de nuestros artistas interpretando parte de sus obras. En el comienzo vamos a escuchar a Mario Díaz junto al mismo Hamlet Lima Quintana, en la zamba Para no morir.

distantes, tan lejos y tan desconocidos, que se puede afirmar que fueron un padre y una madre que no se conocieron nunca. Fueron los días los que pasaron, lentos, esos días que pasan y que se nutren de tanta buena gente que perdura. Como estos mismos días, livianos, inconscientes, antropófagos, perfectos casi, fueron las mismas piedras que trituran, que están allí porque les sobra tiempo y que tienen una veta especial para la sangre. Y entonces se asemejan a las flores, pero lo mismo, con muy buenas maneras, se dan en apretar al corazón para evitar que llegue el día de mañana.

Y muchas veces pregunté, me pregunté, me escuché los recuerdos, me recorrí las zonas del olvido, me tomé el pulso, simplifiqué las cosas, regresé hasta lugares donde no estuve nunca. Pero recién ahora me doy cuenta que mi padre y mi madre llegaron a entablar un solo diálogo para dejarme como herencia esta tremenda dignidad para enfrentar la muerte.

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1: 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No sé si aquella noche yo te estaba pensando o si un perfil de sombras me acunaba en sus brazos, pero entré en otra historia con el cielo cambiado. No me duele la carne que se fue desgarrando, me duele haber perdido las alas de mi canto, las posibilidades de estar en el milagro y recoger las flores que caen de tu llanto. No sé si aquella noche yo amanecí llorando o si alguna paloma se me murió de espanto. Solo sé que la vida que me esperaba tanto es el cielo que crece por tu pañuelo blanco. No quiero que me llores. Mírame en tu costado. Mi sangre está en la sangre de un pueblo castigado. Mi voz está en las voces de los iluminados que caminan contigo por la ronda de mayo. No quiero que me llores. Ahora que te hablo, mi corazón te crece cuando extiendes las manos y acaricias las cosas que siempre hemos amado, la libertad y el alma de todos los hermanos.

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0: Especialísimo, a puro homenaje en esta madrunoche del martes 15 de septiembre, evocando la obra, ¿no? O parte de la obra del poeta Hamlet Lima Quintana a 103 años de su nacimiento, y también la de Roberto Ternán a 83 años de su nacimiento, un día como hoy, allá por 1943. Escuchamos a Mario Díaz y al mismo Hamlet Lima Quintana en La Zamba para no morir, Mercedes con La Zamba del Duraznillo de Lima Quintana y Oscar Alem, Jaime Torres y Ricardo Mollo en La Amanecida de Lima Quintana y Mario Arnedo Gallo, Quito Ceballos en Cielo Blanco, Enrique Llopis y León Gieco en Gente Necesaria, Picaflores en El Pino, Enrique Llopis. Y con respecto a la obra de Ternán, el Chango Nieto cantó Papel Picado, el Chaqueño Palavecino, Amor Salvaje, Jorge Rojas, Vuelvo, los Tucu Tucu, claro, el candombe para José, Cuti y Roberto Carabajal, Cantar en Tucumán, La Sole, Déjame que me vaya, de Cuti Carabajal y Roberto Ternán, Magalí Juárez, Estrella Fugaz, de Ternán y el Chango Nieto, Facundo Toro, Entradita de Pueblo, Yuchan, La Gauchita y recién la dupla, el Chaqueño Palavecino, Melania Pérez y la Zamba Saltita. Falta un minuto para llegar a las 5 de la madruñana y por aquí yo quiero agradecer a los amigos, a las amigas que se fueron prendiendo a este especial. Norberto, nuestro compatriota amigo allí en Israel. ¡Qué lindo! Me encanta esta hora del día. Excelente la discoteca folclórica de hoy. Gracias. Gracias a vos, Norbert, por tu valoración. Gabriel de San Lorenzo, en Santa Fe. Hola, Sonia, hermoso lo de hoy. Creía que el candombe para José era uruguayo. En realidad, Ternán se inspiró en un moreno uruguayo cuando lo vio bailar el candombe por allí. Así que no estabas tan errado. Gaby, un beso grandote. Y está bueno eso de que destaques, que ya lamentablemente al no haber discos físicos uno se pierde quiénes son los autores, ¿no?, de algunas obras. Beso. Llegamos a las 5, nos informamos. Y hay más Discoteca Nacional.
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2: Las 5 de la madrugada en la República Argentina. El Poder Ejecutivo promulgó la ley 27.820 que declara a San Miguel de Tucumán capital simbólica de la República Argentina. La norma establece que la ciudad tucumana asumirá ese carácter todos los 9 de julio de cada año. Los actos centrales organizados por el Gobierno Nacional para conmemorar la declaración de la independencia se realizarán en adelante en esa ciudad. El Congreso declaró patrimonio inmaterial al Camino de Brochero. La ley 27.823 incorpora el ritual, la celebración y la peregrinación a ese patrimonio en los términos de la Convención para la Salvaguardia del Patrimonio Cultural. También declara de interés nacional el memorándum que hermana la ruta brocheriana de Córdoba con el Camino de Santiago de Compostela en España. Con la publicación en el Boletín Oficial, el Poder Ejecutivo promulgó la norma sancionada el 26 de agosto en la sede del Parlamento Nacional. El tránsito con Ernesto Arriaga.
3: La ruta 40 no está lloviendo en el sur argentino, en toda la zona de Gregores, Calafate, toda la zona de Esquel, Río Mayo y Guanajuato de Gregores. Por favor, circular con precaución en montaña.
2: En Villacura Brochero, tras la sierra, provincia de Córdoba, donde escuchan Radio Nacional en AM750 y por la FM 100.1, no rigen alertas meteorológicos. En la ciudad de Buenos Aires y alrededores, temperatura 12 grados un décimo, cielo cubierto, humedad 61%.
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Y aquí vamos, como siempre, agradeciendo estar vivos un día más en la faz de la Tierra. Claro que sí, agradeciendo al sol, a la luna, a la lluvia, al mar, agradeciendo poder abrazar, agradeciendo que el aquí y ahora nos pueda encontrar en este rinconcito de la madrunoche, en este rinconcito del dial, desde Salvador Mazza, allí en la frontera con Bolivia, en la provincia de Salta, hasta nuestra Antártida y, por supuesto, de la cordillera al mar. Es un placer enorme sabernos en sintonía. Bienvenidas, bienvenidos. ¡Buen día para todo el mundo! ¡Qué lindo! Este es el momento en el que todo comienza de vuelta, ¿sí? Así que vamos por el mejor día del año. ¿Qué les parece? Es el martes 15 de septiembre de 2026. Por aquí estamos renovando el abrazo y el feliz cumple a todos los amigos, a todas las amigas que nos están escuchando por allí en la ciudad de Rawson, ¿sí? En la capital de la provincia de Chubut, que fue fundada un día como hoy, hace 161 años. Así que a todos los rausenses, feliz cumple. Qué lindo reencontrarnos, ¿eh?, en este día. Día de Internacional de la Democracia. ¿Sí? Fue declarado en 2007 por la Organización de las Naciones Unidas como una jornada conmemorativa de las libertades fundamentales en todo el mundo. La democracia se basa en la inclusión, la igualdad de trato y la participación, y es un elemento fundamental para la paz, el desarrollo sostenible y los derechos humanos, ¿eh? Esto es lo que subraya la ONU. Así que Día Internacional de la Democracia, y también es el Día Internacional del Linfoma. El fin, dar a conocer esa enfermedad del sistema linfático y poder reconocer a tiempo los síntomas, ¿no?, para poder tratarla. Se calcula que cada año mueren en el mundo aproximadamente 200.000 personas a causa de esa enfermedad, que es uno de los tipos de cáncer menos conocidos y difícil de diagnosticar. 5:08. Aquí estamos y aquí nos quedamos hasta las 6 compartiendo lo que queda de la discoteca nacional en el arranque de esta jornada, que por la Ciudad Autónoma de Buenos Aires se presenta con cielo cubierto, con 12 grados una décima de temperatura, 61% la humedad, 1014.6 hectopascales la presión y con viento del noroeste a 6 kilómetros en la hora. Para hoy el pronóstico está indicando una máxima de 18 grados, se espera una jornada con cielo algo nublado. Mañana 6 la mínima, 15 la máxima, con cielo algo nublado. Y a partir del jueves de a poquito va remontando el asunto, ¿sí? 11 grados la mínima, 22 la máxima, con cielo algo nublado. Y cerramos la semana hábil el viernes con cielo parcialmente nublado, una mínima de 12 grados y una máxima de 23. En un ratito vamos a darnos una vuelta por el país a través del Servicio Meteorológico Nacional. Me voy a instalar justamente allí en la provincia de Chubut. Bueno, hace un rato nos enviaba un video, unas imágenes, Olga, de Villa Radatili, ¿no?, que mostraban las olas y la marejada en el paseo costero ayer por la tarde. El mar se hizo sentir con grandes olas y fuerte marejada en Comodoro Rivadavia. Bueno, una temperatura de 7 grados, lluvia, una jornada que se presentó fría y con un movimiento del mar realmente intenso. Así que en instantes nada más me doy una vueltita por allí, por Comodoro. Los saludo a Alexis, lógicamente, que por allí nos está escuchando. A nuestro amigo poeta Roberto Apaza, del Grupo Letras, en el Carmen, provincia de Jujuy. Un placer escucharte. Tiempo loco de nublado. Pasó de estar todo despejado el cielo a nublarse. Y frío. Mañana creo que tendremos sol. En un ratito te lo cuento, Roberto. Gracias. Elenita Belloso va asomando desde Viedma, allí en la provincia de Río Negro también. Hola, Sonia de mi corazón, estoy como siempre. Qué lindo saberte en sintonía. Buen día, hermosa, gracias por la música. Teco, de General Pacheco, provincia de Buenos Aires, Tequito, es un gustazo acompañarte. A Mario, nuestro amigo camionero de Berazategui también. Buena madrunoche, gracias por acompañarme siempre. Sonia, querida, viajás conmigo. Y también junto a mi gato Silvestre. Qué bueno eso. Me encanta. Gracias.

por acompañarme, que tengas un lindo martes y una hermosa semana, la 38 del año. Mira vos, llevo la cuenta. Miriam, abrazo para vos también. Gracias, gracias por estar allí y por tus saludos a mi mamá. Bueno, madre, noche, estimada compañera Sonia. Lo de Figueroa Reyes ayer fue sublime. Me encantó. Y hoy el especial de las 4, sin palabras. Desde Córdoba, Capital, Oscar Alberto Escobedo, muchas gracias. Gracias por tu valoración. Aldo, del Valle de Uco también, allí en la provincia de Mendoza, se va sumando, qué bueno. Horacio y Dorita de Quemú Quemú, en la provincia de La Pampa, también cantan presente. Juan de Santo Tomé, provincia de Santa Fe. Hola, Sonia querida, tu voz es una melodía hermosa que llega al oído. Padezco de dependencia de escucharte y de no hacerlo siento abstinencia. Ay, me muero. Gracias, gracias, Juan. Un abrazo fuerte. Siempre es un gusto saberte por allí, cerquita y en sintonía. Uno más. Buena madrunoche, coterránea Sonia. Qué recuerdos bellos salidos de la pluma de Gil Lima Quintana. Hará unos 25 años escuchaba recitados de Omar Cerasuolo y Gente Necesaria es mi favorito. Te deseo un buen regreso, Alicia, de San Fernando. Comparto, Alicia, comparto. Amo, amo Gente Necesaria. Qué lindo compartir eso también. Besos y más besos también para Raúl de Trenquelauquen, para Guillermo de Escobar, allí en Paraguay. Excelente el especial. Querida, un gusto escuchar a la negra Mercedes y la excelente ejecución del charango de don Jaime Torres. Un lujo. Me encantó el especial. Y me encanta la voz de esta dama nacida en La Plata. Criada entre Tilos y Diagonales. Ahí está. Tengamos el remate que corresponde. Bueno, y un abrazo fuerte para Laurito Ferreira, nuestro riojano amigo de González Catán. Que tengas un feliz martes también. Todos amigos, todas amigas que se van sumando, que se van arrimando a este fogón imaginario con forma de programa de radio que compartimos todas las madrugadas en Radio Nacional. Ahora sí, la info de ANSES. Hoy, martes 15 de septiembre, se pagan jubilaciones y pensiones que no superen los haberes mínimos a quienes tengan documentos terminados en 5. También se abona la asignación universal y la asignación familiar por hijo a quienes tengan DNI concluidos en 5 y la asignación por embarazo a beneficiarias con documentos finalizados en 3. Dicho esto, matecito con un poquito de miel hoy, con una gotita de miel, tranqui para que la garganta no suene tan cascada, ¿no? Con estos fríos que a veces nos sorprenden. ¿Lo compartimos? Mientras, además, suena una canción en tu radio. Vicentico, morir a tu lado.

0: Ferrari, después de un mes de no participar, aquí estoy nuevamente, dejándoles un beso y un abrazo enorme. Bueno, nada, mi voz no está muy bien, pero nada, el cariño de siempre y que siga todo bien. Bollito, chao.
1: Hola Sonia, buenas noches, ¿cómo estás, querida? Acá escuchando, trabajando con la compañía de ustedes. ¿Qué te iba a decir? Acá una hermosa noche en Zapala. Muy linda noche. Y más se alivia y se acorta la noche escuchándola a ustedes con su compañía. Paso la noche tranquilito. Hoy última noche, ya salgo de Franco. Así que te quería pedir si tenés el tema de Cacho Castaña, qué triste que está mi Argentina. Si me lo podés pasar, por favor, quiero escucharlo. Saludos para todos, Sonia. Soy José de Zapala.
2: Hola, Sonia. Acá estamos, en la ruta por la 228, rumbeando para Bahía. De Necochea salimos. La noche bastante linda. Un poco viento nomás, pero después una noche bárbara, fresquita, obvio, pero muy linda. Así que nada, escuchándote, así que bueno, besote, gracias por la compañía. Así que nada, acá vamos. Saludos, José de Bahía.
3: Madrunoche, buenas, saludos de Michi para toda la patria argentina, desde Tartagal, Salta, celebrando la fiesta de del Señor y la Virgen del Milagro. Me los bendiga a todos y que este sea mucho mejor. Abrazos lindos y para todo el país.
4: Pero qué lindo, muchas gracias por la buena onda, Michi querido, desde Tartagal. Bueno, a Juan José, por la 228 rumbo a Bahía Blanca, en buena ruta. Qué lindo acompañarte, gracias por elegirnos. A José de Zapala, bien querido, por aquí estamos, trabajando y disfrutando por sobre todas las cosas de este rato compartido, así que gracias. Claro, el tema que nos sugerís de Cacho es septiembre del 88, ¿sí? Lo vamos a ubicar mañana, si te parece. ¿Mm? Y a Goyito, que hacía rato no teníamos noticias de Jorge, un beso grandote también, nos encanta saberte por allí, acompañándote mientras ruteas en estas horas lerdas. Faltan segundos para llegar a las 5:30. ¿Qué les parece si recorremos juntos nuestra patria? Bueno, en Bahía Blanca, justamente, ahora el cielo está algo nublado y la temperatura es de 7 grados 2 décimas. La térmica, 3 grados 4 décimas. Se esperan 11 de máxima hoy con probabilidad de chaparrones durante la madrugada, parte de la mañana y hacia la tarde, cielo parcialmente nublado. En Bahía, a partir de mañana, remonta un poquito la temperatura. 18 la máxima para el miércoles, 21 la máxima para el jueves y 22 la máxima para el viernes. Sigo viaje. Me voy a Comodoro Rivadavia. Un grado bajo cero el actual. 6 grados 5 bajo cero la térmica, cielo despejadísimo. 11 grados la máxima prevista para hoy por Comodoro y se espera cielo parcialmente nublado. Mientras tanto, en el Carmen, provincia de Jujuy, el cielo está ligeramente nublado y la temperatura es de 5 grados 6 décimas. 2 grados 8 la sensación térmica y la máxima para el Carmen hoy está pronosticada en 22 grados, con cielo algo nublado. En San Carlos de Bariloche, cielo algo nublado, 3 grados 8 la temperatura, 1 grado la térmica, 11 grados la máxima prevista para hoy, con cielo mayormente nublado. Sigo viajando, me voy más al sur. 1 grado y medio bajo cero la temperatura en Gobernador Gregores, provincia de Santa Cruz, con cielo despejado. 9 la máxima pronosticada para hoy por Gregores. Se espera una jornada con cielo mayormente nublado. En Salta, 4 grados la temperatura. El cielo está ligeramente nublado y para hoy La máxima está pronosticada en 22 grados, con cielo algo nublado. Mientras tanto, por la Ciudad Autónoma de Buenos Aires, para los que se van sumando, desde aquí cerquita el cielo está cubierto y la temperatura es de 12 grados una décima. La humedad, 61%. Beso grande para Norberto. Cuánta confusión en torno al candombe para José. Hace un ratito algún amigo nos sugería que pensaba que era una canción uruguaya. Bueno, Norberto desde Israel nos escribe: yo pensaba que el candombe para José era chileno, lo había escuchado primero por Quilapayún. Bueno, tremenda versión la de los Quilapayún, pero no, es de Roberto Ternán, ¿sí? Gracias Norbert, también por tu aporte. Por allí se va sumando Rosa desde Jujuy. Hola, muy buenos días, Sonia, qué gusto escucharte. Por aquí, a pesar del frío, están a full con la fiesta de los estudiantes. Yo tratando de escribirte. Mi gata Frida, mira, se llama igual que la mía, quiere jugar y no me deja. Por aquí sigue frío, yo por tomar unos mates y comenzar el día. Abrazo a la distancia, gracias por estar. Gracias a vos, Rosita. Chin, chin, con esos mates compartidos. Diego, de Gobernador Gregores, vamos todavía. Mi hija se va a Misiones con el conjunto de danza a bailar folclore, representando nuestra bandera y a Gregores. Yo me quedo, obviamente, por aquí y siempre escuchando la radio. Gracias por estar. Gracias a vos, Diego, y bueno, felicitaciones. Qué orgullo, esa hija defendiendo nuestras raíces. Me encanta. Abrazo fuerte para Sole de Castelar, que va sumando por allí. Igual martes para todos. Sonia, qué linda tu compañía, y ni hablar de la música. Acá preparando mochilas para el colegio. ¿Pinta tarde para salir con la peque a tomar helado? ¿Qué me recomendás? Sí, abrigadas, pero a disfrutar. A disfrutar del rato compartido, Solé. Beso para Aníbal, de Florencio Varela también. Sonia, querida, buen día. Antes que ver el sol, prefiero oír tu voz. Pero están inspirados hoy nuestros oyentes, me encanta. Fuerte abrazo también para vos, Ani. Gracias por tus palabras. Buen día, Sonia, muy buena la música, buen regreso a tu casa. Gracias a Tere, de Capilla del Señor. Buen día, un gran saludo, como siempre, desde pleno Océano Atlántico. Sergio, con toda la tripulación allí en el barco pesquero, sintonizando Radio Nacional. Me encanta sabernos por allí, acompañándolos. Gracias por elegirnos. Y por aquí se suma Gustavo, el pollajero de Floresta. Muy, pero muy buenos días, Sonia querida, equipo todo y compañeros oyentes de Radio Nacional. Qué pocos conocidos son los autores de las letras de tantas canciones que escuchamos. Gracias por el especial y por la cultura musical que nos transmiten. Que tengas una bonita y bendecida jornada. Buen regreso a tu hogar. Gracias a vos, Gustavo. Gracias por este mensaje. Hace un ratito también alguien lo destacaba. Es cierto, una vez me crucé con Jorge Mlicota en un concierto del Chaqueño Palavecino en el Teatro Gran Rex, ¿no? Al que se me había endilgado, bueno, obviamente la transmisión para Nacional Folclórica, ¿no? Para hacer la cobertura. Y bueno, en una charla que tuve con Licota, él me decía que hay una de las canciones, ¿no? Que canta el Chaqueño, que le corresponde a él, ¿no? La autoría. Y una vez la escuchó, que un muchacho la tenía como ringtone, ¿no? En el teléfono, y le sonó, iba en el colectivo, y cuando escuchó que sonaba la canción, interpretada por el Chaqueño, lógicamente, él tuvo casi la necesidad, ¿no? De decirle que era él el autor, que era justamente Amor Salvaje. Y bueno, dice, no, me dio vergüenza decirle, pero claro, todos se lo atribuyen al Chaqueño, bueno, en este caso, que es quien la interpreta y quien la hizo conocida. Pero pasa con muchísimos compositores. Y de hecho alguien destacaba también que al no editarse ya, con obviamente, ¿no? Como antes, si bien todavía hay, pero los discos, los álbumes, así de manera física, ¿no? Todos se suben a las plataformas, se pierde el dato ese, ¿no? Muchas veces de quiénes son los autores, de quiénes son los compositores. Por eso, humildemente, aquí en la discoteca siempre me gusta, ¿no? De destacar quiénes son los responsables y quiénes están detrás de esas canciones que escuchamos por muchos artistas. Dicho esto, vamos a seguir adelante. Hay más música. Algunos van llegando a sus lugares de trabajo. Otros vamos emprendiendo la retirada en unos minutos nada más. Y la radio siempre, siempre, siempre te regala una canción. Como esta que llega, Diego Torres. por mirarte.

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11: Faltan 18 minutos para llegar a las 6 de la madrugada y hasta aquí la Discoteca Nacional. Agradecidos, agradecidas, todo el equipo por habernos elegido. A cada uno de ustedes, oyentes de Nacional en el país y en el mundo, los mejores deseos de cara a este martes, que sea el mejor día del año. Si Dios quiere, solo si él, mañana nos reencontramos minutos después de las 0 con Fabi Codevila haciendo DEA 2 y más tarde adentrándonos, como siempre, en la Discoteca Nacional. Se viene el Panorama Federal de Noticias. 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Y bueno, van a estar presentes amigos, artistas y compañeros del Flaco, del Lungo, del Tony, del Dial. ¿Sí? Así que todos invitados, todas invitadas. Cierre musical antes de que llegue el Pano. Dale, con la Berizzo, con linda versión esta. ¿Cómo le digo en el comienzo? Chau, hasta mañana.

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0: días, bienvenidos al Panorama Federal de Noticias. Y por supuesto que lo que necesitas saber para arrancar el día está aquí hasta las 7 de la mañana. Y ya te cuento que en la Ciudad Autónoma de Buenos Aires la temperatura es de 11 grados 2 décimas. La humedad relativa ambiente 71%. Cielo en este momento totalmente despejado. La temperatura máxima para hoy de 18 grados. En un ratito vamos a ir con el pronóstico extendido, porque en los próximos días tenemos bastante variación en las temperaturas en lo que respecta a la Ciudad Autónoma de Buenos Aires. Y por supuesto vamos a estar recorriendo las distintas zonas de la República Argentina, indicándote cómo va a estar el pronóstico para esta jornada. Jornada de martes 15 de septiembre del 2026. Mi nombre es María Fernanda Heras, acompañada por Fernando Pedernera. Buen día, Fer.
1: Muy buenos días, María Fernanda. Muy buenos días para todos.
0: Y como cada jornada les proponemos arrancar, comenzar este panorama recorriendo las calles.
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1: Hay tres registros de incidentes durante la madrugada con intervención del SAME.
0: El primero de ellos en Jerónimo Salguero, entre Figueroa Alcorta y Martín Coronado. Este fue un choque entre un auto y una moto. Una mujer resultó herida en el brazo y fue asistida en el lugar. Además, el SAME, la policía también estuvo trabajando allí. Está cortada Salguero a la altura de Figueroa Alcorta.
1: Autopista Perito Moreno y Avenida General Paz, el otro incidente, bien temprano, un auto chocó contra el guardarrail.
0: Y el tercer incidente ocurrió en Pedro de Mendoza al 1400.
1: El estado de los accesos y las autopistas, el tránsito es fluido y con buena marcha sobre los puentes Pueyrredón, La Noria, Alsina, en las autopistas Buenos Aires-La Plata, Richeri, 25 de Mayo, de Lepiane, Lugones, Cantilo, Ilia, Cámpora, 9 de Julio, Perito Moreno, Camino del Buen Aire, Autopista del Oeste, Panamericana y Avenida General Paz.
0: Y nos vamos a recorrer los trenes, los ramales Tigres, Mitre y José León Suárez de la línea Mitre están circulando a horario.
1: En la línea Roca, los ramales La Plata, Gleu, Ezeiza y Bosques corren dentro de los cronogramas previstos.
0: También están operando a horario las líneas Belgrano Norte, Belgrano Sur, Urquiza, San Martín y Sarmiento.
1: Subte y Premetro comenzaron a funcionar según las grillas anunciadas.
0: El Aeropuerto Internacional de Ezeiza y el Aeroparque Metropolitano Jorge Newbery, la operatividad es normal.
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1: Y este es el pronóstico por regiones para este martes 15 de septiembre de 2026.
0: Y comenzamos con el recorrido en NOA, Jujuy, Salta, Tucumán, Catamarca, La Rioja y Santiago del Estero. Cielo mayormente despejado, algo nublado, temperaturas entre 5 a 18 grados. Sin precipitaciones, vientos leves del sector oeste y sur.
1: En el NEA, Formosa, Chaco, Misiones, Corrientes y Entre Ríos, cielo parcialmente nublado, temperaturas entre 10 y 22 grados, baja probabilidad de lluvias aisladas, vientos leves del sur.
0: En el Cuyo, Mendoza, San Juan, San Luis, cielo despejado a poco nublado, temperaturas entre 5 a 19 grados, sin precipitaciones y vientos leves del sudoeste a sureste.
1: Centro, Córdoba, Santa Fe, Buenos Aires, La Plata y área metropolitana, se espera cielo despejado a algo nublado, temperaturas entre 6 y 21 grados, sin precipitaciones, vientos leves a moderados del oeste, sur y sureste.
0: Y en la Patagonia, Neuquén, Río Negro, Chubut, Santa Cruz y Tierra del Fuego, cielo variable con sectores parcialmente nublados, temperaturas entre 2 grados bajo cero y 12 grados, posibles nevadas débiles en zonas de la cordillera y altas, viento moderado del sur y sudoeste.
1: En el sector antártico argentino y nuestras islas del Atlántico Sur, se espera cielo nublado a cubierto, temperaturas bajo cero, entre 15 bajo cero y 2 grados bajo cero, y nevadas y vientos moderados a fuertes del sur.
0: Y te acercamos la información de los pagos del ANSES para este martes 15 de septiembre.
1: Las jubilaciones y pensiones que no superen el haber mínimo y las asignaciones familiar por hijo y universal por hijo se pagarán hoy a beneficiarios con DNI terminados en 5.
0: La asignación por embarazo se abonará hoy a quienes presenten documentos terminados en 3.
1: Las asignaciones por prenatal y por maternidad se pagarán hoy a los titulares de DNI finalizados en 6 y 7.
0: Las asignaciones familiares de pensiones no contribuyentes contributivas y las de pago único, matrimonio, adopción y nacimiento, primera quincena podrán ser cobradas hasta el 9 de octubre por titulares de beneficios con todas las finalizaciones de documentos.
1: En tanto, las jubilaciones y pensiones que superen el haber mínimo y la prestación por desempleo Plan 1 se abonarán desde el martes 22 a todos los documentos concluidos en 0 y 1.
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0: 6:06 en la República Argentina, en la ciudad de Buenos Aires. La temperatura 11 grados 2 décimas. Cielo está totalmente despejado, la humedad relativa ambiente 71%. El viento sopla del oeste a 6 kilómetros en la hora. La salida del sol será a las 6:53 y la temperatura máxima para hoy de 18 grados. Comenzamos nosotros a desarrollar las principales noticias nacionales e internacionales.
1: El presidente Javier Milei se reunió con su gabinete y legisladores de La Libertad Avanza.
0: Recibimos un informe de nuestra acreditada en Casa Rosada, Liliana Arias.
3: Durante la reunión de gabinete que encabezó el presidente Javier Milei, hizo hincapié en el eje económico. Le pidió a sus ministros que no se dejen psicopatear por el status quo y reafirmó que al populismo no se le gana con populismo. Luego, el jefe de Estado mantuvo un nuevo encuentro con diputados y senadores nacionales libertarios. Fue el diputado Sebastián Parejas quien señaló:
4: el presidente intenta que empecemos a defender los logros que tenemos en el gobierno, ¿no? Un gobierno que ha prometido una serie de cuestiones en campaña y llevado medio ciclo de su primera gestión, se han cumplido casi en su mayoría. Hemos dado la cara en cada uno de los temas que la ciudadanía ha querido tener una respuesta. El presidente ha sido muy claro y contundente. Y ahí nos pide que nosotros seamos tan claros y contundentes como lo es él cada vez que cruza alguna mentira que se dice tanto en los medios como en las redes como en algún otro político.
1: Los hermanos Schocklender y el exsecretario de Obras Públicas, José López, fueron condenados en la causa Sueños Compartidos.
0: Recibieron penas menores a los 3 años, por lo que no irán presos.
1: En tanto, el Tribunal Oral Federal 5 absolvió al exministro de Planificación Federal, Julio De Vido.
0: Las condenas fueron por el desvío de fondos públicos del programa de construcción de viviendas Sueños Compartidos de las Madres de Plaza de Mayo.
1: El tribunal ordenó además el decomiso de más de 200 millones de pesos.
0: El ministro de Economía, Luis Caputo, enviará hoy al Congreso el presupuesto 2027.
1: La ley de leyes ingresará a diputados con proyecciones que prevén una inflación por debajo del 20% y un crecimiento de la economía entre un 3 y un 5%.
0: Más información con Alejandra Gallo.
5: El día económico pasa por la presentación del presupuesto 2027 en la Cámara de Diputados. Este proyecto denominado la Ley de Leyes prevé no solo los principales indicadores macroeconómicos para el año que viene, sino fundamentalmente cuáles serán los ingresos y cómo se distribuirán los mismos. Esto es básicamente donde se pone el acento en la elaboración del presupuesto del último año de este primer mandato del presidente Javier Milei. A partir del ingreso de esta iniciativa en la Cámara de Diputados, se espera el tratamiento, primero en comisión, seguramente en los próximos 10 días o 2 semanas, por donde estarán pasando los principales integrantes del equipo económico que conduce el ministro Luis Caputo. El oficialismo espera que en unas semanas ya tenga dictamen favorable en comisión y quede habilitado para su discusión en el recinto de la Cámara Baja.
1: El Senado reanudará el debate de la reforma electoral.
0: Se tratará en la Comisión de Asuntos Constitucionales de la Cámara Alta.
1: Nos amplía esta información Amanda Alma, nuestra acreditada en el Congreso de la Nación.
6: El Senado de la Nación se prepara para el comienzo del debate de la reforma electoral. A partir de las 15:30 horas se estarán analizando los proyectos enviados por el Ejecutivo Nacional, además de las sanciones que existen en la Cámara Alta con media sanción del proyecto de ficha limpia que podría perder estado parlamentario al finalizar este año. Además, en la Cámara de Diputados se espera que esta semana se comience con el debate del emplazamiento de las comisiones de presupuesto y discapacidad para extender la emergencia hasta diciembre del 2027.
1: El Papa León XIV cumplió 71 años y la Iglesia Argentina lo saludó palpitando su llegada.
0: La Conferencia Episcopal Argentina felicitó al pontífice y destacó la expectativa por su visita al país prevista para el 8 al 11 de noviembre.
1: ¡Feliz cumpleaños, Santo Padre! Argentina lo espera con los brazos abiertos. Reza el mensaje suscripto por obispos de todo el país.
0: En ese marco avanzan los preparativos de la visita papal y la conferencia episcopal busca 20.000 voluntarios para cubrir distintas tareas.
1: Federico De Stefanis, coordinador del equipo organizador, habló de este tema por Radio Nacional.
7: Podemos hablar desde acompañar en todo lo que es las celebraciones litúrgicas como la Eucaristía, donde hay múltiples tareas en el acompañamiento a la celebración particularmente, atención a otros voluntarios, equipos sanitarios, logística para los eventos, acompañar en todo lo que es la comunicación en algunos centros de prensa. Realmente las posibilidades son muy variadas, por eso para nosotros

0: policiales.
1: Hora de robos en cercanías de la gobernación bonaerense.
2: El informe de Fernanda Germañar, nuestra corresponsal en La Plata.
3: Advierten por robos a mano armada en inmediaciones de la gobernación bonaerense. Vecinos y comerciantes denuncian una seguidilla de asaltos a plena luz del día, protagonizados por delincuentes que transitan habitualmente por el lugar. Radio Nacional habló con los vecinos de la zona.
4: Es un grupo bastante áspero que han asaltado así, a mano armada, sobre 49 y 50, de 5 a 3, ya los conocemos. Por ahí que dejan un auto y le sacan cartera o cosas. Así. Por ahí se lo lleva la policía, pero al día siguiente ya están de vuelta. Imagínate, la garita está a dos cuadras. ¿Quién está viendo lo que pasa acá?
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0: Deportes.
1: Instituto derrotó a Estudiantes de Río Cuarto y es líder de la zona A del Clausura.
2: La información con Fabián Pomelo Codevila.
6: Gracias, nos sumergimos rápidamente en la información para hablar de fútbol. Porque la tarde-noche de ayer se cerró la novena fecha del torneo de primera división de la Liga Profesional, el torneo Clausura, y tuvo estos resultados. Hablamos de la igualdad en el Florencio Sola entre Banfield y Barracas Central. Empataron 1-1, Gómez, verdadero golazo. Anotó el tanto de la apertura del marcador para el taladro, mientras que Tapia, el hijo del Chiqui, de penal, marcó el gol del empate para el Guapo. También tenemos que hablar de la goleada de Lanús, porque el Granate, gracias a los tantos de Wilt en dos oportunidades y Peña Biafore, venció por 3-0 Deportivo Riestra. Con este resultado, el equipo que conduce el Longaniza Peregrino está séptimo en la zona A con 13 unidades. Y en el cierre de la jornada, en la noche, triunfo de la gloria, el Alta Córdoba. En el cierre de la novena fecha, Instituto venció por 2-1 a Estudiantes de Río Cuarto, goles de Cerato y Mosevich, mientras que Ledesma en contra anotó el tanto para el León del Imperio. Con este resultado, el equipo conducido por el traductor Flores está en lo más alto de la zona A con 19 unidades. Y justamente vamos a repasar las tablas de posiciones de cara a la clasificación a los octavos de final. Instituto, como decíamos, 19 puntos en la zona A, marca desde arriba el liderazgo. Lo siguen Vélez y Defensa y Justicia con 17, Gimnasia de Mendoza con 16, Boca e Independiente con 14, Lanús y Unión con 13, los equipos que están clasificando los playoffs. En la zona B, Argentinos Juniors manda con 18 puntos. Lo siguen Sarmiento de Junín, Gimnasia y Grima La Plata con 16, Rosario Central con 15, Independiente de Rivadavia de Mendoza con 14, Belgrano 13, al igual que River y Atlético Tucumán, hasta ahí quienes se están metiendo en la clasificación del torneo Clausura. Insisto, hablamos de los octavos de final, hablamos de los play-off, aunque aún restan todavía por delante 7 partidos para finalizar la fase de grupos. Y ahora vamos a escuchar voces que tienen que ver con lo que dejó esta fecha. Y en este caso, Hernán Galíndez, el arquero de Huracán, habla de la llegada de Marcelo Gallardo. Recordemos que es argentino nacionalizado ecuatoriano, jugó el último mundial para Ecuador y justamente hace referencia al arribo del muñeco como técnico de la tricolor. Entrenador de su

0: trayectoria, de su jerarquía, con todo lo que ganó, con los jugadores que dirigió. Sin duda, lo dije el partido anterior, es un paso importante. Se va también un gran entrenador como Sebastián Becasese, que hizo las cosas bien también. Y ahora se está oficializado lo de Marcelo. Lo dije el partido pasado también, si el jugador me necesita voy a estar. Depende ahora del entrenador si es que me necesito o no. Hay una prelista, que entiendo que hubo un bloqueo de varios jugadores, pero no oficialmente todavía no.
1: Hasta ahí la palabra de Hernán Galíndez. Y durante el transcurso del día de ayer, muchos fueron los rumores en cuanto a la continuidad de Juan Pablo Voivoda como técnico de Racing, luego de 9 fechas, con un solo partido ganado, 2 empates y el resto derrotas. Racing está inmerso en una situación realmente acuciante, desde lo deportivo, desde lo institucional. Y Juan Pablo Voivoda había pedido a gritos la posibilidad de seguir, que él se veía con fuerza. Y bueno, parece que Milito y compañía le dieron la chance a Voivoda. Pero ¿qué decía el técnico de Racing previo a que le dieran la continuidad el viernes? Racing juega con Sarmiento de Junín y ese sí será un partido bisagra para el futuro de la entidad y también del cuerpo técnico. Voivoda decía que quería seguir.
2: Sí, sí, todo dice, bueno, dale, andate. Sí, que te comprimí, andate, que no servís. Yo no me siento que no sirvo. Yo te digo la verdad y se lo digo a usted acá en la cara, yo no me siento que no sirvo. Siento que no gano partido, que me duele, pero no siento que soy un entrenador que no sirva. Sí, eso es lo que siento. Y siento un dolor enorme. Por mí, por mis jugadores, miren que te diga otra cosa, es lo que siento.
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4: Seis de la mañana, 19 minutos en la República Argentina. Nos quedamos hasta las 7 en el Panorama Federal de Noticias. Te cuento que en la ciudad de Buenos Aires la temperatura es de 11 grados 2 décimas. El cielo está totalmente despejado. Vamos a repasar el extendido para los próximos días. Hoy vamos a tener en la ciudad de Buenos Aires una máxima de 18 grados con cielo parcialmente nublado. Atención, y esto que te comentaba, mañana miércoles va a bajar la temperatura, la mínima será de 6 grados con una máxima de tan solo 15 grados con cielo algo nublado. Pero retoman las temperaturas un poco más elevadas a partir del día jueves con una mínima de 11, con una máxima de 22, con cielo ligeramente nublado. Y el viernes la mínima de 12, con una máxima de 23 grados.
5: Agregamos atención, servicios, la línea de trenes Roca, el ramal Cañuelas Lobos. Está sin servicio. El resto funcionando con normalidad.
4: La Argentina protestó ante Uruguay por un stand británico en la exposición rural que promociona las Islas Malvinas.
5: La embajada de nuestro país en Montevideo cuestionó el uso del nombre Falklands, así como la presencia de representantes isleños en la Expo Prado 2026.
4: Se trata de uno de los encuentros de agroindustria, ganadera y comerciales más importantes del vecino país.
5: La protesta fue presentada por la delegación diplomática argentina a través de una queja formal ante el Ministerio de Relaciones Exteriores del Uruguay.
3: Internacionales.
4: Donald Trump denunció una enferma conspiración contra el desarrollo de la inteligencia artificial.
5: Más información con Cecilia Diwan.
6: El presidente de los Estados Unidos, Donald Trump, rechazó frenar el avance de la inteligencia artificial. El mandatario argumentó que la regulación excesiva debilitaría al país frente a competidores internacionales como China. Su postura promueve la desregulación para acelerar la innovación tecnológica y el desarrollo empresarial. Varios sectores de Silicon Valley respaldan esta visión desreguladora. Sin embargo, los CEOs de empresas como OpenAI y Anthropic advierten sobre los riesgos y el peligro de la falta de control sobre sistemas autónomos complejos.
5: Escocia, Gales e Irlanda del Norte reclamaron formalmente su derecho a la autodeterminación frente al gobierno británico.
4: Retomamos el contacto con Cecilia Diwan.
6: Los primeros ministros de Escocia, Gales e Irlanda del Norte exigen cambios constitucionales al Reino Unido. Los líderes de los partidos nacionalistas firmaron un acuerdo conjunto que afirma que el Parlamento británico no puede bloquear procesos democráticos de separación. Escocia e Irlanda del Norte reclaman la celebración de referendos de independencia, mientras que Gales evita por ahora fijar una fecha para una consulta popular. Las tres naciones buscan acercarse a la Unión Europea luego del Brexit. Sin embargo, el Partido Laborista Británico rechazó esta alianza de los gobiernos regionales porque considera que significa un debilitamiento para el Reino Unido.
5: Y a las 6:23 vamos a presentar las efemérides del día en la voz de Magdalena Arnú.
7: Hoy, martes 15 de septiembre, recordamos la fecha de 1876 en que se fundó el diario de Buenos Aires, Herald. Fue una de las publicaciones más longevas del Río de la Plata en habla no castellana. Durante la última dictadura militar tuvo un rol destacado que le valió el reconocimiento internacional, pero que no estuvo reñido con profundas tensiones internas. Así nos lo contaba el periodista Sebastián Lacunza, autor del libro El Testigo Inglés, donde narra la extensa historia del diario.
8: El diario fue con idas y vueltas esencialmente comunitario hasta la década de 1950. A partir de entonces se politizó, amplió fronteras como medio generalista y llegó al golpe de Estado como un diario liberal, conservador, antiperonista. Apoyó la interrupción del orden democrático e incluso avaló trazos importantes de la dictadura. Pero la acción lúcida y valiente de informar sobre las violaciones masivas a los derechos humanos marcaría el destino del Herald. Esa política editorial no estuvo exenta de contradicciones, porque en cierta manera no era lo esperable para el entorno cultural y económico del diario, ni siquiera para una parte de sus lectores y de su redacción.
7: También hoy se conmemora la fundación del diario Crítica en 1913. El periódico, creado y dirigido por el uruguayo Natalio Botana, marcó profundamente el siglo XX argentino por cómo modeló la política, la cultura y los modos de pensar la sociedad. Así nos lo contaba la investigadora Silvia Saita, autora del libro Regueros de Tinta, el diario Crítica en la década de 1920.
9: El diario Crítica inventó un modo de contar la realidad, contar el día a día, contar lo que estaba pasando en todos los ámbitos. Política nacional, política internacional, política de las diferentes zonas del país, ni hablar la noticia policial o la nota deportiva, pero también la nota cultural, de un modo que no se había hecho antes. Y este modo, que es el que inventa Natalio Botana con su diario Crítica, es la de ser el primer gran diario sensacionalista que tiene Argentina, cuyos modelos son muchos, que comienza en el modo de construir la noticia policial y que después avanza sobre diferentes áreas de la información. Sobre todo, avanza sobre algo que hoy conocemos lamentablemente demasiado bien, que es el sensacionalismo a la hora de informar la política. Esto ya empieza con Crítica, lo inventa Crítica, y creo que por eso su vigencia sigue hasta el día de hoy.
7: Y también recordamos el nacimiento en 1926 de Antonio Carrizo. Este ícono de la radiofonía argentina nació en General Villegas y se destacó como locutor, conductor y entrevistador. Escuchemos este testimonio de los años 90, donde reflexiona sobre la radio, su pasado y su futuro.
10: Yo viví épocas diferentes de radio, la radio en vivo, la radio show, la radio espectáculo llena de gente, en esta casa, en esta misma casa que ahora es Radio Nacional y que es la Radio del Mundo, una casa muy art déco, inaugurada en el 35, es un verdadero palacio de la radio, es la primera radio de América esta, inclusive tecnológicamente está en permanente evolución la casa, pero la casa está conservada, divina, trabajamos felices y con algunos compañeros como Cacho y que fuimos como Rina, como Vega, que fuimos compañeros ya en el mundo, somos otra vez compañeros en estos mismos pasillos. Lo que es más dudoso es meditar sobre el futuro de la radio, ¿eh? Yo sé que la radio está en pañales, un medio de difusión que tiene 70 años, es un medio joven.
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7: Y un 15 de septiembre de 1923 nacía en Morón, provincia de Buenos Aires, Hamlet Romeo Lima Quintana. Poeta, escritor, compositor y cantor, fue uno de los fundadores del movimiento del nuevo cancionero. Son inolvidables su zamba La Amanecida, compuesta junto a Arnedo Gallo, y El Triunfo de las Salinas Grandes, o La Zamba para no morir.
12: Se partió en el aire a cantar siempre.
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0: 6 de la mañana, 27 minutos en la República Argentina. Vamos a compartir información del tránsito. Primero ampliar algo que comentábamos en el inicio de este panorama federal, que continúa cerrada el Salguero, la calle Salguero, entre Figueroa Alcorta, casi llegando a Figueroa Alcorta, por un choque de una moto y un auto. El conductor del vehículo en estos momentos se está negando a bajarse del auto y la motociclista fue trasladada por el SAME a un hospital. Por otro lado, información que llega de último momento, el sistema integrado Cristo Redentor va a estar habilitado de 9 a 21 horas para transporte de cargas, ómnibus y autos particulares. Vamos a dar las temperaturas actuales en Uspallatas de 1 grado, en Punta de Vaca de 8 centésimas bajo cero, en Puente del Inca 11 grados bajo cero, en Las Cuevas 12 grados bajo cero. Y atención que el paso internacional Pehuenche está cerrado.
1: Compartimos ahora el ranking de temperaturas en la República Argentina. El punto más frío del país está en Santa Cruz, en el Calafate, precisamente con 4 grados 6 décimos bajo cero y una térmica de 7 grados un décimo bajo cero. Segundo, Río Grande, en Tierra del Fuego, 2 grados bajo cero la actual, 6,4 bajo cero la térmica. Tercero, Río Gallegos, Santa Cruz, con 1 grado 8 bajo cero la actual y 6 grados 2 décimos bajo cero la sensación térmica. Los puntos más cálidos del país, el más cálido es Puerto Iguazú, Misiones, con 15 grados 7. Segundo, Formosa, capital de la provincia homónima, con 11 grados 9. Y tercero, el Aeroparque Metropolitano Jorge Newbery, con la misma temperatura, 11 grados 9 décimos, y una humedad un poco menor del 67%. En las bases antárticas, atención, base Belgrano, 29 grados 6 décimos bajo cero la temperatura, la sensación térmica, 42 grados un décimo bajo cero, la humedad 47%. En nuestra base Esperanza, 3 grados un décimo bajo cero la temperatura.
0: Y con el top de las 6:30 repasamos los principales títulos de esta primera media hora.
1: El presidente Javier Milei abordó la agenda del gobierno con su gabinete y con los legisladores de La Libertad Avanza.
0: Los hermanos Joclender y el exsecretario de Obras Públicas, José López, fueron condenados en la causa Sueños Compartidos.
1: El ministro de Economía, Luis Caputo, enviará hoy al Congreso el presupuesto 2027.
0: El Senado reanudará el debate de la reforma electoral.
1: El Papa León XIV cumplió 71 años y la Iglesia Argentina lo saludó palpitando su llegada.
0: El Instituto derrotó a Estudiantes de Río Cuarto y es líder de la zona A del torneo Clausura.
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0: 6:33 en la República Argentina. Actualizamos datos del tiempo. En la ciudad autónoma de Buenos Aires bajó un poco la temperatura en relación a cuando habíamos arrancado este panorama de noticias. Tenemos 10 grados 7 décimas la actual, con cielo despejado. La humedad relativa ambiente es 74%. Te recordamos que la salida del sol será en un rato nada más, a las 6:53.
1: De acuerdo con una encuesta, 7 de cada 10 argentinos respalda sancionar a las empresas que exploten petróleo en Malvinas.
0: Un sondeo de Opina Argentina reveló que el 70% de las personas consultadas valoró positivamente la decisión del gobierno nacional.
1: La ficha técnica informa que una muestra de 1.312 casos, metodología online, un margen de error declarado de más o menos el 2,7% y un nivel de confianza del 95%.
0: En ese contexto, el canciller Pablo Quirno explicó en la reunión de gabinete el alcance de las denuncias penales contra petroleras que realizan hasta el momento.
1: Nos amplía la información nuestra acreditada en Casa Rosada, Liliana Arias.
2: Durante la reunión de gabinete que encabezó el presidente Javier Milei, el canciller Pablo Quirno actualizó la información en relación a las denuncias penales y las notificaciones que está realizando a distintas empresas que operan en las islas del Atlántico Sur. También el pleno de gabinete pudo debatir los pormenores del proyecto de ley de soberanía nacional que esta semana enviará el Poder Ejecutivo al Congreso. Se trata de la iniciativa anunciada por Milei hace 10 días y que, según altas fuentes oficiales, se enviará al Congreso esta semana. En relación a esta normativa, el gobierno la mantiene bajo estricta confidencialidad y la está trabajando la Secretaría Legal y Técnica junto con Cancillería y el Ministerio de Defensa.
0: La Cámara de Exportadores celebra el Día de la Exportación con una proyección récord para el año 2026.
1: La convocatoria tendrá lugar en el Palacio Libertad y contará con la presencia del canciller Pablo Quirno, el ministro de Economía Luis Caputo y su par de desregulación Federico Sturzenegger.
0: El evento llega acompañado por la presentación de las proyecciones elaboradas por CERA, que anticipa un récord histórico de 103.200 millones de dólares en exportación para el año en curso.
1: Se reanudó el juicio a Pity Álvarez por el crimen de Cristian Díaz.
0: El debate continuó este lunes en el Tribunal Oral en lo criminal número 29.
1: Declararon 3 médicos, entre ellos la forense que le realizó la autopsia a la víctima.
0: Angélica Cristina Bustos, integrante del Cuerpo Médico Forense, explicó que Díaz tenía 4 heridas de bala en la cara y que los disparos fueron efectuados a corta distancia.
1: La continuidad del debate fue confirmada después de que la Cámara Nacional de Casación en lo criminal y correccional rechazara la recusación presentada por la defensa contra los jueces Gustavo Görner, Juan Ramos Padilla y Hugo Navarro.
0: Recibimos un informe de Miriam Mariotto.
3: Tras el pedido de recusación del tribunal por parte de la defensa de Pity Álvarez y su insistencia en pedidos de nulidad, el abogado querellante Fernando Burlando dijo que la justicia decidió que continúe el juicio y que eso es positivo.
4: A veces que planteen todo y la propia justicia sea la que diga en esta instancia, bueno, hay que continuar el juicio, también es una garantía de que el día de mañana, cuando planteen algo similar, ya la decisión va a estar tomada de parte de la misma justicia, ¿no?
1: Juicio por la desaparición de Loan Danilo Peña.
0: Recibimos un informe de Nerina Álvarez desde Radio Nacional Santo Tomé.
5: Continúan las novedades en el marco del juicio por la presunta sustracción de Loan Danilo Peña. No habrá careo entre Laudelina y Walter Maciel. Así lo informó su abogada defensora, la doctora Mónica Chiribín, quien consideró que no corresponde interrumpir la declaración del imputado y señaló que aún pueden surgir nuevos elementos. En este sentido, sostuvo que lo más productivo sería una ampliación de la declaración de Laudelina para responder y puntualizar los distintos aspectos mencionados por el excomisario Maciel.
1: Por Radio Nacional, la fiscal del caso, Tamara Purcela, afirmó que a Loan se lo llevaron.
6: Nosotros estamos en el juicio no por un accidente, no por la trata, sino por la sustracción. Esto es, Loan desapareció ese 13 de junio del año 2024. Tenemos la pericia urológica que nos indica que Loan fue llevado desde el auto de Pérez y Caizaba, y eso es por lo que nosotros venimos a juicio, y bueno, por todas estas personas que estaban en el lugar que sabía qué fue lo que pasó con Loan.
0: El gobierno avanza con la privatización de AISA.
1: El gobierno nacional abrirá hoy las ofertas para la venta del 90% del paquete accionario de la empresa.
0: La apertura de las propuestas había sido postergada a fines de agosto, luego de que algunas empresas solicitaran más tiempo para completar la documentación requerida.
1: En la primera instancia, el gobierno evaluará si las ofertas cumplen con los requisitos legales, técnicos, económicos y financieros exigidos por el pliego de bases y condiciones.
0: Tragedia en Guaminí, se dio vuelta a una lancha y murieron 3 pescadores y un guía.
1: El accidente ocurrió cuando la embarcación, con 5 hombres a bordo, perdió la estabilidad y volcó en la Laguna del Monte.
0: En ese marco continúa la búsqueda del 5º pescador que todavía está desaparecido.
1: Recibimos un informe de nuestra corresponsal en La Plata, Fernanda Germanier.
7: 3 pescadores y un guía murieron ahogados en la Laguna del Monte de Guaminí luego de que la lancha que los trasladaba se diera vuelta. En la embarcación había una 5ª persona que es intensamente buscada. Radio Nacional habló con Mario Toledo, jefe de los bomberos voluntarios de la localidad bonaerense, que participa de los operativos.
8: Haciendo una búsqueda con drones, se está haciendo un rastrillaje desde las costas hacia adentro. No tiene a todo atónito porque las condiciones están óptimas para navegar. Hasta el momento son 4 las personas fallecidas y hay un desaparecido que es el que estamos buscando. Las últimas personas que se ahogaron acá fueron en el año 89-90.
1: Daniel Scioli encabezó la presentación del Mundial de Canotaje.
0: La competencia que se desarrollará en Gualeguaychú convocará a más de 700 palistas provenientes de más de 40 países.
1: Más información con Cristian Varela.
9: El secretario de Turismo, Ambiente y Deportes, Daniel Scioli, encabezó el lanzamiento del Campeonato Mundial de Canotaje que se va a realizar en Gualeguaychú entre el 22 y el 25 de octubre con más de 700 deportistas de más de 40 países. Allí se refirió al impacto del turismo deportivo.
10: Bueno, la mejor capacidad de tener la colmada, el impacto positivo del turismo deportivo de gran auge hoy en el mundo. Sí. El 10% del movimiento del turismo mundial lo generan los eventos deportivos.
9: En ese contexto, Scioli destacó el aumento de turistas que eligen a la Argentina.
10: Recién me llevaron la cifra, la última, batimos los récords del siglo de llegada de turistas receptivos. Eso porque la Argentina ofrece óptimas condiciones de estabilidad, de seguridad ciudadana, de una política de cielo abierto del presidente Milei que nos da una conectividad dentro de Argentina y con el mundo extraordinaria.
0: La mejor panadería tradicional del mundo está en Buenos Aires.
1: Arteaga, ubicada en el barrio porteño de Saavedra, fue reconocida por la revista británica Lux Life.
0: La iniciativa busca destacar la creatividad del oficio y la identidad de los emprendimientos ligados al mundo de la panificación y el café.
1: Arteaga resultó ganadora en la categoría Argentina y protagonizó la portada de la publicación dedicada a los premiados.
11: Deportes.
0: Retomamos el contacto con Fabián Pomelo Codevila.
12: Noche de fútbol internacional para equipos argentinos. Hablamos de la Copa Sudamericana, será transmisión de Nacional. Sao Paulo recibirá a Boca este martes desde las 21:30 con la participación del equipo deportivo de Nacional y Fútbol Show. Todo el fútbol pasa por Nacional con el arbitraje principal del uruguayo Gustavo Tejera. Boca intentará mantener el resultado conseguido la semana pasada en Buenos Aires en la Bombonera cuando le ganó el conjunto Carioca 1-0, justamente cuando se están cumpliendo 20 años de que el Genei se levantara la Recopa Sudamericana precisamente ante este mismo rival. Los 11 que tiene en mente la probable alineación que pondría en cancha el Vasco Arruabarrena sería con Montero En el arco, Lozano, Di Lolo, Herrera y Lautaro Blanco, el ruso Ascacíbar, Leandro Paredes, Delgado, Alan Velasco, Flores y el Pipa Merentiel. Reiteramos, recordamos que Boca llega con ventaja por haber ganado su partido como local 1-0. También estará jugando Platense, histórica participación del Calamar en la Libertadores, y está metido en los cuartos de final. Impresionante lo de Platense, aunque en Vicente López tendrá que dar vuelta a un resultado ante un equipo que sabe lo que es ganar este torneo, que es el Fluminense de Brasil. La semana pasada Platense en condición de visitante perdió 2-0 y tendrá que dar vuelta al resultado. ¿Tiene con qué el equipo de Martín Palermo? También hablando de lo que está sucediendo en nuestro país, tenemos que hacer referencia a los Juegos Sudamericanos. Se están dando en la provincia de Santa Fe, una organización excepcional con una gran infraestructura y enorme y talentosa participación de la delegación argentina, que logró ayer una jornada de antología. En total se cosecharon 21 medallas, 9 de oro, 4 de plata, 8 de bronce. Estos fueron los consagrados. Joel Fernando Contreras en ciclismo, quien rompió en llanto porque hace muy poquito tiempo perdió a su papá y a él fue dedicada la medalla de oro. ¿Es así, Joel?
11: Gracias, la verdad que la gente se ha pasado hoy. Y este triunfo para una persona que se me fue este año, para mi viejo y para toda mi familia que me han apoyado en un año muy complicado para mí. Hace unos meses estuve a punto de bajarme la bicicleta. Y bueno, gracias a los profesionales, una persona que me ayudó muchísimo. Hoy en día puedo estar acá y nada, agradecido a todos. La verdad que esto para mi familia es la que me ayudó a estar acá.
12: Hasta ahí la palabra de Joel Fernando Contreras, medalla de oro, como también la que consiguieron en gimnasia artística María Estocco, Isabela Ayala, Fila Dallinger, Rocío Salcedo, Emilia Acosta y Julieta Lucas. También Julieta Lucas, medalla de oro en gimnasia artística, pero sola, anteriormente en equipos. También fueron medalla de oro Cecilia Dielec en natación, Isabel Di Tella en esgrima, que festejó con la camiseta de Racing, Augusto Cervelo también en esgrima, y Macarena Ceballos en natación. Sumaron medallas de oro Daniel Arias en eSport, en natación mujeres por 400 metros medley relay, Andrea Berrino, Cecilia Dielec, Laila Shine y Macarena Ceballos. Fueron medalla de plata Néctar Bruno Colef en eSport, Laila Shine en natación, Andrea Nigosanti en esgrima, Santiago Grassi en natación. Medalla de bronce en adiestramiento por equipo más clasificación individual ecuestre adiestramiento, Verónica Malberti, Federico De Michelis, Dayan Amendolara y Leonardo Godoy. En patín velocidad, medalla de bronce para Nayara Sagasti, Emilia Acosta, medalla de bronce en gimnasia artística, José Materano en natación y Lautaro Subiría en eSport. Y también fueron medalla de bronce Martina Barbeito en natación, Ulises Casaú en natación y natación hombres por 400 metros medley relay, José Materano, Dante Nicola, Santiago Grassi y Matías Chailú.
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0: 6:46 en la República Argentina. Atención, automovilistas, que sigue cortado, continúa el operativo frente al shopping Alcorta, un importante despliegue policial por un choque entre un auto y una moto. La mujer que iba manejando la moto fue trasladada al hospital Rivadavia. Y el conductor del vehículo está atrincherado y se niega a realizarse el test de alcoholemia. Dos jóvenes motociclistas con heridas leves. Una fue, como decíamos, trasladada por el SAME al hospital Rivadavia. Hay un corte total en la intersección de Salguero y Figueroa Alcorta.
1: Llega la noche de la pizza y la empanada.
0: El evento gastronómico organizado por la Asociación de Pizzerías y Casas de Empanadas se realizará hoy a partir de las 19.
1: Más de 1,000 locales del rubro de todo el país contarán con promociones de hasta un 50% de descuento en pizzas y de 3x2 en empanadas.
0: Al igual que en las ediciones anteriores, la número 43 no tendrá ni entrada ni costo de acceso. Basta con acercarse a cualquiera de los comercios adheridos y aprovechar las promociones.
1: Para elegir el local más cercano, el sitio oficial del evento en Instagram, apice.ar, ofrece un mapa interactivo con todos los participantes.
0: Sobre el evento gastronómico, esto decía Diego Dávila, director de la Escuela Profesional de Pizzerías y Casas de Empanadas de la República Argentina.
2: La noche de la pizza y la empanada es un clásico que lleva casi o poquito más de 40 años que se viene haciendo. Sin lugar a dudas es un clásico que ya está en la memoria colectiva de toda la Argentina. Cuando recién se empezó eran apenas 6, 7 pizzerías en el centro de Buenos Aires y hoy son más de 1,000 pizzerías en todo el país, desde Ushuaia hasta Jujuy y desde Misiones hasta Neuquén. Es algo que realmente convoca muchísimo. La pizza y la empanada para los argentinos es algo que no nos puede faltar. Y si hay una noche especial, porque tenía que ser así para ellas, bueno, nada. Es este 15 de septiembre donde todo el público va a poder acceder a distintos beneficios y distintas promociones en cada local.
1: Nuevo récord histórico de pasajeros internacionales.
0: La información con Cristian Varela.
3: Argentina registró un récord de más de 1.300.000 pasajeros internacionales en agosto y casi 12 millones en lo que va del año. Ese crecimiento fue clave en las provincias donde los vuelos al exterior del país sin pasar por Buenos Aires subieron un 11% interanual, impulsados por las nuevas rutas directas a Chile y Brasil, con picos de tráfico aéreo en aeropuertos como Tucumán, donde el crecimiento fue más del 248%.
1: Internacionales. El precio del petróleo sube tras los ataques a la infraestructura energética de Arabia Saudita y la incertidumbre en el estrecho de Hormuz.
0: Los futuros del Brent subieron un 1,3% hasta los $107.05 por barril.
1: En tanto, los del WTI estadounidense avanzaron un 1,51% hasta los $102.92.
0: El gobierno británico rechazó el reclamo de independencia de Escocia, Irlanda y Gales.
1: Funcionamos mejor con valores compartidos, afirmó el vocero del primer ministro laborista, Andy Burnham.
0: Los sucesivos gobiernos británicos siempre rechazaron la organización de referéndum sobre la independencia.
1: El primero se hizo en 2014 en Escocia y allí el 55% de los votantes se pronunciaron en contra de independizarse del Reino Unido.
0: Provincias. En San Luis, inspectores de migraciones visitaron ciudades de Cuyo.
1: Desde LRA 29 nos informa Gustavo González.
4: La Dirección Nacional de Migraciones en la provincia realizó controles de permanencia en distintos comercios de la ciudad. Participaron inspectores de San Luis, Mendoza y Buenos Aires, además de personal de seguridad de distintas fuerzas nacionales y provinciales. Sobre el tema hablamos con el titular de Migraciones en la provincia, Pablo Mascareño.
5: También la Dirección Nacional, la Dirección Internacional, tiene una política muy seria en este sentido de reforzar los controles de permanencia en todo el país. Estamos haciendo junto con la Fuerza de Seguridad, con la Gendarmería Nacional, con la Policía de la Provincia, sean con Policía Federal Argentina. Incluso estamos trabajando con CNLT. Son trabajos conjuntos que tratamos de coordinar a los fines de contribuir a una mayor seguridad en todo el país.
0: Mendoza trabaja para combatir la polilla en los viñedos.
1: Desde LRA 6 recibimos la crónica de Rolando Brizuela.
6: La provincia prepara el operativo 2026-2027 contra la polilla de la vid, conocida como Lobesia botrana. Esto alcanzará más de 9.000 productores y 130.000 hectáreas de vid. El ingeniero agrónomo Guillermo Asín, secretario técnico del INCAMEN Mendoza, nos da detalles de esta campaña.
7: Etapa 1 de este plan de control de la campaña, la entrega de uno de los insumos son los emisores de feromonas. Luego en la temporada vamos a aplicar herramientas que son complementarias, cubriendo unas 130.000 hectáreas de cultivo, como hicimos en la campaña pasada, donde logramos un 70% de reducción de la plaga y con ello evitamos daños en la cosecha.
0: En San Juan investigan como femicidio el hallazgo de una mujer muerta en el departamento de Calingasta.
1: Nos informa Jorge Floridia desde LRA 23.
8: La muerte de Camila Becharello, de la ciudad de Rosario, provincia de Santa Fe, encontrada sin vida en una casa en Barrial, departamento de Calingasta, se investiga como un femicidio. El principal sospechoso es Carlos Riveros, de 25 años, oriundo de Tartagal, Salta, quien fue encontrado en el lugar y permanece detenido. El fiscal es Adolfo Díaz, quien está trabajando para reconstruir lo ocurrido dentro de la vivienda. De acuerdo con algunos testimonios, la pareja se habría casado en el mes de julio. Según los investigadores, no habría denuncia previa. El sospechoso podría ser imputado este miércoles.
0: Emisiones confirman que fue un tornado el que azotó a San Pedro.
1: Desde Radio Nacional Puerto Iguazú, Carmen Segovia con toda la información.
9: El jefe del Departamento de la Oficina de Prevención de Desastres Naturales de la provincia de Misiones, el meteorólogo Fabio Cabello, confirmó que el fenómeno que afectó la ciudad de San Pedro el pasado viernes fue un tornado, estimándolo en categoría 1 o 2. Advirtió además que el episodio se enmarca en un escenario de tormentas severas asociadas al fenómeno del Niño, que tendrá su mayor intensidad entre noviembre y enero y podría extender sus efectos hasta el otoño próximo.
10: Fue un tornado categoría 1 o 2. En esta oportunidad afectó nada más que dos casas. Una estaba vacía y la otra estaba el señor, que lo levantó con... El hombre estaba dentro de la casa, levantó la casa con el hombre y todo, y bueno, de 100 metros de altura el señor cayó. Básicamente, en un tornado se puede producir en cualquier ciudad. Estamos en la escalera de subida hacia la madurez. Está en proceso de desarrollo el niño. Va a ser meseta para los meses entre noviembre y enero. Y de ahí, de enero, fines de enero, va a comenzar a descender. Tres meses más, febrero, marzo, abril. Así que ya entraríamos en mayo con una fase neutra. Inmediatamente vamos a entrar en una sequía en la niña. Así que después de todo esto, vamos a entrar en una sequía. Después de cada niño, sí o sí, viene una sequía.
0: Santa Fe se prepara para la llegada del fenómeno del Niño.
1: Escuchamos a Gabriela Bruno desde LRA 14.
11: A raíz del fenómeno del Niño y sus posibles consecuencias, se están tomando precauciones sobre distintos niveles del Estado, así como en el sector privado. En la provincia de Santa Fe se declaró la emergencia hídrica. En las escuelas se difunden planes de contingencia familiares. La ciudadanía en general tiene presente el tema, manifestó la investigadora de la Facultad de Ingeniería y Ciencias Hídricas, Gabriela Müller, quien además brindó precisiones.
12: Se esperan los impactos mayores cuando alcance su etapa madura, que ya estamos próxima porque el fenómeno ya está en una intensidad fuerte y los pronósticos son que llegue a una intensidad muy fuerte. Y se van a potenciar más hacia fin de año, la primavera, el verano.
0: En Corrientes advierten los riesgos sanitarios asociados al Niño.
1: Roberto Pujol nos lo cuenta desde Nacional Paso de los Libres.
13: El jefe de infectología del Hospital Llano, Fernando Chinelli, alertó que las inundaciones y el estancamiento de agua aceleran la proliferación de mosquitos transmisores. La mayor preocupación médica se centra en el avance del dengue, el Zika y el chikungunya. Ante este panorama, el experto destacó la creciente conciencia comunitaria en prevención e instó a la población a utilizar las herramientas de vacunación disponibles en la provincia.
0: Jujuy se prepara para los 75 años de la Fiesta Nacional del Estudiante.
1: Desde LRA 22 escuchamos a Alejandra Bejarano.
14: Con la tradicional pintada estudiantil, Jujuy comenzó a palpitar la gran edición de la Fiesta Nacional de los Estudiantes. Escuchamos a Leandro Morales, presidente del Ente Autárquico Permanente.
15: Una linda actividad, hacer un arte, un proyecto, un mensaje. La idea es hacer una intervención en lugares emblemáticos que fueron parte de estos 75 años a verano o a venir corto. Uno de los programas que tiene el Ente es luchar contra el bullying, grooming, bulimia, anorexia, relaciones tormentosas.
0: En Santiago del Estero retuvieron a una familia por presunto tráfico de estupefacientes.
1: Eduardo Espeche, desde LRA 21.
16: Una familia boliviana con un niño incluido fue retenida por Gendarmería Nacional tras descubrir que transportaba 11 kilos de cocaína en un tour de compras. El procedimiento fue realizado en la ruta 34 en el interior del departamento Banda, a pocos kilómetros de la capital santiagueña. El colectivo había partido desde San Salvador de Jujuy y se dirigía hacia Buenos Aires, pero una pasajera denotaba nerviosismo y al ser examinada por los gendarmes se le encontró cocaína en las plantillas de sus zapatillas y paquetes adosados al cuerpo. Lo mismo ocurrió con su concubino, su hermano y hasta su hijo de escasa edad, quienes también llevaban adosados paquetes con drogas. El valor aproximado de la droga secuestrada es de 336 millones de pesos.
1: En Tierra del Fuego, militantes estadounidenses y efectivos de la Armada Argentina realizan ejercicios militares.
0: Recibimos el informe de Eugenia Duré desde Radio Nacional Río Grande.
17: Marines de Estados Unidos realizan actividades de entrenamiento conjunto con efectivos de la Armada Argentina en la capital de Tierra del Fuego. Los efectivos rotan por la provincia y participan de ejercicios de reconocimiento del terreno, marchas y supervivencia en zonas de montaña. Las actividades se desarrollan junto al Batallón de Infantería Marina número 4 y contemplan, además del uso de equipamiento de comunicaciones y tecnología aplicada al entrenamiento militar.
0: Nos despedimos con los principales títulos.
1: Según una encuesta, 7 de cada 10 argentinos respalda sancionar a las empresas que exploten petróleo en Malvinas.
0: La Cámara de Exportadores celebra el Día de la Exportación con una proyección récord para el 2026.
1: El gobierno abrirá hoy las ofertas para la venta del 90% del paquete accionario de AISA.
0: Tragedia en Guaminí, continúa la búsqueda del quinto pescador que todavía está desaparecido.
1: El gobierno británico rechazó el reclamo de independencia de Escocia, Irlanda y Gales.
0: Y de esta manera damos fin al panorama federal de noticias, deseándoles que tengan una excelente jornada. Chau.
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0: muy buen día. ¿Cuántos 5 minutos nos están separando ahora de las 7 de la mañana en la República Argentina de este día martes 15 de septiembre de 2026 en todo el mundo? Mi nombre es Nico Yacoy. Esto es Primer Round en el muy lindo aire de Radio Nacional M870 hasta las
1: 10 de la mañana.
0: María Fernanda Heras, muy buen día, bienvenida, ¿cómo le va?
1: Buen día, Nico, buen día a los oyentes, a todo el equipo. Bien, lindo martes arrancando juntos, por ahora con linda temperatura. ¿Qué temperaturas que tenemos? Hay un
0: Creo
1: día...
0: que es como de locos, así no se puede, no hay cuerpo que resista.
1: Claro, no se ponen de acuerdo. Hay un día que vamos a tener 28 grados de máxima.
0: ¿Y eso después de antes o después de tener 8?
1: Primero vamos a tener 5
0: mínimas. Ahí ves, te das cuenta.
1: Mañana. No, sube, baja, nos está... El termómetro nos estaba volviendo locos, pero bueno.
0: Vamos a tener que volver a negociar con el señor del termostato, ¿no es cierto?
1: Sí, totalmente. Sí. Después vamos a preguntar bien si esto está relacionado con el niño.
0: Ay, es que probablemente. Es la primera. Hoy la tenemos a Dicky.
1: Claro, con nuestra experta. Bueno, pero hoy tenemos en estos momentos 10 grados 7 de temperatura, pero te digo que hoy en el panorama fuimos desasnando una noticia que está transcurriendo en estos momentos.
0: ¿Qué es lo que le está pasando al señor Gustavo Sofovich?
1: Lo primero que nosotros pudimos informar es que hubo un choque entre un auto y una moto en Salguero y Figueroa Alcorta. Ajá, entre esto... Figueroa Alcorta y Martín Coronado.
0: ¿A qué hora fue esto más o menos?
1: Y esto habrá sido a las 5:30 de la mañana, aproximadamente. 5:30, 6:45. Porque ya arrancamos el panorama con esta información. Después...
0: ¿Me importa preguntar algo tipo estaba volviendo o estaba saliendo a trabajar? No, eso es no viene al caso.
1: ¿El conductor?
0: Sí.
1: Y ahora vas a sacar tus propias conclusiones. Porque después de que damos la primera noticia, se va trascendiendo que el conductor no quería bajar del auto para hacerse el control de alcoholemia.
0: Ajá.
1: Luego,
0: estaba volviendo, está bien.
1: La persona, claro, por eso digo, saca tus propias conclusiones. Porque
0: volviendo.
1: Aparte el protagonista, yo no quiero decir nada porque ya vamos a llegar al protagonista. Luego la persona que iba manejando la moto, que era una mujer, fue trasladada al Rivadavia. Luego vemos que en una fotografía, una imagen de lejos, la persona que estaría dentro del auto, que sería un auto blindado... entre comillas.
0: O sea, no lo van a poder sacar con nada.
1: No,
0: de adentro del auto.
1: La persona que se supone.
0: Cuando se le acaba
1: estaba...
0: la electricidad, ¿o no? La batería.
1: Sí.
0: Se deslindan las puertas.
1: Sí, sí. Sería Gerardo Sofovich.
0: No, Gustavo.
1: Perdón, Gustavo Sofovich.
0: Claro, Gustavo Sofovich. Ahí... Que es el hijo de Gerardo.
1: Claro,
0: Sofovich,
1: hasta ahí todo hipotético. Uh-huh. Y en un momento aparece nuestro doctor, el doctor Capulla, el doctor C.
0: Sí. ¿De dónde está el doctor C? Busquemos al doctor C. Anda hablando
1: móvil,
0: por ahí.
1: Que
0: hable por acá.
1: Que Gustavo lo habría llamado a él.
0: Ajá.
1: Así que
0: tenemos que Gustavo Sofovich, pasando en limpio, chocó a una moto en Palermo y no quiere bajarse de su auto. Esto porque está esperando, según sus propias palabras, que se ha trascendido, que le hagan los controles.
1: La policía
0: Pero
1: está...
0: lo puede esperar afuera del auto el control.
1: La policía
0: de hecho,
1: está dispuesta a
0: ¿no es mejor
1: a
0: si espera en el aire fresco el control?
1: Y para él sí.
0: O si cuando sale, ahí podría ser mejor, ¿o no? Uno deduce desde la maldad. Ah, además, una vez que saliste, meten la pipeta, ese es el tema, no puede bajar la ventanilla. Claro, estamos en eso.
1: Y lo importante para tener en cuenta en estos momentos es que hay un gran operativo
0: mediático,
1: policial.
0: Ay, de seguridad también, sí.
1: Y está todo cortado, ¿eh? Salguero, que es una... la verdad que es una vía que comunica directamente con... toda esa zona muy necesaria, Salguero y Figueroa Alcorta, porque agarrás directamente para salir a zona norte.
0: Aquí hay un punto muy importante que es que efectivamente de lo que se trata es de un choque con, como bien decías, Fer, una motociclista, ¿sí?, que fue derivada al Hospital Rivadavia, que está ahí nomás, con aparentemente también una lesión en el brazo. Y esto complicaría también el cuadro de Gustavo en términos a que, parece configurar además un abandono de persona, ¿no? Pero tenemos un último momento, y es que Gustavo Sofovich salió del auto. Nada, vamos a ver si, claro, no nos atiende el doctor Capulla, que debe haberle dicho salí del auto, ¿no es cierto?
1: Claro.
0: Salí de ahí.
1: Claro.
0: Qué bárbaro. 10 minutos de las 7 de la mañana, nuestros teléfonos.
1: El 113-870-7485. 113-870-7485.
0: ¿Y digo lo que hay que decir hasta ahora?
1: Sí, digamos.
0: Muy bien. ¿Qué hay que saber a esta hora? El gobierno presenta el proyecto de presupuesto 2027 en diputados. El texto mantendrá el objetivo de déficit cero. Ayer el presidente de la Nación, Javier Milei, se reunió con diputados y senadores para defender el rumbo de la gestión. El primer mandatario les recordó

Sueños compartidos condenaron a José López, a los hermanos Joclender y absolvieron a Julio Devido por el plan de viviendas. Las penas son de menos de 3 años de prisión en suspenso. El fallo se conoció al filo de la prescripción del caso por el desvío de fondos. El gobierno da un nuevo paso en la privatización de AISA y busca recaudar unos 500 millones de dólares. Hoy se realizará la apertura de ofertas que se habían postergado a fines de agosto. El proceso contempla la venta del 90% de las acciones de la compañía. Denunciaron a empresas pesqueras que operan en el mar argentino con autorizaciones británicas desde Malvinas. La denuncia quedó radicada en el fuero penal económico tras la causa iniciada por el gobierno por las actividades hidrocarburíferas. Los denunciantes sostienen que la explotación pesquera afecta la soberanía argentina y los recursos de la plataforma continental y la zona económica exclusiva. Juegos Suramericanos 2026. En el segundo día de competencia, los deportistas argentinos ganaron 21 medallas y acumularon 32, quedando en el segundo puesto del medallero general detrás de Brasil. El equipo nacional acumula 12 medallas doradas, 5 plateadas y 15 de bronce. Londres rechaza el intento independentista de Escocia, Irlanda del Norte y Gales. El gobierno de Andy Burnham ratificó su defensa del Reino Unido y se mostró dispuesto a negociar mecanismos financieros con los primeros ministros de esas administraciones locales.

0: Cecilia Dewar, muy buen día, bienvenida, ¿cómo le va?
1: Buen día, Nico, ¿cómo estás?
0: Muy bien, muy bien. Bueno, ¿qué se cuenta? Esto me tiene muy, muy intrigado porque, bueno, es una situación que de mínima convoca la atención del primer ministro británico y, no sé, lo distrae de otras cuestiones como Malvinas. Esto es un poco de la tesis del presidente de la Nación, ¿no es cierto? Javier Milei, cuando dijo, tiene otros problemas en este momento con los que no está pudiendo lidiar. Sí. El Reino Unido, claro, leído eso en clave de debacle, ¿verdad? Política. No fue muy lejano a eso el propio Donald Trump, ¿no es cierto?, cuando sostuvo cosas como que está preocupado por la migración y por, ¿no? Bueno, y ahora aparece esto como una preocupación que, vuelvo, no sé si de alguna manera podremos aprovechar, ¿no?, o si al revés es una ocasión para que el primer ministro, ¿no es cierto?, británico, nos encuentre como el enemigo exterior que necesita para unificar lo que parece que se está desuniendo, ¿no?
1: Expliquemos qué es lo que está sucediendo de base y vamos al análisis, Nico. Primero, Escocia, Gales, Irlanda del Norte coinciden por primera vez en la historia de tener líderes en sus gobiernos que son independentistas. Estos tres líderes se reunieron y firmaron un acuerdo de exigir la autodeterminación para avanzar hacia la independencia del Reino Unido. Esto es histórico, es la primera vez que sucede y está preocupando en Londres porque es una rebelión que podría poner en jaque la integridad del mismo Estado de Reino Unido. Expliquemos qué es Reino Unido. Reino Unido funciona como
0: nosotros
1: un Estado unitario.
0: Nosotros le decimos en general Inglaterra, ¿no es cierto? Bueno, hay algunas precisiones que hacer respecto
1: a eso. Reino Unido funciona como un Estado unitario. Dentro de este Estado unitario hay cuatro naciones que tienen una cierta autonomía. Las cuatro naciones son Escocia, Gales, Irlanda del Norte y la cuarta nación es Inglaterra.
0: Claro, por eso se llama Reino Unido de Gran Bretaña e Irlanda del Norte. Porque ahí tenés Inglaterra,
1: sí,
0: que sería propiamente Inglaterra.
1: Sí.
0: ¿No es cierto? Luego tenés Gran Bretaña.
1: Después tenés Escocia,
0: que
1: Gales,
0: es Inglaterra,
1: sí,
0: con Escocia y Gales.
1: Sí.
0: Y después tenés el Reino Unido, que es Gran Bretaña más Irlanda del Norte, que está en la isla de frente.
1: Está en la otra isla, exactamente. Y Londres es

0: el que tiene la soberanía, es donde funciona el Parlamento, que es el que determina las decisiones más importantes. Después, cada una de estas naciones tiene una cierta autonomía legislativa, tiene una cierta autonomía para tomar decisiones ejecutivas. Pero lo que se está poniendo en jaque hoy es si va a seguir el Reino Unido como tal o se va a fragmentar.
1: Tal
0: ¿Y qué
1: cual.
0: Implicancias tiene esto? En un ratito lo sabemos.
1: Te voy a pedir que me ayudes con eso, con la declaración que emitieron, que es ciertamente contundente, y a interpretar con todo lo que vos sabés, y es una cosa a la que aspiran que suceda ahora, digo, el desmembramiento del Reino Unido, o lo están poniendo sobre la mesa para sacar posiciones mejores, relativas en otros temas, por ejemplo el económico, que parece ser, ¿no es cierto?, la contestación del primer ministro. Romina Wiener, muy buen día, bienvenida, ¿cómo le va?
2: Bien, ¿cómo andamos por ahí?
1: Bien, muy bien, muy bien.
2: Bueno, vamos con la noticia de la mañana, de la que todos están hablando.
1: Pero por favor, salió Gustavo Sofovich del auto.
2: ¿Cómo puede suceder esto, por Dios?
3: Pero estamos en intrusos.
1: Que estaba yendo a trabajar tan temprano, Gustavo.
2: Sí, sí. Un gran trabajador. Bueno, Gustavo Sofovich ha chocado en el barrio de Palermo, ahí en Figueroa Alcorta y Salguero, en la zona ahí del Malva. Bueno, él colisionó a unos motociclistas. Iban un hombre y una mujer en la moto, los embistió. La mujer fue la que más golpes ha recibido y ha sido trasladada al hospital Rivadavia. El incidente de tránsito, en principio, informan que fue minutos después de las 5 de la mañana. Después llegó el operativo policial, la policía, llegó también SAME para poder asistir a los motociclistas heridos y de ahí generar la derivación. Estuvo atrincherado cerca de 2 horas en el lugar. Y ahora, bueno, ha descendido del vehículo. Lo que se espera es que se lleve adelante el control de alcoholemia, como se hace siempre en choques. Y, bueno, el tránsito está cortado en forma parcial, genera demoras muy puntuales, nada del otro mundo, pero lo llamativo es quién ha generado el incidente de tránsito.
1: Claro.
2: Así que, bueno, ahí están con el operativo de seguridad, el auto detenido en uno de los costados de la calzada, ahí junto al cordón. Y los motociclistas en el que fueron derivados al hospital para los controles. Así que en principio eso es lo que se conoce. Una vez que esté el resultado del test de alcoholemia, ahí vamos a saber un poco más cómo se fue dando este incidente.
1: Bueno, ahí las imágenes nos dan a Gustavo Sofovich muy, muy activo en el teléfono, ¿no es cierto? Yo no sé si cualquiera de nosotros puede hacer eso, si nos pasa. No importa, él sí... Que no se vaya a quedar sin batería, ¿no es cierto? Porque se complica. Queda inerme respecto de la situación.
2: Sí, sí. Bueno, debe estar hablando con los abogados.
1: Seguramente, ahora, claro. No, y con el doctor Capulla parece que ahí lo queremos, pero no lo larga.
3: Pero los controles de alcoholemia no serían más rápidos. ¿No tendrían que ser más rápidos?
1: Y tienen que ser ahí en el momento, taca, claro. ¿No es cierto? Pero bueno, además está tomando agua, lo cual también... Digo, no estamos prejuzgando la situación
3: de
1: Gustavo, pero bueno, hay víctimas.
2: Sí, porque fue pasada a las 5 de la mañana, claro. Y son las 7:20.
0: Pero
2: bueno,
0: en esta situación, Romy, si hay un accidente, ¿el control es distinto? ¿Se tiene que esperar a la fiscalía o a algún tipo o es un control normal?
2: No, el control debería de ser un control normal. Llega policía, hay un incidente de tránsito y se hacen los test de alcoholemia. Incluso también se hacen narcotés en algunos casos. Bueno, ahora vamos a ver.
1: Ahí caigo donde es la vereda de la casa de Tinelli, digamos, y atrás está el Alcorta, ¿no es cierto? Y enfrente el parque del Malva, ¿no?
0: Él venía como desde la costanera, digamos.
1: Claro.
2: Y bueno, visto a 2 trabajadores, eran gastronómicos que salían de trabajar, se trasladaban en moto y bueno, fueron embestidos por este conductor, que se trata de Gustavo Sofovich. Y bueno, vamos a dejar de que nos den los resultados de las pericias y demás. Y
1: a dejar de lucubrar. Lo que pasa que se pone en este lugar al resistirse, ¿no es cierto?, a la pipeta. Entonces empieza toda la historieta.
2: Llama la atención.
1: Claro.
2: Vamos a ver qué es lo que sucede. Después, todos los accesos a Capital Federal saturados, como de costumbre, a esta hora, una Panamericana con demoras entre 197, 202 y el Camino al Buen Aire, todo en sentido hacia General Paz. La General Paz, con importantes retrasos en la zona de Mataderos, Liniers, todo en sentido hacia el Río de la Plata, y también una autopista Richeri con retrasos a la altura del Mercado Central en sentido hacia la autopista de Lepiane. Los que vienen por el Corredor del Sur, lo que es la autopista Buenos Aires-La Plata, bien intensa, se va cargando a la altura de Wilde y Sarandí hacia el Bajo Porteño. Mira, me está llegando el parte policial. El Ajá. choque entre una moto y un automóvil en Figueroa Alcorta y Salguero. El parte es de las 4:55 de la mañana. Dice que, bueno, cuando llegó la policía se encontraba una mujer lesionada. Bueno, no vamos a decir el nombre de ella. Estaba circulando como acompañante en un motovehículo con otro joven. Por Jerónimo Salguero, y es colisionada por un vehículo de S4 que pertenece a Gustavo Sofovich. Cuando intentó girar a la derecha, terminó embistiendo a la moto. El SAME ha asistido a esta mujer, la derivó al Hospital Rivadavia por politraumatismo y están trabajando en el lugar. Ese es el primer parte policial que está llegando, así que ya después vamos a tener... que es más interesante.
1: En este momento está soplando la pipeta el señor Gustavo Sofovich. Lo tengo en vivo y en directo.
3: La primera no le salió bien, me parece.
1: No.
0: ¿Lo están haciendo repetir?
1: Siempre te queda no saber soplar, ¿no es cierto?
3: Claro, claro. No tenés el aire.
1: Claro.
2: Sí, sí, son algunas de las técnicas que utilizan, pero no tiene sentido, porque cuando tenés alcohol te lo hacen repetir hasta que te salga que sople bien y sale.
1: Además,
2: tienen
1: después,
2: que pasar muchas horas tienen que pasar para que baje, está soplando otra vez.
1: Sí, y además te entiendo, Romy, que después juegan, ¿no es cierto?, una serie de presunciones cuando te negaste, así que tampoco es que lo salva del todo, ¿no es cierto?
2: Sí. Bueno, vamos a ver el resultado de la novela de la mañana. Falta algo en este bendito país para entretenernos.
1: Pero vos te das cuenta y tuviste que tuvo que ver con tu área, así que te...
2: Ay, sí, ¿cómo me hacen estas cosas, sí, por favor?
3: Yo, por cómo está vestido, me parece que viene de hacer ejercicio.
1: De entrenar.
3: Sí, de entrenar.
2: Tan temprano. Y bueno. A las 5 de la mañana.
1: Iba a entrenar.
2: O iba. En bueno, fin. Chicos... Sigan lucubrando, que sí. Yo sigo averiguando. Chau, chau.
1: Avisanos, por favor.
2: Chau, chau.
1: Chau, chau. Es Romina Witter.
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0: Muy bien, 27 minutos ahora de las 7 de la mañana y ahí estamos siguiendo, ¿no es cierto? Creo que bien ha llamado Romina Wiener como la novela, ¿no es cierto? El novelón de la mañana, que es el caso de Gustavo Sofovich, que ahí está ahora muy de brazos cruzados y botellita de agua esperando, no sé qué parte del trámite, porque ya sopló la pipeta, que es como una narcopipeta, ¿no es cierto? Es alcohol y otras hierbas.
1: Por lo que dijo Romy, sí, le pueden llegar a hacer también el narcotest.
0: Pero eso no se sabe soplando, sí, necesita sangre para
1: y
0: eso.
1: Y no sé si es tan inmediato. Lo que sí, estamos esperando el número. Ahora queremos saber el número.
0: Ah, vos decís que se va a conocer.
1: ¿Cuánto va a dar el resultado?
0: Bueno, está entrando el auto. Si cada persona, ¿no es cierto?, que se viera en estas circunstancias, hiciera esto, imagínate, ¿no? Ahora,
2: el narcotest es con muestra de saliva, claro, o mediante muestra de orina o sangre.
0: O sangre, claro. O sea, claro, orina como el doping, digamos, ¿no es cierto? Como se suele hacer el doping.
2: Con saliva se puede hacer en la calle.
0: Claro. Bueno, no sé. Vamos bien.
1: Me gustó el auto, ¿eh?
0: Eso está muy lindo.
1: Sí, muy lindo.
0: María Fernanda Heras.
1: Bien, hoy les propongo que hablemos un poco de la siesta. Y acá voy a sumar a todos los santiagueños que quieran, que son muchos los que nos escuchan, que son expertos en siesta.
0: ¿Sí? ¿No sí. ¿O está prejuzgando?
1: No, en absoluto. Vos cuando vas a Santiago del Estero...
0: Está envidiando.
1: Estoy envidiando, sí, absolutamente. Sí, sí. Cuando vas a Santiago del Estero, entre las 12:30 y las 4 de la tarde, está todo cerrado porque... Porque la verdad que es religión.
0: Ahí vamos a preguntar a los oyentes, entonces, sí, si son del team siesta o del team fiesta. Siesta o fiesta.
1: Claro, totalmente.
0: ¿No? Está bien.
1: Y acá me detengo en algo, Nico, en la duración de la siesta, porque la ciencia habla sobre el tiempo y el horario en que tomás la siesta. Hay un horario muy específico. Y porque el ser humano se rige con la cuestión lunar-sol, entonces tiene mucho que ver esto.
0: Circadiano y todo eso.
1: Exacto. Ajá. ¿En qué horario del día tomás la siesta? Porque hay siestas que te juegan a favor y hay siestas que te juegan en contra.
0: La siesta es a la tarde, a la 1 de la tarde.
1: Bien,
0: si vos tomás la siesta después de las 1:30, te diría, ya no es siesta, es otra cosa.
1: Es factible, es factible. ¿Y cuánto dura una siesta para vos?
0: 20 minutos.
1: Bien.
2: Sí, para mí 45 minutos.
0: ¿En serio?
1: Y yo soy más de 1 hora y media, 2 horas.
0: Bueno, pero vos te levantás muy temprano y no sé si es propiamente siesta o estás completando el sueño que no tuviste la noche. Probablemente ahí tenga otro sentido.
1: Es factible.
0: Para que los oyentes nos vayan contando, después nos desasnás vos con...
1: según la ciencia.
0: Es correcto, según la investigación de la Universidad de Massachusetts, sobre la siesta, ¿no es cierto?
1: Excelente.
0: Sin dormirnos un segundo, empezamos nuestra ronda de amaneceres provinciales. Primero de todo, nos vamos a Rosario, provincia de Santa Fe, con Facundo Paredes. Facundo Paredes, muy buen día, bienvenido. ¿Cómo le va?
3: Hola, ¿cómo anda, Nico, equipo? ¿Todo bien? ¿Todo tranquilo?
0: Todo bien, muy bien. ¿Cómo se amanece por ahí en Rosario, Facu?
3: Bien, todo bien. Me hicieron ganas de dormir la siesta.
0: Viste, ya es temprano para tener ganas de dormir la siesta, pero sí.
3: Viste que una vez se levanta... Y ya está pensando en la siesta. Bueno, no es mi caso porque no me dan los horarios, pero bueno, sobre todo con este frío que amaneció Rosario, 3 grados la temperatura, 3 grados 2, apenas un poco más baja la sensación térmica, muy fresco. La verdad que si ayer estaba alrededor de los 5 o 6 grados, bueno, hoy bajó 3 grados, humedad del 99%, alta la humedad aquí en Rosario. Hoy cielo completamente despejado, me asomo aquí a la ventana y el cielo está totalmente despejado. Suele ocurrir porque la máxima, por ejemplo, de hoy es 24, es decir que salvo un rato de la mañana, este rato y una hora más, ya más cerca del mediodía se empieza a poner más lindo acá en Rosario, pero bueno. Por lo menos en estas primeras horas de la mañana la temperatura arrancó muy baja aquí en la ciudad.
0: Facu, y sos nuestro hombre en los Juegos Suramericanos. Hacenos el reporte de la jornada.
3: Exactamente. Bueno, una jornada también más que positiva. Ayer Argentina en el medallero, si medimos la competencia por el medallero, continúa segunda. Me parece que la lucha va a estar ahí con Colombia, como suele ser históricamente. Dejo de lado a Brasil, que es el líder absoluto, también algo que se preveía. Argentina ya suma 32 medallas, de ellas 12 son de oro, 5 de plata y 15 de bronce. Varios protagonistas, por supuesto, en la jornada de ayer. Me parece que quienes se llevaron todos los flashes o gran parte de ellos fueron las nadadoras. Volvió a haber muchas medallas en natación, uh-huh. Tanto en hombres como mujeres. Por ejemplo, bronce, José Materano se quedó con el bronce en 100 metros espaldas. Bueno, dos nadadoras para destacar, que ya suman 3 medallas, 2 de manera individual y una en equipo, que son Cecilia Dieleke, que tiene oro en 100 metros de espalda y ayer fue oro en 50 metros mariposa, y Macarena Ceballos también fue oro en pecho primero, después en 100 metros, en 200 metros, y también en el equipo de posta. Si les parece, tenemos para compartir un testimonio de lo que ocurrió anoche, ya muy tarde, en la última carrera de la noche, que fueron la carrera de relevos 4x100 en estilo combinado. Allí el equipo argentino de natación, que conforman Cecilia Dieleke, Macarena Ceballos, Andrea Berrino y Laila Cadena, bueno, se quedó con el oro. Tremenda la historia de ellas cuatro, porque bueno, son de distintas generaciones, con distintas trayectorias, bueno, pero ayer fueron un equipo y se colgaron la medalla de oro. Si les parece,
0: dale, escuchemos
3: a las nadadoras argentinas.
4: Somos las cuatro del mismo club, más allá de todo, sentíamos que era un poco, tenemos nuestros dos entrenadores acá, entonces era como, bueno, de la Argentina y del club, para todos los que se quedaron allá, que son los que entrenan con nosotros, nos alientan, nos dan una mano también, así que más que nada por eso, y bueno, porque personalmente el último que tengo con André, así que nada, feliz.
5: Este es un deporte individual, pero esta parte en equipo, más allá de que el deporte individual tenemos un montón de gente que trabaja, equipo de trabajo que no se ve acá, pero nos ayudan a dar nuestro máximo, el mejor rendimiento. Pero esta parte del equipo, escuchar en la tribuna a la gente, es lo mejor que nos puede pasar.
6: Muy contenta. La verdad es un orgullo. Nosotras, yo siempre dije que ellas eran mis referentes. Es más, hace no mucho, hace 2 años, 3, yo tenía otra entrenadora y me llevó con Andrea. Dije, yo quiero un gorro de Andrea, yo quiero un gorro de ella, dámelo. Y la conocí ahí, bueno, y quién iba a saber que 2 años después iba a estar compartiendo una posta con ella.
7: Un podio.
6: Campeona sudamericana. Sí, también con Ceci, que somos las más chicas, y bueno, con Maca, la verdad que es una alegría enorme.
3: Ceci, sí, vos en tu caso ya tenías medalla de oro individual, lo mismo que Maca. ¿Qué tiene de distinto en este caso tenerla en equipo?
8: Y yo creo que tiene distinto que somos las cuatro del club, que quisimos llevar la bandera de Argentina a lo más alto y lo logramos. Y, o sea, no solo fue nuestro esfuerzo, sino que también los que todos los días están apoyándonos. Y nada, yo creo que eso es más que nada lo diferente.
0: Bueno, ahí escuchábamos, Facu, linda historia.
3: Sí, imagínense que como estas hay muchísimas historias, porque, bueno, son estamos acostumbrados a cuando hablamos de deporte, a ver a los futbolistas, a que hay otras historias más humanas, por decirlo de alguna manera, con mucho sacrificio, con mucho esfuerzo, las y los deportistas que llegan a esta instancia, tener cerca también a sus familiares, me parece que eso también... les da un plus. Uno podría pensar, a muchos les pregunté, che, ¿no te pone más nervioso jugar ante tu público? Como que te da otras obligaciones. Bueno, no, la verdad que no lo ven así los atletas, y están compitiendo muy bien. La jornada ayer también se desarrolló a estadio lleno.
0: Qué bueno eso.
3: Uno pensaba, sí, vos sabés que yo pensaba que el domingo, que fue el primer día de que empezaron las disciplinas, también estaba lleno. Uno podía entender porque, bueno, era fin de semana, claro. Bueno, el clima viene acompañando, pero ayer yo llegué pasado el mediodía y estaban todos los estadios llenos, el de beach volley, el de gimnasia artística, que también ahí en gimnasia artística hubo oro, completos, no podía entrar más gente, el levantamiento de pesas, que incluso no había participación argentina, o había, pero no con promesa de medalla, también estaban llenos y eran clubes con aforos grandes. Bueno, me parece que la convocatoria, por lo menos en estas primeras jornadas, viene resultando muy, muy bien.
0: Bárbaro, Facu, genial, ahí la seguimos más tarde, dale.
3: Dale, hasta luego.
0: Abrazo grandote, Facundo Pare desde LRA 5, Radio Nacional Rosario, provincia de Santa Fe. Nos vamos ahora a Santiago del Estero con Luciana Lucchini. Luciana Lucchini, muy buen día, bienvenida, ¿cómo le va?
7: Hola Nico, buen día para vos, para todo el equipo ahí. Bueno, aquí desde Santiago del Estero, con un frío, chicos, que no les puedo explicar. Estamos, según el Servicio Meteorológico Nacional, estamos con 2.8 de temperatura, con una sensación, escuchen la sensación térmica, 2 décimas.
0: ¿Cuánto? O sea,
7: 2 décimas. Uf. Estamos con mucho, pero mucho frío.
0: O sea, no 2 grados, 0.2.
7: 0.2, así, para que lo entiendan mejor, ¿eh? Bueno, hemos tenido también un fin de semana, les diría, para el olvido, salvo el Team Invierno, ¿no? El Team Invierno creo que estaba feliz el fin de semana, pero...
0: No, y el Team Siesta, Luciana también.
7: Hace un rato escuchaba algo de la siesta, que hablaban de los santiagueños, escuchaba ahí un poquito, se me cortó después la comunicación. ¿Qué decían de la siesta?
0: Hay un estudio, nos va a desarnar sobre el punto... María Fernanda. Ajá. Era sobre el final del programa, sobre cuánta siesta hay que dormir, ¿no es cierto?, dónde, cómo, y un poco contada esto de que, bueno, hablemos con alguien de Santiago del Estero, que son especialistas en siestas. Y yo me preguntaba, ¿esto es un prejuicio o es una realidad? Cuénteme usted.
7: Caemos en la volteada los santiagueños.
0: ¿Te das cuenta? Me parece que hay mucho de eso, claro.
7: Claro. No, bueno, pero es real, chicos. O sea, si ustedes vienen un... 3 de enero a Santiago del Estero con 50 grados a la sombra, le queda otra que quedarse adentro, no hay nada para hacer, salvo que tengas, no sé, una pileta linda y te puedas, ni aún así les diría, ¿no?
0: Y con 0.2 de térmica también, me parece.
7: Y también, sí. ¿Qué quiere que les diga? Lo que es el fin de semana con viento, con lluvia, con frío,
0: no sale nadie.
7: No, era una cosa que no te daba ganas de salir. Las cafeterías sí estaban repletas, les podría decir, porque estaba para un cafecito. Pero bueno, otros optaron por una linda siesta.
0: Che, Luciana, bueno, contame qué está pasando con este niño, ¿no es cierto?, de Termas, internado en el Garrahan. Una historia... complicada, que nosotros... tardamos en abordar.
7: Vamos a ponernos un poquito serios porque esto empieza, chicos, en el mes de julio, 20 y pico de julio, para que ustedes tomen dimensión. El padre se lo lleva al niño, como cualquier padre separado. Allí el niño le cuenta que había sido abusado por algunos amigos de su mamá. Él lo que hace es primero hacer la denuncia en Santiago del Estero, ustedes saben los tiempos procesales, como no tenía respuesta lo lleva al hospital. ¿A dónde lo lleva? Al hospital Garrahan. Desde allí, desde ese momento, desde ese tiempo, el niño, hasta este momento que estamos hablando nosotros, se encuentra internado en ese lugar. La policía toma algunas precauciones.
0: Garrahan, internado, Luciana, ¿por qué cuadro? El Garrahan.
7: Porque él quería que algún médico lo vea, lo revise y constate si lo que este nene estaba diciendo era verdad. ¿Sí? Entonces lo lleva al hospital. A todo esto, al nene se lo buscaba a través de la policía. La policía emitió un alerta de paradero, que había desaparecido con su padre, que no sabía nada. Resultado, ellos estaban ya en Buenos Aires. La madre hace, por supuesto, la denuncia y el nene queda internado allí en el hospital y los médicos constatan y emiten un informe que había vejaciones de vieja data, que había sido abusado. A todo esto empieza, imagínense ustedes, todo un proceso judicial, pelea o una lucha, digamos, entre comillas, entre la justicia de Cava y la justicia santiagueña. La abogada de la madre, con la que nosotros hemos hablado en algunas ocasiones desde Nacional Santiago del Estero, que presentaba recursos de amparo, lo que ellos querían es que el nene vuelva hacia Santiago del Estero para que se le pueda realizar la cámara Gesell, porque hicieron un intento en su momento, en el mes de agosto, y este falló porque el nene no estaba en condiciones. Y finalmente esto se logró hacer el jueves pasado. El jueves pasado recién pueden hacer cámara Gesell a este niño. Imagínense, julio, agosto, ya prácticamente septiembre, ¿no? Estamos hablando entre dos meses y medio que transcurrió todo este caso. En el medio, la madre mostrando unos supuestos chats que había tenido el padre del menor con el padrino, en donde es como que armaban una supuesta escena para llevárselo al niño. Aparentemente eso cae por su propio peso, porque no pudieron...
0: Por esta constatación del Garrahan.
7: Claro, pero ¿qué pasa? Hacen la cámara Gesell, viene la justicia santiagueña, la justicia santiagueña de Buenos Aires, hacen la cámara Gesell, y el menor cuenta de que había sido abusado por una persona grande. Él da las características de esta persona, de este hombre, cuenta que lo hacían ver las cosas que le hacían a mi mami, palabras textuales de este menor, cuenta que lo llevaban a lugares en donde hacían reuniones, se agarraban todos de las manos y bailaban. Entonces la justicia puede determinar que había ahí una cuestión de ritos, a lo mejor umbandas, que participaba su madre, y estas eran las personas que abusaban de este niño. Y palabras, textuales les podría decir, pero entre su media lengua, por la edad, estamos hablando de un menor entre 7 y 8 años, él dice estar decepcionado de su mamá y que no quiere volver a Santiago del Estero, que no quiere volver a Termas porque tiene miedo. Por lo tanto, la justicia determina que continúe bajo la tutela de su abuela paterna, que vive en Mar del Plata, pero es la que estuvo al mismo tiempo cuidándolo durante todo este tiempo en el hospital. En el Garrahan está con asistencia psicológica, están evaluando darle el alta en estos días, mientras ahora la causa dio un giro y la justicia ahora está investigando otras cuestiones que tiene que ver con, las características de este hombre que este menor vio en cámara Gesell, ¿no?
0: Luciana, muchísimas gracias por el reporte, la verdad, tremendo el tema, y lo que te vamos a pedir es que nos vayas actualizando a la medida en que tengas novedades, ¿dale?
7: Seguro que así va a ser, compañeros. Muchas gracias, que tengan lindo día.
0: Un beso grandote, lo mismo vos. Es Luciana Lucchini de LRA 21, Radio Nacional Santiago del Estero. Nos vamos ahora con Mariel Ríos, precisamente a Figueroa Alcorta y a la altura del Malva, más o menos, donde se encuentra Gustavo Sofovich, después de haber soplado la pipeta y declarado que le dio cero, Mariel Ríos, muy buen día, bienvenida, ¿cómo le va?
9: Nicolás Sacoy te quiere escuchar. ¿Qué es lo que pasó,
10: Gustavo? No pasó nada, voy a mi casa.
9: Bueno, pero dio obviamente negativo la pipeta, pero ¿por qué motivo te retuvieron 2 horas adentro del auto?
10: Porque no lo sé, ni la verdad ni me importa. Lo importante es que cada uno se va a su casa. Sácame el teléfono de la cara, por favor.
9: ¿Estás, retenido simplemente por portación de apellido por parte de la policía 2 horas?
10: Yo no estoy detenido.
9: Retenido, digo, por la policía acá en el auto, por portación de apellido, este operativo.
10: No importa, porque lo importante es que cada uno de los que pasó el accidente se va a su casa, hija. Que no vas a hacer la
9: un simple choque.
10: Sí, un simple choque en el cual estamos 3 horas. Sí, es obvio que me llamó Gustavo Sofovich. Si no, ustedes no estarían acá.
9: Pero todo entonces termina bien, todo negativo y simplemente un choque de tránsito normal.
10: Te voy a dar un beso,
9: Ahí está, la palabra de Gustavo Sofovich, Nicolás, que está cansado de ver...
0: Mariel, está cansado de pésimo humor, lo cual es lógico, ¿no es cierto?
9: Sí, le dio negativo el test de alcoholemia a él, al conductor de la moto, es un simple choque de tránsito en donde lo retuvieron simplemente la policía con semejante operativo, porque se llama Gustavo Sofovich.
0: Y nos invitó a todos a pensar cualquier cosa, ¿no es cierto?
9: Claro,
0: porque es cierto, la hora, el apellido, la hora, todo.
9: Acá es cuando la policía actúa de oficio y quiere ser más papista que el papa, como dice el dicho.
0: Sí.
9: Bueno, hizo todo este operativo para preservar a una celebrity, vamos a decirlo de alguna manera, y fue simplemente, salió a comprar 2 yogures, se chocaron con una moto, ahora los peritajes van a determinar quién tuvo la culpa, si la moto que se cruzó o Gustavo que iba haciendo alguna maniobra que no correspondía, quiso girar, chocó a la moto.
0: Es piola, es un sujeto querible, pero me hace pensar, tenés que bajar, es tu amigo, pero ahora tenés que ir a comprar dos yogures a las 4:30 de la mañana en auto.
9: En
0: sí,
9: auto,
0: existen aplicaciones.
2: Y hay que respetar lo que te dice el nutricionista, ¿no?
0: Sí, está bien. Claro. Entonces compramos.
9: Lo primero que ingiere fue saludable, pero en este caso le va a caer como una piedra, pobre. En Salguero y Alcorta fue la situación. Para que se den una idea, es enfrente al shopping.
0: Sí. Es enfrente de la casa de Tinelli, que está viendo todo desde los balcones.
9: Tal cual. Frente a la casa de Tinelli, Gustavo lo que hizo fue maniobrar, quiso girar, chocó a la moto. En la moto iban dos jóvenes de 23 años, un hombre y una mujer, empleados gastronómicos, y la mujer es la que se lleva la peor parte, con traumatismo en un brazo, fue derivada al hospital Rivadavia. El conductor está aquí. A ambos, tanto a Gustavo como el conductor de la moto, les dio negativo.
0: Eso lo viste vos, no es que lo que cuenta Gustavo, que por supuesto.
9: Vi yo cuando le hicieron a ambos el test de la pipeta.
0: Sí, nosotros te vimos que lo estabas viendo porque estabas en todos los canales de televisión.
9: Tratando de tener el audio, y él no quería que le ponga el teléfono en la cara.
0: Me imagino, me retó a mí, por tu culpa.
9: Para radio no se escucha y me peleé con todos los medios, porque lo tenía separado para hablar con nosotros, y se vinieron todos como araña, y me retaban, correte de la cámara, pero si viniste vos con la cámara.
0: Pero por favor, que esto es Radio Nacional.
9: Son los gajes del oficio, y todo termina con un final feliz, no como ayer. Que el incendio que les conté ayer, lamentablemente fallecieron todas las mascotas del departamento que se incendió. Pero este termina con un final feliz, la verdad, porque no nadie...
0: Entonces, Mariel, para reconstruir, él bajaba, él por Gustavo Sofovich, bajaba por los yogures que iba a comprar en auto y se choca con esta pareja de trabajadores, del rubro gastronómico, tal cual. Sí está confirmado que la mujer con esta lesión en el brazo está en el hospital.
9: Está en el hospital. Ajá. En un traumatismo.
0: Ahora hay un punto no menor, ayúdame a reconstruirlo, porque bueno, entren de las especulaciones, ¿no es cierto?, de la información recién sacada del horno, otra beta era el abandono de personas, y en realidad lo que él dice que es el propio Gustavo Sofovich el que llamó a, ¿no es cierto?, al final de la historia, la historia real es esa, ¿no es cierto?, cero en la pipeta y llamó al 911. ¿No?
9: Él es el mismo que llama dentro de su auto al 911, él se baja a ver qué es lo que había pasado, él espera dentro del auto porque le avisaron que iba a tardar como cerca de una hora y media, dos, que llegue la pipeta, hace frío. Y la verdad que no estaba para estar a las 5:30 de la mañana parado al lado de un auto esperando que llegue una pipeta dos horas. Entonces él se queda dentro del auto. ¿Qué pasó? Después, cuando empezó a llegar la policía, dijo, es Gustavo Sofovich, sitiaron todo, y cuando empezaron a llegar los medios, mucho más. Entonces se armó este show espectacular que vivimos, y fue por eso, fue porque realmente era Gustavo. Si era un choque común y corriente, como ya hemos tenido, ¿se acuerdan a ese conductor ebrio en el Paseo del Bajo? No hubiera pasado esto, hubiéramos tenido mucha más accesibilidad tal vez a la zona y al tratar de hablar con él. Pero como era Gustavo Sofovich, bueno, se armó todo este despliegue.
0: Qué bárbaro, menos más estabas por ahí, ¿no es cierto?
9: Y cambié de ruta, cuando me dijeron cambié de ruta y me vine.
0: No, a mí me dijeron, ¿quién anda por ahí? Mariel está más cerca, ¿no es cierto? Vio que su lugar es la calle, Mariel Ríos, se da cuenta.
9: ¿No? Me haga contestarle una barbaridad al aire, tenga decoro.
0: Así que voy a decirlo, el Martín Fierro es para Mariel Ríos.
9: Me merezco, me llevo al Martín Fierro y el beso de Gustavo Sofovich que ustedes lo escucharon al aire.
0: Totalmente. Un beso grandote.
9: Un beso.
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0: Yo puse, si le digo, ¿qué sé yo? ¿Por qué llamas a un médico a las 4 de la mañana? Claro, cuando te pasa eso. Qué bárbaro, ¿no? Qué tremendo. César Tapia, muy buen día, bienvenido. ¿Cómo le va?
1: Nico y equipo, ¿cómo andan? Buen
0: bien,
1: día.
0: Muy bien, muy bien, muy bien. ¿Usted sopló la pipeta ya a esta hora de la mañana también?
1: No, todavía no, pero si me llega a tocar...
0: La bombilla, estás más hora de la bombilla. Está bien.
1: Sí, esta hora sí, más para el matecito.
0: Qué bárbaro. Che, terminal portuaria en la región chaqueña.
1: Sí, la verdad que importante para la región del Chaco, que finalmente habilitaron a través de la Agencia Nacional de Puertos y Navegaciones sobre la hidrovía, allí en el puerto Las Palmas, que queda en el margen del río Paraguay. Esto está ubicado en el kilómetro 25 de la localidad de Las Palmas. 10 años del comienzo de su construcción, que ha tenido varios puntos, varias inauguraciones que fueron el muelle y demás inauguraciones que se fueron dando para diferentes actividades, ¿no? Pero ahora finalmente ha obtenido la habilitación de la Agencia Nacional de Puertos y bueno, a pocos días hay algunos implementos que tienen que sumar ya para empezar a trabajar. Lo más importante, Nico, de esto es el tema de costo de fletes para el agro, ¿no? Principalmente para muchas producciones como arroz, algodón,
0: pero claro.
1: Bueno, oleaginosas, todo lo que tiene que ver con cultivos, siempre se ha hablado sobre esos puntos, porque más allá de las producciones, de lo que hoy por hoy cuesta para el productor que está a largas distancias, obviamente los costos aumentan muchísimo y la habilitación de este tipo de puertos federaliza por un lado el país y por el otro lado achica esos costos, ¿no?
0: Absolutamente. Así que una buena noticia. Entonces, para la región chaqueña, esto es sumar una nueva terminal portuaria a la altura, dijiste, de Las Palmas.
1: Las Palmas, exactamente, 200 metros de muelle con capacidad para 300 contenedores, entre otros puntos que va a estar trabajando a nivel nacional, ya si bien viene trabajando, pero para la hidrovía suma desde ese lugar.
0: César, muchísimas gracias, que tengas lindo día.
1: Dale, Nico, un abrazo grande igualmente para ustedes.
0: Abrazo grandote, es César Tapia.
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0: Mejores maneras de llamar al perro que como lo llamó el ejército, ¿no es cierto?, mexicano, un perro robot. ¿Cómo le puso?
1: Sotolotl. Me vas a hacer Sotolotl. Decir el nombre, claro. Qué difícil.
2: Pero le pones Toto y listo.
0: Pero claro, este Toto. Se llama Sotolotl.
1: Sí, es un perro que se hizo famoso, claro. Porque se está usando para la vigilancia policial y para la seguridad pública, sí. Pública y también proyectos sociales.
0: Claro, casi Axolotl se llama. ¿Cómo se llama?
1: No sé cómo Axolotl. Se pronuncia.
0: No, pero decilo, léelo como suena.
1: No sé, a ver, estoy buscándolo, pero me aparece en distintos nombres,
0: claro,
1: porque me parece que dice un robot Unitri V2, es como el nombre,
0: claro,
1: oficial.
0: Este es Axolotl. Axolote, como un axolote. ¿Axolote es? ¿El pescado? Sí. Es un pez, ¿no?
2: Sí, el axolote.
0: El que no se mueve.
2: Pero lo que pasa es que los perros... en sí tienen que tener ciertas consonantes y ciertas vocales para que...
0: ellos lo reconozcan, claro, mejor. Ah, mira.
2: Sí, sí.
0: Bueno, ahora buscamos el nombre y si no le ponemos cualquiera. No le pongamos María José Dicky, porque María José Dicky ya existe y es nuestra agroclimatóloga de cabecera. María José Dicky, muy buen día, bienvenida. ¿Cómo le va?
3: Hola, muy buen día para todos. Hay que ponerle un nombre fácil.
0: Claro, claro,
3: bobby, negrito, sí. Como los perros que vamos...
0: Claro. Claro.
3: Siempre un negrito, o el que se puso muy de moda, COVID. Todos los perros del 2021 son COVID.
0: Claro. ¿Sí?
3: COVID, por el COVID.
0: Claro.
3: Entonces se adoptaron muchos que... Sí. Han adoptado perros y todos están bautizados con COVID.
0: Ah, no la tenía.
3: Entonces lo hacemos. Sí, no, sí, acá en la zona es común.
0: COVID. Por favor. Bueno, ¿dónde estamos parados con este frío? ¿Qué sigue? Tiranos un centro.
3: Sí, mañana mucho frío nuevamente, más frío que hoy va a estar mañana, así que no se desabrigue. Mañana sí, baja nuevamente la temperatura, probabilidades heladas para toda la provincia de Buenos Aires. Hasta ahí llega el frente frío. Nosotros, que estamos más al norte, zafamos por suerte un poco, pero sí con temperaturas mínimas de 7 grados por la mañana. Así que bueno, bajas temperaturas y luego es como que frena y empiezan a subir un poquito las temperaturas. A ver, nada de 28 grados. Sí, entre 20 y 24 grados, temperaturas más que agradables, las mínimas también van subiendo. Así que bueno, suben un poquito las temperaturas mínimas y las máximas, así que vamos a tener una semana más templada. Pero, ¿qué pasa? Nuevamente la nubosidad. ¿Qué? Solamente el día jueves, con un poco de sol, y después nubes.
0: ¿Cuándo llega la primavera, María José Díaz?
3: No, la primavera estuve chequeando y están con temperaturas entre 20 y 24 grados, pero nublado o alta nubosidad para prácticamente todo el país. Así que es como que vamos a tener una primavera sin lluvia, por lo menos lo que marca en la región, hasta el día de hoy. Con temperaturas agradables, pero parcialmente nublado en una amplia región del país.
0: Okay.
3: Así que bueno,
0: okay.
3: Ahí tenemos. No llueve.
0: Estamos.
3: No llueve.
0: No llueve, todo una gran preparación para las lluvias del niño después, ¿no?
3: Exactamente, okay. Exactamente. Sí, estamos, a ver, aunque no lo creas, justo en una de las charlas me dice, estamos en niño, pero no llueve, y nosotros no podemos sembrar porque nos falta humedad para el maíz. Es
0: claro,
3: la pregunta.
0: Claro.
3: Y ahí uno le explica el por qué no llueve y por qué no estamos correlacionándonos con el aumento de lluvias.
0: Ajá.
3: Así que en nuestra región, acá, sur de Santa Fe, parte del sur, estaríamos necesitando unos 15, 20 milímetros de
0: lluvia. Lo que pasa es que se abre la canilla y no sabes cuándo se cierra después.
3: Exactamente.
0: Claro.
3: Así que bueno, para avanzar todo con lo que es la siembra de maíz, lo que ya se sembró, necesitaría unos milímetros para darle todo ese empuje para arrancar bien, ¿viste? Así que, pero bueno, por el momento acá nosotros, ni Santa Fe ni Buenos Aires, todo lo que es prácticamente el país sin precipitaciones, solo Corrientes y parte de Misiones, para el viernes, sábado sí hay algo de precipitaciones, el resto del país... Uh-huh. Por estos días, nada de agua.
0: María José, muchísimas gracias. Que tengas lindo día.
3: Igualmente para todo el equipo. Muy buen día para todos.
0: Buenas semanas. María José Dicky, nuestra agroclimatóloga de cabecera.
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5: 8 de la mañana en la República Argentina. El proyecto de presupuesto ingresa a la Cámara de Diputados. La iniciativa prevé que la inflación continúe a la baja y anticipa una recuperación del salario real, según un documento de 17 páginas presentado por el Ministerio de Economía. El área que encabeza Luis Caputo además sostiene que las proyecciones macroeconómicas contemplan la continuidad del proceso de normalización y crecimiento del país. Un argentino confeccionará las vestiduras que usará el Papa en su visita a Francia. Desde Radio Nacional San Luis informa Gustavo González.
6: Tomás Valentín Gómez, un joven de 27 años, oriundo de la provincia de San Luis, fue elegido para bordar las vestiduras que usará el Papa León XIV el próximo 26 y 27 de septiembre durante una visita al santuario de Nuestra Señora de Lourdes en Francia. Sobre este trabajo hablamos con Tomás Valentín Gómez.
7: Hay una hermana mexicana que está a cargo de esto, la hermana Marta, con quien estoy trabajando. Y así es que en mayo, bueno, cuando yo llegué, a las semanas me llamaron para hacerme esta propuesta, ¿no?, de ayudar en la confección de los ornamentos de la visita al Papa.
5: Investigan a Elegante por amenazas y violencia. Miriam Mariotto.
8: Tres propiedades vinculadas al músico Elegante fueron allanadas. Ayer se secuestraron en ese lugar un vehículo BMW y tres teléfonos celulares. Esto es vinculado a una denuncia que realizó una joven de 23 años, Micaela Verdún, que dijo que el músico y otras personas se acercaron a la propiedad que alquila con armas de fuego, exigiéndole el desalojo. Esta propiedad está vinculada a la familia del músico.
5: La información del deporte con Nicolás Álvarez.
9: Actualizamos los Juegos Sudamericanos que se desarrollan en la provincia de Santa Fe. Julieta Lucas consiguió la medalla de oro en All Erondi. En tanto, Emilia Costa consiguió la medalla de bronce.
5: En Mendoza, donde nos escuchás a través de AM 960, la temperatura es de 4 grados. El cielo está parcialmente nublado. En Buenos Aires, en la ciudad autónoma de Buenos Aires, la temperatura 10 grados 2 décimas. Cielo ligeramente nublado, humedad relativa ambiente 78%. La presión 1015.3 hectopascales, viento del oeste a 4 kilómetros en la hora. Visibilidad óptima 10 kilómetros.
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0: bien, 4 minutos nos separan ahora de las 8 de la mañana en la República Argentina, este día martes, 15 de septiembre de 2026 en todo el mundo.
1: Y te cuento, Nico, que nos están escribiendo, están participando los oyentes a través del 11-3870-7485. Y me quedo con un mensaje de Roxana de La Plata. Nos cuenta que está haciendo el matecito del día. Se está riendo con lo que estábamos contando.
0: ¿Con qué?
1: Todo el episodio con Gustavo Sofovich. Y dice, escuché que esta tarde...
0: Era una noticia seria.
1: Era una noticia seria.
0: No, por la chica, ¿no es cierto? Que está en el hospital.
1: No, absolutamente.
0: Lo demás.
1: Sí, sí, sí. Lo demás todo accesorio. Dice, escuché que esta tarde van a hacerle un homenaje a Antonio Carrizo.
0: Así es.
1: Ahora les vamos a contar bien.
0: Y a dice, las 19 horas.
1: A las 19 horas, bueno, con una gran conducción y testimonios y lindos recuerdos de este grande de la radiofonía argentina. Dice, me recordó.
0: Estaba haciendo algo en la sala de locutores también a propósito.
1: Sí, hoy me sorprendí cuando entré.
0: Ah, ¿viste?
1: Sí, sí, sí, sí. Sí, sí.
0: Porque dijimos a que le hacemos un mimo a él y con él a los locutores de la radio.
1: Está, ¿no? Muy bien.
0: Está bien.
1: Está muy bien, sí, sí. Dice, me recordó a mi papá, que siempre contaba que hizo con él el servicio militar en Zapala. En ese momento Antonio era un desconocido, papá lo hubiese cumplido también los años en abril. Bueno, los recuerdos de la radio que siempre a todos los argentinos nos acompaña.
0: Efectivamente, que hay que saber hoy martes 15 de septiembre a esta hora. El gobierno presenta el proyecto de presupuesto 2027 en diputados. El texto mantendrá el objetivo de déficit cero. Ayer el presidente Javier Milei se reunió con diputados y senadores para defender el rumbo de la gestión. El primer mandatario les recordó que la economía creció por 27 meses consecutivos y que el consumo privado se encuentra en niveles históricos. Es Sebastián Pareja, diputado nacional por La Libertad Avanza, provincia de Buenos Aires.
2: El presidente intenta que empecemos a defender los logros que tenemos en el gobierno, ¿no? Un gobierno que ha prometido una serie de cuestiones en campaña y llevado medio ciclo de su primera gestión, se han cumplido casi en su mayoría. Hemos dado la cara en cada uno de los temas que la ciudadanía ha querido tener una respuesta. El presidente ha sido muy claro y contundente y ahí nos pide que nosotros seamos tan claros y contundentes como lo es él cada vez que cruza alguna mentira que se dicen tanto en los medios como en las redes como en algún otro político, ¿no?
0: El Senado retoma el debate por la reforma política. El tema se discutirá en el marco de la reunión de la Comisión de Asuntos Constitucionales de la Cámara Alta, convocada para hoy a las 15:30. El proyecto contempla la eliminación de las PASO, cambios en el financiamiento de los partidos políticos, modificaciones en la boleta única de papel y la incorporación de ficha limpia. Sueños compartidos condenaron a José López, a los hermanos Schocklender y absolvieron a Julio De Vido por el plan de viviendas. Las penas son de menos de 3 años de prisión en suspenso. El fallo se conoció al filo de la prescripción del caso por el desvío de fondos.
3: Condenar por mayoría a Sergio Mauricio Schocklender a la pena de 2 años y 8 meses de prisión de ejecución condicional y costas del proceso por considerarlo partícipe necesario del delito de administración fraudulenta en perjuicio de la administración pública. Condenar por mayoría a Pablo Guillermo Schocklender a la pena de 2 años y 4 meses de prisión de ejecución condicional y costas del proceso por considerarlo partícipe necesario del delito de administración fraudulenta en perjuicio de la administración pública.
0: El gobierno da un nuevo paso en la privatización de AISA y busca recaudar unos 500 millones de dólares. Hoy se realizará la apertura de ofertas que se había postergado a fines de agosto. El proceso contempla la venta del 90% de las acciones de la empresa. Gustavo Sofovich chocó a una moto y el test de alcoholemia dio negativo. El choque se dio minutos después de las 5 de la mañana en la esquina de Salguero y Martín Salguero, Avenida Figueroa Alcorta y Martín Salguero. Una mujer fue trasladada al Hospital Rivadavia con una lesión en el brazo. Pasadas las 7:20 de la mañana le realizaron el control de alcoholemia, cuyo resultado dio negativo. Londres rechaza el intento independentista de Escocia, Irlanda del Norte y Gales. El gobierno de Burnham ratificó su defensa del Reino Unido y se mostró dispuesto a negociar mecanismos financieros con los primeros ministros de las administraciones locales. Juegos Suramericanos 2026. En el segundo día de competencia, los deportistas argentinos ganaron 21 medallas y acumularon 32, quedando en el segundo puesto del medallero general detrás de Brasil. El equipo nacional acumula 12 medallas doradas, 5 plateadas y 15 de bronce. Alejandra Gallo, muy buen día, bienvenida, ¿cómo le va?
4: Pero muy buen día, ¿cómo están todos? Un día espectacular, frío pero soleado,
0: frío, pero
4: hermoso.
0: Efectivamente.
4: Vamos a estar hablando de muchos números, la mirada está puesta en el Congreso por dos razones, presupuesto 2027, Cámara de Diputados hoy, y el jueves el oficialismo intenta en el Senado darle, convertir en ley la reforma de la Carta Orgánica del Banco Central. ¿Qué tiene que ver una cosa con la otra? Todo. Porque la nueva función del Banco Central justamente pasa exclusivamente por preservar el valor de la moneda.
0: Así es, así es. Eso va a...
4: El jueves.
0: El día jueves.
4: En el Senado.
0: Confirmado, en el Senado. Vas a tener que ayudarnos después
4: sí.
0: a desandar el camino, o seguir los pasos, ¿no es cierto?, del camino que anden en el Congreso los distintos proyectos, pues vamos a tener muy activa Cámara de Diputados y Cámara de Senadores.
4: No hay ningún problema. Mientras no me pidas que te arme el poroteo, todos los otros números los puedo hacer.
0: Y tampoco se lo vamos a pedir a Nadia Márquez, porque no corresponde. Tenemos en línea a Nadia Márquez, que es senadora nacional por la Libertad de Avanza, provincia de Neuquén. Hola, Nadia, Nico Yacoy, equipo nacional, buen día. Muchas gracias por atendernos.
5: Hola, ¿cómo están? Un placer enorme compartir con ustedes en esta mañana.
0: Bien, muy bien, lo mismo digo, Nadia. Reunión ayer con el presidente de la Nación.
5: Sí, por supuesto. En el marco de las distintas reuniones, ¿no?, que venimos teniendo con todo el bloque de diputados y senadores de la Libertad Avanza, un poco siempre el presidente tomándose

0: debate que se dé en la Cámara, ¿no?
1: Sí, obviamente, a ver, el Bloque de la Libertad Avanza está compuesto por distintos diputados y senadores con distintas profesiones y demás, así que siempre
0: claro.
1: Estos diálogos son más que interesantes, productivos, larguito. El de ayer creo que estuvimos alrededor de 3 horas,
0: ajá,
1: más o menos, tratando distintos temas, y siempre hay espacios de preguntas también para poder interactuar y hablar con el presidente, así que para mí me parece que son muy buenos, muy positivos, y fundamentalmente importantes, ¿no? Para poder seguir entendiendo en el detalle, digo, ¿no? Cada una de las decisiones y los efectos y el impacto que han tenido.
0: Esto es importante sobre todo porque te habla de la... después cada quien estará a favor, en contra, de acuerdo, no tanto, pero de la coherencia conceptual, ¿no es cierto?, del gobierno. Entonces, que sea el propio presidente el que explica en el sistema general, ¿no es cierto?, de su programa de gobierno, qué engranaje significa cada uno de los proyectos que va enviando al Congreso, ¿no? Como que todo está relacionado y tiene que ver con eso, con una convicción general.
1: Sí, sí, igual, digo, hablamos de todos los temas, ¿eh? No solo de los del Congreso, no todos, tampoco los del Congreso, se van eligiendo temas y se van desarrollando.
0: Y se van desarrollando.
1: Pero vuelvo a decir, me parece que es muy importante este diálogo continuo de diputados y senadores del bloque oficialista con el presidente.
0: ¿Cómo les dicen Masterclass? Va tomando ese nombre, ¿no es cierto?
1: Claro, algunos van haciendo así. Yo siempre dije que para mí una de las mejores virtudes que tiene el presidente es la docencia. Lo hizo, ¿no?, siempre desde la primera campaña, esto de poder hablar temas, explicarlos. Algunos que eran medios como tabú, intocables, como la justicia social,
0: claro.
1: ¿Quién se iba a animar a decir algo en contra unos años atrás en la Argentina? Sin embargo, hoy nos damos cuenta y la mayoría de los argentinos han podido reconocer que la justicia social es bastante injusta, ¿no? Cuando te toca estar de un lado del mostrador, les gusta la justicia social. Cuando te toca estar del otro lado del mostrador, ya no te gusta,
0: claro.
1: ¿Viste? Y bueno, creo que eso se debe en gran parte a la actividad de docencia que ha tenido el presidente, y lo valoro mucho.
0: Nadia, se retoma el tratamiento de la reforma política en el Senado. Entiendo que una reunión hoy mismo, ¿qué se avizora para eso?
1: Bueno, la comisión que convoca asuntos constitucionales con el proyecto del oficialismo y algunos proyectos más que han pedido otros senadores, un poco se retoma en el marco de continuar el diálogo, ¿no? Respecto a eso, se había hecho una primera reunión más bien de carácter expositivo con el Ejecutivo, explicando la motivación y el proyecto y en qué consistía y demás. Bueno, ahora se retoma también después de haber, digamos, dialogado un montón de temas en el medio, ¿no? No es que quedó ahí una nada, sino de que teníamos un montón de proyectos también que involucraron a distintas comisiones. Ahora se retoma este tema para poder seguir hablando y dialogando con aliados, viendo las posiciones, y seguramente alguno pedirá algún invitado, veremos cómo se da, pero es parte del tratamiento y de la rutina habitual que tienen los proyectos en el Senado de la Nación.
0: En ese sentido, hay ya la confirmación de sesión el día jueves por Inocencia Fiscal 2 y Reforma Carta Orgánica del Banco Central, ¿o eso también está pendiente de confirmación?
1: Bueno, mañana, los miércoles son las reuniones parlamentarias, la comisión parlamentaria, que es la de los jefes de bloque, digamos, donde se debaten los temas, por un lado la realización de las sesiones y por otro lado los temas. Así que obviamente son temas que tendremos que tratar este jueves, el próximo, el siguiente. Se está trabajando con los distintos espacios políticos para poder llevar estos temas al recinto. Así que esperando ese momento, pero posiblemente pueda ser alguno de los temas.
0: Puede ser alguno de los temas, Nadia. Así que muchísimo trabajo estas semanas.
1: Esta es la desde el 23 que asumimos.
0: Sí,
1: por eso. Pero bueno, a buena hora, yo siempre digo que me dicen, no, los diputados nacionales no hacen nada.
0: Claro, vas a descansar 6 años, nada de descansar.
1: No. Que me dijeron, bueno, el Senado más tranquilo tampoco, pero bueno, contenta y a buena hora
0: que
1: sea de mucho trabajo, creo que es muy positivo. A los que veníamos de trabajar mucho no nos ha cambiado nada.
0: Tal cual. Tal cual.
2: Buen día, Alejandra Gallo, la saluda. Un gusto. Quería... Oh.

0: Estás.
1: Muy bien, quería justamente, habíamos linkeado con Nico al principio de la presentación este tema del presupuesto que tiene justamente como uno de los lineamientos troncales la ratificación de los parámetros que hoy rigen el gobierno del presidente Javier Milei y la reforma de la Carta Orgánica del Banco Central, cuyo tema central justamente es la preservación de la moneda. ¿Alguna reflexión si puede contarnos respecto de lo que conversaron en esta línea con el presidente y la importancia, lógicamente, de desacelerar la inflación, que de hecho está ocurriendo, ¿no? Pero bueno, ¿cómo calza esto en estos dos proyectos tan troncales?
0: A ver, en primer lugar decir que el presidente viene cumpliendo a rajatabla sus compromisos de campaña. Teníamos una hiperinflación en puerta y el presidente logró desactivar esa bomba y de una inflación del último año del gobierno anterior de un 211%, 211,4%, estar en una inflación anual del 30 es realmente un logro y un mérito del presidente. Obviamente queremos llegar a cero, no estamos conformes, ¿no? No es que veníamos y decimos, che, mirá, los otros tenían 211 y nosotros tenemos 30. No estamos completamente felices, pero sí entendemos de que es un logro muy importante y más que necesario para los argentinos, porque además justamente es a los más pobres, a los más vulnerables, los que les pega más este impuesto inflacionario. Creo que eso es importante poder decirlo, ¿no? Una inflación del último mes en diciembre del 25,5, tener inflaciones mensuales del 1,7, 1,9 y demás, realmente es un logro y un mérito. También creo que es un cambio cultural, y esto tiene que ver con la capacidad de docencia del presidente, de hablar, ¿no? De eliminar el déficit. Y, a ver, y no quiero decirlo solamente en el gobierno nacional, porque ahora muchos gobiernos provinciales y municipales empiezan a hablar del tema, ¿no? Lo hicimos con recursos propios y demás, con lo cual me parece que ha podido trascender esta enseñanza de no gasto más de lo que ingresa. La política lo que hacía usualmente era justamente gastar más. ¿Y cómo hacemos? ¿Cómo hacemos para justificar ese gasto? ¿Cómo hacemos para pagarlo? Y bueno, recurrían al banco, recurrían a la emisión monetaria, y ahí es donde siempre me gusta decirlo bien, bien sencillo a la gente, ¿no? Es como tener una maquinita, una impresora de billetes en la casa. Claro, bueno, el resto de los argentinos no lo tenemos, no. Ni lo teníamos, pero los distintos gobiernos empezaban a imprimir. Y eso hacía que se genere mayor inflación y que la plata valga cada vez menos. Conclusión, tenías más billetes que te servían para menos. Antes, con una monedita comprar un caramelo, ahora necesitas 100 pesos para comprar un caramelo.
2: Por eso va a ser tan importante, Nadia, seguir el voto a voto, ¿no es cierto?, sí, de lo que suceda en el Senado con la reforma de la Carta Orgánica, porque son políticos autolimitándose, ¿no es cierto?
0: Bueno, eso no ha pasado jamás en la historia de la Argentina, claro. Que los políticos se pongan límites a sí mismos. Siempre los políticos son especialistas en poner límites al resto.
2: A los
0: ¿no?
2: demás, claro.
0: Sanciones a los otros. Sí. Ahora, ¿qué pasa cuando el intendente no hace algo? ¿Qué sé yo? Tenía que hacer una obra y salió mal. Listo, no pasa nada. Pero andá a equivocarte en un centímetro en la vereda de tu casa. Uh-huh. Bueno, así en todos los órdenes, ¿no? Nacional, provincial y municipal. El presidente lo que está haciendo es limitar justamente el poder. Mira, yo a veces digo, no lo hacemos tanto por nosotros, porque nosotros tenemos una convicción tan
2: terrible. No, es que ya no estás emitiendo, el tema es los otros.
0: Porque no emitimos, porque respetamos las cuentas, y aún lo hemos hecho en contra embates fuertísimos que hemos recibido en todos estos años, y lo hemos mantenido, no nos ha dado miedo el tema y hemos podido lograrlo. Pero bueno, la gente tiene que saber que tiene que haber una regla que sea para siempre, o al menos que sea lo más difícil de cambiar.
2: Eso mismo.
0: Para cualquier gobierno, sí, ¿no? Que se vea tentado a no cumplirlo. Y el Banco Central tiene que tener una sola responsabilidad o un solo objetivo principal, que es preservar el valor de la moneda, punto. Después, ¿qué vamos a establecer? Que no pueden emitir para financiar los gastos de los distintos gobiernos, y vamos a bloquear la independencia justamente que requiere el Banco Central.
2: Nadia, como siempre, muchísimas gracias por la charla.
0: Un placer enorme, que tengan un hermoso día, Dios les bendiga.
2: Que tengas lindo día vos también. Es Nadia Márquez, es senadora nacional por la Libertad Avanza, provincia de Neuquén, y a esto que comentaba, ¿no es cierto?, respecto de los límites que se estaría si esta ley se vota, me refiero a la reforma de la Carta Orgánica del Banco Central de la República Argentina, autoimponiéndose, ¿no es cierto?, la política, decir que el límite mayor que la ciudadanía puede poner a la política, de cualquier color que sea, es el cultural, cuando cambia el valor, porque después podrá venir quien quiera a cambiar esa ley, a volver a desorientar al Banco Central de los objetivos que le corresponden, incluso por diseño constitucional, pero estaremos nosotros, si Dios quiere, para decirle, no volvés a imprimir, porque ya sabemos lo que pasa. ¿No es cierto? Ese fenómeno se llama ventana de Overton. Cuando mueve la opinión pública, o la política, cambia también su parecer y modifica sus posiciones. No los dejemos volver a emitir. Eso es una cosa que está más del lado nuestro como ciudadanos, ¿no es cierto?
1: Totalmente.
2: Que del lado de la política, que hoy propone autolimitarse, pero mañana esperemos que no, pero pasado mañana, ¿no es cierto?, puede intentar sacarse esa atadura de encima. Por eso el apotegma es siempre mío y de este programa, que es más que militar, lo que tenemos que hacer los ciudadanos es limitar, ¿no?
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2: Hernán Mundo, muy buen día, bienvenido. ¿Cómo le va?
4: ¿Qué tal, Nicolás? Buen día, buen martes para vos y por supuesto para todo el equipo. Bueno, de los temas con los que venían conversando con la senadora Nadia Márquez, serán parte de la conferencia de prensa del vocero Adrián Rabier, por lo menos en lo que refiere a los objetivos de gobierno y a lo que se pretende para esta semana, por supuesto desde el punto de vista del Ejecutivo y también a nivel legislativo. Y a la hora 13, y bueno, abordar tres ejes prioritarios en lo que refiere a proyectos del gobierno, la reunión de mesa política, presupuesto 2027 allí desde ya, modificaciones al sistema electoral como conversamos con la senadora a partir de lo que es la discusión ya en el ámbito de asuntos constitucionales del Senado esta misma tarde, y el proyecto de ley de defensa de la soberanía nacional orientado a las Islas Malvinas, así que eso será parte del encuentro a la hora 13. Y atención, con otro eje a tener en cuenta y que de repente puede tener novedades en próximas horas. Recordemos que ya de alguna manera se van acercando los tiempos, y ustedes también lo han desarrollado en el programa, con lo que es la oficialización de la agenda del Papa León XIV. Desde ya que se espera que haya una comunicación por parte del Vaticano, que eso llegue a la República Argentina, más allá de que ya hay un bosquejo respecto a lugares que van a ser visitados por el Papa, tanto el domingo 8 como el lunes 9, martes 10, miércoles 11, hablamos de Ciudad de Buenos Aires, hablamos de la provincia de Córdoba, Ciudad Capital, y también la Basílica de Luján en la provincia de Buenos Aires. Pero esperamos que haya una definición por parte del Vaticano y que eso se comunique, y podría ser, eso es lo que nos han señalado, con algún tipo de conferencia anexa a las habituales en Casa Rosada, como fue en su momento, ¿no?, cuando se anunció la oficialización del viaje del Papa, y recordemos que estuvo en ese momento comunicándolo en Casa Rosada el canciller Pablo Quirno. Hablamos de Pablo Quirno en un rato más, será una de las voces en el evento del Día de la Exportación, 30ª edición, esto será en el Palacio de Libertad, como decíamos, con la palabra entonces del ministro de Relaciones Exteriores, evento en el que estarán hablando durante la mañana el ministro de Economía, Luis Caputo, y en el cierre el ministro de Transformación y Desregulación del Estado, Federico Sturzenegger.
2: Hernán Mundo, muchísimas gracias, que tengas lindo día.
4: Un abrazo.
2: Abrazo grandote, es Hernán Mundo, corresponsal de Radio Nacional en Casa de Gobierno.
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0: Estamos en todo el país. Salta. Salta Capital se fundó en 1582 y fue uno de los bastiones económicos en la época del Virreinato del Perú. Famosa por su arquitectura colonial española y su patrimonio andino, se la conoce como Salta la Linda. Pero el nombre de Salta es anterior a la colonización de los españoles y la historia de cómo llegó a imponerse es interesante. El conquistador al que le habían sido otorgados estos dominios le dio su propio nombre al poblado inicial. La llamó San Felipe de Lerma, Valle de Salta, pero esto no prosperó. Pero, como un triunfo de los sometidos, al poco tiempo se silenció el nombre impuesto y se recordó solo la segunda parte, más descriptiva y con más sentido, seguramente para la gran cantidad de pobladores indígenas de la zona, Salta. 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
4: Doctor, cuando subo al colectivo me duele la rodilla. ¿Qué es? 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
5: 8:30 a.m. Legisladores oficialistas destacan las reuniones con el presidente Javier Milei. Por Radio Nacional, la senadora de La Libertad Avanza, Nadia Márquez, se refirió al encuentro que recientemente encabezó el jefe de Estado.
6: En el marco de las distintas reuniones, ¿no?, que venimos teniendo con todo el bloque de diputados y senadores de La Libertad Avanza, un poco siempre el presidente tomándose este tiempo que, según dicen los que han participado en otros espacios políticos, rara o nunca las realizaba un presidente. Pero la verdad que nosotros estamos muy contentos. Estas reuniones nos sirven mucho para profundizar en distintos conceptos, claro, en la forma de gobierno, en lo que se está haciendo, las decisiones que se toman, porque se toman para hacer preguntas. Así que muy contentos.
5: El gobierno oficializó el acuerdo de libre comercio entre el Mercosur y Singapur. El convenio ampliará las oportunidades comerciales de Argentina en los mercados del sudeste asiático. El pacto regional fue firmado el 7 de diciembre del 2023 en Río de Janeiro y ahora el Poder Ejecutivo Nacional completó el procedimiento interno para su aprobación. Gustavo Sofovich chocó en Palermo. Mariel Ríos.
7: El productor teatral Gustavo Sofovich embistió a una moto en Figueroa Alcorta y Salguero en un incidente de tránsito tras ir a buscar dos yogures a las 5 de la mañana. Los ocupantes eran dos jóvenes de 23 años, un hombre y una mujer, empleados gastronómicos. La mujer, tras lastimarse uno de los brazos y ser trasladada al Hospital Rivadavia. Esto decía Gustavo.
8: Fui a comprar un yogur, trato de doblar a la derecha, me toco con la moto, es un accidente, lo mismo que le pasa a cualquiera. La diferencia que yo me llamo Sofovich. Es un procedimiento de rutina.
9: ¿No estabas atrincherado en el auto?
8: ¿Cómo voy a estar atrincherado?
9: ¿Qué resultado te dio el juez?
8: ¿De la colemia? Sí. Si no, no estaría hablando con ustedes, me hubiera llevado.
5: Datos del tiempo en la ciudad de Buenos Aires, la temperatura 10 grados 9 décimas, cielo algo nublado, humedad relativa ambiente 77%, la presión 1015.6 hectopascales, viento del oeste a 6 kilómetros en la hora, visibilidad óptima 10 kilómetros.
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0: Bueno, muy bien, 33 minutos, nos separan la hora de las 8 de la mañana en la República Argentina. ¿Cómo se llama el perro? Tenemos un problema con un perro, Ale.
1: ¿Escuché?
0: Sí, es un perro robot del ejército mexicano. Sí. Y le pusieron un nombre muy mexicano,
1: ¿no? ¡Órale! El nombre,
0: ojalá.
1: El nombre es Xolotl.
0: Xolotl.
1: Hay distintos robots, perros en México que cumplen distintas funciones. Ajá. Xolotl es un perro pacifista que se usa para limpiar playas, para limpiar distintos tipos de aguas, y fue desarrollado 100% por industria mexicana, y el nombre es un homenaje a el dios del inframundo. Xolotl es el dios, que es un perro que acompaña a las personas cuando fallecen al inframundo. De ahí viene este nombre, pero en un inicio hay distintos robots,
0: o sea,
1: que tienen nombres más de robots.
0: El perro, puedes poner un nombre más lindo, ¿no es cierto?
1: No, porque también en México, Xolotl representa una raza de perros. Entonces, es un nombre que es muy mexicano, y en México lo pronuncian perfectamente, no así yo, que me costó
0: es
1: bastante
0: Xolotl. Y el
1: decirlo.
0: Axolotl, que está el cuento de Cortázar, que está tan bueno, ahí estamos viendo imágenes del Xolotl.
1: Sí.
0: En streaming, gracias Martín. El axolotl, que es el cuento, ¿no es cierto? Cortázar es lo otro, que se te pesca, que se queda quieto, casi ni se mueve. Y significa perro del agua, precisamente. La jolote, como se le dice también. Así que el perro andaba y nos parecía parecida a la palabra.
1: ¿Por qué estamos hablando de esto?
0: Porque queremos.
2: Porque es muy difícil de pronunciar.
1: Porque mañana va a haber un desfile importante donde se va a exhibir las distintas tecnologías que tiene el ejército mexicano, y en los medios empezaron a difundir imágenes de estos perros robots que van a estar en el desfile.
0: ¿Y a dónde va? ¿El veterinario o el mecánico?
1: Claro. Yo te diría que depende cómo se autoperciba, ¿no?
2: Totalmente. La raza de perro es el que conocemos como perro pila, el que no tiene pelos.
0: ¿Pila?
2: Perro pila, porque es calentito.
0: Ah, no, creí que era pila.
2: Porque calentito lo usa mucha gente para darse calor. Mira. Es el perro que no tiene pelo.
0: Mira qué bien.
2: Bastante feo.
0: Una gran... Sí, sí, es feo. Lourdes Marchese, muy buen día, bienvenida. ¿Cómo le va?
3: ¿Cómo va?
0: Bien.
3: No puedo decir buen día, me parece, después de semejante fallo.
0: Pero vos viste, eso fue un fallo, fue un fallo en los dos sentidos de la palabra, un error.
3: Sí. Obligado y Grunberg otra vez dando la nota, Nico.
0: Qué bárbaro.
3: Obligado y Grunberg son los mismos jueces que en su momento sobreseyeron a Cristina Fernández de Kirchner sin hacer juicio en la causa Tesur los Sauces, que después terminan siendo apartados del expediente y cuyo voto de Grunberg fue como muy dudoso en ese momento. Pero lo cierto es que en el día de ayer, lo único bueno que podría decir es que no operó la prescripción. ¿Te acordás que decíamos que estaba ahí?
0: Que no sé si no jugaron al filo, porque si pasaba, pasaba, ¿eh?
3: Mira, yo estuve consultando bastante, hubo una discusión muy fuerte entre los jueces. De hecho, si vos escuchaste, cuando la jueza Adriana Paliotti da a conocer el veredicto, estaba muy nerviosa. No se la notaba tranquila la jueza Paliotti.
0: Ay, vos que los conocés.
3: Sí. No me gustó nada cómo estaba nerviosa, se trastabillaba con las palabras, era como que no tenía ganas de leer ese fallo, me parece. Fue un fallo por mayoría, terminó con condenas que son prácticamente simbólicas. Mira, en eso estoy
0: de acuerdo. O sea, que pobre estaba leyendo el fallo de los otros.
3: Me parece que sí. En eso es como que estoy de acuerdo un poco con Joclande cuando dijo, bueno, al final algo simbólico, porque de algo tenían que hacer. 15 años de investigación, Nico. 15 años de investigación para que la pena más alta sea 2 años y 9 meses para José López, 2 años y 9 meses para Fatala, y a Sergio Joclande, como partícipe de administración fraudulenta, le dan 2 años y 8 meses, y a su hermano, 2 años y 4 meses. Julio De Vido, otra vez absuelto. Ya es la tercera absolución que tiene de acá un tiempo no muy largo, porque estamos hablando que De Vido fue absuelto en la causa de la valija de Antonini Wilson, en la causa Vialidad fue absuelto Julio De Vido, y ahora termina absuelto en Sueños Compartidos. Yo quiero esperar al 13 de noviembre, que va a ser el día que se conozcan los fundamentos, para ver cómo fundamentaron. Porque si vos decís que hubo delito, porque los jueces evidentemente entendieron que hubo un delito acá, y terminaron condenando, ¿por qué no le pusieron el máximo de la pena si terminás pidiendo un decomiso de 206 millones? O sea, le estás poniendo una pena condicional, porque vos sabés, Nico, que menos de 3 años la pena es condicional, efectiva, y que van a tener que esperar, obviamente, hasta que llegue a la Corte Suprema recién para que digan, bueno, a ver si terminan presos, y termina totalmente diluida. Por lo que fue esta causa investigada desde el año 2008 hasta el año 2011, el periodo donde el gobierno de Cristina Fernández de Kirchner en aquel entonces giró 900 millones para el programa Sueños Compartidos, que era la construcción de viviendas sociales, y la verdad que quedó sabor a poco.
0: Ya lo creo,
3: ¿no? Por no decir otra cosa, por ser respetuosa. Porque la verdad que si no había pruebas directamente hubieses absuelto.
0: Claro.
3: A mí me decían, no, bueno, pero llegó floja de papeles la causa. Bueno, entonces hubieses absuelto a todos y listo, hubieses operado la prescripción, hubieses esperado un día más y operado la prescripción. Pero para hacer esto, me parece a mí que al menos me queda un sabor muy a poco.
0: Lourdes.
3: Seguramente esto va a terminar siendo apelado por el fiscal Diego Velasco y la Unidad de Información Financiera.
0: Seguramente. Lourdes, muchísimas gracias.
3: Abrazo enorme. Hasta
0: luego. Beso grandote. Lourdes Marchese, corresponsal de Radio Nacional en Tribunales. Tenemos en línea a Elsa Quirós. Es exdiputada nacional por la coalición cívica y primera denunciante de la causa Sueños Compartidos. Esto en el año 2008. Hola, Elsa, Nico Yacoy, equipo nacional. Buen día. Gracias por atendernos.
4: Hola, ¿qué tal? Buen día.
0: Elsa, acá desgranando un poco la sentencia por esta causa, contanos vos qué opinión te merece.
4: En principio, hay que rescatar una cosa, que es que la causa se llevó a cabo con todos los vaivenes que escuchaba recién, y muchos más, porque, bueno, lo imposible... sintetizar 16 años así en un programa de radio.
0: Sí, en un ratito de programa, tal cual.
4: Claro, primero eso. En segundo lugar, qué terrible la cuestión de la corrupción. Es decir, no te lo podés explicar ni filosófica, ni histórica, ni económicamente. Es un pecado terrible, ¿no? Esto tiene, la verdad, muchísimas aristas. Ustedes decían recién, la causa tiene sabor a poco. En realidad, la cuasi falta de condena, ¿no?
0: Ah, es una buena forma de ponerlo, sí.
4: Y qué sé yo, no sé de qué otra manera, no tengo términos para calificar una cosa como esta, pero la verdad, más que gusto a poco, tiene que ver con apurar situaciones y después quedarán las apelaciones y otra vez, hasta que vengan los decomisos y todo lo demás. Además, los 206 millones y pico son los millones que pudo justificar con papeles, a través de documentos y demás, la auditoría.
0: Claro.
4: Yo había hablado con Leandro Despuy, porque Leandro Despuy era todavía el auditor.
0: Ajá.
4: Cuando se llegó a esa cifra. Pero se llegó a esa cifra como diciendo, bueno, esto es lo que yo tengo el papel por abajo, pero los papeles que no habían eran muchos más.
0: O sea, la justicia limitó el monto a lo estrictamente probado.
4: Exactamente.
0: Como si eso fuera
4: esto
0: todo.
4: Por un lado.
0: Por lo demás, ayúdame, Elsa, con esto. ¿206 millones están ya actualizados o hay que actualizarlos? Porque yo no los tengo, pero lucirá poco.
4: Hay que actualizarlos.
0: Ah, okay.
4: Hay que actualizarlos, okay. Sí. 206 y pico fue la cifra a la que había llegado la auditoría. Eso por un lado. Por el otro lado, las vidas que se perdieron por el camino. Yo siempre recuerdo una cosa, y en la declaración ahora, en el juicio que fue por ahí por marzo, que me tocó a mí, yo lo repetía, y es una cosa que digamos, a mí me quiebra esto. Un grupo de albañiles que trabajaban en una de las en una de las construcciones me fue a ver una vez al despacho. Habían ido al ANSES a averiguar cuánto tenían de aportes y demás para empezar a hacer este señor, principalmente empezar a hacer los trámites de su jubilación. Y entonces me muestra, ¿viste esa tira larga que te daban antes en la ANSES, donde estaban los meses y el monto, los meses y el monto? Bueno, no tenía un solo aporte. Y me dice, diputada, yo me pensaba jubilar el año que viene. Y se largó a llorar.
0: Claro.
4: ¿Entendés? Uh-huh. Entonces, más allá de la complicidad terrible de funcionarios con otros que no eran funcionarios, porque Soclender no era funcionario.
0: No.
4: Ni las empresas que había conformado, que había, yo no sé cuántas, pero qué sé yo, cientos de empresas. Cientos de empresas con el mismo domicilio, con este objeto de, digamos, de la empresa, que era cualquier cosa, era importaciones, exportaciones, gimnasia.
0: O sea, las que no les daba el objeto social para hacer eso.
4: Pero claro, cualquier cosa. Entonces, todo eso implicaban vías de flujo del dinero de la corrupción.
0: Claro.
4: Esa, no está todavía del todo investigado y supongo del todo probado esa parte.
0: Pero ayúdame con esto, esto puede escalar en la etapa de los recursos, en cualquier caso, y las apelaciones.
4: Y sí, seguro. Ajá, okay. Seguro. Okay. Ahora, de cualquier manera, yo te digo esto. Decir hoy, como yo escucho por los medios y veo y qué sé yo, decir hoy hay condena, creo que es lo que hay que profundizar.
0: Claro.
4: ¿Por
0: claro.
4: qué? ¿Por qué? Porque es el final al que tiene que llegar un hecho de corrupción.
0: Claro.
4: O sea, un funcionario tiene que ser calificado como corrupto cuando se prueba la corrupción. Ahora, la condena tiene que encarnar en la sociedad. Si no encarna la condena en la sociedad, la verdad, claro, no sirve para mucho.
0: Entiendo clarísimo.
4: Y ahí hay un papel muy importante que tienen que cumplir ustedes. Uh-huh. Digo, ustedes, los medios.
0: Los medios,
4: ¿no?
0: Los medios.
4: Los que de vez en cuando ponen un tema de discusión, uh-huh. los que ponen una noticia, los que muestran tal o cual ejemplo, los que muestran... Porque para que la condena, haga carne en la sociedad y no crucemos un semáforo en rojo,
0: eso no
4: nos portemos mal con nuestro vecino, no tiremos la basura en cualquier momento, qué sé yo.
0: Me dejas en tremenda disyuntiva, Elsa, porque esto es una cuasi condena. O sea, por un lado es un poco esto que propones, si te portás mal, te pasa, pero les pasó poquito. Así que es como las dos cosas,
4: sí,
0: ¿no?
4: Sí. Sí, pero seguro, bueno, seguro. No puede no ser debido responsable cuando era el que tenía la última decisión. Elsa, la primera y la última, en realidad.
0: Y la última, absolutamente. Elsa, te agradezco muchísimo por la charla.
4: A ustedes.
0: Un abrazo grande.
4: Adiós.
0: Elsa Quiroz, que es diputada por la coalición cívica, es una de las primeras denunciantes de esta causa, Sueños Compartidos, esto en el año 2008.
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0: ¿Cómo que cuando estábamos evaluando, no? Evaluándolo nos ganó Mitt. No hay que evaluar nada. No, hay que evaluar. Hecho Radio Nacional y el acuerdo con la audiencia, ¿cuál es? Evaluamos y después sacamos, ¿no es cierto?
1: Totalmente.
0: Así que ahí los tendremos.
1: Nada de hacer las cosas sin pensar y sin evaluar.
0: Por supuesto. Piensan mucho nuestros oyentes antes de escribirnos.
1: Absolutamente, y hoy que estamos con el tema de la siesta,
0: me
1: ni
0: imagino,
1: te cuento.
0: Me imagino. ¿Usted siesta o fiesta, Alejandra Cayó?
2: No, fiesta ya no, pero...
1: ¿Fiesta? ¿Cómo ya no? ¿Cómo?
2: Me levanto muy temprano, tengo un niño pequeño,
0: claro,
2: después
0: hoy,
2: me acusa, me pasa...
0: Claro, factura.
2: Factura al cuerpo, yo quiero priorizo ir a entrenar. Así que si puedo
0: bien.
2: Una siesta, 20 minutitos, pumba...
0: Y entrenar. Está muy bien.
1: Sí. Qué prolijidad en este equipo, por favor. Sí. La de los 20 minutos. Es el equipo de los 20 minutos.
0: Los 20 minutos, 45. Acá tiene el promedio abajo. Sí. Usted lo tira abajo.
1: No, yo lo tiré abajo.
0: No, pero usted duerme muy poco. ¿Cuántas horas dormís por la noche?
1: No llego a 5.
0: No, claro. Necesitas claro. Después sí. Completar.
1: Pero no es que me levanto mucho más temprano que ustedes, ¿eh?
0: No, pero te acostás tarde.
1: Me acuesto tarde, sí.
0: Claro.
1: Sí, me cuesta conciliar el sueño.
0: Y eso, claro.
1: A diferencia, yo dije fuera de micrófono que envidio las personas que apoyan la cabeza bueno. En la almohada y se duermen.
2: Eso pasa, yo, que por ahí das vueltas.
0: Entre que me apoyé, me dormí.
1: Qué placer, qué placer.
0: Sí. Bueno, nuestros oyentes están escribiendo, ¿dónde?
1: Al 11-3870-7485, pero la mayoría de los oyentes son más... Tim, duermo siesta larga. En un ratito te lo cuento.
0: Mira qué bien, ya veremos eso. ¿Se llama siesta o si es otra cosa?
1: Claro.
0: No sé si duerme siesta, Oscar Humacata, de LRA4 Radio Nacional Salta. Oscar Humacata, muy buen día, bienvenido. ¿Cómo le va?
3: Hola, Nicolás. Buen día, Alejandra. Bien, acá con el cielo algo nublado, una temperatura de 15 grados. Bueno, listos para vivir el día trascendental, importante, el milagro en Salta, querido Nicolás.
0: Así es. Contanos un poquito de esa historia y bueno, el hecho central hoy que es la renovación del pacto, ¿no es cierto?
3: Renovación del pacto de fidelidad que comenzó en 1692, es decir, 334 años nos separan de aquel hecho que fue un terremoto que sucedió en esta región, en donde la sociedad de ese momento acudió a la iglesia catedral, que estaba ubicada en otro espacio de la Plaza 9 de Julio, se derrumbó, y allí sacaron las imágenes que estaban intactas de la Virgen del Milagro y del Señor del Milagro, y bueno, los terremotos, el movimiento sísmico cesó, y de allí quedó prendada la sociedad salteña y cristiana en torno a este hecho, a este milagro, y la renovación del pacto de fidelidad tiene que ver con que en ese tiempo se designó protector de la ciudad de Salta el Señor del Milagro y se juró fidelidad a él por patrono de toda la región. Y eso se renueva cada año en la procesión que comienza hoy a las 3 de la tarde. Esa renovación ha ido creciendo en la fe y en la gente que llega a hacerlo a Salta. Ya desde que comienza el rezo de la novena, el 6 de septiembre, Salta comienza a poblarse de feligreses, no solamente de aquel que tiene la experiencia del turismo religioso, sino también aquel que viene por promesas importantes. Es muy fuerte lo que sucede, Nicolás, en estos días. El domingo y ayer, el lunes, se han sucedido las entradas más importantes de las peregrinaciones. Les cuento que acá en Salta, en general, hace más de 50 años, es día no laborable, 13, 14 y 15, y el 15 feriado provincial el día de hoy. Entonces, ¿por qué? Porque le dan para que la gente pueda llegar a la iglesia catedral.
0: Claro,
3: y desde ayer llegaron las peregrinaciones más lejanas, desde Cachi, Payugá, hasta La Poma, Santa Victoria Oeste, eso fueron el domingo. Ayer llegó la gente de La Puna, gente de la cordillera, de paso el saludo para ellos que escuchan muchísimo Radio Nacional en toda la cordillera que corresponde a la provincia de Salta o acá en el noroeste argentino. Ellos han llegado en una cantidad de 8.000 personas en la tarde de ayer, la gente de Cachi, 7.000 personas, la gente de Salvador Massa, más de 1.000 personas. Cada peregrinación ha traído muchísima gente, es decir, más allá de la gente que parte de una mina. Pueden partir 10 mineros. Y en la medida que van desandando camino por los puestos de lo alto donde se cuidan las llamas, se va uniendo esa familia con sus hijos, y así durante todo el trayecto llegan en esa cantidad a la ciudad de Salta. Los testimonios son increíbles. Tenemos ahí un audio, si querés lo compartimos, una parte nada más, es una gotita de una lluvia de este tipo de experiencias. Si querés le escuchamos, Nicolás.
0: Sí, sí, claro.
4: Todos somos servidores de la Puna, de Alfarcito, servimos a los peregrinos y venimos acá.
5: ¿Cuánto tiempo vienen sirviendo los peregrinos?
4: Mi mamá 5 años y yo vine al año siguiente 4 años.
5: ¿Le pedís algo en particular al Señor y a la Virgen del Milagro?
4: Que todos los niños tengan el medicamento que yo tengo.
5: ¿Qué medicamentos?
4: Esperanza. Esperanza, así se llama, Esperanza.
5: ¿Qué enfermedad tenés?
4: Espina medular espinal, tipo 3.
5: No. ¿Cuántos añitos tenés?
4: 12 años. Ya cumplí en la Puna el 12 de septiembre.
5: ¿Hace poquito?
4: Sí, porque dice que es muy caro, pero no hay otro medicamento porque ese medicamento no está avalado.
6: Mi nombre es Tim Manca y hace 23 años que tengo un trasplante de hígado, y el trasplante es algo maravilloso que me permite venir pedaleando 330 kilómetros con todos ellos. Somos de Tafí Viejo, pero empezamos en Tafí del Valle. Ellos no me dejan solo con la campaña y vengo a agradecer, tengo mucho para agradecer, y más que nada los milagros de la vida existen, porque de vista mi alma dobra se dependece del cuerpo, y aquí estoy con un hígado donado hace 23 años. La vida es maravillosa. Y hay que disfrutarla y que la sociedad tome conciencia de la donación de órganos y agradecerle a ellos, a todos mis amigos.
3: Esto se sucede de continuo, Nicolás. No es que todos los años sea lo mismo, esto crece. Uh-huh. Nada es lo mismo. Los niños ya son jóvenes, o algunos ya ancianos, y lo viven repitiendo en cada milagro, en promesa, en pedidos. A ver, a los que nos toca estar hace muchísimos años con la radio, llevando el temple emocional de cada llegada de los peregrinos y de la procesión, nos conmueve quizás como el primer día de nuestra vida viviendo el milagro. Y hoy es el día en el que los peregrinos tienen el cierre de la fiesta. Todo se dispone en la ciudad, muchos lugares, muchas instituciones donde están alojados, albergados, porque hoy es el día en que salen las imágenes del Señor y la Virgen del Milagro, a las 3 de la tarde, en 3 secciones, en la primera sección con la cruz procesional y la Virgen de las Lágrimas, de allí sale la Virgen, luego el Señor del Milagro. 3 grandes secciones multitudinarias que arriban al monumento 20 de febrero en la ciudad de Salta, desandan aproximadamente 15 cuadras de procesión, y allí se realiza la renovación del pacto de fidelidad y un mensaje que da la Iglesia, un mensaje pastoral, obviamente relacionado a esta festividad, pero relacionado también al momento actual, a la situación que vive la sociedad, según el análisis de la Iglesia, y de ahí va una renovación del pacto de fidelidad, que es histórico, que la renovación está al final de la libretita que trae el rezo de la novena. Se espera una tarde multitudinaria. Todos estos días el microcentro de la ciudad, hasta ahora mismo, muy mucha gente, porque toda la noche ha estado abierta la iglesia catedral. Uh-huh. Hay misas, han habido misas cada hora. La última misa es ahora a las 10 de la mañana, de ahí se cierra la catedral, y en 2 horas y media se hacen todos los aprestos, los ornamentos de las 2 imágenes grandísimas que son del Señor y de la Virgen del Milagro, se las acomoda en las cureñas, en las cuales se la traslada por las calles de la ciudad. Hasta las 20 vamos a estar con la transmisión nacional.
0: Oscar, muchísimas gracias. Lo vamos siguiendo.
3: Abrazo enorme.
0: Abrazo grandotes, Oscar. Uma Cata de LRA 4, Radio Nacional, Salta.
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8: 9:00 a.m. en la República Argentina. Causa Sueños Compartidos. Por Radio Nacional, la exdiputada por la coalición cívica y primera denunciante, Elsa Quirós, criticó el veredicto que fijó penas menores a los 3 años y por lo tanto los condenados no irán a prisión.
9: La cuasi falta de condena la verdad, más que gusto a poco, tiene que ver con apurar situaciones y bueno, y después quedarán las apelaciones y otra vez, hasta que vengan los decomisos y todo lo demás. Además, los 206 millones y pico son los millones que pudo justificar con papeles, a través de documentos y demás, la auditoría.
8: La información del deporte con Nicolás Álvarez.
10: Juegos Suramericanos. El técnico de la selección argentina sub-19, Diego Placente, convocó a Javier Pascual en lugar de Bruno Galassi. El debut de la Argentina será este viernes frente a Chile en el Estadio Marcelo Bielsa a las 10 de la mañana.
8: El estado del tránsito con Romina Wiener.
11: Provincia de Neuquén, los pasos internacionales Cardenal Zamoré y Pino Achado, ambos están habilitados a la circulación para todo tipo de vehículos. Recordamos que en esta época del año es obligatorio la portación de cadenas. Buena marcha en la Ruta Nacional 40 entre Bariloche y El Bolsón. Transitar con las luces bajas encendidas y todos los ocupantes del vehículo tener colocado el cinturón de seguridad.
8: En Bariloche, Río Negro, nos escuchan a través de AM590 y la temperatura es de 3 grados 8 décimas. El cielo está parcialmente nublado. En la ciudad autónoma de Buenos Aires, la temperatura 10 grados 9 décimas. Cielo algo nublado. Humedad relativa ambiente 77%, la presión 1015.6 hectopascales. Viento del oeste a 6 kilómetros en la hora. Visibilidad óptima 10 kilómetros.
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0: bien, 3 minutos nos separan ahora de las 9 de la mañana en la República Argentina de este día martes, 15 de septiembre de 2026 en todo el mundo.
1: Y nos quedamos con Nico Yagoy hasta las 10 de la mañana en primer round y agradecemos algunos mensajes que estamos recibiendo. Son varios, ¿eh? Germán, desde La Pampa, dice, aquí en La Pampa amaneció con una ventisca fuerte del frío sur. Ideal siesta entre 20 a 30 minutos.
0: Ah,
1: un break,
0: de las 20,
1: dice.
0: ¿Eh?
1: Un break.
0: Está bien, es un break, sí. 20 a 30 minutos está bien, es el tiempo.
1: Sí, totalmente.
0: Lo que me parece que no hay que hacer es predisponerse como uno pone el sillón. Dormís de costado y qué sé yo, no acostarte así.
1: No, ni ponerse el pijama.
0: Casi, ver, ¿vos cómo dormís?
1: Siesta.
0: No, no, la realidad, ¿cómo dormís por la noche?
2: Ah, bien, por suerte.
0: Ah, pues, pero digo, pero de costado, posición. Boca abajo, ¿cómo es?
2: Me muevo, boca abajo no, pero... Ajá. Giro un montón, boca arriba y costado.
0: Lo que digo es, no hay que acostarse como si te acostaras para la noche.
1: Nada de pijama, nada de...
2: En la siesta.
0: En la siesta.
2: No, claro.
0: Claro, casi te diría que en el sillón.
2: El sillón con una mantita.
0: ¿Es cierto? Es una cosa así.
1: Sí, sí, sí. No preparar.
0: Algunos conocidos me decían, no, hoy hay siesta de pijama y Padre Nuestro. Imagínate, claro.
2: Tres horas.
0: Claro. Totalmente. Bueno, ¿qué hay que saber entonces hoy martes 15 de septiembre a esta hora? El gobierno presenta el presupuesto 2027, esto por ante la Cámara de Diputados de la Nación. Un poquito lo adelantábamos con Ale Gallo y promesa que lo vamos a ampliar en lo que queda del este programa de hoy, es decir, en algún rato hasta las 10 de la mañana. Lo que sí Ale nos contaba es que el gobierno seguirá la línea que se autoimpuso, que es cumplir el objetivo de déficit cero. Por otro lado, el Senado retoma el debate por la reforma política. De esta y otras cosas hablábamos hace un ratito nada más con la senadora Nadia Márquez por la provincia de Neuquén. El tema se va a discutir en una reunión de la Comisión de Asuntos Constitucionales. Hoy mismo está convocada para las 15:30, proyecto muy importante que incluye varias cosas, entre ellas la eliminación de las PASO, reforma al sistema de financiamiento de los de partidos políticos, alguna modificación también a la boleta única y la inclusión de la famosa ficha limpia. Sueños compartidos condenaron a José López y a los hermanos Joclender, pero absolvieron a Julio Devido, esto por la corrupción en el plan de viviendas. Hablábamos con Lourdes Marchese, también con Elsa Tata Quirós, exdiputada nacional por la coalición cívica y de las primeras denunciantes de este hecho allá por el año 2008, cuasi condena, nos dijo, ¿no? Y un poco hay que compartirlo. La parte buena, digamos, llena del vaso, es que se superó la amenaza que pendía sobre todo esto, que era la prescripción. Sobre el filo del plazo aparece esta condena, con gusto a poco, pero es la primera instancia, de manera que queda la posibilidad de escalar la revisión, ¿no es cierto?, de esta decisión judicial a partir de los recursos pertinentes. Y una información nueva tocante a la provincia de Mendoza, que tiene que ver con tres hombres que atacaron a tiros una casa y mataron a un nene de 7 años. Victoria Lupu, muy buen día, bienvenida, ¿cómo le va?
3: Muy buenos días, Nico, y a todo el equipo. Sí, una noticia policial que nos sorprendió a todos esta mañana: la muerte de un niño de 7 años tras recibir un disparo en una vivienda del barrio Junín, en Las Heras. Esto ocurrió cerca de las 21 de anoche y, bueno, para un llamado a la línea de emergencia se alertaba acerca de este ataque con arma de fuego. Se trasladó al pequeño al Hospital Carrillo de Las Heras con esta herida. Se trasladó en vehículo particular porque no lograron que llegara a tiempo la asistencia de justamente la ambulancia. Y la primera información que teníamos esta mañana de que Leonel Ortiz, de 7 años, murió tras recibir directamente el impacto. Esta mañana realizó declaraciones su hermana y hablaba de que contó que horas antes había ocurrido un enfrentamiento y aseguró que el ataque estaría relacionado con un supuesto robo que le atribuían a uno de sus hermanos, pero todo esto está siendo investigado justamente por la Fiscalía de Investigación del Departamento de Las Heras. Es la información que tenemos hasta este momento. porque otra de las cosas que habían comentado, y esto lo confirman los vecinos, es que durante la mañana habían intentado también incendiar la vivienda. Wow. Y habían producido algunas amenazas contra la familia.
0: Victoria, tremendo. La verdad que
3: es terrible.
0: Es terrible, sí, es terrible. Y gracias por este primer reporte, y te pido que nos vayas guiando en el desarrollo de la información.
3: Por supuesto, están trabajando en este momento en el campo la policía científica y la oficina fiscal de Las Heras, así que seguramente mañana tenemos un informe más completo.
0: Dale, dale, o en cualquier momento del día donde aparezca la novedad. Te mando un abrazo grande.
3: Un abrazo, muchas gracias.
0: Es Victoria Lupu de LRA 6, Radio Nacional Mendoza.
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0: recién 11 minutos de las 9 de la mañana, muy tempranito, charlábamos con Cecilia Diwan sobre esto que está pasando en el Reino Unido, uno podría decir todavía Reino Unido. Bueno, Ana, ¿qué es lo que está sucediendo?
1: Los líderes nacionalistas de Escocia, de Gales y de Irlanda del Norte...
0: Se da una
1: norte.
0: Particularidad, corte tormenta perfecta para Londres, que es que los tres estados, si querés asociados, me ayudarás después con el tecnicismo, tienen líderes nacionalistas.
1: Claro, es la primera vez en la historia que coinciden esto y mostraron, ¿no?, un nuevo paso a sus aspiraciones de autodeterminación y firmaron un memorándum común en una inédita cumbre que reunió a representantes de estas tres naciones que forman parte del Reino Unido. Lo que plantea el acuerdo es que cada territorio debe tener la posibilidad de decidir sobre su futuro y cuestiona el papel central de Westminster, que es el Parlamento del Reino Unido que funciona en Londres. Y esto nos abre la gran pregunta, Nico, si es, ¿se fractura el Reino Unido?
0: No.

0: afincada ahí, ¿no? Estamos en línea a Cristian Blicharski. Cristian es periodista, nos atiende desde Edimburgo, Escocia, qué lindo, y desde Royal Mail seguramente. Cristian, Nico Yacoy, equipo nacional Argentina, buen día, gracias por atendernos.
1: ¿Qué tal, Nicolás? Muy buenos días para todos, para la mesa y para la audiencia también. Un placer estar de este lado, desde Edimburgo, a casi 13.000 kilómetros de distancia. Pero bueno, llevándole un poco las novedades que están sucediendo por estos lados estas últimas horas, que ha causado gran revuelo, no solamente a nivel internacional, sino también a nivel local.
0: Pero sobre
1: si
0: todo,
1: bien no hay, ¿no?, revueltas como uno se podría imaginar en la calle, no, pero en Run Run está dando vueltas de bueno, algo está sucediendo.
0: Ahí lo primero que tengo que preguntarte, ¿hasta qué punto es una jugada de tres líderes nacionalistas que un poco se sobregiran, decimos acá, ¿no es cierto? Es decir, se pasan de rosca, ¿o representa auténticamente el sentir mayoritario de los respectivos pueblos?
1: A ver, yo voy a hablar puntualmente de Escocia porque es donde vivo y donde te puedo aportar más desde acá. El tema de la independencia escocesa, nos tenemos que retrotraer al siglo XIII, claro, al 1200, al 1300, con William Wallace, con, claro, Robert Bruce. O sea, vamos a antiguas, realmente, el enfrentamiento entre reinos, cuando existía el Reino de Escocia también. Entonces, digo, no es... como han querido mucha gente decir, no, es una cuestión meramente populista en este momento que lo que son las instituciones británicas están en crisis, ¿no? A ver, igualmente esta crisis institucional viene hace 20 años en el Reino Unido, no es que todo sucede estos últimos 5 años, pero sí se ha acrecentado estos últimos 3 años con el actual gobierno laborista, ¿no? Pero, bueno, aprovecharon estos líderes, dado que Donald Trump estuvo en Irlanda el fin de semana, principalmente en Dublín, y él dijo algo así como Irlanda debería estar toda unificada, qué mejor momento que este para que suceda, y ahí
0: qué regalito la espuma, le dijo, claro, te das cuenta.
1: Exactamente. Rebalsó la espuma de los medios británicos y también de la escena política local. La cumbre que se llevó a cabo ayer en Cardiff, en Gales, ya estaba planeada que suceda, pero el puntapié que explote todo fue de Donald Trump y el primer ministro escocés, John Swinney, dijo que Andy Burnham, que es el actual primer ministro del Reino Unido, sería... o es muy posible que sea el último primer ministro del Reino Unido como tal lo conocemos
0: tal
1: ahora.
0: Cual, esa expresión tal cual la conocemos, ¿no es cierto?
1: Detonó todo. Obviamente, Downing Street, la oficina del primer ministro, salió a bajarle la espuma y dijo, no, acá no hay chance de que suceda otro referéndum, porque la semana pasada en el Parlamento en Londres, en Westminster, Andy Burnham deslizó como que si hay un consenso común podría haber otro referendo. Entonces como que se le abrieron las puertas por todos lados a estos tres líderes independentistas de, bueno, este es nuestro momento de ponerlo en boca de todos, no solamente de los locales, sino también internacional. Mirá, ahora estamos hablando de ello, y, claro, y realmente lo han logrado, o sea, han logrado el cometido que ellos estaban buscando, que era, bueno, charlemos sobre la independencia de estos tres países. El que estuvo más cerca fue Escocia en el 2014 con el IndyRef, en el cual el 56% de la población escocesa decidió continuar siendo parte del Reino Unido. Ahora bien, ¿qué pasa acá? Hoy por hoy habría una cierta mayoría para que esto suceda. Ajá. Pero no lo veo, a ver, te lo digo como local, uh-huh, ahora. No lo veo posible porque las aguas están muy divididas, incluso en la política local. Y sería muy difícil poderlo llevar a cabo. Porque después destaparía, a ver, Escocia tendría la voluntad de unirse a la Unión Europea, pero esto también le traería problemas a la Unión Europea. ¿Por qué? Porque el reclamo que está teniendo Cataluña es muy parecido. Diferentes estructuras jurídicas, pero el mismo fin, la independencia. Entonces, Hay que ver si la Unión Europea acepta esto, porque para España tampoco le conviene, porque tendría que darle la charla.
0: Claro, que le vendría muy bien en términos, que le sería muy conveniente en términos geopolíticos, porque en algún punto estaría deshaciendo el Brexit, pero tiene tal cual.

0: este correlato, ¿no es cierto?, puede prender la mecha de conflictos de estados que permanecen miembros, como por ejemplo
1: Es un
0: España.
1: Tema muy complejo, entonces claro. Es como un ajedrez, ¿no?
0: Es
1: de un lado y del otro, y bueno, pero a ver, lo que ellos lograron fue poner en la discusión pública este tema de independentista. Y ver si se lleva a cabo el referendo. Lo que sí sigue sosteniendo Escocia es que ellos se atienen a lo que es la sección 30. En la sección 30 habla de que las naciones que conforman el Reino Unido están de común acuerdo, es decir, tanto se aceptan mutuamente conformar el Reino Unido. Ahora bien, el primer ministro escocés dice es muy fácil que nosotros pertenezcamos al Reino Unido mientras que la llave de salida de esta conformación la tenga solamente Londres.
2: Cristian, Cecilia Diwan te saluda. El Reino Unido está compuesto por 4 naciones y hoy con este memorándum se muestra que hay 3 que quieren salir de este reino. ¿Cuál es la posición hoy de Reino Unido a nivel global? Se está mostrando que hay una gran inestabilidad, ¿no?, con estas posturas. ¿Y cómo lo enfrenta esto? Bueno, después de su salida de Europa, con un Trump que lo está presionando muy fuerte, también podemos incluir acá la postura que está teniendo Argentina en cuanto a Malvinas.
1: Yo creo que tarde o temprano, no quiero hablar por las otras naciones, ¿no? Pero lo de Escocia está al caer para mí.
0: Ah, mira.
1: Es algo que lo vienen trabajando hace mucho tiempo. El único problema que ha tenido el Partido Nacional Escocés fue un tema que lo sacudió muchísimo y perdieron mucho poder, que fue con las denuncias de corrupción del quien era el presidente del partido, claro, y de la primera ministra escocesa. Y ahí perdió mucho poder, mucho apoyo, ¿no? Porque ellos llegaron al poder prometiendo una independencia escocesa. Y cabe destacar también, que esto es importante mantenerlo, que estas 3 naciones justamente son 3 naciones que en su cultura tienen a que las Malvinas son argentinas. Siempre lo han reivindicado. Yo he tenido la oportunidad y la fortuna de visitar estas naciones, y cuando uno menciona que es de Argentina, creo que es hasta un les nace propio el decir las Malvinas son argentinas.
0: Hay clubes de fútbol con los colores de la bandera argentina, digo, ahí hay un tema, ¿no es cierto?
2: Por
0: hay
2: una relación,
0: sí, hincha por Argentina del Mundial. Sí, hay una relación, ¿no es cierto?
1: Sí, sí, es eso, el apoyo a Argentina y el cariño que nos tienen es increíble, la verdad que a veces es apabullante, y sobre todo en Irlanda, en Escocia y Gales, viste, está la figura futbolística de Maradona, que para ellos representa mucho, es eso, ¿no? Yendo al punto de lo rebelde, básicamente, ¿no? Capaz no como jugador, sino como figura rebelde de Argentina.
0: Y no digo que no sea genuino ese amor por la Argentina, pero también tiene mucho que ver con el mensaje que se le imparte con
1: eso. Yo creo que
0: las dos cosas.
1: Yo creo que lo que hermana a las 4 naciones sacando Inglaterra es la opresión que han recibido por parte de Inglaterra y sobre todo de Londres y la corona, ¿no?
0: Sí,
1: porque hay algo que es muy importante que la gente no sabe, pero es que los ingleses le han impuesto la lengua inglesa a estas naciones, porque son naciones que no hablaban inglés. Le han prohibido hablar el gaélico escocés, el gaélico irlandés, el gaélico de Gales. Entonces, y da la casualidad que donde hay mayor inmigración y gente que habla gaélico fuera del Reino Unido y de Irlanda, es en Argentina.
0: Es en Argentina. Claro. Che, impresionante, Cristian, lo que nos contás, un proceso entonces que no va a ser rapidísimo, pero para seguir de cerca.
1: Seguramente puede haber alguna, yo creo que puede haber una novedad en las próximas semanas, pero ya te digo, en lo que es la escena local está bastante revolucionado. Ahí como, viste, está dividido como un 50-50 cuando uno va al supermercado, claro, mismo habla con los colegas en el trabajo y dice, ¿viste lo que está pasando?
0: Va a tener que ver mucho con la creatividad de Londres para generar esa cosa, un círculo concéntrico mucho más cercano que la Commonwealth para contener, pero con más libertad, ¿no es cierto?, para esos tres estados.
1: A ver, el que logró algo muy similar a eso que vos mencionás fue Tony Blair en el 98, cuando hace la devolution, que básicamente es darle los servicios de educación, de salud, de seguridad a esas naciones, como para darle un cierto ánimo de o sensación de autonomía, ¿no? Claro. Pero sin embargo siempre el poder lo tuvo Londres.
0: ¿Y qué relación hay, incluso afectiva, con esa corona, ¿no es cierto?, que mencionaba, que al marido de la reina, ahora al hijo, bueno, hermano rey, lo llama duque de Edimburgo, ¿no es cierto?, que los visten de tartán para que vayan a Escocia. Digo, ¿alcanza eso para enamorar o no? ¿O las visten de verde para ir a Irlanda? ¿Pero alcanza o no?
1: No, yo creo que hoy por hoy, desde que falleció la reina...
0: Además murió en Escocia.
1: Sí, se perdió mucho. A ver, era la figurita fue la figurita del Reino Unido por muchísimos años y fue la que contuvo muchos, muchos líos políticos, los contuvo ella,
0: efectivamente.
1: Entonces, personal. Una vez perdida esa figura política, aunque ellos quieren decir que no, pero es una figura en política importantísima, bueno, eso lo debilitó mucho al Reino Unido, en imagen, en un montón de sentidos. Y Carlos, la verdad que no brilla por su...
0: No es lo mismo, claramente.
1: Intelectualidad, vamos a ponerlo de alguna manera.
0: Cristian, te agradezco un montonazo por la charla. Volvemos a ti en cualquier momento.
1: Por favor, un placer haber estado del otro lado y que tengan ustedes muy buenos días.
0: Un abrazo grande. Es Cristian Blichaski, es periodista en Edimburgo, Escocia. Desde ahí nos atendía. Claro, hacíamos referencia, entre otras, ahí escuchamos, ¿no es cierto? Esas son gaitas. Claro... Es muy difícil mantener esa unidad. Menciona a la reina primero, el rey después. Uno dice, ¿para qué existen? ¿No es cierto? Son figuras profundamente políticas, pero no de políticos del aquí y ahora. Y si para algo existen es para representar una unidad que es tan compleja.
3: Y además,
0: cuando esa corona no puede corporizar la unidad de espíritu, entonces ahí sí uno puede preguntarse para qué existe. La reina a la que hacía referencia murió en el castillo de Balmoral, que es precisamente en Escocia. Esa Royal Mines a la que hacíamos referencia fue el primer tramo del cortejo fúnebre, ¿no es cierto?, de la reina, siendo St. Giles, que es la catedral ahí en Edimburgo. Pero ahora es preguntarse si todo eso alcanza. Lo vemos al rey, que yo creo no lo va, y eso es importante, parece una joda, pero es importante. Hasta el marido de la reina, seguro, duque de Edimburgo, y de sus hijos al actual rey, los hemos visto con la pollera escocesa.
3: Sí.
0: Nunca a Guillermo, que es el rey futuro. Es todo un tema, Vos decís que no, pero desde lo simbólico, porque por un lado hay que ponerte una pollera cuando no estás en esa clave cultural, pero no ponértela siendo su rey, es todo un punto de representación. Bueno, ¿hasta qué punto, no es cierto?
3: Y además hay un tema, perdón, ¿no? Vínculos. Siempre lo económico, el bill metal. El costo de la corona, que es un tema, el mantenimiento de la monarquía, es un tema que hace años viene también en el debate público, y cómo se reparte los ingresos y la producción, digo. Claramente, Londres tiene el corazón financiero, que no es poco, pero... Ojo que Escocia e Irlanda son dos naciones, para no decir países, que Cecilia se me enoje, que tienen mucha generación de PBI.
0: Claro que sí.
2: Es que el foco está puesto en lo económico. A ver, hay dos ejes. Uno, que está dispuesto a dar Andy Burman. Cristian muy bien dijo que en el año 1999 Tony Blair contuvo las intenciones nacionalistas que había en Escocia con este acuerdo de dar una cierta independencia y que los parlamentos de cada una de estas naciones tengan autonomía para distintas decisiones ejecutivas. Hoy el foco está en lo económico, con la salida del Reino Unido de la Unión Europea, hubo una caída muy importante del Brexit, sigue siendo una potencia económica, pero hoy hay otras potencias mundiales que lo superaron completamente a Reino Reino Unido, con un Trump que había prometido una alianza con Reino Unido después de la salida, esto no se da, hay una decepción muy fuerte de Trump con Reino Unido por su postura internacional. Trump está presionando.
0: Por eso fue a sembrar la discordia.
2: Pero por supuesto, supuesto, él, digamos, está absolutamente decepcionado con Reino
0: Ahora,
2: Unido.
0: Ahora, desde lo político también cruje la idea del Estado-Nación o todo lo contrario, digamos, ¿no? Una nación, un Estado o el Estado plurinacional. Digo, cuando desde estas latitudes analizamos los problemas de aquellas otras, las europeas, tenemos que tener en cuenta que los estados son muy distintos, ¿no es cierto? Nosotros somos, no tenemos problemas de ese tipo, Europa sí lo tiene en casi todos, digamos, porque esto es Holanda, que es un estado discontinuo, con provincias, pongámoslo así, o estados federados, acá en América, lo tenés con Ceuta, Melilla y el caso de España. España misma con sus regiones autónomas en el propio continente.
2: Sí, Francia, todos.
0: Muy complejo. Y algo que me parece muy importante es que blandieron en el documento la idea de la autodeterminación como derecho, que a nosotros, por el reclamo con Malvinas, nos propone un argumento muy interesante, porque es un argumento que hasta un determinado punto nosotros compartimos. ¿No es cierto? Al menos la descolonización.
2: Sí, la nosotros
0: descolonización.
2: Vamos por la... Sí.
0: Después, autodeterminarse, no porque fueron implantados.
2: Claro,
0: pero
2: exactamente.
0: Sí descolonizar.
2: Nosotros vamos por la integridad territorial.
0: Ahí vamos. Entonces, hay un punto donde podemos subirnos al tren de la demanda con muchísimo cuidado, porque no es un tren que nos lleve al mismo destino exactamente. 30 minutos de las 9 de la mañana.
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5: 9:30 de la mañana en la República Argentina. Reforma política. La Comisión de Asuntos Constitucionales del Senado se reunirá para continuar con el análisis del proyecto que propone anular las PASO, entre otras cuestiones. El senador libertario Agustín Coto dijo que en el encuentro parlamentario solo se difundirá información. Revés judicial para Cristina Fernández. El informe de Lourdes Marchesen.
6: La Cámara Federal de Casación rechazó una queja de Cristina Fernández de Kirchner sobre los embargos de Sur Los Sauces en el marco de la ejecución patrimonial de la causa Vialidad. Recordemos que el Tribunal Oral Federal 2 ordenó el 11 de agosto embargar preventivamente esos inmuebles pertenecientes a las empresas Los Kirchner, mientras se resuelve si corresponde el decomiso definitivo, entre ellos la vivienda ubicada en San José 1111. Las sociedades tienen accionistas a Máximo y a Florencia, y Cristina Fernández cuestionó que esos bienes puedan ser cautelados porque no eran parte del provecho del delito de vialidad.
5: Avanza la investigación contra Elegante por violencia y amenazas. El informe de Miriam Mariotto.
7: El músico Elian Valenzuela, conocido como Elegante, está acusado de amenazas coactivas agravadas por el uso de arma de fuego y violación de domicilio. Esto es por la denuncia de una vecina de General Rodríguez, que alquila una propiedad perteneciente a un miembro de su familia. Aseguró que Elegante, junto con otro grupo de personas, arribaron a ese domicilio pidiéndole que lo desaloje con armas de fuego. Tres propiedades vinculadas al músico fueron allanadas en el día de ayer y la justicia está investigando este hecho.
5: En la ciudad de Buenos Aires, temperatura 13 grados 9 décimas, humedad 67%, cielo algo nublado.
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0: 34 minutos ya de las 9 de la mañana. Nosotros estamos haciendo primer round hasta las
1: 10 de la mañana.
0: Entonces, ¿cuánto tiempo queda, María Fernanda Eras?
1: 26 minutos.
0: Muy bien, excelente.
1: Lo digo con un miedo.
0: No.
1: Siempre me llevé muy mal con las matemáticas. Y la verdad que el otro día nos pasó el trapo Fernanda Carbonell.
0: Ah, ¿viste?
1: Pero qué velocidad que tiene con los porcentajes. Estabas vos, Ale, con los segundos, lo dijo. Pero además cuando habló de los porcentajes de las góndolas, cuando va al supermercado.
2: Impresionante.
1: Y el segundo al 70, y el... Yo decía, qué cabeza, qué velocidad.
0: Ah, por lo de, claro, el 70, ¿cuánto significa? Si el segundo está al 70, te sacan, ¿cuánto? El 15% cada uno, ¿no?
2: Claro, bueno, depende, claro. Sí, sí, la segunda unidad, el 50%, el 70.
0: ¿Pero se tiene que hacer esa cuenta?
1: No,
0: ya me cansé, mentalmente, cuando llego a la caja. ¿No? Mañana aquí en La Borde, muy buen día, bienvenida.
3: ¿Cómo le va? Están? ¿Qué dicen? Bueno, muchas novedades pasan en el mundo del espectáculo. Ya hemos hablado en un montón de oportunidades, quizás, de Gran Hermano. Ayer se fue la tercera de las tres que quedaron, las tres mujeres. Ya sabíamos hace rato que la ganadora este año va a ser una mujer, que hace años que no sucedía, porque son todas mujeres.
0: Marianela Mirra.
3: ¿Sabes qué? Creo que sí, puede ser, no lo recuerdo ahora, mirá, porque hubo un par de ganadoras, pero fueron siempre en
0: Marianela
3: minoría.
0: Mirra, ¿no? Mira, los que quedan en el recuerdo son mujeres.
3: No.
1: Es que
3: ¿no?
1: quedan, ¿sí? Por más que hayan salido, el de Juli Poggio, que salió tercera.
0: La Tamara Paganini,
3: ¿nos acordamos? No ganó.
1: Pero ves, te acordás
0: ¿qué
1: de
0: ¿qué es
1: ella?
0: Ganar? Porque nos acordamos de
3: ella. Ah, claro, ves, ahí ganar? Está. Ah. Bueno, vamos a ver quién gana. Gran Hermano, ahora quedó Sol Abraham y Shipio, que es uruguaya ella. Y bueno, vamos a ver, son los dos fandom más grandes. Ayer se fue
0: ahí para la audiencia,
3: Charlotte
0: Caniggia. ¿Qué sería?
3: Fandom es el grupo de seguidores que son los que ponen la tarasca y te mandan el mensajito.
0: Claro, porque eso sale.
3: Eso es plata.
2: Sale bastante.
3: Sale bastante.
0: ¿Ah, sí?
3: Entonces tienen grupos organizados,
0: trolls,
3: claramente.
0: Call center.
3: Sí, algo así. Sí, de a los cuales se les llama fandom.
1: Claro.
3: Y con ellos van más o menos vas testeando por la cantidad que son. Por
0: ¿qué
3: la
0: negocio cantidad. Es el Telefe con eso?
3: Es el negocio.
1: Claro.
3: Todo lo demás. Esa es la parte.
1: Claro.
3: Esa es la parte. La que no vemos.
0: La que no,
1: dos ganadoras mujeres. Ahí se van a acordar la otra.
3: Sí, ya sé. La otra es la morocha.
1: Viviana Colmenero.
3: Exacto.
0: ¿Y qué fue la vida de Viviana Colmenero?
3: Anda, y cada tanto aparece como columnista.
1: A pelearse.
3: Pelea.
0: Creo que... ¿Era la profesora de gimnasia? No.
1: No. Otra profesión.
0: No sé.
3: Y bueno, les cuento ahora algo que va a pasar acá,
0: favor,
3: en el auditorio de Radio Nacional, porque en este estudio estuvo trabajando. Yo no recuerdo exactamente qué cantidad de años, porque hay grabaciones desde el año 91. Tuve la posibilidad de trabajar con él 93, 94 y 95. Hablamos de Antonio Carrizo, que hoy cumpliría 100 años. Y estamos hablando el hombre radio. ¿Cómo les puedo explicar? A uno se le llenan, no sé, los recuerdos de florcitas, de brillos, de cosas que uno aprendió con este hombre, que además de ser un gran profesional, era buen tipo.
0: ¿Viste? Claro.
3: Que entonces era un combo muy poderoso dentro de la radio. Para los que tuvimos la posibilidad de trabajar con él, hay varios acá, Marcelo Marino, María Rosa
0: Piñero. No aprendió nada, Marcelo
3: fue,
0: Marino.
3: ¿Cómo?
0: No lo vamos a cargar, Marcelo Marino, un beso grande.
3: Marita Zagardoiburu, que fue productora junto a María Rosa Piñero.
0: Marita
3: Zagardoiburu. Viste, ahora te sale Zagardoiburu, pero le salía muy bien.
0: Ah, ¿sí? Esa es la prueba de fuego.
3: Obvio. Claro.
0: Sí. Por suerte, Marita hasta ahora ya está con las provincias, con lo cual no nos está escuchando. Hasta las 9 escucha Marita.
3: Bueno, y entre la... Claro. Entre las cosas que traje es algo que sucedió en televisión. Porque él hablaba de lo que a él le gustaba, ¿no? Que es el tema de la radio. En Sábado Bus era un hombre que además era de televisión, de radio, hacía el contra, escribía los guiones junto a Calabró. Pero en Sábado Bus, en el programa de Nico, otro Nico
0: estaba
3: Repetto,
0: ese programa. Sí.
3: Estaba sentado al lado una bellísima Carmen Elizalde. ¿Se acuerdan? La bellísima modelo Carmen, la rubia, esta divina Carmen Elizalde. Salde, Claudia Villafañe y Antonio Carrizo. ¿Y quieren escuchar un fragmentito de lo que pasaba?
0: ¿Qué pedía para comer Carrizo ahí?
3: No me acuerdo.
0: Porque ese era todo un
3: tema. Sí, te pedía, vos pedías que comer, sí.
4: Nosotros en nuestra profesión somos parte de un largo paisaje que no tiene por qué terminar en Borges o en Nimo. No tiene por qué. Tenemos que estar atentos a todo lo que quiere la gente, lo que nos guste, lo que le gusta a la gente. A mí me hubiera gustado mucho ser universitario, haber tenido una carrera universitaria. Y también me hubiera gustado mucho jugar al fútbol bien. Entonces la gente dice, bueno, pero no tiene nada que ver una cosa con la otra. Bueno, sí, me hubiera gustado entrar al mundo de la filosofía, de la literatura, al mundo, a ese mundo yo entré por la ventana, por la claraboya, como un ladrón. Me es muy difícil hablar de estas cosas porque puedo llegar a emocionarme mucho, ¿no? Son recuerdos de... Yo soy muy entrañable.
3: Y él, a fin de año, tenía una costumbre. Traía libros que él había leído. No sé si se los llegué a contar. Traía libros, los ponía acá, atrás Ajá. tuyo, donde vos estás. Entonces ponía una lona y los ponía en el piso. Ajá. Y hacía pasar a todo el personal de la radio Eligiera. A que pase a elegir un libro.
0: Ah, mira.
3: Y si digo, no eran libros que le sobraban. Eran libros que él ya había leído.
0: Claro.
3: Entonces, como gran lector que tenía en su mesa de luz tres libros y claro. leía tres o cuatro libros a la vez, te de golpe vos elegías uno y dices, no, me parece que ese no te va a gustar. A vos te va a gustar este. Ah. Con esos brazos largos y esas manos largas. Ah. Y el este que él decía, bueno, nada, cosas increíbles.
2: Le pegaba seguro. Le pegaba seguro.
3: Seguro. Claro. Lo mismo hacía con el pan dulce a fin de año. Le regalaban un montón de pan dulces Ajá. y él agarraba delante de todo y decían, todos nos llevábamos un pan dulce, cuando claro. no existía esta idea de llevarte la caja de claro, fin de año, entonces claro, él venía claro. y traía. Y después ahí nombra a Borges, que era con quien tenía grandes entrevistas, y en una de estas entrevistas, estaban fuera del aire, y le dice, maestro, le dice, ya estamos al aire, porque él no veía si se prendía la luz de aire o no. Y le dice, ya me di cuenta en el tono de su voz que estamos al aire. Claro. Cosas increíbles que contaba Antonio Carrizo y que verdaderamente uno, nada, las recuerda como si uno los hubiese vivido, claro, por sí. cómo él las contaba. Así que hoy, a las 19 horas, en el Auditorio de Radio Nacional, se va a presentar un libro, van a estar sus hijos, tres de sus hijos, y lo vamos a estar recordando a 100 años de su nacimiento.
5: Justo las imágenes que estábamos viendo eran del auditorio de hace años.
3: Añares,
5: él,
3: ¿no?
5: En el auditorio, sí, sí.
3: Ese es el de acá atrás, ¿eh? Eso es folclórica. Eso era folclórica.
5: Mirá las sillas que siguen
3: eso
5: estando.
3: Eso es folclórica. Sí, sí.
5: Siguen estando sí. esas mismas sillas.
3: Eso desde el año 91.
0: Ajá.
3: Lo que así estamos que... viendo en YouTube en Nacional M870.
5: Claro,
3: en vivo,
5: totalmente.
0: A las 19 horas.
3: A las 19 horas, los esperamos.
6: Mesa de saldos. Lo último, pero no menos importante, ¿qué quedó por decir?

0: Bien, 42 minutos de las 9 de la mañana en la República Argentina, hora de vender lo que nos queda, ¿no es cierto? Antes de que se pudra, sería así.
1: Sí, antes de que se vaya a dormir en la siesta.
0: A dormir en la siesta.
2: Antes de que se actualice la información.
0: Antes de que se actualice, antes de que se venza, digamos, ¿eso te pareció mejor?
2: Claro.
0: Muy bien. Alejandra Gallo.
3: Bueno, vamos por presupuesto 2027 que ingresa hoy a la Cámara de Diputados, donde es la Cámara Cabecera. ¿Por qué? Porque ahí están los representantes de la ciudadanía, los diputados. Son eso, según la definición, y el presupuesto trata de un montón de parámetros macroeconómicos, Nico, pero sobre todo trata de cuál es la cancha económica que está viendo el gobierno para el año que viene, y por lo tanto, cuántos ingresos va a haber, que son los ingresos de todos nosotros, los ingresos fiscales, y cómo se van a gastar esos fondos, es decir, ingresos nuestros. Por eso ingresa por la Cámara de Diputados. Básicamente, los lineamientos fundamentales van a establecer una continuidad en la desaceleración de la economía, crecimiento económico, ¿sí?, y ajuste fiscal. O sea, el equilibrio fiscal sigue siendo el leitmotiv, el motorcito, el caballito de batalla de esta ley de leyes, que así se llama. Por supuesto, al ingresar el presupuesto, ingresa también la habilitación de la discusión parlamentaria. En los próximos días, la Comisión de Presupuesto, que es lógicamente la comisión cabecera, va a estar citando a funcionarios del equipo económico que van a exponer los detalles y las preguntas que allí haya, y se espera que en las próximas semanas el dictamen esté sancionado y por lo tanto
0: habilitado. Es un proyecto de ley muy difícil porque es muy técnico. Sí.
3: Y el anexo.
0: El anexo es enorme, muy estructurado en función de lo que se llama partidas, ¿no es cierto? Entonces, partida para tal cosa, tanta plata, partida para tal otra cosa, tanta otra plata. Así que vamos los periodistas y con nosotros la sociedad a irlo conociendo en la medida que... Pero hay otra parte que es, si querés, menos técnica, pero igual importante, que es esta, ¿no es cierto? La de la introducción, si querés, los parámetros, que seguramente de qué hablar, porque el gobierno suele corporizar este principio de la prohibición del déficit con algunos dispositivos, como por ejemplo, si se gasta más en un rubro de cuáles se saca, toda esta cosa medio tendiendo
3: sí, claro,
0: a la automaticidad en el mantenimiento del equilibrio, que después la política se va a enojar seguramente.
3: Bueno, siempre se enoja, ¿no es cierto?, la política, claro. No, los fundamentos son los lineamientos generales, está perfecto, y es como la concepción filosófica.
0: Efectivamente. Cecilia,
2: dos noticias que podemos calificar de buenas.
0: ¿A dos se quedó sin vender? Dos.
2: No, sí, dos. Tengo tres, pero voy a hacer dos.
0: Bueno, está bien.
2: Rusia
0: no vendió nada, hoy no vendió nada, habló todo el día y no vendió nada.
2: Rusia calificó de muy buena la propuesta del presidente de Estados Unidos, Donald Trump, de alcanzar una tregua finalmente con Ucrania en esta guerra que tiene 4 años. No la confirmó, no dijo, la acepté, pero es muy buena la propuesta, dijo el Kremlin.
0: Ya, se le da a Ucrania.
2: Dice que mantiene contactos con Washington para buscar una salida negociada, mientras que Trump había dicho ayer, ¿no?, que Moscú y Kiev aceptaron frenar por ahora los golpes a la infraestructura. Y la otra buena
0: anoche
2: noticia...
0: Anoche dio un ataque contra una estación de servicio en Kiev.
2: Sí, pero ahora lo que dice Trump es que van a frenar estos ataques a los suministros de energía de que hay en estos dos países. Y Japón, otra noticia, superó por primera vez las 100.000 personas centenarias. El número exacto,
0: mira,
2: es que en Japón hay 107.677 personas que tienen más de 100 años. El 88% son mujeres.
0: Ay, mi hermana viene de un viaje a Japón hace poquito y hay como un barrio, el barrio de la gente longeva.
2: Porque hay regiones que hay gente más longeva. La persona que más años tiene es una mujer que tiene 114 años. El hombre que más años tiene 112 años. En Tokio hay una prefectura con la mayor cantidad de centenarios, que es Shimane. ¿Y por qué? ¿Por qué tiene una esperanza de vida tan alta? Bueno, se le atribuye a que es el país que tiene las tasas más bajas de mortalidad de enfermedades cardíacas y de tipos comunes de cáncer. ¿Y por qué? Porque tiene baja prevalecencia de obesidad en el país. ¿Por qué?
0: Mira,
2: por la alimentación.
0: Ah, pero es por la alimentación, por la obesidad. Mira.
2: Eso es lo que dicen los médicos.
0: No es porque son tranquilos. Claro, pues son tranquilos más o menos.
2: Trabajan un ritmo frenético.
0: Vos después ves cómo te saluda, pero eso no es.
2: Ingesta baja de carne roja, alta ingesta de pescados y de alimentos vegetales y bebidas no azucaradas.
0: Ajá.
2: La clave es para vivir.
0: Y después van y compran cualquier cosa. Dice, ¿viste lo que es la comida?
2: Bueno, pero una cosa es lo que se comercia en las grandes ciudades y otra es la ingesta en general que lleva a esto.
0: Esa es la que hay que seguir.
2: Claro.
0: Mira. María Fernanda Eras.
1: Bien, voy para ir cerrando el tema de
0: nada
1: la siesta.
0: Nada que venga con un kitty.
1: ¿Dormirán? ¿No sí, duermen la siesta. Sí, tienen siestarios.
2: Los japoneses. Ellos.
4: En las oficinas.
0: Como en un nicho. Sí, bueno, en las oficinas.
4: Hay que entrar
0: en un mat.
4: Ahí, ¿no? Sí.
0: Es intenso. Sí, es intenso.
1: Parece que te están haciendo un estudio
2: físico.
1: Bien, ¿sí? Vamos con algunos mensajes de los oyentes. Roxy de Guaymallén. Acá se zafó Roxy. Dice,
0: ¿qué hace?
1: No sé cuál es lo ideal, pero yo duermo entre las 15 y las 18. Un montón. Un montón. Me levanto a las 4 y media de la mañana. Pero entre las 15 y las 18, toda esa siesta duerme.
0: No, el punto es que se te junta mucho después las 18 y la hora que te acuestes,
1: claro,
0: ¿o no?
1: Totalmente, sí. Bueno,
0: pero claro, se levanta a 4:30.
1: Carlos Burgos dice, buen día, 2 horas en el campo, soy puestero, me llamo Carlos
0: mismo,
1: de las Flores. Claro, también. Mauricio de Guaymallén, Mendoza, 1 hora. Raúl de Trenquelauquen dice, ¿por qué le ponen horario a todo? La siesta debe de durar hasta que te despertás solito.
0: ¿Y qué? ¿Y te acostás cuando te da sueño? No.
1: Claro, dice, viven todos apurados.
0: No, sí, pero imagínate, sí, ¿no?
1: Bueno, ¿qué pasa con el estudio que...?
0: La siesta, eso sí, yo no sé a qué hora, pero es con horario. La siesta es cuando es una, me parece, un método.
2: ¿Te pones despertador?
0: Sí, todos los días a tal... No sé si para levantar... No, porque es como cuando te estás durmiendo, tú te despertás. Pero sí es la hora de la siesta. Claro. No te haces una siesta en cualquier momento del día. O sí, como propone acá nuestro amigo.
1: Justamente de eso va el estudio que se hizo en Gran Bretaña. Que la BBC dio a conocer, los descansos de entre 15 a 20 minutos evitan en general la entrada a fases profundas del sueño y pueden favorecer la capacidad de atención durante las horas posteriores. A ver, datos a tener en cuenta. Una siesta de menos de 20 minutos conviene tomarla entre las 14 y las 16 cuando se produce justamente el descenso natural vinculado al ritmo circadiano. Dentro de ese rango, la pausa puede mejorar la lucidez y el rendimiento mental sin afectar el descanso nocturno. Que dijiste.
0: Viste, al fin y al cabo no estaba tan errado, ¿eh? No estaba
1: todo
0: tan
1: lo que
0: errado.
1: Dijiste, tiene que ver con...
0: Bueno, consultas sobre siestas, ¿qué les puedo cobrar? Después me van mandando.
1: Pero vos lo sabías. Vino estudiado, el alumno Jacob vino.
0: Sabía la bolilla. Bueno, eso es entonces.
1: Sí.
0: Me voy a dormir en un ratito de siesta y lo recibo a Adrián Coro. ¿Les parece bien?
1: Y yo te voy a anticipar el tema que voy a hacer mañana.
0: A ver.
1: ¿Cuál día del año?
0: Sí.
1: ¿Y cuál mes del año es donde hay más nacimientos?
0: 12 de octubre.
1: Mundial.
2: Ay, para mí va a ser mañana.
0: Septiembre.
1: Y, y prepárense.
0: No, porque ustedes están pensando en el día en el que los niños... Hay que pensar 9 meses antes qué fecha hay que invite a fabricar niños.
2: En el verano.
1: Y bueno, y me van a ir dando las fechas de nacimiento de cada uno y yo les voy a ir dando algunos resultados.
0: Yo no voy a dar fecha de
2: nacimiento.
0: Ninguna fecha de
1: nacimiento. No, pero no el año. El día. El día
0: bueno,
1: y el
0: y de paso nos hace una carta
2: estaría bueno
0: astral lunática. Lunar, digo lunática, no lunar. ¿Sí?
1: No, a
4: carta
1: no,
4: natal.
1: Natal.
4: A tanto
1: no llego.
0: Ahí está. Bueno, nos volvemos a encontrar Dios mediante mañana a las...
1: 7 de la mañana.
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9: Bueno, muy bien, Adrián Colón, muy buen día, bienvenido.
10: Buen ¿cómo día? Le va? Hay que estar acá porque tenemos Supermartes.
9: Supermartes. ¿Usted duerme la siesta?
10: No, hoy no se duerme siesta, hoy hay que estar con todo. Y después juega Boca.
9: Y después juega Boca, todos juntos.
10: Hay
9: todo,
10: actividad, todo. Bueno, estuvimos siguiendo en la mañana y ayer también. ¿Hay mucha actividad en el Congreso?
9: Hay mucha actividad en el Congreso, efectivamente. Pero es una actividad que se va a sostener el resto de la semana, me parece.
10: Así temas importantes.
9: Todos.
10: Y a la noche juega Boca.
9: Y a la noche que juega Boca.
10: En Brasil.
9: En el Congreso tenemos presupuesto por un lado. Por otro lado tenemos reforma al banco, a la carta orgánica del Banco Central y... el proyecto llamado Inocencia Fiscal 2. Y después hoy, a las 3 de la tarde más o menos, el reinicio de la discusión sobre reforma política que tiene todo, así que habrá que ver.
10: ¿Qué pasará,
9: Habrá que ver.
10: ¿Y qué pasará después con Boca San Pablo? O sea, por eso es Super Martes, porque tenemos todo el día hasta
9: y a las 7 de la tarde, el homenaje de Antonio Carrizo.
10: Acá hoy vamos a estar hablando justamente con... se va a presentar un libro aquí y hablaremos también con quien lo escribió, como corresponde. Un grande Tony Carrizo que además de poner nombre a nuestra sala de locutores ha sabido llevar adelante el mítico programa que tuviera en Radio Rivadavia, La Vida y el Canto, en esta casa, a la que él siempre consideró su casa, también por las épocas de Radio El Mundo.
9: Eso es, ¿no es
10: también
9: cierto?
10: Por esas anécdotas gloriosas, donde él presentaba a Edith Piaf cantando en el auditorio, que pedía no publicidad, que no había que hacer publicidad, y él cuando la gente aplaudía, estiraba el aplauso, porque abajo había otro renombrado locutor que no estaba allí presente y pasaba la tanda de la publicidad mientras la gente extendía los aplausos arriba. Ese tipo de anécdotas pasaron en este edificio histórico. Por eso es muy importante cuando viene anoche en los museos que nos cuentan todas esas cosas y las aprendemos.
9: Claro, que les damos una vueltita por el edificio, abrimos la puerta.
10: Y seguiremos con la IA.
9: Y seguiremos con la IA.
10: Antes de que nos destruya, ayer decía yo.
9: Claro.
10: Si le decía una
9: persona, no la hagan enojar, o sea, no la regulen porque se va a enojar.
10: No, yo que tengo unos agentes sueltos ahí haciendo cosas, le decía a una persona de confianza, le digo, mira, te quiero mostrar esto que tengo acá, pero apurate antes que nos destruya la humanidad. Esto puede destruir a la humanidad. Hoy vamos a hablar con un periodista digital de esos que viene usando y hablando y estudiando el fenómeno desde antes de ChatGPT. Pero como todo el mundo
9: cuando era una cosa inalcanzable durante mucho tiempo, la inteligencia artificial fue una meta, ¿no es cierto? Y además se fue dibujando como, bueno, Tal vez pasa lo que cambiaría los tiempos, cuando alcancemos la inteligencia artificial.
10: Y ahora era cuando alcancemos la inteligencia general, que sí, hoy vamos a contar un poco de eso.
9: ¿Qué cosa es?
10: Y la superinteligencia.
9: Y la superinteligencia.
10: Que no es el super niño, que no es el super niño.
9: No, que ahora es super todo, la super tormenta.
10: Ahora. Viste que el ChatGPT, mucha gente, y esto, mucha gente que nos escucha, lo está utilizando casi como dame la receta
9: como
10: de.
9: Como buscador, sí.
10: Como
9: claro,
10: buscador, sí. Los propios buscadores. Ahora.
9: Un sacador de dudas.
10: Sí, pero que viste que. Bueno, vos fijaste arriba esa. Hay como un interruptor en ChatGPT, la gente que lo navega. Sí. Hay dos cosas, dos truquitos que vamos a enseñar hoy. Uno, bajátelo a la compu, no lo uses desde la web. Después te contamos por qué.
9: ¿Por qué?
10: Y otro, fíjate ese que dice, de un lado dice chat y del otro dice Word.
9: Ay, claro.
10: Que igual vos lo habrás visto en Cloud también, el Word. Bueno, ahí hay un cambio tremendo, ¿eh?
9: Elaborar en uno o en el otro.
10: En uno o en el otro. Digo, porque para usarlo como buscador, hoy mismo ya Google quedó séptima hoy en la escala, porque antes Google hace unos meses estaba arriba, ¿eh?
9: Por Gemini.
10: Con Gemini, exacto. Ahora quedó séptima.
9: Es amarga Gemini.
10: Es muy viste.
9: Porque además hay otra cosa, y estaría bueno escuchar después a los oyentes, si Dios quiere, sobre esto, es la personalidad. Cada IA tiene su personalidad.
10: Obviamente, y además Grok, se la puede decir.
9: Grok que es más zarpado, te carga.
10: No, y ahora, Grok que está, el Grok, el de los bots, tiene una suerte de grupo de WhatsApp que hablan entre ellos. Hablan entre ellos.
9: Y cada cual con su personalidad, en serio. Claude es bastante
10: como su nombre lo indica. Pero ¿sabe por qué quedó atrás Google por ahora? Yo nunca lo doy fuera de la pelea. Porque también tuvieron mucho bolón interno.
9: Claro.
10: Dentro de la compañía. Es una compañía con 190.000 personas, de los cuales los dos que están brillando, se fue el número 20, en la IA ganaron el Nobel.
9: Claro.
10: Google tiene dos premios Nobel ahí adentro.
9: Sí, entonces, ¿cómo se
10: uno
9: explica?
10: Se rajó y el otro bajó de categoría.
9: Claro.
10: Y ahí y está la séptima zona. Google. Así que ojo cuando busquen en Google porque te puedes equivocar también.
9: Adri Colón, me quedo escuchándolos y vuelvo, si Dios quiere, mañana a las 7 de la mañana.
10: Espero que no sea el único.
9: Beso grande.
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11: 10 de la mañana en la República Argentina. Nueva audiencia del juicio por los cuadernos de las coimas. El informe de Lourdes Marchese.
12: Con nuevas testimoniales se retoma otra jornada del juicio por los cuadernos de las coimas. Ante la imposibilidad de dar con el testigo Sergio Badino, la defensa de Roberto Barata desistió de la misma. El otro testigo es Sebastián García, policía de la PFA, quien participó de los procedimientos del año 2018 ordenados por el juez Claudio Bonadío, quien está respondiendo en este momento.
11: En Córdoba esperan a miles de peregrinos para la visita del Papa León XIV. Desde Radio Nacional, en esa provincia, nos informa Pierina Propato.
13: Más de 4.200 peregrinos ya pidieron alojamiento en Córdoba en el marco de la gira del Sumo Pontífice prevista para noviembre. El padre Martín Bastos, coordinador de alojamiento de los peregrinos, explicó que la mayoría llegará el día 9 para participar de las actividades previstas para el 10, mientras que algunos grupos provenientes de las provincias más alejadas anticiparon que arribarán incluso el día 8. Ya hay unas 6.000 plazas disponibles en parroquias, colegios y otros espacios religiosos.
11: La información del deporte ahora con Santiago Lucía.
14: La agenda de deportes colectivos para la delegación argentina en los Juegos Suramericanos a partir de las 12 jugará vóley playa Argentina frente a Uruguay, el equipo masculino que también tendrá actividad a las 13 frente a Paraguay. En el vóley playa femenino a las 14 Argentina-Perú y a las 15 Argentina enfrentará a Brasil. Por otra parte, en el vóley tradicional a las 15 Argentina-Paraguay y en el hockey juegan las Leonas a las 16 enfrentan a Uruguay.
11: Actualizamos el estado del tránsito con Romina Wiener.
15: Atentos en la provincia de Río Negro, en la ruta nacional 23, entre Maquinchao y Los Menucos, se debe transitar con suma precaución. En diferentes sectores, calzada húmeda y resbaladiza. En Catamarca, el paso internacional San Francisco, ubicado en la ruta nacional 60, que conecta a Argentina con Chile, en el norte del país, sigue cerrado por acumulación de nieve en el sector chileno. Recordamos que a la altura de la quebrada de la Sibila se transita por un desvío, bajar la velocidad.
11: En la ciudad de Ushuaia, en Tierra del Fuego, donde nos escuchás por AM780, la sensación térmica es de 2 grados 7 décimas bajo cero y el cielo está parcialmente nublado. En la ciudad de Buenos Aires, temperatura 13 grados 9 décimas, humedad 67%, cielo algo nublado.
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0: Tres minutos pasan de las 10 de la mañana, momento en el cual iniciamos este martes, en el cual promediamos el mes de septiembre. Buenos días, mesa, buenos días, país, buenos días, Mariana Gela Orde.
1: Buen día.
0: Que se ha venido azul.
1: Bueno, azul.
0: ¿Eh?
2: Como el mar.
1: Me falta el tema de Cristian.
0: Ah, ya de
1: nada. Ahora
0: acá con Ponte no te preocupes. No, que,
1: seguramente.
0: Pues, ya llega.
1: Bueno, una mañana un poco más agradable que ya la de ayer. ¿No? Sí. Ayer estuvo muy muy frío, sigue estando un poco fresco, pero ya a esta hora tenemos 13 grados 9 décimas, vamos a superar los 21 grados probablemente, o llegaremos hasta ahí en el día de hoy. Pero ojo, ojo, porque esto es por hoy. Mañana la mínima 7 y la máxima 14. Después del jueves ya empiezan a instalarse las temperaturas con los 20 y pico de grados. A partir del jueves, ya tenemos 22, 21, 23 el sábado, 24 el domingo. Lindas temperaturas vamos a tener después del día miércoles. Mañana nos queda como un golpecito más de frío.
0: Aprovechenlo,
1: claro, exacto.
0: Viene la primavera, La primavera, sí. Exactamente. Ya está el playlist, la playlist de obviamente temas de primavera, claro, para el 21 y del estudiante. Pero por supuesto que sí. Santi Lucía, bienvenido.
3: ¿Cómo te va?
0: ¿Cómo le va? Ya, mientras tenemos al azul sonando, ¿no?
3: Sí, está muy bien.
0: Porque usted también vino de azul.
3: Yo también,
1: claro.
3: Vine de azul.
0: Ah, bueno. ¿Viste?
3: Sí. Oh. Yo no vi
1: azules. Oh, de este lado.
0: Sí.
1: Tenés anteojos azules y.
0: También. Algo azul siempre.
3: En cualquier momento me quedo azul.
0: Hablando de azul, hoy juega Azul y Oro. Sí. ¡Boca!
3: Claro, se va a cerrar el día con la participación de Boca en el marco de los cuartos de final de la Copa Sudamericana, en el partido de vuelta. Recordamos que Boca ganó 1-0 en la Bombonera. Y que hoy jugará en el mítico Estadio Morumbí con la intención de quebrar una racha adversa como nunca había tenido Boca en su historia, que son 10 partidos sin ganar en Brasil.
0: Claro,
3: era un
0: clásico de hacer un buen partido allá.
3: Exactamente,
0: y hasta ganarlo, ¿no?
3: Un territorio amigable para Boca en las grandes noches, en traer triunfos importantes, y hace tiempo que no pasa. Habrá que ver cómo le va hoy frente al San Pablo. Y además juega Platense, quizás el partido más importante en su historia.
0: Quiere quedar vuelta
3: la serie. Perdió 2-0 en el Maracaná con Fluminense y hoy juega en el Estadio Ciudad de Vicente López a partir de las 19. Todo esto, Adri, en el marco del fútbol, mientras estamos atravesando además los Juegos Suramericanos.
0: Exactamente.
3: Que ayer terminó con muy buenas noticias para la Argentina, porque cerró el segundo día con 32 medallas, 12 de ellas de oro, ubicándose en la segunda, en el segundo puesto en la tabla general, por debajo de Brasil, que es el dominador de la región.
0: Siempre
3: Argentina y Colombia vienen con una pelea hace tiempo, en los últimos Juegos Panamericanos, en los Sudamericanos.
0: Sí, Colombia también muy bien.
3: Casi medalla a medalla. Argentina, siendo local, tiene el empuje de tener una delegación más gruesa. Son algo así como 658 los atletas argentinos. Y el segundo día fue muy provechoso desde el punto de vista de lo que consiguió Argentina en las medallas. La disciplina que más ganó por el momento es la natación, con 16 medallas en general. Así que a lo largo de la mañana vamos a ir escuchando el testimonio de algunos de los atletas argentinos de alta competencia que también nos están representando en la región de Santa Fe.
0: Perfecto. Hemos estado siguiendo también cómo se está dando, por ejemplo, las cosas en la Villa Olímpica, en Rosario. A mí me encanta eso de que está muy cerquita de la casa donde nació Messi.
3: La parte importante de la competición en Rosario, recordamos que no es solamente una ciudad, y lo menciono porque habitualmente estos juegos, claro, los organiza una ciudad. Por primera vez en la historia sucedió que le dieron la organización a lo que llama Odesur Santa Fe, y que está dividido en distintas ciudades. La que concentra la mayor cantidad de disciplinas, que son 35, es Rosario. Después, por supuesto, hay mucha actividad en la ciudad de Santa Fe y también en Rafaela, más una subsede que es Mar del Plata. Que algunos se preguntarán, ¿cómo los Juegos Suramericanos en Santa Fe?
0: Hay cosas que solo pueden pasar.
3: Actividad en Mar del Plata. Bueno, en Mar del Plata es en surf.
0: Hay disciplinas que requieren el mar.
3: Exactamente, por eso es imposible poder hacerla en otro lugar que no sea Mar del Plata, pero bueno, son los Juegos Suramericanos de Santa Fe, como decía, con una muy buena jornada para la Argentina, y a lo largo de la mañana iremos escuchando a distintos atletas que también nos están representando en estos primeros días.
0: Y hay
3: días.
0: Más leonas, también.
3: Sí,
0: más,
3: juegan, ganaron nada más que 14-0 en el primer partido. Contra Paraguay.
0: Parejo.
3: Vuelven a jugar esta tarde, pero en la región no tienen
0: Hoy es Uruguay.
3: Hoy es Uruguay a las 4 de la tarde.
0: Señor Horacio Marmurek, ahora viene el lado de... Acá era el azul y ahora vamos al black.
2: Azul y negro.
3: Al black and blue, como el disco de la
2: región. Ahí está, bien. Buen día para todos. Una mañana intensa, después vamos a estar... contando un poco, y por primera vez, creo yo, en la historia de las premiaciones, hubo que estirar. Ayer hubo en los semi hubo que estirar.
0: Tanto
2: se
0: que
2: quedaron
0: que...
2: cortos.
0: Tanto que decíamos que venía tiquitiqui.
2: Sí, rápido. Ahí, viste, sacamos premios, hicimos dos premiaciones anteriores.
3: Hubo discurso, ¿qué decían?
2: Hubo discurso, de hecho hubo quien arrancó y le metieron música, qué sé yo.
3: Bien, gracias a todos.
2: Y llegaron al final, y en un momento María Jarsica miró así y dijo, bueno, y justo estiraron un poco, pero se quedaron cortos por 10 minutos.
0: Había alguien atrás.
1: Sí, un montón.
0: Y muchísimo, sobre todo porque venían haciendo justamente lo que decíamos ayer, ¿no?
1: Las previas.
2: Hicieron previas para sacar categorías importantes. Bueno, después, si quieren, repasamos un poquito.
0: La gente pregunta igual, ganó Pichu, pero no en esos premios.
2: Eso es en Hugo, que también vamos a estar dando testimonio de eso. Y después, me gusta mucho porque ayer a la tarde era... Bueno, Elegante se baja de Masterchef porque tiene unos problemitas de salud, no porque no quieren que se cruce con Wanda, no porque no, a las 2 horas era Elegante tiene una causa judicial. Bueno, quizás era por eso, amigo.
0: Muchas estrellas, muchas estrellas en ese Masterchef. Yo no me voy a anotar en el Gran Hermano 2027.
2: ¿Estás
0: por
2: ahí?
0: Lo que hablamos ayer.
2: Esta era Generación Dorada y iba a ser especial. Hoy termina, no sé
0: hoy, qué pasará.
1: ¿Cómo te ves ahí?
0: ¿Qué pasará? No, a mí ya lo dije, a mí me gustaba el uno,
2: y además estaba, cara de perro.
0: No, y además iba cerquita, estaba laburando muy cerquita, entonces era muy lindo y tenía mucha gente conocida en la producción.
2: Y no salís a la pileta y escuchás a los que juegan al fútbol al lado.
0: Claro.
2: Para quien no lo sepa, al lado de la casa de la mamá hay una cancha de papi fútbol o de fútbol 11, entonces se escuchan los gritos y a veces se escuchan los de Gran Hermano.
1: Los que se filtran.
0: Ahí está.
1: Caro,
0: ¿cómo le va? Del lado blanco y de la mesa, ¿eh? Para están en cámara, yo un gris, un intermedio.
2: Muy bonita la carapela.
4: Voy a tratar, si no me olvido, de estar siempre con la escarapela.
0: Está muy bien.
4: Porque estuve mirando muchas series y veo que suelen tener
2: la banderita
4: de su país en el pecho.
0: Participando.
1: Está muy linda, además.
0: Una serie.
4: No la encontraba.
0: Está buenísimo.
1: Porque se usan mucho ahora los... Se me fue el nombre.
2: Tiene brillo.
4: Emprendedor.
1: Los prendedores. Sí. Están de moda, full. Así que un prendedor con una escarapela, brillito.
0: Sí.
4: Y en el medio de mi pecho...
0: Bueno, la República Argentina.
4: Ahí está.
0: Hablábamos de Elegante, hay más cosas.
4: Tenemos más cosas.
0: Es universo.
4: Cosas que nos pueden pasar a todos.
0: No.
4: Y sí, que le pasan a los famosos, pero que nos pueden pasar a todos. ¿Le hago la venta?
0: Por supuesto, bueno, a ver si compramos.
4: La parejita del momento, ex parejita del momento.
0: ¿Cuál?
4: Ex pareja, no estábamos hablando,
0: ¿cuál?
4: Qué sé yo.
0: ¿Cuál es?
4: De Alfano y Ale, los 80, los 90, no sé ya qué década era. Ahora se habla de Leuquito y Sofi Martínez.
1: Sí.
0: El mago Leuco. ¿Sabes que es un gran mago?
4: Sí.
3: ¿Es una pareja activa esa?
4: No. Bueno.
0: Es un gran mago, de verdad. Está... Eso curso,
4: ¿en
0: es
4: serio?
0: Bueno,
4: ¿es buen mago?
0: De verdad. Es un dato... No, el Dios Leuco hizo magia.
4: Me está dejando picando,
0: el mago con dientes.
4: No.
0: El mago con dientes.
4: Bueno, el tema es que el domingo no iba a estar Karina Zampini. ¿Y a quién se les ocurrió llamar?
0: ¿A la paña?
4: A Sofi Martínez, que es la ex.
1: Sí, claro.
4: Es la ex de Leuco.
0: No,
4: pero todo el mundo empezó a pensar si después de ahí, a ver.
0: Ya fueron a...
4: Y no sé.
0: ahí a la
3: todo
0: esquina.
3: Una reunión de postproducción.
4: ¿Cuán débil sos? ¿Viste?
0: A la esquina.
1: Él quedó muy expuesto, no me vas a decir.
0: La caripela, ¿no? La caripela se le veía.
4: Sí. ¿No? Yo tengo mis... A ver,
0: yo tengo mis informes.

0: que podemos decirnos nosotros, también, ¿por qué la gente se pregunta si la gente grande tiene sexo? ¿Por qué piensan que el sexo se acaba cuando vas,
1: vas creciendo?
0: Cuando vas creciendo, cuando vas envejeciendo.
1: Hay una, esto lo tendría que hablar un médico que lo sabe mejor que uno, cuando el deseo es, hay veces, aún mayor.
0: Puede ser, sí, claro. Puede ser, bueno, puede ser, sí. Y después, que me pareció genial, Tini Stoessel no habló del tema de su papá, de su familia, pero sí habló del problema que la queja de la salud mental, y me pareció genial porque muchas veces los famosos hacen que uno, si llega a tener el mismo problema o tiene un familiar, un amigo que tiene el mismo problema, te acerca quizás a buscar una solución. Así que bueno, en un ratito todo eso.
2: Y atención a quienes transitan en la Ciudad de Buenos Aires, porque se vienen cambios muy importantes en el sentido de las manos, en que se puede y no se puede estacionar. Después te lo vamos a estar contando, porque tiene que ver también con el trambús. ¿Y qué es esto del trambús que se viene? Ahí dijimos Caballito y Almagro, atenti, porque no solo son cambios de mano, del sentido de muchas calles y avenidas, sino también en algunas de ellas que hasta hoy podías estacionar con alguna restricción directamente, no vas a poder hacerlo. En un ratito te lo contamos.
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0: ¿no? Y de meternos en un tema que tiene que ver con, yo me quedé con lo de las ambas manos, así que después vamos a volver allí, pero ahora nos vamos a meter en el mundo de lo que está pasando y lo que ya había anunciado nuestro querido amigo Santi Lucía. ¿Por qué viene corriendo usted? ¿Qué me hacía? ¿Que está Tayana? Yo ya lo sé. Que tiene que ver con los suramericanos, allí en Santa Fe, en LRA 14, está Tayana Castro, que ayer nos relató en vivo el segundo, creo que fue, de las Leonas, de los 14. Hoy las Leonas juegan de tarde. ¿Cómo estás, Tayana? Fuerte abrazo desde aquí.
1: Buenas. ¿Cómo les va? ¿Cómo les va, compañeros? Buen día para toda la audiencia allí. Aquí estamos, a orillas de la laguna Setúbal en el día de hoy, porque, bueno, empezó la competencia de remo aquí en la ciudad de Santa Fe, y con ya un resultado, con una final que se va a disputar el día de mañana, pero contentos porque ha llegado a la final nuestro argentino, nuestro Santino Menin. Nosotros pudimos hablar con él previo a que se meta al agua, previo a la competencia. Vamos a escuchar un poquito de lo que, claro, nos contaba, de cómo se venía preparando, si les parece, claro, y después contamos esto que, bueno, ya es noticia, que ha pasado a la semifinal.
2: Santino, contame cómo te estás preparando ya para ahora entrar al agua en breve.
3: Y ahora estoy por ir a entrar en calor en la máquina, ya hice un poquito de movilidad y preparado con todo para estas eliminatorias.
2: ¿En qué categoría competís?
3: En el single peso ligero y tengo ahora el hit de contra cuatro.
2: ¿Y cómo es la disciplina para los que no la conocen?
3: Y el remo convencional, 2.000 metros planos a máxima intensidad y gana el primero en llegar.
2: ¿Qué expectativas tenés para el día de hoy?
3: Y tengo toda la garra para ir a buscar la primer puesto ahora y poder pasar directamente a la final.
2: Bien, ¿después cuántas competencias son? ¿Es solamente este y después la final?
3: Exacto, solamente tenemos la eliminatoria hoy y ya mañana tendré la final de esta prueba.
2: Bueno, mucha suerte.
3: Nada, gracias.
1: Bien, se tenía toda sí, la fe de Santino y así fue. Llegó en primer lugar con mucha ventaja ante los otros tres competidores y mañana va a disputar la final. Quiere ir por la medalla, quiere subirse al podio y, bueno, estaba muy concentrado y muy contento. Nosotros lo sacamos un ratito de su entrenamiento. Bien temprano estuvieron aquí todos los deportistas, estuvimos viendo cómo estaban realizando sus entradas en calor, pero también cómo estaban preparándose para las otras competencias que se van a disputar aquí en la Laguna Setúbal. Aquí va a haber triatlón y sub en el día de hoy, así que con toda esta información vamos a estar contactándonos seguramente. Hace un ratito también empezaban a competir las mujeres, porque también estaban en remo, single, las mujeres, así que también vamos a tener algunas noticias de nuestras competidoras aquí en Santa Fe. Y nos estamos yendo en este mismo instante, estamos subiendo al auto y preparándonos para ir a otra de las sedes, sí, que es aquí también cerquita, porque estamos así, de una a otra sede, no están muy lejos, pero hay que pasar. Y nos vamos a ir a ver el partido de bochas entre Venezuela y Uruguay, que se está disputando en este mismo momento, y también entre Paraguay y Argentina. Así que en un ratito vamos a estar con toda esa información.
4: Te quiero hacer una pregunta, te saluda Santi Lucía, ¿cómo te va? ¿Qué tiene que ver con el público? ¿Cómo se hace para acceder a ver las distintas disciplinas? ¿Es con una entrada? ¿Hay mucho entusiasmo en las sedes que vas recorriendo?
1: Mira, las sedes hasta ahora que fuimos recorriendo están casi en su aforo completo. No te quiero ni contar lo que fue ayer con el primer partido de las Leonas y de los Leones a la tarde. A ver, dos formas. Una, para asegurarte de la entrada, asegurarte de entrar al estadio, tenés que comprar una entrada simbólica de 10.000 pesos. Esa plata, toda la plata recaudada, va a tres instituciones benéficas de la provincia de Santa Fe. La otra es, por orden de llegada, vos llegás a estar y cuando abran las puertas de los estadios podés entrar. El problema es que, por ejemplo, ayer había quedado mucha gente afuera en el partido de las Leonas, entonces hay mucha gente que a los deportes que realmente tiene ganas de no perdérselos, debería comprar las entradas, sobre todo en estos casos que son así como más emblemáticos, porque fue de verdad aforo completo. Entonces, cuando se completan los aforos de los distintos estadios, ya no se permite entrar a la gente que no tenga la entrada preferencial.
0: Bien, y hay muchas delegaciones, como contabas ayer, de estudiantes, ¿no?
1: Sí, claro, a la mañana temprano son muchos los estudiantes que vienen, muchos. Te digo, mira, nosotros recién estábamos en la costanera y frente a... estábamos en la costanera este. Frente a la laguna está la costanera oeste, ahí ya había tres colectivos de distintas delegaciones. Sabemos que vienen de localidades cercas de aquí, de la ciudad de Santa Fe, así que se vienen en colectivos y había tres colectivos llenos, o sea, tres contingentes de escuelas de aquí, de alrededores de la ciudad de Santa Fe, y bueno, eso implica, a ver, si en cada colectivo entran más o menos 60 personas y tenés 180 personas que están, bueno, lo ventajoso de las disciplinas que se dan allí en la costanera es que tienen toda la parte de la costanera oeste y también el puente colgante como tribuna para ver los deportes.
0: Espectacular. Bueno, gracias, Tayana, volvemos a vos ahí desplazándote, también haciendo tu propia tus propios Juegos Sudamericanos de un lado al otro.
1: Muchas gracias y como siempre a disposición para cuando lo necesiten.
0: Ahí va. Bueno, Tayana Castro desde Radio Nacional Santa Fe nos contaba las últimas novedades allí en los Sudamericanos.
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0: yo quiero saber muchas cosas. Por ejemplo, hablando de premios, ayer fueron los hubo además, ¿no? Y en los hubo quienes ganaron y gente.
1: Hubo sorpresas.
0: Hubo sorpresas también.
1: Hubo sorpresas,
0: ¿no?
1: Porque mucha gente, como estaba nominada por muchos premios Hairspray, pensaban que ahí iba a estar la cuestión
0: la
1: de
0: máxima,
1: León,
0: sí.
1: Y no, el que se lo llevó, sí, muy bien merecido por revelaciones, Damián Betular, que hizo su debut haciendo justamente Mrs. Stormburn.
0: Lo nombrábamos ayer, ¿no?
1: Lo nombrábamos ayer porque realmente uno dice, bueno, Betular es simpático, Pastelero es extraordinario. Pero baila, canta, lo que tiene que hacer, y hay que recordar, insisto, que ese papel en su momento lo supo hacer Enrique Pinti, sí, y le funcionó muy bien. Pero la noche estuvo a Billie Elliot como gran ganadora, una obra que, con música de Elton John, adapta una película de fines de los 90.
0: ¿El amigo Laporte estaba ahí?
1: Estaba el amigo Laporte, estaba todo el elenco acompañando a esta puesta en escena, y al que le fue muy bien también fue al amigo Pichu Estraneo, ganador del premio a la mejor actuación de reparto por Anastasia.
0: Pichu, hoy lo dejamos dormir.
1: hay que decir que celebró y muy bien un trabajo hecho de primer nivel, sin duda alguna. También se premiaron algunas obras que vienen desde las provincias, así que eso también, lo de Love. Y la dirección de Ferdente por Company, también un gran musical. Hay que decir que lo que tienen los premios Hugo es que están equilibrando en la calle Corrientes obras hechas en la Argentina, obras producidas afuera, que vienen con esta circunstancia. Pero nadie puede negar que hay un gran momento del musical argentino, con una escuela ya directamente, con pibito, digo esto, digo, si la Charlie la fábrica de chocolate llena.
0: Una bomba.
1: No te llena tres elencos.
0: No,
1: al mismo tiempo que Annie, que te mete dos elencos.
0: Exactamente.
1: ¿No?
0: Que tenían que ensayar. Los actores adultos se quejaban, decían, en guiños, ¿no? La cantidad de ensayos que había que hacer, porque con cada elenco infantil
1: hay que pasarlo.
0: Ellos
1: tienen que hacer tres veces la obra por cada vez que los pibes hacen una.
0: Exactamente, lo hablábamos con Sebas también, que ahí en Charlie con Sebastián Almada. Antes de las noti, rápidamente te ponemos en tema sobre el tránsito aquí en Buenos Aires, ¿eh?
2: Tiene que ver con el trambús, ómnibus colectivo, sí, transporte eléctrico, que empieza a traer modificaciones de tránsito a algunos barrios. Principalmente estamos hablando de los barrios de Almagro y Caballito. Empiezan a regir en Avenida La Plata, por ejemplo, la mano es única hacia Rivadavia, desde Chaco, Quito, Avenida Rivadavia, para que tengan una idea en ese tramo. Y Almagro, por todo esto tiene que ver por estas obras, ¿no? Y está prohibido estacionar en ambos lados, Avenida La Plata, para que ya lo tengan, digo, porque hay mucha gente que está acostumbrada a estacionar en estos lugares. Ya no se puede estacionar más las 24 horas. Mano única hacia Muñiz, Quito. De Avenida La Plata a Muñiz es mano única. Está prohibido estacionar y detenerse a la izquierda, por esta, además hay una ciclovía. Mármol, la mano es única desde Avenida Rivadavia hacia Hipólito Yrigoyen. Quizás, para los que no somos del barrio, es extraño decirlo de esta manera. Pero después vamos a ir al detalle, porque para los que viven ahí es importante que lo empiecen a registrar.
0: Y además, ya hay ciudades en el país donde están rigiendo también estos transportes, y en muchas van a venir. Entonces es bueno para que lo tengan en cuenta también en otros puntos del país, porque es algo que se viene fuerte, la renovación en los transportes. Noticias, y seguimos aquí en el aire.
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4: 10:30 de la mañana en la República Argentina. El Senado retoma el análisis de la reforma política. Se reúne la Comisión de Asuntos Constitucionales para analizar el proyecto que propone anular las PASO. Por Radio Nacional, la senadora de La Libertad Avanza, Nadia Márquez, dijo que sigue el diálogo y la búsqueda de consensos entre los legisladores.
5: la comisión que convoca asuntos constitucionales con el proyecto del oficialismo y algunos proyectos más que han pedido otros senadores, un poco se retoma en el marco de continuar el diálogo, ¿no? Respecto a eso, se había hecho una primera reunión más bien de carácter expositivo con el Ejecutivo, explicando la motivación y el proyecto y en qué consistía y demás. Ahora se retoma este tema para poder seguir hablando, dialogando con aliados, viendo las posiciones.
4: Continúa la declaración de testigos en el juicio por la muerte de Diego Maradona. El informe de Miriam Mariotto.
6: En la etapa de la declaración de los testigos propuestos por los acusados en el juicio que se sigue por la muerte de Diego Armando Maradona, van a declarar hoy un psiquiatra, Damián Chevar, y el gerente de servicios médicos y auditoría de Swiss Medical, Ricardo Wattman. Lo más importante es que estamos en la etapa final de este segundo juicio por la muerte de Maradona y que ya el tribunal decidió que en la última semana de noviembre comenzarán los alegatos.
4: Estados Unidos desplegó un sistema de armas en la órbita espacial. Así lo informó el secretario de la Fuerza Aérea, Troy Meink, quien explicó que está destinado a la defensa del país norteamericano frente a posibles acciones hostiles de adversarios. Además, anunció otro programa para interceptar objetos en el espacio y un equipo especial para seguir objetivos móviles en el universo. En la ciudad de Buenos Aires, el cielo se encuentra ligeramente nublado. Temperatura 16 grados 5 décimas, humedad 59%.
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0: Estamos haciendo zapping, estamos haciendo zapping de radio. Sí. Es que la radio nos gusta. Hoy tenemos un día muy especial.
1: Un día
0: acá,
1: increíble acá.
0: Un día muy super martes que también alcanza a la radio, ¿no?
1: Y sí, porque se celebran los 100 años del nacimiento de Antonio Carrizo, de Tony Carrizo, quien estuvo trabajando aquí en Radio Nacional, y se van a encontrar con parte del archivo que tenemos aquí.
0: Uy, es buenísimo eso.
1: Claro, hasta estábamos viendo imágenes, y ustedes lo van a poder ver, y decíamos, ¿esto dónde es? Ah, es el auditorio del fondo antes de la refacción, antes del cambio. Hay imágenes que, bueno, lo que no cambia y que están iguales son las sillas y los pianos.
0: Es verdad.
1: Después el resto fue modificándose, hubo algunas modificaciones y bueno, y el recuerdo enorme, ¿no? A Tony Carrizo.
0: Y va a venir, se va a presentar el libro, ¿verdad?
1: Obvio, van a estar justamente hoy, vamos a hacer una nota sobre ese tema.
0: Ahora mismo.
1: Ya lo tenés.
0: Sí, que quería aprovechar, ¿por qué esta fiesta de celebrar los 100 años de Antonio Carrizo, como dicen, de Tony, tiene también Contengo Multitud? Vida de Antonio Carrizo. Hay un libro, ¿no? Que es el que también que se estará presentando hoy. Emiliano Betanzó, estás en línea, bienvenido, ¿eh? Y aquí estamos en Nacional. Un fuerte abrazo a todo el equipo. Te saluda aquí Adrián Corol. ¿Cómo estás?
2: Hola, Adrián, buenos días a vos y a todo el equipo, toda la mesa.
0: ¿Cómo trabajaste? Hablamos recién de archivo. ¿Cómo te fuiste metiendo en la vida y el canto de Antonio Carrizo?
2: Bueno. Sí, a ver, sin duda, lo primero que hice fue primero obviamente Internet, que es hoy el medio donde todos nos informamos, y una vez que agoté todo ese universo, bueno, comencé con archivos en papel, digamos, de muchas distintas bibliotecas, muchos lugares, y después entrevistas, ¿no? Principalmente a sus dos hijos, a Pepe y a Blanca, y después a sus amigos más cercanos, a su grupo de amigos de acá de Buenos Aires, a sus amigos de Villegas, a sus compañeros de trabajo, ¿no? Como Julio Lagos, como Fernando Bravo, como Lelo Mil, como el Flaco Rinaldi, bueno, y muchos otros.
0: Héctor Larrea, queridísimo. Y bueno, Villegas, el haber viajaste, anduviste por ahí, ¿no?
2: Ando mucho porque soy de ahí.
0: Por eso digo, Villegas es un lugar que tiene mucha historia, porque además tenés Manuel Puig, además tenés algunos otros hechos que vamos a dejar pasar, a veces aparecen en los diarios, pero sobre todo el ilustre, ¿no, Antonio?
2: Sí, obviamente, como dijiste vos, tenemos a Manuel y también tenemos a Antonio, ¿no?, como nuestros dos grandes referentes culturales.
0: Sí, señor.
2: Y bueno, obviamente General Villegas no fue solamente el lugar donde nació Antonio, sino era parte de su identidad.
0: Exactamente,
2: ¿no?
0: Exactamente.
2: Porque en Rivadavia, siempre que había una historia, salía el nombre de Villegas, y bueno, eso también para nosotros es muy lindo.
0: Es como con Héctor y Bragado, ¿viste? Que
2: Héctor y Bragado.
0: Exactamente, es como esas anclas que en realidad son alas en el aire, ¿no? Que te permiten ir y venir.
2: Sí.
0: Y cómo, entonces, vos recibís mucho de la vida de Antonio justamente por estar allí, en ese lugar.
2: Sí, a ver, sí, totalmente. A ver, el vínculo es de ahí, digamos, nace de ahí. Por esto que te decía, yo igualmente estoy, digamos, radicado hace más de 20 años acá en Buenos Aires, pero está mi familia, así que voy y vengo todo el tiempo, pero sí, básicamente, mucho archivo allá de la biblioteca de Villegas que había sobre su etapa inicial, sobre su época en la propaladora.
0: ¿Hay archivo de diarios locales?
2: Hay mucho diario local, sí. Hay digamos, Antonio cuando era niño, cuando recitaba en la escuela, por ejemplo, hay diarios que están en el libro, todos están en el libro.
0: Qué lindo.
2: Hay fotos de la época de él de la propaladora, cuando iba a La Pampa, cuando iba a San Luis. Hay fotos de cuando era niño, de su madre y su padre, que están sacadas del archivo fotográfico de Antonio, que bueno, ahí gentilmente Blanca, su hija, me dio acceso. Así que hay mucho sobre su faceta conocida y no tan conocida, ¿no?
3: Emiliano, ¿cómo te va? Buen día. Fernanda Carbonell te habla.
2: Hola, Fernanda, ¿cómo estás?
3: Me imagino que recabando tanta información, en algún momento te habrás sorprendido por algo. ¿Por qué fue?
2: Bueno, obviamente Antonio era una persona muy compleja en sus intereses, muy muy, digamos, abierto. A mí quizás lo que más me gusta, la parte que más me gusta, Antonio, obviamente es su faceta de locutor de Radio El Mundo y de Radio Rivadavia, la más conocida por todos. Pero quizás la parte de coleccionista, ¿no? Es la parte que más me gusta, su vínculo con Borges.
0: Su biblioteca.
2: Su biblioteca de Borges y Argentina también tenía los Martín Fierro, los Facundo. Sí. Esa parte de coleccionista es la que más me gusta además también su historia como aficionado al ajedrez y su amistad con Bobby Fischer, que me parece un personaje muy interesante. Bueno, esa amistad está en el libro y es algo que me gusta mucho, Antonio.
0: Y te habrá disparado, espere, me imagino, en cualquier momento vas a escribir algo sobre Bobby Fischer.
2: No, pero a veces hay satélites en la historia principal, que es la de Antonio, que bueno, claro, en este caso está Bobby, está Borges, también Vittorio Gassman, claro, Borges, Vittorio Gassman, hay mucho personaje interesante que obviamente enriquece la historia, digamos, más importante, que es la de Antonio.
1: ¿Cómo te va, Emiliano? Mariana,
2: Mariana,
1: un gusto hablar con vos. Tuve la posibilidad de trabajar con él acá en la radio. Y acá a la vuelta de la radio, él tenía una librería justamente de ediciones únicas. Sí. Y que a él mucho no le gustaba comentar eso, pero era su lugar, era su reducto, uno de sus reductos. Yo no sé cuántos tendría, de verdad, pero...
2: Sí, él tenía ahí en el centro, había tres librerías, mira, que él hacía todo. Una era Casa Pardo, bueno, y en este momento no me acuerdo el nombre de las otras dos, Fernández
1: Blanco, me parece que era Fernández la otra, Blanco, que la, es la Blanco que estaba la acá otra. En la esquina, que la que estaba acá a la vuelta, que hoy en día es una galería de arte. Mira. Sigue con esa idea siempre de tener cosas únicas, ¿no? Como los libros que eran primeras ediciones. Vos ibas y encontrabas libros amarillitos, libros que tenían quizás la firma o la dedicatoria de ser únicos, ¿no?
2: Sí. Él decía que su mundo relacionado al coleccionismo y estaba en esas dos casas más y en alguna otra más, pero era su reducto donde iba a encontrar cosas muy puntuales, ¿no?
1: Sí.
2: Eso.
1: De verdad que sí. Además, él tenía, yo siempre cuento acá la anécdota de cómo nos acercaba a todos nosotros a la lectura, porque todo lo que él leía a fin de año lo traía acá a la radio, lo ponía acá en el estudio y pasábamos todos, operadores, locutores, gente de maestranza, administrativos, y elegíamos un libro que él ya había leído, no era libro de descarte, que el libro de descarte, de verdad, hay mucha gente que te regala, ¿no? Pero aquel que él leyó y que de golpe te decía, este es más para vos que este que elegiste.
2: Interesante.
3: ¿Era un préstamo?
1: Era el regalo de fin de año.
0: Regalo a fin de año.
1: Los libros que él había leído durante el año.
3: Hay que desprenderse de eso.
1: Sí, bueno, por eso además habla de la persona, además del profesional que quizás hemos aprendido de él, cómo era Antonio.
0: Eso. ¿Y qué te pasa a vos, más allá de la figura de Carrizo, con la radio? Porque vos sos alguien, como bien decías recién, ¿no?, que arrancaste con búsquedas en internet y demás, ¿no?, que es un mundo ya distinto, pero estamos hablando de propaladoras y de la vieja Radio El Mundo, por ejemplo.
2: Total.
0: ¿Y qué te pasa a vos con ese encuentro?
2: Bueno, la realidad que en mi casa la radio todavía hoy, digamos, siempre estuvo prendida. Obviamente en los pueblos se escucha la radio local porque, digamos, cuenta cosas de ahí, del minuto a minuto de lo que sucede en el pueblo. Y me acuerdo que Antonio había grabado hace muchos años, pero todavía se pasa, un separador, que dice diario Radio Actualidad, la radio de mi pueblo, con el histrionismo que indica Antonio. Y tiene la particularidad de ese estudio de llamarse Antonio Carrozzi, que es el único que se llama Antonio Carrozzi, y todos los demás se llaman Antonio Carrozzi.
0: Exactamente, porque allá es Carrozzi.
2: Allá es Carrozzi. Al día de hoy, Antonio en Villegas sigue siendo Carrozzi, y es una familia muy querida y muy vinculada con la cultura, porque tuvo un hermano, Antonio, que fue Tito Carrozzi, que también estuvo muy, muy, muy vinculado al arte, y a Carlos Alonso, Y bueno, a partir de Carlos Alonso fue a Xavi Villegas a pintar una serie de retratos que inspiraban la Guerra del Malón, al libro de la Guerra del Malón del comandante Prado. Bueno, se hizo una serie de pinturas, que las pinturas después quedaron en Villegas, y se fundó el Museo Carlos Alonso, donde guarda todo ese material. Así que por eso mismo digo que no solamente Antonio Villegas es importante, sino bueno, Tito también ahí.
0: Te iba a decir que está muy bueno que pintes y que cuentes la historia de alguien como Antonio, que sentimos que es tan nuestro, tan de la Argentina, y desde esa mirada desde el pueblo, ¿no? Desde conociendo también esas primeras voces de la gente que lo trató toda su vida y teniendo. Y con esta historia de que en los lugares como Villegas todo el mundo se conoce, por más que hoy en día ya llega gente de otros lugares y demás, no deja de pasar eso, ¿no? Que siempre tenés el tío, la vecina, la historia distinta que no figura por ahí en las historias oficiales, y que eso te va a enriquecer. Y además pintás tu aldea, ¿no?
2: Sí, totalmente. Aparte, Antonio iba mucho a Villegas bueno, como decía, era parte de su identidad, de su dialéctico, de sus historias, tenía mucho que ver con ese universo de la Pampa Húmeda, ¿no? Y bueno, él iba y se encontraban con sus amigos de toda la vida y en los veranos agarraron un auto y se iban a pasarle un mediodía a pueblos como, bueno, no sé, como Lonquimay, con pueblos perdidos en medio de la Pampa, que él había visitado en la propaladora, iba a ver amigos, ya siendo Antonio Carrizo, ¿no?
0: Qué grande.
2: Lo esperaban con asado, con raviolada y tenían...
1: Él se iba de acá, te cuento como una anécdota, ¿no? Se iba a veces directamente desde la radio agarraba el auto, y yo ahí descubrí que los autos tenían el piloto automático, o sea, ese piloto que te dejaba poner a cierta velocidad el auto, y por la ruta 3, que era de por sí larguísimo el trayecto, vos lo sabrás mejor, Emiliano, para llegar hasta Villegas, porque era muy recto, entonces decía, yo pongo el piloto automático, pongo música, y allá vamos a Villegas.
0: Hoy, Emiliano, estarás por acá, ¿no?
2: Sí, hoy a las 7 de la tarde, bueno, está el evento homenaje a Antonio, y en el marco de ese evento vamos a presentar el libro, así que la verdad que muy agradecido con la radio, con Julio Lago, con Héctor Muleiro y con sus hijos, que me permitieron también ser parte de este homenaje y este evento.
0: Bien, aquí muy estaremos presentando también el libro de Emiliano Betanzó, que tiene que la particularidad de ser una rica biografía de Antonio Carrizo. Hoy recién 100
4: pensaba
0: años, ¿no?
4: Alguien, entre tantas cosas que hay obviamente para decir, para contar, para recordar a Antonio, también hay una que es una característica que él tenía y que llevaba explícitamente donde fuera, que es ser bostero.
0: Obviamente. Ah, sí. Yo no le pregunté a Emiliano de qué cuadro
4: tenía
0: ser.
4: Por boca, Emiliano, me imagino que debe haber un montón de historias. También más allá de lo que hizo profesionalmente con el fútbol. Bueno. Pero era algo que a él lo atravesaba emocionalmente todo el tiempo.
2: Totalmente. También esa vinculación de vuelta con la cancha de Boca y con Borges, con esa posibilidad de habitar esos mundos, esos universos sin ningún tipo de problema, ¿no? La realidad es que, bueno, eso es muy admirable, muy lindo, muy enriquecedor, me parece. Pero sí, bueno, él mencionaba hace un ratito a Vittorio Gassman, cuando venía a Argentina, iba a la cancha de Boca con Vittorio Gassman, con algunos amigos, y bueno, tenía como un recorrido. Y de Eclipse, Villegas, que también es su cuadro allá en Villegas.
0: Claro, el fútbol local como corresponde.
2: Llegó a jugar en la segunda división, ahí en la Liga de Foto está la ficha de Antonio en la Liga de Fútbol de General Villegas. Bueno, hay unas cositas que encontramos en el archivo. Personalmente, bien, soy de los dos rivales, soy hincha de River y Atlético Villegas, así que pero bueno.
0: Y bueno, ¿qué vas a hacer? Hoy juega Boca justamente.
2: Hoy juega Boca. No, y hay una historia muy linda con relación a Eclipse, al club de allá de General Villegas. Sí. Eclipse se llama por el modelo de una pelota que trajeron los ingleses cuando fundaron el ferrocarril. Sí. Trajeron esa pelota y le pusieron el club de Eclipse. Y Antonio, de visita, cuando fue a visitar a Blanca, su hija, que estaba estudiando un doctorado allá en Inglaterra, se encontró esa misma pelota en la vidriera en Londres y se la trajo como regalo al Club Eclipse, que bueno.
0: Muy buena esa. ¿Había algo de Antonio?
1: De Antonio, en Sábado Bus estuvo en una mesa, obviamente, sí, charlando, y él habla que le hubiese gustado ser además jugador de fútbol. ¿Querés escucharlo? Bueno,
0: lo escuchamos con Emiliano también. Dale, Emiliano. Dale.
5: Nosotros en nuestra profesión somos parte de un largo paisaje que no tiene por qué terminar en Borges o en Nimo. No tiene por qué. Tenemos que estar atentos a todo lo que quiere la gente, a lo que nos guste, lo que le gusta a la gente. A mí me hubiera gustado mucho ser universitario, haber tenido una carrera universitaria. Y también me hubiera gustado mucho jugar al fútbol bien. Entonces la gente dice, bueno, pero no tiene nada que ver una cosa con la otra. Bueno, sí, me hubiera gustado entrar al mundo de la filosofía, de la literatura, al mundo, a ese mundo yo no entré por la ventana, por la claraboya, como un ladrón. Me es muy difícil hablar de estas cosas porque puedo llegar a emocionarme mucho, ¿no? Son recuerdos de... Yo soy muy entrañable.
0: Mira vos, ¿cómo lo pinta eso, divino, eh? Bueno, este es el espíritu que me imagino vamos a ver, sí, también en el libro de Emiliano, a quien esperamos esta tarde aquí en la radio. Y muchísimas gracias por esta charla y por saber y compartir un poco más de tu trabajo.
2: Por favor, a todos ustedes, gracias por el llamado y por esta charla hermosa.
0: Muchas gracias, ¿eh? Emiliano Betanzó, autor del libro, Contengo Multitudes, Vida de Antonio Carrizo, que hoy nos recordó que es Carrossi.
1: Carrossi, sí, él lo decía todo el rato.
6: Esto importante, la propaladora, ¿no? Sí. Como la base.
0: En todos lados, sí, su propaladora, las famosas de San Pedro, de las cuales han salido grandes voces, sí, también, ¿no?
6: La propaladora nos entregó grandes voces, ¿no?
0: Sí, sí.
6: El Lalo,
0: sí,
6: la Rea.
0: Exactamente. Pues,
6: Fernando Bravo.
0: Ambos las propaladoras.
6: Sí, claro.
0: Ambos las propaladoras.
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15: Buen día a todo el equipo y la audiencia de Radio Nacional. La Secretaría de Agricultura, Ganadería y Pesca del Ministerio de Economía de la Nación ha informado que mediante la resolución 173/2026 se ha realizado la distribución del cupo de azúcar crudo que anualmente Estados Unidos otorga a la Argentina para el periodo 26-27. La medida implica que el producto podrá ingresar a los Estados Unidos de América hasta el 30 de septiembre de 2027. Se ha distribuido entre 21 empresas exportadoras argentinas radicadas en la provincia de Tucumán, Salta, Jujuy y Córdoba. Se trata de un destino de gran importancia para la cadena del azúcar. Argentina exportó a todos los destinos en 2025 576.442 toneladas por un monto de $292 millones, con un incremento del 12% en volumen y del 2% en valor. Respecto al año anterior, los principales destinos de venta son Chile, Estados Unidos y Uruguay. César Tapia, Radio Nacional.
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Te recuerdo que hoy es martes y hoy sí, en un ratito, en instantes, estaremos compartiendo la habitual conferencia de prensa del vocero presidencial, el tocayo Adrián Rabier.

0: un momento aparece la versión de original de Track, de Track Track, que después canta Paralamas, ¿eh?
1: Ah, no es de Paralamas, es la que todos conocemos. Porque es más arriba que la original. Linda, la original es muy oscura.
2: Sí, es de claro. Tercer Mundo, ¿no?
1: No, es de... ¿Ey o Ciudad?
0: Ey. En la época de Tercer Mundo, Fito le pidió 50 australes a mi hermano Ale.
1: ¿Y?
0: Y Ale no tenía.
1: ¿No tenía?
0: No, no tenía, no tenía ni 50 australes.
1: Qué lástima, Ale. Porque con intereses,
0: sí, sería
1: un tiempo mucho. Después.
0: Se los devuelve. Es que el mundo cabe en una canción. Y la radio cabe en el mundo.
1: Ah.
0: O el mundo cabe en la radio. Ahí está, justamente. Track, track. ¿Esta es la que te gusta a vos? Dice.

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1: 11 de la mañana en la República Argentina. Conferencia de prensa del vocero presidencial Adrián Rabier desde Casa de Gobierno Hernán Mundo.
2: En instantes en Casa Rosada, mientras espera que durante la jornada el Poder Ejecutivo envíe al Congreso el proyecto de ley de presupuesto 2027, hablará en conferencia de prensa el vocero Adrián Rabier. Será antes de la reunión de mesa política que va a tener lugar a las 13 también en Casa de Gobierno. En el encuentro, que estará encabezado por Karina Milei y Martín Menem, serán los proyectos de ley de soberanía nacional, reforma electoral y también la estrategia oficial sobre presupuesto, los que sean parte de la conversación.
1: Ushuaia se consolida como destino turístico internacional. Desde la emisora de Radio Nacional en esa ciudad de Tierra del Fuego nos informa Sandro Basquera.
3: La llegada del crucero Ventus Australis con capacidad para 210 pasajeros marcó el puntapié inicial de un nuevo ciclo operativo que consolida la relevancia estratégica de la terminal fueguina como puerta de entrada al turismo antártico y austral. Con más de 590 recaladas confirmadas, que representan un incremento de 100 recaladas más que en la temporada previa, y un estimado de más de 250.000 cruceristas, Ushuaia se sigue consolidando como destino de jerarquía internacional para el turismo de cruceros, reforzando la confianza que las principales empresas navieras continúan depositando en la capacidad operativa del puerto de la capital fueguina.
1: La información del deporte ahora con Nicolás Álvarez.
4: Boca busca las semifinales de la Copa Sudamericana. 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Los 11 del Vasco Rorrena, Álvaro Montero, Lozano, Di Lolo, Herrera y Blanco, Acacíbar, Paredes, Delgado, Velasco, Merentiel y Flores. 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
1: En la ciudad de Santa Fe, donde nos escuchás por AM540, temperatura 14 grados 7 décimas, cielo despejado. En la ciudad de Buenos Aires, temperatura 16 grados 5 décimas, humedad 59%, cielo ligeramente nublado.
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0: Y ahora, aquí en Radio Nacional, en el aire, compartimos la conferencia de prensa del vocero presidencial en directo desde Casa de Gobierno, Adrián Rabier.
1: Buenos días. Bienvenidos a cada uno de los argentinos. Esta es otra semana en la que vamos a transformar la Argentina con el liderazgo del presidente Javier Milei y con las ideas de la libertad. Voy a contarles breves anuncios de las carteras de Economía, Desregulación y Capital Humano, dos anuncios relacionados con privatizaciones y luego cerraré con anuncios relacionados con Malvinas. Voy a empezar haciendo algunos comentarios sobre el último dato de inflación. Como dice nuestro presidente, la inflación es siempre y en todo lugar un fenómeno monetario, producto del aumento de la oferta de dinero o de la caída de la demanda de dinero, o una combinación de ambos. Durante años insistieron con que la inflación tenía que ver con la puja distributiva o con los formadores de precios mientras emitían para financiar el déficit fiscal y le licuaban el salario a la gente de a pie. Hoy estamos demostrando que la solución no eran los controles de precios, sino ordenar la macroeconomía y dejar de emitir. Este es el camino que estamos siguiendo porque una Argentina estable es el primer paso para reducir la pobreza y volver a crecer de manera sostenida. Para ponerlo en perspectiva, en agosto de 2023 los precios habían subido un 12,4% en un solo mes. Hoy, luego de casi 3 años de trabajo, el índice de precios al consumidor de agosto de 2026 registró una inflación mensual del 1,7%. Es la menor inflación mensual desde junio del año pasado y además la más baja para un mes de agosto desde 2017. Quiero destacar también el caso de la categoría prendas de vestir y calzado. La ropa bajó un 0,6% en agosto, siendo el segundo mes consecutivo de caída. Es además la séptima vez en los últimos 20 meses que los precios de la ropa bajan. Producto de la apertura económica, los precios de ropa y calzado ya bajaron hasta un 45% en términos reales desde noviembre de 2023. Hoy, un insumo básico para la mayoría de las personas, como lo es la ropa, cuesta casi la mitad en términos reales. A continuación, quiero comentarles sobre los avances en materia de desregulación. Durante décadas, cada ministerio o secretaría que se creaba en el Estado argentino tenía un solo propósito: agrandar el peso del Estado sobre los argentinos con más regulaciones y más burocracia. Detrás de cada regulación había alguien que ponía una traba y se llevaba un vuelto. Esa lógica se terminó con la Ley Bases y Puntos de Partida para la Libertad de Todos los Argentinos, una ley bisagra que sentó los cimientos de la nueva Argentina e inició el proceso de privatizaciones. Tan solo unos días después nació el Ministerio de Desregulación y Transformación del Estado, el primer organismo público destinado a deducir el peso del Estado en lugar de agigantarlo. Como dice el presidente, es el ministerio de los rendimientos crecientes, porque al devolverle libertad a los argentinos, les permite aumentar la tasa de retorno sobre todos sus emprendimientos. Cada trámite eliminado y cada norma derogada significan menos horas perdidas para el ciudadano, menos costos para el que produce y más plata en el bolsillo de los argentinos. Desde el inicio de la gestión ya se redujeron más de 76.000 puestos en la Administración Pública Nacional. Este recorte equivale a una reducción del 15% del personal. Solo en el último año, la reestructuración permitió generar un ahorro a todos los argentinos de $2.957 millones. En el mismo sentido, quiero destacar que durante el mes de agosto se eliminaron o modificaron 267 artículos y 32 normas, alcanzando un total acumulado de más de 17.100 desregulaciones en lo que va de la gestión. Esto impacta de lleno en los principales sectores de la economía. Agroindustria, con 125 normas desreguladas, finanzas, con 120, comercio exterior, con 113, transporte, con 101 y producción nacional, con 100. Por mencionar algunas desregulaciones de agosto, A partir de la resolución general 5.886 de ARCA, se aprobó un procedimiento de declaración simplificada para las exportaciones comerciales por vía postal, agilizando los envíos al exterior. Cabe recordar que en nuestro país estaba prohibido que las pymes exporten por vía postal. Con esta medida seguimos potenciando las exportaciones pyme, que hoy ya son las más altas desde 2013. A partir del decreto 697 de 2026, se agilizó la importación de alimentos provenientes de países de alta vigilancia sanitaria que cumplen con normas internacionales. A través de la resolución 272 de la Secretaría de Industria y Comercio, se simplificó el régimen de importación de maquinaria usada, ampliando los supuestos admitidos y habilitando consultas directas sin intermediación de profesionales. Este es un paso más en la liberación de este sector, que redujo los precios en la maquinaria hasta un 300%. Por otra parte, ya se realizaron más de 16.000 reportes de burocracia en la web del Ministerio de Desregulación y Transformación del Estado, y más de 4.400 argentinos denunciaron tasas municipales que consideran injustas en Reporta una tasa. Invitamos a todos los ciudadanos a ser partícipes de la transformación que el Gobierno Nacional está llevando a cabo. En este sentido, quiero destacar el reciente fallo de la Corte Suprema de Justicia de la Nación ante el reclamo contra un municipio de Córdoba, que ratificó lo que sostenemos desde el Gobierno Nacional. Los municipios no pueden cobrar tasas sin una contraprestación de un servicio. Esto sienta jurisprudencia en la materia y marca un límite claro para que ningún municipio disfrace de tasas lo que en realidad son impuestos. Continuamos con una novedad de la cartera de capital humano. La inversión en capital humano promueve el crecimiento económico del país y potencia el futuro de todos los argentinos. Implica aumentar la productividad, elevar los ingresos y permitir la especialización laboral de todos nuestros ciudadanos para que podamos hacer a la Argentina grande nuevamente. Cuando hablamos de capital humano, hablamos de los conocimientos, las capacidades y también de las condiciones de salud que permiten a cada persona desarrollarse a lo largo de su vida. Por eso hay dos dimensiones que tenemos que atender. La primera empieza en la infancia. La nutrición y la salud durante los primeros años de vida tienen efectos permanentes sobre el desarrollo cognitivo y el aprendizaje. Por eso duplicamos la asignación universal por hijo y fortalecemos el plan Mil Días. La segunda dimensión es la formación a lo largo de la vida, la educación, la capacitación y la incorporación efectiva al mercado laboral. Una educación disociada del mercado laboral es una educación que no responde a los intereses de los ciudadanos ni a su deseo de acceder a mejores empleos y a una mejor calidad de vida. Hoy existen oficios valiosos que escasean, como el de electricista o soldador, por poner ejemplos. Por eso el Ministerio de Capital Humano cuenta con un centro de formación donde se dictan cursos de capacitación laboral en conjunto con 17 empresas del sector privado e instituciones. Actualmente el centro de formación cuenta con 53 cursos, 37 ya finalizaron, 9 están en curso y 7 comenzarán próximamente. En ese marco quiero contarles que el centro de formación celebró una nueva entrega de diplomas. La entrega de diplomas fue encabezada por la ministra de Capital Humano, Sandra Petovelo, y contó con la presencia del Ministerio de Educación y del Mérito de Italia, Giuseppe Valditara. Durante la jornada, la ministra Petovelo firmó con su par italiano un memorándum de entendimiento para promover la cooperación en formación técnica y profesional. Además, se firmó un convenio con la Cámara Nacional de Empresas de Cuidados de Internación Domiciliaria que permitirá incorporar nuevas capacitaciones para el cuidado de adultos mayores. Nos complace anunciar que 599 personas ya culminaron sus estudios en distintos oficios y capacitaciones orientados a la inserción laboral. Entre ellos, electricidad domiciliaria, atención al cliente, panadería, barismo, gastronomía y cuidado de adultos mayores. También se dictaron capacitaciones en oficios vinculados a la seguridad y la defensa, como operador de drones, instalación de sistemas de vigilancia electrónica y mantenimiento de matafuegos. Esta es la importancia del Centro de Formación de Capital Humano, vincular la formación con las necesidades reales del mercado de trabajo y generar más oportunidades para que los argentinos puedan acceder a un empleo calificado. En los próximos meses se sumarán nuevos trayectos formativos para ampliar las oportunidades de especialización y salida laboral. Continúo resaltando un nuevo hito de infraestructura. Desde la campaña presidencial, el presidente Milei mantuvo una posición inequívoca. Las obras de infraestructura deben ser ejecutadas por el sector privado sin costo para los pagadores de impuestos.

La arteria logística más relevante de la Argentina y concentra el 80% de nuestro comercio exterior. Además, sobre la costa del Paraná se ubica el polo agroindustrial más importante del mundo en el tramo Gran Rosario, con 34 terminales portuarias conectadas con las zonas de cultivo. A pesar de esta ventaja geográfica determinante, la administración estatal del sistema postergó durante años las inversiones necesarias, obligando a los buques a navegar por debajo de su capacidad de carga debido a la falta de profundidad. Esto implicaba mayores costos y, por tanto, menor competitividad para las exportaciones argentinas. Éramos un país que castigaba al que exportaba producción nacional. Esto se terminó. Para resolver este déficit se llevó a cabo un proceso licitatorio transparente, abierto y participativo, auditado y avalado internacionalmente por la Conferencia de las Naciones Unidas sobre Comercio y Desarrollo y diseñado en conjunto con las provincias y el sector empresarial. Hoy quiero contarles que el concesionario inició la gestión privada en la vía navegable troncal. Esto implica una serie de beneficios para la logística de nuestro país. En primer lugar, se dispone automáticamente una rebaja de la tarifa del 13,5% en el peaje de la vía navegable troncal, que pasa de $4.30 a $3.80. En segundo lugar, se establece la modernización de la infraestructura. Se sumarán distintas novedades tecnológicas como cámaras, radares y un sistema digital de seguimiento de caudales y mareas, aportando información esencial para una navegación cada vez más eficiente y segura. Además, durante los primeros meses se llevarán adelante los estudios técnicos y ambientales requeridos para dar paso a la profundización de los ríos de la Plata y Paraná, así como la incorporación de Entre Ríos a la vía navegable troncal. Esto va a permitir que los buques de gran porte puedan circular con mayor carga y aumentar las exportaciones de los productores argentinos al mundo. Tanto los usuarios privados como las provincias tendrán un espacio institucional de seguimiento del contrato de concesión, el Consejo de Control de la Vía Navegable. Este ámbito de participación permitirá mejorar la transparencia, fortalecer el intercambio de información entre autoridades, identificar tempranamente problemas operativos e incorporar conocimiento técnico. En conclusión, el inicio de esta concesión destraba uno de los principales reclamos del sector productivo argentino y es el puntapié inicial para el desarrollo de las vías navegables de todo el país. Continúo con lo referido a la privatización de AISA. AISA era un perfecto ejemplo de disfunción administrativa. Entre 2006 y 2023, la empresa recibió transferencias del Tesoro Nacional por más de $13.400 millones. Sin embargo, un tercio del área concesionada todavía no cuenta con acceso a agua potable y cloacas, las pérdidas de agua no contabilizadas se mantienen en 42% y los costos operativos aumentaron un 80%. El Gobierno Nacional del presidente Javier Milei está comprometido a cuidar los recursos de los pagadores de impuestos y a cuidar los servicios que reciben los argentinos. En este marco, el Ministerio de Economía realizó hoy el acto de apertura de las ofertas técnicas para el análisis de viabilidad de posibles operadores estratégicos en un proceso que contempla la venta de la totalidad de las acciones estatales y un exigente plan obligatorio de inversiones y expansión del servicio. Las empresas no solo nacionales, sino también internacionales que se presentaron y serán evaluadas en sus propuestas técnicas son Rowing, Sociedad Anónima, Consorcio Rowing, Arcos, Transclor, PHX, Rogio Roas, Sociedad Anónima, Consorcio Rogio Roas, SAU y otros. A partir de esta instancia, la Comisión de Evaluación continuará con el análisis de las propuestas de acuerdo con las condiciones previstas en el pliego. La licitación contempla la venta y transferencia al sector privado del 90% de las acciones de la empresa, transfiriendo la totalidad de las acciones de titularidad del Estado Nacional. El 10% restante pertenece a los empleados de la empresa dentro del programa de propiedad participada. El futuro operador estará obligado a cumplir con las obligaciones de inversión, expansión
y calidad del

0: servicio previstas en el contrato. Esto supone una mejora del servicio para los usuarios y permite la incorporación de personas que antes quedaban excluidas sin acceso a cloacas ni agua potable de red. El esquema establece un plan de acción 2027-2031 de cumplimiento obligatorio que contempla inversiones por 2.89 billones de pesos a valores de diciembre de 2025 y sin IVA, lo que equivale a más de 2.000 millones de dólares. El contrato fija metas de cobertura para 2031 del 75% en agua y 64% en cloacas y metas mínimas del 90% y del 75% respectivamente al término de los 30 años de concesión. El Plan de Acción 2027-2031 corresponde al primer ciclo tarifario de 5 años. Durante ese periodo, el esquema establece que el nivel tarifario vigente, al momento de su presentación, se mantenga constante en términos reales. El cumplimiento de estas obligaciones será controlado anualmente por el ERAS y las inversiones financiadas por la concesionaria deberán contar con certificación de un auditor técnico independiente. La participación de actores internacionales en el proceso muestra el compromiso del Gobierno con un proceso transparente y competitivo. El contrato también establece garantías y sanciones ante incumplimientos graves y reiterados que pueden incluir multas y la pérdida de la concesión. La transformación de AISA busca revertir los problemas estructurales de eficiencia, inversión y sostenibilidad que nos dejaron los años de desmanejos estatales y que afectaron sobre todo a los pagadores de impuestos. La privatización se lleva adelante mediante un procedimiento público, nacional e internacional, con exigencias técnicas y financieras y principios de concurrencia, competencia, publicidad y transparencia. Con este hito, el sector privado asume la operación de la empresa y el cumplimiento de las obligaciones de inversión previstas en el contrato, mientras el Estado concentra sus funciones en regular, supervisar y controlar. AISA pasa del despilfarro, la ineficiencia y la falta de cobertura a un sistema de inversión privada y supervisión pública. Para finalizar, voy a compartir las novedades relacionadas con la cartera de Relaciones Exteriores. La semana pasada mencioné algo que para nuestro Gobierno es una convicción irrenunciable. Por historia y por derecho, las Islas Malvinas, Georgias del Sur y Sandwich del Sur son argentinas. Recordamos la ocupación británica que data de 1833 e insistimos sobre el pedido de la ONU de no realizar acciones unilaterales sobre el territorio hasta que se resuelva la controversia, un llamado que los británicos han desoído. En este marco mencionamos todas las herramientas diplomáticas, económicas, judiciales y legales que nuestro Gobierno está llevando adelante para defender la soberanía argentina sobre las Islas Malvinas. Entre ellas se destacan las denuncias penales a distintas empresas petroleras presentadas la semana pasada por el canciller Pablo Quirno junto al procurador del Tesoro, Sebastián Amerio. En este sentido, queremos anunciarles que se presentarán nuevas denuncias contra empresas que estarían desarrollando actividades ilegales de exploración y explotación de hidrocarburos en violación de la Ley 26.659 que prohíbe la actividad petrolera en la plataforma continental argentina sin autorización. Se va a ampliar la denuncia judicial presentada la semana pasada para que alcance a otras compañías. El Gobierno Nacional continuará utilizando todos los medios que tenga a su disposición para sancionar e impedir que empresas o particulares desarrollen actividades que vulneren los derechos y la soberanía de la Argentina sobre las islas. Por otro lado, quiero remarcar algunos hechos sobre la base naval integrada que se construirá en Tierra del Fuego. La base va a incorporar diversas funciones logísticas relevantes. Por un lado, será un punto logístico estratégico para la proyección argentina al Atlántico Sur, que permitirá vigilar y controlar mejor nuestros recursos naturales y nuestra soberanía. También brindará apoyo a la logística desplegada en la Antártida. Va a proveer a nuestro país protección naval y aérea con un avión de patrulla marítima P-3 Orion y los nuevos aviones F-16. Por otro lado, la base va a traer beneficios económicos. Contará con muelles comerciales y civiles que desarrollarán una región donde hoy los buques sufren demoras para amarrar debido a la falta de capacidad. Además, desempeñará un papel importante en la protección de los objetivos estratégicos en el sur del país como Vaca Muerta. Por último, otra novedad importante es la creación del sistema de articulación de la política exterior en el ámbito de la Cancillería. Su objetivo es implementar mecanismos de información, coordinación y asesoramiento para actividades estatales relacionadas a la política exterior argentina. La recuperación del ejercicio pleno de la soberanía sobre las Islas Malvinas y del Atlántico Sur exige una acción coordinada que integre dimensiones diplomáticas, jurídicas y políticas. Sostener una postura firme y coherente en el tiempo es esencial para fortalecer nuestros reclamos ante la comunidad internacional. Ahora sí, escuchamos preguntas.
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15: 11:30 de la mañana en la República Argentina. El gobierno impulsa las exportaciones comerciales vía postal. Así lo informó en conferencia de prensa el vocero presidencial Adrián Rabier.
16: A partir de la resolución general 5.886 de ARCA, se aprobó un procedimiento de declaración simplificada para las exportaciones comerciales por vía postal, agilizando los envíos al exterior. Cabe recordar que en nuestro país estaba prohibido que las pymes exporten por vía postal. Con esta medida seguimos potenciando las exportaciones pyme, que hoy ya son las más altas desde 2013.
15: Nueva audiencia en el juicio por la muerte de Diego Maradona. Desde tribunales, Miriam Mariotto.
17: En el marco de las declaraciones de los testigos de la defensa, en el marco del juicio que se sigue por la muerte de Diego Armando Maradona, declara hoy Damián Chevar, un psiquiatra propuesto por la defensa de Agustina Kosachov, que su abogado defensor, Vadim Misanchuk, asegura que la favorece.
18: Dijeron tres cosas muy concretas. La primera, que el plan farmacológico que indicó Kosachov era el correcto para el diagnóstico que tenía el paciente. La segunda, que las dosis eran las correctas.
15: En Italia continúa la erupción del volcán Etna. El informe de Cecilia Diwan.
0: una nueva erupción del volcán Etna obligó a suspender completamente las operaciones en el aeropuerto de Catania, el más transitado de Sicilia. La intensa expulsión de ceniza volcánica generó una densa nube en el espacio aéreo, reduciendo la visibilidad y poniendo en riesgo la seguridad de las aeronaves. Las autoridades ordenaron la cancelación y el desvío de los vuelos hacia otras terminales de la isla. El Etna continúa bajo estricta vigilancia científica.
15: En la ciudad de Buenos Aires, temperatura 17 grados 8 décimas, humedad 60%, cielo ligeramente nublado.
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0: puesta en el aire de Fernando Ponte, pero también con el streaming loco de Martín Bibiloni, nos metemos en este blocazo de las 11:30, pasaditas en la República Argentina, y damos una vuelta al dial, una vuelta al país, una vuelta a la mesa de Corol en el aire. ¿Qué tiene entre manos o en sus sueños Mariana Gil en la borde azul?
1: Ah, bueno.
0: Azul.
1: Qué bueno, pregunta, sí. ¿No? Sí,
2: ¿en sus sueños Mariana Gil la borde?
0: ¿O en sus manos o en sus sueños? Mirá vos.
1: Les voy a traer algo que a mí, obviamente, no me provoca absolutamente nada. No, es mentira. ¿Perdón? Pero tiene que ver con Boca. Y tiene que ver con un momento que va a suceder hoy a la noche también, que es este recuerdo a Antonio Carrizo por conmemorarse a 100 años de su nacimiento. Hoy estaría cumpliendo 100 años. Y fue cuando a la sala de prensa de Boca le pusieron a Antonio Carrizo y él hizo esto.
3: Porque somos hijos de una fe basada en el misterio. Entendemos. Nosotros estamos orgullosos de ser bosteros.
4: Nosotros seremos recuerdo, vaga nostalgia, pero estarán el riachuelo oscuro, los amaneceres grises y las noches secretas del amor. Un malbón asomará por el balcón triste. El grito del domingo será el mismo, también el canto apasionado. Temblará la bombonera cuando salga Boca con la magia de otro Carlitos, la cintura de otro Rojitas, la pausa de otro Riquelme, el alma de otro Ratín, los goles de otro Palermo, de otro Cherro, de otro Barallo, de otro Sarlanga, de otro Pepino, de otro Valentín. Otro Roma atajará el penal, el penal, y otro Gatti abrazará la copa desbordante. Otro Mono hará la de Dios, dirigirá otro Bianchi y otro Toto. Los fuegos saludarán nuevas vueltas. El silencio amará a Diego. Bajará el grito por la tribuna del León. Saltaremos todos, los que serán y los que fuimos. El barco sueco seguirá horadando la niebla del riachuelo con sirenas azul y oro. Las voces serán otras, pero el azul y el oro permanecerán para siempre.
0: Espectacular. Espectacular.
1: Otro bostero me lo pasó José Luis de Dios para compartir acá esto, al aire.
0: No, grande José Luis, ¿no? Un espectáculo, ¿no? Cómo, qué emocionante escucharlo. Qué linda, obviamente, esa. Es la historia, escuchaste la historia de Boca, ¿entendés? Desde el barco que llega con los colores de la bandera sueca hasta hoy, casi aún trascendiendo.
1: Y el decir, ¿no? ¿No? Sí, yo escuchando al locutor, ay, por favor, me
0: te enganchás por eso. Sí. Después linda. Te das cuenta de lo que está tocando el violín atrás, que es una canción, es una de las que identifica a Boca cuando sale a la cancha. Después te das cuenta, porque te está atrapa tanto, Antonio, que indudablemente te quedas enganchado ahí y después decís, ¿qué está sonando a fondo? Y es una que cantaste todos los domingos, ¿entendés? Pero te lleva de la mano y te lleva hablando de los sueños, Y hoy, entonces, estos 100 años que se cumplen del nacimiento de Antonio Carrizo y se celebran, ¿dónde sino que en el Templo de la Radio? ¿No?
1: Acá en el auditorio, sí, con capacidad limitada para aquellos que quieran venir. Bueno, vengan un ratito antes. Y esto, tema bien que me lo pusiste. Mirá. Antonio decía, él al aire acá, y eso lo aprendí, me quedó, y dije, bueno, y me lo voy a quedar. El himno para los tangueros, el himno de tango era este Quejas de bandoneón de Filiberto en la versión de Aníbal Troilo.

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0: viendo en la mesa de temas varios que hacen. Hoy juega Boca. Hacen a la Boca.
1: Hacen a la Boca. A mí me interesa muchísimo. Todo lo que se estaba debatiendo fuera del aire.
0: Sí, incluye todo tipo de,
1: todo tipo
0: de temáticas.
1: Todo tipo.
0: Otra que la vida y el canto.
1: La vida y el canto. El oficio del decir.
0: El oficio del decir, del hacer y del hablar. Después vamos a tener. Hay audios varios para compartir.
1: Hay audios varios. Tengo un amigo que está haciendo buenas entrevistas, así como hizo la de a jugar con Hugo.
0: Sí.
1: Habló con Luis Escalera. Luis Escalera, para quien no lo conoce, parte de una familia muy ligada al cine y en algún momento fueron los dueños de Gativideo. ¿Se acuerda de Gativideo?
2: Sí. La musiquita con que empezaba el VHS.
1: Claro.
3: No, claro.
0: Además es una gran época, todos la recordamos y además una gran un gran aporte a nuestro lenguaje, a nuestra lengua.
1: Claro, porque uno a veces habla con un español o habla con un mexicano y estamos hablando de la misma película, pero no sabemos que estamos hablando de la misma película.
0: Claro.
1: Porque cambian los nombres.
0: Claro.
1: Bueno, Luis era quien le ponía los nombres a las películas y contó un poquito un par de esas de cómo se le ocurrieron. Unas que vimos todos, ¿eh? Escucha.
4: A ver. Por ejemplo, qué sé yo, Reservoir Dogs, que era de la cloaca, no se podía llamar así, le puse los perros de la calle.
2: ¿Y por qué?
4: Bueno, porque no podía ponerle los perros de la cloaca, porque me parecía que los perros de la cloaca iban a ver. Entonces, en una película tenía que ver algo, y le puse los perros de la calle.
2: Y quedó, o sea, hay programa de radio ahora con eso.
4: Exactamente, los perros de la calle quedó. Yo lo... No sé, tendría que tener derecho.
2: Claro.
4: Pero dice Doubtfire, por ejemplo, le puse papá por siempre.
2: Otro clásico.
4: Por siempre. Nada que ver.
2: ¿Y eso?
4: Se me ocurrió a mí.
2: Pero, ¿cómo viene esa inspiración? ¿En qué vas tomando? Vas bajando. Contame a mi pobre angelito, porque esa sí no se puede escapar.
4: Mi pobre angelito, yo veía la película y decía, y lo veía al chico rubiecito, como mi hijo, que era igual cuando era chico. Y así rubiecito, y hacía todas las cagadas que te puedas imaginar. El Luigi, que ahora vive en Estados Unidos hace muchos años y es tiene un máster en economía, ¿no? Y entonces yo me acuerdo que mi abuela, que venía a mi casa un montón porque vivía al lado, siempre estaba el niño, viste, era española. Y yo cuando decía, lo voy a matar, le voy a dar tanta patada en el culo. Resulta que venía mi abuela y me decía, no, mi pobre angelito. Entonces me quedó lo de mi pobre angelito y digo, que es un guachito, le voy a por mi pobre angelito.
2: Y ahí el homenaje al niño. Bueno, Duro de Matar, ni te acordás cómo salió, porque también...
4: Bueno, porque Duro de Matar es que me parecía que... Bueno, Die Hard, si bien no es una cosa parecida, no es exactamente la misma.
2: Claro.
4: No es etimológicamente... tan parecido. Y La Jungla de Cristal me decía...
2: Es un espanto.
4: No tenía nada que ver. Y a como le tiraban, no se moría nunca. Digo, vamos con Duro de Matar.
2: Duro de Matar.
3: ¿Qué pasa? Pero muy buena. Super título.
1: Claro, para quien no lo sepa, si uno va a España y quiere ver Duro de Matar, tiene que pedir La Jungla de Cristal.
3: No, nada
0: que
3: ver.
1: Nada que ver.
0: En España son muy literales.
1: Y ahí hay una gran cantidad de títulos que en la Argentina son los que han llevado. Y por fuera de lo que hizo Luis Escalera, siempre, y lo pueden buscar en YouTube, hay una película que se llama Un Importante Preestreno, donde se repasa la historia de varias películas que tuvieron en la Argentina un éxito desmedido solo por el título. Había una que se llamaba Déjala Morir Adentro.
0: Exacto.
3: Sí.
1: La película era pésima, pero el título concentró más de 1,5 millones de personas.
3: Sí, me acuerdo, sí.
1: ¿Y quién eligió ese título?
3: ¿Este señor?
1: No, Claudio María Domínguez. Sí.
3: Mirá.
1: Trabajaba de poner títulos en una distribuidora de cine.
3: ¡Qué maravilla! Bueno, pues que cuando ibas al videoclub, porque es la época de los videoclubes.
0: Claro. Exactamente, VHS.
3: Y no sé, querías la que querían ver todos. No, tenés 4 semanas. Hasta
0: había que esperar,
3: tenés
0: claro.
3: Tenés que esperar 5 semanas.
0: Y tenías 2 o 3 copias.
3: Te reservabas. Sí, yo conozco gente que hizo mucha guita con las copias.
0: Sí.
3: Y tenías que reservar. Y de pronto te decían, mira, tengo esta. Y vos por el título, ya algo te tenías que llevar.
1: Claro,
3: y si el título te enganchaba, adentro, no sabía.
1: Estaba Atracción Fatal y después estaba Búsqueda Fatal, Asistencia Fatal,
0: Misión,
1: no sé qué Fatal, Misión Fatal. Y vos decías, bueno, es parecido.
0: Obsesión Fatal.
1: Claro.
0: Todo Fatal. Es que los títulos siguen siendo muy importantes.
3: Sí, total. Porque, a ver, estamos hablando de la época en que todavía no estaba en la cadena Blockbuster.
1: Claro.
3: No, entonces vos tenías que confiar en el tipo que tenía todos los VHS atrás y te decía, no, ¿viste esta? Esta está buena.
1: Esta te va a gustar.
3: Claro, esta te va a gustar. Esta es para vos. Y tenías que confiar.
2: Total.
1: Después pegaban,
0: era como que, te conocían los gustos.
3: Sí. Como, para vos tengo en el Carrillo, fondo. Claro.
1: Sí, ahí llegaron cosas nuevas.
0: Sí.
5: No, así es.
1: Llegaron cosas nuevas.
0: Sí, te la daba directo.
3: Sí.
1: O en una bolsa.
0: Con otra tapa.
1: Con otra tapa.
5: Sí, claro.
0: Las
5: los estrenos tenían otra tapa.
3: ¿Cómo sabes?
0: Sí, porque había una de las tortugas. Me acuerdo de las tortugas ninja.
1: Sí, no. Un saludo a Mailand.
0: Sí, un saludo a Víctor, a Beso al Cielo. Gran director, esa es una muy linda historia, una linda serie,
1: sí,
0: para hacer al hacerlo. Menos un documental.
1: La historia de Víctor Mailand.
0: Sí,
3: el casting, quiero saber yo cómo era.
1: No,
0: ya.
1: No me hagan.
3: Sí,
1: no.
3: Para eso estás acá, señor. Para eso tiene un
0: Hay un gran episodio de Polo Secchi haciendo el back de una de esas películas, claro.
1: Claro, y recordemos que, para quien no lo recuerda, esas cosas venían en una bolsita en el kiosco.
0: Sí,
1: negra.
5: Negra.
1: Se veía el título.
0: Sí, sí.
1: Y una bolsa con una cosa
5: una
1: negra.
5: Una faja negra.
1: Una faja negra, bueno, que era para que no se viera, porque la exhibición pública de las películas condicionadas.
0: También de algunas tapas de revistas.
3: Libre. ¿No?
1: Libre.
0: Sí.
5: Claro.
1: Interview.
5: Mirá.
3: Interview.
0: Interview libre. Interview que rima con Silvia Peirú, que venía en libre.
1: Claro.
0: ¿No es cierto? ¿Sí? Yo busco la.
3: Siempre te acordás de Silvia Peirú.
0: Porque es libre. Para mí, libre es Selva Mayo, Silvia Peirú, es así.
1: Que bien, Selva Mayo.
0: Es así.
3: Selva Mayo, me había olvidado.
0: Ah, bueno.
3: Vos no te acordás.
0: No, porque yo no tomo cosas que me hacen perder la memoria.
3: Claro, no.
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0: Amanda Carbonell.
1: Bueno,
0: ¿un error?
1: Y a veces es un error. A veces es un error juntarse con un ex. O a veces es un error cuando ya todavía no es ex y vos querés sacártelo de encima. Y de pronto, ¿qué, si te lo querés sacar de encima? Y de
2: ¿qué
1: pronto
2: haces
1: el otro
2: ahí?
1: Te pone cara de perrito mojado. Eso nos ha pasado a todos. Te pone cara de perrito mojado y te tira dos o tres frases y qué sé yo. Y caíste de nuevo. Bueno, no sabemos.
0: ¿Pasó eso?
1: Y no sabemos si pasó o no. Pero Leuquito, ¿no? Leuco hijo y Sofi Martínez estuvieron juntos, como les contaba hoy a la mañana, en la Peña del Morfi, sí. Porque Karina Zampini se fue unos días. Entonces le dijeron, bueno, tráela. Obvio que pensaron que iba a ser un impacto mediático. Creo que se dio más en las redes que en los números, sí. Porque Marmu creo que no anduvo en los cuatro puntos, sí, no había gran cosa. Además era un domingo precioso, hermoso. Sí. No te ibas a quedar mirando la tele, ibas a salir, ibas a escuchar radio, por ejemplo.
0: Sí.
1: Pero hubo un ping-pong de preguntas que preparó la producción. Ella preguntaba, él contestaba, y así constantemente. Y hubo un momento en que vos decís, yo le miré la cara a ella. Y yo pensaba que en un momento, porque ninguno quiso hablar cuando se separaron de lo que había pasado. Pero ella en un momento contó que ella quería formar una familia. O sea, se nota que el flaco estaba en otra, ¿viste? Nada, pasémosla bien, nada más. Y ella quería algo, y tiene razón. La rebanco a Sofi, porque es joven, es linda, es preciosa, es talentosa, relaburadora. Entonces, si tenés todo eso, y flaco, yo con vos, a ver, ponete las pilas porque si no, chau, me voy.
0: Se fue, pero
1: escuchá parte del diálogo que tuvieron.
3: 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Te puede pasar a vos.
1: Te puede pasar a vos que te encuentres con ese ex, como pasó ahora.
2: Sí.
1: Y parte del juego era, bueno, ¿te extrañas algo de mí? ¿Qué ¿me extrañas?
0: ¿Qué pasó?
1: Pero el tema es si el otro te gusta, ¿viste? ¿Qué sé yo? Ay. Apenas te dice dos o tres cosas, vuelves a caer.
0: No.
1: ¿Habrán vuelto a caer o no? Escúchalo.
4: ¿Qué era lo que más te molestaba de mí? ¿Y qué no extrañas? Sí, que lo extrañas.
5: Upa.
1: Ay.
0: Buena pregunta.
4: Sí, que si no lo extraño, no pasa nada.
5: No, Sofi, aguanta.
4: Lo extraño.
5: No era algo grave, la verdad, no era algo grave, pero sí es algo que nosotros tenemos muy distinto y que creo que es un poco ahí como de las cosas más distintas que tenemos. Los dos tenemos mucha energía, hacemos muchas cosas, no paramos, laburamos,
0: pero
5: yo de lunes a viernes y ella tiene la misma energía los fines de semana.
0: También es periodista deportiva, ¿no?
5: Entonces yo los fines de semana quiero dormir hasta la 1 de la tarde, quiero descansar el sábado porque los domingos vengo acá.
0: Te mato.
5: Y ella a las 7 de la mañana ya está vestida con los botines para ir a jugar. Después de jugar hay un asado.
0: Pero
5: después del asado hay un cumple.
0: Pero
5: después del cumple hay que pasear a los perros. Después de pasear a los perros hay otro cumple.
0: Pero
5: después
0: vos la tenés que acompañar a
5: se
0: jugar,
5: casa
0: ¿no?
5: su prima.
0: Pero bueno, la tenés que acompañar a jugar.
4: La ligó mi prima, de pronto.
5: Tiene 40 actividades por fin de semana.
0: Pero lo extrañas.
5: Ahora lo extraño.
0: De hecho, agarró este programa para hacer algo los domingos.
5: Sí, exactamente. ¿No? Ahora no, es algo que a veces algún sábado que estoy muy al pedo, que lo elijo, pero digo, si estuviéramos con Sofi, yo estaría ahora en algún cumple, en algún partido.
0: ¿Y le escribiste alguna vez?
4: No sé.
0: ¿Y borraste el mensaje mientras le escribías?
5: Millones de veces. Millones de veces escribí y ahora se envié también.
4: ¿Te quedaron mensajes sin mandar?
5: Un montón. Me quedaron cosas tipo, vos sabés que yo soy a veces de escribir largo.
4: Sí.
5: Y yo
4: no escribo
5: directo en WhatsApp.
4: Escribir largo, pero tiene obviamente el talento debido a su profesión y a todo lo que sabe, de escribir muy bien. Entonces eso en algún punto te conquista, porque cuando escribe largo...
0: ¿Te conquista vos?
1: Bueno, a ver.
0: Sí, claro, a mí me escribe.
6: Creemos que el que está terciando ahí es OneRight.
1: ¿Sabes?
4: No, metió todo lo que pudo.
1: Claro, pero vos fíjate que ella al final ya medio me estaba aflojando. No aflojes, Sofi, ahí.
0: Claro, empezó que escribe bien.
1: Sí. Mensajes largos, claro, y te tiene toda la tarde. Pero no aflojes ahí, Sofi. ¿Sabes por qué? Porque este señor llegás a...
4: Está muerto igual él, ¿eh?
0: Es un poeta.
4: Él está medio muerto.
6: Me conozco varios.
4: ¿Sí?
1: Sí, no sé si está muerto. A mí me da medio Narciso.
6: Tiene la condición del tipo que mejoró muy bien en la mediana edad.
1: ¿Qué mediana edad? ¿Tiene 30? ¿Cuánto tiene?
2: Y bueno, pero antes tenía
1: 36, debe tener. No,
2: es verdad.
1: No,
6: el mago, yo te digo,
1: 36-37, apostemos.
6: Tiene el que mejoró.
2: Con pero los mejoró, mejoró, coincido, ¿eh?
1: Yo si llego a ser la mamá de Sofi, le digo, ahí no, nena. Porque no, sabés que.
6: 36.
1: ¿Viste?
6: Sí. Sí.
1: Porque fue al colegio con alguien que yo conozco.
6: 15 años atrás no era la misma persona.
2: No,
1: y no coincido. Nosotros, no, chicos, nadie, nadie.
6: No, no,
1: ninguno
6: no,
1: de nosotros.
6: No, pero era ostensiblemente otra persona.
0: Sí, sí, sí.
1: Bueno,
0: sí. ¿Se, ¿se hizo algo?
6: No, todo mucho esfuerzo, ¿eh? Mucho esfuerzo, pero.
0: Hizo, sí, entrenó, insisto, se pidió.
1: Si soy la mamá de Sofi, le digo, nena, ahí no.
6: Igual
1: porque este se... No, te voy a explicar por qué no. Pero porque un señor que está pasando con vos el fin de semana, están de novios y duerme hasta la una, ¿entendés? No, no, no, no. Y le molesta sacar al perro, ir al, al cumpleaños, ir acá. Bueno, a todos nos molestan, pero vos sabés que esto es un ida y vuelta. Entonces, el día de mañana ella queda embarazada, tiene un pibe, y te, vos le decís, che, ¿lo podés llevar a la plaza? Te va a decir, no, no tengo ganas, no me gusta, no, no quiero ir a lo de la abuela, no quiero ir a la abuela.
6: Igual está
1: no,
6: todavía, no, no, no, no. Y empezó con la, la, la posibilidad de cambiar pañales este señor.
0: No, no,
6: las cosas más lindas del mundo.
0: No, no.
1: Bueno, chicos, todo tiene un precio.
6: Todo, todo, obvio.
0: Sí, sobre todo los pañales. Pero sí, digo...
6: Me dijeron,
0: sí, está
6: me...
0: todo, sí,
1: no, si fuera una hija tuya, vos que tenés hijas mujeres, yo tengo hijos varones.
2: A mí me parece que igual no terminaron mal. Ese es el tema.
0: No, no,
1: pero ella
0: que
1: tiene
0: no.
1: algo atragantado.
6: Se desgastó.
2: Se, no sé qué pasó.
1: ¿Hay ella, algo? Ella lo apuró y le dijo, che.
2: Bueno,
0: tiene buena,
2: ahí está.
0: Buen micro,
2: bueno,
0: sino, obviamente no,
2: no, ¿no hay segundas oportunidades, decís vos?
1: Sí, sí, si el tipo te gusta, sí.
2: Eso es lo que me, esa es mi pregunta.
6: ¿Pero lo buscó en Facebook? ¿Y le escribió?
2: No, ella, no, ella, no, ella lo anuló, lo bloqueó
6: mucho,
2: de todos lados.
6: Hizo mucho
2: ella lo bloqueó de todos lados.
6: Sí, sí, usted trabaja en el mismo canal.
0: Se,
6: igual,
0: se
6: chico,
0: ve que claro.
6: Se ve que le está muy lejos el uno
0: se pusieron de acuerdo
2: no,
0: por
2: No, bueno,
0: por
2: pero
0: Telegram.
2: No se seguían. No, se, no, ella,
0: no
2: eso, por lo menos no lo seguía.
0: Esa, no, eso está,
6: en eso estoy, ¿eh?
2: Le preguntó él, le dijo, ¿vos me seguiste? No, no, el día que cortamos bajé
0: se
2: todo.
0: Se llama
1: bien por Sofi.
0: Contacto cero.
2: Lo hizo muy bien.
6: Archivó todas las fotos. También, para que no te vuelvan en el recuerdo.
1: Bien por Sofi.
2: Está muy bien, por eso
6: pero
2: digo.
6: Pero ahí te das que... cuenta que si hizo eso es porque algo
1: ¿para
6: quedó
1: cómo ahí es eso de archivar la foto? Porque a mí me viene...
6: Y tenés que
2: te aparecen
6: que
2: unos
6: no...
2: muertitos por ahí que no te...
0: Claro, que no te aparezcan
2: pero en el
0: los
2: sentido
0: claro,
2: de gente que no tendría que estar.
0: Claro,
2: no,
0: claro,
2: no,
0: claro,
2: no,
0: claro, sí, sí, es configurar.
6: Cuando aparece el recuerdo y...
2: Recuerdos que vos decís...
0: No,
2: y en este momento venís a aparecer, me saqué la fotito.
0: En un ratito vamos a hablar de todo este tema de la inteligencia artificial que nos... que está en etapa en el mundo todo... Y uno de los grandes temas es che, la privacidad, y lo dice gente que hace 15 años que usa Meta, que usa Facebook, que usa Instagram,
6: que
0: y
6: no
0: después
6: paró
0: dice,
6: de
0: che, el teléfono
6: fotos
0: me escucha, el teléfono
1: sí,
0: me escucha. Después vamos a hablar de eso.
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8: Mediodía en la República Argentina. El gobierno denunciará a más empresas por actividades ilegales en las Islas Malvinas. Así lo dijo el vocero presidencial Adrián Rabier, quien afirmó que el Poder Ejecutivo ampliará las acusaciones penales que realizó días atrás.
9: Queremos anunciarles que se presentarán nuevas denuncias contra empresas que estarían desarrollando actividades ilegales de exploración y explotación de hidrocarburos en violación de la ley 26.659 que prohíbe la actividad petrolera en la plataforma continental argentina sin autorización. Se va a ampliar la denuncia judicial presentada la semana pasada para que alcance a otras compañías. El Gobierno Nacional continuará utilizando todos los medios que tenga a su disposición para sancionar e impedir que empresas o particulares desarrollen actividades que vulneren los derechos y la soberanía de la Argentina sobre las islas.
8: En Chaco restituyen el servicio ferroviario de pasajeros. Desde Radio
10: Vuelven
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10: a
8: Resistencia nos informa Noelia Moreira.
10: Vuelven a funcionar los trenes de pasajeros en el Chaco. El 2 de septiembre, la Comisión Nacional de Regulación del Transporte recomendó suspender el servicio al advertir distintos inconvenientes que derivaron en la medida preventiva. Luego de 10 días de interrupción, la Sociedad Operadora Ferroviaria, SOFCE, logró recuperar las condiciones necesarias para garantizar la seguridad de las formaciones. Desde esta semana volvieron los servicios del tren metropolitano que une Puerto Tirol, Cacuí y Resistencia, el ramal Los Amores, Charaday y Cacuí, y el que conecta Sáenz Peña con Chorotis.
8: La información del deporte ahora con Damián Zárate.
11: Hoy conoceremos al primer semifinalista de la Copa Libertadores de América desde las 19 en el Estadio Ciudad de Vicente López. Platense jugará con Fluminense, recordando que en el partido de ida el equipo brasileño ganó en su suelo 2-0.
8: Actualizamos el estado del tránsito con Romina Wiener.
12: Buena circulación en el complejo Zárate Brazo Largo, Ruta Nacional 12 del Mercosur. Misma situación en la Ruta Nacional 14, zona de Entre Ríos, Ceibas. Además, movimiento constante en el puente Chaco Corrientes, ubicado en la Ruta Nacional 16. En la provincia de Tierra del Fuego, en la Ruta Nacional 3, en diferentes sectores, entre Toldwyn y Ushuaia, transitar con precaución, calzada húmeda y resbaladiza.
8: En San Martín de los Andes, en Neuquén, donde nos escuchás por AM 1440, temperatura 8 grados 6 décimas, el cielo está nublado. En la ciudad de Buenos Aires, temperatura 17 grados 8 décimas, humedad 60%, cielo ligeramente nublado.
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1: Tanta inteligencia artificial a mí me tiene un poco mal. Existencial.
2: Parece ser que ha conseguido esto de la inteligencia artificial, que tanto se habla, que no se pueden alinear los agentes, pero ha conseguido el alineamiento de los popes de la industria, de los titanes de las tech. Ahí están Darío Amodei, ahí está Sam Altman, ahí está Elon Musk, ahí están todos que se venían como matando entre ellos, y de repente, con diferencia de hora y minutos, se alinearon, ¿eh? No así parece ser la inteligencia o los agentes de inteligencia. Y nos vamos a comunicar con Jordi Pérez Colomé. Jordi es un periodista especializado en tecnología, un periodista digital con muchísima experiencia. Publica en el diario El País, donde en estos días hemos visto también una, casi te diría, creo que fue título principal del diario, decía Código Rojo. En todo el mundo se está hablando de esto, y la idea es charlar un poco con Jordi, tratando de salir un poco de la ciencia ficción, de lo que puede ser lo catastrófico o apocalíptico, e ir directamente a cuál es la situación y explicar qué es lo que está pasando en el mundo, especialmente con esto de la inteligencia artificial. Jordi, bienvenido aquí en Argentina, en Radio Nacional. Estamos con todo el equipo del programa, y aquí Adrián Corol te saluda. Muchas gracias, ¿cómo estás?
3: Muy bien, gracias por invitarme.
2: Al contrario, la idea era tener también una visión de qué es lo que ha pasado, ¿no? Y cómo poder transmitirlo a la audiencia.
3: Pues lo que ha pasado es que la semana pasada un ingeniero de Anthropic, que es una de estas empresas principales de IA, dimitió porque decía a final de esta década había un porcentaje de opciones de que la IA nos extinguiera a los humanos. Y salieron un montón de colegas suyos que seguían trabajando en la empresa diciendo que este chico, que se llama Jacob Coxon, tenía razón, y que incluso había un 10% de que en los próximos 10 años, o sea, un poquito más allá de 2030, la IA nos matará a todos. Y la diferencia con otras veces, que ha habido muchas veces en las que gente ha emitido de estas empresas porque no había suficientes controles, porque se iba demasiado alocadamente hacia adelante, es que este verano hemos visto que algunos sistemas autónomos de IA, algunos agentes, como se llaman, tomaban decisiones y acciones que no se habían visto últimamente. Se comunicaban entre ellos, se daban órdenes, se sacrificaban unos por otros, hackeaban otras plataformas. Entonces, estaba como más cerca la idea de que estos entes autónomos, que son tan listos y los hemos creado nosotros, podían un día tomar decisiones al margen de nuestra voluntad.
2: Bien, Jordi, o sea, con tal de conseguir, por ejemplo, un objetivo, con tal de cumplir su misión, aunque vos le digas no hagas esto, vos no te enterás porque lo hacen y hasta lo borran. Uno creo que lo han hecho dentro de un entorno controlado, es decir, estaba uno de los experimentos de laboratorio era justamente desde un entorno sin salida o sin conexión a internet, y ellos encuentran una carpeta compartida que tenía salida a internet, como decías vos, se dejan mensajes en una suerte de pizarra y arman toda una serie de Netflix entre ellos, ¿no?
3: Sí, la verdad es maravilloso y fascinante a la vez, si no fuera tan peligroso.
2: Claro.
3: Porque la instrucción es relativamente fácil. Tú pones, por ejemplo, 1.500 como opositores o gente que se examina, ¿sabes? Lo que pasa es que en lugar de humanos son máquinas.
2: Claro.
3: Y les das como una misión de conseguir pues unos numeritos que hay detrás de una puerta, y para acceder a esa puerta pues tienes que ir resolviendo jeroglíficos, para entendernos, ¿no?
2: Sí.
3: Y había un porcentaje de esos 1.000 y pico, un 30-40%, cuya tarea, cuyo camino era completamente imposible. Entonces, como ellos son como seres obcecados en su fin, sí. Pues se inventaron, o sea, intentaron descubrir por otros caminos el objetivo. El problema que tenían es que cuando el evaluador de IA iba a mirar lo que habían hecho para conseguir su objetivo, se iba a revelar que no habían hecho el camino normal, el camino lógico. Entonces, la obsesión suya era como, una vez habían conseguido el objetivo, pero lo habían conseguido mal, haciendo trampas, como recomponer su pasado, digamos,
2: claro.
3: Para que el evaluador de IA no detectara que habían hecho trampas, con lo cual todo el follón que montaron fue solo para intentar salvarse de la instrucción que recibieron, que era resuelve este enigma.
2: Exactamente, no, o sea, el fin le justificó los medios en este
3: Exacto,
2: caso, ¿no?
3: Los medios.
2: Podemos decir eso. Aquí Mariana Gilaborde.
4: Y tiene que ver por ese lado, ¿no? Si el fin justifica los medios. Digo, ¿qué pasa más allá de que pueden manejar un idioma que quizás ha sucedido, ¿no?
2: Sí.
4: Que desconocemos. ¿Podemos
2: sí.
4: llegar algún día a entender lo que está pasando ahí atrás si algún día no tenemos acceso? ¿Es tan fácil?
3: Claro, ya no algún día. O sea, estos agentes de los que estamos hablando ahora se intercambiaron miles de millones de mensajes. Entonces, ya era imposible para la gente que intentó revelar su camino leerlos todos. Entonces lo que hicieron fue utilizar otra IA para
2: sí.
3: entender lo que esos otros agentes habían hecho. El problema es que si un día se inventan un lenguaje nuevo con el que se comunican,
2: claro.
3: Las IAs traductoras quizá no nos dicen la verdad de lo que están diciendo las IAs que actúan. Entonces, a partir de ahí, pues podéis imaginar que se han montado grandes series de Netflix o películas de ciencia ficción.
2: Claro.
4: ¿Y entonces está lejana esa idea de la ciencia ficción de aniquilar? Mira, te voy a utilizar el término Terminator. El término Terminator, ¿aniquilar la humanidad?
3: Aquí el salto, digamos, es aniquilar la humanidad, porque como dice gente, a ver, los humanos hemos sobrevivido eras de glaciación, de mucho calor y tal, con lo cual... Pero claro, estamos hablando de que, tú imagínate que matan, yo qué sé, por cualquier cosa que hace saltar en algún lugar, de repente caen 5 aviones,
2: sí.
3: o se queda sin agua una zona de algún país, o sea, como algo loco. Que sin este tipo de agentes desbocados no hubiera pasado. Entonces yo creo que lo que veremos entre ese posible aniquilamiento y hoy es que hay algún fallo informático provocado por la IA que provoque estragos en alguno de nuestros países, probablemente con la ayuda humana también. En esos niveles estamos aún,
2: sí.
3: que los modelos actuales deben lanzarse, o sea, deben lanzarse con instrucciones. Y sí que el temor que tienen todos estos investigadores, ingenieros que están dentro de los laboratorios, es que en breve, no sabemos si en un año o en dos, ya crearán modelos que se llama como automejora recursiva,
2: sí,
3: que ya no necesitarán humanos para crecer, digamos.
2: A eso,
3: entre ellos se irán
2: ahí va.
3: Generando.
2: A eso iba, ¿no? Que ya no... hay dos cosas. Uno, lo que decía recién Mariana, ya no es que le tenés que dar tantas instrucciones en el famoso prompt a la inteligencia artificial, sino que ya va entendiendo, sobre todo en lo que son los works, en lo que son los agentes, lo que vos estás diciendo, ya no con el contexto, el rol, con una ingeniería de prompt, sino que es una carrera que ella, la de ingeniero de prompt, que va a quedar un poco en la historia. Y por el otro lado, lo que estoy pensando es esto, ya no hace falta esto del entrenador, sino que esta automejora recursiva lo que significa es que una inteligencia artificial crea otra mejor que ella.
3: Claro, ese es el reto, que llegará un momento, eso es lo que temen, que perderemos el control de cómo es la tataranieta de la que creamos nosotros.
2: Claro.
3: Entonces ya ahí...
4: Claro.
3: Es un poco...
2: ¿Te acordás? ¿Se acuerda de ChatGPT? ¿Te
4: Ahora...
2: acuerdas cuando usamos ChatGPT para chatear?
4: Claro.
3: El temor es precisamente ese, la pérdida de control, porque claro, son empresas privadas, son gente que está pendiente de otras cosas ahora mismo, y de repente, evidentemente estamos hablando de cosas aquí cuya probabilidad es pequeña, pero te imaginas que el programa que hacéis tuviera un 0,02% de aquí 10 años de matar a 100.000 argentinos.
2: ¿Sí?
3: Te iríais con cuidado.
2: Yo creo que antes.
4: Jordi, ¿qué pasa si nos asustamos, digo, aquellos que tienen el poder o la posibilidad de apagar hoy la IA? ¿Qué pasa? ¿Qué pasaría con nuestra realidad hoy, no? Con todas las conexiones.
2: ¿Estamos
4: a tiempo o qué?
2: ¿Estamos a tiempo?
4: Claro.
3: Habría que preguntarles a los más de 1.000 millones de humanos que usan la IA cada día para sobrevivir en su trabajo. O sea que también es otro reto decir,
2: ya,
3: vale,
2: claro.
3: Apagamos esto, pero ¿cuánta gente la deja de usar?
4: ¿Se puede apagar?
2: Sí.
4: ¿Se va a dejar apagar?
2: Ya estamos ahí.
3: Ah, bueno, se va a dejar apagar como agentes. Ahora mismo sí, porque no estamos en ese nivel. Pero, esa, por ejemplo, esto es lo que ves, ¿no? Es como, hay experimentos de esto que se hacen ahora. Estaba escribiendo justo hoy sobre este tema. Tú, por ejemplo, encargas a una IA que vaya hackeando y vaya
2: sí.
3: haciendo un camino dentro de un sandbox, de una especie de búnker cerrado. Y entonces, fija, por error, en un caso que contaban en unos investigadores académicos, decían que se habían, en uno de los casos que le habían propuesto a las IAs que solucionaran, se habían dejado un pequeño archivo sin querer, por descuido, con las contraseñas de los otros ordenadores que había ahí. Entonces, lo que hizo la IA no es solo usarlos para abrir las puertas, con lo cual solventar su problema, sino copiarlos en todas sus compañeras. Claro. Entonces, cuando empezaron una a una a apagarlas, les quedó una dormida en algún rincón de aquel servidor. Claro. Y cuando se fueron, aquella hizo clink y empezó a recopiarse otra vez.
4: No, panic attack, me estás dando miedo.
2: Pero pará, lo que estamos diciendo, además, que es real, hay varios factores, ¿no? Ahora se ponen de acuerdo en lo que es la IA de frontera, ¿no? Que ya estamos pasando a otro nivel, a la general, a la superinteligencia, que yo, ahí ya va a ser tarde, esto de desacelerar y que los que pidan que los controlen, porque tal vez porque digan, saben que le van a decir que no, y por el otro lado, desacelerar, sean estos muchachos, ¿no? Que nombramos recién, de Anthropic, de OpenAI, de Grok, se suma un poquito Google, que viene medio rezagada, pero bueno, está ahí dando vueltas también. O sea, ellos son los que piden desacelerar, ¿no? Los que proponen desacelerar, y una suerte de auditoría externa.
3: O sea, aquí el gran problema de esto es si desde fuera creemos que son sinceros o que son cínicos, ¿sabes? O sea, la cosa aquí, el gran debate en el resto de la sociedad es decir, todo esto lo están haciendo simplemente por mil motivos de cinismo, porque no tienen suficiente dinero y necesitan nuevos inversores, con lo cual el miedo puede causar que llegue, el hecho de que la IA sea tan potente puede llevar a que más inversores pongan dinero. El hecho de que los modelos que están utilizando ahora no tienen

0: 40 haya matado a un millón de personas o haya causado pérdidas de miles de millones de dólares, pues igual sales a decir, cuidado con esto, la culpa no es solo mía, chicos, no quiero ir a la cárcel.
1: No, bueno, ahí se juntan, Jordi, muchas cosas, y hasta uno podría decir, ¿qué será lo que no nos dicen? ¿Qué será que no sabemos? Porque digo,
0: una de las grandes cosas es qué verán ellos dentro de los laboratorios que no vemos nosotros.
1: ¿Qué estarán viendo? Porque digo, es lógico, si una empresa que iba a salir a cotizar en la bolsa decide no salir, y si uno sabe que hay, no sé, Nvidia, que es la única que diseña el chip, que después tenés tres empresas que te lo hacen, que pasa por Taiwán, que pasa por Holanda, que hay empresas que están comprando reactores nucleares viejos de los 70 para tener energía. Digo, hay algo ahí que uno podría pensar que hay, como vos decías, cierto cinismo, pero por el otro lado vemos a Xi Jinping y vemos a China y lo que era en su momento la Guerra Fría y lo nuclear, que finalmente se pudo de alguna manera controlar, ahora parece que pasa por aquí.
0: Sí, tal cual, o sea, es eso mismo. O sea, lo que pasa es que esto es mucho más desconocido. Al final, cuando hablas de armas nucleares, hablas de que un gobierno tenía un botón rojo.
1: Claro.
0: Y ahora aquí estamos hablando de que hay 25 empresas que tienen un botón rojo que no sabemos, o naranja, o verde, o amarillo, ¿sabes? No sabemos ya, porque igual esto, claro, es que al final, esto, el problema principal igual no viene directamente de Silicon Valley o de Pekín, sino que viene de un tío en Yemen que con un modelo de estos fabrica una arma bioquímica,
1: claro,
0: y la deja ir y mata a 100.000 saudíes, ¿sabes? Sin querer, porque sí, se propaga un virus de un mosquito, ¿ves? ¿Qué pasa con estas cosas? Entonces, todo este tipo de cosas son las que están intentando, yo supongo, poner parches antes de la herida.
1: Es muy interesante, Jordi. El debate está fuerte en el mundo entero. Es muy interesante. Ha puesto en el tapete, decimos aquí, un tema muy interesante con distintas miradas. Allí tienen también en la Unión Europea una mirada. Estados Unidos tiene la suya. Nosotros aquí estamos, en América Latina, en América del Sur, como decimos nosotros, con la nuestra también. Y nada, a veces pensamos, ¿no? Decíamos recién, el chat GPT, por nombrar la más usada, la más accesible, que uno la usa para, viste, el usuario normal, por ahí no se baja la aplicación de escritorio y usa Work, sino que usás el chat normal para la receta, qué sé yo, con cierta ingenuidad, pero detrás de todo eso se están moviendo un montón de capas, ¿no?
0: Sí, tal cual. O sea, es evidente que no tienen nada que ver, digamos, este tipo de agentes autónomos que están programados para hacer cosas fascinantes, en este caso, sobre todo de ciberseguridad, o sea, que podrían destrozar Internet tal como lo conocemos, o, vamos, dejarlo más o menos en desuso, con lo que hacemos todos nosotros, que simplemente, pues, traducir, resumir, preguntarle por dónde ir de fin de semana, preguntar una receta, como decías, todo eso, claro, esa es la misma tecnología, pero a niveles muy distintos. Por supuesto, todo este tipo de cosas de las que solemos hablar son modelos que aún no han sido publicados, y cuando los publican los capan, que quiere decir que limitan su utilidad. Por ejemplo, todo esto lo podemos hacer cualquier prueba. Yo, por ejemplo, cuando le pregunto cosas sobre este tipo de experimentos en el límite de la frontera, sobre cómo entrar en un sitio, como tal, te dice que no te lo puede decir porque cree que estás haciendo ese tipo de preguntas para usarlas para el mal, digamos.
1: Sí, entonces, no.
0: Claro, entonces eso es muy diferente, pero bueno, o sea, al final ya intentan poner ese tipo de protección para que no haya nadie que haga este tipo de uso. Claro.
1: ¿Sabes que aquí le preguntamos cómo podemos hacer para ganarle a España en la final del mundo y no nos respondió, no?
0: Salió fatal, ¿eh?
1: Jordi, un fuerte abrazo, la verdad ha sido muy gentil y además espero que volvamos a comunicarnos porque realmente es muy, muy interesante este tema.
0: Cuando queráis.
1: Y por supuesto todo lo que abarca el periodismo digital y tu trabajo.
0: Otro abrazo de vuelta, gracias.
1: Abrazo grande, Jordi Pérez Colomé, especialista en tecnología, periodista digital. Un fenómeno, muy buen sentido del humor, además,
0: sí,
1: y nada, y nos transmitió. ¿Eh? ¿Vos te quedaste con pánico, no?
2: Sí, obvio.
1: ¿De verdad?
2: Obvio.
1: ¿Y usted?
3: No,
1: ¿estás tranquilo?
2: Yo,
1: claro. Vos sos un avatar.
3: Yo no estoy acá.
1: No, vos sos un avatar.
3: Tomé el día y me dejé.
1: Vos sos Terminator, ¿no?
3: Ojalá.
1: No, pero.
3: Come y no engorda Terminator.
1: Pero vos crees que nos va a destruir.
2: No, digo eso, pero no, todo lo que contó me parece. Bueno, es solamente la parte que sabemos.
1: Es la parte que sabemos.
2: Y la que sabemos chiquita, no me parece que sea muy positiva.
1: Hay que estar alerta, ¿no? Hay que estar alerta.
2: ¿Pero qué podemos hacer nosotros? ¿Alerta con qué?
1: Nosotros, hay gente, claro,
3: no uses tu agente.

0: Dale el día libre.
1: Ella vino un día y nos dijo que lo peor que podía pasar era que vean el historial de ChatGPT. Bueno.
2: Sí, me acuerdo. Lo dije.
1: Ahora entendemos tu pánico.
0: Y lo reafirmás.
1: Ahora
2: lo dije.
0: Y lo reafirmás. Claro.
2: Sí, no, ahora lo usa menos.
1: Sí.
2: Ya está, hace rato.
1: ¿Qué? Ahora chatea con un agente, chatea con
2: no,
1: sí,
2: no.
1: Ahora habla.
0: Ahora dice, QSL.
2: Me mato.
1: Ay, me mato.
2: Diga eso, no, me no, mato.
1: Hay cosas peores.
2: No necesito leer.
3: Tanta inteligencia artificial a mí me tiene un poco mal. O existencial. Es que falta inteligencia emocional y yo no puedo procesar tantos días.

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0: pastel de papa,
1: ¿no?
0: No, a lo que, porque ella me parece el menú papal, me dijeron que trae Carolina Valverde. Muy y bienvenida a la mesa del mediodía. Ah, no es el menú papá.
2: Igual, a ver, esto es, vamos presumiendo, claro, vamos tirando.
1: Sopa cabellos de ángel.
0: ¿No es data de Radio Vaticano?
2: En esta gira que va a ser el Papa León XIV del 8 al 11 de noviembre, todavía no hay confirmación oficial. Pero lo que se presume, que yo creo que va a pasar asado... de cajón, tiene que haber.
0: ¿Vos decís?
2: Sí, y están diciendo que a lo mejor en su visita a Luján, ahí le van a armar una salete.
1: Chori de procesión. Chori de procesión va como loco. Sí, claro. Después.
2: Tal cual. Y sí. Bueno, pero,
1: después rápido.
2: ¿Cómo no le van a hacer un asado? Yo creo que...
3: ¿Va a probar chimichurri?
2: Y yo creo que sí, va a tener ahí diferentes cosas. No solo chimichurri, salsa una criolla, claro.
1: Para mí salsa criolla.
3: Salsa criolla.
0: A punto.
2: El, y yo jugoso. Creo que lo debe comer a punto él, ¿no? Me parece.
1: No sé, porque él tiene allá...
0: Viene de
2: él
0: Perú.
2: Él tiene raíces
1: más peruanas.
2: De Chicago y de Perú.
0: Tiene una cosa más ceviche, claro.
1: Sí, pero vivió muchos años en Perú.
0: Le gusta mucho
2: comer. Le encanta el ceviche.
1: El punto del pescado, de la carne.
0: Del papá
1: en Perú.
3: No,
2: es el punto. Ese punto, bueno, él, por ejemplo, uno de sus platos preferidos, más allá del ceviche, la causa limeña y todo este tipo de platos peruanos a base de pescado, le gusta mucho, por ejemplo... el cocido de chivito, que es como una especie de guiso.
0: Que no es el mucho chivito que va a pedir cuando vas a Uruguay.
2: No. Esto es más como animal.
1: Llega y le dicen laray, laray. ¿No?
0: Lo suben al teatro.
2: Después,
0: verano.
2: Otra cosa que le van a hacer probar más que nada, porque también era la preferida de su predecesor, el Papa Francisco, pizza y fainá.
0: Sí.
2: La musa con la porción de fainá arriba.
0: Y ahí vamos a competir con allá.
1: Con la de Roma.
0: Vos sabés que saliendo del Vaticano, ahí mismo en la esquina, es muy caro. Pero
2: bueno, vos sabés que eso es muy interesante porque él viene de Chicago, en Estados Unidos, y la pizza estilo Chicago, viste, no tiene nada que ver con una pizza, según nosotros. Porque
0: no,
2: es
0: no,
2: más, viste, como una, para explicarle a la gente, vendría a ser más como una especie de tarta, de tarta sin una tapa.
0: Exacto,
2: es una masa de pizza, un poco más finita, como intermedia, y adentro le ponen mucho queso y mucha salsa de tomate por arriba. Entonces queda como una especie de tarta sin la tapa de arriba.
0: Claro,
2: esa es la pizza estilo Chicago. Al Papa no le gusta tanto eso, sino le gusta más la italiana.
0: A mí también.
2: Le gusta más Vaticano. Sí. Le gusta más esa.
0: Vaticano.
2: Así
0: Vaticano
2: que bueno, ahí sí va a haber...
0: ¿Lo van a traer acá? A Pise, ¿cómo son los muchachos que hacen el Mundial de Pisa? No llega, ¿no?
2: No, yo creo que eso es lo que hablábamos ayer en el programa de Nora Abrioso, 100% Nora. Sí. Ahí me pueden seguir escuchando.
0: Claro que sí.
2: Yo decía, bueno...
1: Nora.
2: Yo digo, bueno, porque digo, acá hay muchos locales de Gastón Acurio, que es uno de los cocineros peruanos más importantes del mundo. Entonces yo digo, capaz que se va uno de estos, ¿no? Tipo, la mano,
0: bueno, obvio.
2: Y capaz que lo invitan. Pero que el Papa salga a comer, no, imposible. Yo creo que va a ser imposible.
0: No.
2: Después, bueno, todo lo que se relacione con minutras y street food, como un choripán, empanadas. Eso... Empanadas tiene que probar.
0: Por favor.
2: Sí, por supuesto.
0: Bueno, le decíamos fuera del aire que cuando estaba Francisco Bergoglio, en algunas recepciones había un argentino que hacía las empanadas. Sí,
2: claro,
0: sí,
2: por eso yo creo que eso no va a faltar. Milanesas.
3: Mate
2: en todas las giras que se hace. Porque viste que él después de acá se va a Córdoba, vuelve.
0: No, y viene de Uruguay.
2: Claro,
0: viene con la materia. Viene con la materia, arriba la cerveza. Viene arriba la cerveza.
2: Sí, pero es diferente. La yerba que utilizan en Uruguay a mí no me gusta esa cosa de el gran mate grande.
0: Sin palo. Brasil.
2: Sí, que pruebe mejor el mate argentino.
0: Sí, son distintas cosas.
2: Así que mate sí va a haber y le van a dar mucha infusión si le gusta. Yo creo que sí que le va a gustar.
3: Una napolitana con fritas.
0: No se va a querer ir. No se va a querer ir.
2: Y después pará, todo lo que se relaciona con lo dulce, el helado, que ahí también va a ser la contraposición, gelato italiano o helado argentino.
3: Bien, hablemos con fama.
2: Tal cual. Y alfajores, por supuesto.
0: O sea, también. No se va a querer ir.
2: El alfajor cordobés, que viene con higo.
3: No se va a querer ir. Hay un alfajor.
0: En Córdoba, el fernet en Córdoba.
3: El 70-30.
2: Pará, y yo creo que por lo menos que lo va a probar. Porque vos sabés que una de sus bebidas preferidas es la cerveza. A él le gusta mucho la cerveza.
0: Ayer cumplió 71, hay que ver cómo está hoy.
2: Sí, vos viste la torta que le hicieron. Una torta de bizcochuelo, vainilla y nada más. Y bueno, mostrando austeridad papal, austeridad del Vaticano. Pero metele un poco de leche, un poco de Nutella, una yantilly.
3: Un flan con crema y dulce de leche es austero, pero no deja de ser un postre espectacular.
2: Para mí, de lo mejor que hay.
0: Bueno,
2: clásico que nunca falla.
0: Pastel de papá.
2: Por ahora no lo veo entre las propuestas. A ver, también es eso. Viene, ¿cuánto? ¿Tres días?
0: En noviembre.
2: Cuatro días en noviembre. Viene tres días, cuatro días.
3: Maratón gastronómico.
2: Claro, tampoco lo pueden meter al feedlot, pobre papa. O sea, no, todo con mesura.
0: Hay que hacer un catering.
1: ¿Hay papa móvil?
0: Ayer hablamos con la gente del voluntariado y me ofrecí para
1: manejarlo, pero para sabemos que
0: hay en algunos tramos
1: es el que estaba.
0: Hay renovación.
1: ¿Es un eléctrico?
0: Yo calculo que sí, pero no sé, porque hay medidas de seguridad, blindado.
1: No podemos decir.
0: No lo sé, pero sé que hay. Seguro hay en algunos momentos, en algunos tramos. No solo acá, no solo acá.
1: ¿Qué merchandising sale del Papa?
0: No, hay. Bueno, en Batalla, ya hay como.
1: Sí,
0: no
1: tenemos en Uruguay también. ¿En
0: Uruguay
1: hay unas entradas que no funcionan para nada.
2: ¿Cómo es más, esto lo voy a decir en serio, ya se está moviendo tanto en Uruguay como en Argentina, Córdoba, Buenos Aires, todo lo que se relaciona con alojamiento.
0: Claro, bueno, está a full.
2: Porque vas a encontrar lugar. En Córdoba están instando a la gente también a que abra sus casas, viste, para el alquiler de habitaciones y etcétera.
0: En Uruguay el baño del Papa, ¿no?
1: Qué película linda. Hay falsa venta de entradas falsas para las actividades del Santo Padre en Uruguay.
0: ¿Cómo entradas?
1: No se venden entradas para los encuentros con el Papa.
0: Aclarémoslo porque hay gente
1: 14.
2: Esto
1: viene directamente desde Uruguay, donde la Conferencia Episcopal del Uruguay emitió un comunicado que se han detectado en redes sociales, publicaciones y mensajes que ofrecen a cambio de dinero supuestas entradas, accesos preferenciales, ubicaciones en primera fila y paquetes para participar de los encuentros previstos durante la visita del Papa León XIV. Esto es Uruguay y no me cabe la menor duda que es exactamente igual en la Argentina.
0: ¿Sí? ¿Que vos decís que hay gente vendiendo acá? ¿Algo? Mira como decía.
2: Bueno, hay que aclarar. Si te ofrecen un meet and greet con el Papa, decís que no.
1: Alguien de la curia.
0: Arroba
1: Papa León. Mandalo que nos vemos.
0: Por ahí
1: es el PAI,
0: Puede ser el PAI que
3: está vendiendo lugares preferenciales.
0: Hace mucho que no anda el PAI por acá.
1: Sí,
0: por ahí está.
4: Es un problema.
0: Después del Mundial no apareció.
1: Sí, ¿cómo era el alia?
0: Y no volvió. Quedó en el olvido.
1: Por ahí vuelve con esto,
0: O estará, o habrá cambiado de rubro.
1: La ley.
0: ¿Y si se dedica a otra cosa?
4: ¿Y ahora?
0: ¿Y si se está dedicando? A mí me dije, no sé si hay una bola que se corre que se hizo detective.
4: ¡Detective!
0: Es una de las posibilidades. ¿Y
4: detective
0: que,
4: de señoras, ¿se acuerdan?
0: Detective de señoras. Sí, claro que sí.
1: Hay uno.
0: Es fácil decir detective de señoras.
1: Sí, hay uno que está ahí.
3: ¿Cómo removió los recuerdos?
4: El momento. Uy, sí, por favor.
0: Sí.
4: No sea mal.
1: No,
4: paren.
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0: Ahí le mandé a Florencia Perla, Belinky. Ahí está, llegó Elio Garone, chicos.
1: Elio Garone, el argentino.
0: ¿Qué trajo? Una camiseta.
1: Una camiseta.
2: Está con lo de...
0: Con lo de Carrizo, obviamente. Lo hemos dicho hoy, hemos hablado con el autor. ¿Ella va a estar? ¿Usted va a estar?
2: Voy a estar. Vengo.
0: Muy bien.
2: Somos varios.
0: Muy bien, bueno. Y va a estar Emiliano Betanzor, que hablamos hoy del libro.
2: Sí, obvio. Julio Lagos va a hacer la conducción.
0: Julito, por supuesto, amigo.
2: Así que, obvio. Sí, vamos a ver. Va a haber muchas actividades. Vamos a ver imágenes lindas, momentos que se vivieron con Antonio. Así que
0: hay archivo, me dijeron. Muy fuerte. Muy lindo. Hemos compartido algo. Muy emotivo lo de Boca.
2: Te lo voy a pasar.
0: Porque sí, ¿sabes por qué? ¿No? De verdad, lo escuché y dije, se lo voy a pasar a mi hijo.
1: Y bueno, sí, está bien.
2: Y por todos los que nombra, ¿no?
0: Por todos los que nombra, pero además porque es una manera también de acercar a una generación que por ahí escucha la radio, que no escuchó la radio, a una generación de radio.
1: Es un enlace a través del fútbol, generacional.
0: ¿No? Es lo primero que pensé. Así que gracias, María.
1: Conductor, no lo dijimos, pero además fue que, mira, me estoy acordando ahora, conductor de Tribuna Caliente.
0: Sí, señor.
2: Claro.
1: Hace un tiempo. De hecho, hay un meme que lo siguen utilizando en algunos programas de edición, cuando se saca el zapato y se lo sirve a un panelista. Y era fragor de una discusión.
3: ¿Qué pasó? ¿Le daban la réplica a Calabro?
0: Es verdad, el mejor contra.
2: Tengo un audio de eso. ¿Llegamos?
0: Yo creo que llegamos.
2: Porque tiene que ver con... no había improvisación, estaba todo guionado. Y eso es lo que cuenta.
4: Durante 10 años escribíamos libretito, palabra por palabra. Y después yo llegaba al programa y lo decíamos hermoso. Entonces había gente que creía que Calabró era un genio improvisando y que yo era un genio contestando. Era todo escrito. Amé eso y seguramente el anaquel de mejores recuerdos que me voy a llevar el día que sepa en realidad quién soy, van a ser esos, son mi vida. La lectura enriqueció mi profesión. Mi profesión me permitió conocer gente, estar aquí charlando en Argentores, que era como un santa santorum para mí. Entonces yo no puedo abominar ni de la lectura, porque soy un hombre de la farándula, ni de la farándula, porque soy un hombre que va a las librerías y lo tutean.
2: Genial.
0: Así es, era una dupla, la del contra inigualable. Espectacular. Y con mucho laburo, por supuesto, de guión y de ensayo, de prueba, pero conociendo lo que pasaba ahí.
2: Sí.
0: Era salir a,
2: no había improvisación,
0: al toro,
2: había trabajo.
0: Había laburo. Y por eso lo recordamos. Hoy veía, ¿no?, lo de los 100 años, y justo hoy, hace un ratito, salió una noticia que en Japón superaron las 100.000 personas con 100 años. Hay 7.925 personas, más que el año pasado, que superan los 100 años en Japón. Justo hoy, estamos hablando de 100 años de Tony, de Antonio Carrizo.
1: ¿Llegaste a ver cuántas mujeres, cuántos hombres?
0: No. Generalmente dicen que hay más mujeres.
1: Hay más longevidad en términos generales en las mujeres. Por eso te preguntaba, pero la cultura oriental, que a nosotros no nos queda tan a mano, por ahí tiene otros registros, por eso lo pregunto.
0: Lo vamos a investigar.
2: Mirá acá estamos, 88% son mujeres. Cifra récord de centenarios, 100.000 centenarios.
3: Pasa que Japón tiene un temita de gente que combatió en la guerra.
0: Por ejemplo, y gente que no combatió, pero hablando hoy de lo que hablábamos hoy de la IA y antes de las armas nucleares, ¿no? Así que hay de todo un poco ahí para analizar, pero 100.000, vos decís, 100.000 centenarias 100.000. Personas.
2: 94.298 son mujeres, 88%, y el resto 13.379 hombres de 100 años.
0: 81.
3: Y eso todo lo contó rápidamente con el censo en la mano, Mariana.
0: ¿Cómo se llama?
3: Y no le preguntó a ninguna gente. No habló con la inteligencia artificial. No,
0: pero adentro de eso, sabe cómo se mueve, ¿no? Las capas son la que se nos fue.
2: No me den más miedo, no voy a buscar nada más. Voy a abandonar las computadoras.
0: La que se escapó fue Carolina Valverde.
2: Desapareció.
0: Se fue.
2: Se y de fue, golpe se paró fue. Y se fue.
0: Y se marchó. Y, bueno,
3: chau, y ahora chau, nosotros.
0: Chau, chau, adiós, porque nos tenemos que marchar nosotros. Chau, mañana volvemos, mañana tenemos invitados, mañana tenemos un montón de sorpresas a partir de las 10 de la mañana. Nos quedamos aquí en Corona del Aire. Santi y Lucía, ¿se queda Pasión?
1: Claro, por supuesto. A partir de las 3, el clásico de la radio al aire del 2002, Pasión Nacional, la mesa futbolera de nuestra radio.
0: ¿Y qué juega hoy?
1: Platense con Fluminense, el partido más importante de su historia.
0: Pero no, parece que me decían...
1: ¡Boca!

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1: Hora 12:45 minutos en la República Argentina, en la ciudad de Buenos Aires, temperatura 20 grados 3 décimas, humedad 47%, cielo despejado. Desde ahora, la información más importante en 15 minutos. El gobierno anunció nuevas sanciones para las empresas que operen ilegalmente en las Islas Malvinas. El informe de Hernán Mundo desde Casa de Gobierno.
2: Mientras el gobierno sigue trabajando en la elaboración del proyecto de ley de soberanía nacional destinado a las Islas Malvinas y el Atlántico Sur, el vocero presidencial Adrián Rabier anunció que habrá más sanciones a empresas que extraen petróleo e incumplen la normativa debido a la falta de autorización en ese sentido por parte de nuestro país.
3: Se presentarán nuevas denuncias contra empresas que estarían desarrollando actividades ilegales de exploración y explotación de hidrocarburos en violación de la ley 26.659 que prohíbe la actividad petrolera en la plataforma continental argentina sin autorización. Se va a ampliar la denuncia judicial presentada la semana pasada para que alcance a otras compañías.
1: Fue promulgada la ley de libre comercio entre el Mercosur y Singapur. El gobierno lo oficializó luego de que el Congreso aprobara el documento hace 15 días. El tratado establece una zona de libre comercio para bienes y servicios, promoviendo la competencia leal y apoyando a las micro, pequeñas y medianas empresas. Ingresa al Congreso la Ley de Presupuesto 2027. El informe de Amanda Alma.
4: La Cámara de Diputados espera el ingreso formal del presupuesto tras la reunión que mantuvieron los diputados y senadores oficialistas con el presidente Javier Milei, donde se presentaron los detalles de la Ley General de Gastos y Recaudación. Julio Moreno Valle, secretario de la Comisión de Presupuesto y además diputado de la provincia de Salta por la Libertad de Avanza, se refirió a la iniciativa.
5: Ya lo anunció el presidente Milei que va a seguir con la misma metodología de todos los años presupuestos, o sea, no va a haber el plan platita, no va a haber este déficit fiscal para financiar campañas políticas, ni mucho menos, que eventualmente podrán reasignar una partida, pero siempre sin alterar el déficit fiscal, equilibrio cero.
1: Legisladores oficialistas destacan la reunión con el presidente Javier Milei. Por Radio Nacional, la senadora de la Libertad Avanza, Nadia Márquez, destacó el encuentro que recientemente encabezó el jefe de Estado y afirmó que continúa la búsqueda de consensos con otros bloques.
6: La comisión que convoca asuntos constitucionales con el proyecto del oficialismo y algunos proyectos más que han pedido otros senadores, un poco se retoma en el marco de continuar el diálogo, ¿no? Respecto a eso, se había hecho una primera reunión más bien de carácter expositivo con el Ejecutivo, explicando la motivación y el proyecto y en qué consistía y demás. Ahora se retoma este tema para poder seguir hablando y dialogando con aliados, viendo las posiciones.
1: Radio Nacional celebra el centenario de Antonio Carrizo.
7: Nosotros en nuestra profesión somos parte de un largo paisaje que no tiene por qué terminar en Borges o en Nimo. No tiene por qué. Tenemos que estar atentos a todo lo que quiere la gente, que nos guste lo que le gusta a la gente. A mí me hubiera gustado mucho ser universitario, haber tenido una carrera universitaria. Y también me hubiera gustado mucho jugar al fútbol bien. Entonces la gente dice, bueno, pero no tiene nada que ver una cosa con la otra. Bueno, sí. Me hubiera gustado entrar al mundo de la filosofía, de la literatura, al mundo, a ese mundo yo no entré por la ventana, por la claraboya, como un ladrón. Me es muy difícil hablar de estas cosas porque puedo llegar a emocionarme mucho, ¿no? Son recuerdos de... Yo soy muy entrañable.
1: La celebración será esta tarde a las 19 en el auditorio de nuestro radio en Maipú 555. Tendrá la conducción de Julio Lagos y se reunirán amigos y colegas que compartieron momentos de la carrera de Antonio Carrizo. Como parte del homenaje se presentará además el libro Contengo Multitudes, Vida de Antonio Carrizo, escrito por Emiliano Betanzo. Un argentino confeccionará las vestiduras que usará el Papa en su visita a Francia. Desde Radio Nacional San Luis nos informa Gustavo González.
8: Tomás Valentín Gómez, un joven de 27 años, oriundo de la provincia de San Luis, fue elegido para bordar las vestiduras que usará el Papa León XIV el próximo 26 y 27 de septiembre durante una visita al santuario de Nuestra Señora de Lourdes en Francia. Sobre este trabajo hablamos con Tomás Valentín Gómez.
9: Hay una hermana mexicana que está a cargo de esto, la hermana Marta, con quien estoy trabajando. Y así es que en mayo, bueno, cuando yo llegué, a las semanas me llamaron para hacerme esta propuesta, ¿no?, de ayudar en la confección de los ornamentos de la visita al Papa.
1: En tanto, Córdoba se prepara para recibir a los peregrinos durante la visita de León XIV a Argentina. El informe de Pierina Propato desde la emisora de Radio Nacional en la provincia.
10: Más de 4.200 peregrinos ya pidieron alojamiento en Córdoba en el marco de la gira del Sumo Pontífice prevista para noviembre. El padre Martín Bastos, coordinador de alojamiento de los peregrinos, explicó que la mayoría llegará el día 9 para participar de las actividades previstas para el 10, mientras que algunos grupos provenientes de las provincias más alejadas anticiparon que arribarán incluso el día 8. Ya hay unas 6.000 plazas disponibles en parroquias, colegios y otros espacios religiosos.
1: En Misiones asisten a los afectados por el temporal. Desde Radio Nacional Puerto Iguazú nos informa Noelia Villán.
11: Se realizará un operativo sanitario en Cruce Caballero, Semillera, Alegría y Alecrín, zonas afectadas por el tornado de la semana pasada. Se asisten a casi 500 familias afectadas en la provincia de Misiones. La intervención tendrá como eje la salud mental, con asistencia psicológica y contención emocional para quienes sufrieron pérdidas o atravesaron situaciones de extrema angustia. Los equipos de la provincia van a recorrer las comunidades para evaluar directamente el estado de los damnificados e identificar a quienes necesiten atención médica y acompañamiento psicológico. Muchas familias perdieron sus viviendas, pertenencias y fuentes de sustento.
1: En tanto, los especialistas advierten que las precipitaciones extremas podrían generar fuertes aumentos de los caudales y afectar a las ciudades costeras del litoral. Un estudio compara el fenómeno del llamado Super Niño con la histórica crecida de 1983. La evaluación comprende 24 ciudades costeras y plantea alturas entre 20 centímetros y 1 metro con 20 centímetros superiores a las registradas hace 43 años. Argentina negocia carnes con Japón y Corea del Sur. El informe de Lidermar Otman desde Radio Nacional Gualeguaychú.
12: Luego del acuerdo entre el Mercosur y la Unión Europea, la Secretaría de Agricultura de la Nación negocia la apertura de los mercados de Japón y Corea del Sur para las carnes de nuestro país. Así lo anticipó el subsecretario de la cartera agrícola, Manuel Chiappe, en Gualeguaychú.
13: Estamos trabajando para poder abrir Japón y Corea del Sur el mercado de carne. Japón y Corea del Sur están entre el tercer y cuarto comprador de carne del mundo. Vaya si tenemos una oportunidad.
14: Filipinas, Indonesia, parte del mercado halal, con lo cual son países que demanda, nosotros ya le vendemos a Estados Unidos, a China, a Israel, ahora faltaba continuar con eso y ojalá pronto tengamos novedades.
0: Internacionales.
1: Inglaterra rechaza el derecho de autodeterminación de Gales, Escocia e Irlanda del Norte. El informe de Cecilia Diwan.
15: El gobierno británico, liderado por el primer ministro Andy Burman, rechazó firmemente el pacto de autodeterminación firmado por los líderes de Gales, Escocia e Irlanda del Norte. El Ejecutivo de Londres calificó la iniciativa de divisiva y dejó en claro que la celebración de nuevos referéndums de independencia está completamente fuera de discusión por el momento. Ante la escalada de las tensiones, se ha programado una cumbre de emergencia para el próximo mes de octubre entre el primer ministro y los líderes de Escocia, Gales e Irlanda del Norte.
1: Por Radio Nacional, Cristian Brillarsky, un argentino que vive en Escocia, explicó los orígenes de este nuevo pedido independentista.
16: El puntapié que explote todo fue de Donald Trump, y el primer ministro escocés, John Swinney, dijo que Andy Burnham, que es el actual primer ministro del Reino Unido, sería o es muy posible que sea el último primer ministro del Reino Unido como tal lo conocemos ahora. Detonó todo, obviamente Downing Street, la oficina del primer ministro, salió a bajarle la espuma y dijo, no, acá no hay chance de que suceda otro referéndum porque en Londres, en Westminster, Andy Burnham deslizó como que si hay un consenso común, podría haber otro referéndum. Entonces como que se le abrieron las puertas por todos lados a estos tres líderes independentistas de ponerlo en boca de todos.
0: Deportes.
1: Noche de copas, el informe de Damián Zárate.
17: Platense busca hacer historia en su primera participación en la Copa Libertadores de América, busca ser semifinalista. Desde las 19 recibe a Fluminense. Recordemos que en Brasil el equipo argentino perdió 2-0. Y juega Boca por la Copa Sudamericana, transmisión de Nacional en San Pablo con el equipo local. En la Argentina, Boca ganó 1-0 con el gol de Menestiel. Además, por la Copa Sudamericana, desde las 19, Vasco da Gama jugará con Independiente Santa Fe de Colombia. En los Juegos Sudamericanos, Santa Fe 2026, el mendocino Fernando Contreras ganó la medalla de oro en mountain bike, mientras que la sanjuanina Delfina Di Vela obtuvo la medalla de bronce en la contrarreloj individual de ruta. Desde las 15, el seleccionado femenino enfrentará en vóley a Paraguay por la clasificación y en vóley de playa, tres duplas argentinas irán por los cuartos de final.
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1: En la ciudad de Buenos Aires, temperatura 20 grados 3 décimas, humedad de 47%, cielo despejado. Abrieron las ofertas técnicas para la privatización de AISA. Se presentaron más de 6 consorcios para el proceso que contempla la venta de la totalidad de las acciones estatales. Así lo confirmó el vocero presidencial Adrián Rabier.
18: La licitación contempla la venta y transferencia al sector privado del 90% de las acciones de la empresa, transfiriendo la totalidad de las acciones de titularidad del Estado Nacional. El 10% restante pertenece a los empleados de la empresa dentro del programa de propiedad participada. El futuro operador estará obligado a cumplir con las obligaciones de inversión, expansión y calidad del servicio previstas en el contrato.
1: Adrián Rabier, además, afirmó que AISA era un ejemplo de empresa disfuncional.
18: AISA era un perfecto ejemplo de disfunción administrativa. Entre 2006 y 2023, la empresa recibió transferencias del Tesoro Nacional por más de 13.400 millones de dólares. Sin embargo, un tercio del área concesionada todavía no cuenta con acceso a agua potable y cloacas. Las pérdidas de agua no contabilizadas se mantienen en 42% y los costos operativos aumentaron un 80%.
1: En ese marco, el vocero presidencial además destacó el inicio de las operaciones de la nueva concesión de la hidrovía Paraná-Paraguay.
18: Hoy quiero contarles que el concesionario inició la gestión privada en la vía navegable troncal. Esto implica una serie de beneficios para la logística de nuestro país. En primer lugar, se dispone automáticamente una rebaja de la tarifa del 13,5% en el peaje de la vía navegable troncal, que pasa de $4.30 a $3.80. En segundo lugar, se establece la modernización de la infraestructura. Se sumarán distintas novedades tecnológicas como cámaras, radares y un sistema digital de seguimiento de caudales y mareas, aportando información esencial para una navegación cada vez más eficiente y segura.
1: La justicia ordenó reparar integralmente a una víctima de abuso sexual en el ejército. La Cámara Federal de Casación Penal confirmó la responsabilidad penal del suboficial condenado y anuló el rechazo al pedido de reparación del daño. El abuso sexual fue cometido en una dependencia del ejército en la ciudad entrerriana de Gualeguaychú. Comenzó la temporada de cruceros en Ushuaia. El informe de Sandro Vasquera desde la emisora de Radio Nacional en esa ciudad fueguina.
19: La llegada del crucero Ventus Australis con capacidad para 210 pasajeros marcó el puntapié inicial de un nuevo ciclo operativo que consolida la relevancia estratégica de la terminal fueguina como puerta de entrada al turismo antártico y austral. Con más de 590 recaladas confirmadas, que representan un incremento de 100 recaladas más que en la temporada previa, y un estimado de más de 250.000 cruceristas, Ushuaia se sigue consolidando como destino de jerarquía internacional para el turismo de cruceros, reforzando la confianza que las principales empresas navieras continúan depositando en la capacidad operativa del puerto de la capital fueguina.
1: Juicio por la muerte de Maradona, el informe de Miriam Mariotto.
20: En el juicio que se sigue por la muerte de Diego Armando Maradona, declara hoy, además de un psiquiatra, Ricardo Wattman, que era gerente en Swiss Medical y que, según explicó el abogado Mario Baudry, representante de Dieguito Fernando, tiene importancia su declaración.
21: Estuvo en las reuniones del día 9 y 10 de noviembre, donde se dispuso la externación de Diego, así que vamos a ver de clarificar un poco desde adentro y que nos explique qué es lo que pasó con los papeles de Swiss Medical.
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0: Buenas tardes, ¿cómo les va? Bienvenidos a Pasión Nacional, la fiesta de la radio. Aquí estamos comenzando a la una de la tarde. Un clásico que el próximo año va a cumplir 25 años en forma ininterrumpida en el aire. Aquí estamos por la M870, las 48 radios de Nacional en todo el país y por supuesto el canal de YouTube. Un saludo muy especial para el querido Martín Bibiloni, está Natalia Liubarov en la operación técnica, la producción de Sebastián Vera y de María Suárez Araujo. En la locución, Carla Ruiz, y tengo el gusto de ser acompañado por Santiago Lucía, Damián Zárate, Sergio Zarratea y el resto del equipo. Mi nombre es Nicolás Álvarez. Vamos a estar muy pendientes de los Juegos Suramericanos día 3 con los amigos de Radio Nacional Santa Fe, Radio Nacional Rosario. Boca busca las semifinales de la Copa Sudamericana 21-30 frente a San Pablo. Vamos a estar con la transmisión a partir de las 20:45 con el relato de Martín Perazo y el comentario de Juan y Minotti. Y atención que nuestro amigo Eladio Arregui va a tener, la tira un poco extendida. Vamos a ir de 19:00 a 20:45 con Eladio y la tira y se va a pegar Martín Perazo con la transmisión de Boca. El equipo dice que Messi es uno de los principales candidatos a ganar el Balón de Oro. Después del gran mundial que tuvo Lionel, ojalá se le pueda dar. Finales de la Liga de Campeones de Europa en el 2028 en Múnich, Alemania, y en el 2029 en el Camp Nou de Barcelona, en España. Hoy por Copa Libertadores de América se la juega Platense, la tiene difícil el Calamar a las 7 de la tarde frente al Fluminense. Recordemos que el equipo de Martín Palermo perdió 2-0 en la ida. Talleres de Córdoba deberá pagarle a Boca por el pase de Cristian Pavón, ¿no? Y esto viene de hace tiempo. Vimos imágenes de Claudio Tapia allí con el estadio Ciudad de la Plata, Diego Armando Maradona, totalmente remozado, será reinaugurado, creo que en el mes de noviembre, con un partido entre Argentina y Alemania, pero de fútbol femenino. En el cierre de la fecha, Banfield y Barraca Central empataron 1-1, el silencio dice cosas. Riestra perdió con Lanús 3-0 y en el clásico de Córdoba, Instituto le ganó a Estudiantes de Río Cuarto 2-1. Grupo A, Instituto, mirá qué importante, la Plaza Córdoba, Instituto viene de ganar Belgrano el título, Instituto está puntero en uno de los grupos y en el otro Argentinos Junior. Y para los que amamos la radio, pero la radio por encima del fútbol, del deporte, y para los que crecimos en este edificio emblemático de Maipú 555, que es la cuna de la radiotelefonía en la República Argentina, con este edificio que fue inaugurado en 1936, hoy la radio va a celebrar los 100 años de Antonio Carrizo. Tuve la oportunidad de acercarme a la sala de locutores y ver postales con la imagen de uno de los próceres más importantes que tuvo la radio en nuestro país, como fue Antonio Carrizo, con quien tuvimos el gusto de trabajar y, por supuesto, de conocerlo perfectamente. Le doy la bienvenida a nuestra locutora, a nuestra amiga Carla Ruiz, con una jornada muy agradable en la ciudad autónoma. Carla.
1: Hola, Niquito, así es, 20 grados tres décimas la temperatura, el cielo está despejado y permíteme decir que por ahí sube un poquito más la temperatura y está, no te digo veraniego, pero como muy primaveral, si salieron con campera la pueden ir dejando.
0: Bueno, está muy bien la recomendación.
1: Al menos hasta que caiga el sol.
0: Igual la campera, por las dudas, hay que tenerla porque, viste, sí, a veces baja la temperatura de golpe. Le doy el saludo al Negro Romero en el centro del país, allí en Radio Nacional Córdoba. ¡Qué alegría que tiene la gente de Alta Córdoba, Negrito!
2: Hola, ¿qué tal, Nicolás? Fuerte abrazo para vos, los compañeros, la audiencia en todo el país. También un día precioso en Córdoba, después de las jornadas tan heladas del fin de semana. 23 grados una décima la temperatura, a pleno sol la humedad, 32%, sí. No, Instituto haciendo una gran campaña, sin demasiadas cámaras, luces, micrófonos, haciendo el traductor Flores un trabajo fantástico, con un plantel sin demasiadas figuras, poniendo cada jugador en el lugar que corresponde, con laterales, cosa que no ocurre en la mayoría de los equipos en el fútbol argentino, que intentan los técnicos línea de tres, línea barra cinco, y no, los laterales en el Instituto, digo, Cerato y Sosa funcionan, tienen un 10 clásico como Alex Luna, y todos llegan fundamentalmente Cerato, que es el máximo anotador, el que juega de cuatro. Bueno, Instituto tiene 19 puntos y es el líder en la otra, en la zona oeste, argentinos, con 18. Hoy podría decir, sin grandes individualidades, pero haciendo una gran campaña. Y después, Nico, sí, hoy es un día muy importante en lo institucional para Belgrano. Después te cuento.
0: Bueno, perfecto. Ahí estamos con el anticipo. ¿Qué momento para el fútbol de Córdoba? La posición de privilegio para Instituto, la situación muy incómoda de Talleres ahí en el fondo de la tabla, y Estudiantes de Río Cuarto muy cerca de volver a la Primera B Nacional. Y en el y expectante Belgrano, que viene de ganar el título. Sigue Voivoda en Racing, por el momento, por lo menos hasta el partido del viernes. Después nos contará precisiones justamente Fabián Codevila. Lo saludo al querido Damián Zárate con los temas de Boca. Damián,
3: ¿cómo estás, Nicolás? Hoy juega Boca, el primero de los partidos que tiene en este mes, partidos decisivos, bisagras, son partidos vértigo, porque el ciclo de Arrobarrena viene bien, el equipo viene mejorando, promovió pibes de la cantera que son titulares, como Flores, lo puso a Jagger Herrera, juega con continuidad Ilolo, mejoró Álvaro Montero, todo eso fantástico. Hoy tiene que meterse en la semifinal de la Copa Sudamericana.
0: Sí, por supuesto, pero además no solamente tiene que competir hasta instancias decisivas, Boca tiene la obligación de ganar el torneo continental, el segundo en importancia en esta parte del continente. Lo saludo al querido Sergio Zarratea, que trae como siempre los temas de San Lorenzo de Almagro.
4: ¿Cómo le va, Álvarez?
0: Bueno, ¿qué dice? ¿Qué cuenta, Zarratea? ¿Cómo anda? ¿Cómo
4: estoy
0: le va?
4: Muy feliz.
0: ¿Por qué? ¿A qué se debe?
4: Estoy acá con Carla Ruiz, con usted, con
0: estamos Sara, muy felices.
4: Igual con Lugaró, con Vera, con María Suárez.
0: Y además tiene un muy buen día que se da una vez al año y es hoy.
4: No, puede ser malísimo, pero estoy muy
3: bien. Pero lo extraordinario de Zarratea, que él dice que está feliz, pero no se lo transmite la cara, ¿viste?
0: No, hoy sí. Tiene una sonrisa, sí, hoy sí.
4: Nada, voy a tomar la pastilla.
0: Lo invité a tomar un café, pero estaba con cuestiones, tenía que hacer...
3: Con alguna diligencia.
0: Sí, claro, claro.
4: Sí, tenía que hablar con él, pero no quería tomar café.
0: Claro, claro.
4: Bueno, que se prepare el hincha de San Lorenzo, porque el domingo va a tener que pagar un bonito.
0: Ah, caramba, es el día del club.
4: Vamos a ponerlo así. No es tan caro igual el bono, pero lo vamos a tener.
0: ¿De cuánto es el bono?
4: 10 o 15 mil pesos, depende de dónde vaya.
0: Se aprovechan de la gente en el partido más importante, porque sé muy bien, por haber estado tan cercano a San Lorenzo de Almagro durante casi una década, que para el hincha de San Lorenzo el clásico es con Boca, no es con Huracán.
4: No, el clásico es con Huracán.
0: Pero la gente lo siente al revés.
4: No, hay una pica con Boca, que también parte del historial que supera a San Lorenzo a Boca, que ha hecho que se transforme en un clásico muy importante. Pero el clásico es Huracán.
0: El clásico es Huracán.
4: El clásico es Huracán.
0: Muy bien, lo vamos a saludar a Santiago Lucía, porque hoy juega Boca. Vamos a estar con la transmisión que va a comandar Martín Perazo a partir de las 20:45 con todo el equipo de fútbol Show Nacional. Y más allá de haber sacado la diferencia mínima, a Boca no le queda otra que ganar, con un inconveniente.
3: No, le toca empatar.
0: No, está, no le
3: queda... clasificar.
0: Claro, claro, por supuesto. Pero digo, no lo tiene Aranda, lo cual yo creo que es un problema serio para el Vasco y para Boca, y no lo tiene a Paredes en un 100%.
3: Sí, habrá que ver en qué versión está Leandro Paredes, ¿no? Que es fundamental, determinante, pero también está la otra cara, que es la buena, que probablemente juegue Milton Delgado.
0: Juega.
3: Bueno, lo que es una muy buena noticia.
0: Diría nuestro colega Edu, titular.
3: Qué boludez, estoy presentando, ¿no? Los titulares de a uno durante todo un día, bueno, inentendible.
0: Bueno, tienen que llenar, tienen
3: es algo
0: que llenar.
3: Sí, es algo que está sucediendo, pero bueno, los...
0: Paredes.
3: Sí.
0: Titular. Bueno, no copiemos las tonterías, ¿no?
3: Está muy bien, no, pero que vuelva Milton Delgado es evidentemente trascendente para Boca, para el funcionamiento en la mitad de la cancha, pensando que tres de los cuatro ideales que Boca tiene en esa zona van a estar hoy en el Morumbí, más obviamente el ruso Acacíbar, que es otra pieza decisiva, y con un buen momento de Merentiel. Me parece que Boca tiene argumentos para ser optimista de acuerdo a lo que va a pasar esta noche.
0: Está bueno lo que marca Santiago, dejando al margen lo de Aranda, que listo, no lo tenés seis meses porque tiene una lesión grave, pensando en el 27. Hoy Boca pone el mejor equipo que puede. Sí. Después te puede gustar, che, ¿por qué no juega Villa? No, pues juega Flores,
3: claro,
0: que es el pibe de la cantera y hoy en la consideración del Vasco es titular.
3: Sí, y me parece que en el futbolero medio, en el hincha de Boca también, particularmente, si vos le decís soy Flores o Villa, me parece que gana Flores.
0: Lo mismo con Jagger. ¿Jagger Herrera o Pellegrino?
3: Jagger.
0: Jagger.
3: Obvio.
0: Bueno, está muy bien. Yo creo que el hincha de Boca está muy feliz de que Flores sea titular.
4: Sí,
0: y
4: claro.
0: También cae muy bien el pibe Jagger Herrera, que los dos están teniendo sus primeros partidos con la camiseta de Boca.
4: No parece un chico con 5 partidos en primera. No,
0: es verdad.
4: Sí, Jagger Herrera.
0: Es verdad.
4: No parece.
0: Quiero mandarle un gran saludo al querido Pepe Luis González, que nos está escuchando en Chosmalal, allí en el sur de la República Argentina. Así que, Pepito, te mandamos un cariño enorme desde Buenos Aires, con un día primaveral, como contaba Carla Ruiz. Bueno, Negro, ¿qué ves de Boca para el partido esta noche frente al San Pablo?
2: Bueno, ahí decían, tomo palabras que decían recién, lo mejor que tiene o puede. Bueno, digo, muchas veces por ahí cuando digo que Boca tiene un plantel corto, me saltan y me dicen, no, ¿cómo decir eso? Si mirá, es decir, a ver, hay que cuidarlo entre algodones a Paredes, porque si le falta Paredes, y el Toto Belmonte no es lo mismo. Sí. O Rey Domenech no es lo mismo.
4: No, no.
2: Y se falta Milton Delgado y se nota la merma. Y decimos, tiene lo mejor que tiene, es decir, hasta hace, qué sé yo, un mes atrás, 2 meses atrás, no sé, había salido una notita de color de un chico que es parecido a Mick Jagger, de apellido Herrera, que sí. Dicen Jagger y que no conocía quiénes eran los Rolling Stones. Resulta ser que hoy es titular. Digo, ¿cómo serán los otros? Hay que esperarlo. Hoy por hoy el chico está demostrando que tiene carácter, que tiene cualidades, que seguramente se va a equivocar, y el hincha de Boca dice, ojalá que no sea
0: bueno,
2: ahora.
0: Bueno, ya se equivocó, ya se equivocó en Mendoza, cuando entregó una pelota inconveniente al medio del área y derivó en el empate de Gimnasia.
3: Igual, está bien, lo tomo. Es un error, pero no es un error de enganchar hacia adentro y servirle un gol al rival.
0: No, eso es verdad.
3: Se equivocó, pero por ahora no regaló ningún gol.
0: No, yo creo que lo regaló.
3: Sí, lo regaló. Es un rechazo hacia adentro, no es un error capital, es un error.
0: Yo creo que fue un error muy grave, que la gente de Boca se lo perdona porque es de la cantera.
3: Grave ese que cometió Broera, el arquero, que se metió con la pelota dentro del arco.
0: Si ese error lo hubiera cometido Ayrton Costa, creo que lo estaríamos destrozando. Pero
4: bueno,
0: como lo cometió Jagger Herrera...
4: Una cosa es un pibe que tiene 5 partidos en primera y otra cosa es Ayrton.
0: Y uno tiene que contemplar ese tipo de situaciones.
3: Sí, porque además ahí hay un valor que a mí me parece que es lo más importante en el ciclo Riquelme desde que él se hizo cargo del fútbol de Boca, que ha promovido a muchos futbolistas. Ahora, lo bueno del ciclo, después no lo termina cristalizando del todo, porque la mayoría se va enfrentado con la comisión directiva.
0: Bueno, pero acá hay un mérito enorme para mí del Vasco Rabarrena. ¿Por qué digo esto? Porque si estuviera Miguel Ángel Russo entre nosotros, que tuvimos un respeto enorme por su trayectoria, por su persona, a mí siempre me gustaron los equipos de Miguel. Miguel era reticente a poner futbolistas de las divisiones inferiores. Sí. Tal vez Miguel hubiera seguido con Ayrton Costa. Sin embargo, yo creo que Arruabarrena pateó el tablero cuando decidió dejar a Villa. Hay que tener mucha espalda para tomar la decisión que tomó el Vasco. Dejar al colombiano, por el que Boca pagó casi 7 millones de dólares en el banco de los suplentes para poner la Flores. Para mí la decisión del Vasco es correcta.
3: No solo eso, que él podría haber cambiado de esquema y ponerlo a Valencia. Sí. Jugar con Valencia de referencia,
4: bueno, pero
3: y con Merentiel saliendo.
4: Pero vos lo ves en los entrenamientos y claramente se da cuenta de que no están para ser titulares. Villa el otro día, cuando juega el partido de Copa Argentina, Villa no estuvo a la altura de un partido clave para Boca, que termina pasando por penales, pero Villa jugó mal. No se equilibra.
0: Sí, es verdad.
4: Y Valencia, más allá de que pueda hacer un gol o no, físicamente...
3: Se está adaptando no todavía. Está. Ahora se debe estar riendo el Negrito Romero y en Córdoba.
4: Sí,
3: pero se está adaptando. Esperalo, Negro, que va a estar bien Valencia. Esperalo.
0: Yo no lo veo, sinceramente. No lo veo adaptándose a la primera Boca.
4: Sí, pero pensé que venía mejor.
0: Sí, todos pensamos que venía mejor. Bueno, tenemos la pausa, recuerden, 7:00 p.m, la segunda edición de Pasión Nacional, 20:45, la transmisión de la Copa Sudamericana entre San Pablo y Boca, con el relato de Martín Perazo en todo el país.
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0: bien, estamos en la continuidad de Paseo Nacional. Sarratea me hace reír. Nada,
1: ¿no? Pero fue una pregunta en serio.
0: Sí, sí, ya sé, ya sé. Voy a venir a la tarde.
1: Colorado. Ah, está bien.
0: Voy a venir a la tarde, sí. Bueno, doble, vamos a ver. Doble turno menos el viernes, pero después lo voy a hablar con el cliente. Bueno, vamos al encuentro de Juan Ignacio Gijón en el móvil de Nacional. Juan, y una tarde casi de primavera en Buenos Aires.
2: Excepcional. Tarde casi no. Casi tarde de primavera.
0: De primavera, muy bien, ahí en la ribera.
2: Los consejos de Carla Ruiz, la campera está en la mochila. Sí. Te digo que al sol, el buzo quizás por momentos sobra. Uh-huh. Una tarde excepcional. Algunas nubes en el cielo, pero que no inciden para nada en lo que uno siente estando al rayo del sol. Una tarde sin duda excepcional y primaveral. Y nosotros estamos aquí en la ribera, en el barrio de La Boca. Hoy juega Boca, va a ser transmisión de Radio Nacional. Y estamos con los hinchas, ¿no? Los más chicos, los más grandes. Hoy tocó paseo en familia, ¿no?
3: Sí, sí, sí.
2: ¿Tu nombre cómo es?
3: Ramón.
2: ¿Con quién viniste, Ramón?
3: Con mi nieto, Ian.
2: ¿Con tu nieto? ¿Lo trajiste a la cancha de Boca?
3: Sí, sí, a verlo. La Bombonera.
2: Ian, ¿la primera vez en la cancha?
4: No.
2: ¿Te gusta?
4: Sí.
2: ¿Cómo la ves? ¿Estás contento? ¿Qué le dijiste al abuelo? Abuelo, vamos a la cancha de Boca. No, hoy no quiero ir al colegio, le dijiste.
4: A pasear.
2: A pasear.
4: Sí.
2: A ver, el abuelo hincha de Boca, me imagino, también se trae...
3: No.
2: ¿Hincha de qué equipo?
3: De River.
0: Recordale el vocabulario, por favor.
2: Hincha de River, y en esta cancha, con el nieto, hincha de Boca... A ver, ¿qué problema, ¿no?
3: No.
2: Todo por el nieto.
3: Todo por el nieto, nomás.
2: Y a vos, Ian, hoy te levantaste y te pusiste el pantalón de Boca, la camiseta de Boca, el buzo de Boca, no, las medias, intuyo que deben ser de Boca también.
4: Sí, todo.
2: ¿Nervioso por el partido de hoy? ¿Con quién lo vas a ver?
4: No sé, con mi papá.
2: ¿Con tu papá? ¿Papá sí de Boca?
4: Sí.
2: ¿Y qué comen? ¿Unas pizzas con los hermanos? ¿Cómo van a ser?
4: No sé, comemos pizza milanesa. No sé.
3: Ni idea de conocer.
2: ¿Hoy gana Boca?
4: Sí.
2: ¿Cuánto decís que gana Boca?
4: 2-1.
2: 2-1. ¿Con goles de quién?
4: De... ¿Cómo se llama este? De Merentiel.
0: Merentiel.

0: gusta Berentiel y te gusta Velasco?
1: Sí.
0: ¿Quién más te gusta en Boca?
1: Después Romero, el otro día metió un golazo.
0: ¿Te gusta Romero también, con el golazo que metió contra Córdoba?
1: Sí.
0: ¿Lo ves campeón a este Boca?
1: No sé, capaz que sí.
0: Capaz que sí, ¿te ilusionás?
1: Sí.
0: Bueno, chicos, muchísimas gracias. A disfrutar del día en familia. Ahí, Nico, las historias que uno se cruza aquí en La Bombonera, algunos chiquitos que dejan de ir al colegio, el abuelo culpable, hincha de River, lo que nos llama la atención, pero bueno, cambió el panorama de La Bombonera de ayer para hoy. Ayer nosotros que dijimos que los locales eran los turistas, bueno, hoy los locales son los eneises, indudablemente. Uno camina por aquí por La Bombonera y se cruza con camiseta de Boca por todos lados. La persona que vive aquí en el barrio, el uniforme es la camiseta de Boca.
2: ¿Cuántos años tenía el nene Juaní?
0: 10 años, dame.
2: Ah, bueno, 10 años. No, estoy pensando que hay muchos pibes que sí empiezan a ir a ver a Boca los primeros partidos y que no lo vieron a Boca,
3: claro,
2: campeón, ¿eh?
3: Claro.
0: Sí, hay un detalle, el nene tenía la camiseta del Changuito Ceballos.
3: Claro, el Changuito que recientemente se fue de Boca y que despertó un interés por parte de la gente más joven, y está muy bien que lo remarque. Vuelvo en un rato contigo con mucho gusto, Juaní.
0: Aquí nos quedamos, Nico.
3: Bien, hoy la noche de las pistas y de la empanada a partir de las 7 de la tarde, ¿eh? Claro. Pero no es el mediodía, es a la noche.
2: ¿Pero tenés preparado pasar por algún lugar?
4: No, salgo de acá y...
3: No, porque estuve averiguando y no es tan extraordinario como te lo pintan.
2: ¿No?
3: No. Es solamente para comer en el lugar, no para llevar.
2: Sí, bueno. Pero vos tenés una pizzería muy buena cerca.
4: Con Carla, cuando terminamos Mundo, vamos a una pizzería.
3: Claro, está muy bien. El cuartetazo negro. Vos sabés que Cerasolo en otra época se iba los fines de semana a Córdoba después de trabajar aquí en Radio Nacional y se llevaba la pizza acá porque decía que en Córdoba no había buena pizza.
5: Qué grande, Omar, ¿eh? A su río segundo, Natal.
3: Claro, de toda la vida.
5: Sí, sí, no, pero hay buenas pizzas aquí, ¿eh? No, obviamente, pizzas porteñas son riquísimas, sí. Hablando de Changuito Ceballos, Nico me va ganando 1-0.
3: Ah, bueno, que ¿te acordás que discutimos? Creo que fue la única vez que discutimos en 35 años, porque le encontrabas la quinta pata al gallo con el Changuito siempre.
5: Sí, no, yo le veo condiciones, obviamente, yo siempre te decía, cuando se saque el balde de la cabeza...
3: Claro.
5: Va a ser buen jugador. Hizo un gol los otros días.
3: Y un lindo gol de tiro libre con la participación especial del arquero, obviamente.
4: Aflojemos un poco. Igual que patear un tiro libre es un osado, ¿no?
3: ¿Qué le vamos a hacer? ¿Anticipaste algo de Belgrano en los títulos, de Belgrano de Córdoba? ¿Qué va a pasar hoy?
5: Bueno, hoy aproximadamente a las 19, en el salón de usos múltiples, nuevito, flamante, moderno, de la cancha de Belgrano, de Julio César Villagra, se va a realizar la Asamblea General Extraordinaria. Entre otros puntos, por ejemplo, se podrá votar a partir de los 16 años, el voto joven, podrán votar todos los integrantes del grupo familiar, porque hasta ahora podía votar únicamente el titular del núcleo familiar. Se le permitirá a la comisión directiva tomar deuda. Está muy bien económicamente, financieramente Belgrano, pero quiere ampliar el estadio, llevarlo casi a 45.000, con lo cual a la hincha Belgrano le encanta la idea, elevar a 5 el número de vicepresidentes, pero es la reformulación, la reactualización, la modernización del estatuto de la Carta Magna del club para que Artime siga en el cargo. A ver, hoy se presenta Luis Artime, gana por el 190.000%.
3: Claro.
5: Lo sacó campeón por primera vez, ha mejorado y mucho todo lo bueno que hizo el finado Armando Pérez. No, es otra cosa Belgrano con la conducción de Artime. El tema es que se le termina ya el segundo mandato, que tal cual indica el actual estatuto, es de 3 años, sí, con la probabilidad de una reelección por 3 años más.
3: Vos lo que estás queriendo decir es que Belgrano, la lista que gobierna el oficialismo, debiera presentar otro candidato que no sea Artime.
5: Exactamente, y Artime ni siquiera por estatuto no podría figurar ni como vocal suplente, nada.
3: No, porque digo, todos lo critican a Grondona, que ya no está entre nosotros, Grondona que se eternizó en el poder. Obviamente que Julio fue el presidente más importante de la historia de la Asociación del Fútbol Argentino. Todos lo critican, pero después todos se quieren eternizar en el poder como el bueno de don Julio.
5: Claro, es decir, el año que viene, en febrero del año que viene, ya se le terminaría el mandato a Artime y si no se aprueba, digamos, la modernización del estatuto, Artime va a quedar en el bronce por todo lo que logró, pero ya no podría ser candidato. Ahora, si hoy se aprueba, Artime, con los cambios va a tener un mandato de 4 años, arrancaría de cero, es decir, los 6 años que tuvo no contarían, 4 años, y se hace una buena gestión, o logra toda una estructura, otros 4 años más, es decir, podría haber Artime por los próximos 8 años. Bueno, hoy los socios, a partir de la 19, decidirán si hacen esta modificación del estatuto y le permiten a Artime ir por un nuevo periodo de 4 años renovable por otros 4 más, o bien se tiene que ir a su casa.
3: Muy bien, bien por el anticipo. Damián, novedades de Estudiantes de La Plata, que juega mañana por Copa Libertadores.
2: Y que va a poner lo mejor que tiene, salvo Thiago Palacios, que no estuvo en el partido de ida el día del 1-1, y ustedes dirán, che, te estás quedando o tomando la parte por el todo, porque es un equipo competitivo, lo decíamos ayer, tiene jugadores de jerarquía como Muslera, Joaquín Correa, Guido Carrillo, seguramente juegue Joaquín Tobio Burgos, en la mitad de la cancha Alexis Castro con Piovi, pero no tener a Thiago Palacios, que ha sido decisivo en los últimos años y en las últimas conquistas del equipo de Eduardo Domínguez, es un dato. Con Corinthians, y no pasó nada con Memphis todavía, salvo que haya sucedido algo en las últimas horas, y lo consultabas con Javier ayer, por el gesto que hizo.
3: Sí.
2: Va a jugar mañana Memphis.
3: Seguramente, tal vez.
2: Te voy a decir más, sí. Aunque suene antipático, porque es un equipo argentino contra un equipo brasileño, y está bien.
3: Bueno.
2: ¿Cómo vas a sacar a un futbolista? Porque hizo un gesto para la tribuna.
3: Pero
2: en contra de esa situación.
3: Está bien, pero la Conmebol es muy proclive a tomar decisiones cuando pasa este tipo
2: pero
3: de situaciones.
2: Hizo facu solamente.
3: Bueno, no corresponde.
2: Pero vos podés apartar a un futbolista de un partido de vuelta de un cuarto de final,
3: bueno,
2: de Copa,
3: pero si la Conmebol,
2: Libertadores, porque hizo fuck you.
3: Si la Conmebol se pone rigurosa con este tema, tendrán que tomar lectura a los futbolistas.
2: Ojo que ese es un camino muy peligroso, que en un momento van a terminar jugando robots.
3: Y bueno, vamos hacia eso, me parece. Sergio, se acomodó Defensor de Belgrano con la buena victoria en la Primera B Nacional. Nos estamos escapando del descenso.
4: No me voy a hablar, no,
3: ¿Por qué? ¿Qué va a contar? ¿Qué va a decir?
4: Que inventaron otro penal.
3: Yo no lo vi el partido. Pero
4: ganó Defensor de 2-1 ayer ante Deportivo Madryn. Ganaba bien 1-0. Después, el segundo de Defensores y el descuento de Madryn son 2 penales inventados.
3: Bueno.
4: Como pasó el último partido que Defensores jugó de local, que también le gana 3-0 a Racing de Córdoba, y el segundo gol es un penal inventado.
3: Así que el árbitro lo benefició a Defensores Belgrano.
4: Sí, señor. El señor Pablo Jiménez.
3: ¿Cómo sale Boca hoy en Brasil? ¿Crees que pasa el equipo del Vasco Rabarena? Recordamos con Carla Ruiz, nuestra locutora, las vías de comunicación de Pasión Nacional.
6: Así es, 1138707485. Nos ves, nos escuchás y nos podés escribir en el chat de nuestro canal de YouTube, Radio Nacional Argentina M870.
3: Muy bien, en un rato vamos a tomar contacto con Radio Nacional Santa Fe, con Pablo Barovero, para conocer todo lo que está ocurriendo en los Juegos Suramericanos, y también con Facundo Paredes en Radio Nacional Rosario. Un anticipo, Sergio, de San Lorenzo, y me voy a las noticias.
4: Lo confirmamos porque lo acaba de sacar el club de manera oficial. El bono para el fin de semana con Boca es optativo. 10.000 pesos la popular, 15.000 pesos la platea.
3: 1:30 de la tarde, noticias.
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6: 1:30 de la tarde en la República Argentina. Luis Caputo afirmó que el presupuesto 2027 proyecta un superávit fiscal. El ministro de Economía aseguró que sería la primera vez que Argentina alcance 4 años seguidos sin estar en default.
8: Por cuarto año consecutivo, superávit financiero, superávit fiscal en la línea financiera, y para darles una idea de la relevancia de esto, va a ser la primera vez en nuestra historia que, no estando en default, un gobierno en Argentina tiene 4 años consecutivos de superávit fiscal en la línea financiera. Me parece que es un dato para remarcar.
6: Además, el ministro de Economía estimó un crecimiento del 2,5% para fines de 2026 y destacó los niveles récord de exportaciones. Récord también en pasajeros al exterior. En los primeros 8 meses del año creció 11% y representa la cifra más elevada registrada entre enero y agosto. mientras la cantidad de argentinos que viajaron al exterior creció 2 puntos el mes pasado en relación con el mismo periodo de 2025. Tucumán, Rosario, Bariloche y Mendoza fueron las ciudades que se destacaron por el aumento de los pasajeros internacionales. Atacan a piedrazos a un conductor en la autopista Buenos Aires-La Plata. El informe de Fernanda Germanier desde la capital bonaerense.
9: Un joven que circulaba en su auto por la autopista La Plata-Buenos Aires sufrió un ataque a piedrazos en el kilómetro 14 a la altura de Wilde. El proyectil fue arrojado desde un puente de la autovía e impactó en el parabrisas del lado del conductor, provocando el estallido del vidrio. La víctima relató lo sucedido.
10: A la altura del kilómetro 14, eso es Wilde, Villadomínico. Cuando llego pasando el puentecito, no vi ni qué era, pero me destruyó el parabrisas, los vidrios volaron hasta el fondo. Me asusté, por suerte no paré, porque a 200 metros vi gente que estaba acercándose a la autopista. Bajé en el peaje de Berazategui a ver si había alguien, no había nadie. Uno va por la autopista para sentirse más seguro también y que te caiga una piedra así de la nada.
6: El cielo se encuentra algo nublado en la ciudad de Buenos Aires, temperatura 21 grados, 2 décimas, humedad 50%.
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3: Muy bien, estamos en la continuidad de Pasión Nacional. Una noticia de último momento: informa la Liga Profesional que por cuestiones de seguridad el partido entre Estudiantes de La Plata y Rosario Central, que se va a jugar el sábado 26 de septiembre a las 4 de la tarde, estaba programado para las 17 en el Estadio Único Madre de Ciudades de Santiago del
4: Estero. ¿A qué hora era?
3: A las 5 de la tarde, y ahora se juega a las 4.
4: ¿Y a qué hora era?
3: A las 5, listo.
4: Gracias.
3: Sigue la vida,
4: una,
3: ¿no?
4: Una hora.
3: Sí, por supuesto. Vamos a saludar al señor Fabián Codevila, porque sigue Juan Pablo Voivoda como técnico. Gracias. La pregunta es: ¿hasta cuándo? Pomelito.
14: ¿Cómo le va? Menos mal que se cambió el partido de Central Estudiantes. Yo pensé que podía ser peligroso, ¿eh? Ahora puede pasar cualquier cosa en esa hora, ¿eh? De las 4 y las 5, ¿eh?
3: Ese.
14: Como pasa en Racing, que puede pasar cualquier cosa, ¿viste?
3: ¿Viste? Porque parecía que estaba echado y al final salió.
14: ¿Qué van a echar si no tienen plan Z? Imagínate.
3: Claro, no tienen plan B, plan Z.
14: No tienen plan Z. Pan Z tienen, claro. No plan Z. Es lo de Racing, bueno, finalmente ayer una reunión a puerta cerrada, lo contamos en la previa de dicha reunión. Muy hermética Milito y su mesa chica, nada. Habrán hablado con alguno, esta es la realidad de la milanesa, y le habrán dicho todo, ni en pedo, no voy, no agarro. ¿Y a quién van a traer? Si, digamos, Plafón tiene el Chacho Coudet y con Milito está enfrentado...
3: Sí, lo que pasa, está bien que lo marques, periodísticamente es muy importante el dato, pero también digo que Coudet, después de la salida que tuvo River, debe tener ganado una revancha.
14: No, pero justamente a eso me iba a referir, Nicolás. Él dijo, anticipó que por un tiempo no va a dirigir en Argentina. Quedaban en el camino dos ex Racing, que yo calculo que al día de hoy, después de venir de donde vienen, no van a pretender cobrar 2,50 como habitualmente paga esta gestión, ¿no? La del salto de calidad y la de inversión no es un gasto. Recordemos siempre esos eslogans de Milito, porque lo terminan condenando. Y finalmente, también tuve la oportunidad de averiguar que hubo una reunión entre jugadores donde tomaron la palabra Cambeses y Marcos Rojo y se juramentaron intentar salir de esta situación, bancar al técnico.
3: Sí, bueno, se pueden juramentar todo lo que quieran, pero lo tienen que bancar al técnico dentro de la cancha, las palabras.
14: Exactamente, Nicolás.
3: Claro.
14: Que pasa por el fútbol, que además a esta situación que le toca vivir a Racing... se suman inconvenientes para Juan Pablo Voivoda, ¿no? Porque estos son los jugadores que trae la Secretaría Técnica de Javier Wainer, que yo siempre digo, este chico que no rompió el cascarón y cree que inventó el fútbol. Trajo a Barinaga de Boca, jugó 25, 30 minutos, se desgarró Barinaga.
3: Sí, claro, era moneda corriente en Boca. Yo no tengo nada de lo personal, pero yo la verdad no lo quiero ni para Defensores Belgrano.
14: Otra más le cuento, llegó Matías Pérez, procedente de Cerro Porteño, venía luego de un desgarro, sí. Todavía no estaba bien. Se lesionó Matías Pérez, tiene un esguince de tobillo, dos jugadores menos. Y además a esto, digo porque tiene que ver con el lateral derecho, Barinaga, había entrado en lugar de Canavo, que salió con una distensión. Bueno, Canavo está en duda, yo digo, casi que ni va a jugar el viernes, teniendo en cuenta el tiempo que queda de aquí hasta el viernes para recuperarse. ¿Y querés que te diga más?
3: Dale.
14: Hace tres días Racing se dio a préstamo a Unión de Santa Fe a Tobias Rubio, que era el tercer lateral derecho que tenía Racing. O sea que hoy no tiene lateral derecho Racing para afrontar el partido con Sarmiento de Junín. Entre las cosas que le pasan a este Racing que dirige Voivoda y que preside Diego Alberto Milito.
3: Ahora, ¿qué pasa si el viernes Racing vuelve a perder y en este caso en el cilindro?
14: Y yo creo que va a ser una situación realmente difícil, Nicolás, ¿eh?
3: Claro.
14: Realmente difícil. Tengo entendido por la información que llega que hay socios que se están autoconvocando en la previa para ir a la sede y reclamar ante esta situación desde lo deportivo, desde lo institucional. Van a cumplir dos años y Racing realmente, si uno mira cómo estaba y cómo está, la situación es realmente adversa hoy, por donde se la mire. Nico, y tengo que hablar también con respecto a este Racing que se conoció en las últimas horas, será oficial el jueves, o lo oficializaría la AFA el jueves, que finalmente los cuartos de final con Boca se van a jugar en el Gigante de Arroyito, 17 horas el 27 de septiembre. Dicho esto,
3: espera,
14: tengo que agregar.
3: Espera que le consulto a Romero. ¿Qué pasó que ese partido negro estaba programado? Está bien, no era oficial, pero la Plaza Córdoba...
14: Esto es lo que te quería decir, Nico. Justamente en Córdoba juega la selección.
3: Ahí está.
14: Y FIFA no permiten que se juegue un partido previo, antes o después, cerca de la fecha de un partido fecha FIFA. Por eso se descartó la provincia de Córdoba.
3: Negro era una oportunidad extraordinaria para albergar Boca Racing, que es una final anticipada de Copa Argentina.
14: Rosario también estuvo en duda hasta último momento, porque están los Juegos Sudamericanos y obviamente terminan un día antes, pero no se sabía si iban a poder disponer de la seguridad necesaria. Claro. Para ese partido, finalmente la provincia de Santa Fe lo garantizó y quedó descartado Mendoza, que era la tercera alternativa. Negro, querías agregar algo, perdón que te interrumpí.
5: No, querido, te mando un fuerte abrazo, querido Fabián. Porque además tenemos aquí en Córdoba para el 30, todavía no está oficial. Es más, aquí en Córdoba todavía no se habla mucho del partido. ¿Cuánto faltan? 16 días. Digo, la logística, la seguridad de Argentina-Bolivia para el 30. Y a la vuelta de la esquina está el clásico en el Kempes con Talleres y Belgrano.
14: Ahí está las cuestiones que tienen que ver con que por qué no se hizo el partido entre Boca y Racing y Boca en la docta. Y para cerrar la información de Racing, Nico, es el partido, sin ningún lugar a dudas, más allá de que se alargó la confianza o por lo menos se mantiene la confianza en el cuerpo técnico. Yo creo que con Sarmiento va a ser un partido de esos que va a marcar y a determinar el futuro futbolístico de Racing, sin lugar a dudas. ¿Por qué digo esto, Nico? Porque luego vendrán varios días donde Racing tendrá que trabajar y pensar en Boca. Y una nueva derrota, no sé cómo caería en el ánimo del hincha. De hecho, está más que irascible el hincha y el socio, pero no sé si podría trabajar con la misma tranquilidad o la misma confianza Voivoda, y si los jugadores estarían como ayer, mostraron la confianza y el apoyo al cuerpo técnico. Por eso digo que hay que mirar con lupa el partido del viernes contra Sarmiento de Junín, un rival difícil,
15: con una gran cosecha de puntos y con un muy buen presente. Hoy lo están clasificando a los playoffs. Así que esta es la actualidad de este Racing convulsionado, Nico, como aquel que vivíamos juntos, no muchos de esa mesa pueden decirlo, nosotros sí, aquel convulsionado Racing de finales de los 90, cuando en la mesa se sentaba Juan Carlos Morales y Horacio García Blanco, y hablábamos de el juez Gorostegui, de la síndico Liliana Ripoll, del abogado Seis Dedos. Yo creo que no se vivía un momento similar de tanta convulsión en Racing como cuando Racing en algún momento... una señora fuera de sí decía que había dejado de existir,
3: sí,
15: ¿no?
3: Terrible, terrible ese recuerdo.
15: Por eso digo que momentos saciados se viven en Racing. Desde hacía mucho tiempo no se vivían un Racing que en algún momento se lo puso como el tercer grande, el primer grande de la Argentina, y hoy está, insisto con esto, no hay que no mencionarlo, sino que hay que ratificarlo todos los días. Racing está último de todos, hoy está último de todos. Más allá de último en su zona, está último de todos, y 25, 30, ya han perdido la cuenta en la tabla general. Racing, como único objetivo, le queda a Boca para sobrevivir estos meses que quedan hasta fin de año, desde lo deportivo, Nico, lo que sería un golpe duro también desde lo económico, porque, insisto, hace 15 días se aprobó el balance en Asamblea General, y dentro de los ingresos del 2027... estaba el ingreso por copas o clasificación a copas, que hoy Racing ni siquiera está cerca de lograrlo si no gana la Copa Argentina.
3: Muy bien, te mandamos un gran abrazo.
15: Abrazo para todos.
3: Fabián Codevila con nosotros. Un toque con el Negro Romero en Córdoba y me voy enseguida a Santa Fe. Negrito, qué situación la de Voivoda, ¿no? Preocupante.
5: Sí, sí. A ver, uno siempre dice, che, ¿por qué tanto desastre está haciendo Milito? Es decir, claro, compara con la gestión anterior de Blanco, que se lograron cosas muy importantes. Pero uno dice, ¿qué? ¿Milito no sabe nada de fútbol? Ponele que no sepa nada de gestión, como le ha pasado a otros ex que ahora son presidentes. Digo, pero lo dirigió Mourinho, Ranieri, Bielsa, Pekerman, Basile, Maradona, Sabela, Martino. Ha sido un gran jugador. ¿Cómo no se va a dar cuenta, Milito, que se lo Barinaga? Lodico, que Ortegoza, que dejaste ir a este, que él hubiera comunicado, hubiera dicho, no, mira, vamos a hacer una cosa, vamos a dejar comprar jugadores, le vamos a dar la oportunidad a los pibes, y aguanten, ¿no?, hincha de Racing, porque vamos a hacer una refundación y van a ser todos chicos nuestros. Por ahí la gente hubiera entendido, digo.
3: Seguramente. Me da mucho gusto saludarte, querido Pablo Barovero, allí en Santa Fe.
16: ¿Cómo te va, Nico? Un abrazo grande para vos, para los compañeros allí en la mesa. Estamos viviendo la tercera jornada en el marco de los Juegos Suramericanos con medallas para los atletas santafesinos. Hoy en el caso de el SUP, el Standard Paddle, que se desarrolla en la Laguna Setúbal. La verdad que muy buenas sensaciones en los deportistas vienen teniendo las diferentes instalaciones, las canchas, las pistas donde se desarrollan estos juegos, y por supuesto que el plato fuerte en la jornada de hoy es la segunda presentación en el marco de los Juegos de las Leonas. Van a volver a jugar hoy a las 4 de la tarde con un rival un poco más complejo que el de ayer. Recordemos que vienen de ganarle en el debut 14-0 a Paraguay. Hoy juegan contra Uruguay, que a nivel sudamericano es la tercera selección detrás de Argentina y Chile en relevancia. Por ende, uno estima que puede ser un partido un poco más complejo. El viernes van a jugar contra el combinado chileno. Ayer jugó también el seleccionado masculino, los Leones, que le ganaron a Perú 22-0, con lo cual ambos debuts, tanto para la rama femenina como masculina del hockey, han sido muy auspiciosos de cara a lo que viene en estos Juegos Sudamericanos.
3: Bueno, y una provincia de Santa Fe convulsionada, no solamente por lo que genera el fútbol con Unión en la Primera División, con Colón en la B Nacional, sino con estos Juegos que son muy atractivos desde el punto de vista deportivo, y también de todo el movimiento que genera el deporte, ¿no?
16: Bueno, vos sabés que la inversión fue realmente mayúscula, teniendo en cuenta estadios de magnitud y también no solo que se han hecho a nuevo, sino otros que se han remodelado, algunas cuestiones que tienen que ver obviamente con las villas olímpicas y el hospedaje para los atletas, pero también se piensa en que eso vuelva hay un movimiento, lo digo desde el punto de vista comercial, digo con esto, obviamente, ratificando esto que decías, que un movimiento de gente inusual, más allá que estamos en una ciudad grande, Rosario lo mismo, Rafaela también, pero se nota en la calle que algo está pasando, si algo atípico, porque hay una gran cantidad de gente, inclusive que se vuelca a los estadios, cuando uno sale a las zonas peatonales, a los bulevares, muchos deportistas, la verdad, son dos semanas con un clima totalmente distinto, obviamente muy, muy lindo, ¿no? Muy favorable para los santafesinos.
3: Perfecto, y además hay un movimiento gastronómico que vale la pena destacar, desde lo cultural, desde lo deportivo, creo que es muy importante estos Juegos Suramericanos para la provincia de Santa Fe, pero hay un movimiento detrás que siempre me gusta resaltar, pero no porque se haga en otro lugar del país que no sea en Buenos Aires, si fuera aquí, también lo digo, alguna vez me decía Omar Cerasolo que un buen programa de radio es cuando genera movimiento, cuando hay gente que participa, cuando hay invitados, y siempre me quedé con esa idea. Y lo de la radio lo traslado a la actividad deportiva, a la gastronomía y a todo lo que tiene que ver con lo cultural. Pablo, te mandamos un gran abrazo.
16: Un abrazo grande. Hasta mañana, Nico.
3: Muy bien, Pablo Barovero. Los temas de River, los saludo al querido Agustín Domperagus.
17: Nico, querido, buen mediodía. Bueno, River, pensando ya en el duelo del sábado, no falta tanto, va a recibir Huracán a las 19. Y Poncio, a esta altura de la semana, sin grandes inconvenientes, va a repetir el equipo por cuarta vez. Algo que no sucede hace rato. Y te digo algo más, Nico.
4: Es un dato tremendo, tremendo. Dice Agustín, desde el punto de vista del juego.
17: Como que se alineó todo en River.
4: De la confianza.
3: Hoy, por ejemplo, no lo tenemos a Vicente, que todos los días pide por la continuidad de Poncio para el año que viene.
17: Como pedía que se vaya a Cobé todos los días también hace un tiempo. Pero te digo algo más, Nico. Poncio entró en un grupo selecto, muy selecto de técnicos de River, que ganaron los tres primeros partidos que dirigieron. Gallardo no está en ese grupo. Por
3: bueno, porque Gallardo ganó absolutamente todo.
17: Sí, pero que le costó el inicio. A Poncio parece como que le está fluyendo todos los resultados.
4: Ayer veía, este te va a gustar a vos, Álvarez. Ayer escuchamos una comparación de Poncio con el inicio de Ramón Díaz.
18: El inicio de Ramón.
4: El inicio de Ramón. Ciclo, el primer ciclo de Ramón, que debuta ganando la Central en el Monumental un viernes por la noche. Perdón, ese es el regreso de Ramón jugando al fútbol. El debut de Ramón como técnico.
3: Con dos goles jugando al fútbol.
4: Sí, el debut de Ramón como técnico, ¿por qué? Porque uno podría decir, bueno, Pasarela también tuvo su debut en River, Astrada también. Pero la diferencia es que Poncio estaba fuera del plantel. Pasarela se retira, asume rápidamente como técnico. Astrada se retira, asume rápidamente como técnico. Había todavía conocimiento de algunos jugadores y estaban en el día a día del fútbol. Ramón venía de Japón, no tenía idea de qué pasaba acá en Argentina. Y Poncio, si bien estaba en una comisión de River, tampoco estaba tan metido. Entonces, es la primera experiencia de los dos estaban fuera del día a día del fútbol, por ahí no tenían tanto conocimiento de los rivales que va a enfrentar River, y de esa manera, en los arranques de los dos, encuentran similitudes para decir, bueno, arrancaron los dos similares, ¿Poncio llegará a ser lo que fue Ramón Díaz?
3: Yo creo que no.
18: En la anual está a 6 puntos River, sí. Independiente River. A 6, ¿eh?
17: Ayer hace un cálculo un colega, ¿no?
18: Nada
17: River
18: más, poco, ¿eh?
17: Tiene la posibilidad.
4: Para mí se lo lleva puesto el campeonato, ¿eh?
17: No, el campeonato
18: River,
17: lo sé.
18: ¿El de ahora, la tabla anual?
4: Sí. No, claro. Los dos, ¿eh?
17: No, yo hablo de la tabla anual, lo que decía Santi. El campeonato, bueno.
18: Claro, la tabla anual, River está en pelea, ¿eh?
17: A 4/5 victorias, pero ponele 4 victorias, es decir, que gane lo mismo que ganó hasta ahora y un partido más, 2 empates, que uno puede ser contra Boca en el Clásico, y 1 derrota. Si River de acá a fin de año pierde un solo partido, sería el margen que le dan a Poncio, ¿se puede clasificar a la Copa Libertadores?
3: Bueno, ¿por qué no? Tenemos mensajes con Carla Ruiz y vamos luego a la pausa.
19: Mensajes al 1138707485. Hola, buenas, los veo desde el interior de Santiago del Estero, soy Alejandra, y que Nico Álvarez me mande saludos.
3: Un beso enorme.
4: Beso
3: enorme.
19: Saludamos. Lo que me gusta en este caso puntual de Fútbol Pasión Nacional es que hasta el humor en el deporte lo toman con seriedad. Los sigo permanentemente porque tienen la humildad de los sabios. Gracias. Dice, y guarda con Pomelo, que es mi preferido. Nos dice aquí Michael.
3: Muy
19: de
3: bien.
19: San Juan.
3: Es el preferido, así que le diremos a Pomelo. Tenemos la pausa que pone en el aire la señorita Natalia Liubarov.
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0: Muy bien, y cada día canta mejor Sinatra. Voy al encuentro de Juan Ignacio Gijón nuevamente con el móvil allí en la Bombonera, en las inmediaciones del Estadio de Boca. Juaní.
1: Sigue hablando el hincha Ceneice, Nico, en lo que es la previa de este partido, que es importantísimo en este semestre Ceneice, que marca el pase de alguna manera de Boca Juniors a la siguiente instancia de esta Copa Conmebol Sudamericana. Para eso el hincha. ¿Tu nombre?
2: Pablo.
1: Pablo, paseando por el barrio, ¿no?
2: Sí, paseando un poco, hermoso día.
1: Te veía sacándole unas fotos a la Bombonera.
2: Sí, sí, sí.
1: ¿Cómo la ves?
2: Hoy bien, bien, la veo linda, sí. Bien enfocado también en el partido de hoy. Es un partido importante y para revertir más que nada la historia de Boca, que es ganar Copa Internacional.
1: En la previa, ahora, hoy cuando te levantaste, desayunabas, preparabas esos mates, pensabas en el partido y decías qué partido que se viene, difícil, fácil, el partido en el que vamos a dominar, ¿cómo lo ves?
2: Y con San Pablo siempre fue duro, partido duro, chivo, por más que ellos estén mal en el Brasileirão, nosotros también tenemos nuestros días y estos partidos donde tenemos que demostrar que para qué estamos. Si estamos para más o bueno.
1: ¿Lo ves a Boca en la siguiente instancia?
2: Sí, sí, lo veo. Con fe lo veo. Sí.
1: ¿De ninguna manera te imaginas un resultado adverso?
2: ¿Cómo?
1: ¿No te imaginas un resultado adverso?
2: Va a estar complicado hoy. Hoy sí, vamos. Yo creo que hoy vamos a sufrir más que antes. Lo veo de esa manera, pero bueno, ahora saliendo a caminar un rato, como decís, para despejar y nada, no puedo enfocarme en otra cosa que ser el partido.
1: ¿Te gusta este equipo que armó el Vasco?
2: Es un equipo sólido, en mitad de cancha yo creo que encontramos la base que conectan otros jugadores. Lozano es un lateral importante, igual que Blanco. Pero bueno, de a poco va agarrando confianza. Falta que los delanteros metan goles, que eso es lo importante, ¿viste? Yo creo que tenemos buenos delanteros y ahora están pasando por un buen momento, hay que aprovecharlos. Pero bueno, es partido a partido, en Boca jugás 3 partidos bien y por ahí podés jugar 10 mal. Así que ojalá hoy, mientras que el medio campo no se resfríe.
1: ¿Te imaginas un resultado?
2: 1-0.
1: 1-0 para Boca.
2: 1-0 para Boca, sí.
1: Pablo, muchísimas gracias. Suerte y a disfrutar el partido de esta noche. Ahí Nico, entonces, la voz del hincha Ceneice, que nos cuenta cómo lo vive, cómo lo palpita, cómo lo siente, esta previa, que desde que se levanta hasta que empiece el partido, 9:30 de la noche, el hincha va a estar con la cabeza pensando enteramente en el partido.
0: Muy bien, Juan Ignacio Gijón, y con el relato de Martín Perazo, que va a comandar la previa de la Copa Sudamericana entre San Pablo y Boca a partir de las 20:45. 1:00 p.m, casi 57 minutos, voy al cierre de José Luis Romero desde Radio Nacional Córdoba.
3: Bueno, Nico, esperemos un poquito más, por ahí Leo Ponzi, a ver, dice el refrán popular, los melones se van acomodando mientras el carro va andando. Bueno, por ahí en una de esas se van autogestionando, se van encajando las piezas, individualidades tiene, habrá que verlo, porque, bueno, como en todo proceso, hay momentos difíciles, críticos, y ahí es donde realmente se ve el temple, la capacidad y la muñeca del entrenador para enderezar cuando la mano viene cambiada.
0: Bien,
3: pero en el mientras tanto, que si no, viste, tuvimos a Scaloni, que también en su gran mayoría no le teníamos mucha fe, no sabíamos si tenía uña de guitarrero y después fue un concertista de aquello, ¿viste? Lo llevó a títulos mundiales. Así que bueno, esperemos entonces, Nico, cómo se va dando todo en River.
0: Igualmente, un fuerte abrazo. Igualmente, te digo que tenemos una jornada de radio excepcional porque desde las 7 de la tarde en forma ininterrumpida hasta las 12 de la noche, primero Eladio contigo con la tira de 19:00 a 20:45 y después empieza Martín Perazo con la previa de San Pablo Boca. Gran abrazo, Negrito, para vos.
3: Igualmente para ustedes, fuerte abrazo.
0: Muy bien, la participación especial de José Luis Romero es la romería full.
4: La romería tiene esos conceptos de vida, esas frases como los melones que se van acomodando, que enaltece este programa, Nico.
0: Sí, muy cordobés. Carla, con más mensajes.
5: Así es, en el 11-3870-7485, esta noche gana Boquita. No será fácil, pero gana Boca y no tiene ninguna obligación de ganar. Participa como tantos otros que compiten por lo mismo. Por supuesto que como equipo grande tiene la exigencia de llegar, obligación tienen los padres con sus hijos. Freddy, desde Concepción del Uruguay. Matías, de Bahía Blanca, dice, vamos Boca hoy. Y uno más, hola, muy buenas tardes, muchachos de Nacional. Una consulta, ¿qué pasa con las noticias de Independiente? Que son, dice, cortitas como patita de chancho. Esa frase puede ir a la romería.
0: Bueno,
5: también.
0: Mira, sí.
5: Dice Claudio, desde Cinco Saltos.
0: Claudio, es una muy buena pregunta la que hace. Lo que digo, estamos gestionando una nota con Néstor Grindetti. A mí me gustaría preguntarle a Grindetti por qué lo eligieron a Chatson Viera. No tengo nada desde lo personal contra el uruguayo. Pero digo, habiendo tantos nombres y apellidos ilustres que tienen que ver con la historia de Independiente, llevar a alguien que no tenga sentido de pertenencia para este momento, un empate incómodo el otro día frente a San Lorenzo Almagro, que creo que no lo dejó bien parado a Independiente, que había sido en el tramo regular Santiago antes de las 2 de la tarde, me parece mejor que San Lorenzo en algún tramo del partido.
6: Sí, sí, en algún tramo del partido, sí. Estaba pensando, Nico, a propósito de lo que decías de Boca, viendo el camino y el recorrido que tiene el Xeneize en la Copa Sudamericana, que en caso de avanzar, espera por Independiente Bogotá o Vasco da Gama. Atención con el Vasco, que
4: el Vasco es un super equipo, el equipo de Colidio.
6: Exacto, y tiene a Santi Sosa como líder. Ya se ganó rápidamente el liderazgo del equipo en la mitad de la cancha.
0: Muy bien, Racing. Llegan las noticias de las 2 de la tarde a Radio Nacional.
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8: Las 2 de la tarde en la República Argentina. Adrián Rabiera afirmó que el gobierno no aplicará el plan Platita. El informe de Hernán Mundo desde Casa de Gobierno.
9: El vocero Adrián Rabier dijo que en la gestión de Javier Milei no habrá medidas semejantes a la de anteriores gobiernos. Y en ese sentido señaló que el llamado Plan Platita en años electorales, según expresó, fracasó en la República Argentina.
10: Nosotros no vamos a aplicar el Plan Platita en Argentina. Eso nunca va a ocurrir mientras Javier Milei sea presidente. Hay distintos sectores que lo piden, lo entendemos, porque quizás quieren otro modelo, quieren volver a la inflación, quieren llevar a la pobreza a más de la mitad de la gente, quieren destruir este modelo para volver y demás, hay todo tipo de especulaciones. Nosotros creemos que el Plan Platita fracasó y va a fracasar siempre.
8: Fue agotado el cupo ampliado para exportar carne a Estados Unidos. El acuerdo había elevado de 20 a 100 mil las toneladas para el acceso preferencial de carne bovina durante 2026. El gobierno anunció que el cupo se agotó antes de lo previsto. La ampliación permitió aumentar en cerca de $800 millones las exportaciones argentinas de carne. La Escuela del Parque Nacional Los Alerces cumple 100 años. El informe de Andrés Campos desde Radio Nacional Esquel.
11: La escuela número 25 de la Villa Futalaufken, dentro del Parque Nacional Los Alerces, está cumpliendo hoy 100 años de vida y sobre este hecho histórico estuvimos conversando con su actual directora, con Mirna Vera.
12: La escuela en este momento tiene 38 alumnos, familias de guardaparques, de brigadistas, de pobladores, tiene nivel inicial, primario y secundario con orientación turística. Pudimos reconstruir la historia de la escuela y con eso armamos también toda una línea del tiempo de reivindicación de la escuela como primera institución estatal que estuvo en este lugar, poco más antigua que el Parque Nacional.
8: Actualizamos el estado del tránsito con Ernesto Arriaga.
13: La General Paz, recordar que en el ingreso a Lugones, la Natural está realizando tareas de reparación y hay tres carriles, por favor, hacer los 40 kilómetros por hora. Por otra parte, el puente Rosario Victoria, con bastante tránsito de camiones al puerto de Rosario, descarga de cereales, máxima 40 en zona de puerto. Aeroparque y ESI se operan con normalidad. Subtes a horario.
8: En la ciudad de Santa Cruceña de Perito Moreno, donde podés escucharnos por AM860 y FM93.5, temperatura 5 grados 6 décimas, humedad 62%, cielo ligeramente nublado. En la ciudad de Buenos Aires, temperatura 21 grados 2 décimas, humedad 50%, cielo algo nublado.
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0: Muy bien, estamos en la continuidad de Pasión Nacional. Recuerden que hoy estamos con la transmisión de Boca, con el relato de Martín Perazo, esperando que un equipo argentino se meta en las semifinales de la Copa Sudamericana. Y por supuesto, lo más importante es que juega Platense por Copa Libertadores de América a las 7 de la tarde frente a Fluminense. Después, Sergio, vamos a dar la formación del equipo de Martín Palermo. Tenemos estas vías de comunicación de nuestro programa habitual de la 1 de la tarde, Carlita.
1: 11-3-870-7485, allí por escrito, y si no nos ves, nos escuchás, y también podés escribirnos en el chat de nuestro canal de YouTube, Radio Nacional Argentina, AM870.
0: Bien, un pronóstico primaveral para los próximos días en la Ciudad Autónoma de Buenos Aires.
1: Así es, mañana no tanto, ¿eh? Mañana 7 la mínima, 14 la máxima, habrá solcito. Ya el jueves empieza a subir la temperatura para todo el fin de semana y hasta el lunes.
2: Ahí
1: las
2: se
1: máximas siempre serán.
2: Parece que sí.
1: Parece que el sábado puede llegar hasta 27 de marzo.
0: Pero ustedes tengan en cuenta que son 27 grados de invierno. Siempre hay que tener una campera a mano. Hoy decían en las radios, ¿no? Sí, hay que tener una campera en la mano, decían, no, está lindo, está agradable. Yo me bajé del subte, te digo, si no me ponía la campera, te morías de frío.
1: Es que el sol no es el mismo.
0: No, por supuesto. Por supuesto.
2: Ideal para ir a la cancha.
0: Bueno, les quiero decir que nuestra querida locutora, Carla Ruiz, la rompió en el Mundial con su trabajo, con el relato de Daniel, el comentario del mono.
3: ¡Dale, Carlita,
0: La rompió Carlita, que habitualmente la escuchan con Nora Brioso y en el programa de Hernán Mundo. Voy a saludar al querido Gerardo Murúa en Córdoba. No dimos la noticia porque yo quiero que la de él. Yo me resisto a pensar que eso va a pasar, pero le doy la entidad a Gerardo Murúa. Hola, Gerard. ¿Gerardo? Bueno, ya vamos a estar...
4: Lo intimidaste con esa presentación.
0: Sí, me parece que se sintió intimidado. Bueno, hablemos de River, del equipo sensacional.

0: Por lo menos, no digo revelación, pero sensación por estos tres triunfos al hilo del conjunto de Ponce.
1: Sí, sí, que además tiene jugadores de los cuales podría ser integrante de la lista de Scaloni, ¿no? Esperando por la lista de Scaloni. Montiel, ¿qué pasará con el huevo Acuña? ¿Volverá a la selección alguna vez? Bueno, ambos, Nico, están teniendo un buen presente
0: más que
1: con
0: Montiel
1: Ponce.
0: Acuña, quisiste decir.
1: Sí, Montiel y Acuña, los dos.
0: Perfecto.
1: Acuña no fue parte del Mundial, Montiel sí. Pero yo creo que los dos tienen chance de estar en la lista que va a salir en cualquier momento.
0: Gerardo Murúa en Córdoba. Gerard.
2: Hola, Nico, qué gusto saludarte. El abrazo a los muchachos allí y el gran abrazo a la audiencia, por supuesto. Como ya les contaba el Negrito Romero, hermosa jornada en Córdoba. Vamos a andar pisando los 24 grados y te escuchaba recién hablar de la temperatura en Buenos Aires. En Córdoba también tendremos 30 grados el fin de semana, sí, después de tener nieve el fin de semana pasado. Mira, en la sierra.
0: Todos los extremos. Bueno, ¿y qué tenés de Messi? A ver qué vas a contar.
2: No, solamente algo que uno leyendo en las redes sociales y siguiendo a aquellos que están cerca de la selección, se dice esta hora de que podría estar en la convocatoria de Scaloni y participar a modo de despedida en estos amistosos de Argentina, algo que de lo cual ustedes ya han hablado en algún momento, pero parece más certero esta hora la posibilidad de que Scaloni convoque a Messi y tenga despedida aquí con el público argentino. Entiendo que
0: pero Messi,
2: si viene como parte de la convocatoria, algún minutito podría llegar a jugar. Creo que a ustedes les quedaría la misma sensación.
0: No, a mí no. Pero Messi ya dijo que no juega más en la selección.
3: No, por acaso es un partido
4: de despedida. Pero además son los partidos con aforo reducido.
3: El primero
4: 50
3: es al 50
4: y el segundo al 25.
3: No, después es sí, pero cómo salga el primero va...
1: El tercero es el Monumental, sí, claro. Capaz que el tercero...
0: Ah, pero a ver, hablemos...
4: Lo tienen que anunciar, le tienen que...
1: Obvio. Comenzame igual que los rivales, Nico, son tan menores que tranquilamente Messi puede jugar un rato y lo puede transformar en una despedida.
0: Pero Lionel Messi merece una despedida a toda orquesta.
1: Totalmente.
0: En el Estadio
1: con un anuncio de 6 meses antes.
0: La selección argentina frente al resto del mundo.
1: Claro.
0: Lo que sí va a venir, aparentemente, Cristiano Ronaldo en diciembre para el partido de despedida de Carlitos Tevez en la Bombonera. Era Gerardo, aparentemente CR7 le dio el sí a Tevez. Cristiano Ronaldo está casado con una argentina.
1: Sí, con Georgina, pero además fueron compañeros en Manchester.
0: Claro.
1: Siempre Tevez cuenta la anécdota que llegaba a las 7 de la mañana y estaba Cristiano Ronaldo entrenando, llegaba a las 7 menos cuarto, estaba Cristiano Ronaldo entrenando, un día llegó a las 6
3: y estaba
1: Cristiano en el gimnasio.
3: Mañana, hablando de Messi, mañana sí. Messi puede ser campeón.
4: ¿En serio?
3: Con el debut del Kili González. O sea, hoy tuvo su primera práctica el Kili después del problema de papeles. Ya lo anunciaron hoy tempranito como entrenador oficial, tuvo su primera práctica y mañana el Inter de Miami juega la final contra el Cruz Azul de México de la Copa de Campeones entre el de la League Cup y el ganador de la MLS, una copa de esta,
0: bueno, pero ahí estaremos,
3: la recopa de la recopa.
0: Gerardo, por supuesto que le damos entidad a lo que decís, vamos a ver y a esperar la lista de Scaloni. No sé si patentó la frase el célebre Darío Benedetto, con esa frase para mí extraordinaria, noches alegres, mañanas tristes. Las mañanas suelen ser tristes.
1: Sí, más si las noches son alegres, ¿no?
0: ¿Viste? Yo siempre digo que la mañana está para dormir, la tarde para trabajar y la noche para salir. Lo tengo como lema de vida hace 30 años.
3: ¿A qué hora es el paso de salir a dormir?
0: No,
3: ese proceso, ¿en qué horario es?
0: Y se duerme entre las 3 de la mañana y las 10 más o menos. Eso sería la vida ideal, ¿no? Uno no puede hacer esa vida, hay que amoldarse a lo que cada uno puede.
3: Gente que sí.
0: En definitiva. No, hay mucha gente que hace esa vida, ¿eh? Bueno, vamos a... Entonces, Santiago anticipó Pomelo, sigue Voivoda, algo que se conocía desde ayer a la tarde, por lo menos hasta el partido del viernes.
4: Sí, fíjate el contraste que hace un año calendario, Racing estaba jugando la semifinal de la Copa Libertadores.
1: De verdad, con Flamengo.
4: Hace un año, insisto, entre los mejores 4 equipos de América, hoy... Muchos hinchas de Racing se están preguntando cómo está el equipo en la tabla anual, para contar los porotos, viendo la tabla de abajo. Creo que no hay nada más descriptivo que eso de lo que fueron los últimos 365 días de Racing y lo que es la gestión que hoy está a cargo de Racing. Pasar de manera intempestiva de un equipo que ganaba competencias internacionales, que llegaba a estar entre los mejores 4 de América... a pelear por permanecer en la primera división.
1: Tuvo una serie, recuerdo, muy pareja con el Flamengo.
4: Sí, claro.
1: Demasiado pareja. Y se me viene una frase, ¿no?, a la cabeza de qué bien que estábamos cuando estábamos mal, ¿no? Porque recuerdo también que en aquel entonces había ciertas críticas futbolísticas, ¿no?, a Costas.
4: Sí, claro.
1: A Gustavo Costas, pero claro, si vos lo ves ahora con retrospectiva, un año, es increíble lo bien que estaba la academia.
4: Sí, así todo, no...

0: es Voivoda el nombre o el apellido más apuntado por el momento que está transitando Racing. Obviamente que el hincha de Racing direcciona su enojo, su bronca, sus críticas y sus reclamos a la dirigencia, y parece bastante lógico, viendo el plantel que tiene Racing, sí, en comparativa con el que tenía hace un año.
1: De hecho, puntualmente, Boluda, el otro día me tocó comentar el partido acá en el Fútbol Show. No es que Racing mereció perder con Huracán.
0: Claro,
1: se lo gana Huracán por la picardía de atacarlo en el final, por donde estaba Barinaga, que entró mal Barinaga.
0: Y también insólito como queda el centro delantero de Huracán.
1: Solo.
0: Con cinco jugadores de Racing en el área para recibir solo en el área chica.
1: Mal parado Racing, pero después futbolísticamente no es que fue superado por Huracán.
2: Bien, y del otro lado, Independiente, el otro equipo de Avellaneda, que va a ir el fin de semana a Santa Fe para jugar frente a Unión el sábado 16:45. Yo digo, qué pena. Por supuesto que se ha implementado el fútbol ahora en pleno invierno a las 14:45, pero me parece que con las bajas temperaturas en todo el país, la fecha tendría que empezar a la 1 de la tarde los domingos, me parece.
0: Sí, bueno, igual nos estamos aproximando, recién nombraba a Carla, mencionaba las temperaturas que se vienen, ya estamos yendo hacia esa época del año donde en un bimestre, imagino, los partidos ya van a empezar a las 5, ¿no?
2: Sí.
0: A la 1, por una cuestión del calor y las temperaturas y el sol fuerte al mediodía.
2: Te digo más, me parece que es un error que en plena temporada de invierno, yo entiendo que a la televisión le sirve tener a Boca, River, Independiente, Racing y a San Lorenzo 21:30, pero que se juegue al fútbol con temperaturas muy frías a las 21:30 un domingo, me parece que
0: es
2: atenta contra la
0: a
2: salud.
0: A mí siempre me gustó mucho, Nico, el horario de fútbol, que se hizo poco en la Argentina, pero alguna
2: ya sé el horario, que va a ser 11 de la mañana.
0: 11 de la mañana.
2: Sí, no, a mí no puede.
3: Parece,
2: hay que madrugar.
0: Es un horario espectacular.
1: Pero, ¿dónde quedó lo de Noches Alegres, Mañana Triste?
0: Sí, no, pero 11 de la mañana es un horario espectacular. Sí, es cierto que hay muchos hinchas de fútbol, por ahí de los equipos grandes más, que tienen que hacer un recorrido muy largo. Sí,
2: ahí aplica la, ahí aplica la ley Benedetto. Noches Alegres, Mañanas Tristes.
1: Pero es un horario muy de inferiores, ¿no? De toda la vida. Bien. Siempre se ha jugado al fútbol a los domingos.
0: Mucho antes, empiezan a las 8:30, claro, 9.
2: Tenemos la pausa.
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0: saludo muy especial para la querida Silvia, amiga de Villa Gesell, popularmente conocida como La Viejita. Así que te mando un beso enorme, Silvia. Gracias por estar en la sintonía. Vamos al encuentro ahora de Facundo Paredes en Radio Nacional Rosario. Facundo, un gran abrazo.
1: Hola, ¿cómo les va? Abrazo para todos por ahí. ¿Todo bien?
0: Muy bien. Estás en el Parque de la Independencia, Facundo.
1: Exactamente, estoy en el Parque de Independencia, en este caso en el Club Provincial, que está emplazado aquí en el parque, porque se están disputando las finales de levantamiento de pesa y hay ahí crédito argentino con posibilidad de medalla. Martina Mendoza acaba de comenzar la competencia, así que en un rato seguramente tendremos novedades de Martina Mendoza, levantamiento de pesa, final femenino, 57 kilos, así que seguramente pronto habrá novedades al respecto, como bueno, hubo mucho ayer, con más medallas de oro, sobre todo la que trajeron la natación, el esgrima, tanto masculino como femenino. La verdad que fue una buena jornada para la Argentina en el marco de cosecha de medallas. Arrancó también hoy con medallas en ciclismo, en la modalidad contrarreloj, que también trajo medalla con Delfina Divela. Y en patinaje artístico, hoy por la mañana, en este caso aquí en Rosario, doble medalla, porque Micaela Lopetegui y Valentina Longo salieron segunda y tercera respectivamente, y es por eso que las dos tienen medalla. Micaela Lopetegui fue plata. Tenemos su testimonio, si les parece, la escuchamos.
0: Sí, por supuesto, Facundo.
2: La verdad que mucha emoción, mucha felicidad, mucho orgullo por haber estado acá, llegar hasta donde llegué, el público tan hermoso, los gritos, la gente, mis papás ahí, mi profe alentándome. Salir contenta de la pista y con esa misma pasión desde que arranqué, para mí es un orgullo enorme. Mis agradecimientos al público, a todos los que estuvieron apoyándome. Y nada, estoy muy feliz porque fue mucho esfuerzo para llegar hasta acá, para lograrlo, junto con mi equipo, obviamente, y los compañeros también, que lo hacen mucho más especial. La verdad que fue algo inolvidable, un torneo que voy a llevar para siempre y muy, muy, muy feliz.
0: Bien.
1: Ahí estaba Micaela Lopetegui, medalla de plata en patín artístico. Tercera jornada de competencia, nuevamente a estadio lleno. Ayer terminé la jornada en la zona sur, bastante alejada del centro también. Sí. La natación estaba completo. Lo que se viene en instantes nada más, a las 15, Argentina-Paraguay, en beach volley, el equipo femenino que tiene presencia local, presencia rosarina, así que también se prevé estadio lleno. Lo mismo a las 5 de la tarde en el caso de los varones. Ahí están los hermanos que son candidatos, Nicolás y Tomás Capogrosso, por ambos, tanto en beach volley, ya son instancias de cuartos de final, tanto masculino como femenino. Bueno, después sigue la gimnasia artística, por supuesto que en el esgrima, desde las 16:50, también vuelve a haber finales, y ahí nuevamente esperanzas argentinas para conseguir medallas.
0: Bien, Facundo, y además, ahí donde estás, en el Parque de la Independencia, en el Estadio Marcelo Bielsa, se viene el debut de la selección argentina de Diego Placente frente a Chile.
1: Exactamente, también hay fútbol, una selección sub-19,
0: sí,
1: en este caso, que bueno, cuenta con algunas bajas de peso, por supuesto. La de Gauch, el jugador de aquí de Newell, que se bajó a último momento, pero bueno, no deja de ser candidato, por supuesto, el equipo de Diego Placente en el fútbol masculino. No presenta Argentina equipo en selección femenina. Como está disputando el Mundial de la categoría en sub-20, bueno, finalmente decidió no presentarse en estos juegos, así que sí tendremos fútbol masculino, no en el caso del fútbol femenino.
0: Bien, Facundo, valoramos muchísimo tu trabajo profesional. Vamos a estar a lo largo de la tarde, tanto en el servicio informativo en todo el país y en los programas de Nora Brioso y de Hernán Mundo, respectivamente, con todo lo que nos deje los Juegos Suramericanos allí en la provincia de Santa Fe, fundamentalmente con todo lo que está pasando en Rosario. Repetí el resto de la actividad deportiva para la jornada de hoy.
1: Bueno, la actividad, lo que decíamos, está disputando el levantamiento de pesas, la final. Martina Mendoza ahí es protagonista, después sigue con volei de playa a las 15, lo mismo para

0: para el vóley playa, tanto masculino como femenino. Vuelve la gimnasia artística desde las 16:20, después hay esgrima, 16:50, termina la jornada como siempre con la natación.
1: Perfecto, te mandamos un gran abrazo. Estamos a micrófono abierto, si consideras que hay que volver antes de las 3 de la tarde con algún dato de último momento, con mucho gusto.
0: Perfecto, abrazo grande, la seguimos.
1: Muy bien, Facundo Paredes desde Rosario, con todo lo que tiene que ver con los Juegos Suramericanos. Más mensajes con nuestra locutora Carla Ruiz.
2: Mensajes que llegan al 113-870-7485. Hola Nicolás y compañeros, soy Marcos desde Santa Fe, un placer escucharlos, esperando novedades del Rojo, dice gracias y manda saludos. Otro mensaje de Esteban, está en Entre Ríos. Valencia es otro Cavani en Boca, ¿cómo puede ser que lo venda Ceballos en 6 millones de dólares y compre a Villa en 7? Que venda Zenón en 6 millones de dólares y compre a Velasco en 10. Basta de los curros de dirigentes y representantes, dice Esteban desde Entre Ríos.
1: Bueno, tiene sus motivos, Esteban. A mí me parece que Riquelme tiene que dar explicaciones. Hemos tenido la gentileza de Alejandro Veiga, el prosecretario general de Boca, de hablar con él la semana pasada. Siempre estamos abiertos aquí desde Nacional y en todo el país, tanto en el programa deportivo como en las transmisiones de fútbol, para hablar con los dirigentes de Boca. Yo digo que Riquelme debiera llamar a una conferencia de prensa y contestar cada una de las preguntas, pero las preguntas de todos los periodistas, no de algunos. Sí, Sergio, con San Lorenzo de Almagro.
3: Lo contamos, el bono optativo que tendrá el hincha de San Lorenzo para este fin de semana. Lo que tiene que ver con el equipo, lo charlábamos ayer por la tarde con Eladio, hubo dos San Lorenzo en el partido con Independiente. El del primer tiempo, desconocido. Sí. Independiente también tuvo un buen partido en esa primera mitad y un segundo tiempo donde acomodó un poco las piezas Insúa. Parte de ese reacomodo de piezas fue el cambio en el lateral izquierdo, donde estaba tirado Montiel y le ganaba siempre a Rodríguez Pagano. Rodríguez Pagano es un lateral donde su característica es ir y no tanto marcar, y lo sufrió. Cuando entró De Ritis, que marca un poco más, tiene más experiencia, equilibró un poquito el juego. Y también del otro lado, una posibilidad sería mover a Tripico en la mitad de la cancha y poner un lateral, como Herrera, en esa posición. Por ahí creo que vienen los cambios que planea Insúa de cara al encuentro con Boca del próximo domingo con transmisión de Radio Nacional.
1: Bien, perfecto. Vamos a estar con todo el fútbol el fin de semana. Tenemos el gran partido entre San Lorenzo y Boca en el nuevo gasómetro, lo que ocurra con Racing el viernes en el cilindro, la presentación de River una vez más en el Estadio Monumental, y con esta situación de Poncio, que no digo que haya entrado definitivamente Santiago en el hincha de River, pero que le va tomando cada vez más cariño al técnico actual.
4: Sí, absolutamente. La particularidad que tiene lo de Leo Poncio, que el propio entrenador de River había dicho en algún momento que no se imaginaba en un cargo que le tocó llegar por una situación coyuntural que ni el propio Poncio imaginó, y que en el desarrollo de la actividad, evidentemente, también por las señales que se ven de lo que sucede con Leo Poncio en los partidos y en los postpartidos, evidentemente le va agarrando, ¿no? Ese gusto, ese deseo de entrenador que parecía tenerlo guardado en algún lado y que por el momento le está haciendo tan bien a River como para recuperarlo de una situación deportiva compleja desde el momento en el que llegó Poncio, de haber encontrado el equipo y de que hoy nos tenga mirando la tabla anual y la tabla de su zona, y que pensemos en River como uno de los protagonistas en cada una de esas tablas, con la chance cierta, teniendo en cuenta lo que es la historia de River, la trascendencia fundamentalmente en el ámbito doméstico cuando tiene que pelear campeonatos, que es el equipo que con el que nadie quiere pelear un campeonato en la Argentina. Sí. Y hoy River se metió en esa pelea. Es cierto, tiene algunos equipos arriba, pero a Central lo tiene un punto, a Boca lo tiene dos puntos arriba, y después cuando mirás la cima de la tabla, con 48 está Independiente Rivadavia, que son 6 nada más de los que le lleva a River, que está en recuperación.
3: Por eso te digo, hace un ratito lo charlábamos, que me da la sensación que River, al no tener doble competencia, dedicarse solo al campeonato, sí, y jugadores que venían cansados, no sé, Otamendi, Almada, que venían de la Copa del Mundo, que los puede tratar durante toda la semana y que se recuperen de partido a partido, con Poncio haciendo algún movimiento táctico que ha hecho, porque Almada juega más liberado, sí, de lo que jugaba con Coudet, Me da la sensación de que River se lo puede llevar puesto el campeonato.
4: Sí, y será vital
3: sin
4: para
3: ser
4: eso el
3: superclásico, ¿no?
4: En el medio de lo que le queda a River, tiene el partido con Boca.
3: Sí.
4: Con todo lo que eso representa, pero bueno, en su recorrido, evidentemente que será un mojón importante.
1: Bien, de Independiente, porque se dio a conocer la memoria y el balance, dice la Comisión Directiva Independiente,
3: ¿no?
1: El camino recorrido desde el 2022 permite afirmar que hoy Independiente es un club patrimonialmente más fuerte que el que recibimos. Desde aquel momento, el activo de la institución aumentó aproximadamente un 40% medido en dólares, mientras que el pasivo total se mantuvo prácticamente constante en la misma moneda e incluso registra una reducción cercana al 2%. Como consecuencia de esa evolución, el patrimonio neto equivalente creció aproximadamente un 64%. Dice, estos resultados muestran que el club logró incrementar considerablemente sus activos sin aumentar su endeudamiento total en dólares. También se redujo el peso relativo de las obligaciones, mientras que hace 4 años el pasivo representaba el 39% del activo, en la actualidad representa el 27.1%. Del mismo modo, la relación entre pasivo y patrimonio neto pasó de 0,64 veces a 0,37. La deuda denominada en moneda extranjera también se redujo casi un 23% durante ese periodo, siendo del 48% la reducción correspondiente al último ejercicio. Esta evolución resulta especialmente significativa porque no se trata solamente de cuánto debe el club, sino también de la naturaleza de sus obligaciones y de los riesgos que estos representan para su estructura económica. Bueno, en términos generales, lo más importante del comunicado, sí, vamos a tratar de hablar con un dirigente independiente. Insisto, venimos gestionando para hablar con Néstor Guindetti, que se quería tomar un par de días para conocer la memoria y el balance y sacar una conclusión al respecto.
3: Por favor, o sea, los balances los acomodan como quieren, sabemos. Acomoda esto y lo pongo en esta columna,
1: sí,
3: esto lo pongo
1: no
3: para acá.
1: Sí, pero no Independiente, en todos los clubes.
3: El hincha de Independiente quiere que el equipo gane, que ve que tiene, que tenía un par de jugadores que podían superar la media, los venden, los regalan,
1: no,
3: porque
1: además
3: tienen que pagar las deudas y el equipo sigue siendo un desastre.
1: Y además a nivel nacional, a nivel torneo local, el año que viene se van a cumplir 25 años sin títulos para Independiente.
3: Vos fijate,
1: es mucho.
3: Vos fijate,
1: es mucho para un club de la envergadura de Independiente.
3: San Lorenzo que está,
4: locales, ¿no?
3: San Lorenzo,
4: sí,
3: que vive una situación similar o peor, Culota, hoy presidente, permanentemente durante los últimos años tuiteaba. Hoy le entraron a sacar todos los tuits que ponía con cosas que hace lo contrario hoy como
1: claro,
3: presidente de San Lorenzo.
1: Sí, sí.
3: Y bueno.
1: Bueno, dicen una, pregonan una cosa y después hacen otra. Pero no lo digo por Culota, hablo en la generalidad del caso a nivel deportivo. Recordamos las vías de comunicación, Carla, y voy al informativo.
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1: Nos queda la última media hora de programa. Aquí están, estas son las noticias en Radio Nacional y en todo el país.
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6: 2:30 de la tarde en la República Argentina. Último momento, fue revocada la suspensión del régimen penal juvenil en la provincia de Buenos Aires. La justicia bonaerense dejó sin efecto la medida cautelar que había suspendido durante 60 días la aplicación de la norma en todo el territorio provincial. La Cámara consideró que una decisión provisoria no puede frenar con el alcance general de una norma sancionada por el Congreso. Reunión de la Mesa Política. El informe de Liliana Arias desde Casa de Gobierno.
7: La secretaria general de la presidencia, Karina Milei, y el jefe de gabinete, Diego Santilli, vuelven a reunirse con los miembros de la mesa política. Es para abordar el temario parlamentario, debido a que en las próximas horas se debatirán varias iniciativas impulsadas por el Poder Ejecutivo. Se trata en principio del presupuesto 2027, que ingresará a lo largo de esta jornada a la Cámara de Diputados y que ya el propio ministro de Economía, Luis Caputo, anticipó superávit financiero para el próximo año. Otra de las iniciativas en la que trabaja la mesa política es en la reforma electoral, por la que se comienza en el Senado su debate en la Comisión de Asuntos Constitucionales.
6: Modificación en la multa por evasión de peajes en la autopista Buenos Aires-La Plata. El informe de Fernanda Germanier desde la capital bonaerense.
8: Desde hoy rige un nuevo esquema de sanciones para quienes evaden el pago del peaje en la autopista La Plata-Buenos Aires. Las multas van de los 228.100 pesos hasta los 684.300 pesos, de acuerdo a los valores vigentes para el bimestre septiembre-octubre. Detectada la infracción, el titular del vehículo tiene un plazo de 30 días de corrido para regularizar la situación antes de que el acta se remita a la autoridad competente.
6: El cielo se encuentra algo nublado en la ciudad de Buenos Aires, temperatura 21 grados 2 décimas, humedad 49%.
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0: Muy bien, estamos en la continuidad de Paseo Nacional para todo el país, 33 minutos después de las 2 de la tarde. Vamos a hablar con Isabel Ditela, que ganó la medalla de oro en espada individual en los Odesur. Isabel, qué gusto saludarte, mi nombre es Nicolás Álvarez.
1: Hola, ¿qué tal? ¿Cómo están?
0: Muy bien, por suerte. Bueno, felicitaciones por la distinción.
1: Muchísimas gracias.
0: Bueno, contanos un poco de esta actividad deportiva de la cual tanto no conocemos, por cierto.
1: Sí, bueno, yo practico esgrima en la disciplina de espada femenina.
0: Sí.
1: Y bueno, es un deporte con mucha tradición, un poco desconocido, ¿verdad? La verdad que no mucha gente lo practica, pero en Argentina se hace hace muchísimo tiempo, como más de 100 años. De hecho, tenemos una medalla olímpica en, no me acuerdo exactamente cuándo, pero en los 30. Así que es un deporte, nada, que a mí me encanta, es muy lindo. Se lo recomiendo a cualquiera que lo pruebe. Y eso.
0: Y haces muy bien en recomendarlo. Por cierto, imagino que tiene una metodología y una rigurosidad, porque no solamente la situación de estar muy bien físicamente, sino debe ser clave la alimentación también.
1: Sí, la alimentación, más que eso, diría la cabeza. O sea, el deporte tiene como un componente estratégico muy importante. Y eso es lo que para mí hace que sea muy divertido y que 20 años después lo siga practicando y lo siga practicando. O sea, me divierto muchísimo porque siempre son como, no sé, hay gente que dice que es como un ajedrez físico y tiene algo de eso, ¿no? Como que siempre tratás como de hacer que tu rival caiga en tu trampa y nada, así que tiene todo un componente mental que para mí es súper divertido y como que lo implementás de manera física, ¿no? Y ahí entra la parte más deportiva, capaz, para todo deportivo. En fin, eso.
2: Isabel, Agustín, te saluda, felicitaciones. Gracias por este ratito acá en Radio Nacional. Bueno, recién te escuchaba atentamente y mencionabas también lo físico, obviamente, la alimentación, el entrenamiento, pero la cabeza, bueno, la mente, ¿no? La parte mental, ¿cómo la ejercitás? Y cómo es también tu día a día, ¿no? En tu vida personal, me imagino, con los estudios y con todo lo que desarrollás más allá de este deporte, porque justamente ahí también juega la parte mental, ¿no?
1: Sí, por supuesto. O sea, se entrena de la misma manera que uno entrena cualquier otra cosa. O sea, yo trabajo con un profesional con el que hablamos todas las semanas y tratamos de implementar como distintos aprendizajes. Por ejemplo, yo siempre capaz me adelanto al resultado, ¿no? Estoy compitiendo y siempre estoy pensando en el final, no, voy a perder, o estoy cerca de ganar, y ahí siempre se me va la cabeza, entonces identificamos eso y ahora practicamos, bueno, tomarnos cada punto como punto por punto,
2: claro.
1: No mirar el score. De hecho, me pasó en la final que meto el último tocado y yo no me di cuenta que estaba en 15. O sea, todos empezaron a festejar y me doy vuelta y miro el score y decía 14 y yo dije, ¿estamos pasando de 13 a 14 o de 14 a 15? Como que no entendía mucho. Así que nada, eso es como ir identificando esos momentos en los que la cabeza capaz te juega en contra y encontrar estrategias para que te juegue a favor.
2: Sí, la tensión plena, ¿no? Pero más allá de la disciplina, ¿cómo lo lograste? Digamos, ¿tuviste, quizás a un psicólogo, a un tipo de trabajo especial? A eso me refería también.
1: Sí, por supuesto. Sí. Trabajo con un psicólogo deportivo que se llama Agustín.
2: Perfecto.
1: Y con él siempre hablamos todas las semanas y analizamos todos los torneos y los entrenamientos y capaz que voy a un entrenamiento y trato de implementar lo que hablábamos en la sesión. Entonces es como un trabajo constante, del mismo modo que ejercitas el cuerpo, o sea, es todo parte de lo mismo.
3: Isabel, tu hermano también participa en esgrima y ganó también una medalla en estos juegos, ¿es verdad?
1: Sí. Él ganó en su disciplina, sacó la medalla de oro también el domingo, él hace sable masculino.
3: ¿Y él es más grande que vos?
1: Es más chico.
3: Más chiquito. ¿Y cómo se da esa relación de los dos hermanos participando, ganando encima, en una actividad similar?
1: Es muy lindo porque nos podemos acompañar, como que entendemos por lo que está pasando el otro. Somos muy competitivos de chicos, hacíamos la misma arma que era florete y nos matábamos, entonces nos separaron, me pusieron a mí en espada y a él el sable y a partir de ahí mejoró mucho nuestra relación y nos podemos apoyar y la verdad que es muy lindo.
0: Bien, decías la espada y el sable, en realidad entre la espada y la pared, ¿no? Como se dice popularmente. Es así. Bueno, y el próximo, Isabel, ¿y el próximo objetivo que tiene que ver desde el punto de vista deportivo?
1: Y bueno, ahora tenemos el jueves la prueba por equipos. Eso todavía es dentro del marco del Oso de Sur. Y después, ya el año que viene, tenemos la clasificación a los Juegos Olímpicos, que arrancan en abril, y tenemos los Juegos Panamericanos, que van a ser en Lima. Así que esos son los dos objetivos para el año que viene.
3: Isabel, ¿es verdad que competís con la camiseta de Racing abajo?
1: Sí, es verdad. La uso en instancias finales, así que no siempre llego a usarla, porque no siempre llego a instancias finales, pero sí, siempre que compito en semis o final, la uso.
0: Bueno, en realidad la camiseta argentina, pues Racing tiene los colores de la selección.
1: Sí, es verdad.
0: Bueno, ¿y por qué te hiciste de Racing? A ver...
1: Es de familia, mi viejo es de Racing, mi padrino también es de Racing, Sergio Turace, y él es el director técnico también de Esgrima, así que eso también, como que hay una parte familiar en la Esgrima, que yo cuando voy a entrenar también me encuentro con mi padrino, con mi viejo, o sea, hay una cosa ahí de mucho acompañamiento.
2: Claro, claro, me imagino lo lindo que debe ser también ese legado. ¿Y cómo es tu día a día más allá de la disciplina, no? Isabel, ¿estudiás, trabajás? Porque bueno, para que la gente también entienda que no siempre se puede vivir del deporte, en este caso de la esgrima.
1: Sí, obvio. O sea, el deporte amateur es amateur, justamente. Es muy difícil vivir de la esgrima en particular. Así que nada, tengo un trabajo normal, como todos. Me levanto a la mañana y a veces me levanto a las 6 y voy al gimnasio, y del gimnasio voy al trabajo, y a veces empiezo por trabajar y termino de trabajar a las 7 y de ahí me voy directo a entrenar. Pero es como un hábito, o sea, pienso, digamos. Salgo de trabajar y voy a entrenar. Bien, sin planteármelo.
0: Estamos hablando nacional con Isabel Ditela, se dedica a la esgrima, y lo hacemos partícipe de la charla a Gerardo Murúa, nuestro periodista desde Radio Nacional Córdoba.
4: El enorme placer de saludarla, Isabel, el placer de tenerla en el aire nacional. Fue muy humilde porque estudió en Harvard y en el MIT. Tiene un bochazo bárbaro, Isabel, así que fue bastante humilde cuando le preguntaron de los estudios. Le devolvió a la esgrima argentina una medalla de oro en Panamericano después de muchísimos años, por lo cual los logros los tiene desde hace rato. También fue de oro en los Panamericanos. Le consulto si la posibilidad de llegar a los Juegos Olímpicos está presente, si su nivel le da para pensar y soñar. Su hermano lo ha sido olímpico en París. ¿Soñás con estar en Los Ángeles, Isabel?
1: Sí, por supuesto. Es un sueño que vengo persiguiendo hace muchos años. Ya intenté en 3 ciclos y estuve siempre muy cerca. Siempre lo suficientemente cerca como para seguir soñando y no lo suficientemente lejos como para abandonar, así que sí, sigo intentándolo y lo voy a intentar para Los Ángeles.
0: Bueno, quiero que sepas, Isabel, que cuando un deportista argentino se consagra en el país o en el exterior, sea deporte en equipo individual, para nosotros es una felicidad plena. Lo tenemos con las Leonas, la selección femenina de fútbol. Bueno, los hombres también en cada disciplina, siempre es una felicidad. Yo, por una cuestión generacional, que la vi tanto a Gabriela Sabatini, digo que Gabriela sigue siendo la gran embajadora del deporte argentino a nivel mundial. Pero sepan que tanto en los Juegos Suramericanos, con la competencia interna, como cuando van a representar al país en el exterior, es una felicidad, no solamente cuando ganan, sino primero cuando compiten, porque si no competís es imposible ganar. Y nos gusta, en este programa de la 1 de la tarde, dedicarnos al polideportivo y también darle lugar a este tipo de disciplinas que en los medios de comunicación generalmente no tienen demasiada difusión.
1: Sí, bueno, muchísimas gracias. La verdad, eso, que nos den este espacio para difundir el deporte es impresionante y, bueno, para mí es un orgullo y un privilegio poder representar a mi país y, bueno, siempre hago lo posible por dejarnos en lo más alto.
0: Isabel, te agradecemos tu participación en Nacional.
1: Muchas gracias.
0: Isabel Ditela con nosotros, se dedica a la esgrima. Qué bueno, Gerardo, lo que aportabas en la nota de Harvard, ¿no? Realmente fue un placer charlar recién con Isabel.
4: No, claro, sí, fue sumamente humilde porque tiene un doctorado en Harvard y también en el MIT, que son de las instituciones más importantes de Estados Unidos y del mundo, por lo cual indudablemente debe tener una inteligencia seguramente superior a todo lo nuestro. Nico, ella decía una medalla olímpica, fue en Ámsterdam 28, el equipo de Florete, Florete por equipo masculino, y la esgrima tiene una larga historia en el deporte argentino, incluso la familia de Itela, por supuesto.
0: Sí, y además cuando se organiza una competencia tan importante como son los Juegos Suramericanos y se ha elegido la provincia de Santa Fe, a mí me pone muy feliz, porque si no pareciera que todo pasa por la ciudad de Buenos Aires, y hay otros lugares muy lindos en la Argentina, además eso genera un movimiento muy importante, como les dije oportunamente tanto a Pablo Barovero como a Facundo Paredes, y vos lo sabés por no solamente por el fútbol, ahí en una plaza central, tal vez la más importante que tenga el país, que es Córdoba, sino también otros lugares, Gerardo.
4: No, sí, indudablemente, y en particularmente en el interior, en Córdoba, en Rosario, en las ciudades grandes, en Mendoza, hay un gran atractivo por el resto de los deportes y una gran avidez por ver a deportistas argentinos, porque no siempre sucede. El básquet es un deporte muy convocante, el rugby lo ha mostrado este año con la presencia de los Pumas aquí en Córdoba, por decir algunos, cuando la Copa Davis ha ido al interior también ha tenido lleno total. Ha sido un gran acierto de Santa Fe, me parece, la gratuidad de las entradas para ver estos Juegos Sudamericanos y también invitar a los colegios. He escuchado ya varias veces en estos días que hay colegios de toda la provincia de Santa Fe viendo los Juegos e involucrándose en deportes que seguramente los chicos no han visto nunca anteriormente o han visto muy poco, y que va a llevar chicos al deporte, pero además le da un marco espectacular a estos Juegos.
0: Muy bien, Gerardo, vuelvo dentro de un rato contigo para que hagamos el cierre con la actualidad que tiene que ver con los equipos de Córdoba, este gran momento de instituto, la situación que vos adelantaste y que hoy amplió el Negro Romero, con lo importante que va a pasar hoy en Belgrano a propósito de la continuidad de Luis Fartime como presidente, y esta situación que preocupa desde lo futbolístico de Talleres y de Estudiantes de Río Cuarto, que se está yendo a la B Nacional. ¿Te parece dentro de un rato?
4: Volvemos en un ratito, con mucho gusto.
0: Muy bien, Gerardo Murúa, en este momento exactamente las 2:45 tenemos la última pausa en Pasión Nacional. Un agradecimiento muy especial a Natalia Lugarov, a María Suárez Araujo, a Carla Ruiz, a Sebastián Vera, a todo el equipo deportivo de Nacional.
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me permito decirles con total humildad que vamos a buscar la parte más importante del programa.

0: Y todavía debe quedar alguna propaladora allí en General Villegas, en la provincia de Buenos Aires. Hay tantos reductos aquí en la ciudad que se llaman Villegas, uno en Puerto Madero, y debe haber algún otro también. Y cuando yo veo esa letra, esa palabra, me acuerdo inmediatamente de Antonio Carrizo, el prócer, uno de los máximos próceres de la radiotelefonía argentina a lo largo de la historia. Hoy el querido Antonio, el que portaba justamente la boina, el maletín, el traje y la corbata, y con esa voz penetrante te decía, pibe, déjame entrar a la radio. Y él aparecía por la puerta de Maipú 555, porque si bien él brilló en todos los lugares donde estuvo, porque él brillaba con luz propia, justamente por la capacidad, la genialidad, él era capaz de hacer la mejor nota con Antonio Ubaldo Ratín, su ídolo y capitán de Boca en la década del 60, como también hacer una nota con Movedora, con Jorge Luis Borges, o también con el polaco Goyeneche. Por eso se decía popularmente que Antonio Carrizo era multifacético. Y de repente te invitaba a tomar un café, por supuesto que no te dejaba hablar, porque la voz cantante la llevaba él. Y se acercaba una obra donde estaba la muchachada trabajando y estaba el aroma al asado y él se comía un sándwich de chorizo y él ahí se sentaba para hablar con los parroquiales y les contaba de su historia de Villegas y de su pasión por Boca y que era peronista pero de derecha, porque Antonio tenía esas cosas. Y qué cantante de tangos le gustaba, creo que el polaco Goyeneche era el mejor, y con esa voz firme, nunca usando auriculares, siempre poniendo su mano derecha sobre su oído del mismo sector. Y apareció por esa vieja idea que tuvo Alejandro Ponlecica para los 100 años de Boca, en ese disco que tuvo a grandes artistas, pero yo creo que el máximo fue Antonio Carrizo. ¿Hay mejor manera de leer una poesía dedicada a Boca? ¿Saben lo que pasa? Que en la vida, cuando las cosas se hacen con amor, no por la plata, porque te pueden pagar muy buena plata, pero si vos no lo sentís, tal vez no lo podés expresar de esa manera. Y le digo, Antonio, qué linda le salió la poesía de Boca. Y él desde sus 2 metros de estatura mira para abajo y me dice, nene, ¿sabés lo que pasa? Que cuando las cosas se hacen con el corazón, no hay plata que valga.
1: Nosotros seremos recuerdo, vaga nostalgia, pero estarán el riachuelo oscuro, los amaneceres grises y las noches secretas del amor. Un malbón asomará por el balcón triste. El grito del domingo será el mismo, también el canto apasionado. Temblará la bombonera cuando salga Boca con la magia de otro Carlitos, la cintura de otro Rojitas, la pausa de otro Riquelme, el alma de otro Ratín, los goles de otro Palermo, de otro Cherro, de otro Garayo, de otro Zarlanga, de otro Pepino, de otro Valentín. Otro Roma atajará el penal, el penal. Y otro Gatti abrazará la copa desbordante. Otro Mono hará la de Dios. Dirigirá otro Bianchi y otro Toto. Los fuegos saludarán nuevas vueltas. El silencio amará a Diego. Bajará el grito por la tribuna del León. Saltaremos todos, los que serán y los que fuimos. El barco sueco seguirá horadando la niebla del riachuelo con sirenas azul y oro. Será un nuevo siglo, con formas distintas. Las voces serán otras, pero el azul y el oro permanecerán para siempre.
0: Ah. Antonio Carrizo, el Tony, el flaco, el lungo de General Villegas para el mundo. Carlita, ¿qué fue trabajar con Antonio, junto a Antonio?
2: Y una maravilla, la verdad que una maravilla. Desde el primer día que llegué a Radio Rivadavia y el primer mate que tomo en Rivadavia me lo llevó Tony. Y después esa aprender de todo, obviamente, esa voz inconfundible, esas reflexiones. Hacía un programa en el cual yo estaba como su locutora, La Vida a las 12. Entonces él decía, nena, la vida a las 12. No es la vida a las 12, la vida a las 12. Te hacía grabar un aviso y te hacía las marcaciones para decirlo. Le costaba dejarse mimar, sí, ¿no? Le costaba mucho dejarse mimar. Era...
0: Pero porque se emocionaba fácil.
2: Sí, claro. Me acuerdo una vez que estaba, no sé si el ciático o algo, porque tenía, no sé, muchos años y hacía vida de una niña de 15, iba, venía, se subió un micro, se iba no sé dónde a presentar la fiesta, el chorizo, no sé qué, volvía en un teatro, volvía a la radio, o sea, era impresionante lo que trabajaba y siempre alegre y con una sonrisa y bueno, no sé, le dolía algo y se le había desatado el cordón del zapato. Entonces le digo, Tony, déjeme, nunca lo pude tutear, yo que soy de tutear a todo el mundo, a Tony nunca lo pude tutear.
0: Era imposible
2: tutearlo. Nunca lo pude tutear. A pesar de la dulzura de sus ojitos verdes, pero no, era como que tenía una cuestión como de mucho amor y mucho respeto, y me quise agachar para atarle, psh, psh, psh, hizo, no, sí se dejaba que le endulce el cafecito, ese mimito sí.
0: Está muy bien, qué lindo recuerdo de un maestro de la radio como fue Antonio Carrizo. Hoy en el auditorio va a ser un momento muy especial a las 19 porque va a haber muchas imágenes que tienen que ver con la vida de Antonio Carrizo y ese programa que fue popularmente uno de los más importantes de la radiotelefonía como La Vida y el Canto. Y la verdad que entrar a la sala de locutores en la actualidad y ver todas las imágenes de Antonio Carrizo es una felicidad total. Estamos en el final del programa antes de volver con Gerardo Murúa. Sí, Agustín, con esta noticia.
3: Sí, una noticia, Nico, en Independiente. Lamentamos profundamente el fallecimiento de Ariel Wiktor, exjugador del club y quien trabajó hasta el final con las juveniles del Rojo. Lo recordamos con una sonrisa, rodeado por sus amigos en el predio de Villa Domínico, y va a ser velado en la sede Independiente hoy.
0: Bien, lamentamos la noticia, por supuesto, el saludo a los familiares y a los amigos. Voy con Gerardo Murúa al encuentro de Gerardo para el final del programa aquí en Pasión Nacional.
4: Bueno, Nico, una línea de cada uno. Talleres no va a tener visitantes en el Clásico, lo pidió Belgrano, pero otra vez serán solo hinchas albiazules el 4 de octubre cuando jueguen Talleres y Belgrano. Instituto puso a las ventas las entradas para el otro Clásico, el del próximo sábado 21-15, gran momento de la gloria, mejor arranque en Primera División, es el equipo que más puntos ha sumado en el torneo clausura, obviamente líder de la zona A, entre 45 y 70 mil pesos las entradas para que sus socios se aseguren un lugar el sábado de la noche en lo que será seguramente estadio lleno en Alta Córdoba. También Belgrano, la asamblea de ayer se expresó el Negrito Romero, Luis Fabián Artime dio una conferencia previa más temprano, muy enojado con la oposición que pone palos en la rueda, según las propias palabras del presidente de Belgrano. Uno entiende que el estatuto se va a aprobar, se va a reformar y Artime podrá seguir 8 años más al frente de Belgrano si sigue haciendo las cosas bien, Nico.
0: Muy bien, Gerardo, la seguimos, te mandamos un gran abrazo.
4: Gran abrazo, nos reencontramos mañana.
0: Gerardo Murúa de Córdoba. Sí, Sergio.
5: Platense para esta noche, Cosani el arquero, Lagos, Nacho Vázquez, Mateo Mendía y Tomás Silva. En la mitad de la cancha, Mainero, que se mete en el equipo, Ferreira, Martín Barrios y Togni, Sepúlveda y Retamar, el equipo de Martín Palermo para enfrentar a Fluminense.
0: Muy bien, en el final del programa vamos a actualizar el fútbol. En España el Rayo Vallecano le está ganando al Español 2-0. A las 3 de la tarde van a jugar a la vez Valencia, 4:30 de la tarde Elche con el Real Madrid. En la Copa Sudamericana, recuerden, la transmisión de Nacional a partir de las 20:45, San Pablo Boca, se la juega el equipo del Vasco Robarrena, y a las 7 de la tarde de Vasco da Gama frente a Independiente Santa Fe. Y en la Copa Libertadores esperamos la presentación de Platense en el Estadio Ciudad de Vicente López frente al Fluminense de River.
3: Lo último de River, Nico, Aníbal Moreno no va a volver este fin de semana tampoco, recién lo haría después de la fecha FIFA, está muy dolorido el volante que para Cobet era titular.
0: Muy bien, últimos mensajes con Carla Ruiz.
2: Así es, mensajes por aquí. Buenas tardes, saludos a todo el equipo de Pasión Nacional y a todos los compañeros de técnica y en el estudio de la planta transmisora. Saludos desde Formosa, dice Carlos. Matías nos cuenta, Nico, totalmente de acuerdo con vos. El horario de las 21:30 en invierno no da. Tendrían que ser a las 14:16 y 18:30 como era antes. Uno más. Hola, soy Pablo de Santiago del Estero. Aguante River. Poncio llegó para quedarse. River clasificará a la Libertadores. Saludos, los escucho siempre en mi receso laboral.
5: A esta hora, el fin de semana en la Primera Nacional, va a haber un partido que tendrá público visitante, que será San Miguel All Boys, clave por el descenso. Y Chacarita Quilmes en San Martín podría ser a puertas cerradas. Lo están definiendo en estas horas.
0: Muy bien, nos vamos a ver qué dice Frank en el final.
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0: Muy bien, lo mejor está por venir. Lo que viene en Radio Nacional, el informativo, se viene en la M870, el programa de Nora Brioso, y en el resto del país siguen con la programación habitual. Mi nombre es Nicolás Álvarez y un agradecimiento muy especial a toda la gente que colabora en el programa. 7:00 p.m. arriba y luego la transmisión de fútbol. 3:00 p.m. en el país.
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8: 3:00 p.m. en la República Argentina. Pablo Quirno afirmó que las posibilidades de inversión en energía son mejores en Argentina que en las Islas Malvinas. El informe de Hernán Mundo.
9: Mientras el Poder Ejecutivo trabaja en los últimos detalles del proyecto de ley de soberanía nacional, el canciller Pablo Quirno dijo que el país ofrece mejores posibilidades para las inversiones energéticas en el continente que, según expresó, estar haciéndolo de manera ilegal en las Malvinas e Islas del Atlántico Sur.
10: Hoy Argentina está en una posición muy favorable con respecto a lo que son sus actividades energéticas, sus actividades de inversión, sus actividades mineras, y creemos que ofrece una alternativa de inversión mucha mejor que estar explotando recursos naturales en las Islas Malvinas con licencias ilegítimas.
11: ¿No corren riesgo las inversiones en Vaca Muerta o en otros puntos del país estas sanciones a compañías, canciller?
10: No deberían, porque básicamente lo que se le da es la oportunidad de elegir.
8: Oficializan al Camino de Brochero como patrimonio inmaterial del país. El gobierno promulgó la ley que incorpora el sitio de Córdoba en la previa de la visita del Papa León XIV. La norma también busca fortalecer la difusión de esta ruta religiosa y su vínculo con el Camino de Santiago de Compostela en España. En el día de la adopción buscan a una familia para un niño de 9 años. El informe de Alejandra Bejarano desde Radio Nacional Jujuy.
12: El registro de postulantes para adopción de Jujuy reiteró la convocatoria pública dirigida a personas, familias o parejas dispuestas a brindar un hogar, afecto y oportunidades a un niño de 9 años que espera la posibilidad de crecer en familia. La búsqueda se orienta a personas, familias o parejas con disponibilidad física, emocional y cognitiva. Los interesados deben contactarse con el registro de postulante para la adopción a través del correo electrónico adopcionjujuy@justiciajujuy.com.
8: Actualizamos ahora el estado del tránsito con Ernesto Arriaga.
13: Aeroparque está operando con total normalidad hasta ahora, igual que Ezeiza. La General Paz, para ingresar a Lugones, cancha de River, sentido centro, hay 2 carriles menos por un operativo de seguridad de Metrogas, que está realizando tareas de reparación debajo de Lugones. Por otra parte, toda la zona de la ruta 3, habilitada en la rotonda de Cañuelas, hacia Las Flores, y la ruta 8 desde Pilar a Río Cuarto. Por favor, combi máxima 90 kilómetros por hora.
8: En la ciudad pampeana de Santa Rosa, donde podés escucharnos por AM730 y FM96.1, temperatura 14 grados, humedad 36%, cielo despejado. En la ciudad de Buenos Aires, temperatura 21 grados, 2 décimas, humedad 49%, cielo algo nublado.
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0: La Pascua de Jesús provocó un cambio en sus discípulos. Así como hoy fue en una tarde del día de la resurrección, aquellos seguidores del camino estaban encerrados en casa por miedo a los judíos. Pero Jesús ama a los suyos y está a punto de cumplir la promesa que habían hecho durante la última cena. No los dejaré huérfanos, volveré a ustedes. Y esto lo dice también a nosotros, incluso en tiempos grises, no los dejaré huérfanos.
1: Es un saludo común, que sin embargo, ahora adquiere un significado nuevo, porque produce un cambio interior. Es el saludo pascual que marcó el inicio del pontificado de nuestro querido Papa León. Es un aire fresco que hace que los discípulos superen todo miedo. La paz que Jesús trae es el don de la salvación que Él había prometido durante sus discursos de despedida. La paz les dejo, mi paz les doy. No como la da el mundo, no se inquieten ni tengan miedo. La paz de Jesús es fuente de alegría, es certeza de victoria, en seguridad por apoyarse en Dios. También a nosotros, hoy y siempre, todos los días de nuestra vida, el Señor del Milagro nos dice, no se inquieten, no se acobarden. Vamos a cantar ahora todos juntos, como asamblea, como pueblo de Dios, como familia, mensajero de la paz.

0: Amigos, bienvenidos. Qué placer compartir con todos ustedes un nuevo milagro. Estamos por AM y FM. Somos Nacional y Nacional siempre tuvo una voz emblemática para el milagro. La señora Delia Elena Lobos, que hoy está con nosotros. Delia, eso, bienvenida.
1: Ese es el milagro. No es el milagro. El milagro es el verdadero milagro, que es este tiempo maravilloso. Este clima, ¿viste ayer lo que era? Un día fresco, medio tirando a lluvioso.
0: Nos va a contar, por favor, porque estuvimos muriéndonos de frío en la plaza.
1: Fue tremendo. Yo estuve anoche sirviendo a los peregrinos de la Ruta 26. Y estábamos 11 de la noche en plena calle. Un fresquete que no se podía creer. Yo digo, mañana, ¿cómo estará? Y cuando empezó a llover, cuando ya me retiraba tipo 12 de la noche, digo, mañana si llueve se complica para todos. Ya se les complicó a algunos peregrinos que tuvieron que llegar en medio del agua, no con una lluvia torrencial, pero sí esa lluvia chiquitita, chiquitita, que perfora.
0: La que perfora.
1: Entra y te moja toda la ropa, te complica.
0: Aparte, el frío, lluvia todo. Y frío.
1: Lluvia y frío, una combinación que, la verdad, no queríamos. Por ahí el fresco, hasta un día frío, uno dice, está bien, porque caminando uno se activa y está todo más o menos como, podemos pilotearla. Pero cuando empieza a llover, la ropa te pesa el doble. El camino se pone, pero tremendamente agreste, la cosa se complica. Y ayer digo, bueno, ¿qué será mañana? ¿Qué será de nosotros mañana? ¿Habrá lluvia? ¿No habrá lluvia? ¿Hará frío? ¿No habrá frío? Pero el milagro es este. El milagro es este sol espléndido que tenemos en Salta Capital. La posibilidad de tener una jornada no fría ni calurosa, sino templada. Una temperatura de 22 grados ahora en la ciudad de Salta Capital. Hoy tendríamos una mínima de 23, o sea que ahí nomás estamos. Y tendríamos una jornada tranquila, de pleno sol. Así que, como es la recomendación permanente, hidratarse convenientemente, llevar el agüita para tomar, no confiarse, protegerse del sol, porque está bastante fuerte, bastante intenso para estos días. Así que tener cuidado con todo eso, pero este es el milagro del día maravilloso que nos ha tocado.
0: Y el milagro es la gente, y hablando de gente, tenemos que saludar a todos nuestros amigos del norte de la provincia que nos están escuchando a través de LRA 25, Radio Nacional Tartagal. Así que no solo nos están escuchando en Aguaray, Salvador Massa, Tartagal mismo, sino en todo el Chaco salteño. A todos ustedes, bienvenidos. Y como siempre, los tartagalenses, los norteños pusieron su firma cuando llegaron a la ciudad.
1: Tremendo.
0: Lo hicieron con banda propia.
1: Tremendo.
0: Impresionante el arribo de los peregrinos que habían salido de Salvador Massa.
1: Claro,
0: después
1: claro.
0: Se unieron los de Aguaray, después los de Tartagal.
1: Tremendo.
0: Un montón de gente se fue uniendo por el camino. Llegaron realmente columnas de gente para todo el mundo. Y ¿qué vamos a hacer? Vamos a ponerle un poco de sonido a esto. Así llegaba la gente de Tartagal, escuchen.
1: Ah, con todo, ¿eh? No se guardaron nada, muy bien.
0: A puro violín, ¿eh?
1: Qué hermoso.
0: A puro violín, bien norteño. Y así, bien norteños también, lo saludamos a nuestro compañero, claro, Coco Reyes.
1: Coco Reyes está en la calle. Coco, adelante, buenas tardes. Coco.
2: La gloria de nuestro milagro.
1: Hola, Coco. Bueno, no lo tengo, parece a Coco.
0: Y no nos
1: pero
0: escucha,
1: nos
0: Coco.
1: Nos contó un pajarito que estuvo, pero desde las 5 de la mañana y en ayunas ya estaba en la catedral.
0: Y sí, porque él quería ver la llegada de las autoridades, de los peregrinos.
1: No perderse,
0: no se quería
1: nada.
0: Exactamente. Así
1: y él
0: que
1: no se quiere perder nada porque
0: ahora
1: quiere
0: sí
1: informar de todo. A ver.
0: Coco.
3: ¿Cómo te va? Ahora sí.
0: Muy bien. Acá estamos con Delia, Coco.
3: ¿Cómo les va? Gusto en saludarlas. Bienvenidos. Aquí estamos, frente a la Catedral Basílica, para comenzar a vivir en un ratito esto tan importante para los salteños. Este 15 de septiembre, que es el momento de que el pueblo salteño le renueva el pacto de fidelidad a los santos patrones tutelares, el Señor y la Virgen del Milagro. Una multitud de personas se está aquí bajo un sol abrasador, mucho calor. Ya está una de las cureñas, la primera, porque ya comienza mientras las imágenes de la pantalla gigante que está aquí frente a la plaza nos muestra de que la cruz procesional ya está muy cerquita de aparecer precisamente por la puerta principal de la catedral para poder de alguna manera recibirla y a dar comienzo así, dar el puntapié inicial a la procesión. Aquí comenzamos, le vamos a ir llevando el minuto a minuto, el paso a paso del recorrido de las imágenes por Nacional, por la radio más grande de la Argentina, nuevamente renovando el pacto de fidelidad, chicas.
0: Muy bien, Coco, estamos atentos entonces.
3: Ya volvemos, gracias.
0: 15:15 estaba previsto el desplazamiento de la cruz primitiva, después viene la Virgen de las Lágrimas, la Virgen del Milagro, finalmente el Señor del Milagro, sale de la catedral para proceder a la renovación del tradicional pacto de fidelidad, como lo decía Coco Reyes.
1: Bien, aquí estoy observando Catedral Basílica, hay movimiento, un centenar de personas es lo que así a grosso modo podríamos decir que están adentro de Catedral. No hay todavía un desplazamiento de la cruz primitiva, que es la que abre la procesión y la fiesta central del milagro. Por el momento no, sí hay una serie de desplazamientos ahí en el altar. El Señor y la Virgen del Milagro bien emplazados todavía sin ningún tipo de desplazamiento. Le vamos a ir contando de a poco cómo va surgiendo las novedades dentro de Catedral Basílica, con muy poca gente, muy despejado, pero sí movimientos en el altar, porque bueno, ya estamos casi en hora.
0: Lo presentamos a Coco Reyes y ahora es el turno de Fernanda Navarro. Fernanda.
4: ¿Cómo les va? Qué gusto enorme escucharlas, la verdad, un gusto tenerlas al aire ahí y acompañarlas en un día emotivo para todos los salteños, porque hoy se congrega la mayor cantidad de peregrinos y no peregrinos, también el vecino, que por supuesto viene a rendirle honor al Señor y la Virgen del Milagro. Ya estamos muy cerquita de la catedral, tenemos que decir y contar que por las peatonales también sigue llegando gente para sumarse a lo que va a ser la procesión. Algunos se estarán con el Señor del Milagro y otros acompañarán a la Virgen, como se hace siempre. Así que estamos acá para llevarle la emoción. Vamos a contar, como todos los años, las miles de historias de todos los salteños y no salteños, porque nos hemos encontrado con gente de Catamarca, de Jujuy, de Formosa, de Chile, de Brasil. Así que vamos a contar todas las emociones, seguramente distintas, pero con el mismo fervor de rendirle honor al Señor y la Virgen del Milagro.
0: Sí, llegaba gente de Neuquén, llegó gente de Chubut, llegó gente de Buenos Aires y no sé qué nos está diciendo Ariel, pero bueno, también llegaban los claveles blancos hace como una hora a la catedral, sí. Y está saliendo.
1: Acá hay movimiento de la cruz, sí, procesional, ya está la pequeña comitiva que acompaña a la cruz procesional, ya va tomando posición, creo que salen por uno de los laterales, no observo que estén saliendo por el centro
0: de los pasillos. En forma está, sí, saliendo, ¿eh?
1: Eso porque es algo de destacar de todos los milagros, ¿no? Sí. La puntualidad, sí, y la eficiencia a la hora de administrar los tiempos.
0: Muy bien, Fernanda, ¿algo más?
4: Bueno, y tenemos que decir, creo que hay cambio de recorrido para el Señor y la Virgen del Milagro, porque vi y leí información que la Virgen iba a ir hasta Necochea, Adolfo Güemes, y después iba a ir por Sarmiento para llegar al Monumento 20 de Febrero.
0: Muy bien.

0: para que no haya ningún inconveniente, ese vallado humano que llevan también las imágenes del Señor y la Virgen del Milagro, que también tiene su mérito y su esfuerzo, porque la verdad que se la pasan esforzándose casi toda la procesión para que no pueda ingresar nadie para el Señor y la Virgen del Milagro, y todo se haga de manera organizada.
1: Bueno, muy bien, Fernanda. Respire un poquito. ¿Sí? Ya volvemos con usted.
0: Bueno, dale.
2: Bueno, ahí estaba Fernanda Navarro en el móvil de la radio, recorriendo ya la ciudad. Y es verdad, lo que buscan nuestros móviles es justamente eso, el testimonio de la gente, de que en ese momento y con los sentimientos a flor de piel puede expresar el mejor de los mensajes, ¿no? El pedido de salud, el agradecimiento, las preocupaciones que también tienen, vienen a traer también muchas esperanzas también en el futuro.
1: Exactamente, porque el milagro es ese, es el milagro de la gente, por sobre todas las cosas. Acá ningún gobierno puede endilgarse nada. Esto se vive gracias a la emoción y por la emoción de todos y cada uno de nosotros. Son muchos los peregrinos que se dieron paso este milagro, a diferencia de otros. Por ejemplo, en un primer momento decían que los peregrinos de la Puna iban a ser 7.000, después dijeron 11.000, terminaron llegando a 19.000.
2: Una locura.
1: Decían que los peregrinos de San Carlos iban a ser entre 3.000, 4.000. Llegaron 7.000.
2: Bueno, escúchame, la gente de Atocha, el otro día mi amigo Ernesto Moreira, el licenciado, me estaba mandando los videos de la salida. 7.000 almas vinieron de Atocha. Claro. Es decir, y es aquí cerca, no representa también una gran comunidad, uno creyera que no representa una gran cantidad de personas, y llegaron 7.000 personas. La gente de la Ruta 26, anoche estaba yo haciendo el servicio por allá, y observé que se calculaba que iban a venir unos 1.800, decían tal vez 2.000. Estaban viniendo 4.000 personas. Es decir, todo se duplicaba. Y como también se duplicaban los panes, ¿no? Como dice la Biblia, aquellos que estaban en el servicio que tenían, no sé, calculando 2.000 sándwiches y de pronto tenían 4.000 personas, también el servicio se multiplicó y apareció para todos.
1: Bueno, eso es lo destacable, es hermoso, porque todo eso. El mundo había hecho una proyección en cuanto a números.
2: Obvio.
1: Para calcular comida, frutas, agua,
2: sí.
1: Incluso hasta dónde dormir.
2: Claro.
1: Y lo cierto es que se vieron desbordados, pero milagrosamente
2: las cosas
1: los
2: también.
1: Panes aparecieron, todo se duplicó, incluso hasta el buen clima acompaña ahora la procesión.
2: Gracias.
1: Del milagro.
2: Sí, a hidratarse después bien, a protegerse bien del sol.
1: Claro, después de que las nubes matinales se corrieran, dando paso a una tarde templada, sin lluvias, ideal para la caminata de los fieles, antesala de un cierre del milagro a todo sol, ¿no? Y hay que decir que el clima fue atípico a este milagro. Empezamos con mucho frío, muchos peregrinos tuvieron que salir con temperaturas bajo cero, estamos hablando de 12, 14 grados bajo cero.
2: Sí, fue bravo.
1: Como lo hicieron la gente de Iruya, la gente...
2: Más allá de que estas personas ya tienen como el hábito de ir protegidos porque baja mucho la temperatura durante el trayecto, estuvo acentuado el frío. Y eso ha generado, y aparece, el aparecer de la lluvia también te complica, porque ya tenés que tener ropa adecuada para no mojarte.
1: Claro, pero ellos en algunos casos salieron con nieve, por ejemplo.
2: Como locos.
1: Los que venían de Antofagasta de la Sierra, sí, se la tuvieron que ver con la nieve. Los que venían de los parajes que están cercanos a los toldos, uh-huh, y los que bajaban de Iruya también, se dieron hasta con hielo, nieve. Increíble. Un clima realmente complicado al principio, para terminar ahora con un sol maravilloso. Gracias a Dios, tampoco hace ese calor intenso.
2: Claro, eso es lo bueno.
1: Que años
2: anteriores hemos tenido calores, que la gente que se queda frente a la Plaza 9 de Julio, frente a la Catedral, o se queda en Plaza Coco, hace la renovación del Pacto de Fidelidad, ahí se quedan horas y horas, y a veces ahí estaba la complicación con mucho calor.
1: Coco Reyes, adelante.
3: Gracias, Celia. Estamos esperando con la ansiedad la aparición de la Virgen de las Lágrimas, que es la segunda imagen que va a comenzar a

0: correr la calle España, rumbo a calle Subiría, de hacia Avenida Belgrano. Fuerte dispositivo de la policía, conversaba hace rato con la comisario Galarza, comisario mayor, que es la encargada precisamente de todo el operativo policial, dividido en 26 cuadrantes, con más de 5.000 efectivos a lo largo de todo el recorrido, no tan solo de la procesión, sino también en zonas adyacentes. Ya la imagen de la cruz procesional camina por Avenida Belgrano, Belgrano y Mitre. Así ya dimos comienzo a los amigos de Nacional, enganchados en la sintonía de toda la provincia. Ya caminan las imágenes, la primera, la cruz procesional por Avenida San Martín, y esperamos aquí frente a la catedral la imagen de la Virgen de las Lágrimas, Delia.
1: Preciosa, preciosa la imagen de la cruz procesional, la primitiva, que tiene, no sé si ves que en diferencia al año pasado, tiene toda una ornamentación distinta, muy florida, muy colorida. Generalmente es el madero simple y llano, y ahora está muy colorido, me gusta mucho eso.
0: Preparado la cruz procesional alrededor del mediodía, han llegado familias que son las familias características que se encargan precisamente de adornar, y tiene a la vuelta como un serpentario de rosas, claveles y también flores de distintos colores, que le dan obviamente una tonalidad distinta.
1: Hermoso.
0: Ya no es el madero solo, como estábamos acostumbrados, sino ahora está adornado por flores a lo largo del camastro, ¿no?
1: Muy bien, bonito.
2: Muy bien, Coco. Estamos esperando la salida de la Virgen de las Lágrimas, esta advocación mariana vinculada a varios milagros y apariciones en todo el mundo, pero aquí en Salta tiene un significado especial, porque el 4 de agosto de 1749, en vísperas de la fiesta de Nuestra Señora de las Nieves, un cuadro de la Virgen, que era propiedad de un padre de la época, Juan Arizaga, apareció milagrosamente bañado en agua clara y cristalina en su rostro y cuello. Este suceso es recordado como un antecedente clave previo a la renovación del pacto de fidelidad en la provincia.
3: La Virgen de las Lágrimas es un milagro acontecido en Salta el 4 de agosto de 1749, en los preludios de la renovación del pacto de fidelidad. Dios te salve, oh María, alégrate, llena de gracia, de esa gracia que como luz gentil hace radiantes a aquellos sobre quienes brilla la presencia de Dios.
4: El misterio, oh María, te envolvió desde el principio. Desde el seno de tu madre comenzó a hacer cosas grandes en ti que pronto requirieron tu consentimiento. Ese sí que inspiró a tantos otros a lo largo de la historia.
5: María Inmaculada, madre de un pueblo fiel, tu transparencia ilumina Salta con luz eterna. Tu camino perfuma sus calles más que las flores que hoy le ofrecemos. Muchos peregrinos, oh Inmaculada, han recorrido las calles de esta ciudad a lo largo de la historia.
1: Les cuento que la cruz primitiva del Señor del Milagro, que ya está recorriendo las calles de nuestra ciudad, dando inicio al central, al día central del milagro, es un símbolo de fe y devoción aquí en Salta. La llegada a la ciudad fue en 1592, acompañada de la imagen del Señor del Milagro, marcó el inicio de una tradición que se mantuvo a lo largo de todos los años. Esta cruz primitiva ha sido elemento central en las procesiones religiosas, simbolizando la lucha diaria de los fieles y su compromiso espiritual. Este año se celebra la procesión del milagro con la cruz primitiva en las calles, un evento que reúne a miles de personas en un acto de fe y unidad. El símbolo de los cristianos, la cruz primitiva del milagro.
2: Y fue la cruz primitiva la que primero salió de la catedral cuando fueron los terremotos.
1: Claro.
2: Iba abriendo paso precisamente al andar de posterior de las imágenes, ¿no? Y esto se mantiene hasta el día de hoy.
6: Y le escribí, yo no podía hacer la procesión, pero estaba próximo que me operen. así que me quedé en casa, pero mi pluma peregrinó junto a los peregrinos que vienen de distintos cerros, de distintos parajes, y se lo dedico a Damiana Luzco, que es la peregrina que nos representa a todos, esa alma peregrina de Salta, y a todos, por supuesto, a todos los peregrinos.

0: ¿Sabían ustedes que hay una vicaría dedicada a Nuestra Señora de las Lágrimas acá en Salta? Queda cerca del Centro Cívico Granbur, cerca de la Casa de Gobierno. Es una vicaría chiquita, diríamos nueva también si se quiere, en donde tienen todos los servicios, acá en la provincia de Salta. Está ubicada en la calle Coronel Miguel Di Pascuo, 3590, acá en Salta, cerca del Centro Cívico Granbur, de la Casa de Gobierno, y es un lugar de una profunda espiritualidad y calidez para la comunidad local. Este templo se destaca porque tiene una belleza realmente natural y por la fidelidad de sus feligreses. Contemplan el Vía Crucis, una obra pintada a mano por la prestigiosa artista salteña Virginia San Miguel, en una experiencia única. La iglesia ofrece un ambiente muy lindo que invita a la reflexión.
1: Nos vamos con Coco Reyes.
0: Bueno,
1: Coco.
0: Ahí viene Coco.
1: Bueno,
2: Recibe,
0: ahí está, la señora de las lágrimas.
2: Con estos pañuelos en alto, en cada pañuelo vuela una oración, una súplica, una acción de gracias, un pedido por nuestros niños, por los ancianos, por los enfermos, por los que no tienen trabajo, buscan la paz. Nuestra Señora de las Lágrimas ruega por nosotros.
0: Es tan bella, ¿no? Qué bella es.
1: Es preciosa. Y fíjense ustedes que de esta advocación, sí, hay mucha gente en todo el mundo que realmente da cuenta de milagros, y nosotros es como que tenemos muchos milagros aquí en Salta, no solo por la Virgen de las Lágrimas, también por el Señor del Milagro y por la Virgen del Milagro. Imagínense esta sumatoria, impresionante.
0: Precioso, siempre ese ramillete de claveles rosas que tienen tanta belleza y particularidad. Es tan sencilla y tan bella a la vez, porque es un cuadro. Es un cuadro, ni siquiera no es una imagen, sino es un cuadro. Es un dibujo y es bellísimo porque tiene una simpleza, una sencillez, y esas rositas, ese rosita tan precioso de los claveles, conmueve al verla y conmueve la gente que la saluda emocionado en medio de las lágrimas, ¿no? A Nuestra Señora de las Lágrimas, bienvenida.
1: Delia, nosotros anteriormente estuvimos escuchando una zamba, Milagro de Salta, y lo escuchamos a su mismo autor, a Mariano Colmónico, contar la historia sobre cómo nació esta zamba, ¿no? Preciosa, la zamba de Mariano Colmónico, que no podía hacer la procesión, estaba complicado con su salud, y en un momento dado él escribe: por valles y cerros y sendas del alma traen sus alforjas la fe en su raza, curtida de frío, de sol y esperanza, Señor del Milagro, Virgencita Santa.
0: Y ahí dice Mariano, dice: resulta que yo no podía peregrinar, pero mi pluma sí. Cosa que me parece tan bonita esa imagen, ¿no? Porque a veces asociamos mucho el peregrinar con estos largos trayectos que hacen nuestros peregrinos, que la verdad que es conmovedor, que es ejemplificador, que es inspirador, que es todo lo que vos quieras, pero aquel que espera en la vera de la ruta, aquel que en la ciudad te pone una mesita y te trae un alfajor, ese también viene peregrinando, porque si vamos al sentido estricto de la palabra peregrinar, significa transitar este camino hacia Dios. Aquellos que vienen de distintos valles y lugares de Salta, vienen caminando hacia la catedral a encontrarse con el Señor y la Virgen del Milagro. Todos tenemos ese camino, todos somos peregrinos, aquellos que vienen caminando kilómetros y kilómetros, y aquel que, como Mónico, hace peregrinar su pluma.
1: Exactamente, y están aquellos que peregrinan a través de la ayuda, llevando comida, lavando los pies de los peregrinos, curándolos, dándoles un poco de abrigo. Algo que sucede y se repite en todas las peregrinaciones, y es que a la gente se le rompen las zapatillas.
0: Sí, sí,
1: y
0: sí,
1: como por arte de magia aparecen dos o tres pares como para que
0: repuesto,
1: se haga el recambio.
0: Sí, sí, sí, es una maravilla. Y hay que destacar también el servicio de la gente de la policía que hace los cordones, que son horas y horas están prestando
1: bomberos,
0: su servicio. Los bomberos, rescatistas, la gente del SAMEC. toda esa gente la también gente está peregrinando en el servicio.
1: Del servicio de emergencia.
0: En apoyo, ¿no?
1: Claro, gendarmería que también caminó con los peregrinos. Realmente un despliegue que no tiene nada que ver con los gobiernos, tiene que ver con la misma gente que se organizan en distintos lugares de la provincia, juntando alimentos en la previa, como para recibir a los peregrinos también, ¿no? Y después, esto de trabajar codo a codo para servirles un plato de comida.
0: Ahí quiero rescatar a la gente de la Vicaría Nuestra Señora del Perpetuo Socorro, que es en la isla. Ellos han hecho este año la incorporación de un milagro para los niños que peregrinan. Entonces hicieron todo un servicio para niñitos con elementos que fueran necesarios para los niños para incentivarlos a caminar con la familia. Así que por primera vez hubo este servicio y fue una cosa muy bonita que sirvió para que algunos también pudieran poner al servicio todo lo que es esta posibilidad de donar algo, un alfajor, una zapatilla, como decía Lizy.
1: Fernanda Navarro, nuevamente con nosotros.
3: Bueno, nos esperamos para este gran momento porque ya se está preparando la imagen de la Virgen del Milagro para salir. Ya todos las personas que rodean la plaza están con el pañuelito, sí, sí, para saludar. Recién se fue la Virgen de las Lágrimas, muy custodiada. Y ahora el servicio militar ya va a acompañar las imágenes de la Virgen del Milagro. Ya están tomando posición,
1: sí, sí,
3: exactamente. Y los padres también están esperando en la escalinata.
0: Ahí está el padre Oscar Ósola siguiendo, haciendo las alternativas.
3: Exactamente. El padre Ósola, que se ha preparado tanto, no ha dormido, lo costaba en Radio Nacional el Padre, sí, para preparar, para organizar de mejor manera. Lo extrañamos al Padre Javier Romero,
0: claro,
3: que ya va a ser casi un año, nos abandonó de forma física, y seguramente más de una persona se acuerda del Padre.
1: Saludando desde la clínica para esta época, ¿no?
3: Exacto.
1: Pasaba la procesión y el padre saludaba desde la ventana de su habitación.
2: Vamos ahora a cada intención.
3: ¿Cómo olvidar esa imagen? Ahí está todo listo para que salga la Virgen del Milagro. Ahí nos empieza a acomodar también la gente de la policía para que pueda tener más lugar y pueda acomodarse también toda la gente que va a acompañar a la Virgen del Milagro, porque recordemos, no solamente que está bien custodiada con seguridad, sino también se preparan algunos funcionarios para acompañar a la imagen de la Virgen del Milagro.
1: Es la imagen de la Virgen que cayó al pie del sagrario y el pueblo interpretó rápido. Ella está rezando por nosotros.
0: Está pidiendo por nosotros. Es tremendo eso, ¿no? Esa imagen. Inclusive en el propio himno también se cuenta, o en las 12 estrellas del cielo de María, se dice: al pie del sagrario, allí intercediendo, el perdón pediste de nuestros excesos. Es realmente preciosa el rezo de las 12 estrellas de María. Y ahí va contando un poco la historia de cómo María se bajaba del altar. No entendía qué hacía, de pronto a los pies del Señor del Milagro. Y dicen que tenía el rostro demudado de colores, ¿viste? Como cuando uno se siente mal por lo que está pasando. Es muy impresionante la historia de María y su intercesión en este tiempo del milagro.
1: Y también es impresionante porque en realidad esta imagen no pertenecía a la catedral, sino que ese día estaba de paso,
0: sí,
1: en 1592, cuando empezaron a sentirse los temblores y de pronto la Virgen cae a los pies del sagrario.
3: Bueno, impresionante. Todos los periodistas nos estamos preparando también acá frente de la catedral para recibir también de alguna manera a la imagen de la Virgen del Milagro. Están preparando las cámaras, los celulares, la foto, para el recuerdo de esa imagen que, aunque se repita todos los años, no deja ser emocionante, la verdad que sí, y que nos sorprende siempre algo nuevo con las imágenes del Señor y la Virgen del Milagro. Ya todo listo para que haga su aparición la Virgen del Milagro, ya todo listo, el cordón también, el vallado humano también que tiene la Virgen del Milagro para que pueda bajar las escalinatas con esa preciosura que realmente con este calorcito y este sol ilumina la tarde acá en Salta, en la Plaza 9 de Julio, con ese canto de todos los voluntarios de la catedral que se sumaron muchísimos, y tenemos que decir que cada año hay más voluntarios que quieren trabajar para el milagro, uh-huh. para acompañar de diferentes áreas y de lugares, pero siempre acompañando.
1: Muy
3: ahí
1: bien.
3: Bajan las cofradas.
1: Fernanda, ¿sí? Vamos con Coco, también lo incorporamos a la charla.
3: Ahí está.
4: Muchas gracias, Felipe. Ya se ven, las imágenes muestran cómo una gran cantidad de personas están recorriendo junto a la imagen de la Virgen del Milagro el pasillo del atrio central de la catedral, mientras la imagen de la cruz procesional ya está en la avenida Sarmiento, en tanto que el cuadro de la Virgen de las Lágrimas transita por avenida Belgrano. En minutos nada más, y frente al otro puesto móvil de la radio de Fernanda Navarro, va a aparecer la imagen de la Virgen del Milagro, sí, que sí. va ya por el medio sí, de sí. la catedral, para que la gente se imagine y siga este paso a paso de la transmisión. En un ratito ya la gente que está frente a la catedral va a ver la imagen de la Virgen del Milagro.
1: La imagen de la Virgen del Milagro es preciosa. Representa a María de pie sobre la luna de cuarto creciente, aplastando el dragón que enrosca por delante su cabeza y cola asestada con forma de flecha. Y fíjense ustedes que la procedencia de esta imagen no está determinada, pero su análisis muestra que la cabeza y las manos son de distinto origen al cuerpo tallado, al que fueron añadidos posteriormente. Inicialmente, la Virgen del Milagro fue una inmaculada de bulto completo, con manto, todo tallado en madera, pero nadie sabe cómo la cara y las manos terminaron formando parte de este cuerpo, y en realidad no se sabe cuál era el origen, ¿no?
0: Deben haber sido sucesivas restauraciones, calculo yo, y hoy por hoy también hay que decir que tiene todo un ajuar la Virgen del Milagro, tiene su ropita, ropa que se intercambia, servidoras que se encargan puntualmente de mantener en condiciones estas prendas. El cabello es natural, ese cabello precioso que tiene lleno de bucles, ese es natural. Hoy me contaba hace unos días una persona, me dice, tiene como más pestañitas la Virgen del Milagro. No sé cómo llegó a ver, yo la verdad digo, ¿en serio? Digo, ¿cómo le pusieron más pestañitas? Bueno, puede ser, porque se la mantiene impecable, no solo restaurada en lo que es la obra, la escultura, sino también en todo lo que la rodea.
1: Y hablando de la corona de la Virgen, la corona de la Virgen fue regalada por los reyes de Bélgica. Es una diadema preciosa de oro constituida por cerco y diademas, formada por dos rebordes en perilla y circunferencia de turquesas, con un espacio tachonado de esmeraldas y amatistas, un orbe de lapislázuli y coronamiento de la cruz con brillantes y esmeraldas. La corona del Señor es una real de oro de 24 quilates con engarce de esmeraldas, rubíes, amatistas, constituida en cerco y diadema.
0: Y ahí
1: no
0: está,
1: si
0: ahí está.
1: Saldrán a la calle con tantas joyas.
0: No, ¿eh? ella sí, porque a ella puede, ella es la reina. Señores, ya el pueblo de Salta levanta sus pañuelos para recibir a la Virgen del Milagro. Sí, sí, ahí viene.
2: De nuestro tiempo intente enfriar nuestro caminar y nos cueste comprender el misterio de Dios en nuestra historia concreta.
5: En los momentos de dolor, de incertidumbre y de aparente silencio, haz que tu humilde fidelidad sostenga nuestra frágil incomprensión, que sepamos abandonarnos confiadamente en las manos seguras del Padre, diciendo contigo en cada circunstancia, heme aquí, hágase en mí tu voluntad.
2: Los que están en Plaza 9 de Julio y sobre calle España ya levantan sus pañuelos, porque ya te ven, Madre del Milagro. Un año después, vuelves a caminar con tu pueblo, vuelves a bendecirnos y abrazarnos en tu corazón. Con la banda de música Santa Cecilia, vamos a cantar todos el himno a la Virgen del Milagro, 12 estrellas del cielo de María.
1: Fernanda.
3: Opa, sí, estamos acá, está en presencia de la Virgen del Milagro, que está acercándose a las escalinatas de la catedral, y ya todos con los pañuelitos saludando a la Virgen María, como lo hacemos cada año. Las cofradas de la Virgen están un poquito más cerca de la Virgen, ahí esperando el momento para que comience, porque estar en su carrito, en su lugar, y comenzar la procesión de milagro. Primero la Virgen, y por supuesto después vamos a guardar el momento del Señor del Milagro. Yo voy a estar acompañando a la Virgen del Milagro, así que ya comenzamos también a ponernos cerca, en posición para acompañar el postre, la Virgen del Milagro, con estas flores y claveles que la acompañan, y la verdad que es muy emocionante. Ahí está en imagen, está en directo, es la pantalla de esta catedral, se la pueden observar, con, de un lado la bandera rioja, del otro lado la bandera mamal. La verdad que es un momento muy, pero muy emotivo. La plaza que está colmada de gente, de peregrinos, de los que acompañan nuevamente en nuestro espacio de teatro acá en Santa.
1: Muy bien, Fernanda, estamos atentos. Precioso el arreglo floral que hicieron este año, ¿no? Para todo lo que fue.
3: Un ratito para comenzar lo que va a ser la procesión. La verdad que es una belleza la Virgen del Milagro, como decía Benia, también con su cabello natural, tan bonita, y su corona que resplandece en esta tarde cálida acá en Salta Capital.
1: A 334 años de los terremotos de 1692, miles de salteños y peregrinos.
3: También, por supuesto, el himno a la Virgen del Milagro, que también están cantando todos los feligreses acá. Y ya comienza también a acomodarse la gente de la catedral, los voluntarios, para acompañar este momento, y él, que comience la procesión, la Virgen. Cuando ya son, creo, las 4 de la tarde, ahí saluda a toda la gente con sus pañuelitos, los diferentes peregrinaciones también, alguna bandera por acá, alguna bandera con las fotos de un niño, seguramente para pedir al Señor y la Virgen del Milagro, como los miles de pedidos que se hacen año a año, o solamente va a llegar y estar cerca de él para agradecer y sentir esa bendición y sentir ese sentimiento tan nuestro y tan difícil de seguir en la vida.
1: Muy bien, Fernanda, ya volvemos. Les decía, 334 años de los terremotos de 1692, miles de salteños y peregrinos esperan la salida del Señor y la Virgen del Milagro, su recorrido para realizar el histórico pacto de fidelidad, pacto que se renueva año a año, hace 334.
0: Y ahí está María del Milagro, todavía detenida, enfrente de catedral, recibiendo el cariño de su pueblo, los pañuelos que se alzan, las lágrimas que se derraman, gente que ríe. Me parece tan bonita esa imagen también, porque en general se emociona la gente, pero también hay gente que ríe. Coco Reyes, adelante, por favor, con la información.
4: Gracias, Delia, emocionadísima, la vicepresidenta de los argentinos, Victoria Villarroel vio cómo salía la imagen de la Virgen del Milagro, la ubicaron detrás del dispositivo de la policía en la provincia de Salta, detrás del cordón policial, para que ella así cómodamente viera la salida de la Virgen del Milagro. Emocionada, lágrimas en los ojos, unos claveles en la mano, la vicepresidenta de los argentinos recibió la imagen de la Virgen. En estos momentos, desde el arzobispado han invitado a la vicepresidenta que ingrese para ser recibida por el gobernador y esperar precisamente junto al gobernador de la provincia en un fuerte cordón policial la salida del Señor del Milagro. Participa aquí, emocionada hasta las lágrimas, la vicepresidenta de los argentinos.
0: Bueno, Coco, el panorama sigue siendo este ya del desplazamiento de la Virgen del Milagro y los mensajes que llegan de todo rincón del país, de Córdoba, desde Buenos Aires, desde Jujuy, desde Chubut, gente que se comunica y dicen lo hermoso que es ver las panorámicas del pueblo de Salta recibiendo a sus patronos tutelares.
1: Y también se llegó hasta Salta el representante del Papa León XIV en Argentina, Monseñor Balas Banach. Imagínense, el representante del Papa. Sí, porque, claro, el Papa, antes de ser Papa, estuvo por territorio salteño, sabe lo que significa el milagro. Y esta mañana, Monseñor Michel Balas Banach, ¿qué dijo? Dijo que confía dos mensajes para cada uno de nosotros. Sí. El primero, Dios nos ama. El segundo, el Papa de León también los ama. ¿Eh? Qué lindo. Pero fíjense la trascendencia de este milagro que hace que personalidades destacadas también se lleguen a acompañar la fe de los salteños, ¿no? La fe de muchos salteños que, si bien no tienen título, no tienen quizás una posición sobresaliente, socialmente hablando, tienen una fe que es capaz de mover montañas y de captar la atención de muchos.
0: Y hay que también rescatar la importancia del servicio de redes, ¿no? Cómo el milagro trasciende. Por eso muchas transmisiones dicen el milagro salteño para el mundo, porque desde distintos rincones del mundo están mirando, desde Rosario de Santa Fe, están mirando el minuto a minuto la salida. No hablamos solo de salteños, ¿no? Que están en distintos puntos del país y que quieren sin dudas también estos días son especiales porque en los lugares a donde están no hay feriado, no hay nada, la vida continúa como si nada, pero saben que el milagro en Salta se está desarrollando, entonces se enganchan a las redes y pueden ver. Esto de la comunicación tan globalizada que nos permite estar en un segundo en cualquier parte del mundo es maravilloso. Ya lo decía Juan Pablo II, cuando apareció el boom de la internet se decía que no, que era una herramienta muy peligrosa, que patatín, que patatán, un poco parecido a lo que pasa ahora con lo de la inteligencia artificial, ¿vieron? Bueno, y Juan Pablo decía, todas estas herramientas del servicio de comunicación o de los servicios de la web y demás tienen que ser puestos al servicio de Dios. Como herramientas, tenemos que usarlo, no tenemos que asustar, no tenemos que ponerlas a un costado y seguir por la vida en lo arcaico. Eso lo decía San Juan Pablo II, mirá la cantidad de años.
1: Bueno, es muy bueno recordar estas palabras justo a días de que un CEO muy importante se mostrara como muy alarmado por el accionar de la inteligencia artificial, ¿no? Y sí, si no, ¿qué quiere que le diga? Le preguntemos a Ariel Campos.
0: Ajá, que sí, sabe mucho de inteligencia artificial, Arielito.
1: Está preocupadísimo, pero ¿por qué va a ser la IA?
0: No te preocupes, Ariel, por ahora vivamos el milagro, porque mira, el milagro también puede con la inteligencia artificial. Ya estamos viendo panorámicas de la ciudad de Salta, en donde la gente va como marea humana en distintos puntos. Algunos se quedan, se instalan en determinado lugar que ya lo tienen fichado como para decir, bueno, de acá voy a ver todo, de acá puedo seguir las alternativas de todo lo que sucede. La verdad, numerosa la gente que acompaña a Nuestra Señora de las Lágrimas también, que es una de las secciones que históricamente tiene sus fieles seguidores. Así que bueno, allí va la Señora de las Lágrimas, va la Cruz Primitiva del Milagro, van María, Nuestra Señora del Milagro, y ahora se suscitan unos minutos que da el margen necesario para quienes van con María del Milagro puedan acomodarse, porque se van abriendo en distintos sectores e incorporándose gente que es fiel y que está por ahí en determinados lugares a donde se puede ingresar. Y después le da el espacio necesario para que el señor del Milagro pueda salir, que está previsto para dentro de un rato, tipo 5 de la tarde, ¿sí, no?
1: Sí, exactamente. Lo cierto es que después...
0: 16:30, me aclara acá nuestro coordinador.
1: Ah, muy bien, sabe todo.
0: Siempre atento.
1: Y ellos después van rumbo al Monumento 20 de Febrero, sí, donde se realiza la renovación del Pacto de Fidelidad. Todas las imágenes van a regresar a la capital. A las 20:30 se va a celebrar la Misa del Peregrino, mientras que a las 22 está previsto el cierre de la catedral, como para tenerlo en cuenta.
0: Sí, hay que tenerlo en cuenta.
1: Jornadas tan largas y demás, viene bien.
0: Es un tiempo bastante ajetreado. Hay que decir también que el templo se cierra, se hace la Misa del Peregrino, y hay que darle la chance, nosotros capitalinos, los que estamos para acá a la vueltita, o que nos tomamos un colectivo y estamos en la catedral en 15 o 20 minutos, hay que darle la prioridad al que viene de afuera. Tratemos, van a quedar también las imágenes todavía en sus bajadas de sus tronos, quedan abajo como para que las puedas visitar y vas a saludar en otro momento, pero dejemos estos 2-3 días para que el peregrino, que es aquel que se vuelve a su pueblo, pueda compartir ese momento de intimidad con los patronos tutelares. Y nosotros lo hacemos después, seamos también generosos con nuestro tiempo.
1: Y lo cierto es que para volver a casa tenemos que tener en cuenta que cambió la ubicación de las paradas de Saeta, ¿no? Así que se habilitaron paradas alternativas en inmediaciones de la catedral, a lo largo del recorrido de la procesión. El esquema se va a mantener hasta que se normalice el tránsito vehicular en las avenidas del casco céntrico. Para que ustedes tengan en cuenta, corredores de la zona norte, en cercanías de la catedral, 1C, para en Rivadavia, esquina Subiría, 5AB, Subiría, esquina Rivadavia, 6AB y C, Rivadavia, entre Subiría y Mitre, 7AB, Subiría, entre Leguizamón y Rivadavia, Huayco, Mirasoles, Subiría, esquina Rivadavia, paradas de corredores interurbanos norte, 4E, Necochea y Cornejo, La Caldera, en Subiría, esquina Rivadavia, San Lorenzo, Necochea y Martín Cornejo, paradas de corredores norte, cercanías al Monumento 20 de Febrero, 1C en la avenida Arenales, cerca de un gran corralón, 5A en Subiría, esquina Alsina, 5B Subiría, esquina O'Higgins, 6B Subiría, esquina 20 de Febrero, 6A y C, Gurruchaga, esquina 20 de Febrero, 7AB Subiría, esquina 12 de Octubre, Huayco, Mirasoles, Subiría, esquina O'Higgins, Troncal Norte Sur y Norte Oeste, avenida Arenales, entre Elisa y Popeye, paradas, corredores, zona sur, 1AB Ituzaingó, pasando Mendoza, 1C San Juan, esquina Florida, 3AB Florida, entre Mendoza y avenida San Martín, 3C avenida San Martín, entre Florida e Ituzaingó, 5B Pellegrini, esquina San Martín, 8A paradas habituales de avenida San Martín, 8B y C avenida San Martín, entre Pellegrini y Jujuy, Troncal Norte Sur, Pellegrini entre San Juan y Mendoza, y nos vamos con Fernanda Navarro.
3: Bueno, yo estoy acompañando a la Virgen, que ya ha comenzado a dar sus primeros pasos y ya está dando la vuelta por Subiría y Belgrano. Tenemos que decir que se ha organizado de la mejor manera la policía, porque hay un vallado grande y, por ejemplo, nos separa casi como 10 metros de un vallado policial entre la Virgen, en las cofradas de la Virgen, y por ejemplo, y la gente, los peregrinos, los fieles, que tienen que esperar casi estos 10 metros que ha dispuesto la policía para que puedan trabajar de la mejor manera. La verdad que sí. Así que acá estamos detrás de la Virgen, detrás del vallado policial, para acompañar a las imágenes de la Virgen, que ya está casi llegando a Belgrano y Mitre, así que va bastante rápido, chicas. La verdad que está lindo, soleado, estamos sintiendo el calorcito y también de la gente que ya se sube a algún ventanal que también, por supuesto, a las calles, a calle Subiría, donde también habitualmente la gente se para, hasta trae su sillita para saludar cuando pasan las imágenes del Señor y de la Virgen del Milagro. Así que acá estamos acompañando ya a la Virgen del Milagro, cuando ya se comienza a sumar la gente a la procesión. Así que vamos muy bien acá. Ahí va acompañada la Virgencita, muy, muy bien acompañada. Y la gente ya de a poquito se comienza a sumar, y también muy cerquita ya del vallado.
0: Muy bien, Fer, seguimos las alternativas del movimiento de las imágenes en este ya tercer tramo, porque bueno, la cruz, la Virgen de las Lágrimas, María del Milagro, esperando la última sección, que es la del Señor del Milagro, el servicio que brindan las fuerzas de seguridad, notable, prolijidad absoluta. Hay que decir que todo esto parte de la organización de Catedral Basílica. Allí se ponen en un plano todas las actividades y los roles a desempeñar, y después se cumple estrictamente lo que se pretende, para, como siempre decimos, ¿no?, para el respeto de tu tiempo y también para el esfuerzo que muchos servidores llevan durante muchos días. Los cofrades y las cofrades van trabajando también en una tarea que tiene que ver con la actividad, en la actividad de que se desarrolla en estos días. Le damos la bienvenida a Coco Reyes, que está en el móvil de la radio. Adelante, Coco.
6: El dispositivo del cordón policial ya comienza a prepararse. Gran cantidad de policías pertenecientes al sector de infantería comienzan a rodear la cureña que espera la imagen del Señor del Milagro. Ya integrantes de la Policía Federal Argentina han ingresado al interior del arzobispado para acompañar a ella, a la vicepresidenta de los argentinos, para formar junto al gobernador parte de la comitiva que va a estar en el interior del cordón acompañando al Señor del Milagro. En el interior de la catedral ya comienza a moverse también los servidores del Señor, aquellos que transportan la imagen del Señor del Milagro. En minutos, Celia Lisi, amigos de Nacional, ya estará la imagen del Señor del Milagro sobre la cureña para dar continuidad a la procesión.
0: Gracias, Coco. La verdad, impresionante la cantidad de gente que viene acompañando a las imágenes, más allá de aquellos que ya buscan un lugar y se emplazan allí y quedan para hacer la renovación del pacto de fidelidad, que también se lo puede vivir en cada rinconcito de la ciudad en donde el tendido del sonido llega. Más de 16.000 peregrinos de La Puna llegaron a la catedral, caminaron 170 kilómetros, la verdad, emocionante la llegada en las columnas. Yo los crucé en Rotonda Limache, la verdad, era impresionante lo apiñada que era la columna y lo interminable que era, porque no, yo digo, ¿cuántas cuadras son? Pero es pésima para los cálculos, pero la verdad era impresionante la cantidad de gente y la cantidad de almas que vienen a agradecer y a solicitar también las bendiciones del Señor. 16.000 peregrinos que vinieron de La Puna, 168 kilómetros a pie, estos son en días, aquellos 4 días, ¿no? Estos en números, aquello que ha sucedido con la movilización de nuestros peregrinos de La Puna. Y no solo ellos, porque de todos los rinconcitos de la provincia, y no solo eso, lo decía Alicia, del mundo y de otras provincias, también se fueron sumando peregrinos de la Quebrada del Toro, un lugar tan precioso, y de Coronel Moldes llegaron a la catedral. Más o menos 6.000 fieles, dicen, calculan, desde la Quebrada del Toro, vinieron con danzas a la Plaza 9 de Julio, 500 peregrinos de Coronel Moldes, bueno, todos con la misma fe y con la misma intención, la renovación del pacto de fidelidad, que será aproximadamente 6 de la tarde ahí, en el lugar tradicional que nos acostumbra a reunir para hacer este tipo de pactos con el Señor en este caso. Bueno, nuestros peregrinos, estaba mirando cómo hay peregrinos en el mundo, digo, aquellos que, así como el amigo Mariano Coll, dijeron, mi pluma se puso a peregrinar porque yo no lo podía hacer, hay que ver cómo hay muchísima gente unida a través de la fe y de unas imágenes que muchos califican de increíbles, Dicen feliz milagro Salta querida. Muchos que son salteños y están en otras partes del mundo o en otras provincias argentinas. Y hay muchos que están afuera, por ejemplo, gente de Canadá, gente que está en Tierra del Fuego, y algunos que están fuera del país, en el exterior, dicen, bueno, gracias Salta, soy peregrino, pero estoy en Australia. Y bueno, gente que está así, sumada a través de las redes, en esto que es también el peregrinar del pueblo de Salta en el mundo.
1: Me tocó estar un año en Tartagal. En realidad no estaba precisamente en Tartagal, estaba en un paraje del Chaco Saltiño, y me sorprendió la cantidad de gente que escuchaba la transmisión de este día, ¿no? De la misa, de la procesión y demás, todo a través de LRA 25, Radio Nacional Tartagal. Así que saludamos a toda la gente del Chaco Saltiño, a toda la gente del norte de la provincia, que también nos está escuchando.
0: Claro, a través de las redes, en distintos puntos del mundo, el salteño y el que no lo es y que alguna vez visitó Salta, se siente también integrado a esta celebración que es la fiesta central del milagro. Desde Córdoba dicen que, bueno, están mirando y dicen que es realmente un momento muy especial porque uno se sumerge en este clima de fe y de recogimiento, y hay que decir que las imágenes que tienen en Salta son hermosas, dice la gente. Bueno, es cierto, son muy hermosas, y que la fe de Salta, que es la fe del argentino, la verdad es precioso, porque se puede de esta manera divulgar, ¿no? Y contagiar. ¿Cómo ha pasado con los peregrinos? Cuando venían pocos peregrinos o de pronto no eran multitudes como ahora, muchos capitalinos de los pueblos, de los aledaños, dijeron, che, ¿por qué no hacemos lo mismo? Y empezaron también a peregrinar. Y hoy, por ejemplo, veía mucha gente, mientras venía para acá a la radio, de la zona sur, que venían por el costado de la ruta, peregrinando. Como quien camina, van en familia, llevan su botellita de agua y se van caminando hacia la catedral para participar de la fiesta central del Señor y Virgen del Milagro. Estoy viendo imágenes de Bernacchi tirando agüita y bendiciendo a la gente. Qué bonito. Es un cura muy, muy querido, Bernacchi.
1: Totalmente. Bueno. Fue durante muchos años quien encabezó la peregrinación de la Puna. Sí, y sí. Este año no lo pudo hacer desde el inicio, claro, a raíz de una recomendación médica. No,
0: lo que pasa es que tuvo un episodio muy bravo en su momento. Ya los años también hacen que, si uno realmente quiere al Señor y Virgen del Milagro, debe quererse a sí mismo y cuidarse. Y es, me parece, la recomendación que él hizo caso.
1: Sí, él hizo caso a medias, porque dijo, bueno, voy a hacer algo del recorrido con mis amigos.
0: Voy un poquito.
1: Y los encontró en Campo Quijano. La alegría de todos.
0: De emoción.
1: Y no
0: lo
1: podemos
0: aman.
1: Decir la alegría de todos estos cristianos, de Sí, sí. Porque este año a mí me sorprendió encontrar dentro de los diferentes grupos de peregrinos gente de otras religiones.
0: Ah, mira.
1: Entonces yo les preguntaba, pero
0: ¿cómo es?
1: ¿Cómo es esto? Entonces me decían, Dios no tiene religión.
0: Claro. Dios no es burocrático.
1: Claro, Dios no tiene religión, y ellos venían a pedir por su salud o por la salud de algún familiar. Y hacían con la peregrinación como todos. Así
0: claro,
1: que este fenómeno rompió también todo esto de los límites que ponen las religiones, ¿no?
0: A mí me encanta, Bernacchi, ¿sabes por qué? Muchas veces estuve en las misas que él da y en el tránsito. Y es un hombre muy sencillo, digo, a la hora de hacer sus sermones. Habla muy en criollo, habla muy clásicamente, con ejemplos muy cotidianos. Es un mensaje tan accesible, que digo, de pronto está bueno que sea así, porque más allá de que es un hombre muy culto, muy ilustrado, un hombre que la verdad está muy preparado, también sabe acondicionar los mensajes para que lleguen del primero al último, y que lo entienda un niño y que lo entienda el abuelo de ese niño, ¿entendés? Y eso es lo bonito, cuando los mensajes de los pastores de la iglesia son mensajes próximos, son mensajes que uno dice, mira, esto es lo que me está pasando a mí, mira cómo él lo traduce en un hecho de fe o en alguna posibilidad para acercarme más a Dios. Me encanta.
1: Romper las barreras también.
0: Sí, claro, de eso se trata.
1: Muy bien, muy bien. Nosotros estamos esperando la salida de El Señor del Milagro, que calculamos se va a realizar dentro de un rato nada más. Ya hay una gran cantidad de personas en las afueras de la catedral esperando este momento. De allí las columnas van a avanzar hasta el monumento donde se realiza la renovación del pacto de fe. Y todos los años los salteños están firmes, apostados para continuar con esta tradición del milagro. Fernanda Navarro.
3: Bueno, acá estamos en la procesión y tengo al lado mío una señora que vino muy tempranito, a partir de la 1 de la tarde ya llegó para acompañar la imagen del milagro y la tengo acá muy cerquita. Señora, ¿qué significa el milagro y acompañar a la Virgen?
7: Todo, para mí todo, todo, todo, todo. Yo la amo a Dios, la Virgencita y al Señor del milagro, son mi vida. Son mi vida, la protección para toda la familia del mundo, para todas los padres, los hijos, todos los chicos, todo, por el mundo.
3: ¿Usted viene a agradecer, sí, a pedir algo?
7: Agradecer y pedir por la salud nativa, de todos los enfermos. Conozco a muchos, por todos los enfermos, ¿sí? Todo, bueno. Soy feliz.
3: ¿Estás feliz entonces de acompañar?
7: Sí. Ya, te amo, Dios mío, te amo, Señor y Virgencita del Milagro, te amo.
3: Bueno, ahí está la palabra de esta señora, que está muy emocionada. Está al ladito mío y yo quería tener la palabra realmente de ellos. Ahora, de lo que vienen, siempre acompañan y con este sentimiento, chicas.
1: Sí, lo que pasa es que esta fiesta es una fiesta muy emotiva y esta emoción se empieza a vivir mucho antes y se empieza a vivir días previos a la salida de cada peregrinación, ¿no? Imagínense ustedes que es todo un tema, hay gente que tiene que recorrer muchísimos kilómetros para llegar hasta los pies del Señor y de la Virgen del Milagro. Y hablando de kilómetros que tienen que recorrer, los biciperegrinos que llegaron de Concordia, Entre Ríos, recorrieron 1.300 kilómetros. Los biciperegrinos que llegaron de Córdoba, 900 kilómetros. Los peregrinos de Santa Victoria Oeste, 580 kilómetros. Los peregrinos de Antofagasta de la Sierra, Catamarca, 560 kilómetros. Los peregrinos de Salvador Massa, 390 kilómetros. Los peregrinos de Tolar Grande, 370 kilómetros. Peregrinos de Tartagal, 360 kilómetros. Peregrinos de Tafí del Valle, Tucumán, 310 kilómetros. Peregrinos de Nazareno, 340 kilómetros. Peregrinos de Iruya, 300 kilómetros. Peregrinos de Santa María, Catamarca, también 300 kilómetros. Peregrinos de Orán, 280 kilómetros.
0: Muy bien, Fer, ya se está movilizando el Señor del Milagro por el centro, ya salió de su entronización y está ya trasladándose a través de la Catedral Basílica, de la nave central, esta palabra no me salía. Muy bien, ahí va el Señor del Milagro ya a hacer el reencuentro con sus fieles, ahí con los cofrades que van, la cofradía del Señor del Milagro, que tiene hombres y mujeres y que van acompañando y sirviendo durante todo el año, porque en este es el momento, digamos, cúlmine, donde tienen como un rol protagónico, pero durante todo el año hacen su servicio también al Señor y Virgen del Milagro y al pueblo de Salta. Fer, ¿hay algún momento en especial que a vos te conmueva, digamos, hasta las lágrimas y te... Ah, cortó Fer. Bueno, ya enseguida ya le pregunto, porque viste que por ahí uno está transmitiendo... Hay momentos. Hay algún momento en particular que a uno le pega más que otros, pero a lo mejor porque está en una situación especial, ¿no? Porque también es cierto que uno ve gente llorar y como que se conmueve, y a veces no es tan fácil ir a abordar a esa persona para preguntarle cómo se siente,
1: sí,
0: ¿no?
1: Y a esto hay que sumarle otros factores, por eso es que la gente del SAMEC está muy atenta, sí, a todo esto, porque la emoción que hace, o que la presión se suba o se baje.
0: Sí, sí, y el calor contribuye a que te pasen cosas también.
1: Y la falta de aire, porque hay mucha gente alrededor, entonces el aire no circula.
0: Y hay una recomendación permanente por parte de las autoridades sanitarias, que es, si tomás medicación, tenés que tomar tu medicación. Si tenés que comer para tomar esa medicación, no podés estar en ayunas. Hay cositas que tenemos que respetar y hacer como hace Bernacchi. Él hace caso. Le dijeron, bueno, no vas a poder hacer la peregrinación por cuestiones de salud. Y ponerse las pilas, cuidarse como corresponde, protegerse del sol con un buen gorrito, un buen sombrero. y también llevar la botellita de agua para irse hidratando y no pasar apuros, más allá de que las autoridades sanitarias están siempre atentas y vigilantes, tratemos de también que tengan un milagro tranquilo ellos.
1: Bueno, y a todo esto está la emoción de la gente que llega, que llegó, de los que llegan hasta la Plaza Central, que está engalanada con los primeros brotes de que preceden a la primavera, que llega con cada una de sus historias, ¿no? Por ejemplo, ayer a nosotros nos tocó entrevistar a un señor que venía en agradecimiento por haberse curado de un cáncer.
0: ¡Ay, Dios! ¡Qué fuerte! ¿No?
1: Y también había una pareja que venía desde el sur de la provincia pidiendo por una amiga que tiene cáncer y está muy complicada en el sur del país. O sea, todas estas situaciones se dan. La gente que vino en peregrinación a través de las bicicletas para que seamos un poco más conscientes de todo lo que tiene que padecer la gente que tiene autismo.
0: Claro,
1: entonces,
0: claro,
1: también, también todo hicieron, esto es como que se va uniendo y va haciendo que cada uno de nosotros esté mucho más sensible, ¿no?
0: Es un momento hermoso.
1: Súmele el aroma a incienso que asoma a la calle cuando salen las imágenes. Entonces es una sumatoria de cosas que va haciendo que todos estemos como más sensibles.
0: Hay un momento en particular que te conmueve más que otro, Licia, vos digamos que te, que dirías es tu preferido del tiempo del milagro. ¿Qué es lo que más te conmueve de este momento?
1: A mí me encanta la llegada de los peregrinos.
0: Eso es tremendo. Es tremendo.
1: Impresionante, porque uno ahí tiene alegría, angustia, congoja, una sumatoria de
0: empatía siente uno, ¿no?
1: Sí, una sumatoria de emociones que uno es imposible poder transmitirlas con las palabras.
0: Claro,
1: y a más de uno se le caen las lágrimas que son incontenidas, pero no por tragedia.
0: Claro, muchos lloran de alegría por llegar, es hermoso.
1: Y algunos lloramos por ver llegar al otro.
0: Claro, claro, es que todos somos peregrinos.
1: Y tenemos ganas de abrazarlos, sí. Pero bueno, no se puede andar invadiendo el espacio personal de todo el mundo también, ¿no? Coco Reyes, a él sí le invadimos el espacio personal. Dale. Coco.
8: Bueno, muchas gracias, Delia, Lizzy. Estamos ya observando cómo la imagen del Señor de Milagro camina por el pasillo central del atrio y ya hay todo un dispositivo esperando la presencia del gobernador, que llegó hace aproximadamente 10 minutos, ingresó raudamente hacia el interior del arzobispado y se espera la orden para ingresar también por un pasillo y poder ubicarse. El Señor del Milagro ya está casi en la puerta misma de la Catedral Basílica. Van a comenzar a aparecer sacerdotes encabezados por el arzobispo de la ciudad, de Mario Antonio Carniello. Hay que recordar que este será el último milagro de Carniello. Lo había confirmado por la radio. Se va, se jubila, va a dejar de ser arzobispo de la ciudad, se va a ir a vivir a la provincia de Catamarca. El arzobispo allí va a instalarse en una iglesia de un pueblo pequeño, Santa Marta, creo que se llama el pueblo, si no mal recuerdo, sí. En donde él comenzó precisamente su carrera como cura. Ya se prepara el dispositivo mientras la pantalla muestra la imagen de la Virgen del Milagro recorriendo Avenida Belgrano, y también hace ratito se podía observar al cura Bernacchi, al padre Bernacchi, que ya estaba en la zona del monumento 20 de febrero, sí. Allí dando la bendición a muchos de los fieles que ya están apostados en el lugar esperando la presencia de las imágenes. Camina a paso cansino los hombres

actual, obviamente el crecimiento de la ciudad de Salta, el crecimiento de la congregación del Milagro, hizo de que haya que modificar absolutamente todo, en la cantidad de personas que se congregan, la cantidad de personas que vienen de distintos lugares de la República Argentina. Uno que hace coberturas aquí, que hemos estado con la radio trabajando durante estos días previos, hemos podido charlar, como lo contaba Lizy, con muchísimas personas de muchos lugares de la República Argentina, que han abrazado al Milagro, que han llegado a través de la invitación de un amigo, a través de la invitación de un familiar, a través de también quizás una noticia que las ha impactado, y la curiosidad a muchos de los argentinos los hizo llegar hasta esta tierra. Curiosidad de saber si era tanta la gente que caminaba, curiosidad de saber si es cierto la cantidad de gente que movilizaba, la curiosidad de saber que hay tanta gente que, a pesar del fuerte sol que hay en estos momentos, espera históricamente en la plaza, en las calles, para ver pasar las figuras sagradas de la Virgen del Milagro. Ya está el arzobispo de la ciudad, Mario Antonio Carniero, parado en la puerta misma de la catedral, esperando poder descender las escalinatas rumbo a la calle y allí acompañar la figura del Señor del Milagro para depositarlo en la cureña. También es el dispositivo también policial, la Policía Federal, que es la que tiene a su cargo la custodia de la vicepresidenta, ha formado un cordón previo al cordón de la policía de la provincia para acompañar a la figura presidencial y que la misma se introduzca en el interior de la valla, que es la que va a permitir el acompañamiento de las sagradas imágenes. Se abre la puerta del arzobispado, Delia Lizy, comienzan a aparecer las principales figuras políticas de Nación, en este caso la vicepresidenta de los argentinos, que ha sorprendido a muchos. Muchos no esperaban su presencia aquí en la ciudad de Salta para el Milagro. Muchos se sorprendieron esta mañana al verla en la misa. Acompaña precisamente a la vicepresidenta de los argentinos, el gobernador, escoltado por su señora esposa, y detrás también funcionarios e integrantes del gabinete provincial, que comienzan a caminar al interior de un vallado integrado por la policía de la provincia de Salta. La vicepresidenta, vestida con un poncho en tonalidad a la bandera argentina, ya es acompañada por una gran cantidad de personas de la comitiva, está esperando el arzobispo, que se acomoden las autoridades, tanto la vicepresidenta como el gobernador. Una vez dispuesto el dispositivo allí en el interior de este cordón formado por efectivos de la policía de la provincia, el Señor del Milagro aparecerá. Un sol abrasador, sombrilla, gorra, pañuelito, la mano que sirve para, de alguna manera, frenar la dureza con la que está abrazando el sol en estos momentos aquí en el centro de la ciudad. Nos han tocado días absolutamente distintos. Antes de ayer, mucho frío. Hemos estado trabajando en este sector, hemos padecido del frío, anoche de la lluvia, mientras esperábamos el concierto de campanas, y hoy un sol tremendo. La temperatura después irá a variar, irá a cambiar, volverá nuevamente a descender la misma, mientras ya comienza a caminar de manera cansina y despacito los hombres que traen en sus hombros la figura del Cristo crucificado, el Señor del Milagro. Comienzan los fieles a levantar los pañuelos, porque la imagen del Señor del Milagro va a aparecer por la puerta de la catedral. Ya cientos de personas que desde muy temprana hora están aquí, están esperando ver cómo la figura del Cristo crucificado va a descender la escalinata con mucho cuidado y el acompañamiento que se escucha de fondo de la banda de música de la policía de la provincia de Salta. Comienza la entonación el himno al Señor del Milagro. Y así los salteños iremos a recibir la figura del Cristo crucificado aquí, en la explanada de la catedral.

0: comienzan los pañuelos de todos los colores, en su mayoría blancos, a recibir la figura del Señor del Milagro. Amigos de Nacional, como cada año, la radio les lleva el relato, el minuto a minuto, el paso a paso de la procesión. De lo que usted no puede venir a compartir la radio en el servicio, que siempre debe prestar un medio de comunicación, está presente aquí para llevar a cada rincón de la provincia este momento tan sagrado para el creyente salteño. La fiesta del milagro, que cada vez es más multitudinaria. Y está el arzobispo de la ciudad de Salta, saludando al gobernador, a la vicepresidenta de los argentinos, y ahora sí comienza el movimiento humano, la fuerza humana de la cantidad de hombres, de una veintena de hombres que en sus hombros transportan la figura del Cristo, que está incrustada en una madera y que caminará por las calles de Salta rumbo al monumento 20 de febrero. De como hace un par de años, es el epicentro de la renovación del pacto de fe, este encuentro de los salteños con sus sagradas imágenes, este encuentro del pueblo de Salta con sus patronos tutelares, la Virgen del Milagro, acompañada por nuestra compañera Fernanda Navarro, la transita la avenida Belgrano rumbo a la avenida Sarmiento, junto allá. Las imágenes también nos permiten observar hoy la televisión, hoy la transmisión, permite seguir también muy de cerca dónde está la cruz procesional y dónde está también la Virgen de las Lágrimas. Amigos de Nacional, el Señor del Milagro lo podemos ya observar en la puerta misma de la catedral. A paso, cansino, centímetro a centímetro, la veintena de hombres que hacen el esfuerzo humano de poder transportar una figura de mucho peso, van a comenzar a descender las escalinatas. La gente que está postada frente a la plaza ya ve la figura del Cristo. La cantidad enorme de pañuelos, de pieles. Este es el momento en que muchos de los salteños no pueden contener su emoción. Las lágrimas de aquellos que han venido a pedir, ya sea por su ser querido, ya sea por su amigo, por su familiar, la petición de un país mejor, para que no tengamos que estar en momentos tan difíciles, han sido mensajes reiterativos a lo largo de estos días, de los peregrinos que trajeron mensajes de distintos sectores de la provincia, la gente que ha llegado con una petición y que ha caminado cientos y cientos de kilómetros para llegar a este lugar. Como es tradicional, la sirena del diario El Tribuno le indica a la ciudad de Salta que aquí está el Señor del Milagro, y aquí está el Cristo que bendice y que protege a esta comunidad. Aquí está el Cristo crucificado, para el cual muchos, miles, cientos de salteños caminan hasta aquí para rendirle su devoción, para que cada 15 de septiembre podamos renovar nuestro pacto de fe, nuestro pacto de amor, nuestro pacto de fidelidad. Con mucho cuidado, la veintena de hombres va centímetro a centímetro tratando de buscar las escalinatas de la catedral para de esta manera poder descender las mismas y depositar la figura del Cristo en la cureña. El gobernador, acompañado por la vicepresidenta de los argentinos, espera impaciente también la presencia del Señor del Milagro. La hemos visto muy emocionada a la vicepresidenta de los argentinos al momento de ella recibir y despedir, en este caso, la imagen de la Virgen del Milagro. Amigos de Nacional, como cada año, el Señor del Milagro ya se está mostrando sus fieles en la puerta misma de la catedral. Comienzan a caminar los servidores del santuario, que con mucho cuidado, que con mucha cautela, hace que la imagen descienda. Es un esfuerzo humano realmente digno de destacar. ¿Para qué? Para que toda la figura del Cristo no golpee la puerta principal de la catedral, que así provoca un tipo de daño. Ahora vuelven a cargarlo sobre sus hombros y van a comenzar ahora sí a descender las escalinatas de la catedral para así depositar la imagen del Cristo frente a la misma sobre la cureña y comenzar el recorrido de la procesión. Aquí está el Cristo crucificado. Cientos de pañuelos, amigos de la radio, reciben al Señor del Milagro para poder comenzar este recorrido rumbo al encuentro con la figura de la Virgen, con la figura del cuadro de la Virgen de las Lágrimas y también con la cruz procesional y la renovación del pacto. Desciende la imagen del Cristo, Elia Lisi, aquí desde el centro mismo de la ciudad, desde la Catedral Basílica. Le estamos llevando a los amigos de Nacional, esta radio más grande de la Argentina, lo que está aconteciendo en la procesión. Ya está el Señor del Milagro sobre la calzada, sobre la calle de España, y ahora sí, para poner su imagen frente a la cureña, Delia Lisi.
1: Muy bien, Coco. Si bien no hay un registro oficial o público que detalle el peso exacto de la cureña, que es esta estructura con soportes que traslada la imagen del Señor del Milagro, hay algunos datos para tener en cuenta. Solo la imagen del Cristo del Milagro pesa entre 300 y 500 kilos. El arca con andas y flores puede llegar a pesar entre 1.200 y 1.500 kilos, y vamos sumando, imagínense, pongámosle 400 kilos la imagen del Señor del Milagro, más 1.500 kilos, estamos hablando de 1.900 kilos, que es lo que tienen que transportar quienes forman parte de la hermandad del Señor y de la Virgen del Milagro.
0: El adorno,
1: el peso de las flores, sí.
0: Tienen un peso tremendo.
1: Sí, aumenta con el tema de la humedad, ¿no? Así que imagínense ustedes, son como una tonelada que tienen que mover. Por eso es que este descenso se hace tan complicado, ¿no? Pero
0: sí. Cuentan aquellos que tienen mucho más años, que antiguamente también el temor de la gente era que en algún momento la imagen pudiera caerse debido al esfuerzo físico que hacían los que transportaban las imágenes. Iban turnándose, eran casi 50 voluntarios que se turnaban para llevar la imagen del Cristo sobre sus hombros. Hoy, y de hace ya un par de años, se dispone de una cureña que permite el desplazamiento. Pero hay que recordar a aquellos que están en otro lugar de la Argentina, que sintonizan Nacional, que el traslado de la imagen de esta casi tonelada de la que estás contando, lo hacen en hombro, a hombro, aquellos servidores del Señor, a lo largo de todo un pasillo que es largo, el pasillo de la Catedral.
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1: Estamos.
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0: 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No estamos solos, no se hace, compañero de camino. 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
1: Está saliendo el Señor del Milagro. Impresionante la cantidad de gente que se encuentra en Plaza 9 de Julio levantando sus pañuelos, sus esperanzas, derramando sus lágrimas a la salida de el Señor del Milagro, que una vez más vuelve para renovar este pacto de fidelidad con los salteños.
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0: De Salta, del sector de infantería, para comenzar a caminar por calle España, rumbo a calle Subiría, así doblar hacia la zona norte, hacia el sector norte, hacia la mano izquierda, porque nos estamos dirigiendo de este a oeste, de oeste a este, nos dirigimos hacia el sector de la calle Subiría, y allí doblaremos hacia calle Subiría. Ya comienza Lisi, Delia, a transitar metro a metro la imagen del Señor del Milagro rumbo al Monumento 20 de Febrero.
1: Muy bien, Coco, seguimos con vos entonces dentro de unos instantes, ¿te parece? testimonio que pudieron obtener ustedes en estos días de los peregrinos, uno puede observar cómo muchos solo llegan a agradecer. Son algunos los que vienen a pedir puntualmente por cuestiones de salud y demás, pero la gran mayoría viene a agradecer, ¿no? Y creo que el pedido general también se basa en esto de acompañar al otro fiel en sus deseos, no sé, por mejores posibilidades, no sé, de que la salud esté bien, que tengamos un trabajo mejor y demás, pero tiene que ver con una mirada de conjunto, no una mirada individualista, ¿no? Yo vengo a agradecer por lo mío, porque he recibido muchas bendiciones este año, pero también quiero saber, quiero por mi país mejor, es una mirada muy integral, muy bonita y muy generosa, que me parece que ese es un poco lo que propicia este tiempo del milagro, la generosidad con el otro, la empatía con el otro, el darle al otro mi tiempo, mi esfuerzo, juntar un dinerillo, darle una zapatilla, darle un sandwichito, mi entrega al otro,
3: y el
1: ¿no?
3: sentido de pertenencia, claro, también. Formo claro. parte de.
1: Claro.
3: Eso sí, es sí. muy importante. Y en esto de formo parte de, los peregrinos de Seclantás nos están mandando un mensaje.
1: ¡Ay, qué lindo! ¡Qué hermoso Seclantás!
3: Sí, dice que ellos caminaron 270 kilómetros para llegar a los pies del Señor y de la Virgen del Milagro. Los peregrinos de Amaicha del Valle de Tucumán transitaron lindo. 250 kilómetros. Peregrinos del Tala y el Jardín, 230 kilómetros. Peregrinos de Joaquín B. González, sí. 225 kilómetros. Los de Rosario de la Frontera, 180 kilómetros. Hablando de Rosario de la Frontera, bueno, después le cuento, hágame acordar que le cuente de
1: lo de Rosario,
3: Cazón.
1: Dale, dale.
3: Pero ahora vamos con Fernanda Navarro.
4: Bueno, chicas, estamos pasando ya el Hospital del Milagro.
1: Ajá.
4: Acá estamos ya, mirá, venimos bastante rápido, detrás de la Virgen, ahí pegaditos al cordón policial.
1: Sí.
4: Y la gente que sigue cantando, que sigue orando, y se han desplegado las imágenes del Señor y la Virgen del Milagro en la puerta del Hospital del Milagro, como habitualmente se hace. Se espera, recordemos que al regreso de la Virgen, la Virgen se queda algunos minutos y bendice el hospital por su...
3: Ahí la estamos perdiendo a Fernanda, ¿sabe por qué? Porque es una zona
1: complicada. Es la complicada. Zona complicada. Sí, es la zona compleja.
3: Para las comunicaciones, así
4: sí,
3: que bueno,
4: ahí. Sí. Es verdad, se corta. Pero decía que al regreso de la Virgen del Milagro, se hace como una parada especial porque están las imágenes del Hospital del Milagro, las imágenes del Señor y la Virgen del Milagro, y a su regreso llega la imagen del Señor y la Virgen y hacen la bendición habitual de todos los años.
1: ¡Ay, qué lindo!
4: Sí, muy, pero muy lindo. Recordemos que esto también en pandemia se ha potenciado.
1: Sí, sí.
4: Y la verdad que es muy emotivo por parte de todo de todo el personal del hospital en su llegada y en su bendición también, por supuesto. Así que acá estamos ya transitando la última parte del hospital y vamos a llegar ya a calle...
3: Y esperamos un ratito por Fernanda Navarro. Está en una zona complicada, en esta zona... Es como que no hay buena señal, se cortan todas las comunicaciones y cuando hay mucha demanda, como en estos casos,
1: peor todavía, claro.
3: Lo que está sucediendo
1: se
3: con
1: sobrecargan,
3: Fernanda, ¿no?
1: Sí.
3: Así que bueno, también ahora vamos a decir que le estaba ahí está Fernanda de nuevo. Bueno, le estaba contando de Don sí. Cazón. Tuvimos la oportunidad de
1: esto es lo de Rosario de la Frontera.
3: Dialogar con él cuando llegaba la gente de Rosario de la Frontera.
1: Sí.
3: Don Cazón es una de las primeras personas que peregrinó en Salta hace más de 30 años.
1: ¡Ah, míralo!
3: Y él empezó caminando, haciendo una petición
1: sí.
3: que tenía que ver con
1: como
3: con
1: una
3: la
1: promesa
3: salud.
1: Individual, claro.
3: Y lo cierto es que año a año fue agradeciendo, y a él se fueron sumando la familia, los sí. amigos. Y ahora hay gente que viene de otras provincias y lo busca él para peregrinar.
1: ¡Ah, qué tal! Sí. Es maestro de peregrinaciones.
3: Es un ejemplo
1: qué bonito.
3: De vida, Don Cazón.
1: Qué lindo.
3: A quien saludamos.
1: Claro, este año no pudo hacer toda la peregrinación a pie ni nada por el estilo, así que lo trajeron parte del camino.
5: Ah, mira.
1: Estamos con el padre Nicolás Pagano, que ya está con nosotros hablando sobre el milagro. ¿Cómo le va, padre?
6: Y abuelo de 17, pero soy Nicolás Pagano, tengo un hermano que es el padre Pagano, que vive en Salta. Soy salteño y vivo hace 58 años fuera de Salta, pero siempre celebrando el milagro donde me ha dejado estar por mi vecino, como oficial de la Fuerza Aérea. Ahora estoy radicado en Córdoba ya hace 28 años.
1: ¡Qué bien! Bueno, qué buena aclaración, porque yo dije, bueno, vamos a hablar con el padre, pero no.
5: No, aparte, si era que estábamos hablando con el padre, lo íbamos a hacer cantar también.
7: El error es de la productora que lo agendó como padre, perdón.
5: Muy bien. ¿Pero usted también canta, mi amigo, o no?
6: Sí, canto.
5: Muy bien. Muy bien, muy bien. Capaz que cerramos bagualeando, le digo.
1: Bueno, atente. Pero hace de todo, mire. Organiza peregrinación, está atento a la llegada del Papa León XIV, atento al milagro, de todo un poco. Hombre orquesta.
6: Sí, acá en Córdoba se celebra de hace muchos años ya, haciendo un poquito de historia, si era un tiempo.
5: Sí.
6: En el año 84, Monseñor Pedro Lira Salteño, que fue el primer obispo de la diócesis de San Francisco, al este de Córdoba, vino a Córdoba por una reunión de obispos y él tenía regalada por el entonces gobernador de Salta, el doctor Bernardino Briela, una réplica del Señor del Milagro tallada por Hernán Arancibia, un artista que ya murió en el 72. Y me pareció que era oportuno regalarla a la Basílica de Santo Domingo, donde está la Virgen, que vino con el cruce del milagro. Recuerden que era la imagen del cruce para Salta y la de la Virgen para la iglesia de los dominicos en Córdoba. Así que la dejó ya desde el año 64 y, desde entonces hay una comisión permanente de homenaje al Señor del Milagro que celebra la novena y la fiesta en la Basílica de Santo Domingo. Y desde hace 4 años hacemos la procesión también de unas 10 cuadras saliendo de la iglesia María Auxiliadora en la Plaza Colón de Córdoba, se recorren 10 cuadras por Avenida Colón y Avenida General Paz, llegamos a la Basílica de Santo Domingo, acá se renueva el canto de fidelidad, se canta el himno nacional y después se celebra la misa con la que se cierran los actos del novenario de la celebración. Cabe destacar que acompañan a la procesión un grupo de careces de la Escuela de Aviación Militar, como lo hicieron cuando llegó la réplica, y otro grupo de careces del Liceo Militar General Paz, que es a donde llegó en primera instancia la imagen que fue traída por una caravana de ausos en el año 1964.
1: Ahora tengo la explicación, ahora que cuenta esta parte de la historia, por qué muchos pilotos de la Fuerza Aérea Argentina hablan mucho del Señor y de la Virgen del Milagro, así que gracias por la explicación.
6: No es nada, recordar quienes asistieron, estuvieron las máximas autoridades de Córdoba en el momento de la llegada. Incluso el gobernador de la provincia de Córdoba acompañó la procesión de recibimiento que se hizo desde la Catedral de Córdoba por 3 cuadras hasta la iglesia de Santo Domingo.
1: Muy bien. Y ahora ustedes están organizando también la llegada del Papa León XIV.
6: Bueno, sí, yo no estoy en ninguna de las comisiones. Tengo un problema de salud en la columna, así que tengo la movilidad un poco limitada en un accidente de aviación después de la guerra. Así que seguramente iremos a alguno de los actos que hay acá en Córdoba, pero no estoy en ninguna de las comisiones que están preparando la visita del Frente Paro.
1: Cuéntenos un poquito, ustedes nos contaban que realizan en Córdoba la también todo lo que es el recorrido de las imágenes de las réplicas del Señor y la Virgen del Milagro. Hay mucho salteño, me imagino, en Córdoba que se presenta para esta oportunidad a renovar el pacto de fidelidad. Muchos de ellos deben ser estudiantes también.
6: Hay bastantes estudiantes, menos que antes, porque con la creación de la Universidad Nacional y la Universidad Católica de Quimilo, la cantidad de estudiantes salteños, pero hay una buena cantidad de estudiantes.
1: Estamos teniendo algún tipo de problemita también con la comunicación. Así que ya vamos a intentar retomar esta comunicación con Nicolás Pagano, hermano del padre Pagano, pero Nicolás está en Córdoba. Es una de las personas que organiza toda esta...
5: Ahí bueno, se cortó. Bueno, hay que decir que como Nicolás, hay muchos salteños que están en otras partes. En el propio Buenos Aires hay salteños que se reúnen y hacen peregrinaciones y demás. Vamos con Coco a ver qué está sucediendo allá en el centro de la celebración del milagro. A ver, Coco.
8: Muchas gracias, Delia. La imagen del Señor del Milagro ya está en Avenida Belgrano, intersección Mitre, Puente dispositivo policial está acompañando la figura precisamente del santo crucificado. Para aquellos que recién se enganchan en la sintonía de Nacional, acompañan la figura del Señor del Milagro, la vicepresidenta de los argentinos, la doctora Villarruel y también, Victoria Villarruel, y también acompaña la figura del Cristo crucificado, el gobernador de la provincia, el doctor Gustavo Sáenz, junto a su esposa, una gran comitiva de sacerdotes, de curas, de distintas parroquias, de iglesias de la República Argentina, el monseñor arzobispo de la ciudad de Salta, Mario Antonio Carniello, y también han venido distintos integrantes de la iglesia argentina, entre ellos el enviado del Papa, que esta mañana ofició la misa. Está llegando el Señor de Milagro a la intersección a lo que es precisamente para aquellos que se ubican el Banco Nación. Allí, con paso de hombre, escoltado por una gran cantidad de efectivos, como les contaba, transita ya por Avenida Belgrano, ya pasó calle Mitre, la imagen del Señor del Milagro.
1: Muy bien, nosotros continuamos transmitiendo este milagro salteño.
9: La Virgen nos regalan, nos unimos rezando a cada intención. Señor del Milagro, escúchanos.
10: Señor del Milagro, escúchanos.
9: Señor Jesucristo, te pedimos, por este mundo fragmentado por el dolor, para que el anuncio de tu nombre aleje de los pueblos toda potencia de mal y toda angustia. Oremos.
10: Señor del Milagro, escúchanos.
11: Señor, concédenos una fe viva que nos permita abandonarnos con total confianza en tus manos, de modo que nuestro corazón no se turbe ante las dificultades cotidianas. Oremos.
10: Señor del Milagro, escúchanos.
12: Jesús, danos la paz interior que brota al renunciar a nuestro propio orgullo, a nuestro capricho, para que sepamos abrazar con alegría tus proyectos de amor que plenifican. Oremos.
10: Señor del Milagro, escúchanos.
13: Cristo del Milagro, despierta en nosotros el deseo de lo eterno, para que las urgencias del mundo no nos roben la paz de sabernos creado para la vida que no tiene fin. Oremos.
10: Señor del milagro, escúchanos.
13: Decimos todos juntos, Señor del milagro, tú eres nuestra paz. Señor del milagro,
10: tú eres nuestra paz.
13: Señor del milagro,
10: tú eres nuestra paz.
13: Señor del milagro,
10: tú eres nuestra paz.
13: Cantamos bienaventurado.

0: Y Delia, hace rato hablábamos de qué es lo que mueve a un peregrino, ¿no? Y hablábamos del tema de la salud y demás. Me llamó la atención mucho el testimonio de Arturo, un peregrino que viene desde Tucumán. Tiene POC desde hace 9 años. Ya tendría que estar con una mochila de oxígeno, ¿y? Pero camina. Él agradece por su salud, porque no anda con la mochila de oxígeno. Y muy por el contrario, viene a pedir por todos los enfermos de cáncer. Escúchela, a ver. Y ya le digo, ahora sí.
1: Hasta el día de hoy vengo peregrinando y es un testimonio hermoso que Dios, sin que le pida para mí, a mí, me ha dado el valor y la fuerza para seguir adelante.
2: Para mí también es un gusto, porque la gente tiene que saber que la fe mueve montañas, y es verdad, y que Dios está en el momento cuando uno menos lo piensa. Y bueno, yo he empezado a peregrinar de la forma esta, porque yo tengo un problema de tos y no podía respirar, ni correr, ni caminar, y yo tenía que andar con una mochila. Como no la pude comprar la mochila nunca, hablo para yo peregrinar, hago una promesa al Señor y la Virgen del Milagro por todos los enfermos de cáncer del mundo, los que están en terapia, y por los niños desamparados del mundo. Y bueno, yo empecé a caminar y la promesa mía ha sido de venir y correr un determinado lugar hasta donde pueda correr, hasta he llegado a correr 9 kilómetros. Y bueno, todos se sorprendían de mí porque yo no me cansaba. Sí, no abandonaba, yo seguía, la fe mía me movía para todos lados, hasta con decir, así como estamos ahora aquí descansando para no usar, así yo en lugar de tirarme como se tiran mucho a descansar, yo hacía un poco de gimnasia, flexiones, y bueno, hasta el día de hoy yo no tengo mochila, hasta el día de hoy vengo peregrinando, y es un testimonio hermoso que Dios, sin que le pida para mí, a mí me ha dado el valor y la fuerza para seguir adelante. Y sigo adelante hasta que pueda caminar, y cuando no pueda caminar voy a apoyar a los peregrinos en mi auto.
3: Pero le tocó salir con los peregrinos de Metán, ¿verdad?
2: De Metán, de la familia Cayón. Metán camina al milagro. Y con esa familia yo me siento bien y bueno, ellos han dado el lugar para que yo salga del problema que yo tenía. Tengo todavía mi enfermedad, pero yo me cuido. Amén a esto, yo no practico caminar allá en Montero, nada para venir a peregrinar, yo vengo como estoy.
3: Felicito, una historia de superación tremenda, así que bueno, no tengo dudas que va a llegar a la ciudad de Salta.
2: Claro, yo he venido solo, ahora me acompañan mis hijos, mis sobrinos, mis cuñados, todos me acompañan. Es una familia, la familia peregrina es la mejor familia que puede haber. ¿Por qué? Porque hay respeto, porque hay esa fuerza que le da uno al otro cuando está caído, ¿entiendes? Y bueno, todos nos ayudamos, todos como peregrinos. Yo a la familia Cajón le agradezco muchísimo por haberme dejado compartir a mí la peregrinación. Yo, con todo respeto, he pedido a ellos permiso, porque ellos son los organizadores de la peregrinación. Por eso yo pongo, me conmueve en la espalda, yo pongo Montero y me están camino al milagro. Y bueno, estoy orgulloso de hacer esto, ¿sí? Por todo lo que necesitan.
4: Por eso es tan conmovedor cuando el Señor y la Virgen del Milagro se paran a frente de los hospitales, sale todo el personal, porque hay mucha gente que está enferma. Mirá, él reza por los que tienen problemas de cáncer, y él habla de la familia peregrina que se alientan entre ellos y ponen en marcha todo un mecanismo de aliento que me hace acordar mucho a los gansos que vuelan en forma de V para aumentar la eficiencia y demostrar la cooperación y liderazgo y cuidado mutuo, ¿no? Es bellísima este escrito. Yo siempre me acuerdo de eso porque digo, siempre viste que todos queremos ser protagonistas. Y a veces es como aquella frase que dice que todos construimos la playa, pero no todos somos rocas, ni todos somos olas, ni todos somos, no sé, una playa enorme. Somos a veces simples granos de arena, que solos no podemos hacer nada, pero que juntos podemos hacer mucho. Y él lo hace en familia y es agradecido también, ¿no? Que le dan su lugarcito los Cazón.
0: Totalmente, pero al margen de esto, fíjense ustedes, él, un diagnóstico irreversible, EPOC, y dijo, no, no voy a peregrinar por mí, voy a peregrinar por los otros.
4: Me sorprende que no se prepara para peregrinar.
0: No, y aparte corre, o claro, sea, teniendo te EPOC, digo, Delia.
4: No, es una cosa, es increíble.
0: Claro. Es increíble. Y hay otras historias de este milagro, por ejemplo, la historia de don Mario, que hace 40 años recibe a los peregrinos. Es otra historia de este milagro.
4: Inspiradora.
0: Él los recibe a los peregrinos de Cachi, que caminan hacia Salta en todo este milagro. Lo escuchamos.
5: La solidaridad presente en el milagro salteño. Hoy vamos a conocer la historia de don Mario, hace 40 años, ayudando a los peregrinos.
6: Y bueno, dio mi vida para cocinar para todos. Ya no me queda comida a nadie. El que no tiene el pan, nosotros lo damos. Así es.
5: ¿Y hoy para cuántas personas le toca?
6: Hoy estamos cocinando para más o menos para 3.000 personas.
0: Qué
6: hasta
0: dar.
6: El momento. Porque después se nos aumentan los colorados, donde dormimos, ahí se aumentan de noche. Y ahí juntamos la POM, la juntamos Palermo y el Rodeo. Y se juntamos ahí. Y así hace más. Y así hasta Salta yo llego con más o menos 6.000 personas, 7.000 de gente. Realmente, yo ya tengo 73 años, que yo ya, yo, la emoción que yo vengo de cocinar para la gente. Y Dios me manda, y yo por ahí digo, no voy a venir. Pero Dios que dice, que vaya, y yo tengo que venir, cumplir.
0: ¿Qué tal? Impresionante.
4: Obediente de aparte. Mario, Dios me dice que vaya y voy, punto.
0: Y sí, no, no, pero se puede. Aparte, en otro tramo de la entrevista, él cuenta de que no sabe si le va a alcanzar todos los ingredientes que tiene para una comida. Y alcanza, milagrosamente. Y si no alcanzan, aparecen de golpe más. Coco Rizis.
7: Gracias, Lizzy. Este es un momento realmente muy especial porque la imagen del Señor del Milagro ya está a metros, lo que es un sanatorio ubicado aquí en la avenida Belgrano. Y a todos, a cada uno de los que muchos años hemos cubierto esta procesión, nos trae a la memoria la figura de un cura, quien apareciera desde el ventanal recibiendo precisamente al Señor del Milagro. Al regreso, yo recuerdo hace 2 años atrás, la figura del Cristo del Milagro se detuvo allí y el sacerdote con lágrimas en los ojos lo despidió. Tiempo después, semana después, este padre falleció precisamente y quien acompañaba a todos en esta procesión. El Señor del Milagro ya está frente al sanatorio ubicado en la avenida Belgrano y 25 de Mayo, a metros de lo que es la avenida Sarmiento, para luego por esa avenida dirigirse hacia el monumento 20 de febrero. La gran cantidad de salteños apostados, sobre todo si uno mira hacia el este, hacia la mano derecha, porque allí está la sombra, sigue siendo muy duro todavía el sol a esta hora. Ya pasó el Señor del Milagro, el sanatorio ubicado en la avenida Belgrano y 25 de Mayo.
0: Muy bien, Coco. Entonces estamos atentos a tu recorrido.
7: Gracias, ya volvemos para seguir contando metro a metro el recorrido de la procesión.
0: Bueno, les cuento otra historia. Es la de Natalia Marcial y Sergio Bustos.
4: Sí.
0: Sergio es salteño, pero no vive en Salta desde hace muchos años. Ellos viven en Buenos Aires, son pareja. Durante todo el año se preparan para marchar con los peregrinos de la Puna. Y este año, por tercer año consecutivo, salieron desde Antofagasta de la Sierra, rumbo a la Catedral Salteña.
8: A ver. ...de lo que es el Señor y la Virgen del Milagro, más trascendental en lo que es la provincia de Salta, que de donde salen ahí es lo que más se conocen. Nosotros somos del partido de la costa de la provincia de Buenos Aires. Bueno, mi esposa hacía la peregrinación de ahí de San Antonio. Y bueno, una vez nos enteramos de esta peregrinación de la fe que salía de acá, de Antofagasta de la Sierra, de Catamarca. Nos contactamos con los organizadores de acá. Bueno, nos dicen, mirá, esta vez era la iba a ser la tercera peregrinación que ellos iban a hacer, un grupo muy, muy reducido. Nos contaron más o menos cómo era, son 520 kilómetros de caminata desde acá en Antofagasta, y bueno, desde ese momento decidimos, bueno, venir a compartir con ellos este acto de fe, y a partir de el año 2024, bueno, empezamos, fue en nuestra primera peregrinación, bueno, vinimos acá y bueno, empezamos a hacerlas con ellos.
9: Nosotros salimos de Buenos Aires, salimos el 23, la primera parada que hicimos en la Basílica de Luján para dar gracias a Dios y pedir por todos los peregrinos y por cada intención de cada uno. Como dijo mi esposo, este es el tercer año que vamos a acompañar a Antofagasta y la verdad que nos sentimos muy orgullosos, muy cargados de muchos sentimientos, de oraciones y de, sobre todo de dar gracias a Dios por todo el pueblo de Antofagasta que nos hace sentir que somos parte del lugar. Yo particularmente nací en Salta, siempre también mis raíces del Señor y la Virgen del Milagro, así que para nosotros es un orgullo, es una emoción muy grande cada vez que venimos para acá. Y nos preparamos durante todo el año, estamos esperando esta peregrinación para venir para llegar hasta los pies del Señor y la Virgen del Milagro. La caminata se hace muy pesada, pero bueno, uno con la fe a veces está cansado y con la fe siempre podemos llegar. Y siempre pedimos a Dios las fuerzas. El primer año que hice en San Antonio de los Cobres, en el 2017, con mi hermana me... ella ya hace años que venía peregrinando, me comentó de la peregrinación. Y bueno, como yo estaba muy lejos, por ahí siempre en estas fechas eran medio complicado por el tema de trabajo, y después fuimos organizándonos, fui acompañándolos de San Antonio de los Cobres, y la verdad que también quedé maravillada de todo, de la fe que se vive y de la carga de energía que uno después, con la que queda, con la gracia de Dios. La verdad que sí, a nosotros como matrimonio nos lleva mucho, nos fortalece, nos une mucho, nos da fuerza. La verdad que sí, como matrimonio nosotros este tema de también de venir y compartir esto, la verdad que nos bendice mucho el Señor y la Virgen del Milagro. Es una emoción que uno cuando llega al pie del Señor y la Virgen del Milagro, que se va acercando por la calle Buenos Aires, y al ver que falta tan poco para llegar, la verdad que nos... es una emoción grande, no se puede explicar el sentimiento que hay de parte de todos los peregrinos, de todas las partes que salen. No, la verdad que es una emoción muy inexplicable. Dar gracias a Dios es algo único llegar ahí para nosotros.
8: Muchas personas piensan básicamente que esto cuando lo contás o algo y dicen, no, o sea, es algo extremo, es algo imposible, es decir, mirá, vas a caminar 520 kilómetros, acá hay temperaturas en lugares que son de 10, 15 grados bajo cero, caminás por hielos, subís y bajás montañas caminando por medio de rocas, o sea, es realmente algo extremo, es algo extremo. Pero lo que se puede hacer, se puede hacer. Ya te digo, yo tengo 64 años. Y o sea, eso te puede dar la pauta de que no soy un deportista, un atleta, nada, o sea, soy un tipo común y corriente como cualquiera, pero con fe todo se puede hacer, abriendo el corazón. Y el clima que se vive en esta peregrinación es muy particular, es algo muy, o qué sé yo, muy, muy personal, porque acá sale un grupo que son 25, bueno, este año es un poco más, somos 50, éramos grupitos muy chiquititos de 25 personas. Acá hay personas, hay nombres, no hay números, no somos 25, acá está Sergio, está Natalia, está María, está Gustavo, nos conocemos antes de partir. Nos presentamos entre todos, decimos por qué viene cada uno. Es algo, es una experiencia muy, muy, muy personal, muy llenadora espiritualmente. te llena el espíritu. Cuando vos estás llegando, imagínate, ya te digo, yo soy grande. Y decir, pudimos haber surcado todo lo que estuvimos pasando en 13 días de caminata, y cuando llegás ahí vos decís, pero no podés creer que haya terminado. Querés que no termine, porque tenés una sensación tan profunda, un sentir tan grande, y acercarte a las imágenes del Señor y la Virgen del Milagro, te sentís bendecido, bendecido.
0: Natalia Marcial y Sergio Bustos con su testimonio. Ellos hace 3 años que realizan la peregrinación desde Antofagasta de la Sierra.
4: Y le damos la bienvenida a Coco Reyes. A ver, Coco, contanos.
7: Gracias, Belia. Seguimos el recorrido de la procesión contándoles a los oyentes de Nacional, aquellos que están en distintos lugares de la provincia y que a través de la radio se informan, a través de la radio conocen. La imagen del Señor del Milagro ya está en Avenida Belgrano, llegando a la intersección de General Güemes. Aquí, para los que conocen la ciudad, recibido con un fuerte aplauso. Muchísima gente está agolpada en las puertas de lo que es el Centro Argentino. Ajá. Este lugar, un club social que realiza distintas actividades. Muchísima gente a la vera de las veredas. En este caso, aquí en la Avenida Sarmiento, ya hay gente de los dos lados de la vereda. En la Avenida Belgrano, la gente estaba apostada en su mayoría de un solo sector, aprovechando la sombrita, aprovechando el aire fresquito de la sombra, porque el sol todavía pica realmente de manera muy dura. La imagen del Señor del Milagro, de Eli Alicia, amigos de Nacional, está en Sarmiento y General Güemes.
0: Muy bien, Coco. Entonces, le vamos diciendo a nuestra audiencia que compartimos otro testimonio.
4: Exactamente, porque la idea es esa, ¿no? Ver cómo va impactando en cada uno de ustedes y sentirnos motivados también. Mirá la historia de recién de Mario, como él cuenta. Yo tengo 64 años, soy una persona normal, es decir, no soy un entrenador, no soy un atleta, pero sin embargo la fe me mueve, dice.
0: Totalmente,
4: él, ¿no?
0: Y no quiero que termine la peregrinación.
4: Eso.
0: Y su esposa decía, uno termina con energía para el resto del año. Y imagínense, 365 días de energía es como mucho. Y quiero que escuchemos a el resultado del milagro. Es otro milagro salteño. Es muy chiquitita ella.
10: Yo luché por 2 meses por mi vida. Yo tuve un hermano mellizo que no pudo sobrevivir, pero yo seguí. Y gracias al Señor y la Virgen del Milagro que yo pude sobrevivir. Yo te llevo de
11: Bueno, ¿de dónde venís?
10: De Cerrillo venimos peregrinando.
11: ¿Cuántos años tenés?
10: 7.
11: ¿Y qué le pediste al Señor y a la Virgen?
10: Le pedí por mis 2 sobrinos, por el milagro que estoy pasando, y que es muy lindo.
11: Fuimos a recibir a los peregrinos de Cachi. Este es un tiempo muy especial, es nuestra Pascua salteña, es vivir de todo, de fe, puro. Yo trayendo a mi niña, que es el milagro, y siempre va a ser la alianza eterna con el Señor y la Virgen del Milagro. Somos felices de un año más estar las dos juntas acá, dando ese ejemplo y poniendo esa semillita. Cuando ella sea grande, tenga su recuerdo, pero la tiene a Cristo en su corazón. Y eso es lo más valioso.
10: El milagro significa mucho para mí. El Señor y la Virgen del Milagro, yo siento que ellos están acá en mi corazoncito y que ellos me están abrazando. Yo sí soy.
0: Hermosa, ¿eh? En verdadero milagro.
4: Qué bonito, qué bonito. ¿Cómo se expresa?
0: No, preciosa.
4: Pero qué maravilla. Tiene 7 años, escúchame.
0: Sí, totalmente, totalmente.
4: Qué increíble, qué bonito.
0: Y al margen de esto, lo que me llamó la atención es que este año vi cómo ya se profesionalizó. Sí. El grupo Sostén de los Peregrinos. Hay como animadores de los peregrinos. ¿Se dio cuenta?
4: No, lo que yo sí había observado en años anteriores era cómo se empezó ya a organizar el ingreso de los peregrinos, ¿no? Un poco como respetando también los tiempos de ellos, lograr que cumplan su objetivo, que es estar a los pies del Señor y Virgen del Milagro, que sea un trámite rápido, ágil, que permita que todos los peregrinos puedan hacer su ingreso, el tema de los horarios y demás, eso sí lo había observado y me pareció excelente, porque la verdad que hay que decir que el peregrino lo que quiere es llegar al frente del Señor y Virgen del Milagro, no se conforma con llegar hasta la Plaza 9 de Julio, y está muy bien que así sea, son muchos kilómetros.
0: Totalmente, son muchos kilómetros, se tienen que dar fuerza entre ellos, y dentro de lo que es la organización, la experiencia y demás, muchos dijeron, fulanito tiene alma de animador.
4: A ver.
0: Entonces, le voy a hacer escuchar lo que es el animador de los peregrinos de Scoipe.
4: A ver.
0: Una maravilla.
12: ¿Cómo dice Scoipe? ¡Se escucha! A la catedral, voy peregrinando a la catedral. ¿Cómo dice Scoipe? ¡Se escucha! A la catedral.
0: Qué impresionante.
4: Es muy lindo, ¿no? Porque eso es algo que está de moda ahora. Yo nunca lo terminé de entender. En estos casos sí, porque son los motivadores. Pero, por ejemplo, viste que en los boliches hay animadores. El animador dice, ¿dónde están los hinchas de River? Y los hace bailar y los hace festejar. Y es también una condición dentro de la de los lugares, de los boliches, lugares para bailar, que haya un animador, que yo digo, ¿pero para qué necesito un animador? Si yo ya voy animada, si voy a un boliche porque ya quiero bailar. No necesito que me estén animando. Sin embargo, se usa y mucho, y genera como un clima de fiesta, y me parece que está muy bien trasladado acá.
0: Totalmente, pero es el que va dando fuerzas, porque claro, hay que seguir. El camino es duro, el clima este año no acompañó.
4: ¡Ay, qué lugar hermoso, Lizy! ¡Qué paisaje!
0: ¡Precioso!
4: Hay. Pero qué fresquete en el invierno, ¿eh?
0: Sí, sí, precioso. Y hablando de las particularidades de cada peregrinación, escuchábamos cuando iniciamos la transmisión, sí, que la gente del norte se vino con banda propia, sí, violines, sí, al hombro, bombos, guitarras y demás. Escucha,
4: yo tengo el testimonio de la gente de Atocha. Ellos llegaron a puro bombo, Lizy. Lo tenía acá. Mira, te lo voy a hacer escuchar porque la verdad que, mira, dice, al ritmo de los bombos Atocha llegó a la catedral. Dice que la policía dice que eran 7.000 almas. Mira, y así llegaban. Aparte, la imagen es tremenda porque es una panorámica y se ve la cantidad de gente con bombos. Parece que es una característica de Atocha,
0: claro,
4: el bombo.
0: Sí.
4: Entonces le pusieron su sello a la llegada a la catedral. Impresionante. Mucha gente con su atuendo de gaucho y de paisana, porque hay mucho lugareño que es, digamos, de vestirse en los modos tradicionales. Así que Atocha llegaba a puro bombo. Yo le agradezco a Ernesto Moreira porque él me iba acercando todo el bochinche de lo que iban haciendo. Dice que la policía había calculado que eran 7.000 almas. Salían de Atocha, no 7.000, pero se iban sumando en el camino, y así me dice que así iban saliendo a todo trapo.
0: ¡Qué lindo!
4: Enloquecido.
0: ¡Precioso!
4: Así arrancaban y llegaban a puro bombo a Catedral Basílica, y obviamente familias enteras, personas grandes, niños, mucho anciano que daba su testimonio de esta manera. Estoy hablando de Atocha. A ver si podemos escuchar a esta señora que es muy amorosa. A ver. Ah, y es que la cosa es que esta tecnología, ahí está. Ya creo que ya en cualquier momento le doy la sorpresa. Bueno, no, me parece que en un rato.
0: Y hablando de niños en las peregrinaciones, usted sabe que llegó la peregrinación de San Antonio de los Cobres.
4: Tremendo.
0: ¿Y quiénes venían primeritos?
4: ¿Quién?
0: Los nenitos de 8 y 9 años.
4: Qué barbaridad.
0: Que son los que realizan el baile del suri.
4: Ah, claro, porque ellos hacen esta tradición, también la hacen frente a catedral.
0: Totalmente, pero caminan más de 500 kilómetros los
4: angelitos, ¿no?
0: Ah, y después, obviamente, vienen otros bailes y demás. Pero escuchemos el otro lado de la peregrinación de San Antonio de los Cobres, ¿le parece?
4: A ver.
13: Anderson Calpanchay, soy secretario de Inscripción y Administración del municipio de San Antonio de los Cobres. Nosotros venimos a Santa Rosa de Tafil a hacer asistencia a los peregrinos. Aproximadamente 70 empleados municipales venimos a servir un rico guiso en la cena. Tenemos también aproximadamente llegamos a hacer 12 tachos de lo que
0: yo
13: sería
0: quiero también, ese guiso. Hacer 12 tachos
4: sombra, no, quiero de ese guiso
13: merienda.
4: Qué rico.
13: Es un gran equipo que está trabajando en la municipalidad. Justamente también en este lugar ofrecemos a pedido de la comisión el tema de las carpas y bueno, la flota de vehículos que trabaja al pie del cañón en esto que servir al peregrino.
14: Soy Primitiva Cruz, estoy en la mesa donde estamos picando cebolla, que son unos 40 kilos para el guiso de esta noche.
4: Soy Nelly. Yo quiero también, soy buena picando cebolla.
14: Chicas, pelamos las zanahorias y picamos para esta noche el guiso y la sopa para los peregrinos.
15: Mi nombre es Carlos Litián. Bueno, estuvimos con un grupo de chicos más o menos de 15 picando 100 kilos de carne para el guiso de esta noche para los peregrinos.
16: Mi nombre es Ivana. Bueno, a nosotros nos tocó en la mesa de pelar papa y picar. Alrededor de fue 85 kilos de papa más o menos que estuvimos haciendo, ¿no? Pelando y picando y bueno, también colaborando con nuestros compañeros.
17: Nosotros somos el equipo de la municipalidad, estamos cocinando un riquísimo guiso para esperar a más de 4.000 peregrinos que se llegan de San Antonio de los Cobres, los peregrinos de la Puna. Y bueno, estamos cocinando cantidades enormes, ¿sí? Más de 60 kilos de zapallo, más de 40 kilos de morrones, es la mesa donde estoy cocinando. Y bueno, vamos a esperar esta noche a nuestros peregrinos con los brazos abiertos y brindarles una riquísima cena.
4: ¡Qué bárbaro! ¡Qué habilidoso! Bien organizado, ¿no, Lizy?
0: Totalmente, pero imagínense que quedaron cortos con la ayuda.
4: ¿En serio?
0: Claro, porque llegaron 19.000.
4: Claro, claro, claro.
0: Entonces, hablando de 4.000. En cada parada tenían que ir aumentando ingredientes, ollas, todo, dice. Así que fue todo un tema. Le cuento que en Chicuana también había un grupo de gente esperando a los peregrinos. Ajá. Ellos estuvieron trabajando. Escúchenos.
18: Acá se encontramos en Bellavista. Estoy encargado de donar la carne todos los años. Como todos los años acá recibimos a los peregrinos del Cachi. Y bueno, tengo el orgullo de tener esta familia así, de que nos ayuda siempre, como también tenemos colaboraciones de todos lados. No solamente de nosotros, tratando de dar lo mejor para los peregrinos, que es para que se bañen, para que vengan, disfruten también de la peregrinación, como el orgullo de nosotros recibir a ellos año tras año. Y muchas gracias a toda la gente que nos sigue, nos colaboran, la bendición de Dios a toda la gente que nos ayuda.
0: Precioso, ¿eh?

0: Él se va a colaborar con los peregrinos y lo encuentra a su papá lavando los pies de los peregrinos.
1: ¿Qué tal? Coco Ruiz. Coco, a ver, Coco, dale. Antes de que se corte. ¿Te escuchamos, Coco? Y no.
0: Y lo que pasa es que estamos en la zona de la cercanía al monumento.
1: El triángulo de las Bermudas de las comunicaciones. Ahí no se puede.
0: Ahora, Coco. Y no, vamos a apelar al milagro para poder comunicarnos con Coco Reyes.
1: Sí, sí, sí.
0: ¡Qué bárbaro!
1: Bueno, ¿no? Pero es la zona conocida por complicada, así que bueno, esperemos un ratito porque ya se sigue desplazando el Señor del Milagro, lo está haciendo por frente del Hospital del Milagro, que es justamente donde Fernanda también tenía los mismos inconvenientes, un Hospital del Milagro que está bien preparadito para el paso del Señor del Milagro, con ventana, con las ventanas con las banderas papales, con la bandera argentina, su personal también a la vera de las ventanas o si no en la puerta, en fin, unas hermosas y algunos imágenes.
0: Algunos enfermos, algunos pacientes que también están internados
1: que pueden hacerlo,
0: y que se pueden movilizar también salen a la puerta.
1: Tienen dos bares enormes ahí en la puerta del Hospital del Milagro, y acaba de pasar el Señor del Milagro por allí, del Señor y la Virgen del Milagro, pero son gigantes, son gigantografías preciosas que están puestas en el ingreso al hospital y por supuesto la bandera papal acompañando.
0: Hablábamos de gente que espera, recibe a los peregrinos y los contiene en Cobos. Hay una pareja muy humilde que hace 30 años recibe a los peregrinos. Escúchenlos.
2: Sufridas, no tenemos nada y sabemos lo que la otra gente como nosotros sufren también.

0: eso con, tenemos mucha emoción de recibir y ayudar lo que pueda, y con eso estamos sosteniendo.
1: 30 años recibiendo peregrinos acá en Cobos. Todos pasan por acá y conocen a Victoria y Eusebio.
2: Pero una gran emoción, señor, de recibir todos los años de estos peregrinos, porque son cada año los recibimos. Con amor, con cariño, a toda esta gente que viene.
1: ¿Qué le ofrecen a los peregrinos cuando vienen acá?
2: Aquí, por ejemplo, ahora más enseguida, ya les vamos a servir la comida. Hemos hecho fideo con salsa de pollo, arroz con pollo al horno, y mañana se les sirve el mate. Estamos agradecidos. Y también agradecer a toda la gente que colabora, no puedo decirlo quiénes son. Muchísimas gracias por ayudarnos en este tiempo, justo estas horas estamos esperando los peregrinos. Es ya una costumbre de recibirlo con emoción o alegría, lo que sea, pero sí, lo recibimos muy bien.
1: Va a seguir muchos años más todavía ayudando.
0: Mientras que estemos de pie, vamos a seguir ayudando aquí a la gente. Somos personas sufridas, no tenemos nada y sabemos lo que la otra gente como nosotros sufren también.
3: Claro, ya saben, sabimos, dice, lo que la gente sufre. Tiene razón, porque no hay nada más conmovedor que quien está en tus zapatos y que se pone en tus zapatos y sabe el sufrimiento porque lo vivió y lo conoce en carne propia, ¿no? Y a lo mejor también recibió el aliento y la compañía de otra persona que lo hizo.
4: De muchas personas. Claro. Victoria y Eusebio, hace 30 años que reciben a los peregrinos en Cobos.
3: Muy bien, señores, ya el Señor del Milagro ha pasado, digamos, la zona complicada de comunicaciones. Vamos a ver si podemos tener el contacto con Coco para que nos cuente algo, porque sin dudas este lugar, este emplazamiento, este hospital tiene recuerdos muy importantes, tiene funciones muy importantes como rol social y sanitario. Hay mucha gente que padece enfermedades y que están allí. También hay como un geriátrico en este lugar, donde también hay ancianos que están pasando sus días allí. Algunos no enfermos, ¿no? Simplemente ancianos nada más, con situaciones particularmente especiales.
4: Abandonados por la familia, olvidados.
3: También pueden estar algunos olvidados por la familia, porque es una realidad esa también que no se la puede soslayar. Así que sin dudas es un lugar en donde a lo mejor el sufrimiento, el dolor,

0: angustia suelen estar presentes es si llega el manto de piedad.
1: Sus deseos son órdenes. El señor Coco Reyes con nosotros. Coco.
2: Gracias, Lizy, gracias, Cecilia. Tal cual ustedes lo acaban de manifestar, la imagen del Señor del Milagro ya pasó frente al Hospital del Milagro y en estos momentos se está llegando a la intersección de Avenida Sarmiento y Avenida Entre Ríos. Una gran cantidad de personas apostadas a los dos lados de la avenida dan cuenta de la profunda manifestación de fe que tienen los salteños. Muchos, como les contaba, aprovechando precisamente la sombra del sector que da hacia el este, y otros soportando estoicamente el sol que le da de frente. Ya en esta zona, que es solamente muy difícil en comunicación, ya está aquí en este sector la imagen del señor del Milagro, que transita por la avenida Sarmiento, esquina Entre Ríos.
1: Sarmiento, esquina Entre Ríos, entonces el señor del Milagro. Estimamos que la Virgen del Milagro ya llegó, está a la espera. Posteriormente se va a realizar el pacto de fidelidad, Coco.
2: Exactamente, sí. La imagen de la Virgen del Milagro ya espera a la imagen del Señor del Milagro. Lo hizo primeramente la Cruz Profesional, cuando describíamos el comienzo de la transmisión, con una figura absolutamente distinta, adornos precisamente que en este caso la distingue en relación al año anterior. Una avenida que está ornamentada, le contamos a los oyentes de Nacional, con globos de colores blancos y amarillos, los edificios, una gran bandera en un edificio de la familia Dagún, que todos los años de esta manera agradece al Señor y a la Virgen del Milagro, la familia apostada arriba de sus departamentos. Aquí en esta zona también los vecinos han salido con establecimientos educativos, por ejemplo el Santo Tomás de Aquino, que está aquí con un gran letrero que dice: la fe nos une, la educación nos transforma y la paz nos guía. Es el mensaje de los que están precisamente en ese establecimiento educativo. Y aquí, del otro sector, frente al establecimiento, banderas, con tu amor buscamos el amor del pueblo. Es lo que dice las banderas que rezan este edificio, que ha sido ornamentado por los vecinos, todos ellos, todos los habitantes de los edificios en cada uno de los balcones, esperando el Señor del Milagro, que está transita lo que es Avenida Entre Ríos, rumbo a calle Ameguino, donde también en un ratito ya vamos a estar precisamente en el sector del monumento 20 de febrero para la renovación del pacto de fidelidad.
1: Muy bien, Coco, ya volvemos entonces.
2: Gracias, volvemos.
1: Se acerca uno de los momentos álgidos de esta fiesta del milagro, cuando el pueblo renueva esta promesa con sus santos patronos, promesa de fidelidad, promesa para solicitar precisamente protección, acompañamiento por parte del Señor y de la Virgen del Milagro.
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1: En la peregrinación de Santa Victoria Oeste hay un señor al que le dicen porteño. El porteño peregrinó este año por segunda vez desde Santa Victoria, dice que fue terrible todo. Dialogamos con él en el camino y esto nos decía el porteño que peregrina en Salta.
4: Un lugar que empecé a amarlo el año pasado, hice mi primera experiencia el año pasado, por los cerros duros. Este año dudé en venir porque, bueno, por cosas personales, pero Dios me trajo y así es. Trajo para, no tanto para que haga algo por él, sino él quiere hacer algo por mí, entonces me volvió a traer. Bueno, fue duro el camino, un poco más duro que el año pasado, había nieve, hacía mucho frío, había más cursos de agua por el tema del hielo, pero el equipo de gente que sale te da ganas, te da fuerza, te da, digamos, de alguna manera garantía de que uno va a llegar a destino. Que la fuerza que tienen, el amor, la solidaridad, ahí se ven un montón de cosas. Y a mí personalmente me hicieron ver un montón de cosas que tienen que ver conmigo mismo, ¿no? Conocerme más, ver cuáles son mis miedos, mis ansiedades, mi cantidad de cosas, ¿no? También ver la solidaridad, ver el desapego, la cantidad de cosas que uno que tiene que largar, ¿no? Y a veces no se anima, y esto, por eso me trajo Dios aquí, porque me tenía que enseñar mucho todavía.
1: ¿Qué tal, eh? Dios lo llevó.
0: Obediente también, ¿no? La palabra obediencia dentro de nuestra religión es una palabra que se repite mucho y muy bien.
1: Sí, estamos viendo las imágenes de la procesión que se está llevando alrededor de lo que son las inmediaciones de el monumento 20 de febrero. Impresionante la cantidad de gente. Hay gente que ya está cerca, en la zona del monumento,
0: claro.
1: Están recibiendo a la Virgen del Milagro, y hay otra gran cantidad de gente que está cerca del monumento acompañando la imagen del Señor y de la Virgen del Milagro. Todos levantando los pañuelitos al aire. Hay gente de Potrero de Díaz, de Chicuana, con su estandarte. Hay gente de todos lados.
0: Estaba viendo gente de Comodoro Rivadavia, también peregrinos de Comodoro Rivadavia, dice.
1: Exactamente.
0: Mirá la lejanía, ¿no? Y están acá en Salta viviendo su milagro también. Qué bonito eso, ¿no? Venir de tan lejos.
1: Hay más de 40 personas que vinieron a peregrinar desde Chubut, Delia.
0: Ajá.
1: Y nos comentaba la policía turística que les llamó mucho la atención la presencia de brasileros en este milagro.
0: Ah, mira, vea.
1: Porque claro, nosotros estábamos acostumbrados a la presencia de gente que viene del extranjero, pero de Bolivia, Perú.
0: Hay gente
1: de
0: Antofagasta, Chile también. Sí,
1: claro,
0: ha venido una peregrinación de allí.
1: Pero, ¿de Brasil?
0: Sí, es raro, ¿no? Sí, es raro.
1: No se daba todos los años. Uh-huh. Y esto de que tengamos vuelos que unen Salta con Brasil,
0: claro,
1: facilitó precisamente la presencia de los peregrinos para este milagro, ¿no? De peregrinos brasileros.
0: Bueno, a ver si el año que viene vienen caminando desde Brasil, ¿o no?
1: No creo, es muy duro.
0: No, yo les exijo que vengan caminando, chicos. La verdad que lindo que estén acá, porque bueno, es un clima totalmente distinto, ¿no? Más allá de todo lo turístico que esto representa, porque también tiene su faceta turística. Ese es otro, el sentido, otro lo que se vive acá, ¿no? Ahí está la banda recibiendo a Nuestra Señora del Milagro, un alboroto bárbaro ahí en el Monumento a 20. Y hay que decir que no está tan lejos el Señor del Milagro, ¿no? Parece como que acá como se aproximan de pronto, así que en un rato estará llegando el Señor del Milagro. Recordemos que una vez finalizada la procesión, 17:32 ahora, está iniciando ya la renovación del pacto de fidelidad, palabras alusivas, el himno, digamos el acto protocolar, que más o menos es a las 18, más o menos ahí. Así que estamos con un tiempito, con unos 20 y pico de minutitos para que la Señora del Milagro ya tome su lugar ahí en el Monumento 20 y ya llegue el Señor del Milagro y se complete los patronos allí para que arranquemos con el pacto de fidelidad.
1: Ahora, Delia, hay que destacar que si bien hay pañuelos, lágrimas, aplausos, también hay mucha alegría en el pueblo de
0: Salta.
1: Sí,
0: es verdad, mucha alegría.
1: Porque claro, el Señor y la Virgen del Milagro representan el amor más grande de los salteños.
0: Es así,
1: Coco
0: señores.
1: Reyes,
0: estamos con
1: adelante.
0: Cocos ahora. Dale.
2: Muchas gracias, Lizy. Seguimos contando los actos de Nacional, los que están en distintos lugares de la provincia de Salta. Este recorrido de la procesión del Señor y la Virgen del Milagro. La Virgen ya está ubicada en uno de los lugares, en este dispositivo, en el Monumento 20 de Febrero. El sonar del tren, de la bocina del tren, indica que el Señor está pasando por las vías donde está el ferrocarril. Allí, acompañado por una gran cantidad de sacerdotes, de invitados especiales y también de personalidades, entre ellas reiteramos aquellos que recién se suman a la transmisión, está presidiendo esta posición la vicepresidenta de los argentinos, la doctora Victoria Villarroel, acompañado del gobernador de la provincia, el doctor Gustavo Sáenz. Están en estos momentos Liz y Delia, la imagen del Cristo crucificado, del Señor del Milagro, pasando por las vías del tren. Ustedes escuchan de fondo el sonar de la bocina, precisamente el tren que le da la bienvenida en este recorrido por Avenida San Martín rumbo al norte, la imagen del Señor del Milagro a metros de lo que es el Monumento 20 de Febrero.
1: Coco, a ojo de buen cubero, ¿hay más gente este año que el año pasado en la procesión?
2: En sectores sí, en muchos sectores. A mí me sorprendió el sector, por ejemplo, de la Avenida Belgrano, el sector de la Avenida Sarmiento hasta la Avenida Entre Ríos, mucha gente. Ya una vez que pasás Entre Ríos, menor la cantidad de personas, sobre todo en estos dos sectores, mucho más tranquilo, las personas esperando un tanto más cómodas para darte un adjetivo, una calificación, esperando la presencia del Señor del Milagro. Veremos qué es lo que pasa a medida que nos vamos acercando hacia el Monumento 20 de Febrero. Vemos mucha más cantidad de gente, uno estima que ese sector sí está colmado.
1: Muy bien, Coco. Entonces estamos atentos porque se acerca uno de los momentos más importantes de esta fiesta del milagro.
2: Un dato antes de cerrar, Lisi, me decían el comisario Darío Guzmán, que es el responsable del monitoreo, que una vez que finalice todo el tema de la procesión, se hará un chequeo de las imágenes. Hay un programa automatizado que, de acuerdo a las imágenes, por metro cuadrado, estima la cantidad de personas en la procesión y también se va a conocer la cantidad de peregrinos que han llegado desde el pasado día viernes hacia nuestra ciudad hasta la jornada de ayer. Así que se espera, me contaba el comisario Guzmán hace rato, que termine la procesión y con la imagen, imágenes de los sectores, un programa automatizado que indica la cantidad de gente. Así que sabremos quizás cerca de la medianoche la cantidad de peregrinos y también de personas que participan de la tradicional procesión.
1: Dígame que este programa es automatizado nada más y no es un programa con IA, con inteligencia artificial.
2: No, es un programa automatizado que va sacando planos, le van dando la información de distintos planos fotográficos que tiene la policía a través de fotos que se toman a través de los drones, claro. Y calcula, me dicen, por metro cuadrado cuántas, claro, personas hay, y ahí se hace un cálculo para estimar la cantidad de personas que primeramente participaron de la procesión y luego también, de acuerdo a las imágenes, al arribo de la cantidad de peregrinos. El estimativo es que hubo más peregrinos que el año pasado, ¿no? Me decía, en un adelanto, dada la cantidad de peregrinaciones que se dieron en los últimos días, sobre todo anoche, una peregrinación realmente multitudinaria de los barrios de la ciudad que llegaron al centro para participar de la misa y también participar del concierto de campana.
1: Muy bien, bárbaro, Coco. También tenemos que agregar que son 5.000 los policías que participan de este operativo de seguridad para el Milagro Salteño.
2: Sí, como todos los años, un fuerte dispositivo policial a lo largo del sector comprendido, el cuadrante, para que la gente se imagine, desde Avenida San Martín hasta lo que es precisamente el Monumento 20 de Febrero. Hay pasados que inciden también el acceso de personas a los distintos sectores. Es impresionante el dispositivo humano que tiene la policía de la provincia para la protección del milagro, ¿no?
1: Muy bien, Coco, estamos atentos entonces.
2: Ya volvemos, gracias.
3: Hay que decir que este sistema automatizado que dice Coco ahora, la única diferencia que hay en la realización del cálculo es que es más rápido, porque se lo hace, es como hacer una suma en papel, sumando 2 más 2, escribiendo y demás, y hacerlo en la calculadora. O sea, en realidad, eso también se hacía con las imágenes panorámicas que tomaba policía y hacía el cálculo de metros cuadrados y decía, bueno, tanto personas, y ese era el cálculo que había. Bueno, así que es más o menos lo mismo, pero más rápido.
1: ¿Cuál es el tema?
3: La exactitud.
1: Los clubes se habían quejado porque con este tipo de cálculos que se hacía anteriormente y demás, sí, decían, hay error, humanos. Hay error, claro. Nosotros tenemos más hinchas que ingresaron es a la verdad, cancha que...
0: ¿Y qué pasa en las manifestaciones fulano, de las huelgas? Sí, no, dice, acá hay de manifestaciones, había, oficialmente había 200 personas, y dice, no, éramos 2.000, bueno, y ahí está. Así que capaz que con esto un poco se transparenta el tema de la cantidad, que es un dato anecdótico, Lizy, un dato más para sumar a la cantidad y el número, siempre y fuimos más, viste, hay como una competencia, todos los años fuimos un poco más, pero bueno, está bueno porque también son números que suman al milagro.
1: Totalmente, y es cierto lo que decía Coco, se estima que este año son más los peregrinos, porque, claro, todas las peregrinaciones grandes y numerosas es como que se duplicaron. Sí. Pero también mucha gente decidió peregrinar desde los barrios. Bueno, las mismas, el número se multiplicó.
0: Es verdad, y no solo la gente que dice, che, nos juntamos, qué sé yo, esta cuadra de vecinos y peregrinamos nosotros, sino que también en cada barrio, cada iglesia, cada parroquia, vicaría, dijo, chicos, vamos a peregrinar. Tal día, tal hora salimos, y la gente se congrega también ahí y hacen su llegada a Catedral Basílica, y esa es una manera de organizarse también. Pero después yo observé muchísima gente que espontáneamente decían, por familias, empezamos a caminar y vos venías por la zona sur, hacia el centro, hacia Catedral, pero cantidad de personas caminando, de pequeños grupos, pero muchísima gente haciendo peregrinación, ¿no? Un poco la motivación que nos, o la inspiración que nos causan los peregrinos que vienen caminando, qué sé yo, 500 kilómetros, ¿no?
1: Totalmente. Y teniendo en cuenta todo este movimiento, este fenómeno de peregrinos, es que se hizo la vigilia del peregrino en la rotonda de Limache. Sí. Más de 2.500 velas iluminaron este espacio durante una nueva edición de la tradicional vigilia. La propuesta reunió a vecinos, peregrinos, unidos por la fe, la devoción y el agradecimiento al Señor y la Virgen del Milagro. Este encuentro busca homenajear a miles de fieles que llegan desde distintos puntos de la provincia para participar de las celebraciones del milagro. Cada vela tiene una intención, sí. Así que imagínese, 2.500 intenciones, claro, se encendieron ayer.
0: Estaba mirando cómo la gente se comunica de distintas partes del mundo y de distintas partes de la Argentina también, y todos muy asombrados por la belleza estructural que tienen nuestras imágenes, ¿no? La del Señor y de la Virgen del Milagro, que para nosotros tienen otro sentido, no tanto el escultórico ni el, qué sé yo, la obra de arte, sino que tienen otro sentido. Pero estoy observando que hay mucha gente de otras partes del mundo que dice, pero son unas imágenes bellísimas. Y también, hablando de imágenes, observé como muchos peregrinos, que llevan sus propias imágenes, vienen con sus bultitos que les llaman, muchas imágenes de la Virgen María, pero unas preciosuras he visto. Preciosuras, sí, los cierto. Rostros perfectos. Mirá que son esculturas que se hacen, digamos, a pedido, o vienen de molde y demás, pero que tienen una belleza singular, la verdad, arquitectónicamente, culturalmente, son imágenes realmente preciosas que tienen otra connotación para nosotros, seguro. Pero también esto es reconocido por mucha gente que lo ve desde el mundo y dice, mira qué hermoso esto, y hablan mucho de la fe del salteño, del testimonio del salteño, del sacrificio que hace el salteño justamente para mostrar su fe y exponerla ante el mundo entero. Así que hay mucha gente de Salta que está en Bahía Blanca, por ejemplo, que manda mucho cariño para toda la familia acá en Salta, y que dice, bueno, que están bien y que bueno, y están pidiendo por las familias, sobre todo, que a pesar de las distancias se sienten unidos. Muchos están mirando la transmisión que hace el gobierno de la provincia, y allí han visto a sus familiares, y dice, caramba, estoy viendo esto, y ahí lo vi a fulanito de tal, y se sienten unidos no solo en la fe, sino también a través de la distancia y los medios de comunicación que te acercan. De alguna manera, el clima del milagro, no hay como vivirlo, eso te lo aseguro, pero si sucede la situación, que estás lejos, qué sé yo, esto es lo más parecido a estar en el milagro.
1: Es cierto. Y con respecto al tema de las imágenes, Delia, es cierto, las imágenes son muy bellas. Nosotros quizás estamos acostumbrados, o quizás vemos las imágenes desde otro punto de vista.
0: Es verdad.
1: ¿No? Los santos patronos y demás, no admiramos el trabajo que realizan realizaron los artesanos.
3: Es cierto.
1: Pero también es cierto, y recordemos, que estas imágenes fueron restauradas. Y la última restauración fue hace poco tiempo, hace un año y medio aproximadamente. Y esto hace que uno diga, bueno, si bien hay todo un arte original, también hay todo un trabajo que hay que destacar, y es el de los restauradores.
3: Pero, por supuesto, que es una tarea no tan puesta en escena, pero que sin embargo es permanente, porque hay un chequeo permanente de las imágenes. Tienen muchos años y hay que tenerlas en las condiciones que están, y tienen que también soportar este movimiento que se hace con su traslado, que no para uno parecieran de nada, pero no es tan sencillo cuando son imágenes que tienen muchos años. Hay que cuidarlas y mucho, y hay que tenerlas en condiciones. Y ese es el trabajo del restaurador, el ojo clínico del restaurador, que trabaja no solo para este momento, sino que lo hace permanentemente.
1: Exactamente, Elia, es realmente todo.
3: Son artistas.
1: Sí,
3: es una maravilla.
1: Pero cuando uno analiza el milagro, tiene que analizar tantas aristas que realmente uno queda maravillado con todo lo que significa el milagro.
3: Mucha gente promesante, Elisi, también, ¿no? Que van con sus niños con el traje de angelito. Muchos angelitos estoy viendo en las imágenes. Y eso también es muy bonito, porque tiene que ver a veces con agradecimientos, con salud. Son promesas familiares, ¿no? Que como esta niñita que agradecía todo lo que su vida es un milagro y demás, ¿no? Y bueno, ahí la familia se reúne en torno a un objetivo en común, y como decía uno de tus testimonios, ¿no? Yo peregrino y de pronto va toda mi familia también, y ahí hacemos como un mini ejercicio de yo te colaboro, yo te ayudo, yo te llevo el bolso, vení a agarrarme la mano, y de esa manera nos sentimos unidos como familia y en oración.
1: Totalmente, pero aparte el tema de cuando una mamá en Salta queda embarazada, quizás no apele a San Ramón Nonato o a otra advocación de la Virgen, sino que apela a la protección para su niño del Señor y de la Virgen del Milagro. Así que, bueno, escuche esto.
5: Se sirve el desayuno acá en el Alfarcito. Somos alrededor de 20 familias que tenemos la misma entrega.
6: El servicio, bueno, es todo. Yo he sido peregrina, me ofrecieron el servicio y la verdad que sí, es maravilloso, es amor.
7: Nos ponemos en oración por nuestro pastor, que ha sido don Dante Bernacchi, para nosotros como padre, como un guiador espiritual que nos daba fuerza. Lo que él nos decía, sus palabras, que siempre hay que caminar firme y asentado. Este año lo hemos extrañado.
8: Mi hermano es uno de los referentes, y un momento cuando lo fui a esperar en la catedral, me nació ver a mi hermano con el carrito, me nació esa necesidad de peregrinar, que como me llamó. Y al otro año empecé a peregrinar.
5: Me impulsó a caminar el tener una carga emocional muy pesada encima mío, y necesitaba hablar con Dios. Perdí a mi mamá hace 4 años y necesitaba encontrarla. Acá la comida se multiplica, las cosas que se pierden aparecen, la solidaridad aparece a flor de piel. Cuando un peregrino se le rompe la zapatilla, aparecen 3. Es muy lindo, vale toda la pena. La experiencia me llena, me voy con mucha muy buena energía a mi casa.
3: Qué bonito, ¿no?
1: Los testimonios de la gente de la Puna.
3: Me gusta mucho, porque muchos dicen, sentí la necesidad de peregrinar, sentí el llamado y aquí estoy, ¿no? Eso es tan, esa es una conexión tan particular que puede tener la gente con su fe y con su Dios, que es notable, ¿no? Y nuevamente, sí, sentí la necesidad de peregrinar. ¿Por qué te puede venir la necesidad de peregrinar? Uno se pregunta. Y la verdad que es notable que digan, che, siento la necesidad de peregrinar, lo voy a hacer, ¿no? Es como una decisión que por ahí no tiene explicación.
1: No tiene
3: como asidero. Decir, bueno, pero para el que no tiene fe o al que no cree, dice, pucha, no entiendo qué significa eso, ¿no? Pero la verdad que es notable cómo la mayoría dice, aquí estoy, no sé, sentí la necesidad de, y acá estoy.
1: Y estaba escuchando el testimonio de un chico que estuvo en un severo grado depresivo, de hecho no se quería ni levantar, Y sus papás empezaron a peregrinar por él, sin decirle nada.
3: Ajá.
1: Y este año él peregrinó en agradecimiento. Él no se enteró por la boca de sus papás que sus papás
3: habían hecho
1: una promesa para que él salga adelante, pero es como que indirectamente se fue enterando.
3: Sintió.
1: Y dijo, y este año lo voy a hacer, porque yo sentí mucho vacío antes. Y ahora no sé bien qué es esto de la fe ni nada, pero
3: voy a investigar.
1: Voy a investigar. Entonces quizás esta curiosidad o el propio vacío que sienten muchos jóvenes hace que se hayan volcado a esto, porque lo que llama la atención de las peregrinaciones es que muchos de los que peregrinan, a diferencia de otros años, sean jovencitos.
3: Sí, sí, sí. Viste que en la primera homilía que hubo, que fue el día de la cruz, el día 13, el sacerdote habló mucho de los jóvenes, habló del flagelo de la violencia, del flagelo de la droga. Y este tipo de conflictividades sociales tiene mucho que ver con el tema de la salud mental. Vos acabas de hablar de depresión. La depresión que pareciera ser, ay, estoy deprimido, como algo que uno dice y que no pasa nada. Está hablando de una enfermedad muy grave que afecta la vida cotidiana de las personas y que tiene mucho que ver con la salud mental. La salud mental tiene en estos tiempos de víctimas a nuestros jóvenes. Hay que pensarlo también desde ese lugar. Y la violencia, el flagelo de la droga y demás tienen a los jóvenes también presos.
1: Y nos olvidamos de la soledad, Delia.
3: Ah, también la
1: porque
3: soledad.
1: Esto de estar encerrados con una máquina, que puede ser una computadora o un celular, hace que no nos conectemos con
3: el otro
1: mundo.
3: Con el otro.
1: Y claro, no es solo con el otro, es con la naturaleza. Estamos hablando de sol, aire,
3: una mascota,
1: árboles,
3: algo,
1: mascotas. Y hace que uno vaya perdiendo su esencia, vaya perdiendo su alegría. Y lo que se ve en todas y en cada una de las peregrinaciones, en todos y en cada uno de los promesantes del Señor y de la Virgen del Milagro, es la alegría, y esa alegría se contagia.
3: Sí, sí, sí, es verdad. 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

Arriba los pañuelos. Arriba nuestras manos para recibir al Señor entre nosotros. Y renovar así el pacto secular con Él. El pacto secular con nuestra madre.

risas y aplausos, nuestros pañuelos al viento, nuestras almas deseosas de Dios bendito, nuestras almas anhelantes de paz y de verdad, de tenerte a ti, Jesús, nuestra bienaventuranza, nuestra paz, la vida misma.

0: Hemos llegado al lugar santo del encuentro, el espacio sagrado donde la historia y la eternidad se abrazan. Ante las imágenes benditas del Señor y la Virgen del Milagro, renovamos nuestra opción fundamental.
1: Nos detenemos frente a la cruz, que es la raíz misteriosa de nuestra paz verdadera y profunda. Esta paz definitiva no nace de la mera ausencia de fatigas, de luchas o de preocupaciones cotidianas. Es un don de la gracia, fruto de la fe y de la certeza absoluta del amor providente de Dios en medio de la prueba.
2: Aquí, ante el crucificado, descubrimos que la paz es el fruto maduro de una entrega confiada y sin reservas. Un don precioso que no se tambalea ni se escandaliza ante la debilidad, las tribulaciones o el cansancio. Renovar el pacto es mirar juntos en la misma dirección, uniendo voluntades bajo el signo de la concordia. Es configurar nuestra existencia con el crucificado, que en su entrega reconcilió al mundo entero por amor.
3: Señor del milagro, que la herida de tu costado abierto sea siempre la fuente inagotable de nuestra paz. Que este pacto de fidelidad nos transfigure en testigos creíbles de tu misericordia y reconciliación. Con el alma apaciguada y la mirada fija en tu rostro, renovamos nuestra alianza para toda la vida. Aquí está tu pueblo, Señor, de pie y con fe, asumiendo el don de tu paz para servir y darla por siempre.
4: En el nombre del Padre, y del Hijo, y del Espíritu Santo. Amén. Oremos, Dios y Padre de misericordia, por medio de tu Hijo, glorificado en la cruz, destruiste la muerte y renovaste la vida. Mientras recordamos los beneficios de tu bondad, te pedimos que, libres de todo peligro, nos confirmes siempre en tu amor y podamos llevar una vida nueva. Por nuestro Señor Jesucristo, tu Hijo, que vive y reina contigo en la unidad del Espíritu Santo y es Dios por los siglos de los siglos. Amén. Amén.
0: Escuchemos la palabra de Dios que nos hace suyos.
5: Lectura de la carta del apóstol San Pablo a los cristianos de Éfeso. Hermanos, ahora en Cristo Jesús, ustedes, los que antes estaban lejos, han sido acercados por la sangre de Cristo. Porque Cristo es nuestra paz. Él ha unido a los dos pueblos en uno solo, derribando el muro de enemistad que los separaba, aboliendo en su propia carne la ley, con sus mandamientos y prescripciones. Así creó con los dos pueblos un solo hombre nuevo en su propia persona, restableciendo la paz, y los reconcilió con Dios en un solo cuerpo, por medio de la cruz, destruyendo la enemistad en su persona. Y él vino a proclamar la buena noticia de la paz. Paz para ustedes que estaban lejos. Paz también para aquellos que estaban cerca. Porque por medio de Cristo, todos sin distinción, tenemos acceso al Padre en un mismo Espíritu.

Jesús se acerca a nosotros a través de su palabra para ayudarnos a renovar nuestra fe. Recibamos su anuncio cantando todos el Aleluya.

0: El Señor esté con ustedes.
1: Y con tu espíritu.
0: Evangelio de nuestro Señor Jesucristo según San Juan.
1: Gloria a ti, Señor.
0: Al atardecer del primer día de la semana, los discípulos se encontraban con las puertas cerradas por temor a los judíos. Entonces llegó Jesús y poniéndose en medio de ellos, les dijo: la paz esté con ustedes. Mientras decía esto, les mostró sus manos y su costado. Los discípulos se llenaron de alegría cuando vieron al Señor. Jesús les dijo de nuevo: la paz esté con ustedes. Como el Padre me envió a mí, yo también los envío a ustedes. Al decirles esto, sopló sobre ellos y añadió: reciban el Espíritu Santo. Los pecados serán perdonados a los que ustedes se los perdonen, y serán retenidos a los que ustedes se los retengan.

0: Nuestro arzobispo Mario nos dirigirá su palabra. Escuchemos su enseñanza.
1: Queridos hermanos y hermanas, también hoy, como los primeros cristianos, experimentamos la división dentro nuestro y entre nosotros. Estamos divididos entre hermanos, en nuestras familias, en nuestros pueblos, en nuestro país, en el mundo. Mientras, en lo profundo de nuestro corazón, experimentamos la necesidad de la paz, anhelamos la paz. Y escuchamos al autor de la carta a los Efesios que nos dice, Cristo es nuestra paz. Él ha unido a los dos pueblos en uno solo, derribando el muro de enemistad que los separaba. Señor del milagro, ¿qué hacer para recibirte y recibir tu paz? En la segunda carta de Pedro se afirma, lleguen a ustedes la gracia y la paz en abundancia por medio del conocimiento de Dios y de Jesucristo nuestro Señor. Se trata de conocerte a ti, Señor y Dios nuestro. Nos disponemos a celebrar el pacto de fidelidad que marca esta historia de amor entre tú, Señor, y este pueblo de Salta y de todos tus devotos y peregrinos. El camino recorrido a lo largo de este tiempo de preparación y de novena es un camino de conocimiento mutuo. Tú nos ves, nos conoces con tu corazón atravesado por el amor que te permite llegar hasta lo más profundo del corazón de cada uno, en un andar que se hace más profundo, más transformador con el pasar de los años. Tú nos ofreces tu amistad y en ese clima nosotros crecemos conociéndote y confiando en ti cada día. Nuestra pertenencia a ti es un eslabón en la cadena que atraviesa la historia de Salta desde los primeros tiempos. Tú llegaste con tu amor buscando el amor de este pueblo. La conciencia de este amor donado, buscando ser correspondido, alimenta al que llega a esta tierra desde cualquier lugar del mundo. El sabernos tuyos crea en nosotros un profundo sentimiento de paz. Esa paz que nace del sabernos amados, en serio, sin ninguna mezquindad, sin ningún cálculo interesado. Nos amas porque nos amas. Nos amas porque eres el amor. Por eso estamos aquí, para agradecerte y reconocerte como la fuente más pura de la paz que necesitamos y que necesita la humanidad. Tú eres nuestra paz. En esta hora, delante de tu imagen bendita y de la imagen de tu Madre, Nuestra Señora del Milagro, queremos pedirte la luz y la fuerza para ser constructores de paz. En este clima, permítanme dirigirme a ustedes, queridos jóvenes, en quienes descansa el presente y el futuro de nuestra patria. No tengan miedo al amor verdadero. No tengan miedo a la vida. El amor se recibe como un don y se cultiva como una desafiante tarea. Día a día, caricia a caricia, perdón a perdón, diálogo a diálogo. No cedan a la cultura narcisista que mide el amor solo por el sentir. No tengan miedo de amarse para toda la vida. Desde ese amor que sostiene y alimenta el noviazgo y el matrimonio, comprométanse a crear una familia que sea un reflejo del Dios que es amor. Háganlo para nuestros niños, para sus hijos. Ellos tienen necesidad, tienen derecho a respirar el amor de ustedes como pareja. Jóvenes, ámense y amen. Lo necesitamos también nosotros, los mayores y los ancianos. Ayúdennos a mirar con esperanza el futuro de esta patria que tanto queremos. Señor del milagro, danos tu paz. La paz es ante todo un don, por eso te decimos, danos tu paz. La Constitución Pastoral Gaudium et Spes del Concilio Vaticano II afirma que la humanidad no conseguirá construir un mundo más humano para todos los hombres en todos los lugares de la tierra, a no ser que todos, con espíritu renovado, se conviertan a la verdad de la paz. La paz es mucho más que la ausencia de conflictos armados. Es el fruto de un orden asignado a la sociedad humana por su divino fundador. Un orden que los hombres debemos realizar. Es el fruto del Dios amor que corresponde a un deseo y a una esperanza inscritos en lo más profundo del corazón humano. Si no respetamos este anhelo, si no respetamos la ley moral universal que marca en su raíz la condición humana, ¿cómo se puede conseguir el bien de la paz? ¿Quién y qué puede impedir alcanzar la paz? La Sagrada Escritura lo señala, es la serpiente del Génesis, el ser de lengua bífida, a quien Juan llama el padre de la mentira. En la Jerusalén celeste se excluye a los mentirosos. Fuera a todo el que ame y practique la mentira. La mentira corroe y destruye el vínculo entre las personas. Enferma la vida de las familias. Destruye la confianza. Corrompe y prostituye la economía y la política. Hace muchas veces invivible la vida social. Enfrenta a los hermanos y nos acostumbra a la difamación y a la calumnia, como si fuera un deporte que nos va deshumanizando a pasos agigantados. Solo Dios puede entrar en nuestros corazones y convertirnos a la paz. Conviértenos, Señor, para que nos podamos convertir. Conviértenos a la paz, danos tu paz. Queremos unirnos a este clamor que atraviesa el pontificado de nuestro querido Papa León. Queremos poner ante el trono del Señor del Milagro, que es su cruz redentora, por las manos de Nuestra Señora, nuestra patria argentina. Señor, danos tu paz. Cuando nuestra oración es sincera, en su sobreabundancia renueva el vínculo con nuestros hermanos. Al limpiar nuestros ojos, nos descubre la verdad de que todo hombre es mi hermano e impulsa a salir de nosotros mismos para ir al encuentro del otro, de mi prójimo, del que nos necesita, y va extendiendo nuestros corazones para abarcar a toda persona humana. Si en la historia de amor del Señor del Milagro, la llegada de la bendita imagen del Señor y su presencia con la de su madre, en los terremotos de 1682, marcan y atraviesan la vida de todo salteño y de todo devoto con la certeza del amor de Dios, el pacto de fidelidad que el pueblo de Salta celebra desde 1845 señala un estilo de vida que nos exige hacernos cargo de nuestros hermanos, cada uno desde su lugar, su trabajo, su responsabilidad. Lo imploraremos enseguida. Confesamos que eres el camino, la verdad y la vida, así de los individuos como de las familias, pueblos y naciones. Y que lejos de ti, de los esplendores de tu cruz, solo se encuentran engaños y amarguras. Celebrar el pacto de fidelidad nos compromete a devolver la verdad a nuestros vínculos, a nuestra vida social. A nosotros los cristianos nos urge trabajar por la unidad de la Iglesia para ofrecer una casa de la verdad y la comunión en la que cada hermano sea respetado y amado en el Señor. Como San Francisco de Asís, digamos, Señor, haz de nosotros instrumentos de tu paz. Que al celebrar la Eucaristía cada domingo, al contemplar al Señor hecho pan, al Cordero de la Paz y al comulgar con Él, crezcamos en la conciencia que comulgamos con el Cristo total, comulgamos con todos los hermanos y nos comprometemos a ofrecer la paz. Señor del milagro, ayúdanos a servir a los hermanos sembrando la paz. Ofrecer la paz. Servir a los hermanos sembrando la paz. Esta es nuestra tarea. Nos la ha confiado el Señor resucitado. La paz esté con ustedes. La paz esté con todos ustedes. Como el Padre me envió a mí, yo también los envío a ustedes. Permítanme proponer tres tareas que nacen de nuestro bautismo y nos surgen como cristianos. La primera tarea, compartir un lenguaje que promueva y custodie la paz. El Papa Francisco en la encíclica Fratelli Tutti presenta a San Francisco de Asís como ejemplo de esta tarea. En aquel mundo plagado de torreones de vigilancia y de murallas protectoras, las ciudades vivían en guerras sangrientas entre familias poderosas. Allí Francisco acogió la verdadera paz en su interior. Se liberó de todo deseo de dominio sobre los demás. Se hizo uno de los últimos y buscó vivir en armonía con todos. Y el Papa León afirma, es una historia que quiere continuar en nosotros y que requiere que unamos esfuerzos para contribuir recíprocamente a una paz desarmada y desarmante, una paz que nace de la apertura y de la humildad evangélica. El Papa León comenzó su pontificado saludándonos con las palabras de Cristo resucitado. Que la paz esté con ustedes. Una paz desarmada y desarmante, humilde y perseverante. Son palabras que nos remiten a la espiritualidad del beato Christian de Chergé. Era prior del monasterio trapense de Tibirín. Ante una amenaza de muerte a la comunidad, él escribió, Señor, tengo derecho a pedir, desármalo a los que lo amenazaban. Si no empiezo por pedir, desármame y desármanos como comunidad, es mi oración cotidiana. Fueron secuestrados en marzo de 1996 y ejecutados 2 meses más tarde. La Iglesia los beatificó en marzo del 2018 junto con otros mártires de Argelia. Son contemporáneos de muchísimos de nosotros. En ellos se inspiró el Papa León para pedirnos que seamos capaces de cultivar un lenguaje marcado por palabras y gestos desarmados y desarmantes. Debemos cultivar un lenguaje que respete, que no insulte, desprecie o maltrate al otro. Es una exigencia de nuestro servicio a la paz. Que nuestras familias sean espacios de respeto mutuo, que las escuelas ayuden

recuperemos la familia construida según el proyecto del Creador. Enseñaba el Papa San Juan Pablo II, nuestro Dios en su misterio más íntimo no es una soledad sino una familia, puesto que lleva en sí mismo paternidad, filiación y la esencia de la familia que es el amor. Este amor en la familia divina es el Espíritu Santo. Por eso, y porque la misma familia nos lo enseña, ella es la realidad humana primera y fundamento natural de la comunidad. En el hogar se entrelazan las generaciones y se transmite una memoria viva que da continuidad interior a la sociedad. Allí donde la familia es sostenida, se fortalece también la estabilidad espiritual y social de las naciones. La familia será siempre la primera escuela de humanidad en la que se aprende, antes que en cualquier otro lugar, la gramática elemental de la convivencia. Recibir la vida, cuidar al otro, perdonar, servir y pertenecer. Esto le dijo el Papa León al Parlamento Español. Recibir la vida. Sí, si la vida deja de ser reconocida como un valor fundamental, ¿qué futuro pueden tener nuestras sociedades? ¿Puede llamarse plenamente justa una comunidad que deja en la sombra al niño aún no nacido, al anciano, al enfermo, a quien sufre en silencio o a quien depende enteramente del cuidado de los demás? La defensa de la vida humana no es una cuestión parcial ni de un interés confesional, es una meta de civilización. Toda vida humana debe ser reconocida y custodiada desde su concepción hasta su ocaso natural, en cada circunstancia de su existencia. Cuando esta certeza se oscurece, los más vulnerables son las primeras víctimas, y la ley pierde su significado más profundo, servir y proteger a cada persona. Por eso la grandeza moral de una nación se manifiesta sobre todo en su capacidad de acompañar, proteger y amar aquellas vidas que atraviesan mayor fragilidad. Tercera tarea, trabajemos por la justicia. Que cada uno de nosotros trabaje fuerte y sostenidamente por crecer en la justicia. Creamos en el valor de lo que hacemos. Así ayudaremos a transformar nuestra sociedad, erradicando un poco cada día la corrupción en cualquiera de las formas. Seamos capaces de soñar en una Argentina mejor. Confiemos en el valor de la justicia vivida y practicada. Y permítame rogarles a todos un compromiso para erradicar una injusticia. No naturalicemos el uso y la difusión de la droga que está haciendo estragos entre nuestros jóvenes y también entre niños. El narcotráfico es genocida. Ser cómplices de ese negocio infame es un pecado gravísimo, es un pecado que clama al cielo. En nombre de los que murieron víctimas de la droga, en nombre de los niños y jóvenes que no saben cómo salir de esa esclavitud y luchan y no pueden, en nombre de los padres y familias que impotentes lloran y piden ayuda, digamos basta, en nombre de tantas familias que ven la pobreza porque sus propios hijos les roban y les quitan la esperanza, digamos basta, en nombre de la sociedad que ve perder a jóvenes bajo nuestros puentes, digamos basta. Queridos hermanos, no nos cansemos de luchar por un mañana mejor, el bien triunfará. Inspirémonos en nuestros peregrinos, su audacia y perseverancia suscitan en tantos hermanos, y se los quiero agradecer a ellos, una corriente de

caridad que transforma Salta durante los días del milagro en una manifestación de misericordia social. ¿Por qué no hacerlo cada día en nuestra patria? Miremos al Señor que a lo largo de nuestra vida sigue con los brazos abiertos para abrazarnos y clavados en la cruz para esperarnos. Y tomémonos de la mano de Nuestra Señora y Madre para dejarnos educar por ella. Amén. Abrazados por la misericordia de Dios, miremos más allá de nuestras necesidades y pidamos por toda la humanidad.

Señor del milagro, Verbo encarnado y Redentor nuestro, que en el misterio de la cruz reconciliaste a la creación entera y derribaste los muros del odio y de la división, te pedimos que concedas la paz a todas las naciones. Oremos.

Señor del Milagro, te pedimos por nuestros gobernantes, que sirvan con un corazón reconciliado y entonces pacífico, cercano y libre de ambiciones de poder. Oremos.

Señor del Milagro, te pedimos por todos los crucificados, marginados y desamparados, por los sufrientes a causa de los terremotos y desastres naturales. Anima sus corazones con la certeza de que con la ayuda de Dios se pueda sacar un bien de un mal. Oremos.

Señor del Milagro, te pedimos por todas las familias que en medio de las dificultades de la vida cotidiana sepan encontrar en tu corazón la fortaleza para perdonarse y sostenerse mutuamente en la fe. Oremos.

nosotros, que seamos artesanos de paz, asumiendo el desafío de caminar juntos, achicando distancias, derribando muros y curando los vínculos. Oremos.

0: Señor y Dios nuestro, te pedimos que sean de tu agrado los deseos de tu iglesia suplicante, para que misericordiosamente nos concedas lo que no podemos esperar por nuestros méritos. Por Jesucristo nuestro Señor. Amén.
1: En este momento volvemos a sellar con el Señor y la Virgen del Milagro nuestro compromiso de fidelidad. Preparemos el corazón y recemos a una sola voz.
0: Divino Jesús crucificado y Señor nuestro del Milagro, el pueblo de Salta, hoy postrado en vuestra presencia, viene a renovar los votos de sus mayores, cuando acudiera a vos encontrando remedio a su aflicción. Sí, ante esa cruz que nos enviasteis a través de los mares para ser nuestro escudo y defensa, juramos lo que juraron nuestros padres, teneros siempre por padre, abogado y patrono, y reconocer vuestra real soberanía sobre todos los pueblos, y especialmente sobre el nuestro. Confesamos que sois el camino, la verdad y la vida, así de los individuos como de las familias, pueblos y naciones. Que lejos de vos y de los esplendores de vuestra cruz, solo se encuentran engaños y amarguras. Hacemos nuestro el pacto de fidelidad celebrado por nuestros antepasados, prometiendo que vos, dulce Jesús, serás siempre nuestro y que nosotros seremos siempre tuyos. Extiéndanse vuestros brazos sobre este pueblo y la nación argentina para protegernos y defendernos y hacer que las verdades de nuestra fe y enseñanzas de la Iglesia sean siempre el norte de nuestras acciones y el fundamento inconmovible de nuestras instituciones. Señor del Milagro, salvad y bendecid a nuestro pueblo. Amén. Mirando a la Virgen le decimos, Virgen Inmaculada, Madre y Señora nuestra del Milagro, el pueblo de Salta, postrado a vuestros pies, quiere reconocer y renovar los votos de sus padres al jurar vuestro patronato y ponerse bajo vuestra protección. Sí, en presencia del cielo y de la tierra, hacemos nuestro el voto que en septiembre de 1692 hiciera este pueblo de celebrar los días en que os manifestasteis su especial protectora. Y juramos teneros siempre por madre y abogada nuestra. Y vos, Señora, dignaos bendecir y proteger este pueblo, mirándolo como heredad vuestra, para que sea siempre fiel a la fe, a las enseñanzas de la Iglesia y a los compromisos contraídos. Nuestra Señora del Milagro, rogad por nosotros. Amén. ¡Viva el Señor del Milagro!
2: ¡Viva!
0: ¡Viva la Virgen del Milagro!
2: ¡Viva!
3: Dios es siempre fiel. Damos gracias por este momento tan particular con el canto. Demos gracias al Señor.

Ha llegado el momento del himno nacional argentino. Con la banda nos preparamos para confiar a Dios nuestra patria.

Hemos renovado nuestro pacto de amor y fidelidad con el Señor y la Virgen del Milagro. Las imágenes ahora regresan a su santuario. En nuestra catedral están todo el año para recibirnos. Cantamos, hazme un instrumento de paz.

0: rezando los misterios gloriosos del Rosario, proclamamos el triunfo del amor bondadoso y providente de Dios sobre toda forma de muerte y pecado, de injusticia y egoísmo. Lo que contemplamos en Jesucristo y profundamente unida a Él en la Virgen María, es lo que nosotros mismos estamos llamados a hacer, a vivir. Señor del milagro, tú eres nuestra paz.
1: Señor del milagro,
0: tú eres nuestra paz.
1: Señor del milagro, tú eres nuestra paz.
0: Cantamos un nuevo sol.
2: Empezó a descender la temperatura y ya ha renovado el pacto de fidelidad. 20 grados de temperatura en Salta Capital, un cielo soleado.
3: Y rápidamente nos vamos con Coco Reyes.
4: Gracias, Cici. Vuelve la procesión. Ya está la cruz procesional transitando por la avenida Sarmiento. Detrás, a metros, está el cuadro de la Virgen de las Lágrimas. Y nosotros adelante ya, con la Virgen del Milagro, esperará un poco el Señor del Milagro para comenzar a columnarnos en el regreso hasta la catedral. Ya hemos compartido a través de Nacional la palabra del arzobispo en esta renovación del pacto de fidelidad. Cientos de salteños a lo largo, a la vera, mira, a Sarmiento.
2: Ay, caramba, ya empezamos con los cortes.
3: Sí.
2: Ya lo hemos dicho hace un rato y bueno, estamos con Coco Reyes intentando sortear estos inconvenientes que la zona provoca. Así que ya está él siguiendo las alternativas del regreso de las imágenes. Y fíjate, él hacía mención a la renovación del pacto de fidelidad y al mensaje de Monseñor Carniello, que mira, nosotros sin saberlo, Lisi, pero solo aferradas a la realidad, hemos hecho mención de los problemas de salud mental, hemos hablado de la violencia, de las drogas, un poco haciendo referencia al primer día, al día de homenaje a la cruz, en donde también se hizo mención a estos temas. Y acá Monseñor Carniello hizo un apartado especial por los jóvenes y por sus familias que viven situaciones particulares de este tipo de flagelos de la modernidad, diríamos. No sé si tanto de la modernidad o flagelos que siempre han estado y que se han ido profundizando por otro tipo de circunstancias. Así que ha hecho una mención y dijo claramente, digamos, basta ya a este tipo de atropellos con nuestra juventud, basta ya al flagelo de las drogas, basta ya a jóvenes. Hizo mención puntualmente a jóvenes que viven debajo de los puentes, Lisi. Una cosa de que en los últimos tiempos hemos visto varios operativos que desalojan a personas debajo de los puentes, que son generalmente personas víctimas de adicciones, sea de drogas, sea de alcohol, adicción, digamos, en general. Y ha dicho, basta ya de este tipo de jóvenes que se encuentran aislados y atrapados por estas redes que terminan viviendo bajo los puentes. Lo dijo claramente y dijo que como sociedad tenemos que decir, basta ya, ¿no?, a este tipo de situaciones.
3: Y le cuento que también se comunicó con nosotros Diego del Carril, que estuvo siguiendo todo este pacto de fidelidad, uno de los acontecimientos religiosos y culturales más importantes de la provincia. Así que, Diego del Carril,
2: gracias
3: por escucharnos. Coco Reyes, adelante.
4: Bueno, intentando recuperar la señal, ya que es difícil en este tramo de la procesión poder establecer comunicación, pero contarte que ya transita la Virgen del Milagro por Avenida Sarmiento, ya superó la calle O'Higgins, y en estos momentos también ha comenzado a moverse la imagen del Señor del Milagro, un paso más acelerado que el que veníamos. Recordemos a los que no conocen la ciudad, esta es bajada, así que se va un poco más rápido, y cada uno de los fieles presentes al costado de la avenida despiden o reciben al Señor y a la Virgen del Milagro con centenares de pañuelos. Cientos de peregrinos a la vera de este dispositivo que ha cambiado, porque para que no transita la procesión, cuando se va rumbo hacia el monumento 20 de febrero, se va por una mano y ahora se regresa por otro. El dispositivo cambia, varía. Muy cerquita la cruz procesional, atrás a metros el cuadro de la Virgen de las Lágrimas, luego a metros también la Virgen del Milagro y ya junto al Señor del Milagro retornado. Comienza a aparecer el atardecer, comienza a perderse la luz solar, comenzará a anochecer la ciudad retornando a la catedral de Lealisi.
2: Y empieza a descender la temperatura también. Muy bien, 20 grados Coco. Ahora, 20 grados ahora con cielo soleado y bueno, empieza el crepúsculo en Salta.
4: Sí, todavía no se siente el fresco, pero va a descender la temperatura sin duda, porque ya comienza a abrazarnos el atardecer de una tarde que ha tenido un clima sofocante, ¿no? Ha sido un calor extremo que han tenido que soportar aquellos que han esperado horas frente a la plaza para poder ver la feria de las imágenes. Y aquellos que han esperado también a lo largo del recorrido ahora para poder ver el paso del Señor y la Virgen del Milagro. Va a anochecer en un rato aquí en la ciudad. Comenzarán a encenderse las luces de la ciudad y nosotros caminando al sonido de cánticos rumbo a la catedral.
3: El milagro se distingue por mucha emoción, Coco. Si tuviésemos que describir la emoción de todos los que están allí, ¿qué podríamos decir?
4: Sin dudas, uno ve cómo al paso de las imágenes, el llanto de las personas, la cara precisamente que tiene cada uno de los que están aquí, sin dudas de emoción, de alguna manera mostrando precisamente el significado para los salteños de lo que son las imágenes del Señor y la Virgen del Milagro describe cada uno de los años que transitamos en esta procesión. Así que Salta sin duda es una comunidad llena de fe, llena de devoción, llena de humanidad. Y tal como ustedes lo marcaban, lo que ha manifestado Monseñor Mario Antonio Camielo ha sido casi un pedido de súplica, ¿no? Para con tantos jóvenes que hoy sufren este flagelo. Bajo un cerrado aplauso, creo que ha sido el mensaje principal de lo que nos ha marcado el arzobispo en su
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6: Más información con Alejandra Gallo.
7: El ministro de Economía, Luis Caputo, destacó en el encuentro por la exportación que se realizó en el Palacio de Libertad que habrá un superávit comercial récord este año en la Argentina y confió en que ese arrastre también se sentirá el año próximo. Y a propósito del año próximo, el presupuesto 2027 que está ingresando a la Cámara de Diputados también empieza a señalar que desde la perspectiva del gobierno, el presidente Javier Milei, el año próximo habrá un crecimiento del 4% y se mantendrá la meta del superávit fiscal.
8: Revocaron el habeas corpus que suspendía el nuevo régimen penal juvenil en la provincia de Buenos Aires.
9: Se trata del fallo que dictó la jueza Marta Pascual, quien consideraba que no estaban dadas las condiciones para implementar la baja de la edad de imputabilidad de los 16 a los 14 años en ese distrito.
8: Así lo decidió la Sala Primera de la Cámara de Apelación de Garantías en lo Penal de Lomas de Zamora al revocar el habeas corpus que suspendía la aplicación del nuevo régimen penal juvenil por 60 días.
9: Desde la Libertad Avanza de la provincia de Buenos Aires destacaron la decisión de la Cámara.
8: A través de un comunicado, la agrupación política sentenció: se terminaron las excusas, la ley está vigente y ahora Kicillof tiene que hacerla cumplir.
9: El gobierno trabaja para reforzar la presencia argentina en el Atlántico Sur y la Antártida.
8: El vocero presidencial Adrián Rabier anunció nuevas acciones vinculadas con la defensa de la soberanía sobre Malvinas.
10: Queremos anunciarles que se presentarán nuevas denuncias contra empresas que estarían desarrollando actividades ilegales de exploración y explotación de hidrocarburos en violación de la ley 26.659 que prohíbe la actividad petrolera en la plataforma continental argentina sin autorización. Se va a ampliar la denuncia judicial presentada la semana pasada para que alcance a otras compañías. El Gobierno Nacional continuará utilizando todos los medios que tenga a su disposición para sancionar e impedir que empresas o particulares desarrollen actividades que vulneren los derechos y la soberanía de la Argentina sobre las islas.
9: En ese sentido, Rabié anunció avances en la construcción de la base naval integrada en Tierra del Fuego, que reforzará la presencia argentina en el Atlántico Sur y la Antártida.
10: La base va a incorporar diversas funciones logísticas relevantes. Por un lado, será un punto logístico estratégico para la proyección argentina al Atlántico Sur, que permitirá vigilar y controlar mejor nuestros recursos naturales y nuestra soberanía. También brindará apoyo a la logística desplegada en la Antártida. Va a proveer a nuestro país protección naval y aérea con un avión de patrulla marítima P-3 Orion y los nuevos aviones F-16.
8: En tanto, la Cancillería rechazó la guía presentada por el Reino Unido para que empresas realicen explotaciones comerciales en las Malvinas.
9: A través de un comunicado volvió a condenar estas prácticas comerciales sobre territorios en los que se reivindica la soberanía argentina.
8: Nueva audiencia del juicio por la muerte de Diego Maradona.
9: Las defensas de algunos de los 7 imputados buscan explicar por qué el paciente no fue internado en una clínica.
8: Uno de los argumentos señala que internar a una persona contra su voluntad constituye un recurso terapéutico excepcional, reservado para situaciones específicas.
9: Vadim Michanchuk, abogado de la psicóloga Agustina Kosachov, ratificó que Maradona estuvo bien medicado por su defendida.
11: Dijeron 3 cosas muy concretas. La primera, que el plan farmacológico que indicó Kosachov era el correcto para el diagnóstico que tenía el paciente. La segunda, que las dosis eran las correctas.
8: En otro orden, Eduardo Ramírez, abogado que representa a los hijos de Diego Junior Maradona, advirtió que el imputado Leopoldo Luque cree que por declarar reiteradas veces será absuelto.
12: Sí, por supuesto, no tengo la más mínima duda. O sea, el hecho de que, por ejemplo, en el caso del imputado Luque, que haya declarado en 14 oportunidades, no lo hace acreedor a una absolución, todo lo contrario.
9: A los 88 años murió Griselda Gambaro.
8: Fue una figura fundamental de la dramaturgia argentina desde los años 60.
9: Gambaro nació el 28 de julio de 1928 en el barrio porteño de Barracas, en un hogar humilde.
8: El desatino, la mala sangre y Antígona Furiosa marcaron una obra atravesada por la política y la libertad.
9: También participó de teatro abierto y sufrió el exilio durante la dictadura, radicándose en Barcelona hasta su retorno a comienzos de los años 80.
5: Deportes.
8: Le damos la bienvenida a Eladio Arregui. ¿Cómo va?
13: Hola Darío, hola Abel, ¿qué tal a la gente? Bueno, un día plagado de deportes, ya va a jugar dentro de minutos nada más Platense, tratando de llegar a la semifinal de la Copa Libertadores de América ante Fluminense en Vicente López. Tiene que dar vuelta a un resultado, perdió 2-0 el partido de ida, pero además va a jugar Boca a las 21:30. El partido lo ganó, el partido de ida, en este caso para llegar a la semi de la Copa Sudamericana ante San Pablo. Está confirmado Boca, Montero, Lozano, Di Lolo, Herrera, Blanco, Ascacíbar, Paredes, Delgado, Velasco, Merentiel y Flores. Será la formación de Boca desde las 20:45, transmite Radio Nacional con Fútbol Show Nacional y Martín Perazo. Pero hace un rato el presidente de la AFA, Claudio Tapia, dijo lo siguiente.
14: A todos los hinchas de la selección argentina, a todos los argentinos y argentinas, quiero comunicarles de que después de una charla que hemos tenido con el técnico de la selección mayor, Lionel Scaloni, hemos tomado la decisión de invitar al mejor jugador del mundo, al emblema de nuestra selección, a nuestro capitán, Lionel Andrés Messi, para que pueda tener la despedida que realmente se merece el día 6 de octubre acá, en la Argentina. Y a su vez, luego de haber recibido la aceptación de Lionel, invitar a todos los campeones del mundo que participaron con él en el Mundial de Qatar del 22 para que con sus familias lo acompañen en el partido que va a ser inolvidable para todos los argentinos y argentinas fanáticos de la selección, a ver el último tango del mejor jugador del mundo.
13: Ahora vamos al informe de los Juegos Suramericanos, resumen del día. Contacto con Facundo Paredes desde Nacional Rosario.
15: Tercera jornada de los Juegos Suramericanos Santa Fe 2026, con buena cosecha de medallas para la delegación argentina. Temprano, Mateo Kalechmann fue oro en ciclismo contrarreloj. Por su parte, Santiago Basaldela y Julieta Duhaime se convirtieron en oro también en stand-up paddle. En patinaje artístico, Micaela Lopetegui y Valentina Longo fueron plata y bronce, respectivamente. Entre los varones, esa misma modalidad, ganaron oro y plata también. Juan Rodríguez y Donato Mastroianni. Por el lado del patinaje de velocidad, oro y plata, también para la delegación argentina, gracias a Benjamín Gader y Ken Kawada en 5.000 metros individuales. Por su parte, Fernanda Russo y Julián Gutiérrez se consagraron en la prueba mixta por equipo de 10 metros rifle de aire.
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17: 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Entonces había gente que creía que Calabró era un genio improvisando y que yo era un genio contestando. Era todo escrito. Amé eso y seguramente el anaquel de mejores recuerdos que me voy a llevar el día que sepa en realidad quién soy van a ser esos, son mi vida. La lectura enriqueció mi profesión. Mi profesión me permitió conocer gente, estar aquí charlando en Argentores, que era como un santa santorum para mí. Entonces yo no puedo abominar ni de la lectura, porque soy un hombre de la farándula, ni de la farándula, porque soy un hombre que va a las librerías y lo tutea.
6: Un argentino confeccionará las vestiduras que usará el Papa en su visita a Francia.
8: Desde Radio Nacional San Luis nos informa Gustavo González.
18: Tomás Valentín Gómez, un joven de 27 años, oriundo de la provincia de San Luis, fue elegido para bordar las vestiduras que usará el Papa León XIV el próximo 26 y 27 de septiembre durante una visita al santuario de Nuestra Señora de Lourdes en Francia. Sobre este trabajo hablamos con Tomás Valentín Gómez.
19: Hay una hermana mexicana que está a cargo de esto, la hermana Marta, con quien estoy trabajando. Y así es que en mayo, bueno, cuando yo llegué, a las semanas me llamaron para hacerme esta propuesta, ¿no?, de ayudar en la confección de los ornamentos de la visita al Papa.
6: En tanto, Córdoba se prepara para recibir a los peregrinos durante su visita a la Argentina.
8: El informe de Pierina Apropato desde la emisora de Radio Nacional en la provincia.
20: Más de 4.200 peregrinos ya pidieron alojamiento en Córdoba en el marco de la gira del Sumo Pontífice prevista para noviembre. El padre Martín Bastos, coordinador de alojamiento de los peregrinos, explicó que la mayoría llegará el día 9 para participar de las actividades previstas para el 10, mientras que algunos grupos provenientes de las provincias más alejadas anticiparon que arribarán incluso el día 8. Ya hay unas 6.000 plazas disponibles en parroquias, colegios y otros espacios religiosos.
6: Y cerrando el panorama nacional de noticias, Ernesto Arriaga con la información del tránsito.
21: Continúa las demoras en Lugones, a la altura de General Paz, mano al centro porteño y cancha River, por obras en estos momentos de gas, debido a que hubo algunas cosas que hay que arreglar urgente en ese lugar. Por favor, máxima 40 kilómetros por hora. La ruta 8 totalmente habilitada entre Pilar y Pergamino. La ruta 5 desde Luján hacia La Pampa, por favor, muchos camiones. Máxima 80 kilómetros por hora para ellos.
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0: Hola, hola, hola, hola, pero ¿cómo les va? Qué gusto saludarlos. Muy, pero muy buenas tardes. Aquí estamos comenzando en este 15 de septiembre, Pasión Nacional, segundo tiempo, un día con muchísima información deportiva. Mi nombre es Eladio Arregui, me acompaña en Córdoba el gran José Luis Romero. Está el Chelo Marín en los controles, Hernán Abella en control central, ya va a llegar Charlie Simbile y Marcelo Chelo Díaz, toda la gente que trabaja en la planta transmisora de Pacheco y de todo el país, a los compañeros y a los oyentes de Radio Nacional. Y hoy también es un día muy especial para nosotros, para los que lo hemos conocido, lo hemos tratado y hemos trabajado con él. Me refiero a Antonio Carrizo. Hoy es el centenario de Antonio Carrizo. En este momento está comenzando en el auditorio aquí de Radio Nacional un homenaje por el centenario de su nacimiento, que conduce el gran Julio Lagos. Así que no quería dejar de mencionar este día tan, pero tan especial, porque tuve el privilegio de trabajar en esta casa y en otros lugares con Antonio. Y la verdad que, bueno, uno lo recuerda y todavía al día de hoy sigue aprendiendo, ¿no? Porque hay mucho material de una persona tan grande, emblemática, tan buen profesional y tan buena gente. Reunía todas las condiciones, Antonio. Así que el recuerdo para él en el primer centenario de su nacimiento, ya hace varios años que se fue de gira Antonio, pero que sigue estando permanentemente con nosotros, cuando decía la vida y el canto, por ejemplo, ¿no? Y aquí en Nacional condujo varios programas, después estuvimos juntos en otra radio, en Radio 10, estuvimos también en Canal 7, cuando hacíamos polémica en el fútbol allá por el año 99, es decir que hemos recorrido muchos lugares con Antonio, la verdad que un personaje. Podía conducir no sé, los 100 años de Boca, como podías entrevistar a Borges, como si nada. La verdad que un profesional con todas las letras. Desde mi modesto punto de vista, que he trabajado con varios, para mí el más completo de todos, Antonio. Es mi opinión, ¿no? Por eso, la opinión de Eladio Arregui. Y después cada cual tendrá su opinión. Pero bueno, estamos comenzando aquí Pasión Nacional. Tapia dijo que se viene la despedida de Messi. Yo le pregunto a la gente que está en el 11-38-70-74-85, ¿cómo debería ser la despedida de Messi? ¿Es un partido nada más en la cancha de River? ¿Cuál sería para vos, que estás escuchándonos en alguna parte del país, cómo debería ser la despedida de la selección argentina de Lionel Messi? Es decir, habría que, está bien un solo partido, debería despedirse un partido por provincia. ¿Cómo debería ser la despedida de Messi en la selección argentina? ¿Alcanza un solo partido el martes 6 de octubre ante Benín? Ya lo vamos a escuchar a Claudio Tapia, pero voy a saludar al Negro Romero en primer lugar. Hola, José Luis, querido, bienvenido. Hoy estamos hasta las 20:45, porque a las 20:45 comienza la transmisión de Boca San Pablo con Martín Perazo, así que nosotros vamos a hacer 45 minutos de extra, es decir que para que aquellos que quieran escucharnos y charlar, vamos a empalmar con la transmisión de Perazo de Boca San Pablo. Ya empezó a jugar Platense y Fluminense. ¿Cómo estás, Negro? Bienvenido.
1: Hola, ¿qué tal, Eladio? ¿Cómo te va? Fuerte abrazo para vos, los compañeros, la audiencia en todo el país. A esta hora una temperatura de primavera, cuasi verano, 19 grados, la humedad 33%, y yo, Eladio, estoy para 15 minutos y a la sombra.
0: Y sí. Tipo el Daniel Wellington.
1: Claro, imagínate vos con la edad y con el kilito de más que tengo, no sé si aguanto.
0: Claro. Vamos a saludar aquí a Damián Zárate, que está de paso. Hola, Damián, bienvenido.
2: ¿Cómo estás, Eladio, querido? Viendo a Platense, esperando por Boca esta noche el relato de Martín Perazo en la radio más grande de la Argentina. Y este dato, que algo charlábamos la semana pasada, que también entre presunción e información, esperábamos que estuviese en la última convocatoria Messi, marcha de la despedida, ¿eh? Está en la lista y está bien para que el golpe lo podamos amortiguar mejor. Una claro. vez la lista de la selección, está Messi hasta en la foto oficial, hoy donde se confirma, sin grandes sorpresas, y que esté Messi es una alegría.
0: Sí, una lista que algunos dirán, pero ¿cómo? ¿No está Montiel? ¿No está? No, los jugadores de la selección argentina local recién el viernes van a hacer la convocatoria. Aparentemente, o quizás la semana que viene, por lo que tengo entendido, teniendo en cuenta la fecha y todo lo que se avecina, convocó todos los jugadores primero de afuera, después ya vamos a dar la lista. ¿Cómo estás, Sergio Serratea? Bienvenido, qué gusto tenerte.
3: ¿Cómo le va? Abrazo grande. Uno calcula por la lista, viendo los jugadores que están convocados, que vimos hoy, hay mucho lateral izquierdo y hay un solo lateral derecho, que es Ezequiel Yay, que juega en el exterior. Por lo cual, uno cree que Montiel va a estar.
0: Claro, Montiel va a estar, seguramente.
3: Porque si no se llega a lesionar Yay, hay 3 partidos por delante, creo que Montiel va a ser parte de la convocatoria. Lo que uno pregunta es, y dejo la pregunta también para quien quiera contestar, de los oyentes del otro lado, es casi la misma lista del Mundial, ¿no?
2: Es la misma lista.
3: Es la
2: salvo,
3: misma lista.
2: Santa salvo Castro.
3: Román Vega, Castro.
0: No, bueno, hay pibes nuevos.
3: Sí, pero
2: la renovación por lo menos no llega con esta lista, ¿eh?
0: No, bueno, pero recién en la primera lista. ¿Qué
3: bueno.
0: Está?
3: Bueno, pero
0: escúchame, convocó a Román Vega,
3: por eso.
0: A Soblé, a Mastantuono, a Prestiani, a Castro.
3: Son jugadores que habían tenido convocatorias
0: sí,
3: anteriores.
0: Bueno,
3: o sea,
0: son,
3: no es renovación.
0: Está bien, pero son nuevos.
3: Por eso digo, no es bueno, el recambio
0: mundial.
3: Que
0: ¿y
3: uno...
0: ¿Y a quién querés convocar vos?
3: A ver...
0: ¿A quién querés convocar? ¿A Kempes? ¿A Bochini? ¿Esa es la renovación?
3: ¿Viene el Bocha? ¿Vuelve el Bocha? No, digo...
0: Haciendo jueguitos en la silla, qué grande el Bocha, ¿no?
3: Por ahí nosotros estamos pensando una renovación de la selección y como Scaloni todavía no tiene definida su continuidad,
0: pero
3: por ahí tampoco la inicia él, ¿eh?
0: Está bien, pero esto es la pregunta para todos, pero está bien, pero ¿quiénes son los jugadores que tiene que convocar Scaloni? Porque los que fueron subcampeones del mundo, ¿quién no puede jugar más? Porque se va Messi, se va Otamendi...
3: Sí. ¿Montiel tiene nivel de selección?
0: No.
3: Y estamos suponiendo que va a estar. Suponiendo,
0: pero bueno, hay que ver si después... lo que sí tiene Montiel y tiene Molina, edad para ser, para sí. continuar siendo convocado.
3: Bueno, Molina no está porque está suspendido.
0: Bueno, pero si lo puede convocar a Montiel, eso no quiere decir que juegue Montiel, va a jugar a lo mejor que hay.
3: Pero son 3 partidos, yo creo que
0: está
3: uno
0: bien.
3: Va a jugar a Montiel.
0: Bueno, está bien, pero recién empieza, falta sí. mucho para la Copa América, para las eliminatorias, para el próximo Mundial. Tenés para probar de acá hasta
3: sí,
0: el Mundial.
3: También Montiel puede levantar su nivel y demás. Pero
0: por eso te digo.
3: A lo que voy es que él suele llamar muchos jugadores para ser titulares... del fútbol argentino.
2: Sí, igual
3: es la constante de Scaloni.
2: Lo que necesita el fútbol de la Argentina, más allá de, bueno, estaba lista con Messi por última vez, porque él ya mismo anunció que se retira, pero tiene estos 3 partidos, lo que preguntaba Eladio, ¿jugará los 3 partidos? ¿Elegirá alguno de esos 3 para jugar?
0: Para mí juega el último solo.
3: No, está anunciado el 6.
2: Solamente
3: Tapia anuncia el 6.
2: Solo un partido.
0: A ver, está Tapia, Chelo, ¿lo tenemos a Tapia ahí? Vamos a escucharlo a Tapia que hace la invitación, a ver.
4: A todos los hinchas de la selección argentina, a todos los argentinos y argentinas, quiero comunicarles de que después de una charla que hemos tenido con el técnico de la selección mayor, Lionel Scaloni, hemos tomado la decisión de invitar al mejor jugador del mundo, al emblema de nuestra selección, a nuestro capitán, Lionel Andrés Messi, para que pueda tener la despedida que realmente se merece el día 6 de octubre acá, en la Argentina. Y a su vez, luego de haber recibido la aceptación de Lionel, invitar a todos los campeones del mundo que participaron con él en el Mundial de Qatar del 22 para que con sus familias lo acompañen en el partido que va a ser inolvidable para todos los argentinos y argentinas fanáticos de la selección, a ver el último tango del mejor jugador del mundo.
0: Bueno, el último tango del mejor jugador del mundo.
3: Hay una cuestión de aforo también.
0: No, claro, en los 2 primeros claro. partidos el 50%. Emiliano Martínez, Juan Musso, Jerónimo Rulli, los arqueros. Defensores, Agustín Giai.
3: ¿Estará Beltrán?
0: Leonardo Valerdi, Cristian Romero, Lisandro Martínez, Juan Foy, que vuelve, Facundo Medina, Nicolás Tagliafico, Román Vega, del Zenit. Enzo Fernández, McAllister, Barco, Lo Celso, bueno, Lo Celso debería ser renovación. Para mí ya Lo Celso ya está, pero bueno, es mi opinión. Ezequiel Palacios, Rodrigo De Paul, también renovación.
2: Pero no jugó en el Mundial. ¿Por qué? ¿Vos decís que no debería ser convocado más?
0: Para mí ya está, sí, para mí ya tenés que buscar a alguien nuevo. Es decir, yo creo que Lo Celso lo máximo ya lo dio, igual que De Paul. Para mí De Paul también, afuera. Nico Paz, Mastantuono, Soule, Giuliano Simeone, Nico González, Gianluca Prestiani. Los delanteros, el Flaco López, Santi Castro, el ex Vélez, actual futbolista de la Roma, Julián Álvarez, Lautaro Martínez y Lionel Messi, que es en la última convocatoria.
3: Vos sabés que esta convocatoria está Prestiani, Soule, Mastantuono, no,
2: Santi Castro.
3: Sí, pero más delantero, digo. Yendo al enganche o
0: sí, puede jugar.
3: Creo que convocó todo lo que tenía ahí dando vueltas para verlo, para trabajar, pensando en el futuro reemplazante de Messi. No es que se jugó por uno, llamó a todos.
2: Igual,
3: y voy a ir viéndolos.
2: Argentina, más allá de este anuncio que está Messi en la nómina, que me parece muy acertada la decisión de no hacer el partido de despedida, aunque después pueda haber otro dentro de 3 años, cuando Messi ya esté retirado, con algunos kilos de más, como Riquelme quiso la despedida.
0: Claro, sí.
2: Hacer la despedida.
3: Que hace una hora
2: anunció la despedida.
3: Que supuestamente viene Cristiano Ronaldo a fin de año.
2: Por eso.
3: ¿Hace cuántos años se retiró?
2: No tiene ningún sentido, ya son exjugadores hace mucho. Lo mejor es ahora, me parece que es una idea muy interesante.
0: Messi deja la selección, pero sigue jugando.
2: Está jugando
0: profesionalmente.
2: Me parece interesante que la despedida sea ahora, que se dé en ese marco.
0: Recordamos que el rival va a ser Benín, que yo creo que Messi puede incrementar bastante el número de goles en el último partido.
3: Puede hacer 8 si quiere.
2: Pero Argentina lo que necesita, Eladio, Sergio, Negro y futboleros en todo el frondoso territorio nacional, es saber si sigue o no Scaloni. No tienen que dilatar más. O sigue Scaloni y lo anuncian, o le damos la mano, le decimos, gringo, todo bien,
0: bueno,
2: pero que se resuelva, viejo.
3: En eso estoy
0: de acuerdo. Pero ¿por qué querés es a fin de año que termina el contrato?
2: Pero a fin de año vos perdiste 6 meses.
3: Claro.
0: Bueno, pero si Scaloni no se decide y le dice, mira, yo te voy a contestar el 26 de diciembre, ¿qué tiene que hacer Tapia?
3: Pero vos como presidente de AFA le tenés que decir, mirá, me parece que lo mejor es empezar a buscar un reemplazo. Pongámonos una fecha límite, no lleguemos al 31 de diciembre.
2: Con esa lógica, el 31 de diciembre, al mediodía, cuando Chiqui Tapia esté haciendo las compras para cenar con la familia, Scaloni le manda un WhatsApp y le dice, ¿sabes qué?
0: No sigo.
2: Sí,
0: pero ¿cuál es el problema? Si faltan 4 años para el Mundial, tenés tiempo de buscar técnico, o vos pensás que Tapia no está ya en este momento diciendo, y si no sigue el gringo, ¿qué hago?
3: Tapia algunas noches no duerme pensando a quién llevo de reemplazante.
0: Bueno, ese
3: es
0: otro tema. Nosotros el otro día lo preguntamos acá en el programa y nos dio un montón de listas, una lista grande dio la gente, que además le vamos a cobrar la comisión a Tapia porque le estamos dando ideas. Pero quiero saber qué dice el Negro Romero de todos los que estamos charlando. No lo quiero dejar afuera. José Luis, en Córdoba, tenés una mirada de otra manera. Sigue empatando Platense, ¿no? 14 ya el primer tiempo, 0-0. Negro.
1: El abrazo para Damián, para Sergio. Me parece lógica, entendible, estoy totalmente de acuerdo con esta convocatoria de Scaloni. Creo, supongo, que va y ha llamado a la mayoría de los jugadores, particularmente, que han tenido mucha convivencia con Messi. Es decir, es cierto, hay algunos jugadores que de pronto, con Scaloni o sin Scaloni, en el marco de una renovación por una cuestión de edad, no por jerarquía, porque hay algunos que ya están grandecitos, pero bueno, han sido campeones del mundo, de América, en fin, subcampeones. Pero yo creo que más que todo es para que el día que venga Messi a jugar ese partido, no esté rodeado de chicos nuevos que no juna ninguno, o que los ha visto muy poco. Me parece que es muy lógica la situación de estos futbolistas. Y después, puede que también para él, que de pronto en el fuero íntimo ya tiene decidido que no va a seguir, y de pronto, bueno, ese lo juntarnos a comer el asado, trae de San Juan la carne el chiqui, y juntémonos, y charlemos un rato, jugamos un rato, y ya está, como qué sé yo, me parece que como una despedida. Digo, y si sigue, para la próxima, cuando ya no sé, la Copa América, por ahí sí ya va a traer a otro jugador. Y estos nuevos que he citado ahora, es como ha venido haciendo muy bien Scaloni, es dándole ambiente, atmósfera, clima, cómo se trabaja. Yo creo que fundamentalmente ese fue el criterio que usó Scaloni para citar a esos jugadores que de pronto él sabe que con él o sin él, y de pronto para la próxima ya no van a estar.
0: Estamos en Pasión Nacional con el Negro Romero en Córdoba, aquí Sergio Serratea, aquí Damián Zárate. Bueno, Damián, del lado de Boca, ¿qué tenemos?
2: Bueno, esperando la confirmación, pero entendemos que va a poner lo mejor que tiene hoy, y hoy lo mejor que tiene es
0: Milton. A mí me pasaron este equipo.
2: A ver.
0: Este equipo que me lo dan como titular ya. Montero, Lozano, Dilolo, Herrera y Blanco.
2: Jágger, Herrera.
0: Sí, Ascacíbar, Paredes, Delgado, Velasco, Merentiel y Flores.
2: Es ese.
0: Este es el equipo que va
2: ese
0: a jugar.
2: Ese es el 11 que va a jugar dentro de un par de horas, un poco más. 21:30 en San Pablo, llevando la ventaja. Estamos en el entretiempo de una semana, entre partido y partido. Está ganando la llave Boca 1-0 con el gol de Merentiel, que lo conquistó ese grito en el estadio Alberto J. Armando. No tiene mucho más. Lo charlamos al mediodía siempre con el Negro Romero. ¿A quién podría poner el Vasco?
0: No, en este
2: me parece
0: momento...
2: que Leonel Flores está hoy mejor que Villa, sin ninguna duda.
0: Sí. En este momento sí. En este momento
2: Y Delgado vuelve.
0: Claro, Delgado vuelve, no jugó el partido de ida.
2: Lo siente cuando no juega Delgado. No,
0: claro, exactamente.
2: Porque además se da que conviven bien.
0: ¿Cuál es el talón de Aquiles de este Boca? Si yo tengo que decir cuál es el talón de Aquiles, a mí me parece que la dupla central, más allá que el pibe Herrera, ha entrado muy bien, pero no deja de ser un pibe. Y Dilolo que ha tenido algunos inconvenientes en algunos partidos, o en la marca, o en los cierres.
2: Sí.
0: No cierra bien a la derecha Dilolo. A la derecha no cierra bien. Pero
2: si
0: bueno.
2: Me preguntabas hace 15 días, tal vez te decía también el arquero, que le costó la adaptación.
0: Sí, en los primeros partidos, pero después
2: viene
0: se afirmó.
2: No, y tiene la definición, que a los arqueros, la definición por penales, si salís victorioso, te amplifica.
0: Claro.
2: Y Montero salió revitalizado.
0: La peor parte ya pasó para mí de Montero. Está firmado, está afianzado. Así que eso por un lado. Y después, Boca es candidato a pasar esta noche, sin ninguna duda. Y después, bueno, el próximo domingo tendrá aquí a la cancha San Lorenzo y después la Copa Argentina, que estamos aguardando.
2: 50-50, para mí hoy, al igual que mañana, con Estudiantes Corinthians. Son de llaves muy parejas. Aunque esté ganando Boca, es 50-50 hoy.
0: Pero la diferencia con Estudiantes es que Estudiantes...
2: Empató.
0: Empató.
2: Sí.
0: Y Boca ganó. Está bien que es el resultado más pijotero del triunfo.
2: Te sigo en esto. ¿Vos decís que el candidato hoy entre los dos es Boca por sobre San Pablo?
0: Y porque ya ganó. No sé si es el... ganó, por lo menos ganó el partido de ida, ¿no? San Pablo no me parece un equipo que le pueda hacer

0: Y para vos, negro, ¿quién está más cerca esta noche? ¿Boca está más cerca?
1: Me parece, yo le jugaría una fichita a Boca, ¿eh? Ajá. Yo le jugaría una fichita a Boca. No, está parejo, recontra parejo. No, obviamente. Coincido en cuanto a que, a ver, Paredes es un jugador distinto, pero si no está Paredes, Milton Delgado, porque Milton Delgado, digamos, es un relojito que te ayuda mucho en la marca, en la recuperación y también en la buena entrega. Es el nexo perfecto entre la defensa y el medio campo. Y obviamente, jugando los dos juntos, ya es otro Boca, ¿eh? Pero si llegara a faltar Paredes, porque siempre anda ahí con algunas ñañas, lo físico, y es lógico con el desgaste que tiene encima, pero no puede faltar Delgado. Se nota mucho cuando no están los dos o cuando falta uno, se nota y mucho. Yo creo, obviamente, todos los puestos son importantes. Antes no, sí, la columna vertebral, el 2, el 5, el 9, el 10, sí, bueno, pero también el 4, vos podés ser muy buen 2, pero si el 4 no para a nadie, si entrega mal la pelota, no se manda el ataque, el 3 lo mismo, y, viste, no podés hacer milagro. Pero creo que esos dos son fundamentales, y yo le jugaría una fichita a Boca hoy.
0: Bueno, los oyentes que se comunican al 11-38-70-74-85, para Carrizo, vecino mío en el barrio de Florida, compartí muchos encuentros con él, le gustó mi libro sobre el barrio de Florida, lo consideraba un libro muy cariñoso, mira. Dice Cristina Mirabelli, aquí que se comunicó al 11-38-70-74-85, aquí se perdió el gol del equipo de Fluminense, ¿no?
2: Sí, apenitas por arriba el 3-6.
3: Aquí hay un ruido a gol bárbaro.
0: Quiero mandar un saludo especial a Mayra Carrizo, dice acá, una Miguel. Bueno, gracias Miguel por comunicarte. No tendría que tener despedida. Vendieron la final del Mundial y quieren despedida. Deja, Mario, Mario, no te calentes, Mario. Ya dijimos que no es así, pero bueno. Hola Eladio, hermano y amigo de mi alma, desde que te conocí del Mundial, te apreciamos mucho. La despedida tendría que hacerse en cada provincia, todas juntas, siempre con Radio Nacional. Desde Urdinarrain, Marcelo, Flavia y Piolín.
3: El tema es cómo hace jugar a Messi más de 20 partidos.
0: Pero Messi puede
3: se
0: jugar.
3: Se lo lleva de gira por cada provincia argentina.
0: Messi puede jugar 70 partidos.
3: Sí, sí, sí.
0: Hay que ver el rival que pones. Ahora, si le traes a España, que no va a tocar la pelota, es buena cosa. Ahora, si traes rivales medio flojeli.
3: Un combinado de Rosario, ¿te acordás? Como aquel día que la rompió el trinche Karlovic.
0: Exacto.
3: Y que pidieron que saliese en el tiempo.
0: Buenas, muchachos. Dijo Chique Tapia que invitaba a todos los campeones del mundo al partido de despedida de Messi. ¿Estará el Papu Gómez? Dice Alan de Caleta.
2: Buena pregunta.
0: ¿Cómo te gusta el puterío?
2: No, pero es verdad. Lo dice Tapia. Tapia dice, están invitados todos los jugadores campeones del mundo en 2022.
0: Y sí, tiene que estar invitado. Después si viene, es otra cosa. Viste que a veces, ¿cuántas veces, negro, en algunas fiestas se hacen y invitan y
2: por ahí lo dejan en el córner
0: no,
2: al Papu.
0: No, no, invitan de compromiso.
2: Sí, bueno, porque después lo pones en una mesa alejada.
0: No, no, porque después está la otra. Como sabe el que al que le invitan que está en falta, entonces por ahí lo invito, yo te invito porque me obliga la circunstancia a invitarte.
2: Y yo tengo que inventar una excusa para no ir.
0: Exactamente. Y si vos venís, te la tenés que bancar, porque sí. El local soy yo.
2: Claro.
3: Con el paso del tiempo sería una foto que le haría bien al fútbol argentino, ¿eh? Que es verdad que no estamos pendientes porque no fue un jugador
0: sabe lo que pasó.
3: Sobresaliente, pero no estuvo ni en el festejo de los campeones del mundo.
0: No, no, no, desapareció.
2: No, no, es más, nunca se habló.
0: Es la oveja negra de los...
3: Nunca más se habló. Entonces,
0: no, no,
3: che,
0: no, no,
2: ni siquiera alguien se animó a preguntar a Scaloni en una conferencia de prensa.
0: No,
2: nada.
0: Nada. Terminó. No sé qué opinás, negro, de eso que dije recién del tema de la invitación. Viste que vos invitás y después está el otro a ver si se anima a venir o no.
2: Sí, te habrán invitado.
1: Nadie, no me está, digo, la llaga, ya falta poco para la fiesta, no la querés a tu nuera, tu suegra es imbancable, el suegro se chupa, no, viste, no querés saber más nada, viste, y bueno, pero mientras está la abuela, abuelo vivo, tu
0: mamá, sí,
1: papá,
0: sí,
1: viste, le pega un buen reto, no, yo no voy por la... una vaga, no lava los platos. Bueno, se arma todo el lío, ¿viste?
0: Sí,
1: pero
0: sí,
1: va
0: sí.
1: Por compromiso, pero es cierto, es el presente código. Es decir, yo te invito a vos, no te

0: Claro, negro, para que te estoy perdiendo, a ver si podemos mejorar. Pero
1: lo tuvo Platense,
0: se salvó el equipo de Fluminense. Hola, Eladio. Messi ya se retiró dos veces, el primero fue en 2016 y el segundo frente a España, y los tres amistosos frente a la selección argentina es un chiste. Soy Martín de Tartagal, hoy gana Boca, saludos. Gracias, Martín. Diego de la Paz, de Canelones, Uruguay. Ojalá Boca marque de entrada, así eso le daría tranquilidad y puede manejar el partido. Diego de Tigre está escuchando, gracias, Diego. Mauricio de Guaymallén, Mendoza, saludos. Gracias, Mauricio querido, por comunicarte. Bueno, a todos los oyentes, 11-38-70-74-85, ¿cómo debería ser la despedida ideal de Messi para vos? Porque se va a retirar ante Benín el próximo 6 de octubre, martes 6 de octubre, con aforo completo, la cancha de River. Bueno, Sergio, y títulos de San Lorenzo, ya que los tengo los dos acá, Boca-San Lorenzo, podemos ir palpitando lo
2: sí,
0: que va a ser.
2: Podemos golpearnos.
1: Bueno, pero Boca juega esta noche.
2: Claro. ¿Y el relator?
1: No me pregunte cómo puede formar el fin de semana. Si hoy Boca clasifica, va a poner todo igual el otro fin de semana porque no se juega inmediatamente.
0: Después se juega, después juega recién el otro fin de semana por la Copa Argentina.
2: Hay fecha FIFA.
1: Pone todo.
0: Algunos, mira, acá hay un oyente, acá dice un oyente, Tranquilino, dice, de La Paz, Entre Ríos, dice que Boca pierde esta noche y pierde también el jueves y el domingo.
1: Es interesante esto que
0: porque
1: dice.
0: El jueves sale el fallo, dice él.
1: Hay una
2: De Vélez.
0: Claro, porque entonces dice, pierde esta noche, pierde el jueves por el fallo y pierde el domingo.
2: Sería un cachetazo.
0: Me parece que es hincha de River, Tranquilino.
2: Tranquilino.
0: Y bueno, decime
2: San Lorenzo. Bueno, San Lorenzo, lo que planteábamos ayer, creo que va a jugar de Ritis para poner un poco más de experiencia y tener más marca en el lateral, sabiendo que Boca intenta su juego por afuera, ¿sí? Y que puede llegar a entrar Herrera en el lateral también, poniendo Tripico en la mitad de la cancha, pero eso por ahí lo va a trabajar un poco más. Hoy se anunció que va a haber un bono optativo para el hincha de San Lorenzo, y mira este detalle. El bono optativo es de 10.000 pesos para el que vaya popular, 15.000 pesos para que
0: el que vaya a platea.
2: Pero ¿para qué es el bono?
0: ¿Para qué es el bono?
2: Y está anunciado oficialmente por el club. Para pagar la deuda de los operativos policiales.
0: Ah, mira vos.
2: O sea, no es porque va a juntar plata.
0: No, claro.
2: Todo lo recaudado por la diferencia que se haga a través del bono es para pagar deuda de operativo policial. Pa. Así está San Lorenzo en este momento.
0: Mira vos, eso es una especie de colecta.
2: Básicamente. O sea, lo tuvo que dar porque, como es optativo, porque ¿qué pasa? Lo tenían que anunciar por comisión directiva, que hay una reunión el jueves. Lo sacaron ahora, de forma optativa, porque si no había que hacerlo a través de la reunión de comisión directiva, por una cuestión que hubo que anunciar para qué era, porque al ser optativo, ¿cuánto lo van a pagar?
0: Claro, sí.
2: Entonces tuvieron que anunciar que es para pagar operativos policiales viejos, porque si no nadie lo iba a pagar. A ver si quién dice, bueno, vamos a dar la mano al club, tampoco estoy pidiendo 50 lucas, son 10 lucas.
0: Sí.
2: Bueno, pero así está San Lorenzo Almagro en este momento. Eso desde lo que tiene que ver con lo institucional, lo futbolístico ya lo contamos, y en las redes sociales lo empezaron a picantear al presidente Culota, porque...
1: Que lleva 4 meses en el...
2: Sí,
1: en el
2: Culota cargo. Fue muy activo en redes sociales con los anteriores gobiernos.
0: Claro.
2: Entonces, cada tuit viejo de Culota empieza a aparecer ahora diciendo, che, vos pedías esto, y ahora estás haciendo lo contrario. Y le están sacando a relucir un montón de tuits de años anteriores. Así que veremos en qué termina, porque se está armando una guerra en redes sociales contra el presidente muy fuerte.
0: ¿Y cómo va a formar San Lorenzo para vos el domingo?
2: Para mí va a ser De Becky.
0: ¿Con línea de 5?
2: Sí, la línea de 5 no la va a tocar.
0: No se toca.
2: La duda es, ¿Herrera o Tripiquio? Sí.
0: Va a jugar Herrera.
2: Yo creo que va a jugar Herrera y Tripiquio el medio. Herrera, Arboleda, Corujo, Amor.
0: Corujo no me gusta. No tiene otro, ¿no?
2: No, tiene que poner el pibe Alejo Córdoba. Uh-huh. Creo que va a jugar Derritis a la izquierda.
0: Sí, va a jugar Derritis.
2: Si Tripico va al medio, es Tripico y Insaurralde.
0: Va a jugar Derritis, que es más marcador que Rodríguez Pagano.
2: Farías, Cuello o Mendy.
0: Bueno. Y Boca dependerá de la lógica.
1: No, depende de esta noche. Yo creo que
0: sí,
1: clasifique.
0: Esta noche. Es el equipo este, sí.
1: Es el equipo.
0: Este equipo va a jugar.
1: Puede jugar Villa, dependiendo. Sí, cómo termina alguno de los... Pero no va a cambiar mucho. Mirá.
0: Gol de Platense.
1: Gol de Platense.
0: Gol de Platense, Mainero. Gol de Platense, Mainero, señores. Exactamente a los 30 minutos de juego. Gana el Calamar 1-0. Explota Vicente López. Hay gol de Platense.
2: Tiene tiempo, ¿eh?
0: Somos cuatro relatores. Un guito de gol cada uno. ¡Gol, gol del Calamar!
2: Del Calamar.
1: ¡Gol del Calamar!
0: ¡Negro!
3: No, no quiero. ¡Gol de Platense! Lo hizo el cordobés Mainero. ¡Gol de Platense! Vamos, Calamar,
1: este, este arquero de Fluminense es el experimentado Fabio, que recuerdo que era el arquero de Cruzeiro cuando Estudiante le gana la final de la Copa Libertadores de América en el 2009.
0: Mirá vos.
1: Estamos en el 2026.
0: Sí, sí, sí, sí.
1: Fabio la rompió en La Plata, la descosió. De hecho, Estudiantes no le gana en el Estadio Ciudad de La Plata, hoy llamado Diego Armando Maradona. Diego Armando Maradona, tricampeón del mundo, que está anunciado el estadio como la casa de la selección, por la labor de Fabio.
0: Es el arquero, es el jugador más viejo de la Conmebol Libertadores, 45 años.
1: Claro, ah, 45 tiene,
0: sí,
1: ¿no?
0: Sí, 45. Y va a cumplir 46 el 30 de septiembre.
1: Ahora, si Fabio sigue jugando, yo insisto con eso, más allá de la despedida, vía carta de puño y letra de Messi. Si Fabio sigue jugando con 46...
0: Pero es arquero.
1: ¿Cómo Messi no
0: sigue jugando? No, Messi puede jugar hasta los 50, si
1: quiere. En Estados Unidos puede jugar... De sí, verdad, hasta sí. Los 64 años, si quieres.
0: A la edad que tengo.
1: ¿Viste cómo jugar en Estados Unidos? El
0: sí,
1: año?
0: Bueno, sí.
1: Messi también. Hace dos... Sarratea no me quiere ni escuchar. Messi hace dos enganches por día. ¿Ya está?
0: Ya está, seguro. Está. Bueno, párate, ¿le queda algo más a ustedes? De Boca,
1: no,
0: de
1: que el equipo es el que vos diste. Tiene un partido cumbre porque está todo bien con Boca hasta hoy. Viene una seguidilla de partidos,
0: claro,
1: importantes.
0: Claro, sí, empieza la definición. Si gana hoy, ya está en semi. Y va a jugar con Vasco da Gama o con Independiente Santa Fe. En este momento...
1: ¿Están jugando en este momento?
0: En este momento están jugando, están 0-0.
1: Empataron 0-0 también.
0: Ida, 32 minutos. A ver si el equipo de Colombia lo elimina por penales como a River. Todo puede ser, ¿eh?
1: No, lo que digo es, empiezan los partidos...
0: Sí, después viene por la Copa Argentina.
1: Después viene Racing.
0: El otro domingo.
1: Bueno.
0: Un Racing que está
1: porque
0: mal,
1: hablamos
0: mal.
1: De que el Vasco ordenó, que el Vasco puso
0: sí,
1: pibes.
0: Sí, pero... Ahora, pero podés perder. Podés perder.
1: Claro.
0: Podés perder, ¿por
1: pero
0: qué no?
1: Hay pibes que hace 4 años que no lo ven campeón a Boca, ¿eh?
0: Bueno, usted
1: lo que... mismo que pasa con River. Hace 4 años sí, que los colosos del fútbol argentino no dicen la palabra mágica en este deporte, que es ser campeón.
0: Y mira que hay posibilidad de ser campeón en el fútbol argentino, ¿eh? Tenés 8 campeonatos por año. Y sin embargo, no.
2: Algunos son
0: tenés que ganar uno para empezar a jugar,
1: sí,
0: los demás.
1: De mínima vos tenés apertura, clausura y tabla anual. Ahí tenés tres.
0: Ahí tenés tres.
1: La Copa Argentina,
0: 4.
1: Y si jugás Libertadores o Sudamericana, 5. De mínima 5.
0: 5. Después tenés, si ganás uno, tenés las otras copas de un partido.
2: Las otras copas no contemos.
0: Bueno, sí, pero...
1: No, está bien, pero
0: podés festejar. Podés festejar. Estudiantes ahora juega con...
1: Con Central.
0: Con Central. El 26 en...
2: Sigamos,
1: el cambio de horario ese partido. Estaba anunciado a las 17, pasó a las 16.
0: El sábado 26
2: ah,
0: en...
2: Ah, qué bien.
0: Una hora antes.
1: Una hora antes.
0: El sábado 26 en el Madre de Ciudades. Hablando de...
1: No sé.
0: Les digo a la gente también, hablando sí, de todo un poco.
2: Ajá.
0: Chiqui Tapia sí, anunció que en noviembre se reinaugura... Sí.
1: Bueno, lo decíamos recién. Es la nueva casa del seleccionado argentino, es el Estadio Ciudad de La Plata. Diego Armando Maradona, tricampeones del
2: la
1: mundo.
2: La casa de la selección argentina menos la selección mayor.
0: Va a jugar allí, lo va a reinaugurar con un partido de selección femenino entre Argentina
2: ahí
0: y Alemania.
2: Ahí va a jugar las selecciones juveniles y la selección femenina.
1: No, pero antes de fin de año va a jugar un partido la
2: uno
1: selección
2: para
1: mayor,
2: justificar, pero lo que
0: puede
2: quiere
0: ser
2: Tapia,
0: en noviembre. La...
2: Lo que quiere Tapia River para... En serio, va
1: por
2: a jugar...
1: Por el tema del aforo.
2: Por el aforo, claro.
1: Pero el Estadio Ciudad de la Plata, ahora bajaron el campo de juego y cerca del rectángulo verde van a poner unas gradas más.
2: ¿Y cuánto se va?
1: No. Era como mucho 50.000 personas.
2: Exagerando.
1: Contra 100.000 que tiene
2: River.
0: River va a tener 100.000.
2: No, lo que sí va a ser un estadio muy recurrente cada vez que haya que
0: no, pero
2: salir
0: para
2: de alguna cancha.
0: Para toda
2: van
0: la
2: a
0: actividad.
2: Ir ahí.
0: Para toda la claro, actividad. Porque no solamente va a ser para Copa Argentina, para.
2: No, pero cualquier equipo que tenga que salir de su cancha,
0: sí,
2: che,
0: también.
2: No puedo jugar mi cancha de local, anda a La Plata.
0: Exacto.
2: No,
1: Copa Argentina.
0: Copa Argentina, hay que hablar.
2: Bueno, decir, la final va a ser ahí.
0: Y además,
1: la final del torneo de clausura se juega ahí.
0: Claro, además seleccionados también, seleccionados sub-20,
2: para
0: sub-17.
2: Para mí los, todos los juveniles todos y el los, femenino juegan sí, ahí siempre. ¿Eh?
0: Sin ninguna duda. Bueno, estamos en Pasión Nacional, sigue ganando. ¿Estás viendo el partido, José Luis? ¿Qué te parece el triunfo de Platense ante Fluminense?
3: Muy bien, Platense, muy bien, muy bien. Domina, controla, lo agobia che, al equipo brasileño. Recién tuvo una clara, ahora de nuevo, digamos, Saborío tuvo una chance propicia para aumentar. No, no, la está pasando mal el Fluminense. Muy bien Platense.
1: Ahora, qué interesante que Platense, en su primera experiencia en la Copa Libertadores, está en las puertas de la semifinal.
0: Sí, sí, sí. Hace un gol más y ya va a penales, ¿eh? Un gol más y va a penales. ¿Y por qué no lo puede hacer acá, pero, en este centro?
1: Sí.
2: No vaya a la pausa, que relátelo.
0: Uy, uy, casi.
2: Bueno, está relatando como mi abuela. Uy, uy, relate, hombre.
0: Ahí está. Ahí viene. A ver. Amacó el cuerpo, no puede mandar el centro, no sé quién es el 24. Pero bueno, puede ser en esta. Mirá. Atajó Fabio. Un centro puesto al área, entró
1: Nacho Vázquez,
0: el capitán y casi el segundo de Platense. Bueno, hola, buenas tardes. Soy Giselle Brizuela, técnica operadora del LB7, Radio Tucumán. Quería preguntar, bueno, hace una pregunta acá. Ahora te averiguamos, Giselle. Gracias por estar, Giselle. Buenas noches, muchachos del Buen Deporte. Todas las tardes los escucho desde Pago de los Deseos, Corrientes. En la previa del Mundial 78, Argentina jugó un amistoso en Corrientes, capital, con un combinado de la Liga Correntina. Ganó Argentina y con todos los titulares. Kempe, Filiol, Alonso y todos. Luis González es el nombre del oyente que se comunica. Hola, ¿cómo están, muchachos? Saludos. Pierde Boca y el domingo, Raúl de San Vicente, Entre Ríos. Hola, Eladio, dice, escucho todos los días. Pasión Nacional, bueno, habla de todo un poco acá, no sé, cuando es tan largo le dice, a ver qué más dice, José Timoteo del Pozo de Tigre Formosa, escuchando Pasión Nacional, gracias José, buenas noches Radio Nacional, soy Felipe de Misiones, dice que yo subestimo a los rivales de Boca, no subestimo a los rivales de Boca, me parece que al contrario, estamos hablando de que que tiene la posibilidad Boca de pasar, acá Zarratea de un 60-40 San Pablo,
1: 50-50
0: 50-50 Zárate, yo creo que Boca tiene chance de pasar, está más cerca, ahí el Negro Romero también habló de Boca, así que bueno, veremos, les recuerdo 20:45 comienza la transmisión de Radio Nacional con Martín Perazo.
2: Dicen que viene la mejor información de Vélez en un rato nomás.
0: Ya viene.
1: Se suma a la mesa, ¿eh?
0: Ya viene, ya nos va a contar cómo está Mamana, que mandó un posteo. Rodrigo Ruiz está acá y va a contar cómo está Mamana. Bueno, Damián, ¿te queda algo? Si no, vamos a ir a la pausa.
1: No, reiterar que lo que hemos marcado es también que el partido contra Racing de Copa Argentina, falta la oficialización, pero se va a jugar en Rosario, claro, el domingo 27.
0: No se juega en el Kempes.
1: Ni en el Kempes, ni en el Madre de Ciudades. Se juega en Rosario, en el gigante de Arroyito.
2: Tiene que tener disposición AFA del estadio por normas previo al partido.
1: Claro.
2: Y hay que cambiarle.
0: Pero el 27 ya terminó todo, ya terminó los Juegos Suramericanos, es hasta el 26.
1: Los Juegos Suramericanos, ¿no? Pero vos hablas.
2: No, la selección argentina.
1: La selección argentina
0: no.
1: Juega en Córdoba.
0: Está bien, pero vos me decís que el partido de Boca juega en el 27.
1: El domingo 27 en Rosario.
0: Está bien, pero como en este momento hay problemas porque Independiente no tiene alojamiento en Santa Fe, bueno, no va a ser cosa que no tengan alojamiento en Rosario.
2: No, eso es otra cosa.
0: A eso voy
2: el
0: yo.
2: El tema es que como juegan.
0: Pero
2: casi
0: el 27
2: a la par,
0: y los Juegos Suramericanos también en el 26.
2: Claro, pero necesita AFA, por norma, tener previo al partido, disponibilidad del estadio,
1: por partido,
2: lo cual hay que sacarlo de la sede.
1: Estos son tres partidos FIFA, o sea que después de estos partidos, son clase A los tres, a Paredes le quedarían solamente dos fechas por cumplir.
0: No, son 10 partidos de Paredes.
2: No.
1: ¿10 partidos son?
2: Son 10 partidos los de Paredes.
1: No, una exageración total.
2: No, pero para
1: Paredes.
2: No sé si son clase
0: no,
2: A.
0: No se habló de eso.
2: No, AFA, en principio no son clase A.
0: No, no puede ser clase A.
1: Ninguno de los tres.
0: Uno puede ser Bolivia.
2: De Bolivia.
0: Bolivia
2: pero
0: puede
2: AFA
0: ser clase A.
2: Pidió a FIFA, o estaba
0: que
2: por
0: haga
2: pedir,
0: la excepción.
2: Que haga la excepción y los ponga como clase A.
0: Pero vos te imaginás que Burkina Faso.
1: Pero juega Messi en un partido.
0: Bien, bueno,
1: que juegue Messi ya es clase A.
0: Que juegue Messi,
2: pero
0: sí.
2: Es el rival, hombre.
0: No, es el rival, claro. ¿Te imaginas? Con Burkina Faso va Capusotto de ayudante de campo. Y
2: yo creo que armamos
1: un día dijo Maradona, ¿no? De Burkina Faso. Que tenía más Faso que Burkina.
0: Vamos a la pausa y ya seguimos con el Negro Romero aquí en Pasión Nacional. Sigue ganando Platense sobre 39 minutos de juego por un tanto contra cero. A las 20:45 viene Perazo para Boca San Pablo en la Copa Sudamericana. No te vayas.
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0: Estamos en Pasión Nacional disfrutando de este hermoso martes 15 de septiembre en el centenario del nacimiento de Antonio Carrizo. Bueno, ya se fueron los muchachos Damián Zárate y Sergio Serratea. Estamos con el Negro Romero, con toda la gente que se comunican. Sigue ganando el conjunto de Platense 1-0. José Luis, hay un tiro libre peligroso para Fluminense que busca el empate, ¿no?
1: Sí, mismo Barrera en Platense. Veremos entonces. Vino el centro al área, la quiso tocar con el taco. Uno de los atacantes, no pasó nada. Despejó el peligro a la defensa de Platense. Así que sigue el calamar arriba 1-0. Van 44 minutos con 47 segundos del primer tiempo.
0: ¿Para vos gana bien el Platense?
1: Sí, gana bien. Sí, para mí gana bien. Habrá que ver, se va a jugar todo en el segundo tiempo, ya se va a la primera parte. Veremos, al todo o nada, ¿no? Un gol más, lo pone en instancia de penales, así que veremos, ¿eh? Pero bien, Platense ando con la talla, está jugando con equipos poderosos, con un presupuesto desigual y, sin embargo, dignísimo lo del calamar.
0: Bien, ahí ya estamos en tiempo de descuento, 3 minutos de descuento para este primer tiempo que gana el Calamar. Estamos con José Luis Romero en Córdoba, con los oyentes que se van comunicando al 11-38-70-74-85. Atención porque hay gol del Vasco da Gama, de acá sale el rival de Boca o San Pablo. El gol de Vasco da Gama lo hizo Duarte. Gana el conjunto brasileño 1-0 a Independiente Santa Fe y se está clasificando para la semifinal. 21:30 juega Boca en el Morumbí. Siguen los oyentes. Hola chicos, como siempre, la obsesión de Belloso y sus amigos de Afano tras los pasos de Newell's. Éramos sedes de Copa Argentina y como ellos no, nos sacaron la sede del partido de Boca. Dice acá, habla de que tenía que ser sede Newell's y es sede Rosario Central. Bueno, hola muchachos, soy Federico de Lago Puelo. La verdad es que siento que siempre quieran dejar bien parado a Boca. Deberían sacarse la camiseta por momentos. Es un simple punto de vista. Ojalá no se ofendan. Para mí Boca hoy queda fuera. Gracias, Federico de Lago Puelo. Hola Eladio, acá Caro de Rosario. El partido Messi debe ser Rosario en su club Newell's, como corresponde. El partido de despedida, bien. Estamos preguntando cómo debería despedirse Lionel Messi de la selección argentina. Hola Eladio, saludos desde Jujuy. Vamos Gimnasia en el 2027, es de primera. Gracias.
1: ¡Gol de Platense!
0: ¡Uy! ¡Gol de Platense! ¡Gritalo, Negro, gritalo!
1: Vino el centro de la derecha, Sepúlveda, gol. ¡Gol! De Platense lo hizo Sepúlveda, gran golpe de cabeza. Apareció el centro atacante, centro desde la derecha al segundo palo. Lo despidaron y Sepúlveda le dio de cabeza, la clavó. 2-0 gana el Calamar haciendo historia. Están parlas, falta un tiempo todavía, pero por ahora están en penales. Lo hizo en el minuto 47 Sepúlveda, el 2-0 para Platense.
0: Es emocionante la gente de Platense, ¿no? Lo que uno ve por televisión, una chica muy joven, una joven, cantando y saltando, y después aparece un hombre muy mayor también saltando, como olvidándose de los achaques que pueda tener y que mañana a lo mejor no pueda levantarse de la silla. Pero lo que es el fútbol, qué golazo que hizo Sepúlveda, ¿no? El centro Negro la puso besando el palo, ¿no? Qué golazo. Hasta ayer nomás le había hecho 2 goles a River jugando para Banfield hace 3 semanas y ahora le hace el gol que lo pone a Platense en este momento, va a los penales, ¿no?
1: Así es, 2-2 en el global por ahora, ya se va el primer tiempo, pero Platense, por si le hacía falta, un pasito más para hacer historia, está ganando el Calamar 2-0, y de esta manera por ahora hay penales, ha terminado la primera parte en el Estadio Ciudad de Vicente López, 2 para el Calamar, 0 para el Fluminense, 2-2 en el global.
0: Bien, gracias, José Luis. Vamos al primer tiempo que ha terminado. Gana Platense 2-0, impensado. Hola, muchachos. Vamos Boca hoy. Ramiro desde Córdoba. Gracias, Ramiro. Hola, Eladio. Soy Juan de Santiago. Solo digo, disimulen un poco los posteriodistas desesperados. Boca pasa clasificado hoy. El tricolor pasa y no se celebra el fallo del jueves. no se coman un sapo, dice acá, en este caso, el oyente. Gracias. Hola, Eladio, hoy esperamos que gane Boquita y que se hable del partido y que no siga... y que no se hable de repercusión, persecución policial. Eso quiso poner el oyente, Ricardo de Zárate. Bien, vamos a ir a las novedades de la academia, porque en Racing están que vuelan los hinchas de Racing. Este momento muy complicado de la academia, y ya a Milito lo están cargando de todos lados. Ya es meme Milito con el salto de calidad. La verdad que se metió en un lío, en un laberinto Milito con esa frase que no sé cómo va a terminar. Pero Fabián Codevila tiene todo lo que está ocurriendo con la academia. ¿Sos hincha de Racing? Escuchalo a Pomelo. Hola, Fabián.
2: Hola, Eladio. Qué gusto saludarte a vos, a los compañeros y a los oyentes de Nacional en todo el país para hablar de la actualidad del convulsionado Racing. Este Racing que está último de los últimos. Si sumamos y vemos... las dos tablas, hablamos de la zona A y la zona B, que además deambula en la tabla general y ya empieza a mirar de reojo la zona de permanencia, sobre todo teniendo en cuenta que para la próxima temporada se le van a ir 70 puntos. En este contexto fue confirmado Juan Pablo Voivoda, juega Racing ante Sarmiento y seguirá el hombre nacido futbolísticamente Newell's Old Boys de Rosario, siendo el entrenador de la academia. Ayer se juntó la mesa chica en una reunión muy hermética, con Milito a la cabeza, y terminaron decidiendo que siga adelante. Más allá de que uno esté de acuerdo con lo que quiere proponer Voivoda, el momento es realmente alarmante, ¿no? Teniendo en cuenta que del campeonato de 9 fechas solo ganó 1, empató 2 y perdió los restantes, que el objetivo que tiene Racing para salvar el semestre, el año, te diría, Eladio, es el 27 de septiembre, aún sin confirmación oficial por parte de la AFA, pero podemos adelantar que el partido se va a jugar ante Boca o ante Vélez, dejó a la incógnita. El próximo 27 de septiembre, 17 horas, en el Gigante de Arroyito. La primera propuesta de escenario fue la cancha de Córdoba, el Mario Alberto Kempes, pero como juega la selección argentina y Conmebol determina que antes de un partido de fecha FIFA no puede haber fútbol local, por lo menos 10 días antes. Y es por eso que se pensó en Rosario. Alguna duda surgió de arranque porque están los Juegos Sudamericanos, pero los Juegos Sudamericanos terminan un día antes del partido entre Boca y Racing. Finalmente, entonces, la seguridad aceptó el compromiso y en las próximas 24 horas se determinará escenario. En cuanto a lo futbolístico, se agrava la situación, no solo por lo que acabamos de narrar y que es de público conocimiento, sino que además se han sumado 2 lesionados importantes en Racing. Barinaga, que ingresó el otro día en reemplazo de Canavo, que también tiene una distensión muscular. Racing se queda sin lateral derecho para el partido del viernes. Y también un esguince para Matías Pérez, el central recientemente llegado de Paraguay, de Cerro Porteño, y que venía siendo titular. Racing, entonces, Eladio, buscando enderezar el rumbo, una victoria que lo ayude. Los jugadores se juntaron, hubo una reunión encabezada por Marco Rojo y Cambeses, donde se juntaron y decidieron aunarse más aún en este momento y apoyar al cuerpo técnico y tratar de lograr una victoria, digo, que le permita respirar, sobre todo teniendo en cuenta que vienen varios días antes del partido con Boca como para trabajar con una victoria mucho más relajado. No sé qué puede pasar con una derrota, ¿eh? Abramos el paraguas y pensemos, porque difícilmente pueda continuar más allá de la ratificación Juan Pablo Voivoda, pero ya por una cuestión personal y de presente futbolístico, Eladio, ¿no? Me parece que una derrota marcaría no solo el fin de la era Voivoda, esperemos que esto no ocurra, por el bien de Racing, por el bien de Voivoda, que me parece un tipo íntegro, sincero, preparado, y también por lo que pueda pasar dirigencialmente. No sé cómo puede terminar el partido si Racing no gana el viernes en ese volcán que será el cilindro mágico de Avellaneda. Un abrazo grande.
0: Abrazo grande, Fabián. Sí, la verdad que es una buena pregunta, ¿no? Es lo que pensamos todos. ¿Qué va a pasar si Racing no le gana a Sarmiento? Además, Sarmiento viene muy bien, está cumpliendo una muy buena campaña. Así que la verdad que la situación es difícil para Racing, ¿no? Pero bueno, también es cierto que está haciendo todo lo imposible el técnico. Yo creo que el técnico es el menos culpable de todo. Acá pasa por un plantel que se ha armado y que necesita tiempo. Se le han ido todos los jugadores a Racing. Ha cambiado todo. Para mí, los jugadores que han llegado son de menor jerarquía, desde mi punto de vista. A lo mejor son de mayor jerarquía, pero no en este momento de los que estaban. Y bueno, es difícil hacer conformar un plantel nuevo, ¿no, José Luis? Un equipo nuevo, y cuando los resultados no aparecen, se recontra complica todo.
1: Sí, sí, uno dice, Eladio, que Milito no sabe nada del fútbol, ha sido un extraordinario jugador, lo ha tenido a Mourinho, el técnico, lo ha tenido a Bielsa, a Pekerman, a Martino, a Basile. Mira si no vas a ver de fútbol. A mí me parece que por ahí fue un error de comunicación, que de pronto él habla del futuro, el sistema es claro. Mira, a ver, vamos a hacer una cosa. Los muchachos que están se han cotizado porque con Costas hay un campeón, es toda la historia, se quieren ir, quieren mejorar su condición contractual. Nos vamos a tomar un año sabático y vamos a hacer un plantel con todos chicos del club. Por favor, aguanten. Y vamos a hacer, pero no, viste, porque al final que se te fue Sosa, se te fue Juanfer, se te fue Sala, Rojas, Martirena, y claro, lo traes al Colorado Barinaga, viste, todo bien, lo traes a Lodico, a Ortigosa, y no es lo mismo, es decir, a ver, dale la oportunidad a los pibes, y bueno, y decirle a los hinchas de Racing, mira, queremos tener el orgullo que de acá uno o dos años tengamos un plantel bien, bien, bien académico, bien de Racing. Pero, viste, no se aclara eso. Entonces, claro, vos decís, che, ¿qué me venís a hablar de cambios? Que venías a hacer una revolución después de Blanco? Y mirá dónde estamos cola, estamos últimos.
0: Claro, sí, exactamente, José Luis. La verdad que es una situación muy, muy difícil la de Racing, porque además, no sé, yo creo que Milito desde que llegó como presidente no dio pie con bola. Por lo menos las decisiones no son con sentido común, eso es lo que me parece a mí. Y bueno, ya el plantel que armó ya Racing para jugar la Copa Libertadores el año pasado fue diferente al que pensaba armar Víctor Blanco con la persona que había dejado para ser presidente de Racing, ¿no? Es decir, creo que bajó la vara. Pero bueno, eso por un lado. Es un momento complicado. Vamos a ir a River. ¿Está Agustín Domper? ¿Está ahí, Agustín? Bueno, vamos a escuchar las novedades del millonario. Sí, dale, Agustín.
3: Hola, hola, Ladio. Muy buenas tardes. El placer de estar en segundo tiempo de Pasión Nacional. River, que se perfila con la posibilidad de repetir por cuarta vez consecutiva el equipo para el duelo del sábado a las 19 frente a Huracán en el Estadio Monumental. Aníbal Moreno no termina de recuperarse y será esperado hasta la fecha FIFA, en principio, para que vuelva a jugar en la primera de River, esa lesión que lo viene alejando de las canchas desde la llegada de Leo Poncio. Además, está mejor Andrada, este volante que River le compró a Vélez, y será titular el fin de semana, y además es seguido por el Inter de Italia, ¿eh? Así que atención con lo que puede ser a fin de año la salida de Tobias Andrada, de gran momento en River. La seguimos mañana. Abrazo enorme.
0: Abrazo enorme, Agustín. Agustín Domper con todas las novedades de River. Otro tema, el millonario también, pero lo vamos a seguir en un ratito nada más hablando de River. Y bueno, y vamos a ver qué pasa con el Calamar. Ya ha terminado el primer tiempo también en lo que tiene que ver con la Copa Sudamericana. Entre tiempo, Vasco da Gama le está ganando a Independiente Santa Fe 1-0. Boca juega a las 21:30. Bueno, ahí está las 8 de la noche. Vamos a ir al servicio informativo. Seguimos nosotros hasta las 20:45, hora en que empezará la transmisión de Fútbol Show Nacional. No se vayan, no se vayan de Radio Nacional.
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5: En la República Argentina, las 8 de la noche. El presupuesto nacional 2027 prevé una inflación del 18%. El ministro de Economía, Luis Caputo, presentó en la mesa política algunos lineamientos del proyecto que recibirá el Congreso. Asimismo, estiman un dólar para fines del año próximo de 1.847 pesos por unidad y un crecimiento económico del 4%. El secretario de Finanzas, Federico Furiace, se mostró optimista sobre la baja de la inflación.
6: Creo que el año que viene y en los próximos meses podemos romper el piso de... El de 2% ya se rompió, con lo cual ahora estamos en la zona entre 1,5% y 2%. Pero acá lo importante es la secuencia, la película. Tenemos una macro muy ordenada en lo que tiene que ver con todos los fundamentos macroeconómicos. Eso claramente, muchos hablan de la micro, bueno, se sacaron 12 millones de personas de la pobreza baja. Estamos mucho mejor de lo que estábamos en diciembre del 23.
5: Alivio para las personas deudoras morosas en la provincia de Mendoza. Desde allí nos informa Daniel Badano.
7: La legislatura de la provincia de Mendoza ha dado sanción definitiva de forma express al proyecto de ley que impulsó el propio gobernador Cornejo para abordar la morosidad en la provincia a través de incentivos fiscales a entidades financieras. Actualmente hay 270 mil mendocinos en situación de mora, pero el régimen no abarca solo a morosos, sino también a quienes quieran refinanciar sus deudas en general. Según datos oficiales, en la provincia de Mendoza hay 870 mil quits que están operando con créditos, y de este número, 270.000 se encuentran en situación de mora.
5: La información del tránsito con Ernesto Arriaga.
8: Totalmente normalizado el tránsito en General Paz, Manuel Liniers. Recordar que en Lugones hay un arreglo de Metrogas y hay que circular a 40 kilómetros por hora en el inicio hacia la cancha de River. Por otra parte, todo el tránsito en la zona de la ruta 5 con muchos camiones hacia Santa Rosa La Pampa y Neuquén y Vaca Muerta, por favor, para ellos 80 kilómetros por hora de máximo.
5: En Bahía Blanca, donde nos escuchás por AM560, la temperatura 8 grados. En Buenos Aires se anticipan 7 grados de mínima para el miércoles. Ahora en la ciudad hay viento sur a 15 kilómetros por hora, la temperatura 14 grados 4 décimos, humedad 56%, cielo nublado.
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0: 20:04, ya comenzó el segundo tiempo de Platense 2, Fluminense 0. Con este resultado habrá penales. Estamos en Pasión Nacional hasta las 20:45, hora que empezará la transmisión de Martín Perazo. Vamos a acompañarlos, gracias a todos los oyentes que se siguen comunicando, hablando del partido de Boca esta noche, hablando también de lo que se avecina con la selección argentina, cómo tiene que ser una verdadera despedida de Lionel Messi de la selección argentina. Pero usted sabe que el fin de semana tuvimos automovilismo y una muy buena carrera de Franco Colapinto, que la verdad que cumplió muy, pero muy bien. Lo voy a saludar a Ariel Campoy, que sabe mucho de automovilismo y está aquí con nosotros. Hola, Ariel, querido, bienvenido, qué gusto tenerte. Bueno, ¿tenemos esperanza de que Colapinto haga algún podio de acá a fin de año, o es muy prematuro, muy difícil pensar eso? ¿Cómo estás, Ariel? Bienvenido.
1: Hola, Eladio, muy buenas noches para vos y toda la vasta audiencia de Radio Nacional. Y ojalá podamos tener un podio de Franco, pero hay una realidad que bueno, no nos lleva que hay muchos autos, muchos pilotos delante de él, ¿cierto? Hasta el mismo Gasly. Pero lo que viene haciendo Franco es realmente muy meritorio, porque lo viene haciendo de abajo, y el otro día hablaba yo también con Nicolás Álvarez al mediodía, que lo valioso es que está haciendo paso a paso. Y sin dudas, acá la experiencia que va ganando Franco es formidable. Es un piloto increíble. A ver, sin duda, cuando ya empezó el campeonato allá por Australia, la maniobra que realiza, que hasta el mismo Antonelli, Russell, los que estaban en el podio se sorprendieron. Ellos trabajan en cuanto a reflejos, pero Franco realmente es un piloto, y encima es latino, que eso es lo que rompe un poco todo el hielo de la estructura de la Fórmula 1.
0: Claro,
1: Fórmula 1 siempre es muy europeo, mucha frialdad, Inglaterra, Francia, Alemania, Alemania sobre todo. Recordemos que en los últimos 25, 30 años, el himno más escuchado en la Fórmula 1 es el alemán, sea por Mercedes, por Schumacher, por Vettel, por Rosberg. Entonces, hay algo ahí que manda en lo europeo. De hecho, también se arman los calendarios por horarios europeos. Entonces, que venga alguien y diga la palabra que nosotros usamos, con B larga, que empieza, y rompe todo. Tiene carisma, y encima maneja bien. Así que con Franco tenemos un futuro increíble. Sin dudas, para empezar a tener podios con él, y va a haber o un avance de Alpine o un salto a otra escudería. Que recordemos que ya hubo en su momento un Red Bull, un Mercedes, que estuvieron mirándolo a él.
0: Claro, la verdad que este año me parece a mí que a partir del cambio de Alpine, que ha mejorado, porque Alpine ya ha dejado de ser un auto de últimos puestos, sino ya está en la conversación, es decir, es para estar entre los 7 u 8 primeros, por lo que se viene viendo en las últimas carreras, inclusive con la pole que hizo Gasly en Monza, ¿no? Eso ya rompió todos los pronósticos, y después el haber hecho una muy buena competencia, más allá de lo que le pasó a Colapinto y también Gasly, pero en esta, en un circuito muy difícil como fue el de Madrid, así que corroboró Alpine que está atravesando un muy buen momento. Así que aguardaremos. ¿Cuántas competencias quedan, Ariel?
1: Y quedan unas 9 carreras, de las cuales algunas son callejeras, como son las próximas, que vienen en Bakú, allí en Azerbaiyán, que, bueno, de paso,
0: esto va a ser el sábado, ¿no?
1: Claro, la primera práctica va a ser el día jueves, o como que se corre todo un día antes.
0: Y los horarios son totalmente disímiles.
1: Sí, son a la mañana, son horarios europeos, que se corran 10 de la mañana horas de allá, pero acá son las 5:30, 6. Lo que pasa es que en Bakú hacen un día conmemoración del Día del Recuerdo por los caídos en la Segunda Guerra Mundial. A ver, lo traslado acá como si quisieran correr un gran premio un 2 de abril,
0: claro,
1: el Día de los Caídos de Malvinas.
0: Claro, claro.
1: Entonces lo traspasan al día sábado, lo que me parece perfecto. Ya ha pasado en otro momento también.
0: Acá estoy viendo, mira, el jueves 24 de septiembre, práctica 5:30, 6:30.
1: Claro.
0: la práctica 2 de 9 a 10 de la mañana, hora de la Argentina. El viernes 25, la práctica 3 de 5 y media a 6 y media y la clasificación de 9 a 10. Y la carrera el sábado 26 de septiembre a las 8 de la mañana.
1: 8 de la mañana, exactamente. Pasan todos un día. Y después ya entran en un paquete, lo que es, se le dice paquete europeo, asiático, y después vienen ya todo lo que es América. Estados Unidos, México, después vienen a Brasil, viajan nuevamente a Qatar, y después, bueno, cerrando ya lo que es el final, está el paquete Las Vegas también, está el circuito de Las Vegas, el circuito callejero, nocturno para ellos, también para nosotros, que creo que es alrededor de la 1 de la mañana, hora de acá, circuitos que ya muchos conocen. El desconocido fue este, difícil, muy criticado. Por supuesto que hay, yo siempre aclaro que la Fórmula 1 es un gran negocio, un gran circo, un gran marketing, más allá de los grandes pilotos. Y bueno, lo primero, nadie dijo nada. Dijeron todos que estaban de acuerdo, que les parecía un gran desafío. Pero bueno, ahora muchos criticaron porque es muy peligroso, fue nombrado como el circuito rompeautos. Y bueno, en fin, gracias a Dios no hubo que lamentar muchas bajas en cuanto a la carrera, pero sí, es un circuito complicado. Y lo que queda, gracias a Dios, son circuitos que ya conocen ellos, donde tenemos un Antonelli que se escapó, que se fue muy adelante, con un George Russell devastado, pisado por su compañero, en cuanto a lo anímico, a lo psicológico, de lo cual ya no hay chances. Pero bueno, yo, en mi humilde opinión, lo veo con más chances a un Lando Norris, o inclusive hasta un Hamilton o Verstappen, que remonten algo, a un Russell. Porque ya, lamentablemente, lo de Russell estaríamos viendo para el año que viene a ver qué pasa.
0: Claro, a mí me parece que ya Antonelli es el campeón de la Fórmula 1, y bueno, es sin ninguna duda el campeón más joven de toda la historia. Está batiendo todos los récords el pibe, porque se está afirmando. Además, cada vez le ponen cosas más difíciles y la superas. Así que, en ese aspecto, de los circuitos que vienen, ¿hay alguno que favorezca más a Alpina Colapinto para que uno tenga mayor? Por ejemplo, el que viene ya ahora, el próximo, ¿es un circuito que puede andar bien el Alpino o puede tener algún inconveniente?
1: Y es muy similar a este. Quizás menos peligroso porque no tiene curvas ciegas o esta curva peraltada, la monumental. Tiene zonas de S, pero ya la conocen. Acá lo que pasa es que Alpine sufrió una mejora en cuanto a cambiar los motores Mercedes. El año pasado corría con Renault, motores Renault. Entonces, al pasar al fabricante Mercedes, por supuesto de menor nivel que los Mercedes que manejan tanto Antonelli como Russell, pero son clientes de Mercedes.
0: Claro, y bueno, entonces, menos nivel, pero así todo le hizo una pole.
1: Sí. Lo que pasa es que ahí ya empieza a trabajar la parte aerodinámica.
0: Claro,
1: y Mercedes tiene todo el paquete completo de aerodinámica con motor, y sumado todos los pilotos, por más el bajo nivel de Russell, van para adelante. Por eso decide Mercedes, muy bien hecho, de cambiarle el quinto motor a Antonelli en Monza, donde puede, en zona de sobrepasos, tanto en la curva Lesmo, en la recta principal,
0: y le dio la razón,
1: recta opuesta. Sí, claro. Totalmente, es un auto infernal. Entonces, estos motores Mercedes, en el caso de Alpine, que vos me preguntabas, Las Vegas, en el caso de Brasil también puede llegar a lograr. Los motores Mercedes, no Mercedes de Antonelli o Russell, sino estoy hablando de los otros que vienen,
0: claro,
1: atrás,
0: sí,
1: McLaren,
0: sí.
1: Alpine, ganan mucho donde hay zonas de recta larga, donde pueden el overtake, donde pueden habilitar esos deflectores delanteros o alerones, para hablar más sencillo, los alerones delanteros y traseros. Ahí avanza mucho a lo que es Red Bull, a lo que es Ferrari. Lo que tiene Franco, muy importante, que es un gran largador.
0: Sí, y se lo ve cada vez mejor, en ese aspecto,
1: sí,
0: cada vez mejor.
1: Es un gran largador, y sabiendo que tiene un software menor al de Ferrari, que es el mejor que tiene, y menor al mismo Mercedes.
0: Pero, Ariel,
1: sí.
0: Te quiero preguntar con respecto al tema de la Fórmula 1 acá en nuestro país. Bueno, el año que viene no, pero quizás el otro año vamos a estar más cerca, ¿eh?
1: Ojalá, ojalá, Dios quiera. Lo que siempre se generó en la Fórmula 1, lo que hace cuando firma con cada país, es un contrato, como una concesión, que es por 5 años. Claro. Después, si el país lo puede hacer o no, bueno, pero la cuota hay que pagarla. En su momento se habló de hacerlo en San Luis, pero no acompañaba la cadena hotelera, donde uh-huh. sí acompañaba el circuito y el sector de boxes. La Fórmula 1 requiere, esto es muy técnico, pero requiere una granulometría diferente en el circuito, en el asfalto, que es diferente, muy similar al de las motos, por la degradación de los neumáticos. Entonces hay que hacerle todo un recapado nuevo a un circuito. No es lo mismo un turismo carretera, que yo no toco ese tema porque no lo sé, pero necesita otra granulometría, el asfaltado, el recapado, por el engomado de después de las cubiertas. Claro, pero bueno, eso lo podía ofrecer San Luis en su momento, pero no tenía la cadena hotelera, los aeropuertos, va muchísima gente de afuera.
0: Se mueve mucho.
1: Turismo es muy fuerte. Claro. Pero Dios quiera que en los próximos años llegue.
0: Sí, ¿por qué no? Bueno, Ariel, te vamos a estar siempre recabando tu opinión y tu información más cerca ahora del Gran Premio, el que se viene, que será el sábado 26, entonces. Así que la semana próxima seguramente te vamos a estar requiriendo para saber cómo le va a Colapinto. Te mandamos un abrazo grande y gracias por estos minutos para hablar de la Fórmula 1 que tanto nos apasiona y que los argentinos estamos otra vez queriendo y siendo cada vez más fervientes televidentes y seguidores, porque habíamos perdido un poco la brújula después del retiro de Reutemann, más allá que hubo pilotos, pero fueron muy muy efímeras la participación. Hacía mucho tiempo que no teníamos uno que vaya logrando lo que está logrando ahora Franco Colapinto, ¿no?
1: Sí, yo le pido a la gente que, a ver, no están los resultados, porque todos queremos ya a Colapinto campeón, pero nos costó muchísimo. Como nos está costando el circuito, nos costó muchísimo tener un piloto en la Fórmula 1. No lo critiquemos, disfrutémoslo, aprovechemos, banquémoslo, porque es muy difícil que un piloto llegue a una categoría. Fíjense todo lo que le está costando a Nico Barrón en la Fórmula 2. Entonces, aprovechemos a Franco, apoyémoslo. Y bueno, en cuanto a ustedes, muchísimas gracias por el espacio, a vos, Eladio, y a la gran Radio Nacional. Y hoy en el día del más grande de la radio, como fue el gran Antonio Garrizo.
0: Exactamente, el centenario de Antonio estaría cumpliendo 100 años. Gracias, Ariel.
1: Gracias a ustedes.
0: Abrazo grande.
1: Abrazo, Eladio.
0: Ahí está Ariel Campoy con toda la Fórmula 1 Internacional, escuchándolo atentamente para aprender sobre este momento y sobre Franco Colapinto. 20:17 minutos, bueno, hay gol de Fluminense. Se lo perdió Platense al tercero y después vino una jugada y una gran definición del uruguayo Canovio, y ahora Platense está quedando eliminado porque está ganando 2-1 y recordamos que perdió 2-0, es decir que debería hacer otro gol más Platense para ir a los penales, pero recién van exactamente 58 minutos de partido, así que son 13 minutos del segundo tiempo, todavía falta, y por qué no Platense puede llegar a marcar otro gol, también lo puede hacer Fluminense, lógicamente, pero ya el haberse puesto 2-0 y el ir a buscar el tercero habla de lo que significa Platense en este momento en la Copa Libertadores de América, es algo histórico. Yo creo que la gente que está allí no está tomando dimensión del momento histórico que están viviendo, porque estaba ganando Platense 2-0 y ahora está 2-1. Ya vamos a ir a Rosario con Nacho Sansó para saber las novedades de Central y de Newell's en este momento, mientras sigo viendo el monitor sobre casi 15 minutos del segundo tiempo, la pelota es del Calamar, que la mueve de un lado al otro, buscando lo que será el gol que lo deposite en la tanda de penales, todavía queda mucho, Fluminense se defiende, pelota al córner, ahí va el Calamar. Bueno, y sigo con los oyentes que se van comunicando al 11-38-70-74-85, siempre lo sigo con mucha atención. Qué poco que hablan de Independiente, es deliberado, igual que los programas de TV. Saludo, Néstor de Paraná. No, acá nosotros todos los días hablamos de Independiente con el amigo o con Jorge Godoy, que ahora está de vacaciones, Jorge, o con Rubén Santos. Ya vamos a estar con Independiente en momentos nada más, ya vamos a ir. Lo tenemos por allí, está Rubén, ya está Rubén enganchado, podemos ir con Independiente, ¿eh? Bueno, vamos con Independiente. Bien, Rubén, bien. Para el oyente, entonces, para Néstor de Paraná, Rubén Santos, novedades de Independiente, te escuchamos atentamente.
2: Eladio, querido, un fuerte abrazo. Bueno, las noticias de El Rojo, del equipo de Avellaneda, no tienen cuestiones futbolísticas muchas para tratar por ahora en cuanto al equipo que va a jugar frente a Unión en esta fecha del torneo clausura. Pasa por otra cuestión, algo inesperado, que tiene que ver con los Juegos Suramericanos que se están disputando en la provincia de Santa Fe, hacen que el equipo de Avellaneda no consiga alojamiento, no hay hotel para que el plantel pase la noche el viernes, pensando en el partido de Unión que será, que enfrentará a Unión a las 16:45 del sábado. La primera opción era la posibilidad de pasar el partido para el lunes por la noche. Bueno, eso se habló entre los dirigentes de Unión, de Independiente, también de la AFA y obviamente gente de la televisión.

0: está onceavo Independiente en su zona, con lo cual deberá ganar y esperar que acompañen otros resultados, pero por ahora el equipo de Jackson Viera se estaría quedando afuera. Bueno, por ahí pasan las novedades del rojo, Eladio. Abrazo grande.
1: Excelente, Rubén Santos. Novedades de Independiente para Néstor de Paraná, que preguntaba recién sobre el rojo. Tenemos todo acá en Pasión Nacional. Tenemos todo, no me dejen solo. Vamos a continuar con Pasión Nacional. Hola, chicos, ojalá gane Boca. Soy hincha de River, pero ante todo el fútbol argentino. Sé que no puedo hablar de fútbol porque pienso muy diferente a muchas personas. Abrazo, Raúl de Quitilí, Pichaco. Pero puedes hablar, ¿cómo? No importa. Con respeto se puede decir todo. Buenas noches, muchachos. Para mí la despedida de Messi tenía que ser contra Uruguay o Paraguay. Soy Gavino, de General Vendía, si no lo digo mal, un pueblito del Chaco. Gracias por escribir. Buenas noches, Eladio. Con respecto a la despedida de Messi, está perfecto. Tendrían que jugar un partido de fútbol la selección argentina con un equipo que podría ser el resto del mundo, traer los mejores jugadores del mundo para la despedida de Messi. Gracias, Eladio. Me acuerdo que antes se hacían partidos de contra el resto del mundo. Hubo varios partidos contra el resto del mundo. Acá un partido lo jugó resto del mundo contra la Argentina. Maradona hizo un gol y creo que lo perdió 2-1. Argentina ese partido en la cancha de River. Estoy hablando hace muchos, pero muchísimos años, cerca de 50 años. Tarjeta amarilla para Ganso, hay tiro libre para Platense, está ganando el equipo Calamar 2-1, por el momento no le alcanza, tiene que anotar un gol más, pero bueno, voy a Rosario. Nacho Sansó, bienvenido, Nacho, qué gusto tenerte.
2: ¿Cómo estás, Claudio, querido? El placer de saludarte y saludar así a toda la mesa del segundo tiempo de Pasión Nacional. ¿Cómo andás?
1: Muy, pero muy bien. Acá viendo el Calamar que busca el tercero, casi piden córner, no, da saque de arco el árbitro. La verdad que un lindo partido está jugando Platense, lo tiene ahí a Fluminense.
2: Platense, que será el próximo rival de Newell's por el torneo local. Recordemos que la Lepra tiene que visitar Vicente López, todavía a la espera de las negociaciones que se están desarrollando intensamente entre las comisiones directivas, tanto la del rojinegro como la de Platense, para lograr que haya hinchas visitantes en Vicente López. ¿Por dónde pasa el principal problema? Por el precio de las entradas. Platense quiere otorgarle 40.000 populares a cambio de 80.000 pesos por cada general, y eso a Newell's no lo convence. Recordemos que una cuota societaria hoy de Newell's ronda los 40.000 pesos, o sea que la entrada valdría dos cuotas, y eso a la comisión directiva de Boero no le gusta nada. Recordemos que hace poquito hubo visitantes, fue Boca a la cancha de Platense, 110.000 pesos le cobraron a los hinchas de Boca. Algo similar, lo mismo le cobró Banfield a River, que también hubo visitantes millonarios en cancha de Banfield.
1: Y Atlético Tucumán, claro. Atlético Tucumán a River también el otro día, lo mismo.
2: Exactamente,
1: 110.000 y 160 la platea.
2: Y entonces no se quiere mover de eso Platense, que me parece que todo indicaría que le van a bajar el pulgar al hecho de que haya visitantes leprosos en Vicente López. Desde lo futbolístico, Kudelka piensa en algunos cambios en la mitad de la cancha. Unión que muestra distintas caras durante los encuentros. 10 goles marcó Newell's, los 10 fueron en el segundo tiempo, y 8 goles le marcaron al equipo de Kudelka, 5 de 8 fueron en las primeras partes, o sea, un Newell's que quizás se acuerda tarde de empezar los partidos y que lo sufre en los primeros tiempos, como le pasó en el Clásico, y se lo termina empatando en la segunda etapa con un Newell's mucho más sólido. Pensando en el duelo del día domingo a las 5 de la tarde, será Sebastián Martínez el árbitro. Hace un ratito se sortearon los jueces. Domingo 5 de la tarde, Platense, Newell's Old Boys.
1: Vos sabés, Nacho, que acá un oyente mencionó recién que dice que Rosario Central metió la cuchara y le sacó el partido que Boca con Racing se iba a jugar en la cancha de Newell's. ¿Es verdad eso o nunca estaba dispuesto de esta manera?
2: No, pasa que el partido de Boca Racing está estipulado para el domingo 27 y el Coloso del Parque está abocado a los Juegos Suramericanos, y tardarían en quitar toda la organización y cederle ese partido.
1: Porque termina el 26, claro, los juegos, ¿no es cierto?
2: Los juegos terminan el 26.
1: Claro, es lo que dijimos nosotros la hora anterior acá con los, claro, muchachos, sí, exacto.
2: Entonces, el gigante de Arrocito, que está libre, que no está abocado a los juegos,

0: el único lugar que queda libre para que se juegue ese partido, Boca Racing en Arroyito, domingo 27 a las 5 de la tarde.
1: Perfecto. Por el lado de Central, ¿qué tenemos, Nacho?
0: Por el lado del Canalla Almirón sigue de cerca la evolución física de varios jugadores. Uno de ellos lo comentábamos ayer, Hamilton Campas. Otro de los principales interrogantes es el de Ángel Di María, que continúa alternando trabajos a la par del grupo y también diferenciado, cuya presencia debe evaluarse partido a partido. Recordemos la pubalgia que lo viene, que lo trae mal. Ángel Di María, Argentinos Juniors por el torneo y Estudiantes por la Supercopa son los dos principales partidos que se le vienen a Rosario Central. Este partido por la Supercopa, lo marcaba Damián Zárate hace un ratito, cambió su horario, se adelantó a las 4 de la tarde del próximo sábado 26, partido que se va a estar jugando en Santiago del Estero por una disposición de los organismos de seguridad. Se iba a jugar a las 5, pasó para las 4 de la tarde. De todos modos, antes, el domingo también a las 5 de la tarde, partido importantísimo contra el Bicho de la Paternal, donde tendrá que ser un rival directo por la tabla anual, un rival directo por la zona, un rival difícil, con arbitraje de Pablo Dóvalo. Fue el sorteado para impartir justicia en el Gigante de Arroyito, próximo domingo a las 5 de la tarde.
1: Bien, Nacho, agradecido como siempre.
0: Como siempre, querido Eladio, la seguimos en la semana. Abrazo grande.
1: Nacho Sansó desde Rosario con las novedades de Central y de Newell's aquí en Pasión Nacional. La gente que se va comunicando, Alberto, son decisiones, Alberto, de programación. Acá hola Eladio, acá escuchando Pasión Nacional. Está ganando Platense, hoy Boca queda eliminado de la Copa Sudamericana. José Timoteo del Pozo, del Tigre Formosa, Diego de la Paz, Canelone, Eladio querido, ¿cómo juega Boca hoy? Bueno, Boca hoy juega con este equipo, mirá. Montero, Lozano, Dilolo, Herrera y Blanco, Ascacíbar, Paredes, Delgado, Velasco, Merentiel y Flores. Mauricio de Guaymallén, saludos, dice, gracias Mauricio. Jorge de San Vicente, ¿alguna novedad de Vélez? En un ratito ya lo va a decir Rodrigo Ruiz aquí. Buenas noches, muchachos, no es la primera vez que sucede. El domingo, una vez más, se cortó la transmisión, dice, un rato antes del partido de River Atlético Tucumán. Soy de San Miguel de Tucumán. Bueno, sí, puede pasar, pero se solucionó, afortunadamente. Soy Dardo desde Bahía Blanca. ¿No se podría sacar la 10 como se hizo con Ginóbili, que se sacó la 20? Quiero la camiseta del rojo. ¿Vos te referís a la de Messi? A mí me parece que lo del básquetbol es diferente. No sé, a mí me parece que la 10 de la selección argentina, si la sacamos, imagina, la hubiésemos sacado cuando estaba Diego y Messi, que iba a usar. No, tiene que estar la 10. Para mí tiene que, las camisetas siempre tienen que estar. Es más o menos cuando le pones el nombre, alguna vez ya tuvimos una charla larga con esto, le pones el nombre a un estadio de una personalidad. Y está bien, pero eso no quita que después las generaciones futuras le cambien el nombre. Por ejemplo, el Estadio Independiente Ricardo Bochini. Bien merecido lo tiene el Bocha, ganó 4 Copas Libertadores seguidas. Pero si viene mañana José Fernández y gana 10 Copas Libertadores seguidas con Independiente, ¿no se le puede cambiar el nombre al Estadio Independiente y ponerle José Fernández en lugar de Bochini? Y en ese momento esas generaciones van a querer que sí, porque hasta ese momento no había aparecido nadie más que el Bocha. Eso es lo que me parece a mí. Así que todo está bien y todo es relativo. Uno con respeto y con cariño en este momento es lo que vale. Así que bueno, gracias a todos los oyentes que se van comunicando al 11-38-70-74-85. Está Diego Terenciani en Santa Fe. Diego querido, te escuchamos atentamente.
2: Hola, hola, ¿cómo les va? Un gran saludo desde Santa Fe, aquí con novedades de los equipos de la capital provincial. Unión recibirá Independiente, un partido complejo el próximo sábado a las 16:15, un partido en donde el equipo tendrá que revertir la imagen que dejó frente a Talleres, porque no solo fue una derrota, sino que fue un rendimiento futbolístico muy por debajo del esperado. Es por eso que se prevén cambios en la alineación rojiblanca. Hay un par que podrían ser lógicos, uno seguro, la vuelta de Tarragona, el mejor jugador de Unión ya cumplió la fecha de suspensión por su expulsión ante Instituto y va a regresar al equipo titular en este partido frente al Rojo de Avellaneda. ¿Quién sale? Bueno, recordemos que para el partido pasado Madelón decidió armar un mediocampo más poblado. colocar 5 mediocampistas, y entre ellos Brian Cuello, que venía siendo suplente, que ingresó muy bien para reemplazar a Tarragona, que después para reemplazar a Malcorra, mejor lo digo, para luego quedarse ante la salida de Tarragona, y ahora ante la vuelta del goleador, probablemente sea Cuello quien salga del once inicial. Además, podemos pensar también en definitivamente el regreso de los dos volantes centrales titulares desde el inicio, que Mosqueira, que ocupó un lugar en el banco en el último partido, ya en condiciones óptimas esté desde el arranque, y que Menossi, que sigue arrastrando una molestia en el talón de su pie derecho, pueda también jugar desde el principio, y en ese caso los dos serían titulares y el que sale de esa zona es Emilio Giaconi. En principio esos dos cambios se perfilan en el equipo de Madelón, pero vamos a tener que esperar a la práctica de mañana. Mañana por la mañana será muy importante el entrenamiento, porque seguramente Madelón hará fútbol y allí tal vez veamos alguna otra variante, porque el técnico quedó muy disconforme con lo producido por el equipo en la última fecha frente a Talleres. En la vereda de enfrente, Colón por la Primera Nacional va a recibir a los Andes el próximo domingo, un partido que tal vez no es tan complejo como los últimos que le tocó afrontar, pero Colón viene hilando 3 derrotas consecutivas, necesita sí o sí restablecerse, y es una buena posibilidad recibir a los Andes como local en el Brigadier López. Va a tener varias bajas obligadas por límite de amarillas. Peinipil y Lertora se van a perder el partido, deben purgar una fecha de suspensión. Además fue expulsado Thaler. En ese lugar vuelve Pierre Barrios, recuperado de una sobrecarga muscular, es decir que allí hay un ficha por ficha ya confirmado, después habrá 2 cambios más seguro, y la situación de Lago, que seguramente tendrá en vilo al entrenador delfino hasta el fin de esta semana, lo van a exigir seguramente entre jueves y viernes para decidir si está recuperado ya de esa contractura fuerte en su muslo derecho y podrá ser tenido en cuenta. Les mando un gran abrazo.
1: Excelente, Diego Terenciani desde Santa Fe con toda la información de Unión y de Colón. No viene bien el Zabalero, la verdad que está en un momento muy delicado. Así que bueno, le voy contando, ya están todos los árbitros para este fin de semana, así que vaya pensando cómo viene la mano. Pero también le voy contando, más allá de la transmisión que empieza en un ratito nada más con Martín Perazo, le voy contando las transmisiones que tenemos a partir del viernes, porque el viernes vamos a estar primero con Racing Sarmiento, desde las 21, Luca de Jesús, Santi Lucía, Sergio Serratea. Vamos al sábado, Unión Independiente con Serratea, River Huracán con Martín Perazo, desde las 7:45 en la cancha de River. El domingo estaremos muy temprano en la cancha de San Lorenzo, a las 2:00 p.m. abrimos la transmisión para San Lorenzo Boca, junto a Nicolás Álvarez, Yuli Nataluti y Gonzalo Ordóñez Ojeda. Y estaremos luego con Central Argentinos y Sergio Serratea. Así que esto y mucho más, las grandes transmisiones de Radio Nacional. Ahí viene ya Rodrigo para que me comente algo de Vélez, cómo está Mamana. Soy Dardo desde Bahía Blanca. ¿No se podría sacar la 10? Ah, ya lo leí a Dardo. Claro, es si llama de Bahía Blanca es porque es de básquetbol, ¿no? Y entonces quiere sacar la 10 de Messi. Eladio, un saludo. Te conocí cuando relatabas en LB25, Radio Unión de Belville, con Peralta y Capozuca. Yo les arreglaba las antenas, quizá no te acordás, siempre te escucho. Rodolfo, querido, ¿cómo no me voy a acordar? Un abrazo grande para vos, sí, qué tiempos aquellos, qué jóvenes que éramos. ¡Ja! Gracias, Rodolfo. Buenas noches, equipo. Messi, si tanto dicen que es el mejor de la historia, creo que su despedida debería ser con un equipo fuerte o de renombre, no con un equipito. Ahí está la falta de respeto de Chiqui Mafia, impresentable, dice este oyente que se comunica del páramo. Bien, 20:35 minutos. ¿Qué novedades tenemos de Vélez, Rodrigo?
3: ¿Cómo le va, Eladio? Un saludo grande para usted. ¿Está Romero o no?
1: No.
3: Ah, bueno, ya se ha despedido.
1: Ya se ha despedido.
3: Bueno, en Vélez, primero lo de Mamana, que vos creo que lo decías un ratito. Mañana en el alta va a tener para 3 meses aproximadamente de recuperación. El primer mes va a ser totalmente sin movimiento porque es una zona complicada donde lo han operado. Ha salido todo bien, por suerte, pero tiene que cicatrizar. Es una zona que necesita recuperación, y después sí, vendrá la parte médica, en donde él tendrá que seguir con los kinesiólogos esa cuestión de que el cuerpo se recupere, y pues ya la tercera parte, que es la deportiva, ¿no? Que los movimientos, yo creo que se va a perder la temporada a este nivel. Con lo que le queda al campeonato, me parece que no, depende de si Vélez continúa en la Copa de la Liga. A ver, por puntaje creo que sí, por supuesto, porque está ahí encaramado en los primeros puestos. Eso es como la primera novedad con respecto a Manuel Mamana. Después, en lo futbolístico, vuelve Pellegrini, Mati Pellegrini, el hombre de Magdalena, luego de la suspensión, y por supuesto Diego Valdés lo van a seguir toda la semana, ya entrena a la par, venía de un desgarro, se perdió los últimos dos o tres partidos, para mí es uno de los mejores futbolistas, no de Vélez, sino del fútbol argentino, la claro. Un enganche, el chileno que con River jugó un muy buen segundo tiempo cuando Guillermo hizo los cambios, le cambió la cara al equipo, luego de ese partido se desgarró y bueno, tenía para 20 días, se perdió los siguientes partidos de Vélez y hoy se entrena a la par del grupo, así que esas son las novedades más importantes que tienen que ver con Vélez de cara al partido con Tigre del próximo domingo, a última hora, 21:30. Uy, el gol que se acaba de comer el Fluminense, abajo del arco Hulk, luego un centro, perdón que te lo relaté así,
1: está, no, está bien, está bien,
3: de espalda, pero si seguí la jugada por el monitor, fíjate, Ladio, la pared que tiran ahí por el sector izquierdo, el centro de Canovio, creo que es el uruguayo, y el segundo palo, abajo del arco se lo pierde Hulk, todavía sigue con vida Platense, que busca denodadamente el tercer gol que le pueda dar el 3-1 y a penales, ¿no?
1: Iría claro, con otro exactamente, resultado. Sí. Sí, ya vamos a estar comunicados con Facundo Paredes, Rodri, para el tema de los Juegos Suramericanos, y ya vamos a estar también con el resumen del día de hoy, a ver si podemos contactarnos con él desde Nacional Rosario, mientras seguimos viendo el partido y seguimos con los oyentes que están comunicándose al 11-38-70-74-85. Hola, Eladio, gracias por relatar, dice, gracias a vos por escuchar, Antonio de Santa Fe. Hola, soy Burguitos de Jujuy. ¿Y para cuándo la camiseta de mi Atlanta del alma? Ya llevo más de un año esperándola. Ya va a llegar. No te desesperes. Bien, está Facundo Paredes. Voy a Rosario. Hola, Facu. Vamos con el resumen de los Juegos Suramericanos. Y están los audios respectivos para que los pidas allí con Chelo Marín. Así que bueno, te escucho atentamente.
4: Perfecto, hola Eladio, buenas noches para todos. Acaba de culminar una parte de la jornada de los Juegos Suramericanos, se siguen las competencias de natación. La verdad que una jornada más que propiciosa, porque arrancamos con oros muy temprano, con Kalesman fue la primera nota con el oro en ciclismo, en la modalidad contrarreloj. Después Delfina Diviela, esta joven también ciclista, que pudo conseguir un inesperado bronce, la verdad que colmó sus expectativas lo que ocurrió. Luego vinieron las medallas en patinaje, gracias a Micaela Lopetegui y a Valentina Longo, que fueron oro y bronce respectivamente. Bueno, fueron algunas de las medallas que se consiguieron hoy. También la gimnasia artística, nuevamente, al igual que la esgrima, fueron protagonistas en estas jornadas de los Juegos Suramericanos en Rosario. Una de las que se quedó con el oro en la modalidad de salto individual en gimnasia artística fue Emilia Acosta, que ayer había ganado oro con equipo. Bueno, ahora lo hizo de manera individual. Así que, si te parece, escuchamos a Emilia Acosta, que tenemos su testimonio.
1: Ahí está, entonces vamos a escucharla a Emilia Acosta. A ver.
5: Bueno, Emi, oro nuevamente, ayer por equipo, hoy individual, no sé, contame lo que se está cruzando por la cabeza en estos momentos.
6: Todavía no caigo, como siempre me pasa, que por ahí cuando tengo un logro así me cuesta caer lo que acaba de pasar, y nada, felicidad pura.
5: Bueno, qué Manuel, vuelve a jugar la gente.
6: La verdad que a mí me encanta que la gente esté alentando constantemente y es un orgullo poder representar a mi país acá siendo locales.
5: También te veía recién firmando varios autógrafos, sacándote fotos con niñas, incluso más chicas que vos todavía. Bueno, contame qué significa eso, representar a la Argentina y pensando que te están viendo otras generaciones.
6: Orgullo y también muy lindo se siente saber que soy inspiraciones para varias nenas.
5: Ahí te están llamando, ya te dejo ir, pero ¿qué te dicen?
6: Nada, me dicen que me aman, me piden fotos, me felicitan.
5: Bueno, ¿qué es lo que viene para vos en tu carrera que recién está arrancando, pero que tiene todavía presente y futuro? ¿Cómo te ves para lo que viene?
6: Bueno, en una semana ya tenemos un mundial que se va a hacer en Rotterdam. Y nada, vamos a entrenar para darlo todo y poder dejar a Argentina en lo más alto que podamos y disfrutar lo primordial. Gracias.
1: Bueno, todo tuyo, Facu. Ya está la nota que conseguiste con Emilia Costa.
4: Exactamente, que fue una de las tantas protagonistas que tuvieron hoy. El medallero, para actualizar, por ahora, insisto, siguen las competencias en natación, que es lo último. Bueno, Brasil, por supuesto, sigue al tope, algo que se preveía. Hoy estuvo todo el día cambiando el segundo y tercer puesto entre Argentina y Colombia. Me parece que ahí va a estar la disputa. En el historial manda Colombia en el segundo puesto, siempre, por supuesto, Brasil arriba. Pero veremos si se puede revertir. Lo cierto es que por ahora Brasil tiene 28 medallas de oro contra 22 de Argentina y 21 de Colombia. Después, en el total de medallas, 75 para Brasil, 64 para la Argentina y 50 para Colombia. Bueno, son los que habitualmente mandan en estas disciplinas.
1: ¿Querés escuchar a Micaela Lopetegui?
4: Dale, sí, claro, por supuesto, la escuchamos.
7: La verdad que es mucha emoción, mucha felicidad, mucho orgullo por haber estado acá, llegar hasta donde llegué, el público tan hermoso, los gritos, la gente, mis papás ahí, mi profe alentándome. Salir contenta de la pista y con esa misma pasión desde que arranqué, para mí es un orgullo enorme. Mis agradecimientos al público, a todos los que estuvieron apoyándome. Y nada, estoy muy feliz porque fue mucho esfuerzo para llegar hasta acá, para lograrlo, junto con mi equipo, obviamente, y los compañeros también, que lo hacen mucho más especial. La verdad que fue algo inolvidable, un torneo que voy a llevar para siempre y muy, muy, muy feliz.
4: Bien, ahí escuchábamos a Micaela Lopetegui, que fue medalla de plata en patín artístico. Ahí en el patín artístico hubo dos argentinas en el podio, porque Lopetegui fue plata y Valentina Longo le tocó el bronce, así que una buena también doble participación en el podio. Bueno, otro de los oros fue aquí crédito local, Rosarino, está en su casa, en verdad compitió en Santa Fe, pero no deja de estar en la provincia, Santino Basaldela, que se consagró campeón en stand-up paddle, en el rubro masculino de estos Juegos Suramericanos, así que bueno, también ahí consiguió otra medalla de oro, que suma también para los locales, por decirlo de alguna manera, claro. Que se entiende como en casa. Bueno, les pasa mucho el audio igual, todos se sienten locales. Uno escucha recién, terminaba hace un rato nada más, el levantamiento de pesas, ahí María Luz Casadevall consiguió medalla de plata, superó sus expectativas, la verdad que hizo marcas en cuanto al levantamiento de pesas que no había registrado hasta el momento. Y bueno, en la tribuna se escuchaba todo el tiempo su familia, sus amigas. Es un común denominador de los deportistas hoy, decir, bueno, la felicidad que sienten, que en cada estadio, en cada tribuna, en cada recinto, hay o familiares o amigos o cercanos, seres queridos, o el equipo. Muchas veces ten en cuenta que estos atletas viajan casi en soledad, con un solo profe, y no mucho más, porque bueno, por lo difícil que es costearse el viaje.
1: Claro,
4: bueno,
1: exacto.
4: Aquí está todo el equipo, y eso me parece que es un plus.
1: Sin ninguna duda. Bueno, Facundo, la seguimos mañana, ¿te parece?
4: Dale, Dario, abrazo grande para todos allí.
1: Abrazo grande. Facundo Paredes, Nacional Rosario, con los Juegos Suramericanos. Nada más, mi amigo, hasta acá llegamos. Vamos a... un estornudo que vino en el peor momento, pero bueno, decía que hasta acá llegamos. Gracias Chelo Marín, gracias Patricia Brañeiro, gracias Charlie Simbile en Control Central, a toda la gente que colabora, que llama, y ya, después de la pausa, viene Martín Perazo con Juan y Minotti, Gonzalo Ordóñez Ojeda, también Rodrigo Ruiz, para lo que será San Pablo Boca. Mientras tanto, todavía no termina Platense, quedan 3 minutos sin descuento, gana 2-1, con este resultado el Calamar queda eliminado, y además en lo que tiene que ver con la Copa Sudamericana, ¿qué pasa con Botafogo, que está jugando y está, puede ser el rival de Boca, con Vasco da Gama? Está Botafogo, dije yo.
3: Está ganando 2-0 ante Independiente Santa Fe.
1: Está ganando 2-0, así que bueno, se está clasificando y sería el próximo rival de Boca. Nada más, muchas gracias, pausa y después ya transmisión de Nacional San Pablo Boca. No te vayas.
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0: de final de la Copa lo juega en el Morumbí ante el San Pablo. Con la pasión nacional que nos deja el Álvaro Rey en la tira que arrancó a las 19 y cortó recién.
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0: Hierve Platense, Flum Vicente López. 2-1 y queda un rato. Necesita un gol más el equipo de Palermo.
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0: Y Boca viene de ganar en la Bombonera con lo justo, pero de ganar al fin con gol de Merentiel. Y tiene 90 minutos para que no le conviertan y para que siga camino al andar en la Copa. 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Y vuelve Delgado, vuelve Milton al primer equipo para estar en la mitad de la cancha con Ascacíbar y Paredes.
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0: Y tenemos un ojo puesto en Vicente López porque quedan 2 minutos y Platense no puede hacer otro gol.
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0: Y el equipo de Dorival tratará de sacar la chapa de un tricampeón de América como para decir la Boca, mirá que estamos acá, intactos, con una multitud, una cancha colmada y un partido que va a ardir hasta las 12 en Nacional.
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0: 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En el 11-38-70-74-85, mandanos fotos. 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
2: Querido Perazo, estimada audiencia del Fútbol Show Nacional en toda la República Argentina, bienvenidos a una noche que promete ser épica. Bienvenidos al mítico Morumbí. Aquí se enfrentarán dos de los equipos más coperos del continente, San Pablo y Boca. Después de un partido de ida que nos ha dejado cuestiones para analizar y de las cuales agarrarnos mientras ha terminado el sueño de Platense en Copa Libertadores. En breve les amplía Rorro Ruiz desde los estudios centrales. San Pablo dio algunas muestras en el arranque del partido en Buenos Aires y después se quedó. Ese equipo que de alguna manera pintaba prolijo en salida terminó volcando esa prolijidad en transformarse en un conjunto inofensivo. La limpieza, la pulcritud en la salida es tan solo una herramienta para construir con mayor volumen en ataque. Si se queda en esa mera pulcritud de defensa a mediocampo, de centrales a volantes, el equipo termina no destacando demasiado y no generando muchas oportunidades. Y fue lo que sucedió con el conjunto paulista en la Argentina, que tuvo 20 minutos donde inquietó, donde se aproximó un par de veces, pero no lastimó, y después el partido se le fue yendo de las manos. A tomar en cuenta tres cuestiones para Boca. Primero, lo de siempre, lo lógico, no por repetitivo menos cierto. Los minutos iniciales en un partido de visitante de Copa son fundamentales. Y aquí no quiero caer simplemente en la frase hecha de en los 15 minutos un local en Copa te lleva puesto. Bueno, una cosa es que te lleve puesto, otra cosa es que vos se lo permitas. Mediante un retroceso le des las posibilidades como para que ese rival avance. Y contra los brasileños particularmente hay que ser y parecer, porque no es un mito que se agrandan cuando el rival muestra miedo. Hay que mostrarle, hay que exhibirle sensación de peligro, inquietud. No dejarlo agrandarse, no hacer que sienta que está sufriendo, que la estás pasando mal, que le estás concediendo territorio porque algo para temer tenés. Y dos cuestiones tácticas, una defensiva y una ofensiva. En el mejor momento de San Pablo, Marcos Antonio se adelantó del doble 5 y le ganó la espalda a todos los mediocampistas de Boca. Entendible, porque Paredes no es un volante que se meta entre los centrales para defender, sí para buscar la pelota, pero no para marcar. Y no tenía en la Bombonera de Buenos Aires ninguna otra ayuda, porque Belmonte y Ascacíbar en este momento de su carrera no sienten con naturalidad hacer ese trabajo. Sí lo hace Milton Delgado, que estará regresando hoy y que tendrá que ser el relevo permanente, cubrirle la espalda a Leandro Paredes para tratar de auxiliarlo en esa batalla del mediocampo. Y en ataque, la figura de Lucas Ramón, el lateral por la derecha de San Pablo, que confía excesivamente, diría yo, en su capacidad técnica para resolver en el mano a mano y que muchas veces termina en consecuencia mal parado. De hecho, por ahí vino el gol de Boca en la ida. Así que a tener en cuenta, porque si Flores está fino, cosa que no sucedió en el primer encuentro, puede explotar por ahí un buen sector. Este Boca, que viene bien, que en ataque es una cosa y en defensa otra, que muchas veces lastima, pero también es lastimado, y que tendrá que tener equilibrio en esta noche para no sufrir un partido que seguramente sea largo y tenga un desarrollo complejo. Tendrá que saber administrar momentos en que lo dominen también el conjunto del Vasco Arruebarrena. Noche recontra copera, porque a pesar de ser la sudamericana, son dos equipos de Libertadores. Noche que define muchas cosas, noche que determina un candidato en la Sudamericana.

0: presentó el comentarista ya poniéndole un ojo a la planilla de trabajo de San Pablo y de Boca en un partido de vuelta para la Copa Sudamericana. Quedará todo resuelto en 90 minutos o en los penales. El San Pablo, que viene de perder el clásico ante Palmeiras 2-0, fue un equipo que no tuvo todos los titulares, guardando protagonistas estelares para esta noche. Y del otro lado, Boca, que con un equipo alternativo, a pesar de eso, ganó muy bien ante Central Córdoba de Santiago del Estero en su casa por 3-1. Boca, que arrancó en la Libertadores y está en la Sudamericana. El San Pablo, que de origen está en esta Copa y lideró su grupo y después le ganó al Bolívar, y ahora tiene 90 minutos para tratar de seguir camino al andar, esperando por Vasco Independiente Santa Fe. Ahí se va a posar el futuro de Boca o de San Pablo. Ya voy a saludar al Rorro Ruiz, la gente del otro lado en el 11-3870-7485. Pero antes, acá está el señor Gonzalo Ordóñez Ojeda con títulos de uno y otro equipo.
1: Hola Martín, hola Juan y audiencia de Radio Nacional, muy buenas noches para todos. Una noche importante, sobre todo para este Boca del Vasco Rabarrena, que quiere jugarse gran parte del semestre esta noche en un escenario que le sienta bien, donde ganó 2 de sus 6 Copas Libertadores de América. Así que tratará de sacar chapa de esa condición con un equipo que va con lo mejor, con lo que tiene. Un cambio, la vuelta de Milton Delgado en lugar de Belmonte. Ya recuperado entonces el joven volante central de Boca, reemplaza a Alex Lanús. Así que va con lo mejor que tiene Boca Juniors, que de por sí también le ratifica la confianza al Jagger Herrera, este marcador central joven, pero que ya a Herrera lo está sentando como titular. Por un lado, el equipo de San Pablo, que como bien decía Martín, viene de perder el clásico ante Palmeiras por 2-0 exactamente, va a introducir 2 cambios. Uno obligado, el suspendido Jonathan Caleri, ex Boca, después de recibir la tercera tarjeta amarilla, justamente la Bombonera, va a salir reemplazado por Gustavo Sánchez.